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0: escenario del Mundial. Juega México su segundo partido. Uno de los anfitriones en una copa que viene muy derecha para los organizadores. Recién Canadá acaba de lograr un triunfo histórico. Su primera victoria en Copas del Mundo, goleando 6-0 a Qatar. Un resultado que todavía no lo clasifica, pero sí lo deja prácticamente a las puertas de lo que serán los 16avos de final. Ya había sorprendido a Estados Unidos por su contundente victoria 4-1 contra Paraguay en la primera fecha. Es el turno de México, que también ganó su primer partido, pero fue un 2-0 más ajustado, sin mucho brillo, sin mucho volumen de juego, contra una débil Sudáfrica que hoy más temprano en este grupo A le supo empatar sobre la hora a Chequia. México hoy va contra Corea del Sur, a priori el rival que más lo va a exigir en este grupo A, donde hoy mismo podemos tener el primer equipo clasificado para los 16avos de final en esta Copa del Mundo de 48 equipos. Si hay un vencedor entre México y Corea del Sur, ese equipo será el primero en asegurar su presencia en 16avos en los playoffs. Los dos equipos tienen novedades, tienen noticias en su formación titular. Ya lo van a contar Fabio Vallejo y Martín Malobra. Estamos en uno de los estadios más pequeños que tiene esta Copa del Mundo, de estadios imponentes, de gran capacidad. Este apenas en Guadalajara araña los 50.000 espectadores. Un estadio nuevo en una ciudad muy futbolera, donde los locales presumen de ser justamente con Chivas Guadalajara el equipo que más futbolistas le aporta a este seleccionado mexicano, y de hecho muchos de ellos hoy van a ser titulares. En la tercera ciudad más grande de México, detrás del DF, detrás de Monterrey, en el estado de Jalisco, aquí va a jugar México su segundo partido, para después sí volver al Azteca, al DF, a jugar ante una multitud su tercer partido contra Chequia. Pero hoy tiene una parada brava. México va a ser exigido. México-Corea del Sur, un gran partido que se nos viene en Radio La Red y que va a comentar el profesor Santiago Cantenis en el último turno de este día jueves. Bienvenido, Santiago, qué placer. Es todo tuyo para comentar y para analizar este interesante México-Corea del Sur que se nos viene en la radio del Mundial. Bienvenido, profesor. Hola, Santiago.
1: ¿Qué tal, Alejandro? Un abrazo grande, un saludo para todos, para el oyente de Radio La Red que está del otro lado. Estamos en Guadalajara, en la capital del tequila, y como marcó Alejandro, una ciudad muy futbolera que tiene un vínculo fuerte con los mundiales, no en este estadio, sí en el Jalisco, donde jugaron Pelé, Platini, Sócrates, y ya lo vamos a contar. Y aquí en Guadalajara tiene continuidad el sueño de México. Y esa ilusión tuvo argumentos sólidos en el debut ante Sudáfrica, porque nos sorprendió el colombiano Quiñones con su gol tempranero y con sus gambetas. Tuvo soporte en Eric Lira. Me gusta mucho este mediocampista, que es agresivo para recuperar, que no se apura para repartir el juego, y es el equilibrio del equipo. Y además, la selección del Vasco Aguirre tiene gol. Lo importante de tener gol en Raúl Jiménez. Pero este sueño de México tiene hoy un rival que lo puede convertir en pesadilla, porque en la previa del Campeonato del Mundo los elogios desde el fútbol asiático llegaban con Japón, pero la sorpresa la dio en la primera fecha Corea del Sur, que le dio vuelta al partido a República Checa, también con muy buen juego, con un fútbol que nace desde abajo. Ya lo vamos a ver a Kim Min-jae, a Lean Bo, que sacan la pelota de abajo. Hay un fútbol muy dinámico en la mitad de la cancha que tiene a Han, que fue protagonista con un golazo en la primera fecha. Y después arriba tiene muchas variantes, obviamente, que estas son la leyenda del fútbol coreano. Y atención, como dijo Alejandro, todos marcan a México como la gran chance para ser el primer clasificado, pero Corea puede dar el golpe. Promesa de partidazo en Guadalajara, y lo relata Alejandro Calumite por Radio La Red.
0: Y ya se lo va imaginando Santiago Cantenis, un clima fantástico, obviamente todo agotado en este estadio de Guadalajara. Hasta aquí viene México a jugar su segundo partido en esta Copa del Mundo con buenos antecedentes. Los mejores registros de los mexicanos fue cuando fueron anfitriones justamente. 1970, cuartos de final. 1986, cuartos de final. Y después este maleficio que se profundizó en Qatar cuando ni siquiera pudieron superar fase grupos. Antes de eso, siempre su barrera, su muro, fueron los octavos. Aquí el primer paso es 16avos. Y sabe México que si hoy gana, ya accederá directamente a esa instancia y sería el primer clasificado para jugar playoff. Obviamente goza del mismo privilegio Corea del Sur. Como decía Santiago, si gana por haber ganado su primer partido, automáticamente con 6 puntos se meterá en 16avos con un valor agregado que me contaba en la previa con buen criterio, como siempre, Fernando García. El que gane este partido no solamente se clasifica, sino que además se va a asegurar el primer puesto por esta nueva disposición de que el primer criterio de desempate es el partido entre selecciones. Empezamos a hablar justamente de México, de la Tri, que hoy juega en Guadalajara su segundo partido en la Copa del Mundo. Bienvenido a México otra vez. Hola, Fabio Vallejo. Hola, Tiburón.
2: Ale, un abrazo muy grande para vos, otro también para Santiago. Y México sabe que en su propia Copa del Mundo, tal cual vos lo comentabas, necesita mejorar aquello logrado en el 70 y en el 86. Y además también el equipo tricolor buscará ganar 2 partidos seguidos en el comienzo de su propia Copa del Mundo. No había podido en el 70, no había podido en el 86. Con este antecedente del 2-0 frente a Sudáfrica, hoy frente a Corea del Sur, tratará de lograr esas 2 victorias consecutivas para romper esa mini racha y para clasificarse. Y además, la importancia que significa para el pueblo mexicano este partido, porque la propia presidente Claudia Sheinbaum decretó trabajo remoto y suspensión de clases en Guadalajara para contribuir a la movilidad urbana y la seguridad vial. Con todo esto, México se prepara para este segundo compromiso y 3 cambios con respecto al 11 que inició el debut en el Azteca frente al Sudáfrica. En el lateral por la derecha estará Jorge Sánchez, el que deja el equipo es Reyes. Álvarez, Edson Álvarez en la zaga central por el expulsado Montes. Muchos se agarraban la cabeza en el banco de los suplentes porque ya México ganaba y Montes se retiró expulsado. Y el último cambio, el tercero, es el ingreso de Romo por Fidalgo, que también va a estar en el banco de los suplentes. El 1 es el arquero Raúl Rangel, 2 Jorge Sánchez, 4 Edson Álvarez, 5 Johan Vázquez, 23 Jesús Gallardo. El número 6 es para Eric Lima, 25 Roberto Alvarado, el 26 Brian Gutiérrez, el 7 Luis Romo, 16 Juan Quiñones y el 9 Raúl Jiménez, los elegidos por el vasco Javier Aguirre.
0: Impecable entonces, con 3 cambios va México. Ya va a analizar esta variante Santiago Cantenis, alguna obligada obviamente por la expulsión de Montes contra Sudáfrica y otras por decisión del Vasco Aguirre, que ayer en conferencia, y ya lo vamos a escuchar, por lo menos algún fragmento que preparó Walter Zafarian a cargo de la producción, para entender por qué Aguirre hace ajustes a pesar de aquella victoria inicial contra los sudafricanos. Es tiempo de hablar de Corea del Sur, este buen equipo que lideran Son, Kanin Lee, Kim Min-jae, que juegan en equipos de elite o jugaban en el caso de Son, figura del Tottenham con Cuti Romero, hoy en el fútbol de los Estados Unidos, pero tiene nombres importantes, buen funcionamiento y la ilusión de llegar tal vez tan lejos como en aquella Copa del Mundo que organizó en 2002 y fue semifinalista, aún con algunas polémicas, con un buen equipo también en aquellos tiempos. Hablamos de Corea del Sur, hoy rival de México en el Estadio Guadalajara. Bienvenido Martín Balobra, hola Corea.
3: Hola Ale querido, ¿cómo te va? El abrazo para todos, sí señor. Esta Corea del Sur que arrancó bárbaro el Mundial porque le ganó a República Checa por 2-1, dio vuelta ese partido. Esta Corea del Sur que va a jugar su Mundial número 12 y es el 11º de manera consecutiva desde México 86 hasta este Mundial donde estuvo en todos. Esta Corea del Sur que clasificó de manera invicta para este Mundial con una efectividad del 73%, que tal cual como decías vos Ale, en el 2002 logró su mejor Mundial cuando terminó cuarto, sí, en el 2010 y en el 2022. También llegó a octavos de final. La gran figura es Son, el ex hombre del Tottenham, hoy jugando en Los Ángeles en la MLS. Es su cuarto mundial, tiene 33 años. Y la otra figura es el hombre del Paris Saint-Germain, Kang-shi Lee. Está confirmado Corea, Ale, para jugar hoy ante México. En el arco con la número 1, Xu Kin. En el fondo, 3 defensores. Con la número 2, Lee Jambon, con la número 4, el hombre del Bayern Múnich, otra de las grandes figuras que tiene esta Corea del Sur, Kim Jin-min Jae, con la número 3, Lee Si-kyuk, en la mitad de la cancha, con la número 22, Yong-gu, con la número 6, el autor del golazo del partido ante República Checa, Inbion, 15 para Moon-chuan Kim, y arriba, con la 19, el hombre del PSG de Francia, Kang-shi Lee. Con la 7, el ex Tottenham Son. Y con la número 10, Lee Jae-sung.
0: Impecable, Martín Valora. Bueno, Cantenis, primer vistazo a las formaciones. Cambios en los dos equipos. En México, alguno por obligación, otro por decisión del Vasco Aguirre. ¿Algún ajuste en el carril izquierdo, a priori, en una Corea del Sur que fue mucho más convincente que México, tal vez, por su actuación en el primer partido? De hecho, me contabas que te causó una muy buena impresión Corea en aquel encuentro donde fue claramente superior respecto a Chequia.
1: Sí, quizá lo que más nos sorprendió, desde algún prejuicio que todos tenemos, fue el control del juego de Corea sobre República Checa. Porque si bien fueron los europeos los que llegaron al gol primero, que fue un gol de lateral producto de su juego aéreo, Corea del Sur controló el partido, impuso las condiciones y lo hizo desde abajo. Me sorprendió muchísimo. No nos causa sensación Kim Min-jae, que tiene una dilatada carrera, pero soy Lee Jin-ho, el joven jugador, el stopper por izquierda, que sale habitualmente por ahí el equipo coreano. Fue una de las sorpresas de la lista, sobre todo porque tenía un solo partido con la selección y es debutante en este torneo. Y después lo que marcaba Valobra, ¿no? El juego de Inbeon Han, que marcó el primer gol, manejando absolutamente todo. Y los dos laterales, sobre todo Yeong-gu Seol, el que juega por la derecha, en un juego asociado con Kang-shi Lee, el extremo que vos marcaba del Paris Saint-Germain, rotan permanentemente. Cuando el lateral va por afuera, se cierra Kang-shi Lee, se asocia con Lee Jae-sung, el otro extremo, y lo sometieron al equipo checo. Realmente me sorprendió muchísimo la dinámica del manejo de la pelota, que siempre solemos decir que no es velocidad por correr más, sino por la velocidad con la que corre la pelota, y esto Corea del Sur lo hizo muy bien. Y hablando de los cambios de México, obviamente que la expulsión de capitán le da la chance a Edson Álvarez, que es el capitán moral, espiritual de este equipo, que es mediocampista central, pero que puede jugar en la saga, y así lo va a hacer hoy. Y yo creo que la inclusión de Romo en la mitad de la cancha, el jugador de Chivas, que fue medallista olímpico en Tokio 2020 con la camiseta de la Tri, tiene que ver con recuperar más la pelota, Alejandro, con esto que estábamos hablando, los elogios para el mediocampo coreano. Tomó nota el Vasco Aguirre y Lira solo no va a poder. Por eso, Alejandro, el ingreso de Luis Romo en la mitad de la cancha de México.
0: Ya se va imaginando el partido. Santiago Cantenis en radio, la radio líder del fútbol, la radio del Mundial. Ya se viene Gustavo Yarroch con información del seleccionado argentino. Está terminando la práctica. Seguramente hay novedades, algunas dudas por plantear. Habrá cambios. Da la sensación, contaban los muchachos, Yarroch, Arevalo, Germán García, Matías Palacios, el gran despliegue, la gran cobertura de Radio La Red, siguiendo en cada paso al seleccionado argentino, que seguramente tenga cambios y ya lo va a contar Gustavo. Pero antes tenemos que informarnos, hay mucho que contar. Hoy otra vez un par de goleadas en esta jornada, una remontada sudafricana. De todo esto y mucho más nos habla Fernando García con su tablero informativo. Nos presenta todo lo que hay que saber, esperando aquí en Guadalajara por uno de los anfitriones, por México y por Corea del Sur. Bienvenido, Fer.
3: ¿Cómo te va, Ale? Un abrazo grande para vos, para Santiago, a todos los compañeros, a los amigos que desde muy temprano están en sintonía con Radio La Red para vivir una nueva jornada de la Copa del Mundo, el inicio de la segunda fecha de la fase de grupos de este torneo, hoy con muchos goles. Es el Mundial de los Goles, 3,25 de promedio de gol. Tenemos una cifra que no se daba desde hace mucho tiempo, 88 goles en 27 partidos disputados
4: hasta el momento. Pero lo que ocurrió en la jornada lo resumimos en este tablero por el grupo A, bien temprano en el mediodía argentino. República Checa y Sudáfrica empataron 1-1. Gol de Mijal Sadilek para el equipo checo. Mokoena de penal a 8 minutos del cierre del partido. El empate sudafricano en el grupo B en Los Ángeles. Goleó Suiza con 2 goles de Manzambi, 1 de Rubén Vargas y el restante de Yaka de penal. 4-1 a Bosnia Mamić. El tanto bosnio para descontar el resultado. Mientras que Canadá solamente había marcado 2 goles en todos sus partidos mundialistas. Esta noche hizo 6 para derrotar a Qatar. 6-0. Larine 3 de Jonathan David. Saliba y Almanay en contra. Los goles para el elenco canadiense que obtuvo su primer triunfo en Copas del Mundo. Allí en Vancouver. El grupo A de este mundial tiene a México y a Corea del Sur. 3 puntos, como bien lo decía Sale. El que gana esta noche, si es que se da ese resultado, se clasifica a 16avos de final y además como primero de la zona, República Checa y Sudáfrica con 1 unidad. En el grupo B, Canadá y Suiza tienen 4 unidades, Bosnia y Qatar 1 punto. Será el 16º enfrentamiento esta noche entre mexicanos y coreanos. El elenco azteca ganó 8, Corea ganó 4, 3 los empates en mundiales. Se enfrentaron 2 veces, en el 98 en Francia, ganó México 3-1, en 2018 en Rusia, ganó también el equipo azteca 2-1.
0: Impecable Fer García con este repaso informativo, ya todo confirmado en México, Corea del Sur. Nosotros les proponemos una pausa ya de regreso, Gustavo Yarroch y lo que hay que saber del seleccionado argentino. Nosotros esperamos en el estadio de Guadalajara, que se va poblando, naturalmente estará lleno, absolutamente completo, cuando arranquen a jugar México y Corea del Sur en este muy bonito estadio que tiene la región de Jalisco. Hacemos pausa y ya venimos en Radio La Red, la radio líder del fútbol, la radio del Mundial. Hola.
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0: La República de Corea, como ustedes prefieran, en un estadio que se irá colmando a esta altura de la jornada, estará al 50%. Mucho calor, eso sí, en esta región de Jalisco, en una ciudad de unos 5 millones de habitantes, uno de los mayores urbes que tiene México, como lo es la ciudad, sí, en esta región de Jalisco, en una ciudad de unos 5 millones de habitantes, uno de los mayores urbes que tiene México, como lo es la ciudad de Guadalajara.

0: grupo en el que Argentina goleó en su primer partido a Argelia con el show de Leo Messi. Hola Gustavo, abrazo enorme.
1: ¿Cómo te va, Ale? Abrazo grande para todos. Acaba de finalizar la práctica de la selección argentina aquí en el complejo del Sporting Kansas City. Hay novedades, como vos decías, se entrenó a la par del resto de los compañeros Nicolás Tagliafico. Quiere estar a disposición del técnico el lateral izquierdo que se perdió el debut por un desgarro en el sóleo de la pierna izquierda. Veremos si lo pone a él o a Facundo Medina. Los médicos del equipo nacional desaconsejan su presencia al menos como titular en el partido frente a los austríacos. Prefieren que vuelva recién contra Jordania. Veremos qué termina decidiendo Lionel Scaloni. Salió un ratito más tarde a entrenarse, lo hizo de modo diferenciado Gonzalo Montiel. Averiguamos la situación, Montiel está bien, Montiel no tiene nada, le bajaron las cargas solamente porque terminó algo cargado efectivamente el primer tiempo en la victoria contra Argelia. Es una de las dudas del equipo, Molina o Montiel. Y el tercer interrogante, Ale, tiene que ver con Lautaro Martínez o Julián Álvarez. Hay que esperar la decisión, todavía no ha parado el equipo, el técnico argentino, pero la formación será o idéntica o muy similar a la que viene de ganar en el debut.
0: Bueno, despacito, como suena de fondo, no sé si llegás a escuchar que suena despacito aquí en Guadalajara. ¿Crees que hay dudas y dónde tenés absolutas certezas respecto al equipo para jugar contra Austria el próximo lunes, Gustavo?
1: Tengo 8 nombres que te diría, Ale, que van a jugar sí o sí, 3 interrogantes, los interrogantes en los laterales, aunque a decir verdad, me parece que me voy a guiar más por la recomendación del cuerpo médico que prefiere que Tagliafico vuelva recién frente a Jordania. A ver, repaso, el probable 11 de la selección, con Dibu Martínez, Molina o Montiel, Cuti Romero, Lisandro Martínez, y en el lateral izquierdo lo doy en este orden, como creo que va a ocurrir, Facundo Medina o Tagliafico. En el medio, De Paul, Alexis McAllister, Enzo Fernández, Thiago Almada, el capitán Lionel Messi, y arriba veremos si Julián Álvarez o Lautaro Martínez.
0: Es decir, Santiago, te sumo, obviamente le vas a consultar a Gustavo. Plantea una formación muy similar a la del otro día, lo puso a Molina por sobre Montiel y plantea nuevamente la duda entre Lautaro y Julián para la ofensiva, pero la base del equipo, Santiago, sería la misma.
2: Correcto. Lo que quiero saber o empezar a pensar es qué naturaleza tiene la duda de Lisandro o de Julián. ¿Tiene que ver con un tema de planteo táctico, de característica de jugador, de mejora del estado físico de Julián? Gustavo, ¿qué puedes ampliar en ese sentido?
1: ¿Cómo te va, Santiago? El interrogante tiene que ver con que para el técnico el titular es Julián Álvarez, y si no jugó el partido inicial fue solamente porque Julián arrastraba más de 40 días de inactividad por aquella lesión en el tobillo izquierdo que le impidió completar la semifinal entre el Atlético de Madrid y el Arsenal. Si Julián hubiera llegado pleno, en condiciones plenas, arrancaba él el Mundial, pero claro, era una actividad bastante marcada, por eso optó por un futbolista naturalmente de primerísimo nivel como Lautaro Martínez. Yo siempre digo que cuando los centrodelanteros no convierten y de alguna manera se van algo disconformes, a la casa. Bueno, el criterio ahora es, sumó algunos minutos Julián Álvarez, lo vimos en buena forma, ahora es decisión pura y exclusiva de Scaloni. Uno podría pensar, ¿y tan rápido le va a sacar la confianza a Lautaro Martínez? Bueno, es una mirada posible. Veremos qué piensa el técnico del equipo, Santiago.
2: Cursos y cargas, porque el ciclo nos muestra que a veces no cambia por cuestiones físicas, sino porque también incluye al rival en el planteo. ¿Podemos pensar, Yarroch, que estos cambios pequeños van a ser costumbres en un torneo que se presume largo y con la exigencia de las temperaturas y además por el estado de los jugadores que han llegado algunos no en forma óptima, es decir, que los vaya alternando según el rival y el estado físico?
1: Sí. Totalmente, yo creo que va a haber modificaciones, no sé si muchas o pocas, pero siempre modificaciones porque...

0: Fíjate que en Qatar, en todos los partidos, hizo al menos un cambio Lionel Scaloni. Es decir, es una modalidad a la que él echa mano recurrentemente, sabe que tiene un plantel ahora muy parejo. Las variantes lo dejan más que conforme al técnico de la selección. Entonces, yo imagino modificaciones entre partido y partido. Para este, para el segundo, la realidad es que imagino pocos retoques, uno o dos, no más que esto.
1: Bueno, un panorama claro respecto a la información del seleccionado. Gustavo, preguntarte cómo siguen estos días, que viene el viernes, el sábado, el domingo. ¿Cómo serán los próximos días de la selección argentina en la escaloneta rumbo al compromiso el próximo lunes a las 14, hablando siempre en horario argentino, contra Austria?
0: Sí, Ale, quedan tres prácticas para el segundo compromiso de la selección. Estamos esperando la confirmación del horario del entrenamiento de mañana, pero lo que sí te puedo adelantar es que el domingo la selección no se va a entrenar en Dallas, sino aquí en Kansas City. ¿Por qué? Porque quiere Scaloni que practiquen a la misma hora del horario de partido para que sigan acostumbrándose, sobre todo en cuanto al tema alimenticio, a lo que va a ocurrir en el segundo choque de la selección en el Mundial. Entonces, el domingo será entrenamiento aquí en Kansas City por la mañana, almuerzo en esta misma ciudad y luego el vuelo rumbo a Dallas, donde luego en el estadio AT&T hablará Scaloni acompañado por un futbolista en la conferencia de prensa habitual en la previa de cada partido, con entradas agotadas porque en las últimas horas salió un remanente a la venta. Volaron rápidamente 80.000 personas para ver el lunes al equipo campeón del mundo frente a los austríacos en duelo de ganadores en el grupo, porque ellos también le ganaron 3-1 a Jordania.
1: Impecable, Gustavo, como siempre. Abrazo grande. Los escuchamos, los disfrutamos, los compartimos todos los días a todos ustedes, haciendo una gran cobertura con un despliegue enorme de Radio La Red, la Radio del Mundial en los Estados Unidos y donde juegue la selección argentina. Abrazo grande, Gustavo.
0: Abrazo, Ale, los escucho. Abrazo enorme.
1: Bueno, muy lindo clima tenemos aquí. Ahora lo vamos a escuchar al Vasco Aguirre. Lo va a contar Fabio Vallejo. Declaraciones que hizo ayer el entrenador experimentado que tiene México. Me gusta esta musiquita de fondo, Tiburón, que obviamente fue confeccionada especialmente para alentar al seleccionado mexicano en esta Copa del Mundo.
2: Sí, exactamente. Bueno, el Estadio Jalisco de Guadalajara, que era el anterior, y este estadio es una ciudad muy futbolera, la ciudad de Las Flores, y con todo el público mexicano esperando ver la segunda victoria de manera consecutiva para este conjunto mexicano. El Vasco Javier Aguirre tomó nota de lo que no le gustó en la primera fecha y por eso, sacando la salida de Cachorro Montes, que fue expulsado, los otros cambios, como contaba Santiago recién, tienen que ver con la parte táctica, porque México sabe que no solamente ganó el partido, sino que tiene que mejorar en cuanto a lo que tiene que ver en la parte futbolística. Por eso hoy, Sánchez por Reyes y Romo por Fidalgo en cuanto a lo táctico, y Álvarez por Montes. Y otra cosa, Santiago, Alejandro, que quiero marcar, es el campeonato mexicano, porque hoy 6 de los 11 titulares juegan en el campeonato local y 4 de ellos pertenecen a Chivas. 4 de Chivas de Guadalajara, 1 de Toluca y otro del Cruz Azul para conformar estos titulares de México para enfrentar a Corea del Sur.
1: Bueno, así se explica, Santiago, parte también de la enorme expectativa que hay en esta ciudad. Naturalmente que venga el seleccionado a jugar su segundo partido en la Copa del Mundo a Guadalajara es un atractivo en sí mismo, pero que encima 4 futbolistas de las Chivas de Guadalajara sean titulares justamente en la jornada de hoy le da un valor agregado, una importancia adicional a un partido que parece ser el más importante del grupo en la previa.
3: Absolutamente. Y para el futbolero que nos escucha día a día y que está prendido del otro lado, cuando faltan 20 minutos para las 10 de la noche en nuestro país, hay que decir que el técnico de Guadalajara es argentino, es Gabriel Milito, y que tiene una importancia en la carrera de Roberto Alvarado, que hoy va a ser titular, que nació como un jugador de banda, pero que Milito lo impulsó a cerrarse y a participar de la gestación. Y esto va a ser importante porque se junta con Quiñones, se cierran ambos y generan ahí un circuito interno que a Sudáfrica le generó muchos problemas. Y otro vínculo de Alvarado con la Argentina es que su apodo Piojo tiene origen en la admiración de Alvarado para con nuestro Piojo, Claudio López, cuando jugó en el América de México. Así que Todas estas coincidencias futboleras de Guadalajara hacen, como vos decís, Alejandro, a este clima impactante en la previa de un partido decisivo.
1: Y ojo, Barobrita, hay una buena cantidad también de coreanos, ¿eh? Obviamente, sí, con todo el color, con todos esos disfraces que incluso mezclan, ¿no?, algo de cultura mexicana con lo coreano. Aquí en Guadalajara me decían, hay una pequeña colectividad también coreana que hoy seguramente irá presente en el estadio Guadalajara, pero hay un lindo puñado de coreanos acompañando a este seleccionado que ilusiona a los asiáticos.
4: Sí, sin duda, Ale, sin duda, porque viene de un gran debut ante República Checa ganando 2-1, que jugó también amistosos previo al Mundial, donde le ganó 1-0 al Salvador, 5-0 a Trinidad y Tobago, que jugó una eliminatoria fantástica porque terminó invicto y no tuvo ningún problema para clasificar. Pero también hubo algunos problemitas, Ale, en la previa de este partido. Y atención con esto, porque no hay la mejor relación entre los periodistas de Corea del Sur y el plantel. De hecho, se suspendió el contacto con la prensa a partir de que se conocieron algunos audios de periodistas criticando, burlándose de su capitán Son, ¿sí?, el ex hombre del Tottenham. Por eso la Federación de Corea del Sur tomó la determinación de cortar el contacto con la prensa. Y otro dato de color, Ale, en el día de ayer apareció un dron en el medio de la práctica de Corea del Sur. Bueno, rápidamente el ejército de México lo derribó. Cuando lo fueron a buscar fuera del predio, ese dron ya no estaba. Andá a saber de quién era.
1: Bueno, de hecho habló el entrenador coreano y dijo que no afectó demasiado porque todo eso sucedió antes de que empiece la práctica, Martín.
4: Sí, sí, sí, tal cual. Pero bueno, cuando empezaron a ver que estaba el dron, imagínate, no salieron al campo de juego hasta que ese dron fue derribado, ¿sí? Hasta ahí no quería mostrar nada el técnico de Corea del Sur, porque claro, lo veían volar el dron. Imagínate que iba a parar el equipo que iba a jugar hoy ante México.
1: Bueno, ¿te parece, Santiago, escuchar algunas declaraciones del Vasco Aguirre, que habló ayer con la prensa, en conferencia obviamente, y habló justamente de la velocidad, lo que vos mencionabas en cuanto a esta velocidad, a este equipo físico dinámico que es Corea? Pero ¿te parece escuchar lo que marcaba justamente Aguirre sobre su rival de esta jornada?
3: Vamos.
1: Dale.
5: Son muchas cosas, pero la velocidad de los coreanos hacia adelante, la hemos entrenado, cómo nulificarla, cómo llegar a esa segunda caída, ese despeje largo, cómo juntar al equipo en 40 metros en ataque y en defensa. Y bueno, eso fue lo que aprendimos viendo el partido esta semana. Yo lo vi, por lo menos hicimos un resumen de muchas cosas. Y ese segundo gol era evitable a todas luces. No. Nos vimos esa transición, cómo manejarla, y nos sorprendieron.
1: Eso sí, Aguirre, justamente sobre su rival, sobre Corea del Sur, su dinámica, su velocidad. Y también remarcó lo difícil que es ganar un partido en esta Copa del Mundo, más allá de lo que ha sido contra Sudáfrica. Un rival que pareció menor, pero la exigencia de un primer partido con toda la expectativa de ser locales. Esto decía el Vasco Aguirre sobre lo difícil que es ganar en la Copa del Mundo.
6: No gana España, no gana Uruguay, no gana Brasil. Y es muy complicado ganar, ¿eh? Muy complicado. Haití mismo le hace partido a Escocia. Uf, hoy mismo Croacia con Inglaterra. Me acaban de decir que Panamá perdió en el último instante. Me ha sorprendido la igualdad. Yo cuando hace tiempo que dijeron que la cifra 48 equipos, salvo Alemania, que sí se dio con los goles o fue una gran diferencia en cuanto al marcador, todos los demás partidos han sido muy complicados. No es fácil ganar, no lo es, créeme, lo es. Todos los equipos van progresando, uno sabe a poco o nada de Cabo Verde, y ahí está, ¿no? Y bueno, ya te digo, Marruecos le hace un partidazo a Brasil. Puedo ir mencionando equipos y ciertamente eso es lo que más me ha gustado y sorprendido, la igualdad.
1: Y finalmente, en la conferencia de prensa previa a este partido, Aguirre subrayó la importancia de los hinchas mexicanos acompañando masivamente en los estadios, en el día a día, en lo cotidiano, en los entrenamientos. Esto le decía el entrenador mexicano al público en general que acompaña a su equipo en esta Copa del Mundo.
5: Nos sigue emocionando la recepción de ayer. Fue, yo con mi edad y con tantos años en el fútbol, escuchar a mi gente 5 horas ahí esperando para hacerles así, madres, abuelas, niños, bebés, el mariachi, es algo indescriptible. De verdad, solamente el que está ahí dentro lo puede sentir, ¿no? Estamos muy, muy agradecidos con la afición mexicana, muy agradecidos porque nos hacen sentir un apoyo y un calor verdaderamente fuera de lo común. Le puedes poner el calificativo que quieras o el sinónimo que sea, pero nosotros tenemos la obligación de intentar ganar el partido con lo mejor que tengamos, dar los 26 aquello para lo cual fuimos convocados. Y ya está, esperemos que estemos bien en el partido, esperemos que tengamos continuidad en un rendimiento, que el otro día fuimos un poquito a impulsos y seamos capaces de ganar el partido haciendo buen fútbol.
1: Santiago Cantenis, escuchando a Aguirre, ¿qué te imaginás del partido con respecto a la propuesta del equipo local con mucha presión de tener que ganar no solamente el partido, sino esta zona? ¿Pero qué opinás de estos dichos de Aguirre haciendo también al público parte de esta búsqueda de un Mundial histórico para México?
3: Sí, claro, hay que respetar al entrenador de 67 años, que es el técnico que más victorias ha logrado con la selección mexicana, que jugó el Mundial de México 1986. Para dimensionar a quien acabamos de escuchar, lo que él habla de la importancia de ganar, yo lo resalto absolutamente. Y además para México, que es local, el local siempre tiene una presión, pero es diferente a la de Canadá. En Canadá todo es ilusión para la selección de Jesse March. ¿Está claro esto? No es lo mismo lo que espera la afición de Canadá que la que espera la mexicana. Y en Estados Unidos ni hablar. Obviamente que Pochettino tiene la presión de llevar adelante a quizá podríamos decir la nación más poderosa de los tres anfitriones. Pero no es la misma presión futbolera que tiene México. Por eso yo rescato la victoria del primer partido. Rescato a Raúl Jiménez. Recordemos que Jiménez hace 6 años tuvo una fractura de cráneo en la Premier. Alejandro, vos que habitualmente transmitís esa liga. Y es increíble que hoy esté jugando en este nivel y haya marcado el gol en el debut. De manera que yo suscribo lo que dice Aguirre. Y en el primer audio, cuando hablaba del pase hacia adelante de Corea, estemos muy atentos a esto hoy, porque eso calza con una característica de México. ¿Qué es ir a presionar arriba? Así vino el primer gol ante Sudáfrica. Ahora, los africanos eran bastante lentos y obvios a la hora de salir. Anunciaban mucho el pase. Los coreanos mostraron otra destreza. De manera que vamos a ver qué hace México. ¿Va a ir a buscar con tanta gente o va a esperar en tres cuartos? Por eso entró Luis Romo. Y otro detalle de color en esta previa. Porque el Vasco Aguirre, cuando era entrenador del Mallorca, dirigió a la estrella surcoreana, a Kang Il-lee, fue el que le dio el despegue al surcoreano para que después llegue al Paris Saint-Germain. Historias, enfrentamientos en la previa de un partido que nos tiene atrapados en la radio líder del fútbol, Alejandro.
1: Mucho sol, una jornada hermosa a esta hora, 26 grados en la ciudad de Guadalajara, mucho, mucho color, además de calor, mucho color en las tribunas con los mexicanos. Y con los coreanos, otro detalle que marcó, esperando ya casi la salida de los equipos, la aparición de esas banderas gigantes que se ven en cada previa a los partidos de la Copa del Mundo. Fabio, a lo que hizo referencia el Vasco Aguirre, es que muchos jugadores terminaron contracturados el primer partido por la tensión que significó el estreno, el debut, la presión de jugar en un Azteca repleto, de tener que ganarle a una Sudáfrica que en los papeles y en el desarrollo también fue un rival menor, claramente superado por México. Pero con toda esta incidencia ayer de que varios futbolistas terminaron contracturados, acalambrados, el primer partido de la Copa del Mundo.
2: Exactamente, Ale. Sabés que en algunos partidos preparatorios que tuvo México de cara a esta Copa del Mundo, el Vasco Javier Aguirre hablaba permanentemente con los jugadores y él les contaba su propia experiencia mundialista del 86, cuando había sido titular en los 5 partidos de México, en aquella gesta con Bora Milutinovic como técnico. Pero claro, dice, acá tengo muchos jugadores jóvenes con su primera experiencia mundialista y por eso no solamente se habla de la parte futbolística, de la parte táctica, también se habla de esto que vos marcás, lo que tiene que ver con los nervios, con la tensión de estar ante tu propia gente. Por eso, ¿estará México capacitado como para romper esa barrera de los cuartos de final del 70 y del 86? Son preguntas que, por ejemplo, también el Vasco Aguirre se hace.
1: Muy bien, ya vemos que se preparan los planteles de México y Corea del Sur para venir al campo de juego. ¿Y la de Corea, Martín Valora, la mejor campera de la Copa del Mundo?
4: Y sí, si me quiere regalar, yo la acepto, ¿eh? No hay ningún problema.
1: Qué linda que es, Fer García. ¿Usted puede opinar sobre este tema también o solo habla de fútbol?
7: No, a mí me gusta más la de México, ¿eh?
1: Qué tipo sobrio que sos.
7: No me pongo ni loco. Una
2: yo no me la pongo tampoco.
7: No,
4: para ir a la playa, sí.
1: Poco Fabio se la pone.
2: No. Hoy me tengo que ir a tarde después del partido.
1: Desempata Cantenis. Valobra Calumete, enamorado de la camiseta. Perdón, de la campera de Corea del Sur. Vallejo y Fer García no se la ponen. Cantenis.
3: Sí, vamos con la campera a full y salir.
1: No se pase, estamos hablando de la campera, después vemos qué se hace después del partido. Señoras, señores, se viene México, se viene Corea del Sur. De esta fase de grupos, continuidad de la segunda fecha, hoy empataron Chequia y Sudáfrica a primer turno. Por eso si hoy hay un ganador en el estadio de Guadalajara, ese vencedor será el primer clasificado para los 16avos de final de esta novedosa Copa del Mundo de 48 equipos en los Estados Unidos, Canadá y México. Se viene México, se viene Corea del Sur en el estadio de Guadalajara. Ya las banderas extendidas. Serán los planteles completos en esta nueva modalidad de la FIFA a partir de este Mundial. Rumbo a un impecable césped que tiene el estadio de Guadalajara, donde habitualmente, como decía Santiago Cantini, juega como local el equipo que dirige el argentino Gabriel Milito, que también lo ha hecho en el último torneo mexicano.
8: Demos la bienvenida a los dos equipos de esta noche, México y República de Corea.
1: Se viene uno de los anfitriones, se viene México para jugar su segundo partido en esta Copa del Mundo. Un árbitro sudamericano que ya nos va a detallar Fabio Vallejo. Y esa campera tan particular que utilizan los coreanos. México y Corea del Sur ya están en el campo de juego en el muy bonito estadio de Guadalajara. Segunda presentación para este México, que tiene la presión, para ellos la obligación, de por lo menos batir su propio récord y llegar más lejos que nunca en un Mundial. Sueñan con estar entre los cuatro mejores, con un equipo formado y criado en su propia liga, con mucho sentido de pertenencia contra estos coreanos, que también se han propuesto llegar lejos en este Mundial. Ya está México, ya está Corea del Sur, enorme expectativa en Guadalajara. No está el Vasco Aguirre todavía, no apareció con el resto del plantel, Fabio.
2: Un poco rezagado, dejó que saliera todo el plantel y varios segundos después aparece el Vasco Javier Aguirre, impecablemente vestido de traje, con una corbata verde, una camisa celeste bien clarita y el traje más oscuro y el saludo protocolar con el director técnico de Corea del Sur.
1: Suena justamente el himno de los coreanos en la ciudad de Guadalajara.
8: El himno nacional de República de Corea.

0: Juzga, que se traduce al español como la canción patriótica, el himno de Corea del Sur, escrito en 1902, sonando en Guadalajara, y ahora sonará Mexicanos al grito de guerra.
1: Que se quede de pie para escuchar el himno nacional de México.

0: conmovedor el himno mexicano sonando en Guadalajara. A los gritos lo ha cantado el Vasco Aguirre en el banco suplentes. Y ahora un show con los aviones y ese humo verde, blanco y rojo. Y la bandera mexicana flotando en el aire de Guadalajara mientras se saludan los grandes protagonistas del partido, vestido de lila y violeta Corea con su camiseta alternativa. Y México saludándose con los coreanos y con los árbitros, Fabio, que por cierto son sudamericanos.
1: Exactamente, Ale. Gustavo Tejera es el árbitro principal, Carlos Barreiro el asistente 1, Nicolás Terán el 2, los tres de Uruguay. El cuarto árbitro es el colombiano Andrés Rojas, lo mismo que el quinto, Alexander Guzmán. En el VAR, otro uruguayo, Leodán González, y el asistente del VAR, Antonio García.
0: ¿Va a decir algo usted, García, no Antonio, Fernando? ¿Va a decir algo el arbitraje de Garay, del chileno, en Canadá-Qatar? Sí. Es de lo más flojo que he visto hasta ahora en la Copa del Mundo.
2: Flojísimo, tal cual, comparto absolutamente. Es más, tuvo que meterse el VAR en varias jugadas. Para mí también, de lo más flojo del Mundial.
0: La primera roja al catarí es inexplicable. Sí, de hecho, sí, había cobrado penal de una falta que no fue.
2: Insólito.
0: El VAR lo llamó, dijo es falta, pero fuera del área, termina expulsando. Increíble lo que se ha visto en el partido anterior. Obviamente influyó en el resultado. Terminó Qatar con 9 futbolistas y goleado 6-0. Fer, lo que fue un resultado histórico para Canadá.
2: Histórico por el primer triunfo, por la cantidad de goles. Es el partido con mayor diferencia de goles en este torneo, junto a Alemania 7, Curazao 1, pero como bien vos decías, el arbitraje influyó teniendo en cuenta que la expulsión de Homan Ahmed fue a los 32 minutos de partido, más allá de las diferencias que después estableció Canadá, ¿no?
0: Ahora, se dan algunas mezclas raras, Fabio, en los arbitrajes de esta Copa del Mundo en el VAR, ¿no? Por ejemplo, hoy en el VAR, el principal y asistente uruguayo como la terna principal, pero el supervisor es francés, ¿cierto?
1: Exactamente, sí, esas conjunciones raras. Y de hecho, seguramente Martín Balobra tendrá algún dato, pero claro, como México es de habla hispana, Gustavo Tejera, uruguayo, de habla hispana también, hubo algo de protestas por parte de los coreanos, porque dijeron, ¿por qué no eligieron otro tipo de árbitro que no hablara este idioma?
0: Sí, yo noté, Santi, a ver si coincidís, flojo nivel de inglés en general de los sudamericanos, ¿no? Le costó a Sampaio, los argentinos un poco se la rebuscaron, pero hoy le costó mucho a Garay también, ¿no? No se entendió lo que explicaba de la jugada que cambió penal por expulsión. No sé si notaste lo mismo, Santiago.
3: Sí, sobre todo porque lo que sí he notado en la organización es la imposición absoluta del idioma anglosajón, ¿no? Aquí se habla inglés. Incluso creo que hubo, Fernando me podrá corregir, situación con el español en una conferencia de prensa de Vinicius.
2: Claro. Claro, porque no estaba autorizado el idioma español para las conferencias de prensa. Después la FIFA reculó en cuanto a esa disposición y ahora sí se permiten en las conferencias de prensa el idioma español.
0: Claro, Cristiano Ronaldo, de hecho, Santi, terminó respondiendo en español a una consulta de un colega argentino.
3: Claro. Claro, por eso digo que el intento lo hicieron de imponer el inglés.
2: Sí,
3: de
2: manera
3: que, bueno, más allá de que los árbitros lo tienen que... Y Alejandro, en Guadalajara, la ciudad de Maná, y ya en minutos te digo, vos me hablabas de la campera de los coreanos.
0: Sí.
3: Yo me quedo con la camiseta de México, oscura y con la bandera en las mangas, innovadora completamente.
0: Esa
3: me quedo
0: sí
3: con la
0: para salir de cheno, ¿no?
3: Sí, ¿qué te parece? Porque, te digo, la campera de los surcoreanos parece la vestimenta de las guerreras K-pop, ¿viste?
0: Sí.
3: Los dibujos animados surcoreanos que tu nena seguramente debe
0: fanática,
3: tener, ¿no? A Rumi,
0: fanática.
3: A Mira.
0: Me pareció que estaba
3: mi ahijada Selene
0: fanática. La referencia que hiciste, me pareció que estaba el líder de Maná recién saludándose dentro del campo de juego, Fabio, con
1: sí,
0: el entrenador mexicano, ¿puede ser?
1: Fer Olvera, líder del grupo mexicano Maná, oriundo de esta ciudad, en un abrazo conmovedor con Javier Aguirre.
0: Cuenta regresiva y arranca en Guadalajara. Señoras, señores, comienza el segundo partido en México. Será ante Corea en esta Copa del Mundo por Radio La Red.
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0: Señoras, señores, unos 3, 4, 5 segundos y muchos más. Cronómetro en marcha. En Guadalajara ya están jugando por la segunda fecha de la fase de grupos. México y Corea del Sur. Por este grupo A, si hay un ganador, se clasifica 16avos de final. Corre, acelera, va a llegar Yong Guseol. Ataca Correa sobre la izquierda, tocando Yong Guseol. Balón por dentro para Lee Jae-sung. Insiste por el costado zurdo, la termina sacando Jorge Sánchez, el futbolista Cruz Azul. Pero marcan fuera de juego con delay de bandera. Será tiro libre para México. Primera duda despejada, Santiago. Cambió de punta Yong Guseol. Hoy juega sobre la izquierda.
3: Correcto, el lateral que vos fijate que arrancó como un extremo, lo buscaron directamente de la posición de los centrales, porque construye con sus laterales Corea del Sur y cerca de él Lee Jae-sung. Intenta el equipo asiático controlar el partido en el inicio.
0: Minuto con 20, salida para México. Cristian Maglietto por Radio La Red.
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0: Naturalizado mexicano que fue figura, Fabio, en el primer partido de México.
1: Exactamente, sí señor, una de las grandes figuras que ha tenido el conjunto de Javier Aguirre para esa primera victoria.
0: Oscar Sánchez vino para Gutiérrez, adelanta el nacido en los Estados Unidos, lo presionaron a Gutiérrez, termina rebotando la pelota en la presión de Lee Jae-sung. Lateral para México, 2 minutos del primer tiempo, 0-0 en Guadalajara.
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0: El arquero Al-Shabaab, se viene Corea. Pelota abierta sobre la izquierda. Ataca Yong Guseol. Y por dentro ya pide Lee Jae-sung. Va llegando Son, que todavía no tocó la pelota. Se apoya Yong Guseol. La va recibiendo ahora Lee Ji-hyuk. Tocando corto Lee Ji-hyuk. Se abre sobre la izquierda. Mete Lee Ji-hyuk. Pelota profunda buscando Yong Guseol. Termina sacando Sánchez. Salida para México. Viene a buscarla, pero sin éxito Quiñones. Rebote le quiera. Va Quiñones. Protege la pelota. Falta contra el nacido en Colombia. Tiro libre para México.
3: Hay poco espacio para jugar, ¿eh? Achican las dos defensas. Los dos van a buscar con mucha gente la salida del rival. Fíjate que ya hubo pelotazo de los centrales mexicanos y de los coreanos. Hay que jugar a dos toques en la mitad de la cancha.
5: Centro al área y gol de Tumol.
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0: De todas formas, el arquero Seung-Hoo Kim, lanzamiento buscándolo ahora. A Son, de cabeza, termina sacando Edson Álvarez. Rebote y queda por allí nomás. Falta contra Romo. Cayó el futbolista de Chivas. Canile le dice, no fue nada, levantate. Mirá cómo va el del Paris Saint-Germain a copar la parada y le dice que se levante a Romo. Manobra.
2: Sí, sí, tal cual. No le gustó nada que se quede en el piso. Por eso lo miró mal y le dijo, arriba, arriba. Lo va a amonestar, ¿eh? Sí, señor, el primer amonestado del partido. Sí, con la número 19, Canchili, el hombre del PSG de Francia.
0: Bueno, muy temprano, Santiago, el futbolista bicampeón de la Champions, ve la primera amonestación apenas a los 3 minutos.
3: Y está bien amonestado, está bien amonestado. Por eso reaccionó y le pedía Canchili a Romo que se levante para que no se percatasen que le pisó el tobillo. Le pisó el tobillo y esto es producto del poco espacio que hay para jugar. Un control largo y la pelota va a dividir. Y si pisás, sos amonestado.
5: Así como hoy.
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0: Empiezan con la ola, pelota larga, la baja Jiménez, ataca a México por la derecha. La maneja Alvarado, engancha el piojo Alvarado, tocando por detrás ahora, recibe Sánchez. La toca el de Cruz Azul, pelota profunda, corre Sánchez, no va a llegar. Cortura y un Guseol. La deja salir por raya final. Repone Corea, tiene buen ritmo el partido rumbo a los 5 minutos de la primera parte, 0-0. Comenta, opina y analiza por Radio La Red, la radio del Mundial, el profesor Santiago Cantenis.
3: Mucho carácter de los coreanos para presionar y para ir a buscar cuerpo a cuerpo rival, ¿eh? Presión, Lee Jin-ho lo apuró a Álvarez y se quedó hablando, diciéndole algo como si fuese Nicolás Otamendi. Mucho carácter del equipo asiático en el inicio.
0: Levanta Lee Ji-hyuk, la va a buscar Son. Termina cerrando Edson Álvarez, metiendo por la derecha ahora. La impulsa Alvarado. A correr Quiñones por esa pelota. Prende ventaja el despejo igualmente. El que era Jiménez. Jiménez para Quiñones. La aguanta Quiñones. La sostiene el nacido en Colombia. Sigue Quiñones. Parecía falta. Pide la falta, no le dan. Termina barriendo, pero no puede recuperar Lee Jae-sung. Insiste Quiñones tocando por dentro. Alvarado mete Quiñones para Jiménez. Termina sacando con lo justo Kim In-jae. Sale con el sur. Intenta salir, pero no pudo Inbeom. Le termina rebotando. Se apura ahora y mete Lira. Ataca México. Balón para Romo. Abre Romo. La tiene Quiñones. Esperen. Esperen, dice. Ahora acelera otra vez. Metiendo para Romo. Romo contra el costado. La tiene Gallardo. Ataca México. Va Gallardo. Centro zurda. Y va para Quiñones. Barry termina sacando contra el costado. Lee Hee-kyok. Insiste México. Pelota muy larga. La va sacando sobre el costado ahora Lee Jae-beom. Lanzamiento para buscar a Son. No llega de cabeza el futbolista de Los Ángeles. La tiene México. Mitad de terreno. 6 de juego. 0-0. Domina el local.
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0: Probó el Piojo Alvarado. Salió a las manos del arquero Seung-Ho Kim. Se aproxima a México, Santiago.
3: Y ahí está el movimiento Alvarado cerrándose hacia el centro. Porque Sánchez se proyecta y fija el lateral surcoreano. Jiménez combate con los centrales asiáticos. Y Alvarado tuvo espacio para en la posición del 10 probar de zurda un remate débil, cómodo para el arquero Kim.
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0: Quiñones, borde de área, metió Quiñones, rebota Romo, va a tirar Gutiérrez al arco. Debe un remate que no le trae mayores complicaciones al arquero Seung-Ho Kim. Vuelve a acercarse el equipo mexicano, Santi.
3: Y otra vez los coreanos retroceden y se plantan en la línea del área, pero no presionan. Antes Alvarado y ahora a Gutiérrez, el hombre de Chivas que con pierna derecha le pegó mordido. Pero antes de los 10, ya México controla el juego.
0: Vos sabés que me pareció ver Fabio arriba al banco de México, al Chavo y a la Chilindrina.
1: Hasta Kiko puede estar, ¿no?
0: No, me pareció que eran el Chavo y la Chilindrina.
2: Lo vimos por el monitor, ¿eh?
0: ¿Ah, los viste?
2: Sí, claro.
0: Están disfrazados, ¿no?
2: Están presentes.
0: Un par de locos disfrazados del Chavo y la Chilindrina. Bueno, 8 minutos del primer tiempo.
1: Ale.
0: 0-0 México, Corea, Fabio.
1: Y había también algunos disfrazados con el águila mexicano también, con el pico arriba de la cabeza. Varios.
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0: Termina sacando el punte para arriba Johan Vázquez. La captura ahora para el seleccionado coreano Lee Hee-kyok. Entregando por dentro, se adelanta Kim In-jae. La va subiendo desde el Bayern Múnich. Mete Kim In-jae, pelota abierta para Moon Joon Kim. La deja atrás Moon Joon Kim. Salía con Lee Jae-beom. Entrega el Jae-beom. La maneja Kim In-jae. Kim In-jae que la sube. La tiene Corea, pero todavía en su territorio. Entrega Kim In-jae para Lee Jae-beom. Se adelantan los coreanos ahora. Viene a buscarla Juan In-beom, el que fue figura con un gol y una asistencia en el triunfo contra Chequia. Por ahora la mueven los coreanos, pero lejos de Rangel.
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0: Exactamente Alvarado, pulgar arriba y un buceol. Salida para México, trabado el partido, Cantenis.
3: Claro, y Corea del Sur busca largo porque tiene tapado a sus gestadores. Lira y Gutiérrez, los dos mediocampistas de recuperación, van sobre Panxio. Y envió Han, el cerebro de la mitad de la cancha coreana. Por eso los centrales de Corea del Sur tienen que salir largo y no es profundo por ahora el equipo asiático.
0: Se viene Quiñones, ataca a México, propone por la derecha con Gutiérrez, profundiza Gutiérrez, va al centro para Jiménez, levantó Alvarado, termina rebotando y va a terminar sacando Juan In-beom. La tiene Corea saliendo con la izquierda. Lee Hee-kyok, le devuelven. Lee Hee-kyok tuvo que apoyarse con su arquero. Va a tener que sacarla contra la derecha Seung-Ho Kim. Salida para Corea, casi 10 minutos de este primer tiempo. Por ahora 0-0 en Guadalajara. Pica Son, estará habilitado. Se mete en el área y la atrapa Raúl Rangel. Salida con el arquero de Chivas de Guadalajara para México.
3: Atención con esa maniobra México, porque cuando no hay espacio entre líneas, ¿dónde está el espacio? A la espalda de los centrales. Ahí vino el pelotazo largo de Kim In-jae para Son. Para mí picaba adelantado, controló la acción Álvarez con Rangel el arquero. pero Corea del Sur apuesta al pelotazo largo.
0: Ahora, definitivamente, Santiago, Son jugando como Messi el otro día, ¿no? Como el centro delantero, geográficamente, aunque no lo es por características, el que ocupa ese puesto es Son.
3: Totalmente. Canguilí es extremo por derecha. Lille Son, lo mismo por izquierda. Y Son juega en el centro como número 9, pero muchas veces baja a crear juego y ahí se proyectan al área los delanteros. Veremos, por ahora, no entró en juego el hombre que la rompió en el Tottenham y ahora juega en Los Ángeles.
5: Estamos seguros.
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0: 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Por ahora en Guadalajara, México 0, Corea 0. Presionan los mexicanos, recupera Romo tocando hacia atrás. Sánchez que descarga, vino para Edson Álvarez, el reemplazante del Capitán Montes. Tocando sobre la izquierda de Johan Vázquez. La recibe Gallardo, adelanta Gallardo, la pesa Quiñones. No hay espacio, No hay mucho espacio, no hay mucho tiempo para pensar. Pelea Quiñones, lo sujetaron. Tiro libre para México, sí.
7: Bueno, y recién hablaban de Son, la gran estrella de Corea del Sur, que jugó en el Tottenham, donde ganó la Liga, la Champions, y fue goleador, y hizo el Puskas en el año 2019. 56 goles en 147 partidos con la camiseta de Corea del Sur.
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0: Chance de clasificarse a la última fecha por esta zona.
2: Claro, por el partido del grupo A, República Checa y Sudáfrica igualaron 1-1.
0: De cabeza amortigua, Kim In-jae, la dominación Hukim. Salida para Corea en 12 minutos del primer tiempo. Por ahora sin goles y sin situaciones de peligro en los arcos, Santiago.
3: Y se estudiaron mucho en la primera parte, ¿no? En la fecha 1 de este grupo A, porque Lean Bolo persigue a Quiñones. Ya demostró el colombiano que si se pone de frente y te encara, te limpia. Entonces lo persigue el central hasta la posición del 5 a Quiñones y no lo deja girar.
0: Entre a Kim Min-jae, salida para Corea sobre la izquierda, adelanta Lee Hee-hyuk. De primera tocó, pero la regaló Lee Jae-sung. Termina llevándose la pelota, Lira lo presionaron, se la robaron. Acelera Lee Jae-sung, por dentro pica, solo trabaron justo, impecable. Yendo abajo, recuperó Alvarado, cambia Gutiérrez, buen toquecito de Quiñones. Y se adelanta ahora en la izquierda Gallardo. Toca Gallardo, la tiene Quiñones, movidísimo, inquieto el colombiano. Se viene Quiñones, se perfila, va a terminar sacándola por la derecha para que avance Edson Álvarez y le pica Sánchez. Y se anima a México y empuja el seleccionado del Vasco Aguirre. La tiene con Lira, devuelve Lira, vino para Edson Álvarez, dejando la cortita ahora para Johan Vázquez. Y se levanta el público mexicano, Fabio, el grito de ole y ole cuando mueve la pelota el equipo local.
1: Exactamente, la ola primero, el ole después, y cuando la tiene Corea, puros silbidos.
0: La maneja Gallardo, salida para México, 13 con 20, primer tiempo, 0-0 en Guadalajara.
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0: Echa para que avance Alvarado. Engancha Alvarado. Le pasó Sánchez abierto por este lado. Prefiere devolver. Edson Álvarez analizando las alternativas. Juega para Gutiérrez. Devuelve el nacido en los Estados Unidos. Va adelantando ahora Vázquez. Vázquez para Gallardo. Sigue el público con el ole y ole cuando México mueve la pelota de un lado hacia el otro, pero por ahora lejos del arco coreano. Se adelanta Sánchez, devuelve el de Cruz Azul. Pelota para Edson Álvarez. 14 minutos, no hay goles por ahora en Guadalajara.
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0: Contra la izquierda y se adelanta ahora Gallardo. Se viene por la banda zurda, mete Gallardo. Buen anticipo a Kim Min-jae. No puede Canin Lee. La pelota vuelve a ser de los mexicanos, que la tienen pero lejos del arco coreano, Santiago.
3: El tema es que los coreanos ocupan el ancho del campo con 5 defensores, así se plantan sin pelota. Pike y Han en la mitad de la cancha no se mueven del centro, entonces ahí no puede filtrar pase México. La clave está en acompañar a los extremos. Necesita más de Sánchez y de Gallardo el equipo local.
0: Mira Jiménez, lo presionaron, no hay falta. La salida ahora para Corea. Esto sí es infracción contra Lee Jae-sung. Tiro libre para Corea. Noto movimientos muy parecidos, tácticamente muy bien trabajados de los coreanos, como lo que se destacó de Japón en aquel partido, Santiago, contra Países Bajos.
3: Claro, exacto. Tienen un gran dominio de balón, han evolucionado mucho en el manejo de la pelota.
0: Esperaba que Rosol está habilitado, definió Son por arriba en la línea de chilena. Se salvó México, señoras, señores. Un cruce heroico de Sánchez que se festeja como un gol. Finalmente hay delay de bandera. Cuando definía Son en una jugada finita por arriba del arquero Rangel, es jugada de VAR. Definió bárbaro Son sobre la línea de chilena. Salvaban entre Sánchez y para mí Edson Álvarez evitaba el gol sobre la línea. Pero finalmente marcaron fuera de juego Cantenis de mínima. Una gran advertencia para México.
3: El espacio está a la espalda de los centrales. México achica desde el arranque y ya lo habían buscado a Son. Aquí el envío fue más preciso. Rangel tardó en salir, ¿eh? Dale que va a Corea otra vez.
0: Y va a Corea, engancha a Karen Lee, se viene el del Paris Saint-Germain. Enganchó otra vez, va por afuera, lo chocaron ilícitamente, le quitó Gallardo. Pelota para Lira, quedó tirado el coreano, ¿eh? Karen Lee no se puede recuperar, todavía malobra.
7: Sí, está caído, pero de a poquito se va recuperando.
0: Oca Gallardo, ¿cómo lamentó Martín, el entrenador coreano, esa chance que perdió su equipo?
7: Y sí, la vio con mucha tensión, es lo que pretende, ¿no? Que Son vaya bien de punta, claro, tiene muchísimo gol, como te decía, 56 goles en 147 partidos en la selección.
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0: Dinámico intenso, pero por ahora sin acciones de peligro. 0 México, 0 Corea. Cantenis,
3: ¿por qué te decía que Rangel no achicó? Porque cuando los defensores van bien arriba, el arquero tiene que ser el líbero, tiene que acompañar, porque si una línea se adelanta y la otra se queda, ahí aparece el espacio. Ahí va otra vez, mirá, otra vez a Son largo.
0: Y va sobre la izquierda intentando otra vez. Licha Sun, activo, mete por dentro, adelante en Beom, se desprende. Pelota de Son, quería Lichan Beom, termina recuperando y salida ahora con Romo, tocando corto el futbolista de Chivas. La tiene Lira, partido incómodo para México. Que maneja mal la pelota, pero ni se acerca al arco coreano como está el Vasco Aguirre en el banco local.
1: Lo vive con muchísima intensidad, dando permanentemente indicaciones. Nervioso el Vasco técnico de México.
0: Falta contra Quiñones, marcó el uruguayo Gustavo Tejera. Tiro libre para México, 18 minutos del primer tiempo. En Guadalajara por ahora no hay goles, Baglietto. No.
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0: La rescata por este lado Alvarado, se adelanta Alvarado, lo marcó perfectamente Yong Guseol, la tiene Corea, firme el equipo asiático, evolución para Yong Guseol, lo presiona, lo incomoda Alvarado, pudo sacar hacia atrás, levanta Lee Ji-hyuk, mete el zurdazo bien largo para Son, anticipa y saca Edson Álvarez, de cabeza responde Juan Inbeom, la va cambiando ahora Lee Jae-sung. Pase comprometido, va a tener que resolver Lee Jae-beom, de cabeza abre, le devuelve el compromiso Moon Joo-ham Lee. La va a terminar sacando complicado Kim Min-jae. Se fueron complicando solitos los coreanos. La regaló de hecho Kim Min-jae. Termina rebotando de cabeza, corrige Paek. Quería, pero no pudo Kang Lee. Se desvía por el camino. En Gallardo no la deja salir. La introduce otra vez Moon Joo-ham Kim. Y después Travi termina recuperando para México Lira. Para atrás Lira. Y se adelanta México. 19 minutos. 0-0. Qué trabado el partido, Cantenis.
3: Y protagonista Lira y Romo, ¿eh? Romo le da la razón al Vasco Aguirre. El 7 y el 6 de México recuperan, son los mejores del equipo local.
0: Engancha Alvarado, perfilado para la zurda, metió centro de gol, Quiñones está, estaba el gol de México, voló y tapó Sunjo Kim. La más clara del partido en 19 minutos fue para México. Una muy buena acción de Alvarado por la derecha, terminó con centro preciso de zurda. La diagonal del colombiano Quiñones, que es picantísimo, lo evitó Sunjo Kim. La primera de riesgo fue para México, Cantenis.
3: Y le ganó Quiñones a Lee Han-beo, que mide 1,90 m. Quiñones con la diagonal, apareciendo a la espalda del central surcoreano. Cabeció de pique al suelo bien Kim y la zurda del Piojo Alvarado. Ahí está la llave mexicana, por derecha con un zurdo.
0: 20 minutos, se va armando el partido. Por ahora México 0, Corea 0 en Radio La Real.
1: ¿Qué cobró?
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1: Algunas figuras como el Chapulín Colorado. Mirá, vos hablabas de Julián Quiñones, el colombiano nacido en Nariño. Su mamá Gloria lo dio a luz cuando tenía apenas 13 años a la Pantera, así le dicen. Creció en una casa hecha con latas y en medio de la guerrilla y el narcotráfico en Colombia.
2: Mirá qué historia, ¿eh? La de Quiñones, que había jugado selecciones juveniles para Colombia y después tomó la decisión, por lo bien que lo han tratado y lo acobijaron en México, de representar al seleccionado azteca, Fabio.
1: Totalmente, totalmente. Una historia durísima la de este jugador que hoy pertenece al Cuadilla.
2: Mete Yanguseol, pedía lateral para Corea. Vos sabés, Santi, que hasta ahora siento que las chiquitas las cobra todas el uruguayo Tejera para México. Pero tal vez es una sensación y no me quiero apurar.
3: Puede ser, en la decisión más determinante, obró bien porque estaba adelantado Son. La amarilla para Canquilí estuvo bien colocada. Ahora, veo una astucia mayor de Corea del Sur para sacar la pelota donde hay mucha gente. La sacan rápido. México juega a un cambio menos. No quiero decir que sea por eso menos efectivo, porque al ritmo de Lira y Romo controla el juego.
2: Era largo Chon Álvarez. Demasiado largo para Alvarado. Va sacando Zungli. Kim repone Corea. 22 minutos. 0-0 México y Corea en Guadalajara.
1: Se viene otra.
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2: Prende sobre la izquierda, avanza México, no logra atacar. De hecho, tiene que apoyarse y vuelve a jugar por detrás para Johan Vázquez. Vázquez para Edson Álvarez. La tiene México, vestido todo de negro hoy. El seleccionado de Vasco Aguirre. Gira, la protege Sánchez, pasó el ataque. Viene México, tocó Sánchez, pero diagonalmente hacia atrás. La maneja Romo, la va cambiando el de Chivas. Mete Romo para la Pantera, Quiñones, va el colombiano. Toca Quiñones, la tiene Romo, la rebota. Balón para Sánchez, mira vuelta de Sánchez. Muy larga para Alvarado, que no le había picado.
7: Ale.
2: La cobertura de Yanguseol. Salida para Corea, Martín Balobra dice por Radio La Red.
7: Le cuento una historia, pero alegre ahora, ¿sí? De Corea del Sur. El arquero, Sein Hyun-kin, fue padre hace unos días. Iba a viajar, pero finalmente la esposa le dijo, quédate en el Mundial, es tu cuarto Mundial, es tu último Mundial, no hay ningún problema. Así que aplausos para el arquero de Corea del Sur y para su señora, por supuesto.
2: Paramos para la pausa de rehidratación. Fin de Cristian Baglietto en Radio La Red, la radio del Mundial.
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3: Pike y Dejan, que fueron figuras ante República Checa, corren detrás de la pelota porque la maneja México. Es cierto, son ordenados y por adentro México no puede hacer daño. Y el equipo del Vasco Aguirre le falta la astucia y el engaño en tres cuartos. Cuando se conectaron a la distancia, el zurdo Alvarado y Quiñones, vino un centro, un cabezazo y la tapada de Kim. Le falta calibrar el último pase, que es el más difícil, al equipo mexicano.
2: Recordemos, hubo goleadas en los dos partidos del día. En el grupo B quedó todo bastante encaminado en esa zona, Fer.
8: Suiza le ganó a Bosnia 4-1, mientras que Canadá vapuleó a Qatar 6-0. Canadá y Suiza, 4 puntos, Bosnia y Qatar 1. En la última jornada, Suiza frente a Canadá y Bosnia Qatar.
1: Parece que se lesionó.
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9: Perdón.
0: criterios, Canadá en la última fecha con el empate se aseguraría el primer puesto.
8: Exactamente, porque tiene ventaja en los goles contra Suiza, tiene más 6, Suiza tiene más 3.
0: Vuelven los futbolistas ya después de la pausa de rehidratación. Se va a reanudar el partido Guadalajara por ahora. Empatan 0-0 México y Corea por la segunda fecha de este grupo A.
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0: Un rato con Don Gustavo Yarrocha, entrado en la red, que Enzo es uno de los que juega seguro. Apenas un par de dudas en el lateral derecho y quien acompaña a Messi. El resto parece bastante claro, muy similar a lo de la primera fecha en el triunfo ante Argelia. Se reanuda el partido, intenta Corea del Sur. Sobre la izquierda va con Yang Guseol. Se respalda ahora, la deja correr Lee Hyuk, pero se complica. Igual hubo un leve desvío y será saque de costado para los coreanos en 26 minutos de esta primera parte, que hasta ahora tuvo aquella de Son, que no valía porque estaba inhabilitado. Y la que sí valía fue la de Quiñones, que tuvo de cabeza después de esa diagonal. El primero de México lo evitó Sungu Kim. Y va Corea ahora, pelota frontal, quería Canel Lira, termina sacando por un costado Lira. Lira para Gallardo, gira Gallardo, la va dejando atrás para Johan Vázquez. Se adelanta el futbolista el Genoa, recibe Lira otra vez, siempre prolijo. A dos pases la deja para Edson Álvarez, se adelanta el reemplazante de Montes, mete Edson Álvarez. La tiene Sánchez, devolución para Edson Álvarez, todavía la tiene México, pero en su terreno. Mete Edson Álvarez, quiso profundizar, la perdió Alvarado por este lado. Y se viene Corea ahora, la viene rebotando Juan Inbeom, que la rompió el primer partido. Contra Chequia sale Lee Ji-hyuk, la tiene Corea en su territorio. Viene Lee Ji-hyuk, sordazo largo, la va corriendo mucho a Kim. Pelota muy larga, la domina Rangel, salida con el arquero Chivas para México.
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3: Son hace rato que no entra en juego.
0: Cobre el Jean Beón, pelota para Pike, se desprende, tira, muy largo para Son. Acompaña Edson Álvarez, salida con Rangel para México, 27-30. 0-0 el partido, se juega lejos de los arcos en Guadalajara.
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0: Arriesgadísimo el pase atrás para Rangel, tuvo que resolver con un puntazo al lateral. Saque de manos en la mitad del terreno para Corea, que va a realizar sin ningún apuro Moon Jam Kim. La novedad en el equipo titular respecto a los que habían ganado 2-1 contra Chequia. Pelota muy larga para Son. Ahora, no le interesa mucho tener la pelota, pareciera, a Corea, ¿no, Santiago?
3: La presión de México lo asustó. Fíjate que ahí podría haber jugado hacia atrás para sus centrales y prefirió el toque largo. No tiene gestación Corea, le falta ese plan de juego. Por eso digo que Aguirre lo estudió bien. México controla, pero no es profundo.
0: Edson Álvarez, salida con Romo sobre la derecha, entrega para Alvarado, jugando Alvarado, evolución de Lira, Lira para Alvarado, la impulsa para Jiménez, gana firme de cabeza Kim Min-jae, y le sale un buen pase ahora para Son, se apoya Son, la tiene Canin Lee, va Corea, toca atrás de Canin Lee, devolución de Juan Inbeom, se perfila Canin Lee, buen zurdazo largo, de pecho para que venga Yong Guseol, no pudo patear de frente, igual bandera arriba. Lo que sucede es que tengo la sensación, Santiago, que en alguna a México lo van a enganchar, porque a Corea ya le han marcado varios fuera de juego, pero cada vez más finitos. En cualquier momento Corea, en un envío largo, puede poner a un futbolista de cara a Rangel.
3: Es que ¿sabés dónde radica el problema de México? La defensa achica para dejar en offside. Ahora, liberan al lanzador, como recién. Entonces, si el lanzador tiene tiempo para esperar, para pensar, en algún

0: ataca Gallardo, mete Gallardo, centro a zurda, pasado Jiménez que no llegó a bajarla, la corre Jiménez, la va a rescatar, toca el experimentado delantero mexicano de Jiménez, vino por dentro y la tiene México, y se viene Alvarado, demora ahora, va a tener que apoyarse, se respalda con Gutiérrez, ya en el campo de Corea, toca Gutiérrez, ahora se apoya, dejó para Vázquez, Vázquez para Edson Álvarez, media hora de juego en Guadalajara.
1: Ale.
0: Cero México, cero Corea, sí.
1: Bueno, y decías media hora de juego y pocos tiros al arco y tal cual. Corea del Sur es un dato estadístico, no tiene ni un solo tiro al arco en lo que va del partido.
0: Bien Alvarado, la controló bien, pero volvía al fuera de juego. Hasta ahora creo, Santiago, que los que más han trabajado son los asistentes uruguayos, ¿eh?
2: Porque te dije que achicaban los dos. Ni bien arrancó el partido, se jugaba en 30 metros. Entonces, recién una maniobra fue muy clarita cuando llegó, no esta de Alvarado, la anterior. Cuando Alvarado tocó hacia atrás para Lira, el fondo coreano ya achicó hacia adelante. Lo empezó a empujar y lo llevó a México hasta la posición de Rangel. Hay movimientos coordinados muy buenos de los coreanos que por ahora no son peligrosos en ataque, pero en algún momento se van a despertar.
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0: Eso son para definir, pero hay bandera arriba. No lo vio Tejera. El asistente levantó la bandera enseguida esta vez, pero insistimos, México achica permanentemente hacia adelante y advierte Santiago Cantenis que no tapa a los lanzadores. Y allí radica un problema para México, Santi, ¿eh?
2: Y claro, acá está. Recién ocurrió con el jugador del Feyenoord, con Imeón Han, el que hizo el gol en el primer partido. Fíjate que engañó porque le dijo al compañero, venite cerca. Y cuando se acercó el mexicano, se la tiró a la espalda. Atención el fondo de México porque achica, pero los mediocampistas no lo ayudan.
0: Fíjate, Fabio, que salió a los gritos Edson Álvarez pidiendo a los mediocampistas que tapen ahí, que no dejen lanzar.
5: Sí, exactamente, el defensor que hoy está jugando su primer partido, claro, a los gritos contra los compañeros justamente para que tomen mejor las marcas.
0: Pelota larga de Romo para Gutiérrez, para aquellos que obviamente vieron el primer partido de la Argentina, los gritos parecidos a los de Paul, a Nico Paz, no valora.
1: Y claro, donde De Paul le dijo, poné la pierna con carita de pocos amigos, ¿no?
0: Algo así le dijo recién Edson Álvarez a los mediocampistas, que metan ahí, que no les dejen patear largo con tanta comodidad. Otro envío largo de Corea, ni cerca estuvo Son. Le queda Rangel, salida para México, rumbo a los 33. El partido no tiene goles en Guadalajara, mete Gallardo, zurdazo largo, va a Quiñones, quiere la Pantera, marcó de arriba a Lee Jambeom, complementa Kim Min-jae, le queda después para insistir, pero termina rebotando el intento de Romo, la va recogiendo Edson Álvarez que mete por la derecha, se viene Alvarado, intenta México, engancha Alvarado, mete con la derecha para Jiménez, corta Lee Ji-hyuk, de pecho después la controla perfectamente Lee Jae-sung, lo incomoda Romo, lo obligó a jugar atrás, más atrás Jae-sung, sacará Lee Ji-hyuk, se abre sobre la izquierda tratando de salir prolijo Corea ahora, alta presión de México, 33 la tiene Lee Ji-hyuk, se abre otra vez contra el costado, la pisó, se complicó, cuidado, le rebota la pelota a Romo. Lateral para Corea del Sur.
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0: Mundial, este viernes a las 4 de la tarde, Estados Unidos, que sorprendió en el debut goleando 4-1 a Paraguay. Contra Australia, relata Walter Nelson, comenta Daniel Barreto, 21-30 Brasil-Haití, con Leo Gentili y Toti Pazman. Y a la medianoche Turquía, justamente contra Paraguay. El equipo Gustavo Alfaro, que tiene que mejorar y mucho con Gonzalo Palacio y con Ricardo Dazo, todo por Radio La Red. Y obviamente la gran programación, toda la cobertura al Mundial en la radio líder del fútbol. Mete Edson Álvarez, despecho Jiménez, la tiene Alvarado, se apoya Alvarado, dejando para Romo, se adelanta el de Chivas, mete Romo, pelota contra la izquierda, se va a buscarla Gallardo, toca Gallardo y pasa, gira, demora, finalmente se apoya, se respalda Quiñones, de la Pantera para Romo, de Romo para Vázquez, de Vázquez para Álvarez, la mueve México, todavía muy lejos del arco coreano, lanzamiento de Álvarez sin sentido, la atrapa Sung-Woo Kim. Salida para Corea que no pasa sobresalto, Santiago, en el partido.
2: Exacto, y después de la pausa de rehidratación, el partido favorece a Corea del Sur. México perdió la astucia del arranque. Ahora sabemos por qué Yenggu Seol vino hacia la izquierda, para taparlo Alvarado. Y otro gran partido de Lee Jambeo sobre Quiñones. Está pegado al jugador colombiano.

0: Lozano, que juega para México, que no puede recibir en tres cuartos como hizo ante Sudáfrica. Los coreanos más cómodos ahora. México nublado a falta de 10 para el entretiempo.
1: Es un partido para tener paciencia con los goles, ¿eh? Esperaron 74 minutos Fer, Suiza y Bosnia para meter un gol y llegaron 5.
2: Sí, un partido que parecía 0-0 clavado.
1: Este primer tiempo está difícil para destrabarlo, Santi.
0: Sí, pero insisto, me parece que los coreanos empezaron a encontrar su plan de juego. Aparecen Pike y Han, tienen más la pelota, fíjate que salen cómodos. Y México está como en un momento, quizás sintió el desgaste de los primeros minutos. Esto lo vamos a ver en todo el Mundial, porque las temperaturas son impiadosas. Y ahora los que juegan cómodos son los coreanos.
1: La maneja Canelila, viene a buscar abajo para salir prolijo el equipo coreano. Toca Canelí, la va cambiando ahora Lee Chambeam. Se adelanta Kim Min-jae, los manda todos para adelante. Lee Ji-hyuk se la pide abierta por la izquierda. Cruzó la mitad del terreno, bueno, avanzó con mucha convicción. Ahora Corea, la deja Kim Min-jae, cortita para Canelí, que trata de conducir al equipo asiático. Se viene Canelí, tocó por abajo para Lee Jae-sung. Se abre sobre la izquierda, pelota para Lee Ji-hyuk. Lee Ji-hyuk para Canelí, la tira el futbolista del Paris Saint-Germain. Mete Canelí, filtró una buena pelota. Ataca Corea en la izquierda, profundiza ahora Yong-gun Seol. Le devuelve Yong-gun Seol, apretado contra la raya, sigue jugarla por detrás. Lee Ji-hyuk, y va a Corea, con mucha gente. Se frena Lee Ji-hyuk, ahora se apoya Kim Min-jae. La tiene Corea, todo metido en el campo mexicano, que está, como decía Cantenis, como cambiando el aire después del desgaste de los primeros 30, pero no frena Corea con un gran desgaste físico. Se viene Son metiendo por dentro. Ataca Inbeom, la tira por la derecha, ataca Corea. Pelota para Inbeom, se hace tiritiro como en el primer partido. La mueve derecha al centro a la izquierda, la lleva Juan Inbeom. Tira sobre la izquierda ahora, viene a buscar Canelí, ataca Corea. Se va arrimando al área con pases cortos. Entrega Canelí, la rebotan, la tienen Canelí. Claro, se ponen impacientes los mexicanos. Sirve al público porque es un tramo de dominio de los coreanos, Cantenis.
0: Esta es la presión que hablábamos en la previa de Aguirre. No es lo mismo la expectativa de Canadá y de Estados Unidos que la obligación y presión de México. Pero es inteligente el equipo del Vasco Aguirre porque defiende el espacio, no se estira. Y hace, te digo, 2 minutos de reloj que la tiene Corea, pero llega hasta tres cuartos y regresa con sus centrales.
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1: En este grupo A, hoy empataron con Tabo Fer García, 1-1 Chequia y Sudáfrica, primer turno. Presiona Gallardo, falta, dice el árbitro uruguayo Gustavo Tejera. Tiro libre para Corea, Martín Malobra.
4: Es una manera de jugar claramente la de Corea del Sur. En el primer partido ante República Checa, el gol de Inbeom, tuvo 26 toques previos, ¿sí? Fue un golazo. Por eso, bueno, tiene esta manera de jugar, de tocar, tocar, tocar, para después tratar de definir.
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1: Kim Min-jae, la viene a rebotar Canelí. Kim Min-jae contra el costado, Lee Ji-hyuk enganchó, así se complica, pero pudo resolver bien. Salida prolija a los coreanos ahora. Canelí, mira, quedó parado último hombre para sacar prolijo el balón contra la derecha. Y va ganando metros Lee Chambeom. Cruza derecho a la mitad del terreno. Ahora hace la pausa, entrega Lee Chambeom. Canelí, mucho más activo Santi en este tramo del partido, el futbolista del Paris Saint-Germain.
0: Claro, porque se dio cuenta que no le llegaba la pelota. Fíjate que de extremo izquierdo viene a sacarle la pelota a los centrales y lo arrastra a Romo. Romo lo persigue. Es un partido de ajedrez, te digo, porque hay parejitas, porque hasta por momentos quedan en espejo con los esquemas y han tenido poco trabajo los arqueros. Solo 2 tapadas de Kim.
1: Buena pelota larga de Juan Inbeom. Tuvo que barrerse para sacar por un costado Edson Álvarez porque se le escapaba Son. Lateral para Corea, que todavía no utilizó su ancho de espadas. Casi no ha entrado en juego Son. Como que todo el equipo trabaja para en algún momento terminado tratar de ponerlo al futbolista que brilló en Tottenham de cara al gol. Por ahora sin posibilidades, salvo aquella en la que definía bárbaro, pero partido inhabilitado. La tiene Pike, se apoya Pike, la maneja con Lee Chambeom. Hace rato que no la tiene México. Casi 40 minutos del primer tiempo. 0-0 en Guadalajara.
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1: Kim Min-jae, la rebota Pike, salida por la derecha para los coreanos con Lee Jang-beom. Viene a buscarla por aquel lado. Kang Lee tocando sobre el costado. Kang Lee, Moon Joon Kim, la deja por dentro para Pike. Gira y cede, la tiene Juan In-beom. Mete pelota profunda, pero no va a llegar a controlarla. Moon Joon Kim quería Son por detrás de todo y tampoco llegó, pero pulgar arriba el futbolista de Los Ángeles FC. Lateral para México. Ya entramos a jugar los últimos 5 cantenis y por ahora lejos de romper el cero estamos.
0: Correcto, los dos son pacientes. Ahora México para esperar y no ir a buscar con mucha furia y estirarse. Y Corea para tener la pelota. Mueve el balón para mover al rival y cuando aparece el pase lanzan largo. Ahí van.
1: Pelota abierta sobre la izquierda. Se desvía, lo tiene Seol de zurda. Pateó muy desviado. Pateó muy desviado porque se le vino encima la pelota a Yong-gu Seol, te digo, de los mejores mediocampistas en este arranque de la Copa del Mundo, sin dudas. El número 6 de Corea, Juan In-beom. Todas empiezan en su pie izquierdo. Pelota en profundidad, lo tuvo Corea. No definió bien Yong-gu Seol, pero están mejor los coreanos, Cantinis.
0: Sí, señor, apareció otra vez Han In-beom, el número 6, que lo perdió Lira. Fíjate que México se tentó con ir a presionar y dejó vacío el medio. Ahí vino el pase profundo y vertical de Corea, el primero en mucho tiempo, y en Juseol picó bárbaro, pero, te digo, definió como yo, era clara la chance y la tiró afuera.
1: Se viene Son, se animó Corea definitivamente, 42 minutos casi de este primer tiempo, mete Canelí, buena diagonal, pelota por la derecha, la termina tocando Pike sobre el costado, será lateral para Corea. Domina Corea del Sur a México en Guadalajara. 0-0 el partido en 42 del primer tiempo.
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1: Futbolista el Paris Saint-Germain, la tiró bien abierta para Lee Jang-beom, devolución para Kang Lee, tiene para avanzar, va perfilándose para la zurda, mete Kang Lee, balón bien largo, perfectamente habilitado a Yong-gu Seol, espera Son, centro bloqueado por Alvarado, le queda otra vez a Yong-gu Seol, se apoya el coreano, tocando para Lee Ji-hyuk, la entrega para Juan In-beom, insisten por este lado, en la izquierda viene Corea, tocó Yong-gu Seol, se viene Son, salió a buscar la pelota, tocando el ex Tottenham, descarga por dentro para Juan In-beom, ahora Lee Ji-hyuk. Kim Min-jae sometido a México en este tramo del partido. Todo de Corea. Hace 7 y 8 minutos que México casi no toca la pelota. La maneja Juan In-beom. Se abre sobre la izquierda el titiritero de los coreanos. Ahora se apoya. Deja para Lee Ji-hyuk. Abre sobre la izquierda. La vino a buscar Pike. Qué movilidad en los coreanos. Qué rotación. Pelota por dentro otra vez para Pike. Pike la deja para Kang Lee. Va perfilando la zurda. Se viene el del Paris Saint-Germain. Le amaga dos veces. Le muestra la pelota a Gutiérrez. Otra vez vino para Kang Lee. Kang Lee para In-beom. Y México que la ve pasar. Cantenis.
0: Sí, pero es paciente. Fíjate que no regala espacios ni pasa entre líneas. México dice, no voy a buscar arriba, espero en mi campo. Y los coreanos son pacientes para tener la pelota y no arriesgarla. Pareciera un pacto de no agresión, porque ninguno de los dos equipos, después de la pausa de rehidratación, pisaron el área rival.
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4: Ale, el tema es que el empate le sirve a los dos, ¿no?
1: ¿Cómo decía
4: Martín? El empate le sirve a los dos, te decía, por el triunfo en el primer partido.
1: Sí, bueno, se definiría el primer puesto a la última fecha, claro. ¿No, Fer?
2: Claro, exactamente, con el empate quedan México y Corea del Sur con 4, República Checa y Sudáfrica con 1, en la última República Checa con México y Sudáfrica con los coreanos.
1: Gana el líder, echazo, que termina rebotando por allí nomás. En Johan Vázquez insiste, Corea, pelota abierta para Son, de cabeza vuelve Gallardo. La pelota pica, no sale todavía, salta Son, gana Quiñones, hace rato no nombraba la Pantera. La impulsa Gallardo, sostiene Jiménez, aguanta bien, quiso pivotear, lo marcó Kim Min-jae, con mucho oficio el defensor del Bayern Múnich, campeón de la Bundesliga allí en Alemania. Viene para Kim Min-jae, se adelanta el coreano, tocando corto para Juan In-beom, la tiene Corea del Sur, 44-30 Baglietto, 0-0 en Guadalajara.
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1: Lo van a advertir al entrenador mexicano, Fabio.
6: Exactamente, ahí estaba el cuarto árbitro que le dijo basta, basta de hablar, basta de conversar.
5: Grita.
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1: Incursión ofensiva al centro en dirección de Li Jiazhong, que por poquito no llegó a empujar. Llegó barriéndose el del Mainz, el número 10 que se lamenta. Había sorprendido, siendo profundo por la derecha el zaguero Li Jianbeom. Por poquito no llegó Li Jiazhong. Vuelve a avisar Correa, que termina dejando Santiago mejor imagen en el primer tiempo.
0: Absolutamente, tienen recursos con la pelota en los pies los centrales coreanos. Li Jianbeom, un stopper por derecha que anuló a Quiñones porque no lo dejó jugar. Apareció como extremo por derecha, meció el centro al corazón del área. Y Li Jianzhong llegó como número 9. Otro aspecto, el extremo va de afuera hacia adentro. No llegó a impactar. Pero Corea del Sur va al vestuario con más respuestas. Las preguntas son todas de México en el cierre del primer tiempo.
1: ¿Hasta qué minuto vamos, Tiburón?
6: Hasta el 49.
1: Debe estar conforme, Martín, el entrenador coreano con esta primera parte.
4: Sí, sí, pues es que estaba repasando la posición de la pelota y es 50 y 50. Claro, México en la primera parte del primer tiempo la tuvo mucho más, ¿no?
1: Sí, es que están parejos en todos. Yo destaco, Santi, por sobre todo la intensidad con la que juega los partidos Corea, ¿no?
0: Sí, claro. Igual, apuntando lo que decía Valora, en la calidad de la tenencia, me parece que la de Corea fue mejor, porque terminó centrando más cómodo y siendo profundo. Creo que el Vasco Aguirre se va preocupado al entretiempo.
1: Toca Sánchez, la tiene Edson Álvarez, 46-40 de 49. Se va el primer tiempo en Guadalajara. Por ahora sin goles entre México y Corea en esta segunda fecha del Grupo A.
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1: Canelli amaga el zurdo, vuelve a gambetear, termina apoyándose, la sacó sobre la izquierda para Lee Hee-hyuk, que la adelantó rápidamente en dirección de Yong Gu-seol. Entrega Yong Gu-seol, otra buena gambeta, lo agarran a Canelli. Clara falta de Lira, que va a prepotearlo ahora, Fabio.
6: Sí. El coreano que le hace señas de que habla demasiado, pero el mexicano bastante caliente con esta última jugada.
1: Le hace el gesto que habla mucho. Es bravo, sí. Karen Lee, ¿eh?
4: Sí, picante. No me gustaría pelearme con él, el hombre del PSG. Tiene todos los vicios, ¿no?, de Sudamérica.
1: Sí, la verdad que sí, ¿eh? Pareciera que tiene dos Copas Libertadores, no dos Champions League, Valora.
4: Y bueno, sería lindo que venga a jugar la Copa Libertadores, ¿no? Que vaya a Medellín, a Bogotá. Algunos quieren que vaya a Boca, bueno, en fin.
1: Se adelanta Pike, se va terminando el primer tiempo, casi 48 de 49. Entrega de Jianbeom, que lío que armó, pero termina reparando tiempo. Pike jugando atrás para Kim Min-jae. La va sacando Corea del Sur sobre la izquierda con Lee Hee-hyuk. Se adelanta Lee Hee-hyuk, la pide por este lado y un Gu-seol. La pedía en Gu-seol, pero prefirió con Canelí. Mete Canelí, pelota profunda. Por la derecha no la pudo frenar. Moon-joon Kim, lateral para Gallardo, repone México. Se va terminando la primera parte en Guadalajara, por ahora sin goles.
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1: Terminando con la pelota, sin ningún apuro. El futbolista que pidió Mourinho para jugar en Turquía. Y después encima al toque se fue Mou. La va sacando con derecha y para arriba Rangel. Pelota alta para Jiménez. Marca firme en cabeza Kim Min-jae. La tira por un costado. Lateral que va a tomar Johan Vázquez. 48-40 de 49. Se va a terminar el primer tiempo empatado por ahora. Comparten el primer puesto México y Corea del Sur en este grupo A, donde todos han sumado por lo menos un punto, porque hoy empataron a primer turno Chequia y Sudáfrica. Repone Gallardo, lateral y se termina. Señoras, señores, la sostiene Jiménez, vino para Gallardo, todavía no lo termina Tejera. Lira que la domina, lo presionaron, Lira que la pierde. Va a tener un ataque a Corea. Pelota por la derecha, quería mucho Joan Kim. Y el árbitro ahora sí, el uruguayo Piti, marca al final del primer tiempo en el estadio de Guadalajara. Están empatando en Jalisco sin goles. 0 México, 0 Corea del Sur por la segunda fecha del Grupo A. Y vos lo estás viviendo en Radio La Red, la radio líder del fútbol, la radio del Mundial.
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0: La disciplina surcoreana aplacó el entusiasmo de todos los mexicanos, aunque la más clara fue del equipo local, un cabezazo de Quiñones que tapó muy bien Kim Shu, el arquero visitante. Para el segundo tiempo hay pronóstico reservado entre los líderes del grupo A aquí en Guadalajara.
1: Muy bien, un título de Santiago Cantini para que luego será su comentario de esta primera parte. Empatan 0-0 México y Corea. ¿Cómo se va el equipo local rumbo al vestuario en Guadalajara, Fabio?
6: Bueno, sabés, Ale, que apenas Gustavo Tejera, el árbitro uruguayo, dio el final del primer tiempo, una estruendosa silbatina acompañó a los jugadores. México, que no ha tenido amonestados durante esta primera etapa, y algunos de los suplentes que están en el banco del conjunto de Javier Aguirre, por ejemplo, Guillermo Ochoa, el arquero, en su sexta Copa del Mundo, el maguito Álvaro Fidalgo, el pibe de 17 años, Gilberto Mora, Santiago Jiménez, el hijo del Chaco, aquel recordado jugador de Boca, y también Armando González, a quien apodan Hormiga González.
1: Claro, el Hormiga González, de la figura de la Liga Mexicana hoy en día. Y después me vas a contar cómo está Santi Jiménez, ¿no? Porque sabemos que no llegó pleno físicamente a la Copa del Mundo, pero es un delantero que le puede dar alternativas a México, Fabio.
6: Sí, que había sido bastante tiempo titular, sobre todo en la previa, pero no en lo inmediato de este 2026, sino en años anteriores y ahora en el banco de los suplentes, pero no en su mejor forma física.
1: Muy bien, se retiró Corea del Sur, ya rumbo al vestuario visitante aquí en el Estadio Guadalajara, dejando una buena imagen para obra.
4: Sí, estaba repasando, Ale, los datos estadísticos de este primer tiempo entre Corea y México, y bueno, la posesión finalmente fue para Corea, 53-47. Ahora, remates al arco entre los tres palos, Corea en este primer tiempo, cero. Sí tuvo dos situaciones, pero la pelota se fue realmente lejos. Un solo amonestado, el número 19, el hombre del PSG de Francia, Kang Shin-Lee. Lo más importante que tiene en el banco el técnico de Corea del Sur, Kastrop, el hombre del Borussia, el chico que nació en Alemania pero se nacionalizó Corea del Sur. Después, bueno, tenés a Ji-Cham del Wolverhampton de Inglaterra, a Ji-Sung del Swansea City, a Yu-Cho del Stoke City de Inglaterra, que jugó en la segunda división de Inglaterra en el ascenso, y el goleador del partido anterior, sí, ante República Checa, Yong Yu, sí, que le convirtió un gol en el primer partido de Corea del Sur en esta Copa del Mundo, que juega en el Beşiktaş de Turquía. Estos jugadores son los que se quedaron al campo entrando en calor.
1: Muy bien, ya viene Dani Langenecker con las noticias, lo que hay que saber a esta hora. Antes te pido, Fer, ¿podemos actualizar cómo están las tablas del grupo A y del grupo B, transitando ya esta segunda fecha en su parte final?
2: Como no, Ale, con este resultado parcial, México tiene 4 puntos, diferencia de goles de +2, Corea del Sur también con 4, la diferencia de +1, República Checa 1 punto, -1, Sudáfrica también con 1 punto, -2. En el grupo B, Canadá y Suiza 4 puntos, +6 para los canadienses, +3 para el equipo suizo. Recordemos que se enfrentan en la última fecha, en Vancouver, el miércoles 24, Bosnia y Qatar tienen 1 unidad, -3 para Bosnia, -6 para el equipo qatarí.
1: Muy bien, ya va a analizar este primer tiempo, que empatan México y Corea 0-0, Santiago Cantini, pero es tiempo de las noticias con Daniel Langenecker, lo que hay que saber a esta hora de la noche en Radio La Red. Hola, Lange.
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0: por el comentario de Santiago Canteni Central. Están empatando 0-0 México y Corea. Aprovechamos antes, Fer, para informarnos de todo lo que ha pasado en este día con muchos goles en la Copa del Mundo. Hay novedades también de otro tipo en el fútbol argentino. Y vamos agendando lo que se vendrá mañana con más partidos en este Mundial que no para en Radio La Red.
1: Exactamente, Ale. Repasamos los resultados de hoy entonces por el Grupo A en Atlanta. Empataron República Checa y Sudáfrica 1-1. En Los Ángeles por el Grupo B, Suiza goleó Bosnia 4-1. Por esta misma zona, en Vancouver, Canadá 6, Qatar 0. En el entretiempo, México y Corea del Sur 0-0 también partido por este Grupo A. La agenda para mañana a las 4 de la tarde, segunda fecha del Grupo D en Seattle. Van a jugar Estados Unidos ante Australia. 7 de la tarde por el Grupo C en Boston, Escocia, que es el líder de la zona, enfrenta a Marruecos. Mañana 21:30 en Filadelfia, Brasil frente a Haití. Para este partido un español como árbitro, Alejandro Hernández. Y en la medianoche, a las 0 del sábado, en San Francisco, Turquía, ante Paraguay, el salvadoreño Iván Barton será el árbitro del encuentro, precisamente en el equipo de Gustavo Alfaro, que hoy brindó la conferencia de prensa habitual previa al día del partido. Se vislumbran dos variantes: Pita por Sanabria, Galarza por Bobadilla. El entrenador ratificó a Orlando Gil en el arco.
0: Muy bien, momento de analizar lo que ha pasado en este duro primer tiempo que han jugado México y Corea del Sur en Guadalajara. Por ahora empatan 0-0 en la segunda fecha del Grupo A de la Copa del Mundo. Y por Radio La Red, la radio líder del fútbol, la radio del Mundial, lo analiza el profesor Santiago Canteni.

0: El Mundial es cruel porque te seduce con su historia, con su grandeza, con la gran expectativa que despierta, pero no te permite errores. México y Corea lo saben, por eso juegan con cautela en este primer tiempo aquí en Guadalajara y empatan 0-0. Hubo dos partidos, uno hasta la pausa de rehidratación y otro después hasta el final. El inicio fue de México, que con cuatro en el fondo, pero con Romo como titular, el jugador de Chivas de Guadalajara, que es un hombre de recuperación, junto a Lira, propuso ir a buscar la pelota a campo rival. No permitirle al mediocampo de Corea, que fue protagonista en la primera fecha, hablo de Han Kyung-beon y de Pike, que manejen la pelota. Y México lo logró. El tema fue que, como lo puso a Romo, el Vasco Aguirre, se quedó sin creativo. Entonces, ahí en tres cuartos, donde hay que manejar el engaño, donde se reducen los espacios y se achican los tiempos, ahí juegan los que saben. Y México ahí no tiene un cerebro. Entonces recuperaba e iba hacia afuera, para el centro, a buscar a Raúl Jiménez, pero no siempre pudo hacerlo, porque Corea, que juega con tres centrales, protege el área. Y afuera pone dos laterales. Entonces es muy difícil encontrar el momento justo para centrar. Gallardo, que habitualmente lo encuentra, hoy no pudo. Y por la derecha, la llave fue el Piojo Alvarado. Sí, el seguidor de nuestro Piojo López, ese zurdo puesto por derecha, fue la llave. Pudo centrar una sola vez. Lo encontró a Quiñones, que cabeceó exigido por Lee Jean-Beo. Su marca lo perdió solo en esa jugada. Un cabezazo débil de pique al suelo que dominó muy bien Kim Jung-ju, el arquero surcoreano. Después nunca más México pudo ser profundo. De hecho, Gutiérrez y Alvarado probaron de 25 metros remates débiles. Cuando pararon para hidratarse y volvieron al campo, manejó Corea. México, quizás bajo un cambio, no fue a buscar lejos. Y ahí sí apareció Han Kyung-beon y también su estrella, Kang Il-lee, para buscar pases largos. Porque México, abroquelado, cruzando la línea de la pelota, no le permitía el pase filtrado. Quedó una mejor imagen de Corea, sí, con la pelota. Dinámico, prolijo, rotando, pero no fue profundo. No arriesgó a romper líneas. Y como en la serie surcoreana, el juego del calamar, aquí no se permiten errores. Por eso, México y Corea se respetan demasiado. Y aquí en Guadalajara firman un tenso 0-0.
1: ¿Cómo firma Santiago Cantini su comentario del primer tiempo? Están empatando sin goles en Guadalajara, México y Corea del Sur. Bueno, primera imagen de cara a la segunda parte, está el profe, ¿no? El preparador físico de los mexicanos arengando a los futbolistas, ¿no? Antes de la última aceleración, Fabio.
2: Exactamente, no es el Vasco Javier Aguirre que se demora en salir al campo de juego, el que toma la posta es el ayudante. Un dato que tiene que ver con la preparación de México. Un mes antes de esta competencia, Javier Aguirre reunió a los 12 jugadores del fútbol local. No hacía los 14 que estaban en el viejo continente. Esta medida había desatado mucha polémica en varios clubes mexicanos.
1: Bueno, ya está México, ya está Corea también. Parecen ser los mismos valores respecto a la primera parte.
3: Sí, sí, exactamente, sin cambios. Se jugaron 33 minutos de los 45. Muchísimo, Ale, comparado con lo que vemos habitualmente en el fútbol argentino, donde no se juega más de 22, 23 minutos, ¿no?
1: 3, 2, 1. Señoras, señores, arranca el segundo tiempo en Guadalajara.
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1: Señoras, señores, unos 3, 4, 5 segundos y muchos más. Cronómetro en marcha para esta segunda parte en Guadalajara. Empatan México y Corea 0-0 por la segunda fecha del Grupo A con este resultado. Los dos quedan líderes con 4 puntos, Chequia y Sudáfrica un punto. Viene Gutiérrez tocando corto, intenta Romo, pensó la pelota, la perdió. Se la termina llevando sobre la izquierda ahora para el contragolpe Kimin Jae. Cruza la mitad del terreno, sí, el del Bayern Múnich. Tocando Kimin Jae, abriendo la punta ahora para Yang Guseol. La tiene Yang Guseol, la pisa y devuelve hacia atrás. Salida con Lee Hyuk. La tiene Corea en el arranque de la segunda mitad. 100 goles en Guadalajara.
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1: Te la viene a buscar Pike. La pide también Juan Inbeom. Prefieren sacarla por la derecha para Lee Jambeom. Mete Lee Jambeom. Viene a buscar Canelli tocando para Juan Inbeom. La manda mal por un costado. Imprecisión del número 6 de Corea. Lateral que va tomando para los mexicanos Johan Vázquez.
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1: Recibe Romo, lo presionan dos. La va a perder Romo, la perdió el de Chivas. Y se viene ahora de Yasungo. Lo presionaron, la perdió. Recuperación del propio Romo. Romo para Lira. Se adelanta México por el círculo central. Se frena ahora Lira. Está un poco impaciente el público, advierto Santiago, en este arranque de la segunda parte, sí, en Jalisco.
0: Y sí, bueno, pero ese es un desafío para México, ¿eh? Yo le elogio la cautela del primer tiempo. Porque cuando el rival te domina no te tenés que enloquecer. Creo que es un rasgo de madurez de este México que espera su oportunidad.
1: Metía Gutiérrez, quería para Jiménez, el despeje largo le cayó a Lee Jae-sung para la contra, toca Son, la domina ahora Canelí, la pisa Canelí, se viene Corea, profundo por la derecha, lo van a buscar ahora Moon Chuan Kim, se viene Moon Chuan Kim, la domina contra Quiñones, demora, termina apoyándose con Inbeom, entrega Inbeom, levanta Canelí, buena pelota para Son, para Lee Jae-sung, para que domine el arquero Rangel. Salida para México en 2:40 de la segunda parte.
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1: México, Fabio.
2: Bueno, lo que comentábamos, el hormiga Armando González, el pibe Gilberto Mora, que había ingresado el otro día también.
1: Pelota para Jiménez, rebota en Jiménez, le queda, se viene México, pelota al gol sobre la izquierda, va Gallardo, del zurda lo tiene Gallardo, está, pateó afuera, se lo perdió Gallardo, la chance más clara de todo el partido, cierto, no era el ángulo ideal, pero se metió en el área, pura velocidad del lateral izquierdo, pareció darle con los ojos cerrados, un puntazo potente pero desviado, lo tuvo Gallardo. En 4 minutos del segundo tiempo lo tuvo México.
0: Y perdió la paciencia Corea. Se estiró y lo rompieron en la mitad de la cancha. Muy bien Jiménez. El 9 bajando a combatir. Le dio la pelota de frente al enganche que es Gutiérrez. Que lo vio picar a Gallardo. Esta fue la teoría. La pizarra perfecta. Ahora Gallardo después le pegó como el ñoño. La tiró afuera, era clarísima.
1: Mete Gutiérrez, va México. No la pudo frenar la Pantera Quiñones. Que pide disculpas por... que pensó qué hacer con la pelota antes de frenarla, se le escurrió para abajo el botín. Lateral para Corea, se acelera el partido. Cuando ahora, no sé si discute, no, me parece que en buen tono, ¿no? Algo le dice el Vasco Aguirre a Canelí.
2: Fabio. Sí, exactamente. No, en este caso con una sonrisa el Vasco, que en el primer tiempo hubo alguna puteadita para algún jugador, pero ahora animosamente está hablando con el coreano.
1: Claro, lo conoce, como decía Santiago, de aquellos tiempos en el Mallorca de España.
0: Claro, ojo, ¿eh? Ojo, porque México, con la paciencia, encontró el contragolpe. Mirá si cambió el plan del Vasco Aguirre.
1: Mete Lira, pelota abierta para Quiñones. Va el colombiano, engancha a Quiñones. La hizo bien, espera Jiménez, centro para Jiménez. Quería de cabeza, sale el arquero con mucha convicción. Se escapó, rebote, gol. Robo, gol. Salida con convicción del arquero Después, increíble lo que le pasó. La agarró, pero chocó con su compañero y la soltó. Le echó la culpa al zaguero Aleje Kiok, pero se le escapó. Es toda del arquero, ¿eh? Es toda del arquero. Y Romo, que venía de frente, le pegó con el arco vacío del punto penal. Empieza a resolver México. Un partido muy complejo contra Corea. Y por ahora gana el partido, el grupo, el primer puesto. Todo para México en Guadalajara. Lo hizo Romo. Error no. Horror del arquero coreano. Gana México. 1-0 en el cielito lindo de Guadalajara. Lo hizo Romo. Gana México y por ahora se clasifica para 16avos de final uno de los anfitriones.
0: ¡Qué regalo encontró Romo! ¡Qué regalo encontró el pescador de Sinaloa! Titular, saltó a la cancha en el segundo partido. El arquero Kim Jun-su no le rompió la cabeza a su compañero, no lo quiso pasar por arriba y estiró los brazos sin convicción. Le tenía que pegar un rodillazo al número 3, al Iquillo, tirado al diablo y quedarse con la pelota. Soltó el balón el arquero y Romo, que estaba concentrado porque no intervino en la jugada, no saltó. Cuando vio el rebote, la mandó a guardar y el local liga un poquito y es líder de su zona.
1: Y ahora va Gutiérrez para Alvarado. Era fuera de juego que marca el árbitro. Gana México 1-0. Reacciones en el banco local, Fabio.
2: Explosión total de todos los suplentes. Por supuesto, aplastaron todos a Luis Romo, este jugador de Chivas que marcó su quinto gol en 61 partidos. Primero en la cita mundialista.
1: Y en el banco coreano, me imagino cómo se habrán lamentado.
3: Imagínate, Ale, toda la bronca por el error del arquero que ataja en Tokio, en Japón, que mide 1,87 m, que está jugando su cuarta Copa del Mundo, que tiene 87 partidos en la selección y que fue titular en el último mundial, que atajó en Arabia y Japón. Mucha experiencia y un terrible error.
1: Ahora, pensar que se hizo viral Cantenis, la dureza con la que entrenaban los defensores coreanos. Aquí, qué regalo para Romo, ¿no?
0: Claro, el tema es que el arquero... ¿Para qué va a Corea? A ver. No. Inofensivo el pelotazo. El tema es que si el arquero grita, vos fíjate que el 3 se queda parado, ¿no? Te tenés que correr. Ahí hubo un error de comunicación grave y no compenetrado con la maniobra el 3, porque cuando ve que sale el arquero, él no puede quedar de espalda, tiene que relojear y correrse. En cambio, Romo sí estuvo astuto, porque la pelota le pasaba lejos en el centro y fue a pescar, justamente. Fue a pescar él, que fue pescador en su infancia en Sinaloa, pescó el balón y pone a México arriba y en la próxima ronda.
1: Fíjate que en el fragor del relato dije con qué convicción salió el arquero. El tema es que después choque y suelta la pelota. Por eso la agarra como un ataque de nervios, echándole la culpa al compañero que lo perturbó cuando la pelota la tenía dominada. Pero es increíble cómo soltó ese balón. Se lo tenés que arrancar de las manos a un arquero esa pelota en un partido así tan cerrado en la Copa del Mundo. Y él lo suelta. Obviamente que hay responsabilidad Santiago, el defensor. Pero el arquero suelta la pelota de manera increíble.
0: Claro, ¿sabés por qué? Porque los brazos le quedan lejos del cuerpo, que chocan con el compañero. Por eso yo te digo que tiene que tirar el compañero al diablo. Tiene que pasar por arriba y tirarse con el tronco sobre el balón. Situación que no hizo. Ya está. Lo que pasó, pasó. Veremos si sale ahora Corea.
1: Gana México y por ahora Fernando García es el primer clasificado del Mundial para los playoffs.
7: Está ganando el grupo A con 6 puntos, Corea del Sur 3, República Checa y Sudáfrica 1.
1: Min-byom tocando corto con Pike. La maneja Corea en la mitad del terreno. Se abre por la derecha y la pide Kim Min-jae. Se manda Kim Min-jae. Tira el del Bayern Múnich. La va recibiendo, pero vuelve finalmente Lee Jang-beom. Otra vez para Kim Min-jae. Nuevamente para Lee Jang-beom. Los corre para un lado y para el otro la pantera Quiñones. Mete Lee Jang-beom por debajo ahora. Buen toquecito. Se desvía al piso Karen Lee. Tiene un caño. No prospera. La perdió Romo, que debía. La perdió Romo. Y ataca ahora Kim. Pelota adentro para Son. Tiene el empate. Son para la zurda. Enganchó, demoró. La sacó Son sobre el costado y no pudo patear Lee Jang-beom. La termina sacando con vehemencia Son Álvarez contra el costado. Lateral para Corea. Bueno, Cantenis, se armó el partido en Guadalajara.
0: Claro, y acelera Corea muy bien Jorge Sánchez, el número 2, el lateral derecho. Como quedó desacomodado la zaga central, se cerró, y se le plantó a zona dentro del área. ¿Por qué le marcó méritos? Porque no lo tocó. Porque el delantero en el área está protegido por el penal. Y no lo tocó. Le fue cerrando los intentos de remate a Son. Y salvó lo que era, Alejandro, el empate coreano.
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1: Duda Vázquez tuvo que sacar de media vuelta con Zurdi para arriba. Hasta ahora el blooper de la Copa del Mundo. El del arquero Sung Ju Kim. Con su defensor Richan Beom. Con Lee Ji-hyuk. Insólito lo que hicieron el arquero y el defensor de Corea para el gol de Romo. Hago silencio a propósito, Chris. Sentí el ambiente, escucha. ¿Me gusta Benito o no el ambiente?
2: Me encanta.
1: Tremendo Guadalajara. Cantando el cielito lindo, por eso el remate en el gol. Tiro libre para Corea, gana México 1-0, 12 minutos de la segunda etapa.
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3: Con la número 10, Zoom, y con la número 7, Son, el capitán, a la cancha con la número 11. De Joan Chicham y con la número 18, Xun Xu, ¿sí? El autor del gol ante República Checa. Recordemos que en aquel partido también Corea del Sur arrancó perdiendo y se lo terminó dando vuelta a República Checa 2-1.
5: Atención, hinchas, arrancó el.
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1: Singular, ya te cuento, Valobra, porque se viene Inbeón para darle con zurda al arco. Termina rebotando en Johan Vázquez, la rescata ahora Gutiérrez. Se abre Gutiérrez, lo presionaron, la perdió. Falta, dice el uruguayo Tejera, que además creo que va a amonestar. Porque acusa mucho dolor Gutiérrez, efectivamente amonestado Pike.
3: Sí, señor, el segundo en Corea del Sur.
1: Hoy leía que Fer, de las 8 victorias mundialistas que tiene Corea del Sur en toda su historia, 4 fueron de remontada, como pasó sí contra Chequia en la primera fecha. Es el equipo que en ese aspecto mejor porcentaje tiene de remontadas en Copas del Mundo.
3: Sí, tal cual, Ale, así es, exactamente. Para marcar los que ingresaron, dos jugadores que juegan en Europa. Sí, el número 11, Joan Ji-chan, juega en el Wolverhampton de Inglaterra. Y el número 18, el autor de gol ante República Checa, Xun Xu, sí juega en el Besiktas de Turquía.
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1: Están todos. Sí, Colorado, Chavo, Chilindrina, Canelo, ¿están todos?
2: No falta nadie. Canelo, así como estuvo el otro día en el Azteca, hoy también en Guadalajara.
1: Ahora, el que no pudo entender cómo está en todos lados, porque a veces nos dan los números Férez, Infantino.
8: Ah, tremendo.
1: A veces
8: es doble.
1: Hoy leía, hay vuelos que son de 6 horas, por ejemplo, de California a Florida. Sí. Y está en 2 estadios, después aparece en Canadá en el mismo día. ¿Cómo puede ser?
2: Ale, y mal el chiste que tiró Infantino, ¿viste? Cuando dijo que el próximo mundial podría ser de 64 equipos y en una de esas se clasifica Italia, sí.
8: Tremendo.
1: Ese te duele, Fer, ¿no te gusta ese chiste?
8: No, no le gustó en Italia, pero bueno. Algo de razón tiene.
0: Claro. Nunca es triste, la
8: claro
0: verdad, porque no tiene remedio.
8: Totalmente.
1: Hoy escuchaba la transmisión a la tarde del Grupo B. En ese grupo iba a quedar Italia. Es una pena, ¿no? Con Qatar, Suiza, ¿no? Bosnia,
8: claro.
1: Canadá. Increíble en el grupo que iba a quedar Italia, pero otra vez lo ve de afuera. Casi 15, gana México 1-0 contra Corea en Guadalajara.
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1: Y ahora México plantado para la contra, cerrando espacios. Entrega la pelota de la Macana, el arquero Sung Ju Kim. La entrega sobre el costado, ahora se adelanta Lichan Beam. La va subiendo, pelota para que devuelva Canelli. La toca atrás el del Paris Saint-Germain. Otra vino para Lichan Beam. La levanta, ya no quiere más complicaciones el arquero Sung Ju Kim. Lanzamiento frontal, quiere Ji-chan. La vía del Wolverhampton, el que juega o jugaba en la Premier porque descendió a segunda en Inglaterra. Cae Canelli. Falta, dice Tejera. Tiro libre para Corea.
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0: Sí, porque Juan Hichan, que marcó el 2-1, es un centro delantero. Y fíjate qué trabajo estaba mirando. Hace Alvarado, Alejandro, porque a los 4 del fondo de México, Alvarado retrocede como un 4 y lo empuja Sánchez hacia adentro. Hay un gran trabajo sin pelota del Piojo Alvarado. E insisto, esto evita que Corea, que tiene mal la pelota, pueda ser profundo en Guadalajara.
1: Seguimos sin 0-0, ¿no, Fer?
8: El único 0-0, el de España y Cabo Verde.
1: Claro, hizo 0-0. Pero qué bien, qué buen promedio de gol que tiene esta Copa del Mundo.
8: 89 goles en 28 partidos. Estamos arriba de 3,25 de promedio. Es histórico. Si esto se mantiene, es histórico porque este promedio no se da desde Suecia 58.
1: Porque el otro que pintaba 0-0 era gana Panamá y se abrió al final, ¿no?
8: Sí, exactamente.
1: Con el gol de los africanos.
8: Bueno, hoy el partido de Suiza y de Bosnia. En un momento llegaron todos los goles en los últimos 25 minutos.
1: 17, aquí gana México en Guadalajara, 1-0 contra Corea del Sur.
0: Algo que debería aprender México del primer partido es no enamorarse del 1-0, porque ante el débil Sudáfrica le regaló la pelota y estuvo contando los minutos hasta que apareció el segundo gol. Entonces, un acto de madurez del equipo de Aguirre sería defenderse con el balón, porque falta mucho. Falta media hora más el descuento y la pelota sigue siendo del elenco asiático.
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1: 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En Guadalajara gana México 1-0 contra Corea. Se ablanda Juan Hee-chan tocando sobre el costado. La va devolviendo ahora Yong Seol. La mueven los coreanos. Vino para Kim Min-jae. Se ablanda el del Bayern Múnich. De Alemania la tiene Kim Min-jae. Se le ofrece otra vez Lee Hee-hyuk. Muy atrás México. Lo va advirtiendo Santiago Cantenis. Permanentemente se defiende sin pelota y con los 11 futbolistas en su territorio. Se de terreno, se de espacio, se de balón. Para que la iniciativa sea absolutamente de los coreanos. Kim Min-jae, que ya atravesaron además esta situación contra Cheki, lo revirtieron en la primera fecha. Tocando Lee Hee-hyuk, la viene a buscar Park, la van a devolver ahora para Kim Min-jae. Lee Hee-hyuk se abre por la izquierda, se la pide Yong Seol, prefiere cambiar por la derecha y atacará Lee Jang-beom. No fue bueno el control, se le escapa sobre el costado. Presionado por Quiñones, lateral para México.
0: Pero a diferencia de República Checa, México, fíjate que se planta. Con el retroceso de Alvarado tiene 5 atrás, 4 en la mitad de la cancha. Y Jiménez, más grande, con más años, que no presiona, cubre el medio. México no tiene la pelota, pero tampoco sufre.
1: La perdió Jiménez, lo presionaron. Falta sobre Jiménez, dice el árbitro Tejera. Tiro libre para México.
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1: Bueno, con este resultado, Fer, si se confirmara, además de lo que marcabas anteriormente, que México sería el primer clasificado, Corea entra en riesgo de quedarse afuera.
8: Y sí, porque se juega la final con Sudáfrica, además. 3 puntos tiene Corea del Sur, 1 punto tiene Sudáfrica. Obviamente que el empate lo puede llegar a favorecer, pero después hay que ver qué pasa también con República Checa y México.
1: Mete Gallardo, barre para recuperar y termina sacando Moon Jong Kim. Ya estaba fuera ese balón cuando se barría el futbolista Daejeon. Lateral que tomará Gallardo para México. En casi 20 minutos de esta segunda parte gana el equipo local 1-0 en Guadalajara.
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1: La maneja en salida para México, toca Edson Álvarez, recibe Jorge Sánchez, el futbolista del Cruz Azul, hoy titular en el equipo del Vasco Aguirre, una de las novedades en el seleccionado mexicano. Marque tira por un costado y Hee-hyuk, lateral para México, que hace todo lento, hace correr el cronómetro y en 20 la segunda etapa. Gana su segundo partido Santiago en esta Copa del Mundo.
0: Sí, y lo gana merecidamente, ¿eh? Porque un equipo transita dos situaciones en un partido. Domina y es dominado. Tiene que salir indemne de ambas. Y cuando la pelota la tuvo México, exigió más al arquero surcoreano, que encima se equivocó y le regaló el gol a Romo.
5: ¡Qué jugada magistral!
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1: Lateral de Yonguseol. En cualquier momento Fabio Andrán Variantes en México. Toca Quiñones, va a la contra. Pica la pantera, va Quiñones por el segundo. Se abrió a la izquierda, enganchó. Metió pero se desvía. Le quedó atrás a Romo. Terminó sacando con lo justo Lee Hee-hyuk. A esto me parece apuesta México en el segundo tiempo a partir del gol, Santiago.
0: Y claro, exacto. Por eso se repliega tanto. Y sabe que cuando recupera la pelota hay un pasador, que es Gutiérrez. Y hay alguien que pica el espacio, que es Quiñones. Falta ajustar en los últimos metros.
5: Se viene otro.
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1: El equipo coreano se van a apoyar ahora. Espera el centro y un subcentro en esa dirección. La rebota Canel Lee, se le levantó ese jueguito. Tocó Canel Lee, apertura por la derecha. Ahora se viene Moon Joon Kim, quiso tirar. Lo marcó bien Gallardo y la manda sobre el costado. Lateral para Corea, quiere jugar rápido para que no pare el árbitro con la pausa de rehidratación porque está atrás México. Y se viene Corea con mucha gente al ataque. La maneja Pike, deriva por la derecha Lee Jang-beom, entregando para Kim In-jae. Adelanta Kim In-jae, Kanin Lee, Kim In-jae, Kanin Lee. Se viene Corea con mucha gente atacando por la derecha ahora. La tiene Lee Jang-beom, quiere profundizar, lo consigue. Buen tacazo de Min Joon Kim, después la tira Gallardo sobre el costado. Lateral para Corea, pero ahora sí lo frena el uruguayo Tejera. A la pausa de rehidratación, gana México 1-0 en Guadalajara. Gol de Romo.
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3: Buenos números, veremos si los puede demostrar en el día de hoy.
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2: Además, el público mexicano está deseoso de ver a México en un primer plano, ¿no? Lo decíamos en la previa, lo contaban ustedes también. México 70, México 86, la barrera de los cuartos de final. Sabés que estaba viendo las primeras imágenes de esta pausa de rehidratación. El Vasco Aguirre no fue con los jugadores, fue a hablar con los árbitros. Está terrible hoy el técnico, el Vasco mexicano.
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0: Usar espacios hacia atrás y estar agazapado para salir. El gol llega con su fórmula. El centro, en el primer tiempo habíamos elogiado los envíos de Alvarado. Aquí en el complemento el centro fue de Quiñones. Error mediante de Kim Seung-hoo, el arquero. El gol de Romo. Y un México paciente que juega con carácter, que no se estira y que le da la responsabilidad a Corea del Sur. Que maneja bien la pelota, pero le falta astucia. No tiene gambeta, que es el argumento para romper los partidos cerrados. Y le exigimos a Kang Gilly, que ganó 2 Champions League con el Paris Saint-Germain, pero que por ahora A mí no me sedujo.
1: Bueno, cambios en México, Tiburón.
2: Sí, señor, a la cancha con el número 11, el hijo del Chaco, Santiago Jiménez, y también el 18, Obed Vargas, los que se retiraron, el 26. Brayor, a la cancha con el número 11, el hijo del Chaco, Santiago Jiménez, y también el 18, Obed Vargas, los que se retiraron, el 26, Brian Gutiérrez.

0: a la cancha con la número 20, Hyun Jung.
1: Lateral centro que va al área, el despeje de cabeza por parte de Johan Vázquez, después con el pecho se la apoyan para que levante Quiñones. Y va la contra ahora de México, sacó pero pifiado para arriba Paek, la manda por un costado, lateral para México.
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1: Este casi de la segunda parte en Guadalajara, somos Radio La Real. 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Lanzamiento Gallardo, zurdazo bien alto de cabeza, marca Kim Min-jae, sacando por dentro, entrega Inbeom, entregando por la derecha, la maneja Lee Jang-beom, otra vez para Kim Min-jae, salida para los coreanos, 1-0 gana México en Guadalajara y por ahora se clasifica para 16avos de final.
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1: Su arquero lo va a sacar, Seung Jung Kim. 28 casi, 1-0 arriba México. La tiene Corea, pero muy lejos de Rangel. Hasta ahora Corea, me decía Valora, no tiene tiros al arco en el partido.
4: No tiene, Ale, no tiene, exactamente. Y anotó otro cambio, se retiró con la 15, Moon Chuan, a la cancha con la 25, Jisung.
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1: Lo intenta, no hay dudas, el entrenador coreano.
5: Sí, claro, pero el repliegue de México no le da espacio. Lo obliga a ser astuto y creativo en tres cuartos. Y eso por ahora Corea no lo mostró. Y México, que estudió bien el partido ante República Checa, dijo, yo me planto, protejo los espacios y quedo agazapado. Y te digo que después de la pausa de rehidratación, dio 2 pasos hacia adelante México ahora. Juega cómodo y en campo rival.
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1: Hacia atrás, la va sacando por lo bajo Edson Álvarez. Vargas que la rebota. Salida con Johan Vázquez. Se abre el futbolista del Genoa, entregando sobre el costado para Gallardo. Adelanta Gallardo, la tiene Quiñones. Quiñones para Gallardo. Gallardo que la maneja. Mitad del terreno abierto sobre la izquierda. Buen rebote de Quiñones. Se prende Vargas para el ataque. Pica Vargas. Amaga Vargas. Metió para Quiñones. Espera Jiménez. No va a llegar Quiñones. Corrió, aceleró, pero no llegó la pantera. Saque de arco para Corea del Sur.
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1: El centro para Jiménez, está el segundo. Lo tiene Jiménez, tapó bárbaro el arquero Seung Jung Kim. Tapó bárbaro Seung Jung Kim, tuvo el segundo. Raúl Jiménez, la chance que esperó todo el partido. Desde ángulo cerrado metió un bombazo que se metía contra el poste izquierdo. Salvó Seung Jung Kim. Tuvo el segundo México.
5: Y otra vez Quiñones, desde el pie derecho del colombiano que defiende los colores de México. Como en el gol, giró hacia adentro, levantó la cabeza antes al punto del penal. Aquí la puso en el segundo palo. Entró Jiménez, bien de nuevo, el control un poco largo. Y el arquero Seung Jung Kim mantiene a Corea en partido. Crece la tensión en Guadalajara.
1: ¿Con qué tapó, Fer? ¿Con el pecho? ¿Con el abdomen?
6: Sí, con el pecho, parece.
1: Con el pecho, ¿no?
6: Sí, sí.
1: Muy bien el arquero en esta. 31 casi, gana México. 1-0, tuvo el segundo recién Jiménez.
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1: Pelota abierta por la derecha, va al centro para el empate, no llegó por poquito Jung-soo, cayó Hichan, no hay falta, no hay penal. Hay una buena cobertura, igual marcaron fuera de juego.
5: Sí.
1: Bandera arriba para Jisung en el primer pique largo por la derecha. Pero avisa Corea ahora, por lo menos se aproximó.

0: Santiago.
1: Exactamente, y otra vez a la espalda de Gallardo, como en el primer tiempo. Achicó hacia adelante la defensa de México, liberó espacios, el centro vino al corazón del área, no llegó Han Yuo, que entró bien de nueve. México perdió el orden y casi lo empata Corea.
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3: Sí, señor, se retira con la número 8, estaba amonestado Pike a la cancha, así con la número 9. Gesum, sí, juega en Dinamarca, jugó en Qatar por su belleza, sí, sumó muchos seguidores en sus redes, sí, dos goles a Ghana en Qatar.
4: ¿Y quién salió, perdón, Martín?
3: El número 8, Pike.
4: Pike, amonestado, perfecto. Lateral de México, lo toma Gallardo, 32, gana México, 1-0 en Guadalajara.
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4: El toque de Quiñones, la termina recuperando y saca Kim Min-jae, entregando por la derecha, choca pero pierde la pelota Kyung-hoon, recuperación de México en ataque, vino a la izquierda para Gallardo. Gallardo que se apoya, la maneja con Lira, que levanta en dirección de área, termina sacando Lee Ji-hyuk y se adelanta ahora para el contragolpe Corea. Pelota larga, viene Hichan, la tira contra el costado, pica por el segundo palo, ahora el ingresado Gesum con mucha gente, van los asiáticos, ataca Corea, engancha a la izquierda Hyun-ho, toque por dentro, la tiene Karin Lee, se viene del Paris Saint-Germain, Karin Lee de zurda al arco, por arriba del travesaño. Por arriba del travesaño el remate de Karin Lee. La agarraron los hinchas, se ríen, no la quieren devolver los mexicanos. Saque de arco para Rangel, comenta, opina, analiza Santiago Cantenis en Radio La Red.
1: Pero otra vez el orden de México frenó a Corea, porque cuando arrancó el contragolpe con Juan Gui-chan, parecía que podía meterse en el área, pero eran tres de México contra un atacante coreano que frenó, temporizó para que lleguen sus compañeros. Y cuando apareció en escena Kang Il-lee, ya tenía seis rivales entre la pelota y el arco y la tiró muy lejos.
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4: La segunda parte en Guadalajara, ante casi 50.000 espectadores, gana México 1-0 contra Corea. Y se adelanta Quiñones sobre la izquierda, se apoya el lacido en Colombia. La van a dejar bien atrás para Johan Vázquez, que acompaña para que la tome el arquero Rangel. Adelanta Rangel, hasta ahora insistimos, Valobra, no tuvo un tiro al arco Corea del Sur en todo el partido.
3: No, entre los tres palos no, nada, dale. Hubo dos remates, pero desviados, muy desviados.
4: Ahora sí se viene Santi Jiménez para el campo de juego, Fabio.
6: Ahora sí, exactamente, el número 11 en su dorsal, Santiago Jiménez, el hijo del Chaco. Se retira el otro Jiménez, Raúl, Jiménez por Jiménez. Y el número 15, el defensor Israel Reyes, listo para ingresar en estos dos cambios en México, para que se retire Roberto Piojo Alvarado.
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4: Trunó en términos futboleros y saca Alvarado, que es más bien ofensivo.
1: Claro, Alvarado estaba haciendo ese trabajo, lo elogiamos. Fue protagonista con pelota en el primer tiempo. En el segundo trabajó para el equipo, retrocedía por ese costado y ahí no tuvo problema México. Y ahora, desgastado físicamente, Aguirre mete a un lateral de oficio y obviamente descansado. Esto también es el Mundial, ¿eh? Administrar los momentos, planificar el partido y los cambios para darle al equipo en diferentes momentos del encuentro lo que necesita.
4: Metió Karin Lee con lo justo, marca Orbelín Pineda, sacando sobre la izquierda. Ahora la toma Gallardo. 36 casi en la segunda parte en Guadalajara. Gana México por la mínima. 1-0 ante Corea. Gol de Romo.
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4: No pudo el hijo el Chaco, de cabeza Kim Min-jae. y ya la va sacando otra vez el arquero Seong-ho Kim con Kim Min-jae. Entre a Kim Min-jae, la maneja con Lee Ji-hyuk. Saliendo Corea, mañana a las 4 de la tarde, Estados Unidos, Australia con Walter Nelson y Daniel Barreto, 21-30, Brasil, Haití con Gentili, Passman. Y a la medianoche, Turquía, Paraguay con Gonzalo Palacio y Ricardo Dasso. Tiro libre para Corea, mitad del terreno, y en el banco de Corea, ¿cómo se vive? ¿Valobra?
3: No, desesperado el técnico, sí. Myung-go quiere que abran la cancha, que jueguen por los costados, Ale.
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4: Plazo profundo. De cabeza termina anticipando y vuelve Reyes. Después la manda solito afuera Sánchez. Lateral que toma apresurado y realiza Canin Lee para los coreanos. Devolución para el futbolista, el PSG. La tiene Canin Lee, levantó, quería Hee-chang. La manda contra el costado. La manda Edson Álvarez. Lateral para Corea, 37-15 en la segunda parte, 1-0 arriba México.
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4: Comentar por qué en el segundo partido México asegura primer puesto.
0: Es el primer criterio de desempate, el enfrentamiento directo. Y bueno, y Corea del Sur obligado a sumar frente a Sudáfrica. De hecho, si República Checa gana a México y pierden los coreanos, terminan último en el grupo.
4: Claro, hasta puede quedar último habiendo ganado el primer partido.
0: Sí, señor.
4: Levanta Rangel, pelota alta, desvía Reyes, mete Sánchez y le rebota después a Ji-sung. Sánchez acusa un codazo, Fabio, pide que fue codazo Ji-sung.
6: Sí, que fue con el brazo más arriba y se tomó la oreja derecha, el oído derecho en ese supuesto golpe. El que está listo para ingresar en México en el último cambio es César Huerta, jugador del Anderlecht de Bélgica, el número 21, y se retira el colombiano nacionalizado mexicano Quiñones.
5: Pidió el cambio.
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1: Orbelín Pineda, Jiménez y Vargas ingresaron muy bien, presionan y ya no hay una salida prolija y cómoda de Corea. Tiene ahora enfrente delanteros que lo presionan y para eso también entra César Huerta para meter pierna en la mitad de la cancha a 10 minutos de su segunda victoria a México.
4: Le cobró tiempo a Reyes, demoró en el saque de banda Reyes y dio lateral para Corea. La jugaron rápida, pelota profunda para Hee-chan, será del arquero Rangel. Salida para México. Rumbo a los 40 minutos del segundo tiempo en Guadalajara. Por Radio La Red, gana México 1-0 contra Corea. Y por ahora es el primer clasificado para los 16avos de final de la Copa del Mundo.
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4: Ya el rebote al arco. Violento remate de Vargas. Gran respuesta de Seong-ho Kim. Como el segundo México lo tuvo Vargas.
1: Pelotazo con todo el empeine derecho de Vargas al segundo palo. Las más difíciles, el arquero surcoreano la sacó todas, ¿eh? La de Quiñones del primer tiempo, la de Jiménez antes, esta de Vargas, Seong-ho Kim, y la más fácil, saltó en su área sin oposición y la perdió. Por ese error está ganando México 1-0.
4: Mirá cómo salta Santi Jiménez, Fabio, y cómo levanta la gente, ¿eh? El hijo del Chaco.
6: Sí, totalmente. Levanta la gente para estos últimos minutos para tratar de asegurarse el triunfo y la clasificación.
4: Traba Gesung, se complicó Huerta, trabó Huerta, se la quedó Huerta, sacando por debajo el futbolista Anderlecht de Bélgica. Buen giro ahora y se viene para la contra México. Sabrán Torbelín Pineda, lo barrieron justo y la pelota a los pies de Seong-ho Kim. Salida para Corea. Estaba pensando, Fer, ¿qué necesita Argentina para estar en una situación como la de México? Si le gana a Austria y hay empate de Argelia, ¿no?
0: No, ganar directamente.
4: No, porque si gana Jordania, ahí no, ¿no?
0: Pero claro, si Jordania le gana a Argelia, van a quedar Argentina con 6, Austria con 3, Jordania con 3, Argelia con 0. Y en la última fecha juegan Jordania y Argentina.
4: Claro.
0: Pero el tema de la diferencia de goles, tiene 3 goles de diferencia Argentina y Jordania tiene menos 2.
4: Claro, no, por eso el tema es que Jordania debería ganarle a Argentina y por
0: partido. Claro, exactamente.
4: Es decir, ganando a Argentina, si hay empate o si gana Argelia en el otro partido, ya asegura no solamente clasificación, sino primer puesto.
0: Y debería perder con Jordania por una cifra histórica.
4: Claro, en el caso de gane Jordania, que es difícil. Va el centro para Jesús. ¡Rebote! En la línea dos veces Rangel. Señoras, señores, no lo puede creer que Jesús. Tuvo el 9 de Corea 2 veces en la misma jugada, lo que Corea no tuvo en todo el partido. Un remate franco al arco lo tuvo Gesum 2 veces, primero con la cabeza, después con el pie, las 2 veces el arquero Rangel evita el empate coreano. Fue clarísima esta para los asiáticos. No lo puede creer Gesum, que tuvo 2 veces el empate para Corea.
1: Bien de número 9, Gesun. No salía Rangel. No salía Rangel, te digo, la responsabilidad del arquero. Le cabeció primero de pique al suelo. Tapó con mano derecha el arquero formado en las Chivas de Guadalajara. Y después, cuando se caía el 9, alcanzó a puntear con la punta del botín. Y también caído en el piso Rangel, que no había salido, porque era pelota de él, claramente. Se quedó con el balón y ahora se va a quedar a vivir. Se va a quedar a vivir, no lo puede creer Gesum. Fue la pelota soñada por todo número 9, adentro del área, sin oposición, con el arquero entregado, y cabeció al cuerpo del guardameta mexicano.
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4: Chivas, tener a la selección de México en Guadalajara, jugando en la Copa del Mundo. El gol lo hizo Romo, un hombre de Chile. Doble atajada, más allá de que coincido con Santiago, tarda en salir el arquero Rangel. Pero la doble atajada fantástica, el arquero Chivas, para evitar la igualdad.
1: Alejandro, así como su... Ahí está la diferencia. El fútbol se define en las áreas. El arquero coreano regaló el gol y su colega mexicano tapó lo que era el empate coreano. Final de alta tensión, no está definido esto.
4: Ahora, más allá de los nombres de Kanin Lee, de Son, de Hee-chan, que juega en la Premier.
1: Sí.
4: Gesum, me parece que el próximo partido pide pista. Es el más peligroso de los delanteros coreanos.
3: Sí, sí. Y vos sabés que juega en Dinamarca y tiene 10 goles en 42 partidos en la selección, ¿sí? En Qatar, en el Mundial pasado, le marcó 2 goles a Ghana, ¿sí? Fue el goleador de la liga local en la temporada 21-22. Tiene buenos números y de todas maneras Ale, fue la primera llegada clara, clara en todo el partido, en 88 minutos, ¿no? De Corea.
0: Ale, Fer, recordemos que México, como ganador de grupos, asegura jugar en 16avos de final contra uno de los mejores terceros.
4: Claro, buen detalle a tener en cuenta. Ya nos vas a ayudar con el cruce, por lo menos con qué grupo cruza, para ir especulando, porque ya muy temprano en esta segunda fecha hay equipos que van a quedar clasificados, o como en el caso de México, incluso ya sabemos que clasifica y en qué puesto avanza a 16avos. Todo esto es una novedad, ¿no? Para todos en este nuevo formato y con más cantidad de equipos en la Copa del Mundo. ¿Cuánto? ¿Seis?
6: Seis más hasta el minuto 51.
4: 45-15 de 50. Guadalajara.
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4: Pero colectivamente muy entusiasta, ¿eh?
1: Con un overol verde, Alejandro. Este equipo trabaja y sabe que el Mundial es cruel. Cuando pudo dominar fue. Cuando se cansó, retrocedió. Ordenado, no regaló espacios. Casi se come el empate porque el arquero no salía. Pero los defensores hicieron un gran partido y cuando tuvo la oportunidad hizo daño. Así juega este práctico equipo del Vasco Aguirre, que por ahora está en la próxima ronda.
4: Se abranta Gisón, intenta Correa, busca el empate. Gisón a fondo, en la izquierda, centro, zurda, rebota. Y va al córner, tiro de esquina para Correa. 46 minutos. 1-0 gana México. Tendrá que defenderse de esta pelota quieta que van a tener los coreanos. Van los más altos, naturalmente. Kim Min-jae, Lee Chan-bom, Lee Ji-hyuk. Y busca Correa por arriba. La igualdad. Centro que prepara Kanin Lee. Vendrá el zurdazo al futbolista del Paris Saint-Germain. Levanta Kanin Lee, se queda el arquero. Y de cabeza afuera, lo pierde Correa. No sale nunca el arquero, Lo tuvo de cabeza Lee Chan-bom. Salida para México, respira Rangel.
1: Solo Lee Chan-bom el segundo palo. Solo saltó a la espalda de Vázquez, que lo miraba desde abajo. De pique al suelo la tiró afuera. Creo que lo llegó a desacomodar con astucia Vázquez para que no llegue claro Lee Chan-bom. Rangel, no le pidas que salga. Si se cae el travesaño, le pega en la cabeza al arquero mexicano. Perdió el empate Corea.
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4: En cualquier momento, Martín, prestar atención. Sí. Va Kim Min-jae de punta. Se viene Corea en la izquierda. La maneja Jason. Entrega por debajo. Quería Hee-chan. Termina marcando y sacando Sánchez. Toca Sánchez para adentro. Domina Lillard. Presionaron a Lira. Se la tuvo que sacar de encima porque casi la pierde en zona complicada. Se apura Kim Min-jae. Tocando por dentro. La abre Inbiam. Tirando a la punta derecha. Recibe Jason. Se viene Corea. 48. Van a quedar 3 minutos en Guadalajara. Se defiende México. Lo gana 1-0. Y se está quedando con el primer puesto en este grupo A. Va a jugar contra un tercero, como decía Fernando García. Centro de Chizung, cabezazo, afuera. Afuera de Gesung. El más peligroso Corea, el último que entró, el 9. Otra vez lo tuvo de cabeza y lo perdió. Saque de arco para México, que respira.
1: Y otra vez Vázquez, Vázquez, como en la maniobra anterior contra Lee Chin-bom, fue Vázquez el 5 a cuerpearse con Jesun y la metió en el córner. Salvó lo que era el empate de Corea. El 5 de México figura en el final.
4: Será tiro de esquina, le va a pegar Kanin Lee. Por arriba lo busca Corea, que ya tuvo un par de chances de cabeza. Advierte el uruguayo Tejera porque pasa de todo dentro del área. Están a los empujones mexicanos y coreanos. Le va a pegar Kanin Lee. Llegará el zurdazo en 49. Centro de Kanin Lee. Lee Chan-bom pasado, la cabeció incómodo. Termina sacando Lira. De zurda la manda contra el costado. Lateral para Corea en la mitad del terreno. Quedan menos de 2 minutos en Guadalajara. Gana México 1-0.
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4: 49-30, minuto y medio para el final. Lanza Seung Hoo Kim. Quería Gesung. El despeje de cabeza no le quedó para llevársela a Pineda. Cayó Orbelín. Mete contra el costado Kim Min-jae. La tiró para Kanin Lee. Gambetti va. Se viene del París. Mete Kanin Lee. Pelota profunda. Quiere Hee-chan. La termina sacando media vuelta. Con mucho esfuerzo, Edson Álvarez. Insiste Kim Min-jae. Contracturados algunos futbolistas. Terminan muy cansados los coreanos. Mete el zurdazo alto. Buscando Lee Chan-bom. De pecho Hee-chan. La tira contra la derecha. Se abranta para buscar esa pelota Hyun-jung. Se la manda por un costado Gallardo. Lateral para Corea. Le queda 1 minuto al partido en Guadalajara.
1: Se parte la defensa mexicana en el esfuerzo para evitar el centro. Cada vez que Corea la metió en el área de Rangel, estuvo cerca del empate. Bien Gallardo. A ver qué hace Rangel. En la última pelota no te podés quedar, Si el balón va al área, tiene que salir el arquero mexicano.
4: Y la va a meter directamente contra el área. Jesung en forma de centro va a caer en el área mexicana. Busca Jesung. Se debía sacar Orbelín Pineda de media vuelta. Insiste Corea, tiene la última. 30 segundos, resiste México. Por ahora se clasifica. Levanta con zurda Lee Ji-hyuk. va lejos el arquero, mete el puñetazo, despejando Rangel, Barberín Pineda cae, no hay falta, y va a la contra ahora, lo liquida México, lo liquida Vargas, Vargas se enganchó, lo perdió Vargas, se iba solo de cara al gol, pero se va al córner y va a ganar México, y va a ganar México, y va a ganar México. Señoras, señores, se cumplen los 51 minutos del partido, tiro de esquina para México, no hay más tiempo, se clasificó México primero, ganó su grupo México, sufriendo hasta la última pelota, el equipo del Vasco Aguirre, viejo zorro, acaba de clasificar a México en dos fechas, dos triunfos, dos victorias, clasificación y primer puesto para México, con la obligación, con la presión de ser local, México que le había ganado a Sudáfrica en el primer partido 2-0, termina otra vez con la valla invicta, acaba de ganarle a Corea del Sur, y México, uno de los anfitriones, es el primer clasificado para los 16avos de final, gana su grupo, el grupo A, suena Cielito Lindo. Felicidad en Guadalajara y todo México. México 1, México clasificado, México ganador de su grupo. México 1, Corea 0. 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
1: Sufrida victoria de México que lo mete en la próxima ronda 1-0. Sufrida y trabajada, pero con argumentos. Primero, el orden defensivo. Segundo, la agresividad en la mitad de la cancha. Y después valentía para atacar, no en cualquier momento. Cuando tenía la oportunidad, cuando el rival le manejó la pelota, supo sufrir y proteger a Rangel. Y en el arranque del segundo tiempo, Quiñones, siempre Quiñones, escapó a la marca, metió el centro y exigió al error de Seung Hyo Kim, el arquero surcoreano, que soltó la pelota en el área, y Luis Romo, la figura de este partido, que fue suplente en el primer partido, pisó el área y dijo, no contaban con mi astucia. Un mediocampista defensivo pescó el regalo del arquero y puso el 1-0. Y después saltó escena la astucia del Vasco Aguirre. Metió los cambios, sacó a los jovatos como Jiménez, metió frescos como Orbelín Pineda, a Santiago Jiménez, a Vargas, para trabajar, para presionar y para exigirlo a Corea a meter centros. Tuvo una el equipo asiático en la cabeza de Jesús. Cuando los mexicanos hacían cálculos para clasificarse, Jesús saltó en el área chica y apareció el otro jugador de las Chivas. Apareció Rangel, que tapó por dos veces lo que era el empate coreano. Y aquí en Guadalajara, donde nació la cultura mariachi, todos los hinchas se unen junto al plantel en un solo grito: México clasificado.
4: Muy bien, el título de Santiago Cantinis para ponerle punto final a la transmisión. Se clasificó México como primero de su grupo, el grupo A, a los 16avos de final. Fer García, modo informativo en el cierre.
0: Bueno,
4: ese es el título.
0: Correcto, 6 puntos para México, 3 para Corea del Sur, que necesita sumar frente a Sudáfrica en la última fecha para no correr peligro. República Checa y Sudáfrica, una unidad. El 24 de junio será la última fecha de este grupo en el Azteca, República Checa ante México, y en Monterrey, Sudáfrica, Corea del Sur. México ya tiene asegurada la fecha de 16avos de final, 30 de junio en el Azteca, frente a uno de los mejores terceros, sale.
4: Impecable, Fer, nos vamos. Lo último de México, Fabio Vallejo.
6: Bien, Ale, así como México aseguró su clasificación, Luis Romo, el goleador de las Chivas, autor del único gol de este partido, se aseguró el trofeo, la camiseta, la divisó a su pareja, la llamó y mediante un gran beso le entregó la camiseta ante el aplauso de todo el público.
4: Abrazo, Fabio. Abrazo. Nos vamos, Martín Balobra, lo último de Corea.
3: Bueno, la bronca por la derrota, pero claro, ganó el primer partido ante República Checa. Se la juega toda el próximo miércoles con Sudáfrica a las 10 de la noche para ver si puede clasificar a los 16 avos. Abrazo.
4: Por allá, Fer García, ¿quiénes trabajaron?
0: Aquí Laurita López en los controles y Walter Zafarian en la producción, Ale.
4: Bárbaro, saludo para todos ellos. Santi, un placer como siempre. Emotivo, durísimo partido ganó México, que ya es el primer clasificado a los 16avos.
1: Exactamente, vibrante victoria de México y vamos a seguir vibrando con este Mundial porque en la fecha 2 hay que arriesgar. Lo hizo México y ya pasó de ronda.
4: Nos vamos, el himno y se viene la medianoche como siempre en Radio La Real en México. Primer clasificado en la Copa del Mundo que lo tienen como uno de los anfitriones a los 16avos de final. ¡Nos vamos! Mañana Estados Unidos, Australia, Brasil, Haití, Turquía, Paraguay, sigue todo el fútbol, la Copa del Mundo en Radio La Red, la radio del Mundial.
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10: 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La hora en Newell. 0:03. 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
1: El otro día nos decías construcciones en 3D que eran alucinantes. ¿Cómo construían edificios en 3D?
2: Sí, señor.
1: Directamente, casas.
2: Bueno.
1: Es una de las, también creo que una de las grandes innovaciones de los tiempos que corren.
2: Bueno, ya está la novedad de rascacielos o edificios de 100 metros construidos con impresiones 3D y que también es posible, de alguna manera técnica, hacerlo, no sé si con ese nivel de tecnología, en la Argentina. Y para ello hemos convocado a mi tocayo, a Tomás Chernoff, ingeniero industrial, docente, emprendedor tecnológico, y es uno de los referentes en materia de impresión 3D aplicable a la industria y la construcción en América Latina. Tomás, bienvenido a Radio Niwil, al programa de Ida y Vuelta con Andrés Gabrieli. ¿Cómo estás?
3: ¿Cómo están ustedes, chicos? Bueno, justo hoy en Pacheco, en la planta donde estamos imprimiendo hormigón. Así que un día productivo, con lluvia, que justo se había terminado la producción del día, así que por suerte salió todo muy bien.
2: Bueno, yo había traído a colación a la mesa respecto de la construcción de un edificio de 100 metros con una impresora 3D gigante. Digo, eso en la Argentina. Primero quiero que cuentes cómo funciona, porque nos llamaba la atención de cómo va imprimiendo capa por capa con hormigón elaborado a través de una impresora de 3D y me imagino el tamaño para realizar un edificio. Contanos y explícanos cómo funciona.
3: Bueno, básicamente, ¿ustedes ubican cómo funcionan las impresoritas de plástico tradicionales?
2: Sí, a modo grosso, pero sí.
3: Bueno, vamos a bajarlo un poco a tierra. Viste, vos tenés, primero necesitas un archivo 3D. Uh-huh. O sea, necesitas un archivo que es lo que vos vas a procesar con un programita y le vas a decir a la impresora cuánto querés que, en qué velocidad va a imprimir, en qué configuración vas a imprimir la pieza. Por ejemplo, imagínate que podrías hacerla con una altura de capa de 5 centímetros o de 3 centímetros, ¿no? Uh-huh. Entonces, capita a capita, tal vez si la haces de capas de 5 centímetros, podés imprimir un 30% más rápido de lo que tardaría haciendo capitas de 3 centímetros. Entonces vos tenés un archivo 3D, después lo tenés que configurar, y una vez que está configurado lo mandas a la impresora, ¿sí? Vamos a decirlo de una manera muy simple. Y en el caso de la impresora de hormigón, además vos tenés que elaborar tu propio hormigón. Tenés dos modalidades, puedes usar mortero, que es un material que está de alguna manera prehecho, o un hormigón sin agregados gruesos, o sea, es como una mezcla, digamos, más fina, ¿sí? O podés elaborar y fabricar tu propio hormigón mezclando arena, cemento, piedra, agua y algunos aditivos. Entonces, es otra parte del proceso, aparte de imprimir, fabricar tu propio hormigón. Parecido a lo que hace una hormigonera, pero en vez de trasladarlo con un camión mixer, ¿sí? Este que va girando, que va por las calles, directamente nosotros mezclamos los áridos, mezclamos todos los elementos que te acabo de mencionar, de la mezcladora, digamos, que elabora el hormigón, lo comunica a una bomba, que es un sistema que bombea el hormigón a cierta presión a través de una manguera, que esa manguera deriva en el cabezal de la máquina, que lo que va haciendo el cabezal es depositando, ¿sí?, el hormigón en capas, o sea, se va moviendo la máquina, como deben haber visto en TikTok, en algún video, y va dejando un cordoncito de hormigón de a poquito, ¿viste? Se va moviendo la máquina, chiquito, poquito a poquito, va depositando metro cúbico de hormigón, un poco por acá, un poco por allá, y logra el volumen de la vivienda, ¿sí? Uh-huh. Para poder bajarlo a números, vos a través de la deposición de más o menos un metro y medio cúbico por hora, ¿sí?, de pared, de columna, vos vas pudiendo construir más o menos 120 metros cuadrados en 48 horas. O, por ejemplo, como se está haciendo en Alemania, en Francia y en algunos países de Europa, que se fabrican edificios, ¿sí?, de 1000 metros cuadrados, de tres plantas, ¿sí?, de tres plantas más o menos, unos 330 metros por planta, entre 250 y 350 metros por planta, ¿sí?, en 22 días. ¿Sí? Y fabrican repetidamente, digamos, una tras de otra, tras de otra. Acá estamos hablando siempre de la obra gris, ¿no?, de la estructura,
2: claro,
3: ¿sí?, de las paredes, de la estructura del edificio, que en general es lo que más tarda. Después vos tenés que hacer todo el resto de manera tradicional, ¿sí? Y acá, bueno, tenés la ventaja de que la impresora te permite hacer paredes con aislación térmica, acústica, ya que tiene un colchón de aire en el medio, que son todas, es estructural, aunque por tema normativo aquí estemos haciendo, digamos, las estructuras se deban hacer de manera tradicional, o sea, con columnas armadas, y vos podés ir colocando las instalaciones a medida que vas haciendo el proceso de impresión, ¿no? Entonces, uh-huh, acelerás también los tiempos del resto del proceso productivo de la vivienda. Aunque Sí, digamos, hay otras variables en las que impacta la tecnología, pero la más relevante es el tiempo.
2: Y Tommy, hablando un poco de la impresora, te quiero consultar respecto del tamaño primero y después de cuánto modifica esto con el arquitecto, con vos, con el ingeniero en este caso, respecto de los cálculos, porque digo, no puede fallar la máquina en calcular en la impresión de capa por capa.
3: Claro, bueno, a ver, en realidad el que falla es el humano, la máquina siempre es una máquina. La máquina, digamos, si vos la programás bien, imprime bien y no falla, digamos, acá llevamos imprimiendo ya hace un año y medio casi, y tenemos muy buena previsibilidad del resultado que va a tener la máquina en función de las condiciones climáticas y el diseño que estamos por imprimir. Entonces predecimos muy bien, diría, con un margen de error bajísimo hoy en día, ¿no? Al principio cuando empezamos a imprimir tal vez no sabíamos tanto, pero a medida que fuimos imprimiendo, fuimos aprendiendo y ya tenemos una experiencia suficiente como para planificar los proyectos a mediano o largo plazo y tener una noción muy clara de cuándo vamos a empezar y cuándo vamos a terminar de hacerlo, ¿no? Y respecto del trabajo con los otros profesionales, obviamente que hay que aggiornar, así como los arquitectos tienen que aprender, en la facultad tienen materias que son técnicas constructivas y aprenden, por ejemplo, steel frame, ¿no? Han escuchado hablar de construcción en seco, que es una tipología constructiva, o puedes usar ladrillo, ¿no? O puedes hacer con paneles prefabricados de hormigón, los fabricas en una planta los paneles y después los ensamblas como un Lego gigante, o también podés ir con una especie de mecano gigante que son unos moldes que armás toda una casa con moldes y después vienen los mixers, los camiones y colás hormigón y después sacás los moldes y te queda la casa. Así como les estoy mencionando estas distintas técnicas constructivas, la impresión 3D de hormigón es una técnica constructiva más. Entonces, a la hora de trabajar con arquitectos es cuestión de formar a los arquitectos para que comprendan las capacidades, limitaciones, ventajas y desventajas que tiene la tecnología de impresión 3D de hormigón a la hora de fabricar edificaciones.
1: Ahora,
3: entonces,
1: Tomás, ¿siempre es hormigón y siempre el mismo tipo de hormigón o se pueden ir usando en esa técnica otros tipos de materiales?
3: No, bueno, digamos, cada impresora 3D responde a un, tiene un diseño para trabajar con un tipo de material. Yo, digamos, desde mi expertise o mi carrera, que hace unos 15 años ya imprimiendo en 3D, empecé con bolígrafos plásticos de distintos tipos, colores, tamaños, de lo que se les ocurra. Llegamos a tener casi 100 máquinas trabajando en paralelo, hemos superado esa cantidad en algunas producciones grandes, máquinas de gran formato, hemos impreso proyectos que deben conocer, o sea, hemos hecho hitos en la pandemia, las máscaras que se fabricaban y vendían en Farmacity, hicimos, no sé, monumentos y estatuas que están en la ciudad de Buenos Aires, o sea, hicimos una larga carrera con polímeros. Pasamos a metales con otra compañía que creamos, así como Gromplech, que está especializada en mezcla cementicia. Y hoy en día yo lo tengo dividido, digamos, por equipos profesionales, ¿no? O sea, en polímeros trabajamos principalmente con diseñadores industriales. En metalurgia son ingenieros mecánicos, físicos, en aplicaciones enfocados más que nada en oil and gas. Y en mezcla cementicia son arquitectos e ingenieros civiles, no profesionales. Entonces, cada estructura tiene su equipo profesional que está dedicado a una especialización y un material también, ¿no?
4: Tomás, Diego es mi nombre. Te pregunto si eso, por ejemplo, se puede llevar a cabo en una provincia como Mendoza que tiene actividad sísmica muy seguido.
3: No, sería buenísimo. La verdad que sí, que las viviendas que se han impreso 3D con esta tecnología están homologadas y certificadas en apto sísmico, ¿sí? En Chile hay impresoras de hormigón que están, digamos, haciendo ensayos recientemente en la Universidad Bio Bio, pero por otro lado en Japón ya tenés viviendas certificadas antisísmicas, en Estados Unidos, que las hemos podido ir a visitar, o sea, hemos podido participar de revisión de ensayos y de procesos constructivos de viviendas con capacidad antisísmica y las piezas que estamos fabricando hoy día tienen, digamos, ensayos y estudios en donde están implantadas en zonas sísmicas también, ¿no? O sea, digamos, esto es hormigón tradicional armado con armadura metálica tradicional, pero depositado de forma robotizada, o sea, sin la necesidad de poner un molde, ¿no? O sea, con menos mano de obra y de una forma más eficiente, con más libertad de forma.
1: Tomás, ¿han podido comparar mano a mano, frente a frente, una pared, una estructura hecha por la máquina y el, con la hecha por la mano humana, por los albañiles, en forma tradicional, para saber si son iguales o cuál tiene una ventaja respecto de la otra?
3: Claro, el hormigón es el mismo, vamos a decirlo. Entonces, sí, cuando vos le haces el ensayo, de alguna manera, es muy similar. Nosotros acá fabricamos con un... digamos, en el tecnicismo es un H tanto, es una resistencia puntual que tiene el material. Entonces, vos podés decir que si estás trabajando con una mezcla puntual y los dos lo hacen con la misma, es igual, no hay una gran diferencia. Después la diferencia la tenés en velocidad y precisión. O sea, si vos querés hacer tal vez una escalera de 3 escalones, nunca va a ser conveniente hacerlo con impresora 3D, porque estamos hablando de que es un robot gigante. Vamos a hacer un ejemplo. Ahora tenés que fabricar 100 casas, bueno, te conviene robotizarlo. Es como decir lo siguiente. Imagínate que tenemos que hacer una torta Rogel. Sí. Es un proceso que da muy rico resultado, pero es complejo, ¿no?
4: Sí, claro.
3: Bueno, yo te recomiendo hacer una torta Rogel, aprender en internet, la sé, la cocinar. Ahora, si yo te digo que tenés que fabricar 1000 tortas Rogel todos los meses, bueno, no, ahí ya vamos a buscar algún tipo de equipo automatizado que robotice el proceso y automatizarlo por el volumen, ¿no? Entonces, lo que hace la impresora 3D es lo mismo. Si vos tenés que fabricar una vivienda unifamiliar en alguna región alejada o cercana o lo que sea, no tiene mucho sentido comprar un robot, porque tenés que hacer una sola torta, tenés que hacer una sola casa. Acá esto, la impresora 3D es un equipo que robotiza y automatiza la producción de hormigón, ¿sí? Entonces sirve para hacer piezas, hace piezas en escala, viviendas en escala. O sea, vos no te comprás una máquina para automatizar o robotizar, ni usás, ni contratás, ni alquilás una máquina para robotizar o alquilar o producir una sola cosa, ¿viste? Si tenés que producir 70, 100, 200 casas, bueno, ahí tenés un proyecto donde puedes aplicar la tecnología. Si tenés tal vez que hacer un volumen de un edificio, viste, de 3 plantas, como te decía, que hacen los alemanes, los franceses, y tienen que hacer, no sé, 3, 4 edificios de 1000 metros cuadrados, buenísimo, vas a ganar un montón de guita con la tecnología, porque estás automatizándolo. Es incomparable tal vez poner a competir a un robot contra, no sé, 10 pasteleros que hacen las 1000 tortas de Rogel por mes, ¿no? O sea, ahí lo que haces es comprarse una máquina que está diseñada eficientemente para hacer eso. Ahí es una analogía para entender dónde aplicar la tecnología.
2: Totalmente. Tomás, te consulto también, acá te cuento, en Mendoza ha sido un boom las casas chinas, las casas que vienen directamente para ensamblar y armar, y obviamente las modificás a gusto y piacere. ¿Cómo competís con algo así, sobre todo por los valores, por los precios? Porque algo así de una casa, un monoambiente de esas casas chinas importadas, costaba algo así como entre 5 y 10 millones de pesos.
3: Claro, no, son cosas diferentes, ¿sí? Es como todo, ¿no? O sea, vos podés ser steel frame, podés ser ladrillo, podés ser hormigón, y acá, digamos, cuando golpeas la pared con la mano, le pegas al piso con el pie, suena como si fuese una caja de cartón, y acá tenés hormigón por todos lados. Y la aislación, hay que revisar la aislación, hay que ver la calidad constructiva. Tal vez las casas chinas son una fiesta y están buenísimas. Pero bueno, estamos comparando hormigón contra un material prefabricado. Después, por otro lado, tal vez vos podés hacer una estructura de obra gris impresa 3D y poner unas terminaciones horribles y te quedas la casa que es un chivache. Y puedes tener una casa china con materiales muy muy poco nobles y le haces unas terminaciones espectaculares y vas a ver algo precioso. Ahora, cuando habitas la casa china hecha con materiales, con terminaciones hermosas, vas a tener, tarde o temprano se te va a empezar a la calidad constructiva, la vas a ver, va a empezar a tener problemas de humedad, de deterioro. Y la casa de hormigón es casa de hormigón.
4: Totalmente.
3: Ahora, vos, el secreto es jugar con el diseño, hacer una hermosa casa impresa 3D, que la ventaja que te da la tecnología de impresión 3D, que puede ser formas, que la complejidad no te agrega costo. O sea, puede ser un diseño súper innovador y a medida, al mismo costo que hacer algo tradicional. Entonces, hay que aprovechar la tecnología para hacer innovación, el diseño, pensar en el entorno, ¿viste? Y aprovechar que la máquina le da lo mismo hacer algo complejo que simple, porque es un robot.
2: Totalmente. Te hago la última cortita, porque nos contaste que viajaste, que tuviste la oportunidad también de ver algunos de estos desarrollos con impresiones 3D. ¿Cuál fue el proyecto que más te impresionó y también hasta que te ha tocado a vos desarrollar?
3: Bueno, te diría tres cosas rápidas, ¿no? Como para decirte, en Holanda había un proyecto en donde dosificaban con anilinas el hormigón, entonces salían las piezas coloreadas, me pareció precioso, hermoso, muy lindo, me parece hermoso ese proyecto. Se llama Vertico, esa empresa Vertico, hace cosas preciosas. Uh-huh. Después en Japón, la vivienda esta antisísmica la diseñó una inteligencia artificial, ¿no? Entonces se cargó a un software con todas las variables físicas, se le dio la enseñanza al sistema, y el sistema, como esta IA, diseña la estructura de una manera donde redistribuye los esfuerzos, ¿no? Esto es complejo técnicamente, pero la vivienda parecía alienígena, ¿no? O sea, me pareció, vi algo que dije, esto, no sé, como que vi 20 años adelante, no sé, fue, sí, el japonés dice, y yo mirándolo así, todos los ojos dos abiertos, no podía ver, o sea, parecía un render lo que veía.
4: Qué lindo.
3: Y después el último, en Estados Unidos, me meto en una planta, viste, de hormigonera gigante, esto no sé si lo puedo contar.
2: Sí, lo tenés que contar.
3: Y porque es para el ejército de Estados Unidos. Vamos a contar algo, otro proyecto que hacían en esa planta. Uh-huh. Porque, digamos, tiene aplicaciones militares, creo que habrá algo publicado, no sé. Bueno, la cuestión es que ahí también fabrican barreras de corales y tiene una producción continua de piezas que meten en el océano para que crezcan corales, con una forma bastante estrambólica. Y están produciendo eso hace años y de manera continua, y me hizo sentir como, mirá, la impresión 3D hormigón aplicada, generando un negocio, facturando. Ahí, viste, lo vi y dije, guau, esto tiene que andar. O sea, esto funciona. Fue, en vez de hacer, es como decirle, chicos, hace 5 años, la inteligencia artificial. Y bueno, seguro la facturaban empresas muy específicas, muy específicas, estaban generando utilidad, pero Doña Rosa y nosotros, no sé si estábamos usando la IA para hacer mejor nuestro laburo y que eso nos impacte económicamente. Hoy con la IA hacemos más rápido nuestro trabajo, podemos hacer que nuestro tiempo valga más. Pero bueno, es como que vi la aplicación de la tecnología impresión 3D un par de años antes de poder aplicarla. Dije, esto puede ser un buen negocio.
2: Tomás, muchísimas gracias por los conceptos, por la docencia y por las explicaciones. Te mandamos un fuerte saludo.
3: Dale, y también los quiero aprovechar para decirles si me pueden seguir. Yo me llamo Tomás Chernoff, me pueden encontrar en las redes, la empresa se llama Gromplek, y acá pueden estar actualizados de las últimas innovaciones que estamos desarrollando con impresión 3D hormigón. Muchísimas gracias por el espacio, chicos, que tengan una linda tarde con allí.
2: Impecable, abrazo. Querido, abrazo grande, muchas gracias. Ahí pasaba,
3: un abrazo grande.
2: Abrazo grande. Tomás Chernoff, ingeniero industrial, docente y emprendedor. Bueno, Andrés, resuelta la duda de cómo se construye con impresión 3D.
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0: La hora en Newell. 0:30 minutos.
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1: Bueno, muchos de ustedes saben de qué se trata el Fixture 2026. Tiene que ver con Mercado Pago, tiene que ver con un PRODE. Lo vamos a poner así, para que se entienda fácilmente. Bueno, esto venía desarrollándose ya desde algún tiempo, pero la gente de Alea, que verifica estas cosas, que está atenta a estas cosas, indicó: muchachos, ustedes tienen que hacer una modificación porque si no los vamos a llevar a la justicia. Ida López es la presidenta del Instituto Provincial de Juegos y Casinos de Mendoza y actual titular de la Asociación de Loterías Estatales de Argentina, ALEA, y le damos la bienvenida. Ida, ¿cómo estás? Buenas tardes, bienvenida.
2: Hola, buenas tardes, Javier y todo el equipo, ¿cómo están?
1: Bien, muy bien. Bueno, a ver, llevaron adelante una acción para que Mercado Pago, haga modificaciones en este juego que es prácticamente viral, tiene miles de personas que están dando vuelta alrededor de eso.
2: Sí, la verdad tiene millones de personas. Nosotros desde la Asociación de Loterías, que es la entidad que nuclea a todos los reguladores del juego del país, o sea, yo en Mendoza, digamos, el Instituto de Juegos y Casino en Mendoza y es su equivalente en cada provincia o ciudad autónoma, vimos las distintas jurisdicciones que nos generaban cierta duda algunos aspectos de este PRODE, sobre todo, que tiene Mercado Pago.
1: Ahí, y hagamos un puntito ahí, para entender bien cómo es el proceso. ¿Dónde encontraron ustedes, no sé si llamarlo irregularidad o algo que no estaba bien en este juego y que merecía la atención de ustedes y que sea modificado?
3: Sí, lo que encontrábamos era que si ingresan a la aplicación de esta billetera, tenían, por un lado, una acción promocional que tiene esta elección de qué partidos y después una trivia, y por otro lado lo que se llamaba un torneo de amigos, que se sigue llamando, digamos, un torneo de amigos, sí. Pero tenía una opción amistoso y una opción que decía pozo acumulado. En esa modalidad de pozo acumulado se podía hacer por una apuesta, digamos, o sea, apostar por dinero, que si bien no quedaba dentro de la plataforma, sí sucedía que, si bien no era una apuesta que se hacía a Mercado Pago y Mercado Pago se quedaba con el dinero, sí permitía una herramienta de traspaso de dinero. Entonces, en ese punto, para nosotros alertamos de que podía llegar a tener una apuesta de juegos de azar porque era una apuesta y tenía dinero atrás.
1: Juego, digamos.
3: Entonces,
1: bien.
3: Los juegos de azar implicaban eso.
1: Claro.
3: Implican eso. Les enviamos una nota diciéndole desde todas las jurisdicciones del país que pudieran revisar esto en este aspecto en cuanto a este torneo del pozo acumulado y también que en la operatoria promocional de la promoción esa que entran a la trivia, que había ciertas provincias que regulaban ese tipo de operatoria promocional que se tenían que poner en contacto con la jurisdicción competente.
1: Bien.
3: Entonces, de inmediato cuando enviamos la nota, Mercado Libre se puso en contacto con nosotros, con nuestro equipo técnico legal y su equipo técnico legal, y se hicieron las modificaciones en los términos y condiciones de lo que estábamos planteando. Entonces se sacó esta posibilidad que establecía hasta montos mínimos de dinero en la parte del pozo acumulado, y ahora se permite que puedan jugar entre amigos, pero que después no sea una apuesta de dinero, que es lo que en realidad,
1: claro, que
3: nosotros decíamos que no podía ser.
1: Que sea una apuesta virtual.
3: Claro,
1: que sea un juego.
3: No puede ser una apuesta virtual, que sea un juego, un entretenimiento,
1: juego,
3: que es para lo que lo hizo Mercado Pago.
1: Sí.
3: Que tenga que ver con que, bueno, después...
1: Ahora,
3: entonces,
1: pero tiene premio
3: apostarán,
1: eso,
3: pero no, Ida. No un monto de dinero.
1: Claro, pero el juego en sí tiene premios desde la billetera.
3: Tienen dos cosas distintas. Una es la operatoria promocional, que ese tiene un premio, es como una promoción que se haga, no sé, en una casa de electrodoméstico, cuando hacen un concurso, un sorteo, eso es por un lado. Pero eso es una promoción,
1: sí.
3: No tiene una apuesta. Y la otra parte era la del torneo entre amigos, que dentro del torneo entre amigos había una modalidad que se llamaba pozo acumulado, que se modificó ahora. O sea, Mercado Libre tomó nuestras consideraciones y lo modificó.
1: Ahora, Ida, ¿el juego continúa funcionando con normalidad después de la modificación?
3: Con la modificación de bases y condiciones y sin que se haga una apuesta en dinero, lo que implicaría un juego de azar, y Mercado Pago no tiene licencia autorizada para hacer una plataforma de juego.
1: Bueno, ¿no hubo mayor inconveniente con la gente de mercado de arreglar esta situación, de normalizarla?
3: No, la verdad es que no, se pusieron a disposición de inmediato, nos escucharon los planteos y modificaron cada una de las cosas que les planteamos.
1: Bien. Bueno, queríamos conocer cómo había quedado este asunto y por qué habían intervenido ustedes. Bueno, se entendió y muchas gracias por atendernos.
3: No, a ustedes, muchísimas gracias.
1: Que estén muy
3: buena
1: bien.
3: Tarde.
1: Muchas gracias. Ida López, la presidenta del Instituto Provincial de Juegos y Casinos de Mendoza y actual titular de la Asociación de Loterías Estatales de Argentina, ALEA, bueno, logró que Mercado Libre realice modificaciones en una de las funciones de la promoción que está dentro del Fixture 2026, que era entre amigos. Se acabó la timba. No hay más plata en juego. Esa es la modificación que han hecho. Y podés jugar. Podés jugar, arriesgar resultados, sí. Hacer, pero no hay...
4: Por jugar.
1: Jugar por jugar, que es un poco la idea.
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5: La hora en Ewil. 1:04. 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

0: 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La hora en Newell.
1: 1:30.
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0: La hora en Niwil.
1: 2.
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0: La hora en Newell.
1: 2:31 minutos.
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0: La hora en Newell.
1: 3 minutos.
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0: La hora en Newell.
1: 3:33 minutos.
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0: La hora en Newell.
1: 4:03 minutos.
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1: El otro día leí una encuesta, un trabajo, un estudio, no me acuerdo ya de quién, que la atención promedio de la gente en estos tiempos es 8 segundos.
2: Uf.
1: ¿Viste? Por eso está el scrolling infinito. Mm. Y el control remoto que vas cambiando de imagen cada 5 minutos. Mirá qué tema para hablar con un especialista, insisto, y psicólogo, con escritor y conferencista español, que es Javier Guis García. Además se ha especializado en el ámbito de la comunicación y la programación neurolingüística, el autoconocimiento y los procesos de transformación de la conciencia. Javier, buenas tardes.
3: Muy buenas tardes.
1: ¿Qué tema este, no? De la comunicación en un mundo hiperconectado y cada vez nos entendemos menos, Javier. ¿Cómo es la cosa?
3: Sí. Bueno, todos sabemos desde hace tiempo que cuanta más información, más saturación. Es decir, que cuando la información es excesiva, caemos en la trampa de la saturación, porque ya no sabemos a quién tenemos que creer, ya no sabemos qué tenemos que opinar, no sabemos quién dice la verdad, porque hay tanta información que lo que produce es todo lo contrario. Esa saturación que no nos ayuda a poder comprender exactamente el mensaje real, ¿no?
1: Usted interesado en la neurolingüística, el hecho de las redes y todo esto, y el TikTok y el scroll infinito, ¿nos va volviendo menos inteligentes? Porque el otro día también leí un título que decía que el exceso de inteligencia artificial nos va quitando capacidad cerebral. ¿Es así, Javier?
3: Hombre, es evidente que de entrada nos quita dos cosas que son fundamentales, que van muy juntas. La primera, nos quita la atención. Es decir, yo no puedo decidir cuánto y qué es lo que quiero ver, cuánto lo quiero ver y hasta dónde lo quiero ver. Porque resulta que el TikTok y las redes me están robando mi voluntad.
1: Claro.
3: Es decir, ¿cuántas personas dicen, voy a ponerme por 5 minutos? Y ha pasado una hora y todavía están ahí. Dicen, pero Dios mío, si yo solo quería hacer 5 minutos. Y entonces te das cuenta de que te robó tu atención y te robó tu voluntad. Entonces, eso es lo grave. Lo de la inteligencia, bueno, veremos con el tiempo, ¿no? Si el hecho de que tengamos resueltas ciertas cosas nos sirve para desarrollar otras. Entonces, si lo hablamos desde el punto de vista de la memoria, de hacer memoria, del uso de la memoria, entonces ahí sí que podemos realmente, probablemente perder ciertas capacidades. Pero también tenemos que observar hacia dónde vamos a desarrollar otro tipo de capacidades. Y eso es lo que está por ver. Entonces, yo quiero creer positivamente que el ser humano, allá donde pierde algo, sirve para que gane algo, ¿no? Y eso todavía no lo vemos, todavía no está acá.
2: Uh-huh. Javier, ¿cómo le va? Tomás, de este lado. Le quiero consultar porque me parece interesante lo que dice respecto de la saturación, de la información, de la falta de comunicación, sabiendo que hoy hay millones de personas que conversan, pero no con la gente, sino con inteligencias artificiales. ¿Eso nos va a ayudar a mejorarnos mejor o nos va a volver más dependientes todavía de la tecnología?
3: A ver, por un lado, vamos a recordar una película que, si no recuerdo mal, protagonizó Tom Hanks, y que era Robinson Crusoe. Entonces, era la película Náufrago. Sí. Entonces, en esa película se ve como el señor que está ahí en la isla y que lleva mucho tiempo esperando que aparezca un barco que lo rescate y vive solo, al final lo único que tiene es un balón de fútbol. Y ese balón de fútbol le pone una cara, un rostro, y le habla. Le habla a una pelota. Pero es que lo que nos está manifestando ese pequeño gesto, detalle, es la necesidad que tenemos los humanos de sacar de dentro, de que nuestro lío mental, que las cosas que de algún modo nos enturbian y nos angustian, las podamos vomitar, las podamos sacar hacia afuera. Por lo tanto, que tengamos en este sentido una capacidad de sacar, escuchar devoluciones sobre aspectos de lo que me sucede, esto es bueno. Ahora, la segunda parte que usted me propone, efectivamente, ese es el riesgo, que es el apego, es quedar atrapado en la idea de que yo solo me abro cuando estoy con mi terapeuta, yo solo me abro cuando estoy con determinadas personas, claro, o solo me abro cuando estoy en la máquina, porque la máquina nunca me cuestiona. Pues es el problema, que la máquina nunca me va a cuestionar, sino que la máquina siempre me va a decir lo que yo quiero escuchar.
1: Claro.
3: Y ese es el riesgo.
1: Ahora, en la comunicación, bueno, Javier analiza, tiene un libro que es importante, que es Ni te explico ni me entiendes, se llama el libro, ¿no, Javier?
3: Sí. Bueno. Sí, ni me explico ni me entiendes, o sea que ni yo me sé explicar ni tú me sabes entender. Claro. Que eso es un drama, porque es la sensación que uno tiene es que no nos podemos entender, y cuando tenemos la sensación que no nos podemos entender hay como una angustia, hay como una soledad, hay como un vacío, hay una sensación de qué pena, qué lástima que no nos podemos entender, ¿no? Como cuando hablas con un turista, un extranjero, una persona que no habla tu idioma, e intentas hacer gestos pero te das cuenta que es imposible, y esa imposibilidad es muy descorazonadora, ¿no? Entonces necesitamos de un modo u otro saber que en la comunicación hay un punto donde podemos comprendernos, porque de hecho la comunicación como fenómeno lo que intenta sobre todo es unirnos. O sea, lo que pretende la comunicación es que nos podamos entender y podamos, en este sentido, unirnos, que haya una comprensión humana. Cuando no se puede producir, entonces cuando sentimos esa angustia, casi un vacío, porque no nos podemos entender.
1: Ahora, hay muchos aspectos que relata, que analiza tu libro, Javier, pero hay uno que es muy importante para mí, que es el peso de lo no verbal, por ejemplo. Y ahí componente está el lenguaje corporal, que es lo más importante, el tono de voz, las palabras, pero ya no nos miramos a los ojos, no estamos frente a frente, es todo mediado a través del WhatsApp, del celular, se distorsiona la voz, se distorsiona la imagen, le ponemos filtros. Entonces el peso de lo no verbal como que desaparece, porque no vemos personas de carne y hueso permanentemente.
3: Sí, acabas de detectar uno de los mayores riesgos. Yo, por ejemplo, cuando hago terapéutica, como psicólogo, cuando hago terapéutica, es diferente, se nota mucho cuando es presencial, cuando es online. Claro. Y aunque la persona la sigas viendo, porque yo en la online, yo sigo viendo a la persona y veo sus caras, veo sus gestos, pero también veo cómo se distrae, también veo cómo hay como un espacio que no estamos compartiendo, hay como una energía que se produce cuando estamos en vivo y en directo, cuando estamos juntos, que en el online se pierde un poco. Entonces, es muy importante, porque el lenguaje no verbal es revelador para el ser humano.
1: Claro.
3: De hecho, como especie, lo más antiguo que tenemos como especie no es lo verbal, digamos, es lo más moderno que hemos desarrollado, porque antiguamente nos entendíamos con onomatopeyas, con gruñidos, con formas preverbales, pero en cambio entendíamos la intención del otro a través del gesto. Entonces, es muy importante para el ser humano ver qué cara haces, qué gesto haces, para saber si vienes de buen rollo, si vienes de mal rollo, si me vas a pegar un bofetón o si me vas a dar un abrazo. Entonces, esa capacidad de poder leer la situación a través del lenguaje no verbal es fundamental. Entonces, eso sí, tenemos un riesgo ahí de que eso se pierda y que le demos otros valores y, sobre todo, mucha confusión, porque sabe usted que a través de las emoticones que utilizamos, claro, mucha gente distorsiona, entiende, claro, mal, se ha tomado mal un mensaje, se ha tomado mal un gesto, y dices, no, pero yo te lo mandé para hacer una broma, no, pero yo me lo tomé mal porque eso me pareció que usted me insultaba.
1: Claro.
3: Entonces, claro, pues ahora tenemos que, como quien dice, justificar por qué ponemos lo que ponemos.
1: Encima.
3: Esto en directo no sucede tanto.
1: Ahora, Javier, el tema de la comunicación, que es de los que estamos hablando, ¿cómo hacia dónde vamos? Porque estamos en una época de hiperindividualidad. La gente está desesperada por sacarse selfies. Incluso va a la Tour Eiffel en Francia y no le importa la Tour Eiffel, le importa ponerse delante con la torre de atrás como que algo secundario. Siempre se pone delante de la cosa que teóricamente va a ver. Esa desesperación por sacarnos selfies, ¿qué implica en el proceso de la comunicación?
3: Claro, implica que no vivimos el presente como tal, sino que de algún modo es como si quisiéramos llevar para después, para mostrar después. Ahora aquí vino aquí a España, aquí a Barcelona y aquí en Madrid, vino el Papa. Entonces, cuando pasaba el Papa móvil, la gente no estaba viviendo la experiencia de ver el Papa, sino estaba grabando con la cámara claro. para que después vayas mostrándolo a todo el mundo. Mira, mira, que mira el Papa. Mira que el Papa estuvo aquí. Mira al Papa. Pero si no lo miraste cuando lo tenías delante, porque estabas mediante la cámara. Entonces, ahí nos perdemos la experiencia directa, la experiencia real, la experiencia del momento. Entonces, ese presentismo es lo que perdemos. Perdemos presente para desplazar para otro momento algo que servirá para mostrar, para, de algún modo, pues hacernos un poco pues los chulitos de que fíjate que estuve aquí, que estuve acá, que pasó esto, que pasó lo otro. Y entonces, cuando hacemos eso, estamos desplazando la experiencia del presente al futuro.
4: Javier, ¿puede ser que también todo esto de la selfie tiene que ver un poco en el fondo con la estima que tiene cada uno de sí mismo, del valor que me da el demás? Porque en definitiva lo hago también para el otro, porque no es para mí en sí la foto, mostrar. La selfie, es para mostrar dónde estoy o lo que estoy o qué estoy comiendo, o qué estoy viendo.
3: Sí. Exacto. A ver, probablemente podríamos distinguir diferentes perfiles y probablemente deberíamos ser justos en decir hay gente que lo hace por una razón, hay gente que lo hace por otra. Pero en general sí que responde a una cultura muy narcisista, una cultura muy de la imagen y de mostrarse. Entonces, en ese mostrarse, ¿qué intención hay? Ser reconocido. Entonces, el ser reconocido, que es como una de las motivaciones fundamentales del ser humano, necesito ser reconocido por otro, o por los demás, o por mi grupo, lo que nos trae es a que todos hagamos lo mismo. Si el riesgo no es a que yo muestre mi diferencia, sino que muestre que yo soy como todos. Y si todos hacen selfies, yo también hago selfies. Y si todos hacen selfies tirándose de una piscina, pues yo me tiro por la piscina. Entonces, ¿por qué no muestro? Entonces, aquí ahí es el problema, donde cada uno puede llegar a un punto que incluso le dé cancha al exhibicionismo emocional. Claro. Entonces, no solo lo utilizo para mostrar que yo soy como todo el mundo, sino también que yo sufro, que yo también lo paso mal. Entonces, fíjate que todo tiene que pasar por ser exhibido. No hay una vivencia personal interior. Tenemos aquí una gran profesional que es Rojas Marcos Estapé. No hay una vivencia personal interior. Tenemos aquí una gran profesional que es Rojas Marcos Estapé, Marian Rojas Marcos

0: estaba, etcétera, etcétera. Entonces, fíjate cómo eso nos lleva a tener que estar continuamente mostrando el personaje, mostrando lo que quisiéramos que los demás vieran de nosotros, que además, para colmo, creemos que somos muy singulares y muy particulares cuando estamos repitiendo lo que hace todo el mundo.
1: Exactamente.
2: Pero también, Javier, allí entra otro dilema más. Porque no solamente con esas máscaras que puedes utilizar en Instagram y en las distintas redes sociales, creando distintas personalidades, alejándote de la propia, también está el otro riesgo, que mientras más popular, mientras más clics, mientras más data tuya filtres, inclusive hoy se vuelve monetizable y rentable. Digo, eso también es otro riesgo.
0: Sí. Efectivamente, estáis destacando todos los riesgos que tenemos a través de las redes y realmente lo estáis describiendo muy bien. Esos son los riesgos, también tiene ventajas, pero los riesgos exactamente son estos que estáis definiendo. Y efectivamente, una persona puede considerar que se convierte inmediatamente en objeto de interés comercial, el convertirme mi personalidad en lo que hoy en día se le llama mi marca personal. Fijaros que la palabra es muy clara. Estoy trabajando por mi marca personal. Es decir, yo me convierto en mi propio negocio. Yo soy el negocio. No es lo que vendo. No es la actividad que yo hago. No es lo que comercio. No, soy yo. Soy yo. Yo soy el que está en ese sentido vendiéndose y convirtiéndose en una marca personal que puede hacer que me paguen dinero. Entonces, claro, uno va creando, en ese sentido lo que habéis dicho, va creando un personaje, va creando una forma especial de mostrarse para que poder ganar dinero. Entonces, eso es, efectivamente es una prisión, ¿eh? Eso te va haciendo que quedes aprisionado en las redes. Y por eso también mucha gente cada vez se va huyendo más, como se están cansando. Si ya estoy cansado de tener que hacer siempre el número, estoy cansado de tener que aparecer, estoy cansado de hacer selfies, estoy cansado de hacer reels, estoy cansado, ¿por qué? Porque es que es una esclavitud. Entonces, el problema es que en esa esclavitud te has creído una idea que se ha vendido muy bien, que es la idea de que si no apareces, no existes.
1: Claro.
0: Entonces, si no aparezco, no existo.
1: Claro, la última pregunta, porque se nos acaba el tiempo, una pregunta tonta de las que hacemos los periodistas, pero no, para mí es inevitable hablando de un especialista como Javier García. Uno siempre tiene nociones cuando pasa esto de ser medio vintage, de tener nostalgia, es decir, en épocas antiguas nos sentamos toda la misma mesa, comíamos la comida de la abuela, nos mirábamos a los ojos, íbamos a pasear al parque.
0: Sí.
1: La pregunta tonta es, ¿la gente de antes, de años atrás, cuando todo era un poquito más tranquilo y más despacio, era más feliz que la de ahora o no? ¿Se puede medir eso?
0: No. O sea, no era más feliz, era más tranquila. Ahora, si la tranquilidad llevaba a que sean más felices, puede ser. Pero tenían otros problemas. Entonces, no podemos medir la felicidad en este sentido colectivo, porque en cada etapa, cada generación tiene sus crisis y tiene también sus oportunidades. Por lo tanto, en tiempos pasados se vivieron quizás de una forma más tranquila porque no tenían tampoco tantos estímulos que tenían que resolver. Entonces, eso les daba más tranquilidad, les daba más pausa, les daba más lentitud y por eso podían vivir una vida más tranquila. Pero a lo mejor también tenían que sufrir por el hambre, por la comida, por el dinero.
1: Claro.
0: Entonces, cada generación trae lo suyo y mejor no comparar.
1: Así es. Javier, lindísima charla, ¿eh? Muy agradecido por darnos este momento para ayudar a entender este momento de gran comunicación y a su vez crisis comunicacional.
0: Eso mismo. Muchas gracias a vosotros.
1: Un gran abrazo de Mendoza.
0: Gracias, gracias Mendoza, gracias.
1: Hasta luego. Linda charla, bien. Viene Andrés Heredia a haber conseguido esta charla con Javier Guis García, también está en la red, Javier con X.
2: Muy bien.
1: Javier, él es psicólogo, creador de Emprendedores Existenciales, una comunidad de evolución de la conciencia.
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4: La hora en Anywhere. 4:38 minutos. 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
2: 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Pero el corazón se quedó latiendo en su aldea. El tiempo y la distancia le fueron venciendo el alma, y en sus pupilas borrosas por lágrimas de tristeza, débilmente se refleja una imagen que no llega. A veces en sus oídos resuenan canciones viejas, mientras lo envuelve una morriña por su tierra tan querida. 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
1: Víctor Jara, así se llama el autor de esta canción. Víctor Jara fue muerto por el gobierno de Pinochet, fue asesinado por Pinochet. Esta canción se llama Deja la vida volar. Es una joya de canción. Ustedes les dije yo que todo lo que canto es bello. Esto es bello.

0: La hora en Newell.
1: 5:02.
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2: El que la sabe puede cantarla, ¿eh?
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1: Arrancábamos el No tenés cara contando que quedó publicado en el boletín oficial el modo testigo o el modo gorra, como nos gusta decirle a nosotros, porque le hemos dado manija a este tema desde que arrancó. Le tenemos en línea a Mercedes Ruz, la ministra de Seguridad y Justicia de Mendoza. ¿Cómo estás, Mercedes? Buen día, gracias por atendernos.
2: Buen día, ¿cómo están? Saludos al estudio y a la audiencia.
1: Bueno, muchas gracias. Mercedes, el modo gorra o el modo testigo, como le han puesto oficialmente ustedes, de hecho hoy tienen una actividad con funcionarios a nivel nacional que también han activado su propio modo testigo, pero bueno, contanos un poco cómo va a funcionar, porque de hecho esto ya estaba operativo con el número de WhatsApp y con la posibilidad de que en un principio funcione a modo preventivo.
2: Sí, así es. Está activo ese número de WhatsApp. Ahí vamos a recibir material audiovisual, por supuesto que tenga que ver con la jurisdicción. Se va a hacer un análisis de eso que se recibe y, por supuesto, que tenga que ver con una infracción a la ley de tránsito provincial, la 9024. Eso, una vez hecho ese filtro, se va a publicar en la página que está mencionada en el decreto. Justamente es una página de acceso público. Por 90 días, es todo el plazo, tiene que ver con una razonabilidad en la exposición, tiene un fin de concientización vial, netamente preventivo y disuasorio. Esta es la primera etapa de este plan, pero ya se está trabajando desde marzo, de hecho, que nosotros empezamos con esto y tuvimos reuniones y demás, ya se está trabajando en la app específica para recepcionar material que sí podamos derivar a la justicia vial.
1: Bien, a ver si se entiende bien entonces. Vos podés hoy enviar a ese número de WhatsApp las infracciones que consideren está cometiendo otra persona, está cometiendo otro ciudadano, pero después la idea es que esto ya quede incorporado a través de la aplicación Mendoza por Mí, no en esta primera instancia, digamos.
2: Así es, y esto tiene que ver con un trabajo que se hizo sobre esta ley. Nosotros nos reunimos con los jueces viales, hubo una serie de consultas. Era muy importante para poder garantizar que esto, digamos, fuera remitido a la justicia vial, asegurar la trazabilidad de algunos datos fundamentales, ¿no? ¿Dónde se captaba esa imagen, ¿no? Si es en la provincia de Mendoza o no, porque digamos, un simple análisis del material audiovisual que se envíe puede ser equívoco sobre en qué jurisdicción
1: Exacto.
2: estamos o en qué lugar.
1: Claro.
2: Y la segunda cuestión, fecha y hora, ¿no? Son datos muy importantes para poder valorar realmente desde el punto de vista judicial si corresponde una sanción o no. Entonces, en ese marco, para que esto podamos reenviarlo a la justicia vial, que eso no quiere decir que es una sanción automática, sino que la justicia también hace una valoración. Bueno, necesitábamos tener estos metadatos con certeza, jurisdicción, lugar donde se capta, hora y demás datos. Con lo cual, esta aplicación, que es como dentro de lo que es Mendoza por Mí, usamos esto porque es la aplicación oficial de contacto ciudadano en Mendoza para un sinnúmero de trámites y por eso, digamos, a la hora de unificar esta comunicación del Estado con el ciudadano, era importante mantener esta misma vía, por eso va a ser una aplicación descargable en el celular, donde uno directamente al pulsar esa aplicación se va a abrir la cámara, ya sea para captar un video o una imagen. Y eso ya va a conservar los datos de ubicación, geoposicionamiento, que es muy importante, y día y hora, y eso es fundamental, ¿no?
3: Uh-huh. Ministra, las denuncias estas, ¿son anónimas o hay que establecer o poner el documento o la identidad de uno y se vuelve denunciante?
2: Bueno, a ver, dos cuestiones. La comunicación ciudadana en general, que está destinada a concientización, a ser publicada en estos medios de acceso público, solo al fin de concientización, que lo pueden enviar a este WhatsApp que está publicado en el decreto y en la reglamentación, puede ser anónimo, ¿sí? Uh-huh. Ahora, cuando empieza a regir la app, como trabaja con identidad digital, que también es otro dato, digamos, importante a la hora de nutrir de mejores elementos, y lo que queremos a futuro es poner una sanción o no, porque el juez puede incluso considerar que no corresponde.
1: Claro.
2: Bueno, ahí sí ya se trabaja con identidad digital, es decir, como vos para poder acceder a la app vas a tener que validar tu identidad digital, pero a ver, siempre pensemos, y esto es importante, que esto nunca tiene el carácter de una denuncia, ¿no? Entonces, no es que ese dato va a ser importante, salvo que el juez entienda en un caso particular, por la gravedad o por lo que sea, que es oportuno citar a esa persona como testigo y demás.
1: Bien.
2: Pero no tiene el carácter de denuncia personal, es una comunicación ciudadana, pero como la app exige justamente para bajarle y demás, tener identidad digital, ahí sí va a estar la identidad de la persona que subió eso, pero no es que forma parte como una denuncia.
1: Cosas importantes a tener en cuenta. Uno como conductor no puede tomar el registro fílmico o simplemente tomar la foto, porque en definitiva vas a estar cometiendo vos una infracción, lo tiene que hacer siempre tu conductor. Y me imagino, ministra, que para que valga posteriormente una sanción, que eso también quiero preguntarle, una vez que llega el registro, ¿lo analiza el juzgado vial? ¿Ve si corresponde o no una multa? Y la multa puede llegar a la persona en tanto y en cuanto se haya cargado el dato de la patente, porque si no, ¿cómo vas a saber quién es el que cometió la infracción?
2: Sí, exactamente, por eso digo que ese material después se envía y puede ser que de ahí surja una sanción o no. Eso, los datos de la patente son indispensables para poder ubicar al titular, ¿no?
1: Claro.
2: Obviamente que si eso no está, no va a haber sanción posible. Pero nosotros siempre pensamos esta ley no tanto desde el punto de vista sancionatorio o recaudatorio, sino más bien desde el punto de vista de concientización y también de darle un encauzamiento institucional. Algo que pasaba, que era que muchos ciudadanos enojados para con la conducta de otro, la conducta irresponsable de otro en la vía pública, subía esto a distintos medios.
1: Es verdad.
2: Digamos, ese es el fin principal, darle un encauzamiento institucional y ordenado a esto. Y el último fin es el recaudatorio o el sancionatorio, y ahí sí ya entran otras cuestiones que tiene que analizar el juez para realmente verificar si corresponde una sanción. Esto no es una multa automática, ¿no? Ahí está la diferencia, que no es que el material audiovisual se constituya por sí mismo en una multa.
1: Bien, ya lo dijo usted hace un ratito, pero está previsto el mecanismo para que nadie pueda trucar la foto, para que se pueda salvar el tema del uso de la IA, que era una de las grandes complicaciones que ustedes veían en el momento de la implementación. ¿Cómo hacer para despejar el panorama de aquellos que maliciosamente quieran culpar a alguien utilizando la IA, y en realidad dando cuenta de una infracción que nunca sucedió?
2: Sí, exacto. Dos cosas ahí. Primero, el material que se envía al WhatsApp, estamos hablando de este material que tiene fin solamente de concientización, también se hace un análisis. Nosotros advertimos, digamos, que hay un abuso del derecho, ¿no? Que por cualquier cuestión, ¿no? O porque no están captando una imagen, están captando una infracción, perdón, están captando una imagen que no me dice nada respecto a una infracción, o que evidentemente ese material está, digamos, editado o que está atravesado por el uso de la inteligencia artificial, nosotros directamente no lo publicamos. Y segundo, en relación con la app, justamente esa es una de las seguridades que nos da el trabajar con una app específica, porque justamente está preparado ese software para eso, ¿no?
3: Ministra,
4: sí, hay una pregunta de un oyente, dice... La nueva ley gorra afecta el sistema de puntos del carnet, pregunto, para los que tenemos vehículos trabajando y tenemos choferes. Si cometen infracciones ellos, ¿a quién le quitarían los puntos? Sería el titular, dice este oyente, Fernando.
2: Bueno, recordemos que Mendoza justo no está adherida a la ley nacional en cuanto al sistema de puntos, ¿no? Esa es la primera cuestión. Las sanciones en principio son personales, pero bueno, a ver, en estos casos un sobrepaso en doble línea amarilla, ¿sí? Estamos hablando de casos graves y que son los que la experiencia nos demuestra que son los que se viralizan, ¿no? Que la gente más viraliza. Ahí la sanción va a ir y después podrá hacer el descargo, porque obviamente eso se hace en el marco de un proceso legal dentro de lo que establece la ley administrativa sancionadora. Entonces, él puede hacer el descargo diciendo, bueno, no fui yo, fue mi auto, pero hay un artículo en la ley de tránsito que dice y habilita a que se pueda poner la multa al titular registrado, ¿no? Eso está previsto legalmente.
1: Bien.
3: Ministra, hay un aspecto, porque muchos de los casos más flagrantes que hemos visto han sido filmaciones que se han dado en tiempo real, que han intentado prevenir un accidente posterior. Pregunto por la interacción de los sistemas, por ejemplo, este registro, si se hace en tiempo real, si lo están chequeando, o uno qué hace en la instancia, por ejemplo, de que esté en el corredor internacional y vea un camión sobrepasando a otro en un mal lugar. ¿Tiene que cargar ahí o tiene que llamar al 911? ¿Cómo hace para probablemente evitar un accidente inmediato?
2: Bueno, es súper útil tu pregunta. La verdad que es muy importante aclarar este punto. A ver, frente a una situación de riesgo o emergencia, siempre el único canal es el 911, ¿no? Esto por protocolo, por prioridades, porque si lo que queremos proteger es la integridad física de una persona, porque estamos viendo que este conductor viene cometiendo infracciones, viene manejando de manera temeraria y demás, el canal es el 911, porque es el canal en donde los despachantes o los telefonistas tienen todo el mapeo de a quién pueden despachar rápido, ¿no? Para interceptar a ese conductor temerario, para ponerlo en orden, para aprenderlo, si hay que aprenderlo por la conducta que tuvo. Entonces, a ese fin siempre es el 911, ¿no? Lo otro no es en tiempo real, no es un sistema de emergentología, son
1: Perfecto.
2: Cosas distintas.
1: Bien. Claro. ¿Qué pasa cuando el conductor es el que está tomando el registro fílmico y es evidente que es el conductor? ¿En ese caso también le va a corresponder una multa a la persona?
2: Sí, y ahí vamos a tener la identidad, así que porque claro. Va a ser con la app. Entonces, mucho cuidado con esto, ¿no? Regla principal, o sea, el conductor no puede cometer una infracción para comunicar, para efectuar una comunicación ciudadana de una posible infracción. La verdad que claramente esto está mal y, como digo, como eso, se trabaja con una app con identidad digital, vamos a tener la identidad, el juez va a tener la identidad para saber a quién tiene que sancionar también.
3: Ministra, sin ánimo de complicar las cosas, pero la Agencia Nacional de Seguridad Vial acaba de lanzar un sistema parecido, que es con un número nacional, y me pregunto, ¿van a trabajar juntas? ¿Se puede hacer indistinta la denuncia? Por ejemplo, si yo estoy en una ruta nacional, ¿lo denuncio ante la Agencia Nacional o ante la provincia? ¿O después interactúan ustedes con eso? ¿Qué va a pasar?
2: Bueno, a ver, yo justo hoy se hace Mendoza sede del Consejo Federal de Seguridad Vial. Esto es importante, somos protagonistas en esto, en la agenda de seguridad vial, y venimos trabajando estos temas a través del laboratorio que inauguramos el año pasado y demás, bueno, con una agenda muy muy direccionada a lo que es seguridad vial. Esta medida que tomó la agenda, la verdad que no salió así de un día para otro, por lo que yo he visto, pero me voy a interiorizar bien ahora que voy a estar con el director de la agencia. No están pensando en una app, por lo tanto yo no sé qué trazabilidad están pensando para esto que decimos que para mí es muy importante, ¿no? Los metadatos de saber dónde fue captado eso, qué día y en qué horario.
1: Exacto.
2: Y esto, que no sea un material fraguable, o sea, que no sea un material editado o un material que es falso. Entonces no sé cómo van a trabajar. La competencia en materia vial principalmente es provincial, por supuesto que es concurrente en nuestra provincia, por ejemplo. Es concurrente con los municipios incluso. Entonces, no sé cómo lo están pensando ni siquiera en materia de competencia, pero bueno, seguramente sea un tema del Consejo aquí y ellos expliquen un poco qué es lo que están pensando. Nosotros, por el momento, nos hemos asegurado tener una app propia que nos garantiza que lo que el ciudadano incorpore por esa app va a tener estos metadatos y va a ser posible llevarlo al juzgado vial.
1: Claro.
2: Lo demás no desconozco. Bien. A esta altura desconozco cómo lo están pensando.
1: Bueno, nos han quedado algunas preguntas colgadas. Por ejemplo, el tema de las, porque esto es para todo tipo de automóviles, motos, etcétera, etcétera. Pero ¿qué pasa con las bicicletas? Ahí te perdés la posibilidad de la identificación, porque vos podés ver que alguien que circula en la moto está cometiendo una infracción, pero no tenés forma porque no tiene patente.
2: No, pero sirve para esta parte tan importante que digo que tiene que ver con la concientización vial, ¿no? Para eso, por supuesto que sirve. Después, bueno, para el fin sancionatorio y lo demás, obviamente que no, ¿no?
1: Bien.
2: Es por eso decimos que ahí pasa una instancia de la justicia y de ahí tiene que valorar si puede poner una sanción o no. Si no podemos identificar, claramente no va a haber sanción, pero sí puede servir para este fin en donde ponemos el acento, porque de un tiempo Perfecto. A esta parte, cuando hablamos de la agenda vial, es esto, es la corresponsabilidad de todos. Claro. Todos compartimos la, digamos, el transporte, todos compartimos ser peatones, todos compartimos el uso de la vía pública, de ahí la corresponsabilidad es muy importante.
3: Ministra, ahí profundizando un poco en la pregunta anterior, esta información queda al servicio de cualquier necesidad investigativa de la provincia o de la justicia. Pregunto porque quizá no se identificara una patente, pero sí los datos biométricos de alguien, como ya están usando en algunas causas judiciales, con otros sistemas.
2: Bueno, a ver, todo material audiovisual que forma parte del sistema público de videovigilancia es utilizable para cualquier investigación. Los funcionarios públicos que reciben un material audiovisual, pasa también en las fiscalías, ¿no? Que por ahí reciben un material en relación con una investigación, en relación con un hecho, y aparece o es evidente la comisión de otro delito. Bueno, en ese caso, si se trata de funcionarios públicos, siempre la regla que tienen que o están obligados, ¿no?, a denunciar ese hecho público.
3: Claro.
2: O ese delito. Hay una obligación, sí, porque en general se trata de funcionarios públicos. Uh-huh. Pero por el carril que corresponda, ¿no?
1: Bien, dos muy cortitas porque ya estamos sobre las noticias. Si el infractor es un vehículo oficial, va a estar en problemas. Porque uno puede ver que a lo mejor hay algún vehículo oficial que está cometiendo una infracción y es totalmente válido mandar el video, ministra.
2: Por supuesto.
1: Bien.
2: Por eso hablamos de que esto, un fin, es el disuasorio, ¿no? Todos nos sentimos de alguna forma controlados.
1: Sí.
2: Y está bien que así sea.
1: Bueno, ¿puedo denunciar a los papás y a las mamás que se paran en doble y triple fila en los colegios? Pregunta un oyente.
2: Bueno, a ver, en la situación de ingreso y egreso de los colegios hay un permiso razonablemente ejercido, ¿sí? No quiere decir que yo dejo el auto en tercera fila, me bajo, hablo con la maestra, me quedo saludando. Claramente, tiene que ser razonable, porque si no, por supuesto que está ese vehículo obstaculizando el tránsito y está en infracción. Entonces, es un permiso corto, que tienen que ejercer razonablemente, para no molestar al resto. Si no lo hacemos así, bueno, por supuesto que es sujeto de infracción.
4: Bueno, acá preguntan, yo puedo tener la app, pero le paso el celular a mi acompañante para que filme. O sea, ¿tiene el celular el acompañante?
2: No. No se puede. Por eso cada uno tiene que tener su app,
1: propia aplicación. Identidad
2: digital. Okay. Por eso todos estos temas fueron los que trabajamos, incluso con los jueces viales. Pues no es sencillo, pero hay que tomar decisiones, y las decisiones que tomamos tenían que ver con darle seguridad. No podemos disminuir la seguridad pública vial por el modo testigo,
1: Perfecto.
2: Porque eso no lo vamos a saber y puede ser una excusa, ¿no?
1: Claro.
2: No, en realidad se lo pasé,
1: claro.
2: Así que no.
1: Bien.
3: Brevísimo, ministra, nos decía un oyente más temprano que en ciertos controles, uno de los accesos, estaban revisando baúles y venimos un poco sensibilizados porque están buscando en el país material radiactivo y una serie de cosas. ¿Hay algo activado específicamente ahora en búsqueda?
2: Bueno, sí, está la alerta, hay una alerta que tiene que ver con Rosario, con una pérdida de un material, que está la recomendación de no tocarlo, manipularlo, pero no es un material mortal por sí mismo en el contacto, ¿no? Eso también forma parte de la alerta, pero sí, hay una alerta a nivel país, ¿no?, respecto de eso.
1: Y están revisando entonces, o sea, cada tanto pueden hacer requisas.
2: Sí, cada tanto puede haber un control o una auditoría más exhaustiva, porque,
1: bien,
2: bueno, es lo que nos ha pedido el Ministerio de Seguridad de la Nación, ¿no?
1: Perfecto.
2: En esta alerta.
1: Listo, ministra, muchísimas gracias.
3: Gracias, ministra.
2: A usted.
1: Que esté muy bien, buen día.
3: Buen día.
1: Bueno, la ministra de Seguridad, Mercedes Ruz, nos quedaron un montón de consultas afuera, porque es impresionante cómo a la gente le interesa este tema. Incluso hay muchas también que de alguna que otra crítica que puede llegar a decir por qué le trasladan este trabajo al ciudadano.
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0: La hora en Newell.
1: 5:33 minutos.
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La hora en Newell. 6. 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

0: día, bienvenidos a este informe Mini Wheel, día viernes, fin de semana, con mucha información, muchas noticias, algunas muy puntuales que les van a interesar a algunos, como por ejemplo el cobro del aguinaldo.
1: El aguinaldo.
0: Lo vamos a decir despacito.
1: Porque ¿cómo también? El aguinaldo, ¿cuándo se cobra el aguinaldo?
0: Los estatales hoy. Esa es una buena noticia para ellos.
1: Así que, nosotros, Sol.
0: No sé, no tengo fecha. Pucha. Bueno, no importa, dentro de unos días. 6:01 y así arrancamos este informe, Niwil, de día viernes, viernes 19 de junio. Avanzamos ya, y se está pasando rápido, ¿eh? Estamos ya a 19 de junio.
2: Sí, ya.
0: Realmente se está pasando, estábamos todos los días contando cuánto faltaba para el Mundial. Y ahora se está pasando rápido.
2: Ya el lunes viene otro partido.
0: El lunes tenemos otro partido por el Mundial.
2: Mucha distancia entre partido y partido.
0: Sí, se hace como lento.
2: Mucha distancia.
0: Se hace tedioso eso. Eso
2: hagan
0: se hace
2: algo,
0: lento.
2: Hagan algo, Radio Newell.
0: Pero estamos esperando ahí las fechas claves de la selección, los partidos, los más importantes. Y quienes no, que se están viendo todos los partidos sabidos y por haber, ¿no es cierto? Hay muchos de esos.
2: Y bueno, para eso se compran los televisores, ¿viste? Había 80.000 cuotas, sin interés,
0: Muchos, bueno, seguramente está
2: están, muchos seguramente están en esa. Es el momento cada 4 años que les toca así como...
0: Para renovar.
2: Disfrutar. No me molesten.
0: El
2: momento que... no me molesten cada 4 años.
0: Claro, y lo tienen ahí con derecho adquirido y todo. 6:02, arrancamos con una mañana. Cielo despejado, pero lo que dice el Servicio Meteorológico Nacional es que hay alguna neblina por algunos sectores. Mucha precaución para todos los conductores si se encuentran con esta situación. 5 grados 1/10 es la temperatura según el Servicio Meteorológico Nacional en este momento. Y vamos a una tarde bastante agradable. Así que, bueno, ya vamos a estar adelantando el pronóstico del tiempo.
2: ¿Sabes qué te voy a adelantar? Que nos
0: ¿qué
2: dice
0: me vas a
2: Sergio
0: adelantar?
2: Acá.
0: A ver qué dice Sergio.
2: Choque en acceso sur y opa, acceso este en el rulo. Mano al centro, calzada reducida. Nos dice
0: pero
2: Sergio
0: tan temprano,
2: que,
0: ya empezamos.
2: Sergio de Maipú. Así que, bueno, gracias, Sergio. Por reportarnos esta situación. Bueno, si sigue pasando nuestros oyentes por ahí también, si nos pueden reportar.
0: Acceso sur y acceso este.
2: Acceso sur y acceso este, en el rulo.
0: En el rulo, mano al centro. Entonces allí mucha precaución.
2: Calzada
0: porque
2: reducida, hay... porque además en el rulo ahí justo te lo encontrás.
0: Y te lo encontrás medio de golpe.
2: Te lo encontrás de golpe, así que...
0: Bueno, muy bien. ¿Y dónde lo hizo Sergio? Al 2616.
2: 177-997, 2616, 177-997, 2.616.177.997.
0: Ese sí que si te lo dan así el número de teléfono es más complicado anotarlo.
2: Bueno,
0: si te lo dan así es porque no quieren que lo anotes. directamente. También pueden escribirnos a través del YouTube, de Radio Newell, del streaming. Allí también estamos ya activos, nos pueden ver, nos pueden escuchar y nos pueden mandar sus mensajitos. 6:04, lo tenemos al negrito Miguel Contreras en los controles, en la producción al Mati Vázquez, y hoy empezamos de esta manera.

0: bien, 6:06, ya en la mañanita de este viernes 19 de junio, viernes al fin, bueno,
1: viernes.
0: Mañana despejada, como les decíamos, y con una ligera neblina en algunos sectores. ¿Y el estado de los vuelos?
1: Todo ok, Sole, todo ok, todo ok. ¿Podés creer que todo ok?
0: Perfecto, bueno, muy bien, para terminar la semana. Lo que está también ok es el Paso Cristo Redentor, que en este momento está cerrado y que hace un día que está de esa manera por nevadas, pero que hoy ya vuelve a habilitar en su forma habitual de 9 a 21, así que quienes quieran cruzar hacia Chile o volver desde Chile, ya hoy lo van a poder hacer. El Paso Pehuenche...
1: Paso Pehuenche está habilitado también, habilitará en este caso de 9 a 19 horas, así que también pueden pasar al país vecino por el sur.
0: Bueno, y atención jubilados y pensionados, porque este viernes 19 cobran quienes no superen un haber mínimo con documentos terminados en 8.
1: Y también cobran el aguinaldo los empleados estatales de la provincia de Mendoza. ¡Bravo! Vayan a pedirle plata a ellos, vayan a pedirle plata. Si tienen, quieren pedirle plata
0: ya
1: a alguien,
0: debe estar gastado.
1: Tu amigo, tu hermano, tu tío, tu esposo, tu esposa estatal, ya debe haber cobrado el aguinaldo, así que andá y pedile plata.
0: Qué lindo cobrar plata a fin de mes.
1: Y a principio.
0: Y a principio, ¿no? A claro, principio, no, claro, por supuesto. Sí. Dos veces en el mes, ahí está. Recibir alguito dos veces al mes. Bueno, está muy bien. Es el medio aguinaldo correspondiente al mes de junio. Así que los estatales ya lo tienen allí depositado en sus haberes. 6:07, 5 grados, 1 décima.

0: Es imposible con esta música no estar moviendo los hombritos, ¿viste?
1: Coldplay.
0: Coldplay.
1: Coldplay.
0: Bueno,
1: pues vamos a hablar con el Tano que está en Dallas.
0: El Tano, ya vamos a escucharlo al Tano, que nos tiene muchas novedades desde allí, desde Dallas, porque ahora cambió de lugar.
1: Desde Dallas.
0: El estado de Dallas. Bueno, el gobierno va a implementar cambios en los cortes en el acceso este, en la zona de Maipú, donde comenzaron los cortes el martes, a partir del mediodía. Y se trata especialmente de la colectora sur, que tiene dirección hacia el este, es decir, el que va hacia San Martín. En ese sector las demoras son muy importantes, por lo que se optó una modificación en los desvíos y en el corte que hay allí. Ahora habrá un bypass que le va a permitir a la gente evitar el puente de calle Don Bosco y así subir a la calzada principal, pero solo por un tramo de 200 metros. Este es el cambio, ¿sí? Habrá un bypass que le va a permitir a la gente evitar el puente de calle Don Bosco, subir a la calzada principal, pero solamente por 200 metros. Y esto es lo que explicaba justamente la subsecretaria de Infraestructura, Marité Baduy.
2: Estamos en uno de los puntos más críticos, que es el puente de la calle Don Bosco, porque se junta una circulación transversal, que es la que hay a través de los puentes y la que viene por las colectoras. Atento a que esto produce un foco de demora importante, es que hemos decidido hacer un bypass donde la gente se va a derivar por calle Serpa, como estaba planificado, va a ingresar antes del puente de Don Bosco a la calzada principal, va a transitar unos 200 metros por la calzada principal para evitar el puente y luego se reincorpora a la colectora.
0: Muy bien, allí estaba la palabra de Marité Baduy, subsecretaria de Infraestructura de Mendoza, detallando este cambio debido a las grandes demoras que hubo en los horarios picos en estos primeros días de corte allí en el acceso este a la altura de Maipú. 6:10.
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1: Sigue la alerta por el cesio 137, esta cápsula radioactiva que se desapareció de un instituto médico de Rosario. La están buscando en todo el país. Hay alerta nacional. Las autoridades investigan la desaparición de este elemento utilizado para calibrar equipos de medicina nuclear. No representa un riesgo para la población mientras permanezca en su recipiente de plomo, aunque puede ser muy peligroso en el caso de que lo abran personas sin conocimiento, porque además tiene un color muy llamativo, bueno, etcétera.
0: Brilla en la oscuridad.
1: Ya nos habían informado en la jornada de ayer también que seguía la búsqueda de esta cápsula radiactiva, pero hasta el momento no hay novedades. Desapareció en Rosario, como les contábamos. Y bueno, la ministra de Seguridad, Mercedes Ruz, la ministra de la provincia, dijo que puede haber requisas en controles vehiculares en la provincia a causa de esta situación.
4: Hay una alerta que tiene que ver con Rosario, con una pérdida de un material. Está la recomendación de no tocarlo, manipularlo, uh-huh, pero no es un material mortal por sí mismo en el contacto, ¿no? Eso también forma parte de la alerta. Cada tanto puede haber un control o una auditoría más exhaustiva, porque, bien, bueno, es lo que nos ha pedido el Ministerio de Seguridad de la Nación.
1: Bueno, hasta ahí la palabra de la ministra de Seguridad, Mercedes Ruz, hablando sobre la búsqueda de esta cápsula radiactiva de cesio 137 que desapareció en Rosario.
0: 6:11, 5 grados, 1 décima en Mendoza.

0: 6 y 12 minutos y estamos muy expectantes en todo lo que está pasando en Dallas, justamente con...
1: Y Kansas también.
0: En que... Kansas también, porque allí... No, no están entrenando allí ahora. Se me pierde un poco dónde están los muchachos de la selección argentina, el Tano Robles, el Amadeo y Cirilo, que están allí y están haciendo un trabajo realmente fantástico y muy divertido también, por cierto, y que nos mandan un reporte todos los días. Ayer hubo una situación muy particular que se conoció... bueno, con esto que se difundió que supuestamente el papá de Messi había fallecido, algo que lo terminó diciendo públicamente Florencia Peña en su programa de Luzu, pero que...
1: Una de las tantas que lo confirmaron.
0: Claro, bueno.
1: El foco está puesto ahí porque
0: está
1: es la
0: polémica
1: más grande.
0: Es la polémica más grande, exactamente, y tuvo que ser desvinculada, de hecho. Pero ya vamos a estar contando eso. Pero el Tano hace referencia en su informe a esta situación y cómo se vivía allá, también en Estados Unidos. Escuchémoslo.
2: ¿Cómo están, chicos? Muy buen día. Comenzamos una nueva jornada en la que la selección argentina volverá a entrenar. Tendrá 15 minutos a puertas abiertas. Pero sin dudas, después de lo que ha sido un día atravesado por la noticia falsa de la muerte del papá de Lionel Messi, que fue generando dudas y que nos llevó a estar muy atentos al cronograma de actividades, porque bueno, más de uno especuló con la posibilidad de que se cerraran las puertas del entrenamiento de la selección. Pero fueron pasando las horas, eso no pasó, y desde la AFA mantuvieron la información del entrenamiento a puertas abiertas, cosa que finalmente fue así y que pudimos observar. Un entrenamiento sin grandes novedades, con la excepción justamente de que todas las cámaras apuntaban a Lionel Messi, que salió y que completó sin inconvenientes esos primeros 15 minutos, al menos, que es lo que nosotros podemos ver, al igual que el resto de sus compañeros. Así pasó un día obviamente difícil, como lo tiene que haber sido para toda la familia Messi, por esos, esa información falsa, y luego, por supuesto, la confirmación de que su papá tiene un estado de salud complejo, pero que avanza aparentemente con la recuperación. No hay muchos más detalles, al menos aquí entre nosotros, para compartir con ustedes. Ahora lo que se viene es el duelo contra Austria el próximo domingo en horas de la siesta, que además pondrá a prueba seguramente todo el operativo que pondrá la Dirección General de Escuela para que los chicos puedan ver los partidos en la escuela, disfrutar ese encuentro que esperemos termine con victoria y que ponga a la Argentina a un pasito ya de terminar primero en el grupo. Una victoria lo pondría en 16avos de final, pero no solo eso, sino que casi que le asegura el primer lugar en el grupo. Para nosotros hoy, el inicio del viaje hacia Dallas, hacia donde irán muchísimos argentinos. Creemos que allí nos vamos a encontrar con la mayor cantidad de simpatizantes del equipo nacional que eligen Dallas, porque allí Argentina va a jugar dos partidos y por supuesto que estaremos a partir de mañana sábado cubriendo y contándoles lo más importante de lo que será la invasión albiceleste a esa ciudad tan importante de Estados Unidos. Les dejo un fuerte abrazo y la seguimos en cualquier momento.
0: Muy bien, muchas gracias al Tano Robles con todo su informe y detalles de lo que está pasando con la selección en este Mundial 2026. 6:15 minutos.

0: Y van a renovar parte, o no, en realidad por completo, la calle Irigoyen. Esto se va a hacer entre Aysén, la ciudad de la capital de Mendoza, y Godoy Cruz.
1: Exactamente, lo anticiparon en la jornada de ayer. Y bueno, la inversión, 949 millones de pesos. Los dos municipios van a renovar calzadas, redes, banquinas, cordones, cunetas y veredas en la calle Hipólito Yrigoyen, un recambio total de las redes de agua potable, también las cloacas, que tienen más de 40 años de antigüedad. El tramo comprende la calle Hipólito Yrigoyen entre Brasil y Pedro Pascual Segura. Darío Falcone, secretario de Ambiente, Obras y Servicios Públicos de Godoy Cruz, aseguró que estas obras van a fortalecer también a los comercios de la zona, que hay muchos apostados en esta calle.
2: Venimos coordinándonos un par de meses. Una vez que se decidió hacer la obra de Aysén, coordinamos con ellos conjuntamente y con un apoyo muy fuerte del gobierno provincial a generar todas las obras que son anexas al cambio de la infraestructura de agua y cloaca. Así que, bueno, pretendemos que la obra sea gratificante para el entorno. Obviamente que algunas complicaciones va a traer al principio en cuanto a diagramas de circulación y situaciones de transporte público y de transporte privado, pero creemos que, como toda obra, es beneficiosa a futuro para el crecimiento y el desarrollo de una zona, y sobre todo de mitigar algunas problemáticas que podremos tener con servicios a futuro y dejar parámetros claros y bases para el desarrollo y el ordenamiento de los dos departamentos.
1: Bueno, hasta ahí Darío Falcone, secretario de Obras de Godoy Cruz.
0: Pero no fue el único que habló, porque también lo hizo Ulpiano Suárez sobre la renovación integral de la calle Irigoyen. Dijo que se va a realizar por tramos de 100 metros. Esto es un trabajo, como decíamos recién, en conjunto con el municipio de Godoy Cruz para mejorar la conectividad entre ambas comunas. Y como les decíamos, quien habló fue Ulpiano Suárez, quien detalló cómo será esta intervención.
3: Eso va a incluir durante un tiempo el corte, el cruce de calle San Martín. Por eso estamos trabajando con Transporte de Provincia para la comunicación del desvío, la modificación de los recorridos, para que también el automovilista sepa, si viene de Godoy Cruz a la ciudad, qué alternativas tiene para evitar esa congestión en el cruce de San Martín, que tiene un alto tránsito. Lo mismo para quienes transitan de la ciudad hacia Godoy Cruz. Esto se va a ir ejecutando por tramos de 100 metros, de cuadras, que va a incluir todo. Se renueva la red, se hace la calzada, se deja cuneta, cordón y vereda y conexión domiciliaria terminada, y pasamos al otro tramo. El plazo estimado es entre 18 meses, es decir, año y medio a dos años. Ojalá esté más cerca de los 18 meses.
0: Muy bien, esa era la palabra del intendente de Capital, Ulpiano Suárez. Y aquí nos llega otro mensajito haciendo referencia al accidente. Dice, buen día, Niwil. Dice Damián, accidente en acceso sur, rotonda del Cóndor entrando al centro. Así que mucha precaución en ese sector. Ahora el tránsito está tranquilo porque todavía no hay mucho movimiento, pero en un ratito nada más eso va a estar más complicado. Así que a circular con paciencia y con cuidado. 6:19.
4: Hola chicos, ¿qué tal? Buen día, ¿cómo andan? Espero que bien. Chicos, acá por el acceso oeste, camino a San Martín, el acceso oeste, la ruta 7, ¿sí? Por lo menos tranquilo, gracias a Dios tranquilo, libre de accidente, libre de todo, ¿sí? Así que bueno, un abrazo grande, muy linda la radio, Darío de Beltrán, que anden bien.
0: Muchas gracias a los oyentes por mandarnos sus mensajitos, sus audios, nos vienen siempre muy bien.
1: Darío, ahí un abrazo grande que
0: haciéndonos,
1: nos hace su reporte matinal.
0: Exactamente, y haciéndonos el mapeo de cómo está la situación para informarnos entre todos. 6:20 y también hablamos de Malargüe porque lanzó la temporada invernal con una propuesta de múltiples opciones. El departamento va a buscar ampliar la experiencia más allá de la nieve con el lanzamiento de la temporada turística 2026.
1: Bueno, sí, dijo que está todo puesto, toda la vista puesta en lo que va a pasar también con las nevadas. La presentación del sector público-privado se reunió en el EMAT, el Ente Mixto Asesor de Turismo, que busca aprovechar el reciente fin de semana largo y también la agenda de actividades de cara a las vacaciones de invierno. El mes que viene arrancan el 8 de julio, el 6 de julio, lunes 6, a ver, déjenme mirar bien el mapa, lunes 6 de julio, sí. Y así lo decía el intendente de Malargüe, Celso Jaque.
5: Puede ir a ver el parque de huellas de dinosaurio, disfrutando del planetario, disfrutar de la gastronomía de Malargüe, de los laberintos de Carmona, de Castillo de Pincheira. Es decir, hay muchísimas actividades de naturaleza, de buenos paisajes, de aire puro, de turismo científico, lo pueda llegar a hacer en Malargüe. Con mucha expectativa. Algo de nieve ha caído, pero necesitamos mayor cantidad. Pero la expectativa es que vamos a tener una muy buena temporada invernal y para eso tanto el azufre, el real de Pehuenche, todo lo que significa las leñas, el Valle Hermoso, que también se abre para nuevas expectativas, están preparados para que en esta temporada, quien decida ir en el invierno a Malargüe, se sienta que está no solo bien recibido, sino que tiene buenos servicios.
1: Bueno, hasta ahí Celso Jaque hablando de turismo. También habló de la crisis económica, destacó la importancia de priorizar los gastos. Dijo que la disminución de la coparticipación obliga a los municipios como el de él a implementar una administración austera y responsable. Este departamento fue uno de los que pidió el adelanto de coparticipación a la provincia y también aseguró que realizan todos los esfuerzos para equilibrar sus cuentas.
5: Estos son momentos en los que hay que ir tomando muchas decisiones, especialmente en lo que significa priorizar los gastos cada vez más. Si bien es cierto que uno se encuentra con gastos que son fijos y permanentes, como puede ser la planta de personal, que es uno de los inconvenientes que nosotros tenemos, pero haciendo todos los esfuerzos para equilibrar las cuentas. La problemática la están viviendo las provincias y todos los municipios. Al haber disminuido recursos, los ingresos del Estado Nacional, disminuye la coparticipación nacional y por ende disminuye también la coparticipación municipal. Pero con esfuerzo, poniéndole también muchísima priorización en el gasto, se pueden equilibrar las cuentas, que es lo que estamos haciendo.
1: Hasta ahí la palabra del intendente de Malargüe, Celso Jaque.
0: 6:23 minutos, 5 grados, una décima la temperatura, la humedad 78%. Hay viento alocado. Direcciones variables, es lo que dice
1: para
0: el servicio.
1: Acá, para allá, para...
0: Un poquito de acá, un poquito de allá, un poquito de... Así que el servicio meteorológico es lo que dice, no dice alocado, dice direcciones variables. Es una brisita nada más, que puede venir de cualquier lado, digamos. Y la máxima para hoy va a estar rondando como ayer, más o menos, me parece, 17, 18 grados.
1: Sí, una jornada bastante linda.
0: Muy linda, sí.
1: En cuanto a la tarde, pero bueno, sabemos que las mañanas son un poco más frescas. El fin de semana también, el sábado, bastante similar al día de hoy, pero el domingo sí baja la temperatura, la máxima. 12 dice de máxima. Contingencias climáticas.
0: Para el Día del Padre y mañana Día de la Bandera, por supuesto. 6:24 minutos. Ya son 50 las personas que asisten a los refugios para situación de calle. De hecho, uno de ellos, el Huentala, ya anoche estaba completo y veíamos imágenes con el padre Marcelo de Benedictis también allí celebrando esta situación. Y se trata, bueno, de estos dos espacios ubicados en Capital, como les decíamos, el Hotel Huentala y también el Club de Independiente Rivadavia. Hasta ahora no se han registrado ningún tipo de inconvenientes y se mantienen todas las normas de convivencia y quienes ingresan deben pasar por un control biométrico que, si tienen antecedentes, por supuesto, interviene ya directamente la justicia. Pero por ahora viene todo muy bien y empezó el lunes pasado con unas 16 personas, ya son 50 y esto realmente... Si bien la situación es crítica, no tendría que haber personas en situación de calle, lo bueno es que tienen un lugar donde dormir calentitos, donde comer algo, higienizarse y poder estar un poco más tranquilos a la dura situación que viven. 6:25.

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1: Y así, moviendo las cabezas con, ¿qué? Aerosmith, ¿no es cierto?
2: No, es todo
1: Red Hot Chili Peppers. Perdón, se me cruzaron ahí los cables. Lo recibimos a Luis Jofre. Buen día, Luisito, ¿cómo estás?
3: Buen día, Sole. Buen día, Fede. Gusto de saludarlos. ¿Cómo andan ustedes?
1: Bien, muy bien. ¿Te gustan los Red Hot Chili Peppers?
3: Sí, por supuesto que sí. Y Aerosmith más todavía.
1: Ah, viste, por algo yo lo estaba diciendo. Claro. Por algo me estaba equivocando
3: claro.
1: Yo.
3: Claro, tal cual. Así que ya que dijiste, aprovechamos los dos, Sole.
1: Muy bien. Un pedido ahí para el negrito, ¿no? Como para un Aerosmith después.
3: Claro, exactamente. Mucho poder ahí.
1: Bueno, muy bien. Contanos, Luis, ¿cómo viene la capital?
3: Bueno, dale, Sol, está tranquila la capital de Mendoza, día viernes, amanecemos con un tránsito muy tranquilo todo lo que es viaducto, buena marcha en la zona norte a Alameda, y también con poco movimiento, muy poco movimiento en la zona sur de Paso Los Andes Mariano Moreno, que es donde iniciamos el recorrido para la gente que está ingresando desde Godoy Cruz a la zona de la quinta sección. En cuanto a las obras, vamos a advertir que sigue para hoy la reducción de calzada en calle Patricia, Mendoza y Colón. Dato importante, porque ayer veíamos que al mediodía se complica mucho la marcha en la zona, sobre todo con el aumento del transporte público cuando recorre Patricia Mendoza al sur y también con los vehículos particulares. Así que tener en cuenta que en ese cruce, repetimos, Patricia Mendoza y Colón, está reducido un carril para salir hacia la zona de Casa de Gobierno. También destacamos quienes transitan hoy sobre el barrio Bombal, sigue con un corte parcial de tránsito el tramo de calle Fragata Moyano entre 9 de julio y España. Acá la gente que quiera bajar hacia el este, sugerimos que a partir del horario pico no lo haga directamente por calle Peltier, porque se complica mucho la marcha en ese sector de ingreso que tiene Fragata Moyano hacia la zona de Casa de Gobierno. Estamos esperando el dato de la poda, que todavía no lo tenemos, el sol es esta hora de la mañana, así que bueno, seguramente vamos a actualizar en el segundo reporte. Y también a la gente que transita en la zona de lo que es Microcentro, a esta hora movimiento normal, tiene todo el perímetro de la Plaza San Martín. En el fin de semana, recordamos también, como hacemos cada viernes, que siguen los operativos que tienen que ver sobre todo con el control de alcohol. Y acá hay un breve repaso sobre los conductores. El 0% de alcohol para los conductores profesionales, el 0,5% permitido a vehículos o conductores de vehículos particulares y 0,2% para motociclistas y acompañantes del motociclista. Así que ese sería el límite permitido. Lo que se recomienda directamente es no consumir alcohol.
1: Claro.
3: Si se va, que exactamente. Tolerancia cero si se va a manejar. Esa sería la consigna de respetar este fin de semana. Bueno, con estos operativos justamente que hace la ciudad de Mendoza tanto sábado y domingo en los lugares de diversión nocturna. Así que el dato a tener en cuenta para este fin de semana.
1: Está bueno recordar que el acompañante de la moto también tiene que respetar los límites. No es que el de atrás puede ir como quiera, y bueno, porque el que va manejando es otro, porque ahí van los dos cuerpos expuestos, digamos.
3: Claro, se compromete mucho el manejo si el de atrás va alcoholizado, puede, digamos, desestabilizar la maniobra de la moto. Y en el caso, supongamos, sobre que el conductor, o sea, el acompañante de la moto esté alcoholizado, la sanción corresponde al conductor por haber subido una persona alcoholizada a su vehículo, ¿eh? Así que es el dato. Muy diferente es que
1: puede decir, no sabía que había tomado. No, sí. No puede.
3: Cuando es muy visible, por ahí no tiene escapatoria, te digo.
1: Sí, sí.
3: Diferente decíamos, por ejemplo, sobre que cuando un conductor sube, supongamos, a una persona alcoholizada al vehículo, no habría inconveniente porque no interfiere en la conducción.
1: No, se duerme,
3: pero
1: sí, y listo.
3: En el caso de la... Claro, exactamente. Lo ubica en el asiento y se duerme. Pero en el caso de la motocicleta es repeligroso, entonces en ese caso también, por eso el control de alcoholemia para conductor y acompañante de la moto, y recordamos que es 0,2 el límite permitido de alcohol en sangre.
1: Perfecto. Muy bien ese recordatorio, así que lo tomamos en cuenta. Luisito, que tengas un excelente fin de semana. Nos reencontramos el lunes, y el lunes a usar camiseta de nuevo, ¿eh?
3: Sí, por supuesto que sí, ahí está.
1: ¿La vas a tener puesta sin lavar?
3: Claro, sin lavar, esa es la cábala, sin lavar.
1: Escúchame, pero ¿la vas a tener puesta desde la mañana cuando hagas el reporte o te la pones ahí en la previa del partido?
3: Ahí la previa, suponete, si el partido a las 2, nosotros llegamos un poquito ahí, ya, 1:30, ya estamos con la camiseta colocada.
1: 1:30, sí, porque si es sin lavar y tenerla puesta todo el día, se va a complicar para llegar al último partido.
3: Nos vamos a quedar solos en ese caso, no se va a acercar nadie.
1: Muy bien. Bueno, excelente fin de Luisito.
3: Igualmente para ustedes, chicos, un gran abrazo, hasta el lunes, que estén muy bien.
2: Chau.
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0: 6:31 minutos, 5 grados, una décima la temperatura. Nos vamos a la tanda y vamos a recibir a Juan Carlos, que nos va a despertar a todos este viernes.
1: Un poquito más tarde el viernes.
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0: Felicidades, es viernes, último día, más tranqui hoy, listo, ¿no es cierto? ¿O no?
1: Sí. Un día viernes, ya la gente un poco más relajada.
0: ¿O no? Viste que los viernes sí. En el centro siempre hay mucho más tránsito porque todo lo que no se hizo en la semana, todos los trámites viernes, más claro. Administrativos y demás, van y se hacen el viernes. Así que hay algunos que por ahí no están tranquilos.
1: Tranqui, gente.
0: Pero hay que tomárselo con calma. 6:35 y vamos a los títulos.
2: Informe y Will. Títulos.
0: Reabre el Paso Cristo Redentor para todo tipo de vehículos.
1: La Coordinación de Fronteras anunció que será a las 9.
0: Nuevo bypass para agilizar el tránsito en el acceso este.
1: Es para mitigar las demoras en la colectora sur en dirección al este y habrá un desvío de 200 metros.
0: Esta modificación permitirá a los conductores evitar el puente de calle Don Bosco y subir directamente a la calzada principal.
1: Comenzó a funcionar modo testigo para denuncias viales por WhatsApp.
0: Los mendocinos ya pueden reportar conductas de riesgo en la vía pública enviando material a un número de WhatsApp.
1: Esta primera etapa tiene un fin preventivo y educativo.
0: La familia Messi rompió el silencio tras el escándalo mediático y renunció Florencia Peña.
1: Luego de la divulgación de la falsa noticia sobre la muerte de Jorge Messi, la familia confirmó que evoluciona, favorablemente y repudiaron la falta de escrúpulos.
0: Por su parte, Florencia Peña pidió disculpas públicas y se desvinculó del canal Luzu TV, desde donde también despidieron al equipo de producción.
1: Hasta el presidente Milei se metió en esta disputa y criticó duramente a la actriz en sus redes.
0: Crece la presión judicial y política sobre los hermanos Adorni.
1: El fiscal Marijuán solicitó la indagatoria de Francisco, el legislador bonaerense, por presuntas omisiones patrimoniales y falsificación de sus declaraciones juradas.
0: Por otro lado, Arca intimó al arquitecto Matías Tabar a presentar la documentación contable que justifique el cobro de $245,000 en efectivo por remodelaciones en la casa del jefe de gabinete.
1: Por su parte, Milei respaldará a Adorni mañana en el acto del Día de la Bandera.
0: El presidente Javier Milei se mostrará junto al jefe de gabinete en Rosario ante la inminente interpelación en el Senado.
1: El evento incluirá a los miembros del gabinete, incluyendo también a Patricia Bullrich y a la vice Victoria Villarruel, quien confirmó su asistencia pese a que no fue invitada por Casa Rosada.
0: El presidente de Perú anunció que el Papa llegará a la Argentina.
1: José María Balcázar lo confirmó tras una audiencia en el Vaticano.
0: En el itinerario también está Uruguay y será durante la primera quincena de noviembre. 6:37, la temperatura es de 5 grados una décima, la humedad 78%, el viento es variable, es una brisa que hay y hay neblina en algunos sectores. La máxima para hoy va a estar rondando los 17 grados.
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El dato musical, sí. Sole, Hilda Lizarazu anticipa su nuevo álbum con el lanzamiento de Nieve. La cantante y compositora presentó el nuevo sencillo. Este lanzamiento marca el puntapié inicial y abre el camino a lo que será su próximo material de estudio, que llevará por nombre La Impostora. La canción tiene trabajo de Federico Melioli, Ernesto Romero y Guillermo Billy Costa en la selección de sintetizadores y programación, aportando una estética sonora moderna, más pulida, y además el track incluye un condimento muy especial, un destacado solo de Moog a cargo de Lito Vitale. Escuchamos a Hilda Lizarazu con Nieve.

0: Y Florencia Peña manifestó estar avergonzada tras la fake de la muerte del padre de Messi. Esto ocurría ayer a la mañana en el canal de streaming Luzu TV, en donde ella estaba al aire en su programa. Y algo le dicen desde la producción y ella lo replica.
1: Básicamente desde La Cucaracha le dicen que había fallecido el padre de Lionel Messi, que está internado, por eso la emoción de Messi durante el último partido. Durante toda la mañana circuló este rumor.
0: Sí.
1: Sobre todo se puso más fuerte en horas del mediodía, pero muchos periodistas comenzaron a chequear, algunos decían que sí, otros que no. Obviamente la prudencia y esperar a que esto se habilite por parte de los canales oficiales. Bueno, la familia Messi, después de esta situación y después de que muchos periodistas también, quizás de un poco trayectoria menor o repercusión menor, lo confirmaran en Twitter, en redes sociales como X. Y Florencia Peña lo dijo así, lo que se le critica es que lo dijo muy livianamente, al aire, como se imponen todos los temas en estos canales de streaming. Che, ¿saben qué? Bueno, en este caso dijo, che, me dicen que murió el padre de Messi. Bueno, la producción después al rato...
0: inmediatamente le dijo, no, para que no está chequeado.
1: Claro, sí. Pero bueno, los recortes te matan en las redes sociales, la verdad.
0: Sí.
1: Que lo que hiciste y un recorte que se viraliza, la verdad que es una de las peores cosas que te puede pasar más allá de la imprecisión periodística. Y que además Luzu no es un medio periodístico, ¿no? Se le reclama algo a un medio que no es periodístico y que no se caracteriza por dar primicias. Y bueno,
0: claro,
1: metieron la pata feo en el día de ayer.
0: Y hubo consecuencias.
1: Y hubo consecuencias. Por eso. Después de esta situación, la familia Messi emitió un comunicado sobre la salud de Jorge. Confirmaron que está internado. No se sabía mucho qué pasaba. Se sabía que le pasaba algo al padre de Messi, pero no se sabía qué.
0: Y todavía tampoco se sabe qué le pasa. Lo que se sabe es que evoluciona favorablemente dentro de su cuadro,
1: sí,
0: pero no detallaron cuál es el cuadro de salud que tiene, pero que está dentro de todo bien.
1: Se le está haciendo un seguimiento médico y manifestaron un profundo malestar por la falta de sensibilidad, respeto y escrúpulos a las que algunas personas han tratado una situación estrictamente privada y familiar, dice el comunicado. Y bueno, durante toda la tarde hubo un rondín de notas a Florencia Peña. Este audio es del programa con Janina Latorre, SQP, que está en la tarde en Canal América. Y bueno, ella culpó a la producción, también dice que ella confió en esto. Definió el dueño de este medio, Nicolás Occhiato, es desvincular a la producción del programa y ella decidió dar un paso al costado de la conducción del programa.
0: Sí, ella decía en un momento que esto era responsabilidad de la producción, pero que ella había pedido que no tuviesen consecuencias tampoco ellos, que
1: sí,
0: siguiera
1: ella no
0: trabajando.
1: Ella no pidió ninguna cabeza, se le critica a Nicolás Occhiato también por el hecho de salir a defenderse él y de culpar a su producción cuando muchos les están diciendo, che, son tus empleados, es tu gente, vos felicitaste a tu producción hace 2 días atrás y ahora no los bancás. Qué mal jefe que sos, le empezaron a decir muchos a él. Pero bueno, vamos a escuchar lo que decía Florencia Peña ayer a la tarde-noche sobre esta situación que ocurrió en Luzu TV. Fue un tema de tratamiento y de escándalo a nivel nacional.
2: Estoy muy mortificada, es la primera vez que me pasa algo así. Primero quiero pedir infinitas disculpas, yo estaba al aire en el programa, me dijeron por La Cucaracha esa noticia que no la quiero repetir. Desde la producción me dijeron, está pasando esto, yo lo repliqué y en el momento que lo replico me dicen, ay no, para, que parece que no está chequeado. Estoy temblando porque nunca me pasó algo así.
1: Bueno, hasta ahí la palabra de Florencia Peña después de este escándalo.
0: Que tampoco es periodista, es actriz.
1: No, es actriz y hacen streaming para divertir a la gente.
0: Conductora.
1: No es periodístico esto. La gente también tiene que saber discernir qué es lo periodístico y qué no. Rompió el silencio para llevar tranquilidad al padre de Messi. Hablaron en LAM después los padres de Messi, no hablaron formalmente, pero la madre
0: por
1: de Messi
0: mensaje.
1: Sí le mandó un mensaje a Ángel de Brito.
0: Sí.
1: Y dice que el padre de Messi le dijo, qué quilombo, Carmen.
0: Y dice que estaban mirando la tele juntos y en ese momento decía que quilombo Carmen.
1: Y después, se metió el presidente Javier Milei también en esta disputa, criticó a Florencia Peña y habló sobre la Corpo, sobre los escándalos de la Corpo, y bueno, metiendo la política en el medio de una situación que fue un error de falta de chequeo.
0: Exactamente. 6:45 y cambiamos rotundamente de tema porque lo recibimos a Marcelo Casaza, nuestro ingeniero agrónomo. Yo digo nuestro porque ya es nuestro. Buen día, Marce, ¿cómo estás?
3: Buen Buen día, Soledad. Buen día, Federico. ¿Cómo están?
0: Bien, ¿cómo va, bien, Marce? Muy bien. Bueno, estábamos hablando de Messi, de todo lo que pasó ayer, pero vamos a hablar de algo más lindo, porque el próximo partido de la selección va a ser en Dallas. Y queríamos saber qué diferencias tenemos, ¿no?, con ese lugar de Estados Unidos, en donde va a estar la selección jugando el próximo lunes, con Mendoza, especialmente en cuanto a la vitivinicultura.
3: Sí. Dallas pertenece al estado de Texas, y Texas es una vitivinicultura emergente que ha nacido firme en los 90. Si bien todo el estado y Dallas, que es un centro financiero y de banca firme, tiene un crecimiento de bodegas, pero es más importante Texas. Tiene viñedos, Texas, para, a ver, de lo más importante siempre es California en viñedos y bodegas. Le sigue Oregon, Washington, y ahora, de los 90 a la fecha, Texas está como una nueva viticultura emergente. Dallas es un lugar muy caliente. Nosotros en latitud está parecida a Mendoza. Nosotros estamos a 33 latitud sur y están 33 latitud norte, pero están a 0 o 100 metros sobre el nivel del mar. Nosotros, la altura nos da esa diferencia climática y de buena calidad. Entonces, una vitivinicultura, vuelvo a decir, emergente. Hay solamente 200 hectáreas, 300, hay 20 bodegas, y bueno, va creciendo. Texas, que es el estado mayor, tiene 20.000 hectáreas, ya es importante. Es la mitad que San Juan, para que tengamos una idea.
1: ¿Y qué variedades tienen, Marce, esos?
3: Variedades de zonas calientes. O sea, el Cabernet es la típica que banca en distintos lugares, Cabernet Sauvignon. Tienen otra tinta que es Mourvèdre, tienen Syrah, el Syrah se adapta muy bien. Tienen Sangiovese, como el este mendocino y el Tempranillo. O sea, variedades que de clima templado, cálido. Tienen, si bien llueve 900 milímetros por año, tienen que regar, porque en esta época, que ahora el 21 de junio pasan a verano, nosotros pasamos invierno, hace calor, clima seco, no les llueve, entonces tenés que regar. Y bueno, y en blancos tienen una variedad que se llama Viognier, que anda muy bien, no Chardonnay, Sauvignon Blanc, no tienen, porque es para clima más templado, fresco, como el nuestro, por la altura, ¿no es cierto? Nosotros tenemos la altura, que es una bendición para la vitivinicultura de Mendoza y de la Argentina, también en Cafayate. Ajá. Pero básicamente eso. Consumen básicamente ellos el Borbón. Acuérdense que Texas es petróleo, energía, mucho whisky. Bueno, el whisky que lo hacen ellos, que es el Borbón, de muy buena calidad. Consumen cerveza, casi 70 litros, nosotros 40 de cerveza. Y de vino, nosotros casi 15, ellos consumen la mitad, 7. Pero va creciendo, porque hay mucha plata en Dallas. En Texas en general, ustedes saben que Texas es uno de los estados más desarrollados en financiera, económicamente, de todo Estados Unidos. Pero están tomando mucho vino. ¿Y qué vino vende de la Argentina?
1: Sí, eso me
3: vende. Se vende, bueno, todas las líneas altas de todas las bodegas tope de la Argentina. Yo estuve ahí con Brescia hace unos 10 años vendiendo las líneas más altas nuestras. Está Catena, está Chandon, está Trapiche, Trivento, Cheval de Sande, bueno, Salentein, todas las bodegas que nosotros tenemos ya en la cabeza, ellos están ahí, pero siempre con vinos caros. En un restaurante ninguno baja de 30, 40 dólares para arriba. Toman mucho vino francés. Hay mucha plata en Dallas, muchísima plata en Dallas.
1: Muy bien, Marce, y la última que te hago, ¿qué tal los vinos estadounidenses? Ahora que están abiertas las importaciones, tenemos entendido que están entrando algunas partidas, pero ¿cómo es el vino estadounidense? Así cortito para cerrar.
3: No, a mí me encanta el vino. Bueno, hay muchas zonas, ¿no? Pero los vinos de California, hay distintas zonas, como pasa en la Argentina, pero tienen muy buen nivel de vino, tienen muy buena mecanización, tienen toda la... a todos los procesos muy controlados, como son los americanos. Y si, bueno, y si entran, bueno, no, sin duda que hay que tomar un Cabernet Sauvignon de Estados Unidos, no van a fallar. Si llega a entrar un Zinfandel, que dentro de las variedades típicas de ella, no van a fallar, hay que probarlo, y los Chardonnay también. Así que bueno, y Pinot Noir de zona fresca de Oregon, esos son fantásticos, esos Pinot Noir. Así que bueno, a suerte para nuestra selección en Dallas, que yo creo que la vamos a tener. Un feliz día de la bandera y un feliz día del padre para todos.
1: Muy bien,
0: muchísimas
1: Marce.
0: Muchísimas gracias, Marce.
1: Igualmente para vos.
3: Abrazo, gracias.
0: Que estés chau, bien. Chau. Ahí estaba Marcelo Casaza, nuestro ingeniero agrónomo. 6:50 minutos y nos vamos a la tanda.
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19: Bienvenidos. El plan de reestructuración del Estado avanza con fuerza sobre el Instituto Nacional de Tecnología Agropecuaria, el INTA. Este 15 de junio de 2026, una nueva tanda de 380 agentes dejó formalmente sus funciones, elevando el total de desvinculaciones a 757 en todo el territorio nacional, en el marco del programa impulsado por las autoridades del organismo. La meta del gobierno, respaldada y financiada directamente por el Ministerio de Economía, es recortar la planta de personal en aproximadamente un 20%. El objetivo es achicar la estructura de 5.750 trabajadores actuales a 4.500 empleados. Para lograrlo, fijaron un tope de 1.200 adhesiones voluntarias y actualmente el Consejo Directivo evalúa contrarreloj unos 150 expedientes adicionales que aguardan por su resolución. Aunque el proceso de ajuste tiene alcance federal, el desarme de los equipos técnicos genera preocupación en las agencias de extensión rural del interior. En muchas localidades aseguran que la reestructuración avanza sin distinguir jerarquías y varios cargos directivos quedarán vacantes. Nos encontramos en la próxima.
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1: Seguimos en Informe Newell, tenemos información del tránsito. Recordemos que hay un accidente en acceso este, en la unión con acceso sur, en el rulo que va hacia el centro. Está Paula Jalil, nuestra compañera allí. Adelante, Paulita, ¿cómo va? Buen día.
22: Hola, Fede, chicos, ¿cómo están? Así es, está bastante complicado, ¿por qué? Porque vos vas por acceso sur, mano al norte, y cuando empalmás el acceso este para ir a la ciudad de Mendoza, el accidente es entre un Chevrolet Corsa y un Fiat Uno, que el Fiat Uno ha quedado la parte de atrás contra el guardarray, es decir, mirando al sur. Por suerte los ocupantes están en buen estado de salud, pero ya está personal de tránsito en el lugar y la realidad es que el carril derecho está todo obstruido. Vos solamente si vas por acceso sur y querés empalmar el acceso este mano al centro, tenés que ir por el carril izquierdo o, en su defecto, seguir por calle Mitre hacia el norte. Así que mucha precaución, porque generalmente la gente viene rápido por acceso sur y cuando va a girar hacia el acceso este, claro, se encuentra de repente con el accidente.
1: Muy bien. Bueno, gracias, Paulita, ahí a tener precaución. Muchas gracias.
22: Chau, chau.
1: Chau, chau. Bueno, accidente, ahí lo decíamos, acceso sur, en el rulo que lleva hacia el acceso este. Lo comentaba nuestra compañera, solamente hay un carril de los dos habilitados, ir por el carril izquierdo o solamente seguir por Mitre hacia el norte para evitar demoras en el tránsito.
0: 6:58, minutito final de este informe Newell. Y bueno, hablamos de mañana feriado, porque sí, es feriado el 20, sí, y los comercios del centro van a abrir con normalidad, es día sábado. La CECITIS informó que la totalidad de los negocios decidieron abrir sus puertas de acuerdo al relevamiento entre asociados, que fue lo que hicieron, y el sábado 20 de junio, que es feriado nacional no trasladable, en conmemoración del Día de la Bandera y del Paso a la Inmortalidad del general Manuel Belgrano. La decisión es prestar servicios a jornada completa o media jornada, dependiendo lo que hace generalmente cada comercio. Hay muchos comercios que los sábados en la tarde están cerrados. Esos sí van a permanecer de la misma manera. Pero lo importante también de este fin de semana es que el domingo es el Día del Padre. Y también se aprovecha mucho este último día para quienes van a comprar ahí en la previa, justo en horitas antes del Día del Padre, los que van, sí, a último momento, ¿viste? Bueno, esos, así que por eso va a estar también abierto, van a aprovechar este Día del Padre, que es el domingo, y para tratar de vender un poquito más. 6:59, minutitos, segunditos finales, Fede.
1: Segunditos finales, les recordamos esta información, si recién se están prendiendo a la, sí, radio, un accidente entre dos vehículos en acceso sur, en el rulo que une con el acceso este, entre dos vehículos, está colapsado el tránsito en la zona. Ojo, los que van por allí y que van con mucha velocidad por esa curva.
0: Muy bien, bueno, hasta aquí llegamos con este informe de Newell, son el top, son las 7. Que tengas un muy buen fin de, Fede.
1: Igualmente, Sole, chau, chau.
0: Muy buen fin de para todos ustedes y les agradecemos por habernos acompañado. Hasta el lunes, que estén muy bien.

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1: ¡Siete!
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1: Pago tocándola para Redondo, Redondo para Maradona, Maradona para Redondo, Redondo para Cani, Cani para Redondo, Redondo para Maradona, Maradona en la media luna, tiró, gol, gol. Maravilloso remate al ángulo superior derecho como fin de una jugada fantástica del equipo argentino, una sucesión de toques, no se sabía dónde estaba la pelota, parecía en un flipper, pero toda la maquinita parecía azul. Finalmente Diego Armando Maradona, sin que nadie lo esperara, sacó un remate soberbio al ángulo superior derecho. Aquí los argentinos se miran con asombro y se dicen, pero viste lo que fue eso, pero vos te das cuenta, está vivo, Gardel está vivo. Y Maradona, acordándose de un griego que solía hablar con humildad, esta vez dijo, de fútbol lo sé todo. Maradona se puso de perfil griego al arco al girar. Sacó un zurdazo inolvidable, ya es el mejor gol del Mundial. Esas cosas de Diego, aparece un instante y es el más sublime de todos.

0: Hola, hola, ¿qué tal? ¿Cómo están? Buen día, buen viernes. Hemos llegado el viernes,
1: sí,
0: chicos.
1: Sí, tributo a Cerati.
0: Sí, y no veo las emociones de todo ese lado. ¿Cómo les va? Buen día.
2: Hola.
0: ¿De qué se ríen los que están al fondo?
3: Porque estaba haciendo cara a que fuera del
1: estaba
3: aire.
1: Estaba haciéndole el tributo a Gustavo Cerati.
4: Todos. Bien.
3: En versión...
1: Versión pato amigo.
3: Casados con hijos.
0: Pero cómo te levanta este tema, ¿no?
3: Sí,
0: te dan ganas de arrancar.
1: Mejor que varios tributos suena la parte.
0: Sí, sí. Exactamente.
4: Tan bueno, cierto.
0: Hemos llegado el viernes y además nos queda el fin de semana pensando pura y exclusivamente de Tomás en la selección. O sea, no se puede pensar en otra cosa el fin de semana que no sea el partido del lunes.
1: Lo bueno del fin de... es que podés hacer tus planes, seguir viendo el Mundial, pero el lunes arrancás con escaloneta.
0: Exacto.
1: Y no al final del día.
0: No, claro, y ya te cambió la semana
1: a
0: por completo.
1: A las 2 de la tarde.
0: A las 2 de la tarde,
1: Agustina, basta.
0: Sí, bueno, esa, mira.
4: Ahí está.
0: A ver si te pones manija con esto.
4: Punchi, punchi, punchi.

0: Bueno, y la otra buena noticia, además sí. de ser viernes, es que me parece que no la hemos chocado. Me parece.
1: Hasta acá llegamos.
2: Hasta acá. Esto lo hubieras dicho a las 9:58.
0: No, claro, exacto. Es verdad, todavía tenemos tiempo de chocarla.
1: Estamos destinados a chocarla. Porque
3: el jefe no tuvo fuerza para venir a retarnos y a destronarnos. No sabemos.
0: Exacto. Le mandamos un beso ya el lunes. Está de nuevo ¿quién? Con nosotros Ricardo Montacuto, el conductor de este
1: gran
0: programa.
1: Gran abrazo para Ricardo.
0: Exactamente. Patito, ¿se comunica con nosotros a través de qué vías?
4: A través de línea pública, el 462-3604. 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
0: Muchas gracias, Patito. 6 minutos pasaron de las 7 de la mañana. Está el negrito Miguel Contreras en los controles. ¿Cómo le va, negrito? ¿Qué dice? Buen viernes. Matías Vázquez en la producción junto a Paula Jalil. Alejandro Torres en el streaming y este equipo de No Tenés Cara, que está incompleto, pero que lo va a dar todo en este viernes. Faltan poquitas horas para el debut de la selección. Días, horas, no importa. Desde acá estamos manija y arrancamos No Tenés Cara, dale.
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0: 7 minutos de las 7, abre el paso internacional Cristo Redentor, Pablo Gerardi.
3: Abre el paso Cristo Redentor a las 9 de la mañana hasta las 19. La novedad viene porque en el día de ayer estuvo cerrado. Hemos tenido ya unos 10 o 15 días de una importante inestabilidad con cierres y aperturas. Es importante porque estamos en el horario de invierno restringido y estamos ya en tiempos de nevadas. Entonces, frente a esto hay que ir acostumbrándose. Rigen los protocolos, en el horario de paso de Chile hacia Argentina es una hora antes, de 8 a 20 por el horario que tiene diferido el vecino país. Pero bueno, reabre el paso en el día de hoy. Buena noticia para unos 1.300 camiones que pasan en promedio por día. Y los particulares que quieran, que son menos en estos tiempos de frío.
0: Exacto. No quiero adelantar demasiado, pero quédense prendidos a la radio porque vamos a tener una nota hoy que hemos estado esperando desde hace mucho tiempo.
3: Sí.
0: Ay, Dios. De una persona que durante mucho tiempo decidió no hablar y que hoy, si todo sale bien, va a romper el silencio en No Tenés Cara.
3: Bien. Sí, es importante. Sobre todo porque el paso es uno de nuestros... puntos de referencia, es un corredor regional, no solo nacional. Veníamos contando cuáles eran algunos de los problemas, de los muchos problemas que tiene a nivel infraestructura y a nivel operativo.
0: Bueno, hasta ayer estuvimos contando la situación en Horcones y la queja de los funcionarios chilenos.
3: Que decidieron ir a pernoctar, a dormir a Chile, porque bueno, no estaban cómodos ni se sentían seguros en Horcones, en el complejo nuestro del lado argentino.
0: Claro, cuestión infraestructura que depende del lado argentino, ¿no?
3: Del lado argentino, exactamente. Bien. Pero hay otros problemas organizativos, logísticos, que, bueno, vamos a ir repasando.
0: Bueno, atención porque hay cambios en el acceso este. Ustedes recordarán que nosotros arrancamos esta semana. De hecho, el lunes pasado tuvimos una nota con Marité Baduy, quien contaba justamente que se decidía a partir del martes próximo, de este martes que pasó, los primeros cortes totales en el acceso este en el tramo de Maipú. Después de pasadas las primeras jornadas, lo que hicieron desde el gobierno fue evaluar. De hecho, la información que nosotros compartimos con ustedes ayer o antes de ayer es que lo que estaban esperando es tener un estimativo de cómo se movía el tránsito en las horas pico, a las 8, a las 12, a las 15 y a las 18, para ver justamente de qué forma podían mejorar esta situación, considerando que sobre todo el tramo que va del oeste al este estaba un poco embarrado, no embarrado en el sentido de barro, sino que básicamente generaba una cantidad de tiempo de demora de los conductores muy importante. Y como de todas maneras desde el gobierno habían decidido trasladarle tiempo al conductor para no trasladarle riesgos, dijeron, bueno, de todas maneras tenemos que sopesar un poco esta situación porque hay un problema en la llegada al puente de la calle Don Bosco. Uh-huh. Vos circulás por Serpa, cuando llegás al puente de la calle Don Bosco, ahí se generaba como una especie de embudo en donde se perdía muchísimo tiempo. Por lo tanto, ¿qué han decidido? En un tramo no mayor a 200 metros, antes de llegar al puente de la calle Don Bosco, las personas van a venir circulando por la lateral, van a ingresar nuevamente a la calzada principal y después, pasados unos 200 metros, vuelven a la lateral. ¿Se entiende?
3: Claro.
0: Bueno,
3: ese van a usar cambio, 200 metros de la ruta
0: exactamente,
3: normal.
0: De la ruta que están interviniendo en este momento.
3: Claro.
0: Cuando nosotros hablamos de que el gobierno decide no trasladar riesgos, sino trasladar tiempo, es porque entienden que cuando uno hace este tipo de movidas, de trasladar justamente los vehículos a la calzada principal, cuando se están llevando adelante trabajos, bueno, puede llegar a generar algún tipo de riesgo. Pero de todas maneras, por ahora está todo controlado. Es solamente un tramo de 200 metros y lo hacen básicamente, Pablo, para bajar la cantidad de tiempo que los conductores están teniendo, ¿no?
3: Claro, porque ahí se generaba un embudo. Un bypass, una especie de bypass hacia el mismo acceso por 200 metros y nada más. El resto de la obra sigue con los cambios, los 2 kilómetros viniendo a Mendoza y 5 kilómetros afectados saliendo del Gran Mendoza.
0: Así es. Bueno, tenemos un accidente en el acceso a la altura del Cóndor. En un ratito vamos a dar más informaciones al respecto.
3: Pero saber sobre todo que está restringido el tránsito ahí.
0: Exacto.
3: No está cortado, pero si están viniendo hacia el Gran Mendoza por el acceso sur, cuando lleguen al rulo del Cóndor, se van a encontrar con esta restricción. Así que circulen despacio y con precaución en esa zona, porque si no puede haber un segundo problema.
0: Así es, Pablito, muchas gracias. Nos vamos a meter en la polémica del día de ayer y me parece que ya le están queriendo dar un cierre para hoy, sobre todo pensando, Tommy, en que desde la selección ayer comunicaron, hicimos el entrenamiento, está todo bien, vamos para adelante. De hecho, veía algunas declaraciones del mismo papá de Lionel Messi, que se comunicaba con el programa LAM. En un ratito se los voy a comentar, pero bueno, contemos un poco el contexto de todo lo que sucedió ayer, ¿te parece?
2: Sí, claro, ayer pasado el mediodía, distintos medios, uno en particular, más masivo que otras personas, comunicó en vivo el fallecimiento de Jorge Messi, el papá de Lionel. Esto pasó en Luzu TV con Florencia Peña, y que se actuó todo muy rápido, Aus. Digo, pensando en estas épocas donde se filtra una información fake, se publica en vivo cuántas muertes se han anunciado en vivo que no son, pero las consecuencias fueron inmediatas, porque Nicolás Occhiato, el dueño del medio,
0: que además es amigo de la familia Messi y del mismo Messi,
2: que está en Estados Unidos inclusive. Uh-huh. O sea, si tu jefe está en Estados Unidos, es cercano a Messi, de alguna manera, lo podrías chequear por ahí, pero bueno, más allá de eso, no importa. Florencia Peña repitió en vivo lo que le dijeron desde la producción, que habían supuestamente chequeado ese dato, y bueno, estalló la polémica porque Jorge Messi está vivo, chicos.
0: De todas maneras, la producción, si ustedes ven el video completo, admite que no lo tenía chequeado.
3: Exactamente.
2: Lo leí en Twitter, dijo la productora.
0: Leen la información o dicen la información, después cuando ella le reclama más a la producción, que dice, Maggie, ¿qué data tenemos o qué data tenés?
2: Sí, porque tampoco fue muy grato cómo se anunció.
0: No, claro,
2: exacto. Hubo un poco de risas, después creo que cayeron en la cuenta de lo que estaban diciendo, y fue todo muy rápido.
0: Bueno, y empezaron a hablar de la importancia de chequear las fake news y
2: bla, bla, bla. Nicolás Occhiato se encargó de echar tanto a Florencia Peña, que dio un paso al costado de ella misma, como a la producción. Se habla de dos productores, y bueno, ahora las consecuencias tanto para el medio, primero con los clics, que por ahí se ha hecho recontra viral, y supuestamente después con la baja de algunas empresas que la están acompañando en estos momentos al canal de streaming. Bueno, lo cierto es que también habló Florencia Peña antes de una obra que ella está haciendo en Buenos Aires, y bueno, está tremendamente dolida por la situación. Jorge Messi también, eso es lo que te quería marcar, que fue todo muy rápido, inclusive minutos después de la fake news, la familia Messi se encargó de dar un comunicado. Informa que Jorge Messi atraviesa una situación de salud, que en estos momentos se encuentra bajo seguimiento médico, recuperándose y evolucionando favorablemente dentro del cuadro que presenta. No dan muchos detalles de lo que le pasa concretamente, a mí me parece bien, es la familia.
3: Sí.
2: Y en este caso, se llevó la calma de que Jorge Messi está bien, pensando en Lionel, pensando en la muerte de alguien tan importante como Lionel Messi, y es por ello la caja de resonancia que ha tenido este tema.
0: Sin dudas. Bueno, lo que quería agregar es que en teoría ayer lo escucho a Ángel De Brito, ¿no?
2: Sí.
0: Y él empieza a contar que tiene comunicación con Celia, con la mamá de Messi, por supuesto, la esposa de Jorge, que estaban viendo en ese momento el programa, él se estaba chateando con Celia y estaba al lado de Jorge. Entonces dice, ¿cómo está Jorge? Le pregunta por la situación general de él, y se ríen un poco porque la respuesta que él da es qué quilombo que armé.
2: Qué quilombo que armé.
0: Y bueno, se estaban como un poco más relajados en ese momento, después lo que fue todo el día, de transitar todo el día, que implicó en el medio un entrenamiento, ¿no? Por parte de la selección, que de todas maneras se llevó adelante de manera completamente normal.
2: Como todos los días anteriores, porque esto de Jorge Messi no es nuevo, imagínense una cuestión de salud, y bueno, estará a disposición del debate todo lo que tengamos que hablar nosotros.
3: Exacto. Lo que pasa es que tenés el otro componente que se sumó, que si es un debate abierto, no solo porque son temas sensibles y se tienen que tener determinadas prudencias y precauciones, y que es un tema periodístico, o sea, de mucha exposición, sino que encima se mete el presidente a opinar durísimo.
0: Exacto, así es.
3: Porque fue ese otro de los componentes que tildó de aberrantes e inescrupulosas las declaraciones de Peña, sin nombrarla, pero aprovechó a pegarle a todo el periodismo como hace habitualmente, con un extenso comunicado, sí, claro, en
2: después
3: redes sociales.
2: Un si te metes con Messi, te metes con todos.
3: Claro. Ese bueno. Fue el cartel en algunas redes sociales en materia de imagen.
0: Aprovecha la política para meter la cola, porque claro. De hecho, anteriormente lo que habían dicho es que había sido todo propósito para perjudicar al gobierno.
2: Sí, bueno, claro.
0: Vieron que también estuvo como esa especulación durante todo el día en las redes sociales, pero bueno, la política se mete por todos lados. Primero, largándose a especulaciones, es a propósito porque quieren que a la selección le vaya mal, para así no repercute positivamente sobre el gobierno, y bueno, después también el mismo presidente metiéndose y cargando contra Florencia Peña,
2: sí,
0: que es una figura que además no le es simpática al gobierno de la
3: claro,
0: nación.
3: Claro, exacto.
0: Porque tiene sus ideas políticas.
3: Tiene sus
0: también.
3: Ideas políticas, tal cual. Esto no es nuevo.
0: No,
3: la gente aprovecha
0: supuesto.
3: El episodio para descargar esa bronca.
2: Pero bueno, ahora en Estados Unidos todo es igual, y recalcar la calidad del grupo, de tanto del Tano, de Amadeo, que estuvieron en calma con la situación, sí, y de la selección misma. Porque esto, si no fuese por Messi, nadie lo sabe.
0: Exacto.
2: Después de la declaración postpartido, que estoy atravesando una situación personal complicada,
3: sí,
2: ajena a lo deportivo.
0: Así
2: esa
0: es.
2: Frase es lo que nadie da cuenta no, de las cosas, porque si no, no te enterabas de nada.
3: La discreción fue absoluta.
0: Bueno,
3: absoluta.
0: Por supuesto, las respeto. Vías de comunicación están abiertas para que puedan opinar sobre este tema en particular, que ayer encendió absolutamente todo.
4: Están opinando al 261-617-7997 y también a través del streaming. Bueno, las opiniones son varias, así que no solamente sobre la situación de Flor Peña y este anuncio fallido, sino también por el accidente en el cruce en Acceso Sur.
0: Perfecto. ¿Sí? En un ratito vamos a tener más información al respecto. 17 minutos de las 7 de la mañana. Bueno, nos están diciendo que por este cambio en el acceso en el tramo, sí, Maipú, la baja es de 10 minutos, uh-huh, en la demora. O sea, cuando los conductores en un principio tenían alrededor de 40 minutos de demora, de hecho, este dato surge del primer corte que se lleva adelante el martes después de las 12 del mediodía. Claro, el caos en ese momento se hacía sentir, o el desorden, más que caos, se hacía sentir, porque bueno, había mucha gente que no estaba enterada,
2: claro,
0: de la novedad. Con este cambio estarían bajando 10 minutos la demora por parte de los conductores, pero bueno, en este caso también nos pueden ir informando cómo les está yendo, si en este momento están pasando por ese lugar.
2: Uh-huh.
0: Casi 20 minutos de las 7. ¿Querías agregar algo, Pablo?
3: No, a ver, un mensaje que nos recordaba que Don Bosco y Serpa son paralelas. En realidad lo que quisimos decir es el desvío, el bypass, el cambio que comentamos más temprano, tiene que ver con estrictamente con el acceso tiene que ver con el carril que están trabajando. Lo que queremos decir es que la obra en general en la que están interviniendo ahora es entre Serpa y Cervantes. En el medio pasan por el puente de Don Bosco, y es ahí donde se generaba el colapso, el embudo. Por eso entonces, en esa intersección del acceso y Don Bosco, no de la intersección con
0: Exacto.
3: Serpa, de la intersección del acceso con Don Bosco, es ahí donde vuelven al acceso 200 metros y de ahí retoman la colectora.
0: Exacto.
3: La otra era una referencia a donde está la obra.
0: Exactamente. Muchas gracias, Pablo. Bueno, nos vamos a meter con el otro tema de esta semana y de los últimos días, que tiene que ver con Manuel Adorni. Estuve haciendo algún que otro llamado el día de ayer para preguntar un poco sobre la situación del jefe de gabinete, Manuel Adorni, sobre todo con los propios, que en este momento no están saliendo a hablar, sobre todo considerando lo siguiente. Ellos parten de esta idea. Estamos teniendo muy buenos indicadores económicos en la Argentina, pero indefectiblemente cuando nosotros salimos a los medios de comunicación, ¿por qué nos van a preguntar? Adivinen. Por Adorni.
3: Por Adorni, obviamente.
0: Y es muy difícil esquivar el bulto, ese bulto en particular, por lo tanto, lo que nosotros queremos es, por ahora, volar bajito, intentar que se tape lo menos posible, uh-huh, los indicadores macroeconómicos positivos, que está teniendo el gobierno de Javier Milei, pero al mismo tiempo reconocen que es muy difícil poner sobre la plana mayor este tipo de situación cuando vos tenés algo en lo político que lo tapa por completo.
3: Sí.
0: Y desde el gobierno lo saben. A esta altura, los propios tampoco saben por qué han demorado tanto tiempo una decisión sobre el jefe de gabinete. Uh-huh. Que ya debiera haber sucedido en tanto y en cuanto el presidente le debió haber pedido en su momento el apartamiento, la renuncia, más allá de que puede creer en la veracidad de lo que dice Manuel Adorni, lo que algunos dicen que son, y que hace mucho tiempo están en la política, es, ok, vos podés creerle a tu jefe de gabinete, podés bancarlo incluso, uno entiende que puede llegar a ser, o se puede llegar a leer que lo entregaste, pero aún así vos tenés que tomar una decisión sobre tu gobierno y sobre tu gestión, para que no suceda esto que estaba diciendo hace un ratito, tapar lo positivo que vos podés llegar a contar. En el Congreso la situación es lo siguiente. El próximo martes va a haber sesión en diputados. Uh-huh. Esa sesión en diputados va a ser muy caliente porque también van a empezar a sentar las bases de la moción de censura, pero diputados no preocupa tanto como el Senado, porque donde tendrían prácticamente perdida la batalla es en el Senado. Hoy están con un poroteo que terminaron de hacer el día de ayer a 3 votos de la moción de censura en el Senado.
3: Claro.
0: Pero rajuñando, porque si vos tenés que lograr 47 votos y la oposición hasta el momento está juntando 44, estás muy complicado y necesitas evitar eso porque eso también sería un desgaste. Supongamos que se avanzó en la moción de censura, que la oposición consiguió los votos, que pasó el Senado, que pasó diputados. Es un desgaste ese también para el gobierno de la nación, incluso restaurándolo en su puesto, uh-huh, cuya potestad también es del presidente Javier Milei. Por lo tanto, ¿qué es lo que van a hacer? El próximo martes van a esperar a ver, a pispear más o menos cuál es el estado y realizar un poroteo, en este caso en la Cámara de Diputados. Saben que en el Senado, que la sesión se ha pasado al 25, esto ya lo contábamos el día de ayer,
3: claro,
0: está muy complicado, pero al mismo tiempo creen que puede haber, o al menos eso es lo que querrían algunos de adentro, uh-huh, una decisión o un cambio respecto a la posición de Manuel Adorni antes del lunes. Pero no lo tienen como algo, claro, completamente seguro. Es, uh-huh, más una expresión de deseo que otra cosa, para evitar toda esta situación en el Congreso de la Nación y la exposición de los propios también en, sí, el Congreso. Porque van a tener que salir a bancarlo.
3: Ese es el otro problema. No solo está el desafío y ya evidentemente una batalla a favor de la oposición que tiene la interpelación casi asegurada, la destitución a través de censura un poquito más discutida, pero obligás a los propios o a los amigos a tener que defender a una persona que evidentemente no tienen la misma convicción, serenidad y tranquilidad que el propio presidente tiene o dice tener. Entonces los obligás a eso. Por otro lado, que no es una situación estanca y que llamándose a silencio vas a resolver, porque la justicia ha seguido acumulando novedades. En la justicia, ayer supimos de ARCA, la Agencia Nacional de Recaudación y Control del Estado, y por lo tanto esto te va sumando presión desde abajo, porque va sumando elementos que enrarecen la situación y siguen cada vez más poniendo en tela de juicio la condición, veracidad y legalidad de los pasos que dio Manuel Adorni. Te sumo 3 novedades,
0: a ver,
3: básicamente.
0: Dale.
3: Por uno, la política, para cerrar ese plano. La política es que mañana, cuando el presidente vaya al acto por el Día de la Bandera, en homenaje a la muerte de Manuel Belgrano en Rosario, lo va a llevar el jefe de gabinete, Manuel Adorni. Sigue cargando con parte de la mochila, del peso, del desgaste simbólico y político de tenerlo a Adorni en su gobierno y como jefe de gabinete. Eso es lo raro también, persiste. Y por otro lado, 2 que tiene que ver. 1 en materia tributaria. Recordarán ustedes quién es Matías Tabar. Tabar es el hombre que reconstruyó la casa de Manuel Adorni, la residencia en el barrio privado, que dijo había gastado cerca de $250,000. Bueno, a Matías Tabar lo han llamado para que muestre los papeles. ¿Usted embolsó esta plata? ¿La facturó o evadió al Estado? En principio, ARCA lo cita por presunta evasión, pero eso puede llevarle a penalidades tributarias, o sea, en la justicia penal. Anoche habló Matías Tabar, no dijo mucho, pero tira otra punta. Por ejemplo, le preguntaron qué pasaba con esa presunta compra de sábanas por 8 millones de pesos presuntamente a cargo de una secretaria de Manuel Adorni. Pero si fue una secretaria, compró sábanas, en ningún momento figura Adorni. ¿Por qué es importante para Adorni? Y porque era su secretaria y aparece entre las facturas y papeles del ida y vuelta de los mensajes entre Tabar, el reconstructor, y el propio Adorni. Por eso entonces se ha hecho parte de la causa judicial por presunto enriquecimiento ilícito. Y el último párrafo judicial respecto de esto es que llamaron indagatoria al hermano de Manuel Adorni, que es diputado provincial en Buenos Aires. Se llama Francisco y también ahora lo citan porque puede haberse enriquecido ilegalmente también. Entonces, venga, explique su patrimonio. ¿Usted se enriqueció ilegalmente? ¿Usted recibió plata de su hermano? ¿Tiene que ver con la misma trama? ¿Le cierran los números que justificó su hermano jefe de gabinete con los propios que usted presentó en su declaración jurada?
0: Claro, explique.
3: Explique.
0: 25 minutos de las 7 de la mañana. Lo tenemos al Mati Pascualetti. Hola, Mati, ¿cómo estás? Buen día.
6: ¿Cómo va, Gus? Buen día para todos. Aquí estamos en el Rulo del Cóndor. Esto es en... Para que se ubique los que vienen por Acceso Sur y empiezan a hacer el rulo para bajar hacia el Acceso Oeste e ir al centro, ahí es el accidente, ahí es el choque. Se puede pasar libre hacia Mitre, no hay problema, pero cuando se dobla hacia el Acceso Oeste para bajar hacia el centro, ahí hay un carril habilitado por este choque del Fiat 1 y el Corsa, conductor del Fiat 1 alcoholizado, 1,48, y el acompañante salió despedido. El acompañante fue trasladado al hospital central con politraumatismo de cráneo y herida cortante. Pero podría haber sido mucho peor el accidente. El Fiat 1 termina contra el guardarrail y por lo que nos dice que uno de los testigos que venía en el Corsa casi los da vuelta. Es lo que comentaba, ¿no? Casi se dan vuelta ustedes que venían en el Corsa.
7: Sí, nos ayudó la baja velocidad a la que veníamos, que bueno, mi papá pudo tomar el dominio del auto e incorporarlo a la calle.
6: Venían normal y de repente los impactaron.
7: Fue tremendo, no lo habíamos visto venir de atrás, directamente vino tan rápido que de golpe se nos acercó y sentimos el impacto atrás.
6: Cuando se bajaron, dicen que el ocupante salió despedido.
7: El acompañante del Fiat, sí, salió medianamente despedido y bueno, el conductor se bajó y cuando vio que venía la policía se quería dar la fuga, aunque estaba el acompañante tirado afuera.
6: ¿Me dice que no tienen ningún documento?
7: No, ninguno de los dos, están totalmente indocumentados, son NN.
6: ¿También ustedes?
7: Sí, estamos bien, gracias a Dios, estamos bien.
6: Gracias. El testimonio de la chica que venía acompañante, que venía con su papá en el Corsa, que bueno, producto de estos borrachos, de este borracho al volante, y que aparentemente están indocumentados, sufren un accidente que casi los da vuelta. Están trabajando ahora para correr el Corsa, que es el que obstaculiza la calzada, lo van a correr para empezar a habilitar los dos carriles. Todavía no colapsa el tránsito, pero bueno, sí se empieza a poner cada vez más pesado porque nos acercamos a la hora pico. Pero bueno, ahí ese es el resumen del accidente. Alcoholemia positiva, indocumentados y el acompañante del Fiat 1 que salió despedido y ha sido trasladado al hospital central y el conductor detenido.
0: Bien, Mati, muchas gracias.
6: A ustedes.
0: Compañero Matías Pascualetti, desde el accidente tenemos mucho más. Se viene el tiempo, el tránsito. 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
10: 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Y ahora, veamos cómo nos pinta el tiempo la meteoróloga Elizabeth Naranjo Tamayo.
0: Y ya sobre el final de la semana, en este viernes, la querida Elizabeth Naranjo Tamayo. Hola Eli, ¿cómo estás? Buen día.
11: Buen día. Qué alegría estar acá, y más con esa canción, con el manicero, me encanta.
0: Qué bonita.
11: Gracias.
0: Qué bonito. Bueno, Eli, decime que vamos a tener un lindo fin de semana.
11: Bueno, hoy vamos a tener un hermoso día.
0: Okay.
11: Ya a partir de mañana se complica, estamos en un día de transición, tenemos un sistema frontal, un frente frío al sur de las costas chilenas, va a estar impactando sobre la Patagonia y nos va a dejar a nosotros la abundante nubosidad. Y luego de eso el descenso de la temperatura a partir del domingo. Así que va a ser un fin de semana con transiciones. Pero bueno, hoy estamos ante la incidencia de las altas presiones y del buen tiempo. Amanecimos con cielo despejado sobre todo el territorio provincial. Se están desarrollando heladas en los 3 oasis productivos. Atención a todos los oyentes que se están desplazando sobre la valle y el este provincial, porque pudieran registrarse durante el transcurso de esta mañana la formación de algunos bancos de neblinas, y esta jornada va a continuar con la poca nubosidad, con el predominio de los vientos del sector norte. Se espera para hoy 17 grados de máxima y 4 grados la mínima.
0: Bien.
11: Para mañana estaremos con esta transición en cuanto a las condiciones del tiempo, vientos onda en precordillera, con posible afectación en sectores de Malargüe y en Uspallata a partir de la tarde. En cuanto a la temperatura para mañana, se esperan 18 grados de máxima, 4 grados la mínima. Entre la noche de mañana sábado y la madrugada del domingo, ahí ya empezaríamos a observar el aumento de la nubosidad, los vientos predominantes del sector sur, el descenso de la temperatura, y también pudiéramos tener algunas nevadas, pero sobre todo en la porción sur de la cordillera provincial. Ya para el domingo, el Día del Padre, tendríamos cielo parcialmente nublado, vientos del sector sur, el descenso de la temperatura, 13 grados la máxima para ese día y 4 la mínima. Y atención al lunes, a partir del lunes tendríamos irrupción de aire frío, y este aire frío nos va a dejar mañanas muy, muy frías y temperaturas máximas muy bajas. Pero
0: bien,
11: ya de eso les va a contar Maxi.
0: Muy bien.
11: Así que a prepararse.
0: Eli, muchas gracias. Buen fin de semana para vos.
11: Buen fin de semana para ustedes. Hasta la próxima.
0: Hasta la próxima. Chao. Gracias.
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0: El amigo Luis Jofre, ya en este viernes también. Hola Luisito, así se dice. ¿Cómo estás? Buen día, buen viernes.
13: Muy bien, Agustina, buenos días, gusto de saludarlos en esta mañana. Bueno, mañana ya con mucho movimiento, Agustina, atención, los sectores principales de la capital. Estamos hablando del viaducto, que tiene marcha intensa, la conexión del acceso este con Costanera, incremento en la zona de calle Pedro Molina y España bajando al microcentro, atención a los conductores que ingresan zona sur, paso a los Andes Mariano Moreno con marcha también bastante complicado del sector para cruzar la quinta sección, y por su parte Emilio Subit, avenida principal con también avenida Juan B. Justo, tienen un tránsito bastante tranquilo para ingresar a la zona de calle Belgrano. Bueno, atención porque hoy continúa la tarea de poda del arbolado público. Se va a trabajar sobre calle La Madrid con un corte de tránsito que va a abarcar desde Paso de los Andes hasta Olascuaga. Atención al dato allí, entre la hora 8:30 hasta la hora 13:30 se mantiene allí interrumpido el tránsito por esta tarea que ha iniciado allí la ciudad de Mendoza en esta época del año. Recordamos también, atención a los conductores que circulan al microcentro, está reducido el cruce de calle Patricia Mendocinas y Colón a un solo carril, con mucho cuidado a la gente que está transitando por la zona, y mantiene el corte parcial de tránsito Fragata Moyano entre 9 de julio y España. Este sector también está muy concurrido para la gente que está ingresando allí a Casa de Gobierno. Microcentro, zona bancaria hasta ahora, bastante tranquila la marcha por España al Norte, y el incremento del transporte público que se viene produciendo también por calle Patricia Mendoza en el giro con calle Godoy Cruz hacia la zona de Plaza Independencia. Semáforos operan sin inconvenientes, y como cada mañana, Metro Tranvía Urbano tiene servicio normal que circula por la zona de calle Belgrano en la capital.
0: Muy bien, Luis, excelente fin de semana para vos. Muchas gracias.
13: Igualmente, gran abrazo. Hasta lunes.
0: Hasta lunes.
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0: 7:36 minutos, 4 grados, 6 décimas la temperatura, la sensación térmica 2 grados, 4 décimas.
1: Accidente en el rulo que une acceso sur y acceso este.
0: Más información con Matías Pascualetti desde el móvil. Adelante, Mati.
2: Bien, Fede, Mayra están trabajando para despejar el tránsito. Han corrido el Corsa que chocó, que fue impactado por un Fiat Uno. Recordemos, Fiat Uno que venía circulando en la misma dirección que el Corsa, la bajada del acceso sur hacia el acceso este para ir a Ciudad. El conductor del Fiat Uno que venía alcoholizado, 1,48, choca el Corsa y el Uno queda en la banquina contra el guardarray y el Corsa de milagro no vuelca, por lo que nos dijo la acompañante. Alcoholemia positiva por el conductor del Fiat Uno, su acompañante salió despedido, fue trasladado al Hospital Central con politraumatismo de cráneo y una herida cortante, y además no presentaban ninguna documentación los ocupantes del Fiat Uno. Ahora está la grúa, ya han corrido los autos, están liberando el tránsito y que han quedado habilitados los dos carriles de la bajada del acceso sur hacia el acceso este, en lo que es la mano que va hacia la ciudad, en el accidente que tenemos reportado a esta hora aquí en la zona. Y por otro lado, Fede, Mayra, acaban de chocar en la rotonda de Peltier y España, así que precaución porque también está complicado el tránsito en esa zona de Ciudad.
0: Gracias, Mati.
1: Reabre el paso Cristo Redentor para todo tipo de vehículos.
0: Más información con Osvaldo Valle de la Coordinación de Fronteras.
3: Buenos días. Sistema Integrado Cristo Redentor habilita en el horario invernal de 9 a 21 horas argentinas, 8 a 20 horas chilenas, con cortes a las 19 en Upallata, hora 18 en Guardia Vieja. Recordemos que en el día de ayer estuvo cerrado debido a las fuertes nevadas que comenzaron el día miércoles. Ya trabajaron las máquinas y están trabajando para el mantenimiento, tanto Vialidad Nacional Argentina como chilena, para poder disponer de la transitabilidad segura a partir de las 9 de la mañana. Pedimos mucha precaución. En las partes de sombra puede haber todavía hielo y también un poquito de nieve, así que a manejarse también con la portación obligatoria de cadenas. Con respecto al paso Pehuenche, se mantiene cerrado durante la mañana de hoy debido a que del lado chileno también hay bastante nieve. Osvaldo Valle, con la información de Alta Montaña y Pasos Fronterizos directamente desde la Coordinación Argentina de Fronteras. Gracias y feliz fin de semana para todos.
1: Milei respaldará a Adorni en el acto del Día de la Bandera.
0: Mañana el presidente se mostrará junto al jefe de gabinete en Rosario ante la inminente interpelación en el Senado.
1: El evento incluirá a los miembros del gabinete, incluyendo a Patricia Bullrich y a la vice Victoria Villarruel, quien confirmó su asistencia pese a que no fue invitada oficialmente.
0: El gobierno aprobó un aumento del 2,1% en las prestaciones por discapacidad.
1: Esta actualización, basada en el dato de inflación de mayo, eleva los montos de coberturas esenciales como centros de día, terapias de estimulación temprana y gastos de transporte.
0: La medida se da en medio de los reclamos por la falta de aplicación de la ley de emergencia en discapacidad.
1: 4 grados 6 décimas, la temperatura actual, la humedad 80%, el pronóstico indica poca nubosidad, neblinas, leve descenso de la temperatura y una máxima de 16 grados.
0: Somos Mayra Gelbes y Federico Salazar, esto fue Informe.
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6: Lo recibimos ya sobre el final de la semana al querido Bebo Granados. Hola Bebo, ¿qué tal? Buen día, buen viernes para vos.
7: Buen viernes para vos también. Bueno, a ver, tenemos muchas cosas hoy. En primer lugar, yo quiero tocar el tema de Florencia Peña, aunque sea tangencialmente, porque es evidente que hay ciertos sectores que no son periodistas y generalmente quieren, a ver, no tienen ni la cultura, ni la experiencia, ni la madurez, ni la sensatez de medir en el momento que se dan algunas informaciones. Cuando uno arranca, generalmente yo arranqué la gráfica, pues en la prensa y después estuve en Clarín 20 años, lo primero que te dicen es, che, flaco,

0: chequearla por lo menos 3 veces antes de dar esto, cuando era medio pesada la cosa. Es lo mínimo que te pedían. Después vos aprendés a saber, a distinguir una cosa de la otra, a decir esto está en proceso, lo puedo dar porque está en proceso, porque si aún por una cucaracha vos te dices, che, se declaró la Tercera Guerra Mundial y parece que un misil va a caer en Buenos Aires, vos lo primero que haces es, este tipo me está jodiendo, voy a... Che, ¿alguien tiene alguna cosa rara? ¿Algo está pasando? Le digo, además es una cuestión, ¿cómo te puedo decir? De experiencia. La experiencia y los golpes que te diste, fuiste aprendiendo y fuiste poniendo, cuando es necesario, va poniendo límites, va poniendo una especie de barrera.
1: Exacto.
0: Una especie de tamiz mental. En el tamiz mental vos distinguís lo bueno de lo malo, lo que te están inventando, lo que te quieren vender algo y no es cierto, pero ya te vas dando cuenta. Ese es el primer tema. El segundo tema, muchachos, la verdad, el Chiqui Tapia y Tobillino son unos fenómenos. La verdad que son unos fenómenos. 70 tapas y le hicieron La Nación y Clarín acusándolo de esto, de lo otro, de cuentas que no tenían, enriquecimiento ilícito, banco, tal, ¿verdad? Y 3 jueces impiden revisar las cuentas de Chiqui Tapia a la AFA. Es maravilloso como vos, si vos tenés el contacto ideal, flaco, podés afanar en la Argentina y no pasa nada. En cambio, si te liberan y te dejan solo, ahí te matan los medios de comunicación, ahí te matan todos los días. Y pero a Chiqui Tapia, a Toby Gino, muchachos, no lo van a tocar ni con un palo de escoba. ¿Por qué? Porque están blindados. 3 jueces dijeron, no pueden revisarle las cuentas, señores. Déjenlos tranquilos, que ellos saben lo que hacen. ¡Qué maravilloso! Ah, cómo me gusta. A mí, cuando tenés tanto poder, tenés canucas, tenés autos, tenés viajes, sí, tenés contacto, tenés todo. Es maravilloso.
1: Lo que pasa, Bebo, no al mismo nivel que Messi, pero en el contexto del Mundial, todo lo que sea tocar, bueno, a Messi y a su padre ni hablar, pero también...
0: No. Sí. Aprovecharon el Mundial también para sacar esto.
1: Sí, claro.
0: Porque hay una cosa, si perdemos el Mundial, no sé en qué fase, y seguramente el juicio va a seguir, pero si por casualidad Argentina llega a salir campeón mundial de nuevo,
1: sí,
0: a Chiqui Tapia y a Tobillino no lo toca ni Trump, ni Donald Trump. Olvídate. Es así la vida, no la vamos a cambiar nosotros.
1: Y fue siempre así, totalmente.
0: Totalmente. Yo el otro día fui a Economía, ¿no? Anteayer.
1: Sí.
0: Y olvidé de contarles. Están harto de Adorni. Porque dice, tenemos noticias de todo tipo para mostrar y nos tapa lo de Adorni. La inflación va a empezar con uno. Conseguimos crédito barato porque 3 bancos nos dieron, de alguna forma, despejaron el horizonte porque nos salen de garante.
1: Exacto.
0: Tenemos un récord absoluto de lo que se exportó y lo que se importó, récord absoluto en la historia, 3.500 millones de dólares más nos quedaron. Después, a ver, es cierto que tenemos superávit fiscal otra vez, 0,7% en el año. Tenemos de alguna otra forma que nos pueden bajar la categoría de nuevo y los próximos 6 meses. Entonces me dice, y además, en el exterior, no les interesa lo que está pasando con Adorni, porque tenemos una reunión con el Banco Itaú de Brasil, o están organizando en San Pablo una reunión para inversiones en Argentina. Tenemos otra reunión en Nueva York y otra en París con lo mismo, con inversores. Y resulta que lo que sale en la tapa, Adorni. Entonces, viste, ya llegó un momento que los muchachos están saturados de Adorni y piden, por favor,
1: claro,
0: que dé un paso al costado.
1: ¿Vos sabés
0: que... Tengo una salida para Adorni.
1: A ver, me interesa.
0: Un consulado que tenga rango de embajador. Consulado que tenga rango de embajador. O sea que no hay embajador, el consulado que manda. ¿Sabes por qué? Porque si es cónsul, te mandan un consulado, no necesita la aprobación del Senado. Si es embajador, sí.
1: Claro.
0: ¿Te das cuenta lo que te digo?
1: Muy buena.
0: Bueno, pero no se lo cuentes a nadie, ¿eh? Lo digo yo.
1: Mira, esta semana te cansaste de tirar primicias, Bebo, te agradezco mucho.
0: Bueno, te mando un abrazo y buen fin de semana.
1: Muchas gracias, Bebo, igualmente. Feliz Día del Padre. El Bebo Granados, 45 minutos gracias. De las 7 de la mañana. Muchas gracias.
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0: Mirá qué bonito, cómo nos sorprende el señor Miguel Contreras. Muchas gracias, Negrito. Esta música para recibir a Matías Pascualetti, más allá de que estamos en la víspera del 20, ¿es esta la música del Mati? ¿Me confirman? Hola, Mati, ¿cómo estás? Buen día. Reiterados buenos días.
1: Buen día, Aurora. Auroras de mi patria, ¿cómo andas?
2: Hola. Aparte, hola, Mati, Mati estaba hace minutos frente a la mayor bandera que tiene Gran Mendoza. Exacto. Que es la que está en el Cóndor.
0: Tal cual.
2: Que estuvo a media astas hasta el miércoles.
0: Claro, por el duelo del Pocho. ¿Te inspiró la bandera esa, Mati?
1: Claro, que mañana es el Día de la Bandera. Exacto. Chicos, no se olviden que en medio del Mundial también tenemos fechas patrias que recordar y respetar. Entonces mañana tenemos que celebrar nuestra bandera.
3: Exacto. Muy bien, Matías.
1: Muy bien. Por eso pusimos esta canción.
0: Sí.
1: Y queríamos no dejar pasar el momento, aprovechando que los chicos van a la escuela, ¿no? Recordar la insignia patria, porque todos deben querer o deben decir qué patriotas somos ahora. No, es el Mundial.
0: Exacto.
1: Después pasa el Mundial y...
0: Bueno, ¿vos compraste tu bandera en este contexto de Mundial?
1: Yo, cuando me tocó estar en el Mundial de Qatar, en los partidos te repartían las banderas, te las regalaban. Te traje bandera hasta de Arabia Saudita, tengo bandera. O sea, sale campeón de Arabia, yo tengo con qué salir a festejar.
2: Debe ser el único que tenés esa colección.
3: Hinchas de Arabia en el nudo vial.
1: Hasta el
3: muy
1: vamos. Así que tengo todos los colores para festejar. Pero sí, me traje un montón de banderas de Argentina. Así
2: qué bonito, tengo, qué bonito. Bandera. Bueno, muchos chicos hoy los van a hacer acordar del Día de la Bandera porque están los actos.
0: Claro.
2: Los actos en las escuelas se hacen hoy.
0: Y hay gente que jura la bandera hoy.
2: También, claro.
0: Claro, muchos chicos.
2: La jura en las Fuerzas Armadas y la promesa en las escuelas.
0: Exacto, le mando un beso a propósito. Le mando un beso a mi querido Ginito, que hoy jura la bandera.
2: Qué bonito.
0: Ahí son varios.
4: Ay, cierto.
0: Sí, claro.
4: Y el hijo de Rosario Villegas también.
2: También, el Lolo, sí.
4: El Lolo.
2: Y a Francesca, que le tocó ayer.
0: Es un lindo momento, que después uno no se olvida. Es verdad lo que contábamos hace un tiempo cuando hablábamos del frío, que eran esos actos en los que no te dejaban tener nada, no te dejaban tener campera, porque se suponía que vos tenías que estar con el uniforme,
2: claro, impoluto,
0: impecable.
2: Y todos ordenados así en la gama.
0: Exactamente, sí. Porque mucha formalidad, creo que es uno de los actos que más formalidades tienen, sí. Mati, ¿te acordás?
1: Me acuerdo, aparte sí, se hacen también en distintos lugares. Hay uno la semana que viene, hay varios en el Predio de la Virgen, hay otro que se hacen en el Memorial de la Bandera, allí en la Casa de Gobierno, uh-huh. Así que tenemos varios. Pero chicos, les corto la dulzura porque hemos llegado a un accidente, a otro accidente, que es en el acceso sur antes de Rawson. Es esto, acceso sur antes de Rawson, se ha dado este accidente de un motociclista que ha caído, aparentemente hay unos autos más adelante, no tenemos todavía la mecánica del accidente, pero está la moto en la parte de la banquina. Esto es Manuel Sur, está ahí en el ripio la moto, y también el automovilista que está tirado. Hay dos personas que lo están asistiendo, acaba de llegar el 911, el servicio de emergencia coordinado, y allí lo están atendiendo. No sabemos, ahora vamos a preguntar si tienen que ver alguno de los autos, porque cuando nos mandaron el mensaje nos dijeron que habían varios autos que se habían parado para auxiliarlo, no sabemos si fue en soledad o qué. Lo cierto es que está muy lastimado el hombre, sobre todo en su cara. El casco, lo vemos, el casco tiene todo el frente totalmente partido, el casco. Es más, le han puesto como dos almohadillas gigantes para... le pusieron el collarín y dos almohadillas gigantes como para contenerle la cabeza. Está con toda la cara ensangrentada el hombre que iba a trabajar. Una moto tipo 110. Uh-huh. Veremos cuál ha sido la mecánica del accidente, si fue en soledad o si tuvo que ver algún auto. Ahí hay una chica que está hablando con la policía. Lo cierto es que está herido el hombre allí, en sobre todo el golpe en la zona de la cara. Lo están poniendo en la camilla y el tránsito está totalmente colapsado. Manuel Sur, acceso sur, Manuel Sur, antes de Rawson, en la zona del carril izquierdo, es donde se ha dado este accidente. Y también está lenta la mano que va al norte, porque todos bajan la marcha a ver qué pasó.
2: Ajá. Claro.
1: Todos bajan la marcha a ver qué es lo que pasó. Bueno, ahí podemos mandar alguna foto.
0: Exacto.
1: De lo que está sucediendo en este momento. Pero está muy, muy colapsado el acceso sur, mano hacia el sur, por este accidente, donde está involucrado el conductor de una moto. Y aparentemente ha tenido que ver un auto, porque bueno, la chica que está aquí, que es conductora de uno de los vehículos, está llorando, la están tratando de contener, que parece que es la conductora de uno de los autos. Ahora se amplía el corte, la reducción de tránsito, porque van a subir al hombre a la ambulancia. Entonces están obstaculizando dos carriles. Allí la policía que empieza a hacer el desvío hacia el oeste para que ocupen los dos carriles del oeste y liberen los otros dos para poder subir al conductor de la moto a la ambulancia, que tiene las heridas más comprometedoras en la cabeza. Por lo que vemos en cuanto a lo lastimado que está el conductor de la moto, que como decimos iba con casco, pero el casco quedó totalmente destruido en la parte frontal.
2: Claro.
1: Mati. Con una bolsa también, trabajador de una va con un mameluco, no sabemos si el mameluco pertenece a esa empresa, pero se ve claramente que va a trabajar.
0: Claro. Bien. Recordanos en qué lugar puntual estás del acceso sur.
1: Acceso sur, antes de Rawson, bastante antes de Rawson, estamos mano hacia el sur. Cuando pasás Sarmiento, allí a los pocos metros es el accidente. Ahora se va a ir la ambulancia y seguramente allí ya liberen el tránsito porque la moto está en la banquina, lo están trasladando al conductor de la moto. Bueno, vos sabés que ayer cuando se dio este conversatorio aquí en Mendoza de todas las agencias de seguridad vial del país, de la gente en la materia de seguridad vial en la Argentina, se juntaron aquí en Mendoza ayer, y en el donde más problemas y accidentes tienen con las motos es en el norte, por la cantidad de motos que circulan. Pero es una situación que se está trasladando al resto del país.
0: Claro.
1: Nos comentaban, si bien en la zona centro tenemos mejor este servicio de transporte, por lo que destacaban las autoridades, que se está extendiendo el tema de la cantidad de motos que circulan y son las que más se involucran en los accidentes.
2: Claro.
1: O sea, la mayoría de los accidentes, el alto porcentaje siempre tiene a una moto involucrada.
2: Sí, bien. lo hemos venido viendo en las estadísticas, la verdad que deben estar ya por la mitad prácticamente. Creo que retuve ese dato de la cantidad de accidentes, la incidencia de las motos es altísima. Y claro, porque hoy por hoy es una opción de transporte cada vez más a mano, es mucho más barato que tener un vehículo, las aplicaciones han sumado una cantidad importante, entonces bueno, tenés este problema numérico de por sí.
1: Exactamente. Así que todavía está la ambulancia aquí, no liberan, están atendiéndolo en la ambulancia al conductor de la moto. Allí vemos que le están por colocar un suero. Veremos cuál es el estado cuando nos den aquí el parte. Pero reiteramos, está colapsado acceso sur, mano hacia el sur, pasando Sarmiento antes de Rawson por este choque entre un motociclista y un auto. El auto ha quedado del otro lado, la moto en la banquina y el motociclista gravemente herido. En un ratito lo van a trasladar, pero bueno, busquen vía alternativa, busquen la lateral, bajen a Sarmiento y sigan por la lateral después de cruzar Sarmiento, como opción para ir hacia el sur más expeditivamente, porque está bastante colapsada esa mano, y lo mismo pasa hacia el norte por los curiosos que bajan la velocidad para ver qué pasó, ¿no?
0: Bien. Bueno, Mati, muchas gracias.
1: Lo último, déjame agradecerle a los oyentes que siempre nos van reportando absolutamente todo, así que gracias a Mecha, a Mariano, a Roberto, a todos los que esta mañana nos
4: dejaron
1: otro accidente, y ahora de este. ¡Patricia!
4: ¡Sí!
1: De los oyentes.
4: Sí, sí, unos genios, así que les agradecemos.
0: ¿Y vos, Mati?
1: No, me voy con un chistecito.
0: A ver.
1: Este me lo contaron que fue tuyo, Agustina, pero yo no creo. No creo viniendo de vos.
0: A ver. Ay, qué miedo.
1: Dice que la profesora, que la maestra,
0: sí,
1: Marita,
0: sí,
1: tomó una evaluación de matemática.
0: ¿Parangachuy?
1: Sí, corrigió, entregó,
0: sí,
1: los resultados y dice, bueno, los aprobados, que son el 80%, se pueden ir. Y ahí Santa Agustina dice, ¿y el 40% restante qué hacemos?
2: ¡No! No aprobaste, Agustina.
0: Me parece que no había aprobado, Mati. Gracias por
1: mi amor, contar. Mi amor. Ay. ¿Qué le pusiste a las croquetas? No te puedo decir, es un secreto familiar. Pero apúrate a decírmelo porque me lo están preguntando acá en la guardia del hospital.
2: No,
1: porque me había envenenado.
2: Bien, Pascualetti.
0: Gracias, Mati.
2: Muy bueno.
1: Esperen.
0: Ay,
1: auto
0: otro
1: roto en Costanera, mano al sur, antes de llegar a la clínica francesa, en el carril rápido.
2: Es el punto.
1: Tiene el triángulo, pero no se ve.
0: ¿Qué les pasa?
1: Auto roto, Costanera, mano al sur, antes de llegar a la clínica francesa. Hay un auto roto, así que precaución en esa zona, donde también hay otra situación de tránsito.
2: Es uno de los puntos más críticos de la Costanera ese.
0: Y ese no es un chiste, Mati.
1: No. Este sí, buen fin de chicos, hasta el martes.
0: No, ¿cómo está no, el martes?
3: Sí, porque se toma el lunes.
2: Se va a tomar el lunes. Y cortó. Y se cortó. Pascualetti se enfuga.
3: No te dio opción.
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6: 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Bueno, un chistecito para la mañana. Se encuentran dos gallegos y uno le dice al otro: oye, Manuel, ¿tú sabes por qué los autos tienen limpia parabrisas atrás? No. Y es por si llueve a la vuelta. ¡Ja, ja! Un abrazo.
4: Pueden enviar sus chistes. Bueno. Pueden enviar sus chistes al 261-617-7997. 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

0: Son las 8, 4 grados, 6 décimas la temperatura, la humedad 80%.
1: Accidente con alcoholemia positiva y un herido.
0: Ocurrió en el rulo que une Acceso Sur y el Este, cuando el conductor de un Fiat Uno chocó a un Chevrolet Corsa.
1: El hombre tenía 1,48 gramos de alcohol por litro de sangre, circulaba sin documentación y su acompañante salió despedido, que luego fue derivado al Hospital Central.
0: La mujer que iba en el Corsa dio más detalles sobre el hecho.
2: Totalmente inconsciente el acompañante, bueno, el golpe que tenía era bastante grande, y nada, los dos estaban muy ebrios, el conductor 1,48 de alcoholemia ya pasada las 2 horas del choque, o sea, y ni vio el conductor, ni bien vio la que apareció uno de los móviles, lo primero que hizo fue querer darle la fuga.
0: Además hay otro accidente en Acceso Sur antes de Rawson con un motociclista que se accidentó en la mano que va hacia el sur.
1: El servicio de emergencias coordinado trabaja en la zona y el tránsito está complicado.
0: Nuevo bypass para agilizar el tránsito en Acceso Este.
1: Es para mitigar las importantes demoras en la colectora sur con dirección al este y habrá un nuevo desvío de 200 metros.
0: Esta modificación permitirá a los conductores evitar el puente de calle Don Bosco y subir directamente a la calzada principal.
1: Aumentó el GNC en Mendoza y el metro cúbico llegó a los 849 pesos.
0: Tras casi 2 meses sin variaciones, los usuarios se encontraron con un incremento cercano a los 50 pesos.
1: Este nuevo valor ya rige en varias estaciones de servicio, pero en algunas todavía se mantienen las tarifas anteriores y se espera que la actualización se generalice en las próximas horas.
0: Florencia Peña renunció a su programa tras la falsa noticia sobre la muerte de Jorge Messi.
1: La actriz pidió disculpas entre lágrimas y confirmó su desvinculación del canal de streaming Luzu TV para anunciar esta información que le dio su producción, cuyos responsables también fueron despedidos.
0: Por su parte, la familia del futbolista emitió un comunicado expresando su profundo malestar por la falta de sensibilidad y aclararon que Jorge se encuentra estable y evolucionando favorablemente en una clínica porteña.
3: Y yo les juro por mis hijos que pensé que como estábamos boludeando y yo no estaba conectada ni a la compu ni al teléfono, pensé que yo estaba boludeando mientras todo el mundo estaba hablando de algo duro y difícil y me sentí que no estaba siendo empática y por eso lo dije. Cometí un error, me confundí. Ellos saben, el uso, cómo fueron las cosas. Pero acá estoy dando la cara como siempre, pidiendo mis más sinceras disculpas. Nunca jamás quise lastimar a nadie, no soy de esas. Ni tampoco dar una primicia porque yo no sé darla. Ni me interesan, ni vivo de eso, ni trabajo de eso, ni lo sé hacer. Pensé que ya se había dado la noticia y que todo el mundo estaba hablando de eso. Creí eso, por eso lo dije. Creí que todos estaban hablando de eso y yo estaba boludeando. Y por eso salí a decirlo así.
0: Para desdramatizar el escándalo mediático, Celia Cuccittini, madre de Messi, se comunicó con el programa LAM y reveló que al ver el revuelo en el sanatorio, su esposo bromeó diciendo qué quilombo que armé.
1: También se metió el presidente Javier Milei y criticó a la actriz calificando sus dichos de aberrantes e inescrupulosos y la llamó chimentera de poca monta.
0: 4 grados, 6 décimas la temperatura, la humedad 80%. El pronóstico indica poca nubosidad, neblinas matinales, leve descenso de la temperatura y una máxima estimada de 16 grados.
1: Somos Federico Salazar y Mayra Gelbes. 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

0: 7 minutos de las 8 de la mañana lo recibimos al secretario de Turismo de la Nación.
1: No. El Pichichi.
0: El Pichichi.
1: Es amigo.
0: El amigo Pichichi. Hola, Daniel, ¿cómo estás? Buen día.
2: Hola, chico, ¿cómo estás? qué placer encontrarte.
3: ¿Qué dice, secretario?
0: Temprano, ¿todo bien?
1: ¿Cómo temprano?
2: Bien, muy bien.
1: Las 8.
2: ¿No? Sí, yo estoy en Estados Unidos.
0: Ah, claro, obviamente. Muy temprano. ¿Qué son, las 6, 7?
2: El Mundial.
3: 6 de la mañana.
2: Sí. Bueno. Me vine a ver el Mundial.
0: ¿Pero cómo, a ver o a trabajar en el contexto del Mundial, Daniel?
2: ¿Estamos al aire?
0: Sí.
2: A trabajar, trabajar.
3: Pero supone que usted tiene que traer turistas, no llevarlos.
2: Y que esto, hay que ir a buscarlos.
3: Ah, los fue a buscar.
1: Claro, hay que darle una mano.
2: Y speak in English, you see, I'm from Argentina, I'm the secretary of tourism.
0: Oh, claro, obvio.
2: Tourism.
0: Tourism.
2: You have to come to Mendoza.
0: Claro,
2: cosas,
0: ¿no? Epa, muy bien.
1: Parece el inglés de Cirilo.
2: Sí. Caminando y recorriendo en lugares. Sin animales.
0: Y claro, exacto. Y además, me parece que en Miami uno piensa mejor cuál es la estrategia que pueden llegar a tener para las vacaciones de invierno acá en la Argentina, ¿no?
2: Por supuesto, por supuesto. Nosotros tenemos férreo. Primero tenemos que convencerlo, ¿no, Javier? Porque Javier es medio duro con esto. Él quería dar 3 días de vacaciones de invierno.
0: No, ¿cómo 3 días? Si son 15 lo que corresponden a medio país.
2: Sí, bueno, él quería modificarlo y que sean 3 días.
0: Uh-huh. Es mucho.
2: Nah, sábado, domingo y un lunes.
3: No, ah, no, encima sábado y domingo.
0: Y entonces...
3: Menos mal que no prosperó.
0: ¿Quién ganó,
2: estoy
0: Daniel?
2: Estoy tratando de convencer primero para que sean 20. Hay una negociación.
0: Ah, está bueno eso.
1: Es además, Pichichi.
3: Ese es el cielo que no fue.
2: Sí. Para mí es hacerlo en agosto, ¿no? Que lugar frío. Pero además también sumar este feriado de los partidos mundiales.
1: ¡Epa! Ajá.
0: ¿Pero cómo? Espere, ¿hacer? Sí.
3: Como a la Gran La Rioja. Claro,
1: el lunes feriado sería
2: el 28,
1: feriado.
2: Por ejemplo, ahora el 28 de los días que juega Argentina.
1: No tiene ni idea.
3: 22 y 27.
2: Uh-huh. 22 y 27.
0: Pero espere, no
2: y 28
0: entiendo.
2: También.
0: En el caso de que gane, ¿la selección sería el feriado o el feriado sería el día del partido?
2: El día del partido y el día posterior.
3: Ajá. Pero trasladable,
0: claro, un
2: puente. Tarde.
0: Dos feriados.
2: Por ejemplo, el de Jordania, ¿qué hora es? Es tarde.
1: Sí, a las 11 de la noche.
3: Claro.
1: Pero cae sábado.
2: Sí. Bueno, pero la gente se tiene que... Tira para mi lado, ¿qué te pasa?
3: ¿Qué pasa, Tomás?
1: Pero pará, tengo un plan. Tengo un plan.
2: Mi leísta, vos.
1: Tengo un plan, Daniel.
2: Después.
1: Sí. Si ganamos, al otro día lo hacemos puente.
3: Claro, está bueno.
1: Si perdemos, vamos
2: bueno,
1: a trabajar.
2: La idea. No, si perdés, ¿quién va a querer trabajar?
1: Claro, y
2: va
1: el mismo,
2: pero
1: no.
2: Con tu compañero de laburo. Te imaginas, está en la fábrica y te dice, pásame el no sé, el rulema. No te paso nada, imbécil, por tu culpa perdimos el mundial. Pum,
0: no.
2: Se empieza, es una batahola.
0: Es verdad, claro.
2: El humor social es importante.
0: Exacto.
2: Es más, tendría que ser al revés. Si ganamos, tendría que... Pero si ganamos, no vamos a ir a laburar.
3: Sí, vamos a dar las trompadas, todos malhumorados.
2: Entonces, exactamente.
0: Además,
2: después, entonces,
0: que...
2: las eliminatorias también. Plantea el feriado. Como todavía no sabemos si Argentina pasa o no pasa, por la duda... Dar los días de eliminatoria por la duda ya feriado.
0: Está muy bien.
2: Entonces,
0: y eso
2: que sea,
0: está
2: el 28, 29, 30 ya.
0: ¿Está cerca de convencer a Milei de que eso se lleva adelante, Daniel?
2: Todavía no lo llamé. Está con unos quilombitos con Manuel y el hermano.
1: Sí.
2: Yo estoy esperando el momento adecuado, estoy viendo a ver cómo sucede la cosa, no, cómo se desenvuelve, pero mi idea es esa.
1: Ajá.
2: Pues tenemos varios días. Imagínate pasar a cuarto, a semifinales, cuarto,
0: no, claro.
2: Octavo.
0: Eso se tiene que festejar.
1: No, además, Daniel, si Dios nos acompaña y Messi quiere, cuartos de final son 9 y 10 de julio. Mirá cómo
2: claro,
1: lo pegamos ahí.
2: Pegarle juntos, claro.
1: ¿Viste?
2: 9 y 10 que cae aparte.
1: Jueves y viernes.
0: ¡Oh, divino!
2: ¡Uy, es un golazo!
0: Divino.
1: Y hacemos lunes y martes por las dudas.
0: Claro. Claro.
2: No, eso ya ahí no le va a gustar. Lo justifica de alguna manera.
3: Claramente.
2: Lo justifica de alguna manera.
0: Ya hay mucho, claro.
2: No te zarpé.
0: Claro.
2: Recordá que no hay gobierno peronista.
0: Daniel, escuchá. Y usted,
2: sí.
0: Aclaremos esto. Usted se ha ido con la suya a Estados Unidos a ver el Mundial, ¿no?
2: ¿Está para el aire?
3: Claro.
0: Bueno, podemos salir un poquito de aire. Podemos salir un poquito de aire a ver qué nos puede contar.
3: Cortalo un ratito, amigo.
0: Cortalo
3: así hablamos
0: un
3: en confianza.
0: Sí. Daniel.
2: Sí.
0: ¿Cómo te fuiste al Mundial?
2: Una partida de Garrahan.
0: No.
3: ¿Cómo vas a meter la plata del Garrahan?
1: Era más digno un pendrive.
0: No, es un montón.
2: Hay muchos tomógrafos.
0: No,
2: uno
0: no,
2: que no,
0: no
2: haya.
0: No, eso no hace,
2: es un detallito. Es un tomógrafo. Si ya no lo tienen, o sea, no, que no lo tengan 6 meses más.
0: Es un montón.
2: Es 6 meses lo que hay que esperar un poco.
0: Es muchísimo, es muchísimo.
2: Ya, es muchísimo ver un mundial cada 4 años.
0: No, tomógrafo, bueno, pero
2: ya no lo tuviste durante 20 años. Esperá un poquito más, 6 meses.
3: Y somos 6 meses,
2: te estoy diciendo, no 4 años. Escúchame, 6 meses.
0: Usted es un funcionario público. Ni en chiste tiene que decir esas
2: cosas.
0: Yo soy
2: un familiar tuyo, prácticamente.
0: Prácticamente
2: yo soy de la familia.
4: Decilo, Agustina. No lo sabemos, Agustina.
1: Te ha dado varias manos.
0: Basta, lo voy a salvar y lo voy a meter al aire nuevamente porque se está hundiendo solo. Vamos al aire. 13 minutos pasaron de las 8 de la mañana. Lo tenemos al secretario de Turismo, Daniel Scioli. Daniel,
2: pero se cortó, sí.
0: Sí, laburando de estajo usted, ¿no?
1: Un túnel.
2: Por supuesto, y déjame aclarar que esto lo pagué desde ya con fondos propios.
0: Claro.
2: Esto de mi bolsillo, con lo que he ganado a lo largo de los años como motonauta. Ustedes saben, siempre una carrera dedicada al deporte.
0: Exacto.
2: ¿Cómo rindió eso? Decidido, le pedí a Javier, le he dicho, por favor, Javier, esto lo pago yo. Me autorizó sin ningún problema.
1: Ah, qué bueno.
0: Totalmente.
2: Utilizando siempre el turismo, el deporte, la salud,
3: la esperanza.
0: Con fe, con esperanza.
3: Lo bueno de guardar en las buenas épocas algún pendrive.
0: Claro,
3: es bueno.
0: Bueno, Daniel, gracias, ¿eh?
2: Bueno,
0: muy amable.
2: Les mando un abrazo grande y cuídense y esperemos conseguir estos que serían nuestros laureles, ¿no? El laurel que supimos conseguir.
1: Sí,
0: claro.
1: Ojalá prosperen los
3: feriados. Un laurel de tamaño de una Copa del Mundo.
0: Bueno, vaya anoticiándonos respecto a los feriados, ¿puede ser?
2: Sí, yo acá sigo trabajando. Un panchito para mí. Sigo trabajando acá para ustedes. ¿Sí?
3: Qué grande, Daniel.
0: Gracias, Daniel. Hasta la
1: chau,
0: próxima.
1: Chau, Pichichi.
3: Suerte con. Imagínate.
2: Chau.
3: ¿Qué tarea? Buscar turistas en Miami que quieran venir al infierno de Mendoza.
1: Sacrificado.
3: Suerte, Daniel. Suerte.
0: Daniel Scioli en la versión Mareque.
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10: Bueno, 18 minutos de las 8 de la mañana. Dijimos que estábamos esperando la palabra de una persona que en su momento decidió no hablar, decidió quedarse callado, sobre todo considerando que era un momento muy caliente y que además no era la primera vez que renunciaba. Recordemos que justo José Báscolo, quien fuera el coordinador de la Alta Montaña, quien tuviera uno de los cargos más importantes en lo que tiene que ver con el Paso Cristo Redentor y en la coordinación entre lo que pasaba en la Argentina con Chile, en su momento había renunciado, bueno, después decide retomar su cargo, después de algunos pedidos, sigue un tiempito más hasta que finalmente le pone un punto final a esta situación y dice ya no va más, pero en ese momento nos cansamos de buscarlo para comprender un poco qué es lo que estaba pasando, decidió no hablar, pero ahora Pablo lo tenemos con nosotros.
11: Exactamente, porque es uno de los hombres más experimentados, bien lo planteabas vos, y cuando se va, deja en manos de los responsables del sistema de fronteras una serie, yo saqué la cuenta, son más de 50 puntos a atender, entre cuestiones operativas, logísticas y sobre todo infraestructura.
10: Bien, prende el ventilador, esperemos, justo José Báscolo, ex coordinador argentino del Paso Internacional Cristo Redentor. ¿Cómo le va, Justo? Buen día, gracias por atendernos.
12: Buen día, ¿cómo están ustedes?
10: Bien, muy bien. Bueno, imagino usted que ya más relajado, más tranquilo, ¿no?
12: Sí, sí, me he sacado una mochila muy pesada a mis espaldas.
10: ¿Cuál fue el principal problema? Más allá de lo que dice Pablo, de este punteo que uno pudiera llegar a nombrar, de los 50 puntos que usted le manifiesta al gobierno de la nación, por el que decide, no va más, no puedo hacer nada más en este lugar, en la frontera.
12: Bueno, en principio, cuando cambia el ministro del Interior, Franco, por Santilli desde el ministerio baja con su equipo de trabajo, ponen a una persona a cargo de la Dirección Nacional para Asuntos Técnicos de Fronteras y él da sus lineamientos de trabajo y yo no los comparto absolutamente nada porque estaba apoyado más en aspectos formales y no de fondo. Y bueno, yo entiendo que mi continuidad en el cargo tenía que ver con ver si se podían revertir un montón de cosas para tener un paso internacional eficiente.
11: Hoy tenemos...
12: Y bueno, dadas las... de cómo venían las cosas, estas condiciones no se dieron y decidí dar un paso al costado.
11: Uh-huh. Justo, este director sí. es Enzo Cassia, o la figura de la directora de administración Albuquerque, o ambos.
12: El responsable de la conducción de los centros de fronteras y la coordinación es el director nacional y es el señor Enzo Cassia. Ajá. Uh-huh.
11: Y a ver, porque en algunas publicaciones incluso lo han cuestionado por su inexperiencia, por su distancia de la problemática en sí, particularmente en un centro de frontera como el de el Cristo Redentor, que tiene complejidades desde geográficas hasta operativas, pero innumerables. ¿Se lo conoce acá?
12: No, mire, él creo que viene a manejar estadísticas en la CABA, a manejar pasos de fronteras. Supongo que no ha tenido experiencia en el manejo, la conducción de aspectos que tengan que ver con los pasos internacionales.
10: Claro, pero el problema central es de plata, de inversión, justo. ¿Cuál es el, más allá de que usted puede no llegar a compartir algunas decisiones que se tomen? Ahí lo que hace falta es plata y una inversión en Horcones. Ahora tenemos el cuestionamiento de los funcionarios chilenos que están decidiendo no dormir en Horcones. ¿Esto es plata, es inversión o no, o es otra cosa?
12: Yo creo que es gestión más que plata. Si a mí me ponen al frente de tener que reparar un camión y necesito comprar repuestos, voy a reclamar dinero para comprar los repuestos y poner en funcionamiento el camión.
10: Sí.
12: Es algo así de simple, es decir, yo no sé cuáles serán los presupuestos, yo no sé si estratégicamente el paso internacional Cristo Redentor para el gobierno es de interés, pero bueno, siempre escuchamos de que es un paso estratégico. Sin embargo, los avances y mejoras en tener un paso moderno no se dan.
11: Ajá. Váscolo, acláreme algo, porque está el señalamiento de los funcionarios aduaneros chilenos, pero de nuestro lado, los chilenos dicen el Horcones hoy es un lugar inseguro y apuntan a problemas de calefacción, incluso de pérdidas de gas. Los problemas que usted pudo constatar y denunciar, ¿hacen de Horcones un lugar inseguro, sobre todo en invierno?
12: No, mire, yo en estos momentos, yo hace un mes que estoy alejado de, no sé cuáles habrán sido los problemas puntuales que Chile está planteando en el tema de gas. Durante la gestión anterior, Acacia, se hicieron todas las instalaciones de gas nueva en el centro Los Horcones. Uh-huh. Obviamente ellos marcan siempre una asimetría grande que hay entre su complejo y el nuestro. Esto es así.
11: Sensiblemente.
12: Y Chile... los funcionarios chilenos y en especial aduanas son muy demandantes en cuanto a las condiciones laborales.
10: Claro.
12: Sí, sé yo que a partir del 1 de julio la aduana argentina ha abierto una licitación para reparar los alojamientos de los funcionarios de aduana argentinos.
10: Claro.
12: No tienen nada que ver donde están alojados los funcionarios de aduana de Chile con lo que se va a mejorar las instalaciones que van a ser mejoradas.
10: Bien. Bueno, hablemos un poco de esta situación que usted manifiesta, porque más allá de la falta de respuestas que usted pudo haber sentido del gobierno de la nación, ha estado este otro tema de la actitud que tienen los trabajadores chilenos, que están muy bien representados, uno quiere entender, pero más allá de esa buena o mala representación que tengan a nivel gremial y sindical, se ponen muy duros en tanto y en cuanto a las condiciones y, por lo tanto, no sé, la sensación que nosotros tenemos de este lado es que por cualquier cosita tomaban la decisión del paso, del cierre del paso. ¿Esto era así?
12: Tal cual, es tal cual usted lo describe. Mire, hay un tratado que se titula de cooperación e integración. Hasta acá, yo creo que en una de mis editoriales que he escrito, he puesto y he hecho hincapié en que Chile y Argentina deben mejorar la percepción negativa que se tiene mutuamente. Bueno, en este aspecto es evidente que los chilenos no están conformes trabajando en un área de control integrado del lado argentino.
10: Ajá. ¿Pero por qué? ¿Por un sentimiento antiargentino, entiende usted, justo?
12: Mire, siempre hay una rivalidad y en no querer modificar o cambiar las cosas y se sostienen posiciones entre organismos pares. Mire, ajá, yo le voy a dar un ejemplo que se lo va a graficar bien. En materia de transporte internacional de carga, Argentina no recibe la información, es decir, aduana Argentina no recibe la información de los camiones que vienen de Chile hacia Argentina, y Chile no recibe la información de los camiones que vienen de terceros países con destino a Chile, pese a que la información la tienen ambos organismos. Ajá. En el mundo de las tecnologías, en el mundo digital de hoy, esto no se entiende.
11: Claro.
12: Hay un manifiesto internacional de carga que tiene un código de barra y podría ser releído rápidamente por una lectora electrónica. Sin embargo, difieren los códigos de barra entre uno y otro, y estamos hablando prácticamente de un documento que es lo mismo para ambos organismos.
10: Claro.
12: Fíjense ustedes el grado de dificultad que se genera
10: por no compartir esa información.
12: Una diferencia en los puntos de vista, o lo cambias vos o lo cambio yo. Claro. O lo adapto yo a mi modelo o lo adaptás vos al
10: Exacto.
12: tuyo. Bueno, esto no sucede.
10: Pero hagamos un puntito ahí. Usted eso lo liga directamente a una cuestión de falta de voluntad. O sea, no es que, obviamente, te lo toma cualquier programador o cualquier
11: claro,
10: persona que
11: la
10: sepa...
11: Infraestructura tecnológica está.
10: Infraestructura tecnológica hay de sobra, tanto de un lado como del otro. Es falta de voluntad y esta cosa de no lo quiero porque sos argentino.
12: Mire, no sé si estará así, pero los resultados no se dan. Y siempre existen contrapuntos que son insignificantes en relación a lograr una verdadera integración con Chile, que es lo que los títulos siempre nos muestran, integración con... Bueno, estas cuestiones en realidad no suceden.
10: Claro.
12: Y no... si quiere usted analizar las áreas de controles integrados, si es un avance o no un avance, mire, yo lo único que creo es que los procesos no se han simplificado, estamos en un mismo punto de atención, pero trabajamos en forma independiente, es decir, no está dada plenamente la integración entre los dos países para el manejo de un paso internacional.
10: Bien.
12: La única medida de facilitación fronteriza que se pudo lograr desde hace 20 años es el sistema de control migratorio simplificado.
11: Uh-huh.
12: ¿Qué significa esto? Que vos vas a Chile y te registrás ante un solo organismo, no ante dos.
11: Uh-huh.
12: Lo mismo cuando entras a la Argentina. Y la información fluye en un sistema y la comparten los dos organismos que están interesados en el manejo de esa información.
11: Claro. Eso debería pasar
12: esa
11: en el transporte
12: también. Esa es la única
11: claro.
12: medida de facilitación fronteriza concreta que uh-huh. se ha logrado en los últimos 20 años.
11: Báscolo, uno hubiera pensado que con el advenimiento de José Antonio Kast, ideológicamente en la misma línea que Javier Milei, todo esto hubiese apuntado a una mejor condición. Y es el momento cuando usted dice, esto no va más, pego el portazo y me voy. ¿No hay expectativa de que esto mejore a pesar de la sintonía ideológica y de la paridad política?
12: Mire, yo creo que ambos presidentes fueron muy claros en que se tiene que avanzar en una digitalización y la interoperatividad entre los organismos para tener un modelo inteligente en frontera.
10: Sí.
12: Bueno, cuando se logró instrumentar la única medida de facilitación que le acabo de mandar, que es el sistema simplificado de control migratorio, ambos presidentes dijeron, señor, esto se hace para X cantidad de tiempo. No hubo más discusión sobre el tema.
11: Uh-huh.
12: Hoy existe la Comisión Nacional de Frontera, existe la Dirección Nacional de Asuntos Técnicos de Frontera, que son organismos que entienden, pero no sientan a los responsables de cada uno de los organismos. Y con una figura de un nivel político de peso para decir, señores, esto que quiere nuestro presidente se tiene que lograr en tal término. Eso es lo que hace falta.
11: Claro.
12: Si nosotros le delegamos a los organismos de niveles operativos la solución del problema, seguramente no la vamos a alcanzar porque la historia lo ha demostrado hasta acá que es así.
11: Déjeme simplificarlo, falta autoridad.
12: Yo creo que falta autoridad y compromiso en tratar de lograr que las cosas, las intenciones de ambos presidentes se cumplan.
10: Claro, claro, sí. Exacto.
11: Diga.
10: Ahora... Perdón, Pablito, quiero saber, en el contexto del cierre de la decisión de cerrar el paso internacional, ¿cómo son esas negociaciones? Porque siempre se ha dicho, la sensación que tenemos de este lado, es que por alguna cuestión que ustedes pueden llegar a considerar mínima, Chile avanza de igual forma, aunque después tenemos los comunicados que ambas coordinaciones de fronteras han decidido el paso internacional. ¿Se ha dado muchas oportunidades en las que ustedes, a pesar de considerar que no se tiene que cerrar el paso internacional, se cierra por, pongamos la palabra, capricho del lado chileno?
12: Bueno, mire, en muchas oportunidades los criterios no son coincidentes respecto a mantener abierto o no el paso internacional ante un fenómeno.
10: Sí.
12: A ver, hoy está protocolizado y lo primero que se hace es evaluar cuáles son las condiciones de tiempo. Esto significa una evaluación de riesgo previo. Tenemos información de que los sistemas meteorológicos indican un nevadas o inestabilidad en cordillera, se juntan los dos equipos técnicos, argentino y chileno, y ahí se trata de esclarecer cuáles son las posibilidades de habilitar o no el paso. Uh-huh. Es muy frecuente que las condiciones climáticas varíen a veces de Chile con respecto a la Argentina. Uh-huh. Y bueno, Chile preventivamente va a pedir a la coordinación argentina, miren, no estamos en condiciones de garantizar una transitabilidad segura, el lado chileno solicita el cierre preventivo. Uh-huh. A veces sucede del lado chileno, a veces sucede del lado argentino, pero no responden a caprichos. Uh-huh. Tengamos en cuenta que son cierres preventivos, lo que se trata de preservar es siempre la seguridad en la transitabilidad para que no ocurran accidentes. Imagínense claro. Ustedes que se cierra mal el paso internacional y viene un colectivo con 50 pasajeros, patina, se cae al precipicio y muere, la responsabilidad que asumen las autoridades que han decidido abrir el paso cuando debería estar cerrado.
11: Claro. Le pido, estamos muy sobre las noticias. Si tuviera que hacer un top 3, ¿cuáles serían los 3 consejos o advertencias que usted haría hoy pudiéndole hablar a autoridades y a múltiples usuarios? Como diciendo, yo avisé, ¿qué pondría como principales preocupaciones en este invierno hoy respecto del paso internacional? 3, así
12: bueno,
11: simples.
12: Mire, tenemos una ruta que requiere un mantenimiento urgente.
11: Sí.
12: Es decir, hoy la infraestructura vial que tenemos es totalmente insuficiente para la demanda de movimiento que hay en el paso internacional. Uh-huh. Tengamos en cuenta que nosotros tenemos población estable, tenemos tránsito interno y tenemos tránsito internacional en las 3 modalidades, colectivo, auto y camiones. Es decir, la ruta está colapsada y necesita una urgente intervención, esa traza, en especial desde Potrerillo sí, hasta prácticamente el límite internacional, y contar con buena señaléctica.
10: Bien.
12: En temporada de invierno, bueno, están de más ya las recomendaciones respecto a que debe haber un manejo preventivo, porque por más que no haya nevado, a veces se forman conos de sombra y las bajas temperaturas hacen que se forme hielo en la calzada y esto constituye un riesgo para el transporte.
11: Le pido
12: en materia de infraestructura en los centros de frontera, bueno, el lado argentino están totalmente desactualizado y el deterioro va avanzando día a día y no se hacen los trabajos de mantenimiento de fondo que requieren los centros de frontera. Y en cuanto a la operatoria de los centros de frontera, desde los pasos internacionales tenemos que avanzar en un sistema de digitalización y lograr una interoperatividad en un sistema inteligente.
10: ¿Cuántos años trabajó Báscolo en la coordinación?
12: Yo trabajé casi en total 10 años, siendo gendarme en actividad, que tenía la responsabilidad en ese momento de la coordinación del paso, y bueno, después seguí yo paso a retiro de la fuerza, me convoca en el gobierno de Macri, estuve con el gobierno de Macri, me heredó el gobierno anterior, y después yo renuncio en mayo y a los 6 meses
10: lo vuelven
12: asumo
10: a convocar.
12: El nuevo gobierno, me convocan y decido continuar porque quiero que cambie nuestro paso internacional acá en la provincia de Mendoza, pero bueno, no lo pude lograr.
10: Tengo que cerrar porque no tenemos tiempo, pero con algún gobierno, con alguno de esos 3 que usted pasó, Macri, Alberto, Milei, ¿en algún gobierno sintió que la situación podía mejorar o fueron los 3 lo mismo?
12: Se inició una contratación interesante a través del Fond Plata para mejorar el complejo Los Horcones. Esa licitación se cayó. Este gobierno intentó recuperarla, no se logró. Así que creo que no hubo avance significativo en ninguna de las etapas. Por eso a veces yo me pregunto, ¿por qué estamos planteando con que es un paso internacional estratégico y no somos coherentes en las medidas que tenemos que adoptar para acompañar esta definición, ¿no?
10: Bien, ha sido muy amable, Báscolo, muchas gracias. Que tenga buen día.
12: Gracias a ustedes.
10: Gracias.
11: Muchas gracias.
10: Justo José Váscolo, hablando un poco sobre la situación del Paso Internacional Cristo Redentor, atención porque hoy tenemos una persona con quien todavía no hemos podido hablar, que es la que está a cargo de todo lo que tiene que ver con la coordinación de fronteras, pero bueno, explicando un poco los motivos sobre los que decidió tomar esta decisión de irse después de más de 10 años de la coordinación de fronteras.
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0: térmica 1 grado 6 décimas, la humedad 85%.
1: Atención conductores, demoras en acceso sur antes de Rawson por un accidente.
0: Involucra a un motociclista y el tránsito está complicado mano al sur, por lo que recomiendan circular con precaución.
1: También hay otro accidente en calle Rodríguez Peña, está Matías Pascualetti desde la zona. Adelante Mati, bienvenido.
2: Bien Fede, para informar sobre este accidente Rodríguez Peña, antes de Massa, mano hacia el este, está totalmente bloqueado el carril, los carriles que van hacia el este, porque había un camión ingresando marcha atrás a una empresa. Estaban también otros vehículos advirtiendo sobre que el camión estaba ingresando a la empresa, pero un motociclista que iba a alta velocidad hacia el este no advirtió la situación y terminó derrapando, pasando por abajo del acoplado del camión e impactando una parte de su cuerpo con una caja que lleva el acoplado abajo. La moto quedó a 30 metros del lugar del accidente y el motociclista ha sido trasladado con un pronóstico de moderado a grave en cuanto a su salud al Hospital Central, pero terminó derrapando y pasando por abajo del acoplado. Los testigos dicen que el motociclista venía a muy alta velocidad. Tránsito muy complicado, Rodríguez Peña, mano hacia el este, porque está bloqueado los dos carriles por el camión que está cruzado en la zona.
1: Gracias, Mati.
0: 31 trabajadores del INTI Mendoza aceptaron los retiros voluntarios.
1: Se trata de voluntarios de mayor antigüedad, entre investigadores y personal administrativo, de los casi 250 trabajadores del ente técnico agropecuario.
0: Se debe al ajuste nacional y a la reestructuración de los organismos estatales autárquicos.
1: Recuperaron herramientas robadas tras 10 allanamientos simultáneos en Guaymallén.
0: Ayer en el asentamiento Buena Nueva incautaron un arma de fuego y los elementos valuados en aproximadamente 50 millones de pesos.
1: Durante el despliegue policial fueron aprehendidas 5 personas y otras 2 quedaron detenidas a disposición judicial.
0: En uno de los domicilios allanados descubrieron un falso comedor comunitario que tenía conexión con otra vivienda donde encontraron parte de los elementos secuestrados.
1: Hallaron a un joven que se perdió hace 19 días en el Monte Chaqueño.
0: Jonathan Blanco, de 23 años, fue encontrado con vida gracias a un dron utilizado por los equipos de búsqueda de la policía provincial.
1: Estaba lúcido, consciente y en buen estado general, aunque fue trasladado a un hospital para realizar la estudios médicos.
0: En Balotage, Colombia define su rumbo entre 2 modelos antagónicos.
1: Este domingo se enfrentan el candidato de derecha, Abelardo de la Espirela, y quien ganó en la primera vuelta por un estrecho margen, y el postulante de la izquierda oficialista, Iván Cepeda.
0: En la previa de las elecciones, el presidente Javier Milei brindó su apoyo a de la Espirela con un llamado telefónico.
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1: México es el primer clasificado a 16avos del Mundial.
0: El equipo anfitrión de la Copa le ganó por 1-0 a Corea del Sur y pasó a la siguiente instancia de la competencia.
1: El entrenador mexicano Vasco Aguirre mencionó los puntos clave de la victoria y la clasificación de México a 16avos de final del torneo.
4: Entrenamos mucho, queremos mucho. Un error era el que iba a decantar la balanza para uno u otro lado. Es cierto que luego tuvo un par de atajadas buenísima, la de Raúl y la de Obed, pero bueno, es fútbol. Estamos bien, no fue un gran partido, pero es que el rival tampoco nos dejó hacer. Aún así tuvimos el gol, que fue un error, y dos o tres llegadas, dos cabezazos de Raúl, una de Raúl, la del Obed, y ellos realmente no nos inquietaron mucho.
5: ¿Qué te deja más contento? Los dos triunfos, el cero, la calificación ya.
4: Esto, cabrón.
1: 4 grados la temperatura, la sensación térmica 1 grado 6 décimas, la humedad 85%. El pronóstico indica poca nubosidad, leve descenso de la temperatura y una máxima estimada de 16 grados.
0: Somos Federico Salazar y Mayra Gelbes. 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
1: Muchas gracias por tanto.
2: Muchas gracias por tanto, Leo Messi.
3: Lionel Andrés. Bueno, la selección argentina que en el día de ayer nos contaban los muchachos el entrenamiento en vivo, hablo del Tano y Amadeo, que es un buen momento para recordarles que la están rompiendo toda. Yo sé que nos van a escuchar, vamos a charlar en algún momento, pero la verdad, qué cobertura impresionante. De Niwi, de Grupo América, en general, y en especial del Tano y de Amadeo, que están recopilando, porque hay que recopilar historias en el medio de la nada misma.
2: Sí, claro.
3: Porque recuerdan los primeros días de Kansas City, que no había mundial.
2: Hubo que calentar algo que no existía.
3: No había nada en el medio del mundial. Porque, bueno, Estados Unidos no lo vive de la manera en que lo vivimos nosotros. Ayer entrenamiento nos contaba el AMA que los 15 minutos que están abiertos para la prensa, no puede sacar muchas conclusiones, porque son los 15 minutos más aburridos de la historia. Pero es a propósito, obviamente. Pero después, en el entrenamiento fuerte, los muchachos nos contaron que podría haber cambios de cara al segundo partido del lunes a las 2 de la tarde frente a Austria. Al quien le bajaron las cargas de entrenamiento es a Gonzalo Montiel, quien fue titular en la primera fecha frente a Argelia. En su lugar iría Nahuel Molina en principio. Habría que esperar, pero podría perder el puesto frente a Molina. Entrenó diferenciado en toda la práctica del día de ayer, jueves, para la selección argentina. ¿Y por qué tiene esta información, Amadeo? Porque, claro, todos ya se han ido a Dallas, o la mayoría ya se ha ido a Dallas, porque allí van a jugar los dos partidos que le quedan de fase de grupos. Los muchachos tuvieron más libertad, o por lo menos más espacio para poder laburar. Metieron nota en vivo con el Mono Navarro Montoya, que también está haciendo su labor periodística allí, además de su experiencia como arquero. Y la Argentina está en un gran momento, a pesar de todo lo que pasó.
2: A pesar de todo.
3: De todo lo que le está pasando a Leo Messi.
2: Mira, hace un ratito pensaba que Leo es un jugador profesional. Cuando uno es profesional, por supuesto que las cosas que te pasan en lo personal te afectan un montón,
3: sí, claro.
2: Pero la profesionalidad te ayuda a sobrellevarlas y a organizar bien tus emociones en el momento en el que estás trabajando.
3: Sí.
2: Que creo que fue lo que le pasó a Messi en el último partido. Que se quiebra después del gol.
3: Sí, no puede ser un robot todo el tiempo.
2: Por supuesto que no, pero lo que digo es que me parece que él ha trabajado toda la vida como para poder dejar la emoción en el momento en el que se necesita.
3: Sí, claro,
2: ¿no?
3: Y que el próximo miércoles va a estar cumpliendo años Leo Messi.
2: Uy, claro, doble emoción ahí.
3: En el medio de la concentración, es un día muy especial el 24, porque es el de Román también, hay muchos talentosos que cumplen
2: el 24,
3: el 24 de junio. Y bueno, Lionel Messi va a ser uno de ellos en pleno mundial, como le pasó siempre, salvo Qatar.
2: Exacto.
3: Salvo en Qatar, porque fue obviamente en el mes de noviembre y diciembre. Dos buenas noticias que nos traen los chicos desde Kansas City.
2: Decilas, Tomás, que las necesitamos.
3: Bueno, Tagliafico ya dejó atrás totalmente la lesión que lo marginó del partido en el debut y que podría estar a disposición inclusive para sumar minutos el próximo lunes.
2: Espectacular.
3: Así que Nicolás Tagliafico, el lateral por izquierda, veremos si lo cambia Medina, que a mí me gustó. Cumplió con la labor defensiva, por ahí le falta ir más al ataque, pero más allá de eso cumplió Facundo Medina, pero apunta a sumar minutos. Por lo menos es lo que obtuvieron los muchachos desde allá. Otro que se recuperó totalmente, hablo de hacer fútbol al 100, al palo, Leandro Paredes, que también llegó con una molestia muscular, sobre todo con el último partido de Boca ante la Universidad Católica. Desde allí que viene lesionado Leandro Paredes, y recién ayer pudo entrenar al 100% con los compañeros. Así que tres cambios son los que baraja en principio. Habría que esperar al domingo si es que dice algo Lionel Scaloni, que por ahí se guarda siempre el 11 de titular, salvo Messi.
2: Claro.
3: Salvo Messi, el resto pueden cambiar. Y el Dibu.
2: Claro.
3: Salvo esos dos, pueden cambiar todos los nombres. Y con esto cierro. Podrían haber tres cambios. Gonzalo Montiel, Thiago Almada y Lautaro Martínez serían los tres que saldrían del 11 titular. En su lugar, Molina, Nico González, que entró, y a mí me gustó lo que hizo Nico González, asistencia para Messi en uno de los goles, y la araña, Julián Álvarez, podrían meterse en los titulares del lunes a las 2 de la tarde frente a Austria.
2: Muy bien, Tommy, muchas gracias.
3: A disposición.
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2: La recibimos a Roxana Badaloni. Hola, Roxy, ¿cómo estás? Buen día, buen viernes para vos.
8: ¿Qué tal? Buen viernes, chicos. ¿Cómo les va?
2: Muy bien, muy bien.
8: Bueno, hablemos de todo un poquito.
2: Dale.
8: Porque la verdad que, bueno, aparte de esto, ¿ya compraron el regalo del Día del Padre?
2: Sí, ya está comprado.
3: Algo.
2: Ya está comprado. Algo. Mira, hay algunos oyentes que se enojan y empiezan a decir, sí, ¿por qué dicen que este domingo es el Día del Padre?
3: Es el comercial.
2: Es verdad que es una fecha comercial. Rato. Pero pará, quiero decir algo al respecto, si se me permite. Mm. Yo sé que este domingo, dale, es una fecha, me salió yo.
3: Yo sé
2: que este domingo es una fecha comercial,
3: sí,
2: pero dejen a la gente que festeje cuando quiera. Después me gusta a mí festejar en agosto. Yo creo que de todas maneras, en este contexto en el que las ventas no están tan buenas, cualquier cosa para los comerciantes es buena, es positiva. Dejen al otro que viva y que festeje cuando quieran, chicos.
3: No te dejo.
2: Nada.
8: Además,
2: más, Roxana.
8: Aprovechen las cuotas sin interés, diría.
2: Además,
8: solo eso.
2: Exacto.
8: Hay descuento. O sea, hasta las mujeres, te tenés que comprar zapatillas, aprovechá que ahora todos te están dando 6 cuotas por el Día del Padre.
2: Vamos.
8: Así que vamos. Bueno, chicos, marcas de autos chinos, saben que es un furor, que, bueno, crece cada vez más en la Argentina. Ya hay 19 marcas automotrices de origen chino que tienen presencia en la Argentina. Empezaron mucho con utilitarios, pero bueno, ahora ya tenés autos, hasta autos de alta gama. Y salió el ranking de cómo vienen las ventas. Bueno, el crecimiento es 200%, porque realmente de vender nada en un año se ha pasado a vender muchísimo. Todavía es muy pequeña porción de mercado, excepto la Territory de Ford, que se fabrica en China y está en el top 10 de los más vendidos, es la número 10 del top general. Pero yendo a las marcas de automotrices chinas, la más vendida en Argentina es BYD, que tiene dos modelos bastante económicos. Acá es el concesionario Jacopini, el chino Jacopini. BYD con el Dolphin Mini, que sale $23.000, y el BYD Yuan Pro de $30.000, ambos están llegando a un 70% de participación de los más vendidos,
2: bien,
8: en autos eléctricos. Así que bueno, después, por supuesto, está muy bien Chery, que es una de las marcas que ya estaba, Haval, Shangan, bueno, son algunas de también las que aparecen en el ranking de lo más vendido. Ahora les quiero contar algo que se trascendió ayer como información importante, porque el grupo Peñaflor, que tiene la bodega Trapiche acá en Mendoza, y por supuesto muchas marcas más, va a asumir desde este 1 de julio la distribución de Cinzano, el vermú más consumido en la Argentina. Cinzano es una marca italiana, se fabrica acá en la Argentina, pero bueno, hasta hace poco la distribución la tenía el grupo italiano Campari. Todas marcas que conocemos, que nos han hecho felices en algún momento de nuestras vidas.
2: Tal cual, Roxy.
8: No, no, un festejo. Bueno, ahora es propiedad del grupo CAFO Cinzano y ha decidido que Peñaflor sea quien le distribuya este vermú que además les digo que es la Argentina el principal productor de esta marca, Cinzano, y además somos los el que más consumimos los argentinos. Representa más o menos el 70% del mercado de los vermú, aunque hay unos buenísimos hechos acá en Mendoza que recomiendo prueben vermú mendocino también, bien, que son bárbaros. Y cierro con dos aperturas. Dale. Miren, no paran. ¿Se acuerdan que veníamos hablando de centros comerciales, strip center? Bueno, ahora acá le traigo dos hoteles que abren en uno acaba de abrir, se inaugura hoy oficialmente, ya está para reservar si querés regalar algo a tu padre, y el otro abre el 1 de julio. Por un lado, el Hotel Estipa Boutique en Chacras de Corea, en la calle Besares, 10 habitaciones, es boutique y tiene una piscina que es solo de temporada, pero tiene bar, obras de arte, muebles de diseño, un 4 estrellas, y este hotel Chacras de Corea se está llenando realmente de oferta hotelera, porque antes tenía más que nada casas para alquilar, pequeños complejos. Bueno, este hotel es de un cordobés que le ha puesto todo, dice, hace tiempo que está con este proyecto, y como te digo, tiene obras de arte, mueble de diseño, se llama Estipa Hotel, está en Chacras de Corea. Y el otro que abre es un Howard Johnson, Alcántara Hotel Mendoza, es el número 41 de esta cadena hotelera que ha crecido mucho. Leía que también este mes, en Bahía Blanca, que es el primer hotel de categoría tipo 4 o 5 estrellas de Bahía Blanca. Bueno, abren Chacras de Corea también el 1 de julio. Este hotel es una inversión de la familia de Álvaro Albamonte, Alberto Albamonte, el dueño el Howard Johnson, pero los empresarios mendocinos, Brigante y Gómez Oro, dos familias mendocinas que también están con este hotel, que está cerquita ahí de calle Pueyrredón. Entonces, un hotel que además va a tener wellness, para que usted tiene piscina temperada y tiene también spa. Así que dos hoteles nuevos en Chacras de Corea en esta semana.
2: Perfecto, nada, Roxy, más, chicos, muchas gracias.
8: Buen fin de semana. Mañana estamos en Rumbo Directo.
2: Allá estaremos, chau, escuchando. Chau. Un beso grande, Roxy, muchas gracias.
8: Igualmente.
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0: 9,2 minutos, 4 grados la temperatura, la humedad 85%.
1: Tránsito complicado en Rodríguez Peña antes de Massa.
0: Un motociclista que iba hacia el este a alta velocidad chocó a un camión que iba ingresando marcha atrás a una empresa.
1: El conductor de la moto intentó esquivarlo y pasó por debajo del transporte de cargas, resultando herido y luego lo trasladaron al Hospital Central.
0: Tiene 15 años el herido en el accidente en el rulo de acceso este que une con acceso sur.
1: El hecho ocurrió antes de las 6 cuando un Fiat Uno chocó a un Chevrolet Corsa.
0: El menor salió despedido del vehículo tras el impacto y sufrió traumatismo de cráneo con herida cortante. Fue trasladado al Hospital Central.
1: Por su parte, el conductor del Fiat, de 26 años, tenía 1,48 gramos de alcohol por litro de sangre y quedó detenido.
0: A pesar del feriado, los comercios del centro abrirán con normalidad el sábado.
1: La CCT informó que la totalidad de los negocios decidieron abrir sus puertas de acuerdo al relevamiento entre asociados.
0: El próximo sábado 20, mañana, el feriado nacional es no trasladable. En conmemoración del Día de la Bandera y del paso a la inmortalidad del general Manuel Belgrano.
1: La decisión de prestar servicios a jornada completa o media jornada responde a la importancia que representa esta fecha para el sector comercial, al tratarse del día previo al Día del Padre.
0: Avanza en el Senado la moción de censura contra el jefe de gabinete.
1: El senador nacional Maximiliano Abad de la UCR confirmó que los presidentes de bloques acordaron convocar para la próxima semana la interpelación.
0: Frente a este escenario, el radical le sugirió al gobierno exigir la renuncia a Manuel Adorni para descomprimir la tensión política y evitar que sus conflictos patrimoniales sigan eclipsando los logros macroeconómicos.
2: Creo que el gobierno tiene una responsabilidad, que es terminar con este tema y mirar hacia el futuro. Esto no tiene al Congreso paralizado, tiene al gobierno con dificultades. Las espadas comunicacionales del gobierno no están pudiendo salir a los medios a explicar cosas buenas que hoy están sucediendo. Este tema no da para más. El gobierno tiene que tomar decisiones. Ya que Adorni toma la decisión y tiene ese gesto que todos estamos esperando para sacarle un peso de encima al gobierno y que el gobierno deje de estar empantanado producto de esta situación, creo que el presidente tiene que tomar rápidamente decisión.
1: Ramiro Marra le exigió por carta a Milei la renuncia de Manuel Adorni.
0: El ex legislador porteño y fundador de La Libertad Avanza rompió el silencio con un duro texto dirigido al presidente.
1: Afirmó que la continuidad del jefe de gabinete Manuel Adorni golpea la credibilidad del oficialismo y le pidió que ponga el proyecto político por encima de los vínculos personales.
0: También agregó que es el contrato con los argentinos que se está poniendo en duda.
1: 4 grados la temperatura actual, la humedad relativa ambiente 85%. El pronóstico indica poca nubosidad, neblinas, leve descenso de la temperatura y una máxima de 16 grados.
0: Somos Mayra Helves y Federico Salazar. Esto fue Informe Newell.
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13: Sí. Buen día, que tengan un lindo día, un buen hermoso fin de semana, aguante la selección el lunes, pero quédense tranquilos ustedes, que si la chocan, están perdonados, ¿sí? Porque se lo merecen lo mejor. Ahora, si la choca el sereno cementerio, sí, hay que, le damos con un caño, porque se la sabe todas. Viví enfrente de la escuela.
14: Soy Armando de las Heras, que tengan un gran día.
15: Hola chicos, bueno, quiero contarles una historia con mi papá. Me estaba enseñando a pescar en un arroyito en Tunuyán. Pesqué una truchita salmonada y cuando me estaba poniendo para sacar la foto se me fue en el agua y lloré todo el día. Así que ojalá todos tengan recuerdos lindos con su papá. Yo ya no lo tengo, pero siempre tengo los mejores recuerdos. Que tengan paciencia en el acceso este porque la gente está como loca y todos tenemos que llegar a nuestra casa tranquilos. Saludos de Karina, mis últimos tres son 112 del DNI.
16: Bueno, yo a mi padre lo tengo en el cielo. Yo tengo muchos recuerdos de él. Cuando él ordeñaba en un tambo cerquita de la casa, se levantaba muy temprano y nos traía la leche todos los días, 5 litros de leche. Mi mamá preparaba un chocolate que era la cascarilla. Y todo alrededor del fuego tomábamos un vaso de esa leche tan rica. Y bueno, muchas historias más tengo de mi papito querido. Que lo tengo en el cielo, pero y en mi corazón. Y el que lo tenga, que lo ame, que lo cuide. Que es lo más lindo de la vida. Soy Luis.
17: Buen día, amigos de Niwil. El recuerdo que yo tengo de mi viejo querido, 78. Final del mundial, yo tenía 5 años, mis abuelos vivían en Beltrán, casa de campo, y se fueron todos a ver la final y mi papá se quedó con su papá, o sea, con mi abuelo, para quedarse con él, para hacerle compañía. Mi papá muy futbolero, muy futbolero. Y bueno, ese recuerdo me acompaña hasta hoy, ese amor de mi papá por su papá, que era más importante quedarse, hacerle compañía que ir a ver la final del Mundial. Mi papá muy futbolero. Así que bueno, era eso, Gonzalo, 6:40, mis últimas tres.
12: Bueno, gracias Gonzalo y a todos los oyentes que se han comunicado con nosotros, en este caso dejándonos el audio. En un ratito vamos a sorprender a alguien con el regalo del Día del Padre para aquellos que festejan este domingo. Y nos han entrado otros mensajitos por acá, Patito.
18: Sí, hablando del Día del Padre, yo festejo los dos días del Padre de manera diferente.
12: Pero está muy bien.
18: El Día del Padre San Martiriano tiene una significación importante con mi viejo y lo celebramos siempre de una manera sanmartiniana. Por otra parte, otro de los oyentes dice, Fabián, trabajé como funcionario en migraciones y ese papel, el control de barrera, era la única constancia de cantidad de PACS, control aduanero y de gendarmería. Este se entregaba en horcones y se retiraba en Punta de Vacas por gendarmería y era el único filtro en la ruta. Hoy ese control ya no es obligatorio, por lo cual quien venga de Chile hacia Argentina con cualquier forma ilegal y no pasó por horcones y no se encuentran con el control de vacas, ingresa sin problemas. Esto es lo que dice Fabián.
12: Muy bien, muchas gracias, Fabián. Y después el reporte de la innumerable cantidad de accidentes que hemos tenido en esta mañana.
18: Sí, sí.
12: Como todos los días, ni el viernes le bajan la patita al acelerador. Por favor, se los pedimos, chicos, Pato iba a decir.
19: Claro.
12: Se los pedimos a los oyentes
19: a través de Pato.
12: Directamente.
19: No, andás rápido, Patricia.
12: Baja un poco la velocidad, no. Por favor.
19: Te voy a multar.
12: Baja la temperatura, Pato.
18: Tuve una situación y bajé.
19: Te voy a multar, ¿eh?
18: No.
19: Me pongo la modo gorra.
12: Por las dudas, no lo recordemos.
18: No.
12: Hablando de modo
19: filmo,
12: gorra.
19: Filmo, ¿eh?
12: Bueno, hablando de modo gorra, ¿cómo pegó ayer el tema del modo testigo o el modo gorra que están activando desde el gobierno de la provincia? Porque seguro en cualquier momento ya nos vamos a encontrar con los videitos de aquellos que se van a sumar a la iniciativa del gobierno de advertir cuando otra persona está haciendo las cosas mal. Se me ocurrió preguntar el día de ayer qué es lo que pasa en Las Heras, porque ustedes recordarán que Las Heras activó este modo gorra o este modo testigo, aunque ellos por supuesto lo llamen de otra forma, desde hace un tiempo, pero funciona sobre todo en los caminos de la alta montaña que corresponden al departamento de Las Heras. Tiene sus parecidos, pero sobre todo estamos hablando de situaciones que pasan en el momento y que pueden ser captadas en el momento. La diferencia con el gobierno de la provincia es que vos mandás el registro fílmico, llega a las autoridades provinciales, a un juzgado vial, evalúa si corresponde la multa y te llegan diferido. En el caso de Las Heras es la advertencia de un conductor que ve que otro está haciendo las cosas mal, le envía la notificación a un número de WhatsApp y ahí mismo lo tienen que agarrar. Por ejemplo, actuando con gendarmería y con otras fuerzas, pero con la idea de que lo agarren in situ. Por ejemplo, alguien que viene realizando maniobras peligrosas o alguien que viene sobrepasando la doble línea amarilla, de esta forma han permitido encontrar a gente que a lo mejor circulaba en las peores condiciones, pongamos alcoholizado, pongamos borracho, y que esa infracción que uno vio kilómetros antes se sigue repitiendo unos kilómetros después.
19: Claro.
12: Por lo tanto, tiene la posibilidad de agarrarlo ahí, en el momento.
20: Y sobre todo tratar de evitar incidentes siniestros o accidentes con terceros involucrados a tiempo.
12: Exacto.
20: Porque si no, después pagás los platos rotos.
12: Y en este caso, desde que se activó, son 150 las denuncias que se han hecho solamente en el sector de la alta montaña, en el departamento de Las Heras.
21: Soy hincha de ¡esa! La corazón.
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12: Hola, Tanito, ¿cómo estás? Buen día, buen viernes para vos.
24: ¿Cómo andan, chicos? Buen día, gusto de saludarlos.
12: Igualmente.
19: Hola, Tanito.
12: Cano.
19: David.
12: ¿Cómo estás?
20: Son las 7 de la mañana ya.
24: Todo bien, chicos, todo bien, exactamente, Pablito. Bueno, ya próximos a partir nosotros rumbo a Dallas después de una jornada intensa que fue la de ayer. que pintaba para ser un día muy tranquilo, pero bueno, tuvo las alteraciones que ustedes ya conocen y cambió radicalmente todo, ¿no?
12: Claro.
24: Claro, en el medio pasaron cosas y pasó de ser una práctica intrascendente a ser una práctica, bueno, determinante, al menos por cuestiones de imagen, ¿no?
12: Claro. ¿Y cómo la notaste esa práctica, Tanito?
24: Mirá, nosotros, Agustina, desde la mañana que teníamos el mismo rumor que todos ustedes, uh-huh. Lo que íbamos más o menos chequeando era la información. Hay una página que la AFA nos brinda para tener detalles de los entrenamientos, horario y condiciones. Y como esa página no se alteraba, nosotros decíamos, esto no debe ser real, ¿no? Es una página que te dice a qué hora y si es abierta o no. Y pasaban los minutos, pasaban las horas y eso no se alteraba, y entonces decíamos, esto no debe ser real, porque de lo contrario, ya hubiesen o clausurado el entrenamiento, o cerrado, o anunciarían que cierran las puertas. Y bueno, tal como sospechábamos, la información era falsa. Y bueno, después el atractivo estaba en ver a Messi, ¿no? Ayer, que ayer también debatíamos con los compañeros, ¿qué haría la AFA? ¿Cerrará las puertas? ¿La dejará abierta? La verdad, fue una práctica normal. A Messi lo notamos normal. Entrenó a la par de sus compañeros y pasó a hacer un entrenamiento más, ¿no? Con ese detalle de ver a Messi en qué condiciones entrenaba, pero lo hizo de manera normal a la par de sus compañeros sin ningún tipo de inconvenientes. Claro. Y el único que ayer no entrenó a la par fue Montiel, porque tiene alguna sobrecarga muscular, solamente eso.
12: Claro. ¿Cómo pensás que repercute en el ánimo del equipo? Porque vos, básicamente lo que venís comentando, no solamente vos, sino también otros colegas, es esta cosa de la unión que hay en el equipo que permitió que el rumor sobre la salud del padre de Messi no trascendiera, no se filtrara. Vos fíjate que todo el mundo empieza a hablar de eso, pero porque el propio Leo abre la boca o decide contar algo después del primer partido. Pero ¿cómo pensás que los repercute, o si existe la suficiente fortaleza como para decir, bueno, son cosas que pasan, estamos en Argentina, estas cosas generan calor, pero podemos seguir para adelante sin que nos afecte?
24: Yo creo que es esto último que vos decís, Agus, porque además el papá de Messi parece todo que va mejorando. Entonces, mientras eso suceda, no pasa nada, ¿no? La historia sería si el papá de Messi estuviese realmente complicado,
12: claro.
24: Cosa que tampoco tenemos detalles nosotros, ¿no? Así que lo bueno es que aparentemente, y según el comunicado de la familia, que es lo que vale, va mejorando. El estado de salud es delicado, eso está clarísimo,
12: sí.
24: Pero lo importante es que pueda salir de la situación. Ahora, ayer, chicos, no se imaginan lo que era el colectivo en el que nosotros nos movemos, ¿no? Para ir al entrenamiento. Y uno, yo trato ya de no ver tanta red social porque a veces es dramático, ¿no? Primero las clases de periodismo, impresionante, ¿no? Qué manera de dar clases de periodismo, de cómo hacer y qué no hacer.
12: Sí, claro.
24: Qué manera de chapear a algunos con cómo manejaron situaciones en el pasado y cómo habría que ser y cuánta cosa, un moralismo tremendo realmente en las redes, ¿no? Todos genios del periodismo. Y lo otro es que todos sabían, ¿viste? Ayer vos escuchabas y todo, nosotros ya sabíamos, no decíamos nada por Messi, por... O sea, al final todo el mundo lo sabía, y si hay algo que tengo claro es que está plagado de periodismo de la verdad, impresionante, de tipos que tienen un conocimiento en las redes sociales sobre todo, ¿no? ¿Qué manera de dar clases ayer? De dictar veredictos,
12: sí,
24: sobre,
12: claro,
24: cómo ejercer nuestra actividad, impresionante.
12: Sí, sí. Y después, pero también muchos otros recordando la cantidad de veces que aquellos que sí estudiaron en una universidad, a lo mejor les pasó lo mismo, que está mal, no lo vamos a justificar en ningún caso, pero es verdad que ahora salen, viste, los paladines de a mí nunca me pasó nada, cuando... Claro. Pero bueno, es difícil, y la verdad es que se actuó muy rápido. Mira, lo contábamos muy muy temprano, Nicolás Occhiato, que es el dueño de Luzu, quien está detrás de todo el streaming ese, que además ahora debe estar rompiendo los picos de audiencia, porque está todo el mundo ahí, actúa muy rápido, desafecta toda la producción, y bueno, después Florencia Peña nos faltó contar un dato, que ha tenido vínculo con la familia, diciendo, uh-huh, bueno, ya está, todo bien, nos vamos a juntar a tomar, uh-huh, un café.
24: Claro, dicen que Celia, ¿no?, la mamá de Messi, sí, le contestó y le dijo, bueno, que en algún momento lo charlarán, y listo. Pero a lo que yo voy, hago, es que, no sé, a mí me da un poco de bronca, la cantidad de periodistas indicando cómo hacer la tarea. Nosotros creo que tenemos claro cómo tenemos que actuar. Algunos se equivocan y allá ellos, ¿no? Pero de ahí a ponernos en un lugar de, como yo digo que tiene que ser, de juzgar, al menos a mí no me van a encontrar en ese lugar, ¿no? Cada cual sabe lo que hace y cómo lo hace. Me parece que sí podemos dar, no hay mucho para discutir de eso.
12: Para cerrar el tema, Tanito, y avanzar un poco en lo futbolístico, sí podemos dar cuenta de cómo lo trabajamos ayer nosotros. Cuando arrancan los rumores, que arrancaron sobre todo a través de Twitter, y ya había un rum-rum en todos lados, y por supuesto llegó la redacción, lo que haces es empezar a comunicarte primero con ustedes, que son los que estaban viviendo en vivo la práctica, con otros periodistas deportivos, esperar, ser cauteloso, sí podemos dar cuenta de cómo lo elaboramos nosotros. Y después sí, hacer un montón de reflexiones que a todo el mundo le encanta hacer. Pero vayamos a lo nuestro, Tano.
24: Yo lo único que te digo para cerrar es que hay informaciones que prefiero no dar, ¿viste?
12: Sí, claro.
24: Entonces, en ese caso no corro esa carrera, que la verdad es preferible que las digan otros. Lo futbolístico, bueno, ayer en el entrenamiento, como te digo, pudimos ver los 15-20 minutos iniciales, ya casi que no quedan argentinos acá en Kansas City, la mayoría está viajando hacia Dallas para quedarse allí la semanita entera y disfrutar de los dos partidos, lunes y sábado. Y ayer, bueno, Montiel, que no entrenó a la par de sus compañeros porque arrastra una sobrecarga muscular, vemos si Molina pasa a ser la alternativa principal para marcar punta por derecha. Julián Álvarez podría ganarle la opción a Lautaro Martínez, y el otro dato sobresaliente de ayer es que ya entrenó a la par Tagliafico, quien podría tener minutos, no creo que sea titular ante Austria. La selección vuelve a entrenar hoy, otra vez 15 minutos abiertos y ya mañana cerrado. El domingo viaja a Dallas para hacer noche en Dallas, jugar el lunes y pegar la vuelta a Kansas en vuelo charter, porque como decíamos ayer y recordamos, Argentina va a tener durante todo el Mundial, mientras dure su participación, base aquí en la ciudad de Kansas City. Así que bueno, ese es más o menos el panorama. Uh-huh. Y ya muchos recorriendo la ruta rumbo a Dallas.
0: Tano, te consulto respecto de eso de la sede en Dallas, el estadio, cómo no te pregunto por la capacidad, pero digo el clima, lo que hablábamos ayer de la cantidad de argentinos desde la Argentina que van a viajar, y también te consulto si el domingo hablará Scaloni, porque contabas del viaje del plantel hacia Dallas y habrá conferencia, ¿no?
24: Sí, eso es obligatorio, Tommy. La conferencia la organiza la FIFA en ese caso y es obligatoria la participación del técnico y uno de los jugadores. En cuanto a el estadio, es un estadio más grande que el de Kansas City, que de por sí ya era grande. Y con el otro detalle es que en Dallas hay IBC, es decir, hay el centro de prensa, pero para que usted tenga una diferencia entre uno y otro, nosotros fuimos al centro de prensa aquí de Kansas City, que no era IBC. En el IBC es donde están los estudios de muchos canales de televisión, se arma toda una estructura mucho más importante, así que también vamos a tener la posibilidad nosotros de conocer un poquito todo ese movimiento, en donde seguramente hay muchos móviles de muchos canales de muchos países y de radios también, transmitiendo desde el IBC de prensa allí en Dallas. Así que bueno, es una estructura más grande, no es una ciudad más grande. Y nosotros, de hecho, ahora tenemos por misión pasar por el lejano oeste. Justamente nos tenemos que desviar un poquitito del camino, pero es una tentación pasar y conocer el lejano oeste, que está de camino desde el lugar donde nosotros estamos hacia...
12: ¿Hacia la?
0: Se fue al lejano oeste.
12: Se fue, ya ingresó al lejano oeste. Ya está.
0: Pero bueno, ¿ahí? No, tranquilo, Pablo. Está llegando el Starlink.
24: ¿Me escuchan ahí, chicos?
0: Bien. Tano, ¿le vas a cumplir el sueño a Amadeo? Que él quiere ser apodado oficialmente por Andrés Gabrieli como el Cowboy.
24: Claro, él quiere ser Clint Eastwood, ¿no? Vamos a ver si le da. Pero les decía que nos queda despacio. Así que nos vamos a desviar ahí en Oklahoma para conocer un poquitito ese lugar y tratar de enviar algo de material también.
0: Uh-huh. Y de los tres cambios que vos mencionabas, el más potente podría ser el de Julián por Lautaro, ¿no? Yo ya estoy muy manija con el partido, claramente lo entenderás. Pero digo, pensando en el cambio de los titulares, de esos tres que mencionabas, de Thiaguito Almada, de Lautaro afuera y de Montiel afuera, ¿cuál ves como el más potente, sobre todo pensando en la sobrecarga que mencionabas de Montiel?
24: Yo creo que el más posible, digamos, es el de Molina por Montiel. Después en lo otro, al no haber lesión, Tommy, es una cuestión más futbolística y me parece que Lautaro Martínez va a tener otra chance más. Lo mismo que Thiago Almada, no creo que sean juzgados por un partido en donde más Argentina ganó, no aclaremos, no es que perdió. Ganó bien, uno porque por ahí empieza a buscar qué cosas habría que mejorar, pero me parece que ese es el cambio, y sobre todo por la sobrecarga muscular de Montiel, que ayer no pudo entrenar a la par de sus compañeros. Uh-huh.
0: ¿Ustedes van a meter cambio en la logística? ¿Se va a encargar Amadeo un poquito, por lo menos, de tender la cama ahora en Dallas, o seguís siendo el papá de Amadeo?
24: Verá, no, por lo pronto lo que sí creo que vamos a dormir separados, y eso es una muy buena noticia para mí, porque hemos convivido 10 días en la misma cama, chicos, ni siquiera en la misma habitación, no solo en la misma habitación, sino que en la misma cama, así que ahora creo que vamos a tener ahí la posibilidad de dividirnos un poco. Pero no, venimos muy bien, más allá de las chanzas que hacemos, cada cual en su tarea, en su rol, la convivencia va perfecta.
12: Muy bien.
0: Lo recalqué al principio, Tano, la están descosiendo absolutamente ustedes dos y todo el equipo.
24: Bueno, muchas gracias, Tommy. Entendiendo que nuestra tarea no es solamente informar sobre la selección argentina, sino también llevarles un poco del color, ¿no? Y del entretenimiento que genera un encuentro de estas características, como es una Copa del Mundo. En un país tan amplio también, no tan grande, en donde no te encontrás, digamos, con la multitud permanentemente recorriendo las calles. Así que, bueno, contentos de poder transmitir todo eso juntos.
12: Muy bien. Tanito, muchas gracias. Hasta la próxima. Buen fin de semana.
0: Y feliz día. Chicos. Feliz día para los dos. Yo sé que el Tano no lo celebra.
12: Bueno, no importa si lo celebra o no lo celebra.
24: ¿El día de la bandera?
12: El día de la bandera mañana y el día del padre comercial el domingo.
24: Ah, bueno, feliz día de la bandera, chicos.
12: Un besito, chau, Tano, hasta la próxima. Chau, chau.
24: Chau, chau.
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0: 9:33 minutos, 3 grados, 7 décimas la temperatura, la humedad 83%.
1: Reabrió el paso Cristo Redentor.
0: La Coordinación de Fronteras informó que abrirán este viernes a partir de las 9, ya está abierto, y bueno, también a las 8 de la mañana, hora chilena.
1: Delincuentes intentaron robar un generador en la obra del acceso este.
0: Solo pudieron concretar el robo por el peso del equipo y lo dejaron en el lugar.
1: Dañaron el sistema cortando 60 metros de cables que alimentan la señalización de los desvíos a la altura de Maipú.
0: Las autoridades coordinan medidas para reforzar la seguridad en la zona, que cuenta con seguridad privada y móviles para la vigilancia del predio.
1: La legislatura porteña aprobó la ley antitrapitos.
0: Quienes cuiden autos en la vía pública o limpien vidrios en semáforos recibirán penas que van desde los 10 días hasta los 2 meses de cárcel.
1: El proyecto fue impulsado por el jefe de gobierno, Jorge Macri.
2: Dejaron que esta mafia se apropiara de las calles. Dejaron que una banda de extorsionadores decidiera dónde podías estacionar. Ya no hay más advertencia. 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Ley y orden.
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0: Canadá goleó 6-0 a Qatar.
1: Otro de los anfitriones en sede del certamen logró una contundente victoria ante el equipo de Qatar por 6-0 y encaminó su clasificación a la siguiente ronda del Mundial.
0: 3 grados 7 décimas la temperatura, la sensación térmica 1 grado 8 décimas, la humedad 83%. El pronóstico indica poca nubosidad, neblinas, leve descenso de la temperatura y una máxima estimada de 16 grados.
1: Somos Federico Salazar y Mayra Gelbes. 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
2: Treinta y siete minutos de las 9 de la mañana. Bueno, vamos a reiterar que está habilitado el paso internacional Cristo Redentor, que esto sucedió a partir de las 9 de la mañana, después de que por las condiciones climáticas se hubiera cerrado en las últimas horas. Bueno, anoche ya teníamos la confirmación de la apertura del paso internacional. Y recuerden, por otro lado, que desde hoy, o en realidad desde ayer, ya empezaron a regir algunas modificaciones en el acceso este respecto a ese corte total que se decide en un primer momento en el sector oeste-este, es decir, yendo hacia la ciudad de San Martín o hacia la zona este en definitiva. Hay un pequeño cambio y en algún momento vas a tener que volver, vos venís por la lateral, vas a tener que ingresar al carril principal o al acceso propiamente dicho, esto es a la altura del puente de calle Don Bosco, y después volver hacia la lateral. Dicen desde el gobierno que con esta última modificación están acelerando los tiempos de espera, es decir, los están disminuyendo en realidad y están bajando más o menos unos 10 minutitos. Bueno, han pasado 38 minutos de las 9 de la mañana. Gracias, Patito, porque es impresionante la cantidad de mensajes que nos llegaron. Gracias, por Pato. El tema del concurso del Día del Padre.
3: Sí, el Día del Padre, pero gracias a los oyentes que tienen tan buena onda y que nos querían contar cómo lo viven con sus papis.
2: Bien, es buen momento para recordarles que en este momento vamos a estar llamando al ganador. Que en este caso, el ganador en este programa, en No Tenés Cara, se va a llevar un voucher de Autoshop por 100.000 pesos.
3: Sí.
2: En un ratito lo vamos a estar poniendo
3: buenísimo,
2: en línea.
3: Buenísimo.
2: Y después vamos a tener un ganador en Mañana es Mejor, lo vamos a tener en Ida y Vuelta con Gabrieli, lo vamos a tener en Hora Libre y lo vamos a tener en Ovación. Así que estén atentos porque vamos a tener 5 ganadores en la jornada de hoy para aquellos que festejan el Día del Padre Comercial.
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2: Mira, ¿cómo te saludo?
3: Mientras estamos esperando al ganador.
2: Es que ya lo tenemos. ¿Hola? ¿Hola?
4: Sí.
2: ¿Quién habla?
5: Sí. ¿Quién sos?
4: ¿Quién habla?
2: Yo soy Agustina Fiodino de Radio New Will. ¿Con quién hablo?
4: Radio New Will.
2: Perdón,
4: Dante Martínez. Dante Martínez.
2: Sí. Hola, Dante, ¿cómo estás?
4: Sí, todo bien.
2: ¿Querés escuchar una línea? ¿Querés escuchar una línea pública que nos llegó el día de ayer?
4: Bueno.
2: Dale, no me cortes, porfa. Escuchá qué bonito esto.
6: Hola, New Will. Contarte anécdotas con mi papá, juegos, viajes, paseos. Sería muy corto el tiempo. Quiero quedarme con una imagen de él en el patio de mi casa armando autitos de madera para que tuviéramos para jugar con mi hermano. Y también quiero quedarme con la imagen de mi hijo corriendo para no ser alcanzado en un río en Córdoba por mi papá.
2: Vos sabés que ayer, Dante, nosotros largamos un concurso al aire e invitamos a la gente a que mandara anécdotas con su papá. Y me parece que es tu hija la que estabas escuchando, ¿o no?
4: Sí, sí. Sí, mi hija.
2: Bueno, te hizo ganar un voucher por 100.000 pesos para ir a Autoshop. ¿Qué te parece?
4: 100.000 pesos.
2: Sí.
4: Para comprar cosas en un negocio. Ah, para comprar cosas en un negocio. Qué lindo.
2: Bueno, la tenemos al aire a Lucrecia. Hola, Lucrecia, ¿cómo estás? Buen día.
7: Hola, buen día.
2: Bueno, gracias por participar. ¿Hiciste que tu papá ganara?
7: Sí.
2: Lucrecia, ahora que lo tenés en línea y que seguramente te está escuchando, ¿qué le querés decir a tu papá?
7: Gracias por todo lo que fue, por todo lo que es, por todo lo que hizo, por lo que sigue siendo con mis hijos, con los hijos de mi hermano.
2: Dante, ¿estás ahí?
4: Sí, sí.
2: ¿La escuchás a Lucrecia?
4: Bueno, sí, sí, sí. Gracias, Lucre. Gracias.
7: Te amo, papá.
4: Siempre. Siempre estoy con usted. Estamos lejos, pero siempre estamos cerca.
7: Lo sabemos, pa. Seguramente el Franco desde Córdoba te está escuchando.
4: Bueno. Bueno, saludo el Franco también.
7: Te está escuchando por internet, papi. Por YouTube te está escuchando.
4: Ah, te escucha.

0: llamando ahora?
1: Sí.
0: Hola, Franco.
2: Qué bonito. Dante, bueno,
3: está la foto en el streaming.
2: Eso. Ah, se todos. Pueden ir al streaming, al YouTube de la radio, Radio Newell en vivo. Ahí van a ver una foto que nos mandó Lucrecia ayer. Lucrecia es tu papá y tu hijo, ¿verdad?
1: Sí, es mi hijo cuando tenía 4 o 5 años.
2: Ajá. ¿Y dónde están ahí?
1: Están en el Quillinzo, en un río en Córdoba, que pertenece, me parece que a Río Tercero, al departamento de Río Tercero, me parece que pertenece.
0: Sí, departamento de Río Tercero, en el Valle de Calamuchita.
2: Mira vos, le salió medio cordobés a tu papá.
1: somos de allá.
2: Ah, mira, ¿son cordobeses viviendo en Mendoza?
1: Sí,
0: cordobés,
1: años
0: y yo, mi hijo, todos somos cordobeses.
2: Mirá, y contanos vos, Dante, ¿por qué te viniste? ¿Cuándo se vinieron?
0: No, me vine porque se vino mi hija para acá también a vivir, y porque yo me divorcié con la mamá de mi hijo, y me vine para acá porque ella se vino acá, y sí, para lo mejor, para no cruzarme tanto con ella, sí, me vine a Mendoza.
2: Mirá.
0: Pero te digo la verdad. Aunque se enojen los mendocinos, no me gusta Mendoza.
2: Pero ¿cómo me vas a decir, Dante, en la radio más importante de la provincia? Por favor, sí, usted se tiene que arrepentir.
4: ¿Te acordás del bauche, Dante? ¿Pero por qué?
0: No me gusta el calor, no me gusta el calor, es muy seco. Y eso no es el mismo calor que hay en Córdoba.
4: Te avisamos que el voucher bajó 50.000 pesos.
1: Ama su provincia, bueno, sus ríos, sus paisajes.
2: Bueno, pero Cate te salva Lucrecia, ya para cerrar, enamorada de Mendoza y también de la radio, que decidiste participar, ¿no?
0: Ajá, sí.
1: A mí me trajo el amor.
2: Ah, de un mendocino.
1: Por eso me viene para acá, bueno, claro.
0: Bueno, yo conseguí amor acá.
4: Ah, ha visto, ¿no?
2: Bueno, todo lo que te ha dado Mendoza.
0: Yo tengo un amor acá que está al lado mío.
2: Bueno, qué bonito.
4: Muy bonito.
1: Bueno, la cómplice para que él estuviera levantado y pudiera hablar en la radio.
2: Qué bonito.
4: Qué genial.
5: Armaron todo, muy bien.
2: Bueno, Lucrecia, Dante, que festejen este Día del Padre Comercial, para que nadie se enoje, de la mejor manera este domingo, que la pasen muy bonito, y gracias por escuchar la radio, Lucrecia.
1: No, muchísimas gracias a ustedes.
2: Dante, feliz día.
0: Bueno, gracias, muchas gracias.
2: Gracias, chao, maestro. Gracias a los dos.
0: Chao.
2: Bueno, Lucrecia, Dante participaron, en realidad participó Lucrecia el día de ayer.
4: Postuló
2: a Dante, su papá, y se llevan este voucher por 100.000 pesos para, en este
4: no
2: caso.
4: No era Javier de la Mayor, ¿no?
2: No, era Javier de la Mayor. No era Javier de la Mayor. Felicitaciones.
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2: Cuando faltan 15 minutos para llegar a las 10 de la mañana, nos actualizamos con nuestro F5. Pablo, abren el paso internacional. ¿Abrió ya el paso internacional?
8: Abrió el paso internacional Cristo Redentor. Estará hasta las 19. Habilitado para todo tipo de vehículos. Mejoraron las condiciones de transitabilidad y de seguridad en el corredor. Decimos esto y además agregamos que más temprano hablamos con el ex coordinador, durante 10 años estuvo a cargo de coordinar las tareas por parte del gobierno argentino en el paso internacional, justo José Báscolo, y fue muy crítico del cambio de gestión en los últimos días, lo que le valió su renuncia. Esta vez sí se fue en serio y dejó varias tareas pendientes ahí con el pinche, porque dijo, es urgente inversión en la ruta en el corredor internacional número 7, además hay que hacerle mantenimiento al complejo Los Horcones y hay que facilitar la interoperabilidad de las bases de datos entre Chile y Argentina. ¿Y a qué lo adjudicó? Dice, hay recelo, se miran mal entre argentinos y chilenos, esto es histórico, y por lo tanto la base de datos, que es la misma entre Chile y Argentina, no la hacen interoperable, o sea, hay problemas básicos sobre los que no avanzan. Y bueno, también tiró un dardo para este lado, porque dijo que el último funcionario que puso el ministro Santilli a cargo de la cuestión de fronteras no conoce del asunto.
2: Exactamente. Atención para los que se están yendo en este momento a la zona este, hay nuevos cambios en el acceso este, en el tramo este que va justamente de oeste a este, a la altura del calle Paso, son más o menos unos 200 metros que uno va a tener un cambio respecto a lo primero que habían notificado desde el gobierno de la provincia con la idea de poder acelerar un poquito los tiempos. Se van a tener que acostumbrar, chicos, porque esto recién arranca y cuando arranquen verdaderamente los cortes en el acceso que van a perjudicar o a modificarle la vida, no sé si usar la palabra perjudicar, a 120.000 vehículos diarios, ahí te quiero ver. Nos vamos a tener que acostumbrar y comprarnos un balde de paciencia, Pablo.
8: Hablando de accesos, un accidente importante en el acceso sur casi Rawson, un motociclista herido, y el otro, en el que vamos a detenernos brevemente, un accidente en el que un pibe borracho impactó detrás a una chica que estaba justo girando por la rotonda del Cóndor. Esto fue muy temprano, de madrugada, generó restricciones del tránsito en algún momento, pero lo más lastimoso de esto es que el acompañante de este chico de 26 años borracho, el acompañante, que es un adolescente de 15 años, terminó herido. Parece que iba mal sujeto en el auto, fue despedido del Fiat Uno, que terminó impactando al otro vehículo, siniestrándose en ese lugar, un herido entonces por la irresponsabilidad de un borracho.
2: Una muy cortita deportiva, Tommy.
4: Sí, claro. Primero saludar a todos los que juegan al rugby, los rugbyers argentinos.
2: A ver.
4: 19 de junio se celebra el Día del Rugby Argentino. Un saludito a Andrés Cirulnik en conmemoración del partido de el año 65, donde los Pumas ganan en Sudáfrica, en Johannesburgo, ante los Springboks por 11-6. Y el apodo es de un error periodístico.
2: A ver.
4: De un colega sudafricano que confundió el jaguareté con un puma. El del escudo de la selección. Y de allí viene el apodo de los Pumas. Después de la enorme victoria que puso en auge al combinado nacional y al rugby argentino. Así que un saludo a todos los que practican ese deporte. Y otra de polideportivo cortita, está por jugar Fran Cerúndolo, se los conté ayer, en Queens, cuartos de final de césped en Gran Bretaña, ante el local Arthur Ferry. Desde las 9:30 estaba previsto el partido, todavía no finaliza el encuentro que juegan Medvedovic ante Humbert, por eso se ha retrasado el partido de Francisco Cerúndolo, único argentino que disputa este torneo y va por los cuartos de final ante Ferry.
2: Muchas gracias, Tommy. Bueno, está caliente la Universidad Nacional de Cuyo porque el próximo martes hay elecciones. El balotaje que va a definir quién es el nuevo rector o rectora de la universidad. Adriana García, Gabriel Fidel son los contrincantes que llegan a esta instancia. Las elecciones van a arrancar bien temprano y se estima que los resultados también estarán temprano, sobre todo considerando que el recuento es muy sencillo, es voto para uno o para el otro. Hablan de una elección reñida, pero bueno, hay que ver finalmente para dónde se ubica la balanza el próximo martes 23. Hoy hay reunión de los dos equipos más importantes para meterle con todo hasta el próximo martes.
8: Ahí estaremos votando. A propósito de balotaje,
2: sí.
8: El domingo es la segunda vuelta en Colombia. A ver quién va a ser el sucesor de Gustavo Petro. Y allí se van a encontrar Abelardo de la Espriella, de la derecha colombiana, muy cercano al pensamiento de Javier Milei, admirador de Bukele, el salvadoreño, y se va a enfrentar con Iván Cepeda. Fueron los dos que clasificaron en las generales de semanas atrás. Bueno, a esto sumémosle que el presidente Javier Milei salió a apoyarlo. Crecimiento y comunismo empobrecedor. Dijo, crecimiento o comunismo empobrecedor. Así dividió las opciones entre estos dos candidatos, el presidente argentino, que dijo: las fuerzas de la libertad en la región estamos mirando y apoyando. Hay lío ahí, porque claro, es una contienda muy, muy complicada. Y por otro lado, en el balotaje de Perú, que todavía está falto de resolución, Keiko Fujimori aventajó a Roberto Sánchez y le está llevando cerca de 40.000 votos. Parece que se está transformando en la nueva presidenta.
5: Los dos partidos más importantes de hoy, Tommy.
4: Bueno, a las 4 de la tarde, los tres van a estar muy bonitos. Los tres partidos de hoy, 4 de la tarde, Estados Unidos, Australia. A las 7 de la tarde, Escocia, Marruecos. Y a las 21:30 juega Brasil, que tiene que ganar. Brasil frente a Haití son los tres partidos del día de hoy. A las 12 de la noche, ya entrado el día de mañana, Turquía, Paraguay.
5: Perfecto, muchas gracias.
3: La temperatura 3 grados 7 décimas, sensación térmica 1 grado 8 décimas. Máxima estimada 15 grados.
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0: Hola Juli, ¿cómo estás?
1: Muy buen día, ¿cómo andan, equipo?
2: Hola, Ignacio.
1: ¿Qué dicen? ¿Todo bien?
0: Buen día, buen día.
1: Me imagino, quiero creer, buen día Patricia, que un periodista serio y un hombre respetable de la comunicación mendocina no se va a aprender a tu chanza
0: y
1: burla.
0: No iba a decir nada al aire.
1: Sobre mi camisa color celeste agua marina.
0: Yo jamás diría algo sobre tu camisa agua marina.
1: Por favor.
2: Una buena tentación para que los oyentes vayan al YouTube.
0: Exacto.
1: Exacto.
0: Se van de cabeza al YouTube, Radio Ni Will en vivo y pueden opinar en vivo.
1: Está bajando el número de streaming en este momento.
0: Claro, sobre la combinación que ha decidido hoy Julián y Macio. Ese azul tan bonito, ese celeste tan bonito.
1: Es turquesa. Hay que animarse a más en la vestimenta, hay que animarse a más.
2: Yo no voy a decir nada porque tengo una camisa violeta que no sé dónde calzarla, ¿viste? Entonces es la ropa que a veces querés ponerte y no sabes
1: dónde. Hay toda una teoría sobre la pérdida del color en el mundo. Ajá. Hay toda una teoría de que antes las casas se pintaban de un color, antes los autos eran de colores más estridentes, más chillones. Ahora es todo blanco, negro, gris, a lo sumo ves un azul. Algunos Renault están anaranjados.
0: Bueno,
1: yo tuve un Renault anaranjado.
0: Y después los mendocinos somos, en general, muy aburridos para vestirnos. Es mucho mucho gris, mucho marrón, mucho negro.
1: Mira, a mí no me quiero hacer el viajado porque la verdad es que no lo soy. Oh. Pero hablando de Estados Unidos, cuando fui a Estados Unidos, me sorprendió que algunos se visten tirando cualquiera.
0: Claro.
1: Se visten con locura.
0: Bueno, y acá tenemos el prurito que en muchos otros lugares del mundo no, que es, por ejemplo, la combinación de rayas con círculos. ¿Viste? No te pones una...
1: Claro. Con lunares, lunares.
0: Con lunares o con lo que fuera. Uh-huh. No te pones dos cosas que tienen estampas diferentes, a eso me refiero.
1: Sí.
0: O tenés como ese prurito. Vos vas a cualquier otra parte del mundo y no la tienen.
1: A mí me parece importante romper algunas barreras del pasado, de cómo se vestía, pero sobre todo me llama mucho la atención, de verdad, métanse en redes, esta teoría de que se está perdiendo el color, de que ahora todo es más uniforme, más homogéneo, más monocromal, monocromático.
0: Pero bancate, jugátela con esta, bancala. ¿Somos aburridos los mendocinos para vestirnos?
1: Es que no lo he observado, te lo juro por Dios.
0: Dale, pero salí acá a la redacción y te vas a dar cuenta. O andate al kilómetro cero, estate 5 segundos, 5 minutos y te vas a dar cuenta.
1: Bueno, pero lo voy a mirar ahora, te juro que no lo he visto. Vos no sos aburrida, vos sos osada para vestirte.
0: Bueno, no sé si tan osada, ¿no?
1: Sí,
0: no.
1: Vos sos osada. ¿Se te critica?
2: No,
1: en serio. Estoy hablando en serio.
0: Me estoy enterando, Julián, muchas gracias.
1: Me jodés.
0: Me estoy enterando.
1: A veces se te critica por cómo...
0: ¿En dónde? Streaming. ¿En el streaming?
1: No. A tus espaldas.
0: Bueno, pero no me digas eso.
1: No, bueno, pero es que me parece muy bien que seas osada para vestirte.
0: Mirá, no
1: Gerardi toma ese estilo monacal que no admite críticas, pero que bueno, es más bien...
2: No, bueno, si les ponen en valor... Salir de lo monocromático y ponerle un poco de onda, sí, obviamente somos absolutamente criticables y yo lo asumo.
0: Uh-huh. Bien monocromático, digamos.
2: Soy monocromático. En general, monocorde, en general. Pero me parece lindo ponerle color. Vos vas a, no sé, qué sé yo, asocio más el color y la excentricidad al, por ejemplo... A lo tropical, a la zona caribeña.
0: Claro.
1: La camisa esa tipo sí. García Márquez que se ponía con pájaros, con huevas.
2: Sí, y ahí estaba buscando viejos artistas, por ejemplo, Lady Gaga, David Bowie, tipos que han sido referentes de la excentricidad. Uh-huh. Eso está lindo también ponerle onda. Y salir y romper los cánones.
0: ¿Qué querés leer, Patito?
3: No, que me hacen reír mucho los oyentes. Dice Juanma, es así la teoría, totalmente cierta. Las casas nuevas son oficinas, las cortinas que usan son de oficina, etcétera. Alfredo dice, hay que ponerse lentes oscuros para ver esa camisa, jaja. Está muy blanquito, Julián, para usar ese color vampiresco, te diría.
1: Te digo más. Y pasamos a hablar de lo importante.
0: Dale.
1: Esta camisa va con un botón más desprendido.
0: Mirá.
1: Me voy a prender un botón. A lo Pedro el Escamoso.
0: Dale, perfecto, me encantó.
3: Te iba a decir que es un color muy cubano, muy centroamericano.
1: Muchas gracias.
3: Lo digo en serio, sí.
2: Está bueno, está bueno.
0: Voy a leer este último mensaje. Giardino, me imagino que se están refiriendo a mí.
1: Agustina Giardino.
0: Giardino, vos no sos aburrida, sos ridícula.
2: Mirá, no, es mucho.
0: Un beso para este oyente. Que hoy han estado amorosísimos a través del streaming. Les mando un beso a todos. Muy amorosos.
1: Hablemos de lo que tenemos que hablar.
0: Dale, Juli, dale.
1: ¿Cómo,
0: ¿de qué quieres hablar?
1: Y creo que hay un solo tema del que hablar.
0: ¿La selección?
1: No.
0: ¿Messi?
1: Lo que pasó ayer con el padre de Messi.
0: Con el padre.
1: ¿Cómo lo vivieron?
2: Como un desafío.
0: Sí, qué sé yo. La verdad es que yo lo primero que pensé es, le van a caer a Florencia Peña por no ser periodista, que era lo obvio. Uh-huh. De verdad que lo pensé a los 5 segundos. Y después pensé que qué hipocresía cuando en realidad hay muchos otros que sí son periodistas, que sí son profesionales, que sí pasaron por universidades, uh-huh. que han incurrido muchas veces en el mismo error. Uh-huh. Lo que me lleva a decir lo siguiente, el periodismo no siempre fue una profesión, es verdad que ahora lo es. El periodismo surgió como un oficio.
2: Sí, sí,
0: las
2: totalmente.
0: Grandes redacciones del país y del mundo no estaban conformadas por personas que habían pasado por una universidad. Porque la universidad no te hace ser correcto con las cosas que tenés que decir o abordar al aire.
2: Sí, sí.
0: Qué sé yo, me parece que son otras cosas las que se juegan ahí.
1: Pero la formación no define el rigor.
0: Eso,
1: que
0: exacto.
1: Que vos seas de la calle,
0: tal cual.
1: Formado en la calle o en alguna otra profesión, incluso. ¿Cuántos periodistas hay que son abogados, por ejemplo, y después se hicieron periodistas? Caso Toti Pazman, por poner un ejemplo.
2: Sí.
1: ¿Cuántos periodistas que son psicoanalistas y después se hicieron periodistas? Caso
2: sí.
1: Tenenbaum, por poner otro ejemplo. Digo, la formación, academicista o no, no te da el rigor periodístico per se. Vos lo tenés que perseguir, con lo cual la falencia de la que tanto se está hablando hoy no tiene que ver con cómo te formaste o si sos o no sos periodista. Tiene que ver, mejor dicho, tiene que ver, por supuesto, pero no con si te formaste en una universidad o no.
2: Bueno, pero sí, yo ahí, a ver, pongo un poco a resguardo. Si la carrera fue medianamente oficial, uh-huh. vos tenés algunos filtros previos.
1: Sí.
2: Porque en la carrera periodística pasás por las leyes que hoy resguardan tu profesión, uh-huh. como resguardan también a tus potenciales víctimas.
1: Sí.
2: Porque, y además te impone un juramento al final de tu carrera,
1: sí.
2: que vos planteás una serie de valores comunes, o en todo caso, respetados a... académicamente, y vos haces ese juramento. Entonces, uh-huh. detrás de eso va un compromiso con hacer determinados procedimientos bien.
1: Tiro una polémica así para discutir. Ayer escuchaba a dos colegas que decían, yo sí tengo esa primicia, las primicias esas no hay que buscarlas, las primicias de, la de las muertes no hay que darlas. Yo no coincido con eso.
0: ¿A vos te gusta dar? Vos sos un tipo de primicias. A vos te
1: a mí
0: gusta...
1: me encanta dar primicias,
0: claro.
1: Y me parece que es nuestra tarea, porque si nosotros decimos lo que más o menos ya se sabe, no estamos haciendo nada de... Pero déjame terminártelo.
0: Dale.
1: Yo si tengo una primicia sobre una muerte, hablemos de la muerte.
0: Dale.
1: No importa si es de alguien tan importante como es el padre de Messi o cualquier otra persona, que sea relevante, por supuesto, porque si no, no es noticia. Si vos tenés una primicia, y vuelvo al concepto de rigor, la tenés totalmente chequeada. A ver, la pregunta que siempre nos hacemos acá adentro, lo que vamos a decir, ¿es cierto?
0: Sí.
1: ¿Es cierto? Si vos lo tenés totalmente chequeado y es una información, es concreta, vos lo tenés que decir. O por ejemplo, o no está mal que lo digas, mejor
0: dicho.
1: Bueno,
0: le pasó a Feynman. A Feynman le pasó esta semana que él empieza a dar la información.
1: Yo no sé si la información que dio Feynman es correcta.
0: Al menos lo que a mí me consta fue que Feynman dijo que el que estaba enfermo era el papá. De Messi,
1: sí,
0: bueno,
1: claro.
0: Y a partir de allí se empezaron a tomar todos los medios.
1: Si vos tenés chequeado...
0: Pero él lo que decía es, yo lo tengo absolutamente chequeado. Después, lo que se desprende de eso que dijo Feynman es, ¿tuvo que decir eso Feynman?
1: Esa es otra discusión totalmente distinta, digamos, va a la par.
0: Sí.
1: Está bien meterse, pasó con Jorge Lanata y la leucemia de Wanda Nara.
0: Exactamente.
1: Y Jorge Lanata tenía información y la dio.
0: Pero para, la pregunta entonces es, ¿está bien meterse en ese caso?
1: Te la respondo, pero déjame que diferencie, por favor, lo que está pasando.
0: Dale.
1: Una cosa es un error de praxis periodística,
0: sí.
1: que es lo que estamos viendo.
0: Exacto.
1: Y otra cosa es una discusión ética sobre si es correcto o no darlo. Pero la praxis periodística fue correcta.
0: Sí.
1: La Nata sabía que Wanda Nara tenía leucemia, lo tenía chequeado,
0: exacto.
1: hizo bien su trabajo y lo dio.
0: Efectivamente.
1: Entonces son dos discusiones diferentes.
0: Total. Pasemos a la segunda discusión, que es, vos teniendo esa información... Y algunos te pueden levantar la bandera, la moralina, ¿viste? De cómo te vas a meter con la salud, cómo uh-huh. te vas a meter con la muerte, cómo la leucemia de Wanda Nara.
1: Que ojo, puede no ser moralina y tiene razón.
0: Bueno, pero entonces la pregunta es, vos tenés esa información que sabés que cómo juega en este contexto uh-huh. y la tenés hiperchequeada,
1: sí.
0: ¿la das igual?
1: Creería que no. Pero si tengo chequeada una muerte importante... Y yo hice mi trabajo
0: sí.
1: y tengo la información y estoy absolutamente seguro de que es así y me consta que es así, es equiparable a cualquier otro dato que damos.
0: ¿Sabés cuál es el límite?
1: En esos términos.
0: Exacto. El límite me parece que es que cuando hablamos de cosas tan sensibles como la salud.
1: Bueno,
0: porque el periodo...
1: sí, por eso te lo separé con lo
0: sí.
1: de la leucemia.
0: Quiero decir algo. El periodismo, para mí, no es decir lo que el otro quiere que vos digas. Porque lo que empezó a jugar ayer en la tarde fue, pero ¿por qué no respetan que la familia de Messi no quiere decir nada? Pero lo que pasa es que nosotros no somos los que ocupamos estos lugares, los que tenemos estos micrófonos, no estamos para decir lo que el otro quiere que diga o que no diga, sí. Porque nosotros no somos voceros de nadie. Uh-huh. Hacemos nuestro trabajo, que es periodismo, sí. Si no haríamos propaganda. Si nosotros nos dedicáramos a hacer lo que el otro quiere, uh-huh. que nosotros digamos o no digamos, uh-huh. bueno, entonces nos dedicamos a otra cosa.
1: Voy a sí. Pablo.
0: Pero ahora el límite, y a lo mejor la pregunta que nos podemos hacer es si hay algún límite en cuestiones que tengan que ver con la salud y con la muerte.
1: Pablito, déjame claro. Decir esto antes. Sí. Yo lo de un tema de salud como lo de Wanda, yo no lo hubiera dicho. Pero no estuvo mal la praxis, insisto. Pero claro. yo así, en mi insignificante postura,
0: no lo habrías dicho.
1: No lo hubiera dicho.
2: Bueno, pero es que eso creo que nos pone a salvo hoy cuando todo puede apuntar a la automatización, a la robotización y al contenido sin la mediación humana. Ahí tenemos un filtro que puede ser subjetivo, personal, moral, de empatía con el otro, y hay que ver cómo se mueve, que puede ser blando y no estar escrito en ningún lado, ni tenga que estar escrito como un protocolo. Uh-huh. Pongo un ejemplo bien nuestro, que me parece que también traslada como ejemplo de otras situaciones más comunes y que las usamos todo el tiempo. Muchas veces vas a un incidente, te encontrás que en la vía pública, por ejemplo, tenés un hecho que le quitó la vida a alguien. Y las autoridades, un muerto. Y las autoridades te dicen, aguantá que no le hemos dicho a los familiares.
1: Exacto.
2: Y en general uno respeta.
0: Exacto.
2: No vas a dejar de decirlo, porque en algún momento la información, media hora, una hora, esperás en respeto a eso, para que no se enteren por los medios. Hay una tolerancia, pero sabiendo que tu servicio, tu deber informativo, está primero. Vos lo medías un poco, lo aguantás, tenés cierta flexibilidad en eso, pero en definitiva tenés que cumplir con tu tarea.
0: Sí, yo creo que también muchas veces, para que la gente lo sepa, se funciona, o al menos desde mi punto de vista, de esta forma. Nosotros trabajamos para una empresa y tomamos decisiones en conjunto.
2: Sí.
0: Cuando un periodista, y ustedes no me van a dejar mentir, pero y en todo caso pueden discrepar, cuando un periodista maneja una información de ese tipo, no sé si se larga solo,
1: no.
0: Porque tengo la información claro. Y me la banco.
2: Claro, no, claro.
0: Obviamente no, en general, no. Que lo termina consensuando. Termina
2: son equipos editoriales.
0: Claro, exactamente. Termina consensuando el cuándo, el cómo, cuál es el costo-beneficio de tener una noticia de ese tamaño.
1: Lo que pasa es que en este importante. Caso era prácticamente imposible tenerlo tan chequeado como parecía estar cuando se dio la noticia. Ahora, ¿qué, puedo ir un poquito más allá?
0: Sí, claro.
1: O correrme a penitas. Después, saliéndonos de la discusión, todo lo que se dio después en el medio revela un estado de odio tal en la sociedad argentina, sobre todo en las redes.
0: Sí, claro.
1: Creo que el encarnizamiento que se dio en las redes, a ver, no estoy diciendo si es merecido o no, no me estoy metiendo ahí por ni un lado ni el otro. Lo que digo es, sí se revela que hay un nivel de exaltación y de enojo, de odio virulento, uh-huh. Y pasó acá, pero pasa en cualquier otro caso. Cualquier hecho nos hace demostrar cuán en las antípodas nos queremos mostrar del que tenemos adelante. Todo es odio.
0: No, y además,
1: me parece que hay una exacerbación de
0: todo,
1: de ese
0: absolutamente
1: sentimiento.
0: Todo trasladarlo a la grieta.
2: Claro.
0: Porque vos fíjate que ahora Florencia Peña dijo eso, uh-huh. Porque en realidad es kirchnerista, decían uh-huh. allá en los uh-huh. medios, y lo está haciendo a propósito, porque no quiere que la selección gane el Mundial
2: sí.
0: Para que no sea algo positivo para este gobierno.
2: Sí, sí, mezclaron todo.
1: Bueno. Lo cual es absurdo para mí. Uh-huh. Perdón, Pablito, ibas a hablar.
2: No, iba a recalcar que salió Milei a jugar fuerte desde su
0: también.
2: Posición también. Aprovechó para pegarle a Florencia Peña, que no me parece que sea gratuito, se tiene que ver con su trayectoria. Y además
0: pero
2: aprovecha...
0: con su militancia política
2: con su
0: también.
2: Militancia política, sin duda, a eso iba. Y tiene que ver con su permanente uh-huh. Descargo contra los periodistas.
1: De cualquier manera, y
2: se
1: esto
2: aprovecha una ocasión.
1: Corriéndonos ya aún más, hay un ala de comunicadores antiselección, en la cual no meto a Florencia Peña,
0: ¿Pero deportivos o no necesariamente?
1: Julia Mengolini, por
0: ajá.
1: ejemplo.
0: Mira, no la he escuchado. ¿Qué ha
1: bueno,
0: dicho?
1: Bueno, escúchala. Julia Mengolini, muchos la recordarán, muchos la conocen o la consumen, salió a decir, por ejemplo, que le costaba empatizar con esta selección básicamente porque Messi se sacó una foto con Donald Trump.
0: Uh-huh.
1: Básicamente. Hay todo un
0: bueno,
1: halo
0: es una visión...
1: que no estaba en Qatar y me parece que está hoy teniendo una porción del espectro.
0: Puede ser, es una visión muy chiquitita, muy cortita de la vida, me parece.
1: Sí, bueno, es qué sé yo, es su postura.
0: Por supuesto, son posturas y todas las posturas son respetables. Me parece que de todas maneras, cuando todo el mundo pensaba que Adorni iba a presentar su declaración jurada en el contexto del Mundial para que nadie hablara de él, uh-huh, eso tampoco está pasando.
2: Está pasando,
0: me parece que tenemos que tener la mirada un poquito más elevada. Y la política es la política y muchas veces se entrelazan con el fútbol.
1: Perdón, ¿por qué metes a Adorni?
0: Porque muchos dijeron que lo que quería hacer Adorni era utilizar el contexto del Mundial. Y la verdad es que podría haberlo hecho antes, durante o después, pero eso no ha evitado que se hable de Adorni.
1: Pero yo creo que estaba muy dividida la opinión pública.
0: ¿Vos decís que la gente no le está dando demasiada importancia a lo de Adorni por eso?
1: Muy dividida la atención de la opinión pública, sí. No es que no le esté dando importancia, no le está dando la misma que le daría si no tuvieras el plafón, si no tuvieras el share.
0: Sí.
1: Vos tenés un share de datos, de notas, de tiempo de aire.
0: Puede ser.
1: Y el Mundial se come mucho.
2: Sí, seguro. Bueno, y eso es contrafáctico, porque no puedes saber cómo le hubiera ido a Adorni si no hubiéramos tenido el Mundial haciéndole de cortina de humo.
1: Quiero tranquilizar a la audiencia de Anywill, porque están preocupados algunos. Porque hace rato que no aparece los viernes Colonia la Campeona.
2: Ah, sí.
1: Hemos tenido una serie, una constelación, sí, un collar de vicisitudes que no nos han permitido poner la campeona al aire, pero la campeona sigue.
2: Exacto.
1: Y va a seguir probablemente la semana que viene.
2: De hecho, han seguido pasando cosas muy locas en la Colonia la Campeona que están escritas y serán
0: todavía
2: parte
0: no
2: de una
0: podemos
2: puerta en escena. Inminentemente.
0: Bueno, ya el lunes vuelve Ricardo a ocupar este espacio, así que... Sí.
1: ¿Escucharon mi dato de ayer del COVID?
2: ¿Cuál?
0: 23 casos.
1: No, 3 casos en la semana epidemiológica. 86 de influenza, que casi todo es gripe A.
2: Sí.
1: 3 de sincicial, 3 de COVID.
0: Sí.
1: Uno es el nuestro.
0: De los hisopados.
2: Claro,
1: por supuesto.
0: De los hisopados.
1: Si no, no tenés casos.
0: Bueno, pasa que el lunes va a contar un poco Ricardo todo eso. No están hisopando todo el mundo.
1: Uh-huh.
0: Pero
1: no,
0: el hisopado te permite un montón encarar la enfermedad de una forma distinta, con otro tratamiento.
1: Lo que digo es que me cuentan de salud, y un poco lo averiguamos por lo que le pasó al Richard. Casi no hay COVID.
0: Casi no hay COVID.
1: Tiene una puntería hermosa nuestro compañero.
0: Bueno, pero afortunadamente se está recuperando y el lunes lo tenemos de nuevo, así que le mandamos un beso grande.
1: Está barbudo, ¿eh?
0: Ah, sí, está barbudo. Verdad, parece el náufrago.
1: Yo me encantaría que venga con esa barba a trabajar. De verdad.
0: ¿Se la bancará?
1: Me encantaría. Queda bien.
2: Desafímoslo.
1: La barba, no sé si será mi complejo de imberbe, pero la barba siempre queda bien. De verdad.
0: Juli, buen programa.
1: Chau.
0: Gracias, Patito.
3: Besos.
0: Y a todos, gracias por bancar esta semana. Nos encontramos el lunes. Chau.

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0: Claro, total, la carita la pone uno, ¿no? ¿Cómo les va? Buen día para todos. 10 y 18 minutos en la mañana en toda la República Argentina. Bueno, es arte, viejo. ¿Les puede gustar o no? Puede ser un poco subido de tono la canción o no.
1: Catriel y Paco, recordemos.
0: Gerardi, que todos los días me deja su celofán acá puesto.
1: No me lo te deja acá.
0: Ah, lo dejo ahí.
2: Es muy gracioso.
0: Está sano, Gerardi, chicos.
1: Tenés al lado el tachito de la basura.
0: Ahora lo tiro todo el... Ya. El esputo de Gerardi, viste, está sobre ese celofán. ¿Cómo le va, equipo mío?
1: ¿Cómo va? Buen día.
0: ¿Todo bien, Titito?
3: Muy bien.
0: Me alegra mucho. ¿Constanza?
1: Bien, muy bien.
0: Me alegra. ¿Patito Amico?
2: Excelente, muy bien.
0: ¿Furlano?
4: Oh, inmejorable.
0: ¿Inmejorable?
1: Sí, totalmente.
0: Bueno, hoy nos la tenemos a Rosana Villegas. Gracias a todos ustedes por estar acompañándonos en esta mañana de día viernes, pleno mundial de fútbol y después de mucho revuelo ayer tras la falsa noticia, al parecer, de que había muerto el padre de Lionel Messi, todo lo que se generó alrededor y cómo eso nos impuso en la mesa un debate sobre las prácticas del periodismo y sobre qué pasa en los streamings y sobre si se puede hacer una cosa y la otra en el mismo producto. Y bueno, que terminó, bien digo, con el fin de ese ciclo que estaba haciendo Florencia Peña en un canal de streaming muy conocido y que, bueno, termina justamente luego de que ayer a las 12:20 se diera esa información que se venía rumoreando, de la cual había versiones en la mañana, que nosotros sabíamos que se estaban chequeando, las habíamos escuchado que se estaban chequeando, exactamente. Es interesante siempre discutir el periodismo, sobre todo en una época en la que vive su tercer gran desafío digital. El primero fue cuando apareció el internet, el segundo cuando aparecieron los smartphones, ahora con la inteligencia artificial y, diría yo, con el tsunami de fake news que hay que estar constantemente vadeando. ¿A qué número se comunican con nosotros, Patricia?
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0: ¿Quieren que pongamos la canción de Catriel y Paco Amoroso de vuelta? No lo haremos, no, chicos. Por favor.
3: No es necesario.
0: No es necesario.
1: Pero, es que creo que es la más controversial que tienen, sí. Me animo a decirte, de toda su carrera. Porque ni hashtag.
0: Igual ponemos una cortinita de algo. Igual es arte y puede incomodar.
3: Sí, no, el arte.
0: ¿Qué sé yo? Yo te pongo acá un cuadro de Egon Schiele, por ejemplo, y hay dos personas.
3: Vendieron una banana pegada con una cinta en una pared y un cuadro transparente.
0: Exactamente.
1: Así 6 millones de dólares.
3: 6 millones de dólares.
0: 10 y 21 minutos en toda la mañana. Amigos. Mucho para hablar. Recordame a qué número se comunican con nosotros.
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0: Muy bien, nos vamos a meter con los temas del día. Vamos a seguir hablando de periodismo de alguna manera, porque lo habrán escuchado recién en Radio Newell. Esta mañana hubo un posteo bastante llamativo del gobernador Alfredo Cornejo. Y el gobernador Alfredo Cornejo lo que hizo fue escribir un texto en su cuenta de Instagram, donde lo que dice es, está permitido y por supuesto está validada la libertad de expresión, pero lo que no está validado o no debería es la calumnia, la mentira organizada y la información, la desinformación, perdonen ustedes, deliberada. Hemos identificado una estructura digital vinculada a Grupo Puma SAS, con dominio registrado, redes sociales activas, y publicidad paga destinada a amplificar contenidos falsos y agraviantes. Fíjense ustedes cómo seguimos hablando de periodismo y de fake news. Uh-huh. En el arranque de la agenda informativa, con un tema que abarcó a todo el país, y con otro que todavía no ha levantado tanto la espuma en la agenda local, pero lo va a hacer a lo largo de la mañana. Esto es lo que está diciendo Cornejo a esta hora. Y la verdad es que nosotros hemos podido averiguar algunos detalles, algunos datos de qué ha estado pasando. El gobierno ya inició acciones legales y administrativas contra esta firma, contra al menos uno de los empresarios que aparentemente es su dueño. Tienen redes, dice el ejecutivo que paga publicidad, esta suerte de agencia, esta SA. Los están acusando de contenidos que son falsos y son agraviantes. Y pregunté, ¿pero contra quiénes? ¿Cuál fue la gota que derramó el vaso? Exactamente, ¿qué es lo que viene implosionando desde adentro? Porque nosotros, yo por lo menos, no estábamos al tanto de esto. La verdad es que todavía no nos pasan una información concreta desde el gobierno, ni desde el Ejecutivo, ni desde otras fuentes del oficialismo que nos digan, mira, es esto. Hasta acá no lo tengo, al menos yo. Es esto lo que ha visto el gobernador para salir con los tapones de punta de tal manera en la mañana de hoy. Sí tenemos estos datos. El sitio es parte de un conglomerado de otros portales. Se llama Info Mendoza, Info MZA. Está hace dos semanas con acreditada participación en la provincia. Es decir, formalmente existe su dominio hace tan solo dos semanas. Lo que nos cuentan otras fuentes, esto es extraoficial, y estaban trabajándolo también los colegas de Diario 1, es que también tendrían en Mendoza una radio religiosa. Están vinculados a medios, esto es una obviedad, por supuesto, y claro, hasta acá no tenemos mayores datos de quiénes componen esta sociedad. Sí, en el gobierno me tiran una punta de que hay un empresario de San Luis ligado a esta firma. Dan un nombre y apellido, yo lo vamos a trabajar con cautela porque nos dan un nombre y un apellido de un empresario al que, según señalan en Casa de Gobierno, está investigado por otras causas, en este caso ligadas a un supuesto taller clandestino en un local de ropa de San Luis. Nos dan, por supuesto, el nombre, el lugar, es una causa del 2022, es un empresario de perfil bajísimo, y el fiscal que lo investigó en San Luis se llama Cristian Rachín. Es todo lo que tenemos para informar sobre esto, pero realmente nos llamó mucho la atención que Alfredo Cornejo esta mañana hiciera esta publicación, apuntara directamente con nombre y apellido a una firma, y por adentro nos dan nombre y apellido de un empresario. Vamos a seguirlo muy, pero muy de cerca. Hablemos del tema, hablemos de lo que pasó ayer con Florencia Peña, con Luzu TV y con el padre de Lionel Messi, de quien se dijo que había fallecido. Después hubo un comunicado oficial de la familia Messi y otro de Luzu diciendo que desvinculan a toda la producción de ese programa y que Florencia Peña daría un paso al costado.
1: Exactamente. Bueno, vos recién lo decías, fue en horas del mediodía, en el show del verano, si se llamaba, vamos a decir se llamaba, porque ayer fue su última emisión, el programa que estaba haciendo Florencia Peña al aire, cuando a ella le llega la información o el dato de que había fallecido. Una información que ella dice, Jorge Messi, una información que dice, a mí me la confirma la producción, me lo dice, decilo, sumate a esto que está pasando. Ella lo dice al aire, inclusive corta el programa y dice, perdón, que cambie, dice el tono, pero falleció Jorge Messi. Obviamente la sorpresa de todos los que estaban en vivo, porque ella inclusive dice, ay, pero en el medio del mundial se va a tener que ir. Y después, minutos después, dice, la verdad chicos, esto fue una fake, nos comimos la curva, no es real, aparentemente está sonando mucho esta información, pero no está confirmada, no está 100% chequeada, inclusive su productora también habla, dice, la verdad que la habíamos visto en las redes sociales que estaba sucediendo esto, que se estaba hablando de esto, y nosotros nos plegamos a eso. Luego la familia Messi sale a hablar y lo hace a través de un comunicado. Yo creo que el comunicado no va solo por lo de Florencia Peña, lo decía también ayer. Coincido. Creo que va por todo lo que se ha hablado en las últimas horas, porque hay que decir una sola cosa. Digo, Messi, cuando le preguntan por qué llora en el primer gol contra Argelia, él dice, estoy pasando una situación difícil los últimos días, no tiene que ver con lo futbolístico, tiene que ver con algo personal. De ahí pareciera una cacería, viste, de brujas por intentar descubrir qué era lo que le pasaba a Messi. Algunos periodistas dijeron, nosotros ya teníamos la información de que su papá estaba atravesando un cuadro de salud. No dijeron más.
0: No especificaron más, sí.
1: No, ni siquiera ni qué era diagnóstico.
0: Eso fue miércoles, porque el martes fue el partido, claro. Messi llora en el gol, Messi llora en el festejo del gol.
1: Exactamente.
0: El miércoles aparece esta versión sobre una situación de salud de su padre, que luego es confirmada por la familia Messi, pero sin especificar qué es.
1: La terminan confirmando otro periodista.
0: Si es que esa versión de él es correcta.
1: Exactamente, porque vuelvo a insistir, colegas que se dedican al periodismo deportivo dijeron en el día de ayer, sobre todo, nosotros teníamos la información, nadie habló nunca de esto. En las redes siempre se dijo lo mismo. Había una información que circulaba, pero nadie le había puesto realmente el título a lo que estaba sucediendo. Lo hace otra persona, otro colega, y creo que Flor Peña ve eso, por eso ahora la vamos a escuchar, y dice, la verdad
0: creo
1: que
0: no. Ella dice, yo venía leyendo todo lo que se dijo.
1: Claro. Y asocio a la situación. Pero ayer la familia Messi, como les digo, hace un comunicado, lo publica en horas de la siesta, de la tarde, en donde confirma que Jorge Messi está atravesando una situación de salud. Dice, en estos momentos se encuentra bajo seguimiento médico, recuperándose y evolucionando, bien digo, favorablemente dentro del cuadro que presenta. Dice, entre las versiones, rumores y especulaciones que han circulado en las últimas horas, la familia quiere expresar su profundo malestar por la falta de sensibilidad, respeto y escrúpulos con la que algunas personas han tratado una situación estrictamente privada y familiar. Y obviamente siguen diciendo que la información real y precisa sobre el estado de Jorge Messi y el estado de salud la tiene la familia o sus allegados y se va a comunicar en los canales correspondientes, ya sean ellos por un comunicado o quienes deban hacerlo, pero cualquier otra información que circule es errónea. Bueno, con el pasar de las horas, diferentes periodistas, Ángel de Brito, por ejemplo, Janina Latorre, también hablaron con la mamá de Messi, con Celia. Y hay una frase que ya está en todos los medios que dice que supuestamente Jorge Messi dijo, mirá el quilombo que armé.
0: Porque eso viene de que Ángel de Brito habla con Celia.
1: Habla con Celia, Puccitini. Exactamente. Habla con Celia y le dice que la verdad que le había parecido horrenda la situación, que los había puesto mal lo que había sucedido. Pero que bueno, que los estaban viendo, inclusive estaban mirando LAM desde la clínica. Lo cual ahí tenés otro dato y confirma que evidentemente algo está sucediendo o algún problema de salud y por lo cual Jorge Messi estaría internado. Vamos a escucharla a Flor Peña, que habló justamente en el día de ayer. Los primeros que lo encuentran fueron LAM, pero anoche vuelve a hablar ante los medios muy compungida, llorando, pidió disculpas en reiteradas oportunidades. Y
0: más allá de que insiste en que el dato se lo pasa a la productora.
1: Totalmente.
0: Y que ella confía en su productora porque se lo da como un dato.
1: Exactamente. Certero.
0: Confirmado,
1: certero, chequeado. Rotundo. Exactamente.
3: Ahí tengo yo un paréntesis. A vos, Julián, vos conducís. Noticiero, programa político, radio. Hay noticias que te la pasa tu producción en la que vos confías que las podés dar al aire. Y hay noticias que si no las chequeas vos no las podés dar al aire. O creo que la mayoría se maneja.
0: Es una opinión.
3: Es una opinión. También es una enseñanza. Perdón. Porque yo he trabajado durante muchos años como productor.
0: Está bien, pero no deja de ser una opinión.
3: No deja de ser una opinión, pero tampoco deja de ser una enseñanza. Hay noticias que hay que chequearlas, que no podés dejarlas todo en manos de la producción, porque la producción no solamente está pasándote esa noticia a vos, está llamando, está manejando los tiempos del programa, está hablando con el operador o con el director de cámara si es televisión, está dándote las órdenes al aire, está haciendo muchas cosas la producción al mismo tiempo.
0: Sí, y el conductor está conduciendo.
1: Escuchémosla porque ella da detalles de...
0: ¿Sí? Escuchémosla. Dale,
1: escuchémosla pero y después debatimos sí, lo que nos parece.
0: Dale.
4: Y estoy muy triste. Lo único que tengo para decir es que pido mis sinceras disculpas. Yo no hubiera querido nunca que esto pase. En el uso no hay monitores. Yo trabajo desconectada del teléfono y la compu. Y por la cucaracha me dijeron lo que había pasado con contundencia y como diciendo... Sería bueno que digas algo. Y a mí me llegó una información que yo no estaba ni mirando ni chequeando y por mis hijos les juro que creí que yo estaba boludeando mientras el país entero estaba solidarizándose con la situación. Y mi error fue hablarlo. Solo le dejé mensaje a Celia porque yo tengo con ella una re linda relación. Ella siempre viene a verme al teatro. Le dejé un mensaje que obviamente ni pienso que me conteste, solo para que supiera que bueno, decidí mal en el momento que no tengo el expertise en estos temas, nunca me había pasado.
1: Bueno, algunos datos a partir de esto. Supuestamente Janina Latorre cuenta anoche, digo supuestamente porque la información no salió de la boca de ninguno de los protagonistas, sino la cuentan por un intermediario. Janina Latorre dijo que Celia le respondió, la mamá de Messi, le respondió el mensaje a Florencia Peña, le dijo que había entendido cómo fue la situación, que estaba todo bien, le aceptó las disculpas, sin que inclusive la invitó a tomar un café para que charlara. Florencia Peña, por su parte, la escuchábamos antes de que entrara al teatro, porque ella está haciendo con Soledad Villamil y Pilar Gamboa la obra de teatro Las Hijas, y ayer se presentaban en el Paseo La Plaza, una obra que transcurrió con completa normalidad, se subió al escenario. Algunos periodistas que estaban cubriendo justamente esto dijeron que no hubo ni abucheos, ni silbidos, ni nada, sino que simplemente...
0: Un público respetuoso,
1: sí,
0: qué bueno.
1: Sí, fue un día normal, así que ella siguió justamente con las actividades que tenía planificadas. Obviamente no va a seguir en Luzu, por lo que ya decíamos, Luzu decidió desvincular a la producción y le pidió a Florencia Peña, en el comunicado que dice Luzu, que dé un paso al costado.
0: Ella da un paso al costado, no le pide Luzu que dé un paso al costado.
3: Sí.
0: Ella da un paso al costado.
1: Ella dice después, fue como un acuerdo, lo cuenta en la entrevista. Cuando le preguntan, dice, pero Nicolás Occhietto te pidió que renunciaras, le dijo, esto fue como un acuerdo.
3: Eso sí. Bueno, pero el comunicado de Quiato inmediatamente hablaba de...
0: Sí, era bastante crítico.
3: Sí, sí. No, sí, sanciones.
0: El medio debe hacerse cargo también, por supuesto, de lo que le corresponda.
1: Por supuesto.
0: 10:33. Hay mensajes de esto, por supuesto. La verdad es que no quiero meter mensajes tan temprano, pero viene muy al caso la participación de nuestros oyentes.
2: Hola, lo que deberían defender ustedes es que solo los periodistas quienes estudian una carrera de grado tengan la oportunidad de hablar al micrófono. Es absurdo que cualquiera pueda decir lo que quiera. Sin formación, como oyente, rechazo que hoy en día se hable de cualquier cosa sin responsabilidad social. Y otro mensaje dice: lo del padre de Messi fue un invento kirchnerista para ver cómo fracasar el Mundial. Como Messi no les dio pelota en 2022, no pueden entenderlo. Los periodistas que participaron de esta calumnia deberían ser inhabilitados de por vida a trabajar. No todos los periodistas son malos, pero el periodista militante zurdo kirchnerista es parte de la gente que caga a la Argentina. Los periodistas deben ser matriculados como cualquier otro profesional. Si hacen porquerías, deben ser deportados de la actividad. Hace tiempo que mando mensajes y no los leen, dice este oyente.
0: 10:34. Bueno, pero en el medio hay un mundial, Titito Fernández.
3: En el medio hay un mundial, pasan cosas. Ayer hubo goleadas, hubo lesiones. Hubo, por segunda vez en la historia de los mundiales, una mujer dirigiendo un partido oficial. Bueno, República Checa, Sudáfrica, igualaron 1-1. Y, como te decía, Tori Penso, la árbitro, fue por segunda vez un árbitro femenino en un partido mundial. Antes en Qatar había sido Alemania-Costa Rica. En Suiza le goleó 4-1 a Bosnia-Herzegovina. Fue un baile lo de Suiza.
0: Hermoso.
3: Hermoso.
0: Me encantó el 9, hermoso, papá, ¿cómo baile juega?
3: No
0: lo conocía.
3: Hubo una pared en uno de los goles tremenda dentro de la... No, tremendo. Canadá le hizo 6 a Qatar. Nada para decir, ¿no? No mucho para decir. Y México le ganó con un blooper de un arquero de Corea, 1-0, y tiene puntaje ideal. Digamos que en el partido de Canadá y Qatar hubo una lesión gravísima. Conté el jugador de Canadá. El jugador de Qatar fue expulsado. Che, para mí no fue tan grave como...
0: Pero
3: para mí fue mucha mala suerte.
0: El tema es que la decisión arbitral está muy influida por lo grave de la lesión.
3: Sí, está bien. Pero el tema es que uno tiene que también darse cuenta si quiso lastimarlo o no. Hoy, fue la lesión, digámoslo de esa manera. Hoy hay muchas lesiones de jugadores que se lesionan solos, se rompen los ligamentos, usan botines con tapones rectangulares. No giran esos tapones en el pasto, no giran cuando se entierran.
0: ¿Vos decís que es por esto?
3: Yo lo he hablado con algunos médicos y algunos médicos coinciden en que mucho tiene que ver, porque a vos, cuando tenés los tapones redondos y tenés el pie clavado y te tocan la pierna, tu pierna gira junto con los tapones,
0: sí,
3: en algunos casos.
0: Sí,
3: acá quedan clavados.
0: Acompaña, digamos.
3: Acompaña un poco. Acá quedan clavados en algunos casos.
0: ¿Y pero por qué usan algo que a la larga es peligroso?
3: Las marcas, las modas, anda, uno no lo...
0: Se te clava la gamba y hace palanca. Claro. Y sufre el hueso, como le pasó al pobre muchacho. Bueno, Coné se llama.
3: Coné,

0: ir a disputar un balón con otro.
1: Bueno, Titito, ¿querés darme ahora lo que se va a jugar hoy? Dámelo ahora, Titito. Jugátela, por favor. Marcela, decile que se la juegue.
2: Sí, Rosana, por favor, no jugátela. No, te lo dice Rosana.
1: Rosana, vale, basta de tanto silencio.
3: Yo no
1: de tu
3: me la
1: parte.
3: Quiero jugar con nada porque...
4: Qué callada estás, Rosana, hoy.
3: No estoy acertando un solo resultado.
1: No, no te la juegues, decime.
3: Estados Unidos, Australia a las 16, a las 19, Escocia, Marruecos y a las 21:30, Brasil, Haití.
2: Anoten.
1: Anoten, por favor. Dámelo de vuelta, que estaba leyendo piropos.
3: Estados Unidos, Australia a las 16. Juega.
4: ¿Qué? ¿Nueva Zelanda?
3: Ah, no, porque es Australia, juega en Nueva Zelanda.
4: No, y aparte no Tim Payne. Qué bien Tim le Payne. Hizo Tim Payne. ¿Cómo Paulista le debe la vida al muchacho, sí.
3: Lo contrataron.
4: Al que lo hizo viral. Tim Payne firmó con el Olimpia de Paraguay.
3: Olimpia de Paraguay va a jugar.
1: Mirá vos, Tim Payne. Pero a mí me han dicho que es bastante mortadela. No lo pude ver el otro día.
3: Bastante malo.
1: El otro día le roba la pelota. Vi un reel.
3: Bastante malo.
1: Bueno, a ver, no, le podés cerrar la pelota. No es que sea una demarcación de que sos malo.
3: Algunos malas lenguas dicen que si se pone media de distinto color se pega una patada. Estados Unidos, Australia a las 16, a las 19, Escocia, Marruecos y a las 21:30, Brasil, Haití.
1: Qué lindo va a estar Brasil Haití para esta noche.
2: Escocia-Marruecos.
1: ¿Cuál?
3: Ese es un partido interesante. Marruecos juega muy bien, a mí me gusta mucho.
1: Escocia tiene que hacer un partidazo perfecto para empatarle a Marruecos.
3: Bueno, y Brasil debería golear a Haití para demostrar que es Brasil. Que volvió Brasil.
1: Qué feliz un 0-0 me haría. Un 0-0 ahí.
4: 1-1. No, porque yo le puse 3-0.
1: Bueno, perdé plata, no me molesta.
3: 0-0 sería.
4: No, si no estoy apostando nada.
1: 10:39. Ahí voy con Marcela Furlano, pero me dicen que hay muchas líneas y voy a leer este chiquitito. No sé, porque hoy es viernes, tengo ganas de autoadularnos.
4: Ay, mi nena.
1: Dice Ariel, genial el programa como todo lo que hace la mejor radio de Mendoza.
4: Qué lindo, gracias, Ariel.
1: ¿No hay un premio para cuando nos mandan cosas lindas?
5: Y la verdad que no sé, no me han dicho nada.
1: ¿A qué número se comunican, Patricia?
5: Al 261-617-7997, el premio somos nosotros.
6: Buen día, equipo, buenos días. Cualquier medio de radiodifusión quiere tener la primicia, quieren ser los primeros, levantar el ranking. Entonces salen y dicen lo que escuchan por ahí sin haber confirmado la noticia. Porque todos quieren ser primicia, todos son primicia, última noticia. Entonces todo sale por ahí.
7: Hola, Niwil, buen día. Estaba escuchando el tema de Florencia Peña, de cómo le están dando, de cómo Milei ahora el ataque la usa para atacarla por el tema de la noticia, falsa noticia que dio. Sí. Hay que ver primero el equipo que le pasó la noticia, por qué le pasó esa noticia, quién le pasó la noticia al equipo, ¿sí? Más allá, porque ella no es de dar esas primicias, ella no se dedica a eso.
8: La verdad que Florencia Peña y el equipo no tienen cara. Primero, no chequeó la noticia. Segundo, dio la noticia como si se hubiese muerto el gato de Messi. Y por otro lado, el presidente, si bien estuvo bien al principio en criticar la situación respecto a Florencia Peña, me enferma que se aproveche de algo tan sensible como fue eso para colgarse, para alargar agua para su molino respecto a criticar al periodismo.
9: Sí. Buenos días, ¿cómo les va? Con respecto a las noticias que se dan así en forma instantánea, lamentablemente de esa forma se enteró hace muchos años ya la muerte de Claudio Roná. Fue un flash informativo y así se enteró la familia. Fue un shock muy grande.
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1: Marcela Furlano viene siguiendo el asesinato de Agostina Vega. Ustedes lo recordarán, el pasado 25 de mayo. Tiene 3 personas con la lupa de la justicia puesta sobre ellas y hubo declaraciones fuertes esta semana, tanto que nos lleva a hacer un poco de balance y un poco de lo que pasó en las últimas horas. Marce.
2: En realidad, el aporte más fuerte lo está dando una testigo que ha aportado la abogada del padre de Agostina Vega. Esta mujer se la conoce con un nombre ficticio, tiene identidad reservada, se la conoce como Carla. Y ella dice que ha trabajado en el bar Huachitas, ese bar que se ha nombrado muchísimo, donde el dato que ella aporta es que hay una foto de Melisa y de Agostina, es decir, de Melisa, la mamá de Agostina, que está con la nena en el bar, en ese bar. ¿Por qué es importante para la causa que haya

0: identificado el lugar, porque en ese bar que se llama Guachitas, un nombre bastante sugerente,
1: sí,
0: trabajaba Soledad Andriani, la otra persona que está acusada de encubrimiento agravado y que era pareja de Claudio Barrelier.
1: La dueña del Forcá.
0: Exactamente, uh-huh. La dueña del Forcá, y que mantenía una relación sentimental con quien hasta ahora está marcado como el asesino de Agostina Vega. Lo que dice es que esta mujer que se presentó ante los medios primero está mintiendo, porque ella dice que no sabía que Barrelier era era así, que no sabía que tenía, digamos, esas tendencias o esas conductas. Y dice que en realidad el rol de Andreani en ese bar en Guachitas era bastante turbio. Primero vendía cocaína, dice, y también otros medicamentos, todos drogas, digamos, y era la encargada de contactar a los clientes con mujeres que ejercían la prostitución. Agrega que en algunos casos le parecía que eran menores las chicas que trabajaban en ese bar. En Guachitas, ¿sí? O sea, son acusaciones muy serias. Lo que dice es que no puede de ninguna manera Andreani, que se presentaba como una víctima de solamente por la relación afectiva que tenía con Barrelier, decir que no conocía sus actividades, porque además dice que Barrelier frecuentaba el bar y que pedía trabajadoras sexuales, que iba a consumir, digamos, cocaína o lo que vendieran también ahí, pero que era un cliente del bar para las mujeres que allí trabajaban como trabajadoras sexuales. Así es que también ella cuenta que en un momento ella misma es trabajadora sexual, dice que trabajó en ese bar y que en un momento le habría pedido, Soledad Andriani, le habría pedido que tuviera contacto con un cliente muy adinerado, que hiciera un servicio que ella no estaba de acuerdo, y después dice que ella le sirve una copa.
1: ¿Cómo? ¿Puedes volver,
0: claro,
1: un segundo atrás?
0: La situación que ella denuncia es que Soledad Andriani contactaba a las mujeres con sus clientes. Uh-huh. Le dice que tiene un cliente muy adinerado y que quiere un servicio muy específico, que esta mujer, identificada como Carla, dice: no quiero hacer esto. Entonces, bueno, Soledad empieza a charlar con ella, le pasa un trago e inmediatamente ella empezó casi a perder la conciencia. Ella dice que la habría drogado para que ese encuentro se diera en esas condiciones, pero que ella alcanzó a escapar en ese momento.
1: ¿Y por qué tiene que ver con Agostina?
0: Tiene que ver con, no con Agostina,
1: el contexto de ese bar,
0: exactamente,
1: donde se la vio Agostina y donde, sí, se cree se regenteaba prostitución. En algunos, claro, casos, según la testigo, le daba la sensación de que entre esa prostitución había menores de edad.
0: Exactamente, y lo que aporta fuerte es esa foto donde aparece la mamá y Agostina dentro de ese bar,
1: claro,
0: también cuestionando si era un ambiente propicio para que una menor de 14 años estuviera en ese lugar.
1: Bien, queda bastante claro. Bueno, esto es todo lo que sabemos.
0: Bueno, lo que sabemos es que el otro acusado, Osvaldo Faceta, también el que vivía con Claudio Barrelier, se negó a declarar, y que Barrelier ayer estuvo también en tribunales, pero le estuvieron haciendo pericias psicológicas y psiquiátricas.
1: Gracias, Marce.
0: De nada.
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0: Brinca en Cirilo, nuestro hombre, uno de nuestros hombres.
1: Escucha, escucha. Brinca, brinca, palmo a palmo.
0: ¿Qué es eso?
1: Yuyan, canta la canción de Amadeo.
0: Distinto.
2: Pero él está escuchando.
0: Perdóname, te la debo, te la debo. O sea, conozco a Yuya, pero no conocía esa.
1: Era muy chiquitito.
0: Era chiquitito.
2: Chiquitito.
0: Vos sos Yuyero, sos Yuyero total.
1: Yuya era furón en el 90.
0: Buen día, Brinca, Brinca. ¿Qué dice? ¿Cómo le va?
3: Hola chicos, ¿cómo andan? Qué justo el llamado, en el momento Mirá. Ideal, porque están cargando todo en el auto y esto me sirve para nada, hacerme un poquito el sonso,
2: claro.
3: Alejarme un poquito, porque primero el trabajo, así
2: claro.
3: Que
2: como, anillo,
3: como
2: sí.
3: Tanito, como todo va con las maletas y yo acá a un costado haciéndome el que trabajo.
1: Más de lo mismo.
3: Y cuando me dice Mati, ¿te puedo llamar ahora? Olvídate, llamame, dale, sí. Digo que estoy propenso a la información.
0: Y pasan los otros con las cosas cargando el auto y vos lo mirás como diciendo, mirá, estoy acá
2: entrenado,
0: estoy con los chicos de
1: New Wheel. No me largan, le hacen los gestos, viste, no.
3: No, me mira el Tano, que es un tipo tan recto en su vida, me mira como diciendo, dale, uh-huh. Y le digo, Tano, el intelecto primero, la fuerza después. Ustedes dale con la fuerza y yo me quedo acá saliendo con la información.
2: Lo que pasa es que está flojito de papeles, Amadeo, porque aparentemente no cocina, no se hace la cama, no lava la ropa.
0: No se levanta temprano.
2: Lo único que hace es manejar. Y me parece que no sé si eso compensa todo lo demás, Amadeo.
0: Pero, no, bueno, y las salidas en los medios, pero no a primera hora.
1: Pero si el otro día manejó a
2: ti. Ay, Amadeo.
3: Sí, es verdad que hago... Es verdad que el tema hogar, que es muy importante, yo hago muy poco, eso lo hemos hablado mucho, es verdad. Uh-huh. Pero bueno, cada uno con su rol. Hay personas que son directores y hay personas que son, como en mi caso, un poco más rasos, más peones.
0: Claro.
3: Pero la parte anímica, que es fundamental, siempre que alguno se está cayendo, alguno cuando anda mal, le digo, ¿tenés algún problema en tu casa? ¿Te puedo ayudar con algo?
2: Ay, qué amor.
3: Creo que no es un dato menor eso.
0: No es un dato menor para nada.
2: No.
0: Escúchame, última de sonseo antes de meternos en lo futbolístico. O penúltima. Escúchame, ¿la alimentación más o menos parecida acá o por los productos que encuentran han comido un poquito a lo yanqui? ¿Cómo viene lo gastronómico, lo culinario?
3: Mira, cuando comemos en la casa, que es la gran mayoría de las veces, siempre muy muy similar allá, ¿eh? Arroz con pollo, pizza con pollo, café con leche con pollo, se ve que el pollo estaba barato.
2: Chicken.
0: El chicken. No le habrán robado las gallinas al de al lado, ¿no?
2: El pollo frito.
3: Se ve que Robles, que fue a comprar y es el encargado de la compra gastronómica, veo que estaba barato el pollo y nada.
2: Empanadas de pollo.
3: Todo con pollo.
1: Pollo y
3: todo con pollo, pero... Todo pollo. Es más, nos llevamos dos bandejas de pollo. Le digo, ¿cuánto pollo compraron? Porque hay dos bandejas cargadas en la heladerita que han sobrado. O sea, pero después cuando comes en la calle, o sea, cuando por ahí estás, no sé, cuando no hacemos tiempo de volver y comemos en algún lado, sí es cierto que lo que manda es la chatarra, ¿no? La comida chatarra que está en todos lados y que aparte es la más barata, ¿no? Entonces, ahí sí hay un poquito de desorden para comer.
0: Bien.
3: En ese sentido.
0: Escúchame, juguemos un cachito. Vamos a jugar. Están cargando todo ahí.
3: Dale.
0: Estoy con el Google Maps, cosa que me divierte mucho hacer.
2: Sí.
0: Kansas City, Missouri, United States, Dallas, Texas. Me manda por la...
3: Yes, my friend.
0: Yes. Me manda por la... Y ese, para que no sé cuál es el destino y cuál es el final. Claro, no, arriba, claro, si Kansas está más al norte. Kansas City. Te manda por la 70, y después por la 335. Te vas a desviar un poquito, si es que van por esta, ¿no? Aunque hay otra que va más derecho, pero para, sigo con esta. Te vas a desviar un poquito hacia el oeste, como para quedar ahí alineado a Mendoza casi. Te vas por la 335, después agarra la 35... La 35 pasa por el centro de Oklahoma City, qué lindo, para bajarse un rato, en Oklahoma, condado de Moore, condado de
3: ahí
0: Newman.
3: Vamos a parar.
0: ¿Ah, sí?
3: El lejano oeste, Juli.
0: ¿Oklahoma es el lejano oeste?
2: Sí, donde de los Cowboys.
3: Bueno, eso escuché recién acá antes de partir.
0: Para mí es más, no sé,
3: yo lo replico, ¿no?
0: Arizona, Phoenix, esas cosas son lejano oeste. Sonora.
3: Más al oeste, decís, ¿no?
0: Y claro,
3: más al oeste, ¿no?
0: ¿Cómo quiere chamullarnos? Escúcheme, y si no tenés otra que va derecho, que es la 44, y por ejemplo pasás por el Parque Nacional Cherokee, y pasás por... ¿Qué más pasás por?
3: Acá lo estoy viendo, mira, pasás por Muskoje, que andás a ver, parece Ucrania.
0: Parece que te hubieras atragantado con algo.
2: ¿A todo esto?
3: Sí.
2: Me perdí en el juego,
3: ¿Sabes por qué van esa, Juli? Porque la que ustedes marcan, la 40, no tiene peaje, Y la otra, como todo, querés llegar más rápido y tenés que pagar. Así que vamos a ir por la más lenta para no garpar el peaje.
0: Por la más lenta. No cambia mucho, ¿eh? Acá tengo una que me dice 7 horas 52 minutos y otra que me dice 7 horas 45 minutos. Es más o menos lo mismo. Yo iría por la que sea más linda, ¿no? Más visual.
3: Sí, pero acá en economía de guerra, Juli, no importa. Si vemos todo campo, pero nos ahorramos $22.72.
0: Y es guita.
3: Vos pensás que son un par de patas de pata mulo más, así que vamos por ahí, por ese lado.
0: Bueno, futbolístico, las dudas son el 9, Titito, ¿qué más?
1: Mirá, las dudas son Juliano Lautaro, Nico González o Thiago Almada, Tagliafico o Medina y Molina o Montiel.
3: Menos mal que no tenemos esa duda para manejar, ¿no? Porque, ¿sabes qué? No llegamos a dar las...
1: Y bueno, ¿qué querés? Andá a decírselo a Scaloni.
0: Para mí, sí.
3: No, pero por Scaloni lo digo.
0: Le faltan 4 entrenamientos para acompasarse a la selección. Tiene 4 entrenamientos menos Tagliafico. Yo lo vuelvo a poner a Medina. Me saco la duda de si no es un gran momento de Medina. Y después veo Taglia para Jordania. Y si está muy, muy bien Taglia, lo pongo en 16avos si es que llegamos. Por ahora me parece que es el momento de Medina, ¿o no, Ama?
1: Medina jugó bárbaro.
3: 100% de acuerdo, chicos. Yo lo pongo de vuelta a Medina porque cumplí, porque aparte Argentina tiene ya el respiro de haber ganado muy bien.
0: Sí.
3: Yo lo cambio a Montiel por Molina, porque para mí Montiel fue el punto más flojo. De hecho, ayer Montiel no entrenó a la par del grupo. No está lesionado, era solamente un golpe. Pero yo creo que es la chance para que vuelva Molina. Y después yo a Almada le doy otra chance, porque para mí Almada hizo un muy buen camino hasta la Copa del Mundo, si bien no tuvo el mejor debut en el torneo. Y el tema del 9 es un dilema, ¿no? Porque para Scaloni el 9 es titular es Álvarez.
1: Pero
3: el tema es el 9 porque para Scaloni es Álvarez. El tema es que, claro, como no estaba al 100%, jugó Lautaro. Creo que Lautaro no desentonó, pero no estuvo quizás en su partido perfecto. De hecho, casi no tuvo chances de gol. Y creo que va a jugar para mí Álvarez. Para mí Almada repite, Álvarez repite,
1: no.
3: Álvarez por Lautaro. Medina repite y entra Molina por Montiel.
1: A ver, ¿no les parece que le podría dar un tiempo más a Lautaro, digo, para mantenerlo anímicamente bien? Porque ya sacarlo en el segundo partido otra vez en el Mundial es como... Y flaco, no estás para ser titular.
3: Sí. Sí, sí, y aparte el cambio no le gustó nada a Lautaro. Obviamente a ningún jugador le gusta salir, ¿no? Pero Lautaro, cuando ve el cartelito del 22 en rojo y del 9 en verde, no le gustó mucho el cambio. Fue una cuestión de su autoexigencia, ¿no? Es verdad que si lo sacás ahora, por ahí es verdad que anímicamente lo complicás, pero es una Copa del Mundo. Y acá, como siempre decimos, quedan 7 partidos si llegás a la final. Y tiene que jugar los que el técnico vea mejor.
0: Obviamente.
3: Yo creo que en el debut puso lo que podía y no lo que quería. Y ahora, bueno, ya con más tiempo de trabajo quizás pueda ir dándole forma al 11 que él desea para el mata-mata, siempre y cuando estén todos bien.
0: Amadeo, querido, te mandamos un abrazo gigantesco. Gracias por esta primera salida. ¿Te subís al volante o le toca a Tilito, le toca a Tano, le toca a Figura?
3: Mirá, para Coti, que marcaba que yo hago pocón, me toca manejar a mí 42 minutos.
2: No dije que haces pocón. Digo que estás diciendo, zafé de esto, zafé del otro, zafé... Dije, bueno, a ver, Amadeo.
1: Y no se queje del pollo, que es muy noble. Sirve,
2: claro.
1: Sirve de muchas maneras. Incluso cuando va manejando con una mano puede comer pollo. Y
2: No.
0: Menos en USA.
1: Son automáticos.
2: Bueno, quedan 30 días más.
3: ¿Cortate con ustedes?
0: Sí.
3: Cada vez que corto con ustedes hay 3 amigos que escuchan siempre de su programa y me dicen, estás de vacaciones en Estados Unidos.
0: No.
3: Es el comentario que me llega cada vez que
0: pero
3: corto
0: es que
3: con ustedes.
0: Aprovechemos para reírnos. Bueno. Si de fútbol estamos atiborrados y ustedes le ponen, a ver, me he cansado, ya no quiero elogiarlos más, pero le están poniendo una onda tan linda que nos hacen vivir el Mundial y Estados Unidos de otra manera. Lo último, Amadeo. A todos estos que te dicen, thank you very much, que te dicen que haces poco, ¿sabes a qué me hace acordar a mí? ¿Viste cuando dicen que Messi camina a la cancha?
1: Claro.
0: Pero está caminando y cuando la agarra hace pa, pa, pa, pa y te clava 4. Es eso, Amadeo, a los que te digan que hagan poco.
3: Estoy agarrando un pañuelo.
0: Chao. Fue un montón hasta para mí. Chao, cuídate.
3: Chao. Amadeo. Se toma el día, veo que no habla, ¿no? Chao.
0: ¿Quién?
3: Bueno, yo la digo, que no la escucho.
0: ¿Villegas?
1: Sí. Sí, no está.
0: Sí, Villegas se tomó el día, que no puede, que sos el gerente, sos...
2: Bueno, pero lo acabas de halagar, para un poco.
0: ¿Sos el Montacuto Blue?
3: Darío Franco jugó en el 90, no en el 2026.
0: Sí, jugó Darío Franco, ¿y qué tiene?
3: Se
1: quedó afuera.
3: Después me dicen a mí.
0: Me parece que jugó Discoteca Gómez. ¿Te acordás ese? ¿Cómo era? ¿Era de ascenso Discoteca?
3: Sí. Jugó Discoteca. Discoteca Romero.
0: Claro, qué bonito.
1: Acá en Gimnasia tuvieron la Discoteca Companucci.
0: No, basta, Titito, no mandemos más al frente a nadie.
3: Ah, no, Discoteca Núñez. Acá Discoteca Núñez. Que sabe mucho más de deporte que yo, me dice Discoteca Núñez, era el de Racing.
0: Te mandamos un gran abrazo, Amadeo y Cirilo.
3: Los quiero, chau.
0: Quédate. Amadeo, ¿estás ahí? Hola.
4: Ah, se fue a comer pollo.
2: Te digo que cocotón todo. Claro. Corta de toque. Brinca.

0: En el boliche saltan todos, ¿eh?
1: Sí.
2: Cirilo, me encanta.
1: Eso tiene que sonar en la tribuna.
2: Está bueno, está
1: brinca,
2: bueno.
1: Brinca, brinca y Cirilo y que saltan todas.
3: Qué lindo que es el brinca, brinca. 10:57, Pato.
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0: Un minuto ha pasado de las 11 de la mañana, la temperatura en Mendoza 7 grados, la sensación térmica casi 2 grados de temperatura, la humedad 72%.
1: Cornejo denunció una red dedicada a difundir fake news en su contra.
0: El gobernador indicó en redes que inició acciones legales y administrativas contra una estructura digital vinculada al grupo Puma SAS.
1: Agrega que la empresa tiene dominios web registrados, redes sociales activas y publicidad paga destinada a amplificar contenidos falsos y agraviantes.
0: La firma tendría sede en San Luis y al menos un portal informativo sobre Mendoza con dominio infomdz.com.ar.
1: El canal de streaming que difundió la supuesta muerte del padre de Messi pidió disculpas por el error humano.
0: Nicolás Occhiato habló sobre las desvinculaciones de quienes anunciaron al aire la información falsa que circulaba en redes sociales.
1: Dijo que hablaron con las partes afectadas y además desmintió que se hayan ido marcas del canal por el escándalo.
0: Javier Milei se reúne con Manuel Adorni en la Quinta de Olivos.
1: El presidente mantiene una reunión con el jefe de gabinete en la residencia oficial, en la previa del acto por el Día de la Bandera que se realizará mañana en Rosario y al que ambos asistirán.
0: La reunión se produce mientras continúan los cuestionamientos políticos y judiciales que rodean al funcionario.
1: César Sena fue internado en un centro de salud mental de Chaco.
0: La medida se tomó luego de que el condenado a prisión perpetua por el femicidio de su pareja Cecilia Strisonsky atravesara una fuerte descompensación emocional mientras permanecía alojado en una unidad penitenciaria de esa provincia.
1: Se encuentra en el área de psiquiatría del Hospital Perrando, donde recibe atención especializada y seguimiento médico.
0: Cuba aprobó su mayor paquete de reformas económicas en décadas.
1: Amplía el espacio para la iniciativa privada, flexibiliza la economía y busca atraer inversiones en medio de una profunda crisis energética y financiera.
0: La iniciativa fue impulsada por el Partido Comunista y aprobada por la Asamblea Nacional.
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1: Brasil se enfrenta con Haití otra vez sin Neymar Jr.
0: El encuentro programado para las 21:30 se llevará a cabo en Filadelfia.
1: El astro brasileño se recupera de un desgarro grado 2 en el gemelo derecho sufrido a mediados de mayo.
0: 7 grados la temperatura en Mendoza, la humedad 70%. El pronóstico, poca nubosidad, neblinas matinales, leve descenso de temperatura y una máxima estimada en 16 grados.
1: Somos Pablo Gerard y Mayra Helves. 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
2: Buenos días, ¿cómo les va? Con respecto a las noticias que se dan así en forma instantánea, lamentablemente de esa forma se enteró hace muchos años ya la muerte de Claudio Oroná. Fue un flash informativo y así se enteró la familia. Fue un shock muy grande.
3: ¿Sabe cuál es el problema, Julián? No sé si la veracidad de la noticia, si lo diría la muerte o no lo diría la muerte. El problema es uno solo. Es que ustedes creen que tienen el derecho de decir lo que ustedes quieran, lo que ustedes piensan, como ustedes quieran, profesionalmente, como quieran. A lo mejor lo dicen bien, a lo mejor lo dicen mal, a lo mejor lo dicen regular. Eso no está en discusión. Pero ustedes sí se molestan cuando a ustedes le dicen, por ejemplo, bien sobrado. Cuando a ustedes le dicen que dan mal la información.
4: Buen día, mañana es mejor, buenos días. Yo he tenido la experiencia propia de escucharlos a ustedes, estar hablando en vivo, a ver si brindaban información o no. Estaban esperando chequear y no la dieron hasta no estar bien chequeada y todo. Eso lo hace un periodista. Estos son pseudo, ni siquiera pseudo periodistas, son comunicadores o streaming.
5: Hola, buenos días a todo el equipo de Newell, lo sigo siempre. Bueno, yo quiero recordar a mi padre, un hombre muy trabajador que teniendo séptimo grado hizo 15 construcciones, 15 casas construyó, un hombre que siempre trabajó y lo único que disfrutó de esas casas fue que se las dejó a los cuatro hijos que somos, como cuatro hijos, y gracias a Dios hoy día podemos recordarlo con mucho cariño y con una tranquilidad. Mi nombre es Miguel Cortés y mi padre se llamaba Silvano Cortés.
6: Trece minutos en todo el país. Gracias por comunicarse con nosotros, amigos queridos. Estamos transitando la mañana juntos en Newell, en esto que se llama Mañana es Mejor. Y si quieren seguir participando, si quieren seguir jugando con nosotros, ¿jugando? Charlando. Mira, con nosotros.
7: Charlando con nosotros.
6: Porque todavía no es un programa de juegos.
7: Al 261,
6: algún día lo será.
7: Al 261-617-7997.
6: Habló Nico Quiato, el dueño de Luzu TV.
8: Exactamente. Recordemos que ellos, hay un grupo que está en Miami cubriendo justamente el Mundial. Desde allí era que se había comunicado ayer con Florencia Peña, que estuvieron tomando las decisiones que después conocimos. Y hoy, al comenzar su programa, Nadie Dice Nada, Nicolás Occhiato, como dueño del medio, decide hablar de lo que había sucedido en el día de ayer. Lo vamos a escuchar y después te voy a contar por qué creo yo también que hay una cosita ahí con lo que dice Florencia Peña y respecto a algo que le había pasado a Luzu hace unos días atrás.
9: Hablamos con las personas que teníamos que hablar, pedimos las disculpas que teníamos que pedir, está todo recontra aclarado, lo más importante es que las personas en cuestión están bien. Dicho eso, también quiero decir que, a ver, tanto se habló de fake news y lo único que hubo ayer fue divulgación de más fake news, de un montón de cosas que se dijeron que eran erróneas. Entonces, le saca bastante seriedad cuando el que se jacta de criticar y señalar con un dedo a alguien que se equivoca, porque sí, se equivocó, se pidió disculpas, como digo, todo, pero el que se jacta de eso generando más fake news no merece mi respeto ni el de nadie tampoco. Dicho eso, quiero decir que cuando ocurre un error no forzado y sin mala leche, como lo fue, repito, yo tengo que tomar decisiones, como las tomé, como cabeza de canal, de esos errores, pero hay algo que tenemos nosotros que por ahí todos los medios que ayer se jactaron de querer hacernos mierda no lo van a tener nunca, que es una comunidad que se da cuenta de dónde hablamos. Y cuando uno se equivoca, pide disculpas, y cuando es con cero mala leche como lo fue, la comunidad entiende y banca y va a bancar siempre. Y para todos los que se ponían contentos de que es el fin de Luzu, bueno, no se bajó ninguna marca, seguimos acá, vamos a ir a los partidos. Y todo lo que se dijo también fue mentira.
8: Bueno, ahí cierra el, como una especie de comunicado, la respuesta a lo que pasó en el día de ayer. Dice, vamos a arrancar el programa como lo venimos haciendo, pusieron música y vamos para adelante.
6: Yo fue un error no forzado y sin mala leche, dijo dos o tres veces. Error no forzado y sin mala leche, haciendo referencia a esta versión que había de que se les habían caído sponsors.
8: Claro, porque en el día de ayer lo primero que dijeron fue, uy, se le bajaron 10, 12 marcas al uso, inclusive algunos de los sponsors eran los que estaban bancando su estadía en los Estados Unidos para la cobertura del Mundial, cosa que Nico Quiato termina confirmando que no es así. Y yo te decía, el único dato para cerrar, que también le escuchaba recién a Florencia Peña, que decía, yo estaba trabajando a ciegas, confié en la producción de lo que me decía, no tenía forma de chequearlo. Dice, yo pensé que estaban hablando todo el mundo de esto y que yo estaba tonteando en el programa. ¿Por qué? Porque una situación similar tuvieron hace unos días atrás cuando muere el Indio Solari.
6: Exacto.
8: Se le cayó muchísimo al USU en las redes sociales porque ellos estaban haciendo el programa en vivo, justamente estaba Nico Quiato al aire, cuando muere el Indio Solari. Ellos completamente en otro país, en otra dimensión, nunca dijeron absolutamente nada del Indio Solari, cuando en todos lados era la noticia esa mañana.
6: Y en las redes eso se lo facturaron.
8: Se lo recontrafacturaron y dijeron, no puede ser que se muera un ícono de la música argentina como el Indio Solari y ustedes estén completamente en otra.
6: Ese antecedente puede haber pesado en lo que ocurrió en el programa.
8: Y yo creo que
6: no los exime de nada.
8: No, claro que no, pero creo que si vas, digamos, sumando algunos datitos, por ahí en lo que dice Florencia Peña, che, todo el mundo capaz que estaba hablando de esto, yo no tenía forma de saberlo, y dije, ¿cómo voy a hacer un programa sin hablar de esto? Que supuestamente era una noticia nacional.
6: Me escribe un colega, muy conocido por todos, y dice, un colega mendocino, ¿cómo cuesta hacerse cargo y listo? Siempre se tira la pelota afuera, tratando de poner el foco en otro lado. Hasta se pone en el lugar de víctima, diciendo que todos quieren el final del USU. Nada, colega mendocino, que tiene una voz
8: pero eso también
6: valorable para escuchar sus opiniones, por eso se los leo.
10: Me llama la atención la palabra que utilizó también. Nosotros tenemos una comunidad.
8: Sí.
10: Ellos son un medio de comunicación, no son un nicho nada más.
6: Es
10: no
6: una es palabra solamente muy usada en este mundo de las redes.
10: Claro, por eso, claro, por eso. Pero esa comunidad nada más no, es mucho más amplia, porque si no, no hubiera tenido la repercusión que tuvo lo que sucedió. Es decir, me parece que tienen que tomar conciencia que más allá de la comunidad de las redes y del fenómeno que es Luzu, son un medio de comunicación.
8: A ver, chicos,
10: y comportarse con la responsabilidad
8: de cada. Tienen 200.000 personas conectadas. Bien. Mientras ellos están haciendo.
6: No, es una locura. Luzu es una locura.
8: Olga es otra locura.
6: Y como dije recién, de lo que les corresponda, se deberán hacer cargo como medio.
10: Se tiene que hacer cargo.
6: No puede caer todo sobre el error humano. Bien, vamos a hablar dos segunditos de lo que está ocurriendo en Corralitos. Ustedes saben que tenemos una imputación a Humberto Mingorance, el titular de AISAM, y que hace varios días está intentando llevar los residuos cloacales, bien digo, que están rebalsando la zona hacia otra zona. De hecho, fue primicia de Diario 1 que iban a hacerlo en el límite con La Valle. Dos semanas atrás nosotros contamos eso ahí. En un rato les voy a contar qué está pasando a nivel político con esto, porque ya teníamos un pedido en la legislatura de declarar emergencia ambiental y sanitaria y se acaba de sumar otro. Pero ese otro pedido que se acaba de sumar, de alguna manera habla también de cómo se ha partido el peronismo. ¿Qué tiene que ver una cosa con la otra? Te lo cuento en un rato, porque el domingo es el Día del Padre y ya lo tenemos haciendo calle, callejeando, como le gusta a él, al señor Matías Pascualetti. Buen día, Mati, querido.
11: ¿Cómo va, Julián? A todos los chicos y chicas ahí en la mesa, buen día.
8: Hola,
11: buen viernes.
8: Hola.
6: No sé si le pusieron mucha onda, Matías.
8: Pero, ¿cómo que no?
6: ¿Podemos intentarlo de vuelta, Mati?
11: Burlano sí, ya que eso me basta y me sobra.
8: Ay, ¿viste? Bueno, entonces anda, Matías.
6: O sea, la amarrete de cariño, ya sabemos quién fue.
11: Claro.
8: Las.
6: ¿Querés saludar de vuelta, Matías?
11: ¡Buen día, chicos y chicas!
12: ¡Hola, Mati! ¿Cómo estás?
8: Pero que le responda a Furlano, si solamente
13: ¡te amamos, Mati!
11: Estoy comprometida, Coti, no quiere decir que no me pueda saludar.
8: Después en el pasillo me saludás re contra re bien y no decís esas cosas.
11: Y no es fake, no es fake.
8: Culpa de tu producción.
6: Bien, Mati.
11: ¡Ay, amor! Decía Leo Mattioli. Chicos, acá estamos en la peatonal. Venimos a buscar a los padres que estén caminando por aquí porque queremos preguntarles qué es lo que no te gusta que te regalen. Lo que no te gusta que te regalen. Viste que siempre está el regalo que vos decís, no, ¿para qué me regalas esto? No decís nada, pero bueno, te quejas. el tripack de medias con calzoncillo, que siempre te viene uno que es anticonceptivo, el bordó o el verde.
6: A mí me encanta.
11: ¿Para qué lo querés?
6: No, ese tripack no. para mí es glorioso.
13: Eso es glorioso.
11: ¿Te gusta el slip bordó? No,
6: no, slip no, pero el boxer, no. Sí, para mí juega, eso es un regalón.
11: A mí me yo voy mucho con los colores, necesito que el color me identifique.
8: Claro, la discusión está en si te sirve el tripack o realmente no te sirve el color. Porque esa
11: no,
8: es otra
11: porque el
8: discusión.
11: Siempre trae uno bordo verde.
8: Claro, un color raro.
13: Cuando te preocupa mucho por el modelo y los colores es porque estás preparado para la trampa.
11: Pero mira la lectura que está contigo.
8: ¿Por qué?
13: Si no te pones cualquier cosa. Si no te pones cualquier cosa.
8: No.
6: Porque aparte sabemos que Pascualetti. No, mentira. Así que bueno, vos no te gusta el tripack. ¿Qué otros regalos hay que no te gusten, Matías, y que te hayas dado cuenta de que al mendocino tampoco?
11: La bufanda. El vino.
8: ¿El vino?
11: No, porque no soy vinero. Así que,
8: bueno, vos.
6: Bien.
11: Así que bueno, vamos a ir a preguntarle ahora a la gente.
6: Dale,
11: a
6: ver, por favor. ¿No le gusta el vino o no le gustan las bufandas a Pascualetti? Me estoy enterando, dale.
8: ¿Quién le regalaría una bufanda?
11: No, la bufanda sí, pasa que siempre te toca también, la marrón, viste, de peludita que te pica toda y dices, no.
8: No, Pascualetti, no hay necesidad.
11: Muy puntual con los regalos.
6: Claro, sí. Que, bueno, ¿estás con gente? ¿Ya preguntaste?
11: Sí, vamos a ir buscando a la gente.
6: No entiendo la dinámica todavía del móvil, dale, por favor.
11: Elige la mesa, ¿qué quieren? ¿Papis o papitos?
6: Papitos.
8: Sí, papitos, claramente.
11: Bueno, vamos a ir a buscar acá. Los...
6: Se tapa la cara Matías Vázquez.
11: Bueno, Vázquez, vos me mandaste. A ver, vienen pasando los chicos. Chicos, estamos en vivo para Red Newell. Consulta. ¿Son padres? ¿Son padres? No, son papá, perfecto. Me servís. ¿El nombre?
15: Juan Pablo.
11: ¿Sos acá de Mendoza?
15: No, de Mar del Plata somos.
11: ¿Dónde? ¿Paseo?
15: Pasamos, ya nos estamos volviendo.
11: Bueno, Día del Padre. La pregunta que estamos haciendo es ¿qué es lo que no te gusta que te regalen? ¿Viste? Porque siempre por ahí, lo decía recién a mí, me caen con el tripack, medias, calzoncillos. No. No sé, vos, ¿cuál es el regalo que decís? No, me caigas con esto.
15: Y para ustedes los mendocinos va a ser horrible que diga esto, pero un vino, porque no tomo.
11: Yo lo dije también. No. Así que no estás mal.
15: Sí. No, eso. Pero después sí. El resto. Sí, ningún problema.
11: Perfecto, bueno. Disfruten de Mendoza.
15: Bueno, muchas gracias.
11: Gracias a ustedes. Bueno, ahí está el vino. Otro que no le gusta el vino.
6: Mirá señor, vos.
11: ¿Cómo le va? Buen día. Estamos en vivo para Newell. ¿Cómo anda? ¿Todo bien? ¿Te puedo hacer una consulta? Cortita. ¿Es papá?
16: Sí.
11: El Día del Padre, el domingo. O bueno, si lo celebra el 24, lo celebra el 24 de agosto. El tema es, ¿qué es lo que no le gusta que le regalen? Siempre te cae ahí con un regalo y dice, no me hagas la panera de palitos de helado. No sé, algo que no le guste que le regalen.
16: A mí me gusta todo, o sea, no tengo una selección. No.
11: Si traigo vino, le gusta vino, traigo, no sé, los cuchubiertos del asado, vienen bien.
16: Lo que ellos... Es que el Día del Padre es todos los días, ¿no? Para mí es comercial.
11: Está bien, coincido. Pero juguemos un poquito, ¿no? Se te caen con un par de medias.
16: Bueno, gracias.
11: ¿Y qué nombre?
8: ¿Qué le gusta?
11: Es cosa que le diga.
8: ¿Tu nombre?
16: Luis.
11: Gracias, Luis. Chao, Luisito. Que no tiene drama, Luis. No tiene drama con el regalo.
6: Vamos tiene a razón buscando. Igual, ¿eh? El Día del Padre es todos los días. Pero bueno, un regalito no viene mal.
11: Sí, también lo toma más comercial y otros que no. A ver, acá los señores. Buen día, ¿cómo andan? Los veo de charla. Estoy en vivo para Radio Newell. Andamos haciendo una encuesta. ¿Cómo están? ¿Todo bien?
16: Todo bien, querido. ¿Todo
11: nombre?
16: Raúl.
11: Raúl, ¿festejás el Día del Padre el domingo?
16: Sí, seguramente.
11: Bueno, estamos haciendo la pregunta de lo que no nos gusta que nos regalen como padres. ¿Viste? Que te caen con un regalo, vamos a jugar un poquito. Sé que todo regalo es bienvenido siempre. Pero, ¿viste? Es que no, y te caen con la bufanda. Y no, te caen con... Algo que no te guste...
16: Indumentaria. No me gusta que me regalen.
11: ¿Me regalen?
16: Sí. No. Me encanta elegirla yo.
11: O sea que te traes una gift card, una tarjetita y vos te compras lo que querés.
16: Claro, más o menos, sí. Sí, me gusta ir a mí, ver una cosa y voy y la compro. Me gustó, me la compro y chao. No que me traigan algo que una de esas no me gusta.
8: Está bien, bueno, eso, me encantó eso. Buena opción, sí.
11: Bien, buena opción, de verdad, Marce. ¿Y si te caen con la camiseta argentina, la que estamos en el Mundial?
6: ¿Sabes cómo juega?
16: Sí, te lo puedo aceptar.
11: Hay indumentaria, ¿viste?
16: Claro, sí, totalmente. Sí, una camiseta argentina, sí, va.
11: Bueno, muchas gracias, que pase lindo día.
16: Chao, querido, gracias.
11: Ahí está otro de los
6: Matías,
11: de los
6: te digo por qué para mí no es bueno el enfoque, porque en realidad si un regalo tiene que ser siempre bienvenido, es una cuestión filosófica. ¿Cómo no te va a gustar que te regalen algo?
8: Pero claro,
10: bueno,
8: que
10: pero a veces
8: gustar.
10: No es lo que
11: bueno,
10: vos
11: pero
10: querés.
11: Cuando te el día a la madre te dice, no le vas a regalar la mini pimer, te dice, a mí no me vengas con el electrodoméstico.
8: Sí, claro.
11: Bueno, pasa también.
10: Y aparte te regalan cosas feas y bueno, después lo cambias, lo que sea.
8: Ay, pero es que hay todo un debate ahí. A mí no me gusta cambiar regalos.
6: ¿Por qué no?
17: Porque
6: no,
17: siento que si la persona, mal, si me queda no. mal, sí. Pero o sea, mismo, me quedo, por ejemplo, chico.
6: Pero no una mini pimer por una olla.
17: No, porque siento que la persona se tomó su tiempo claro. y dijo, ay, esto le puede gustar y pensó en mí, entonces es como que no me gusta
10: ay,
17: cambiar
10: pero pensó
17: regalo.
10: Que tenía tan mal gusto.
13: ¿Nunca regalaron un lapicero hecho con una lata de arvejas sí, no. con la chiquito. Cáscara de huevo pegada?
10: Pero esos no, son los regalos no, que te hacen no, en la escuela los rústico. Chicos.
6: Es rústico, tío.
13: Para que mi viejo lo tuvo 10 años.
10: Eso sí los tenés.
6: Vamos con uno más, Mati, a ver cuál es el que gana. ¿Qué va ganando hasta ahora en lo que no te gusta que te regalen?
17: El vino.
11: El vino, la indumentaria. Bueno, depende de lo que...
6: Pero qué locura.
11: Hemos tenido variado. Había otro que no se la jugó, que quería todo. Este vino se parece. Mirá,
6: vamos con el último,
11: bandera,
6: a ver.
11: Esa foto. A ver, acá hay dos centavos, lo vamos a molestar. Chicos, buen día. Perdón que interrumpa el café. Estamos en vivo para Radio New Will. ¿Festejan el Día del Padre el domingo? Por supuesto. Estamos haciendo la pregunta un poco rebuscada, pero es... ¿Qué es lo que no
6: está buena.
11: No nos guste que no nos gusta que nos regalen. Mira, para que te caigan con algo. O el día de la madre te dice, no me caigas con un electrodoméstico, no me caigas con una olla. En el caso del día del padre, ¿qué es lo que vos dirías no me gusta que me regalen?
18: Medias. No odio que me regalen medias.
10: Muy bien.
11: ¿Cuál es tu nombre?
18: Marcelo.
11: ¿Marcelo cuánto?
18: Sendra.
11: Bueno, para que tu familia se, claro. se está escuchando.
10: Muy bien.
18: No me regalen medias.
11: Medias no. Porque viste, para ahí viene la media con el calzoncillo, ¿no?
18: No. Eso no.
6: ¿Y qué es lo que más le gustaría que le regalen? Si la familia tiene plata infinita, ¿qué es lo que más le gustaría que le regalen?
11: Si hay plata infinita en la familia, ¿qué es lo que más te gustaría que te regalen?
10: Viaje al mundial.
18: Una buena camioneta.
11: Olvídate.
10: Claro.
11: El que sabe, sabe.
6: El que sabe, sabe. Bueno, se vienen las medias el domingo. Abrazo grande.
11: O algo entre las medias y la camioneta. No sé.
6: Un intermezzo. Gracias, Mati. Te mandamos... Bueno, entonces vos, que no te regalen vino. Ya saben, en tu casa, obviamente, que no te tienen que regalar vino.
11: Claro, que no sea... No, yo igual soy como el señor anterior. El tema de... lo veo como comercial. A mí no me interesa el regalo particularmente.
6: Mira.
11: En el Día del Padre.
6: ¿Te interesa?
11: Bueno, buenísimo. Bienvenido.
17: Si me está escuchando mi señora, que vaya notando, ¿no?
11: No, lo sabe, lo sabe, lo sabe. Sabría. ¿A quién quiere mandar un saludo? ¿A quién le quiere mandar un saludo?
19: Sí, yo quería, que soy una fiel seguidora de ella. Soy la coach que quiero coacharla divina. Ella no necesita porque es coach y es, lo hace fabulosamente bien. Pero la amo, la sigo, la conozco de hace años. La amo y tiene una hija que es un sol.
11: Se lo mandamos.
19: La veo todos los días.
11: Gracias. Muchas gracias, Manuel. Ya le quería mandar saludos allí.
6: Claro, me parece perfecto. Bueno, Mati, abrazo gigante.
11: Chao, Julián.
6: 11.
11: ¿Y vos qué sería? ¿Primer día?
10: El primer día del padre.
6: ¿Y algo
11: ¿te gustan
6: así,
11: los
6: ¿no?
11: regalos o no?
6: Claro, sí, claro. A mí me encanta. Vengan con lo que quieran. Si tengo que elegir ante la consulta de nuestra producción, medias también. Es lo que me... Porque tengo muchas.
17: ¿No te gustaría medias?
6: Es claro. lo que no me gustaría. Pero bueno, todo okay. lo que...
11: Te regalaría una corbata.
6: ¿Por qué? ¿No te gustan mis corbatas?
17: No.
11: Sí, por eso. Ah, te veo que usas corbata. Bueno. ¿Sos corbata de payaso?
17: ¿Camisas?
6: ¿Por qué, no, ¿por qué no, corbata no, de payaso?
17: No, no.
6: ¿Por qué corbata no, de payaso, no, Matías?
13: No he querido decir.
6: Chao. 11:28 minutos.

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0: 11:31 minutos, la temperatura 10 grados 9 décimas, la humedad 64%.
1: Mendoza prepara unidades geriátricas en sus hospitales cabecera frente al menor número de nacimientos.
0: El Ministerio de Salud Provincial impulsa un plan sanitario para que las personas mayores que contempla la habilitación de camas específicas en los principales centros asistenciales.
1: También darán inicio a la residencia en geriatría y gerontología a partir de septiembre.
0: La medida busca dar respuesta a la profunda crisis demográfica que atraviesa la provincia, impulsada por el aumento sostenido de la esperanza de vida y una caída de la natalidad.
1: Según los datos oficiales, los nacimientos se redujeron un 47% en todo el país en la última década, mientras que en Mendoza la cifra cayó de 35.000 nacimientos en 2015 a apenas 17.000 durante el 2025.
0: Luis Caputo dijo que Florencia Peña es una boluda.
1: Tras el escándalo por anunciar la falsa muerte del padre de Messi, la conductora recibió críticas por parte del presidente y ahora del ministro de Economía.
0: El funcionario pidió que, por respeto a Messi, su familia y los jugadores de la selección, dejemos de hablar de la boluda esta y volvamos a disfrutar del Mundial. Es solo una humilde sugerencia.
1: Por su parte, desde el Foro de Periodismo Argentino destacaron que este tipo de noticias exige chequear información.
0: Paula Moreno, integrante de FOPEA, diferenció al periodismo de lo que hacen los canales de streaming.
2: Hay que marcar que el periodismo realmente tiene una metodología, no es alguien hablando en un micrófono, y así esa metodología hace la diferencia. Y esa diferencia efectivamente es lo que ayer vimos, ¿no? El valor del periodismo profesional, el valor de quien está, de que tiene una formación, me coincido absolutamente con eso que decías, que efectivamente las breaking news, que parece que bueno, esto...

0: último, lo rápido, lo hace cualquiera, efectivamente lo tiene que hacer el mejor y el más entrenado, pero también hay cuestiones que son elementales. Hay sentido común y hay empatía, hay que ponerse un poco en los zapatos del otro. Esto no es periodismo, esto fue hacer uso de un micrófono que tiene un alcance inmenso, contando una información de altísimo impacto sin medir consecuencias. Exacto. El periodismo es otra cosa.
1: Nicolás Occhiato pidió disculpas por la difusión de la falsa noticia de la muerte del padre de Messi en Luzu TV.
2: El dueño del canal de streaming se refirió al episodio de ayer por la tarde que protagonizaron Florencia Peña y la producción de su programa.
1: Aseguró que hablaron con las partes afectadas y además desmintió que se hayan ido marcas del canal por el escándalo.
3: Uno como cabeza de canal, uno tiene que tomar decisiones. Hay errores, errores humanos que le pueden pasar a cualquiera. Con esos errores después el responsable soy yo del canal y tomo las decisiones que yo creo pertinentes para mi canal. Dicho todo esto, hablamos con las personas que teníamos que hablar, pedimos las disculpas que teníamos que pedir, está todo recontra aclarado. Lo más importante es que las personas en cuestión están bien, pero el que se jacta de eso generando más fake news no merece mi respeto ni el de nadie tampoco. Todos los medios que ayer se jactaron de querer hacernos mierda no lo van a tener nunca, que es una comunidad que se da cuenta de dónde hablamos. No se bajó ninguna marca, seguimos acá, vamos a ir a los partidos, y todo lo que se dijo también fue mentira.
2: Nuevo gesto de apoyo de Milei a Manuel Adorni.
1: El jefe de gabinete desayunó con el presidente en la residencia de Olivos y evalúa llamar a la mesa política la próxima semana.
2: Mañana se mostrarán juntos en el acto por el Día de la Bandera en Rosario.
1: 11:34 a.m, la temperatura actual 11 grados, la humedad 64%, el pronóstico indica poca nubosidad, leve descenso de la temperatura y una máxima de 16 grados.
2: Somos Mayra Gelbez y Federico Salazar, esto fue Informe Newell.
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8: ...11:40 en todo el país. La semana arrancó con una gran novedad, con un tema muy llamativo, que era el Club de la Pelea en el oeste de Godoy Cruz. Un grupo de personas que se reunían a hacer combates, que invitaban gente, cobraban entrada. Se habló en algún momento de que había apuestas en el medio. Ellos lo desmienten, aseguran que en ningún momento hubo apuestas clandestinas por esas peleas, sino que iba gente a divertirse peleando, boxeando, combatiendo y que sí se pagaba. Detrás de todo esto se empezó a señalar a una persona que es un streamer, alguien conocido en las redes y conocido bajo el nombre de Guachurri o El Guachurri. Lo hemos estado buscando muchísimo y hemos logrado que nos atienda y que nos dé una nota. El hombre que, según indican, está detrás o estaba detrás de este Club de la Pelea en el oeste de Godoy Cruz. Te voy a saludar. ¿Cómo te va, Julián? Es mi nombre. Nos piden que te presentemos como Guachurri, como es tu nombre en las redes. ¿Cómo estás? Buen día.
9: Hola, Julián. Buen día. ¿Cómo estás, hermano?
8: Muy bien. ¿Y vos?
9: Bien, papá. Acá estamos. Muy estresados con el tema del Club de la Pelea. Estamos buscando hacerlo legal, pero poquito a poquito se nos va a dar.
8: Empecé explicándonos, por favor, ¿cómo fue el domingo del allanamiento? Ustedes estaban por empezar a pelear y llega la policía. Contanos cómo fue ese allanamiento, si podés.
9: Es que en realidad, mirá, los medios y los policías están mintiendo ahí porque allanamiento no hubo.
8: ¿Cómo fue?
9: O sea, por eso yo digo que desbaratamos, como pueden todos, está mal, porque si hubiera sido un allanamiento, hubiera sido diferente, ¿entendés?
8: Explícanos.
9: En el sentido de que nosotros mismos quisimos que no se llevaran a la gente presa, por eso mismo nosotros mismos nos entregamos. O sea, no es que allanaron, que patearon una puerta o algo. Nosotros mismos no queríamos problemas, por eso directamente salimos nosotros, y no nosotros y no los peleadores.
8: Explícanos cómo es el lugar. ¿Es un lugar a cielo abierto? ¿Es un terreno? Yo he visto algunas fotos en algunos medios, pero decinos. Estaban a punto de pelear y llega la policía, tipo 3 de la tarde del domingo.
9: Exactamente, estábamos por largar el evento, estaban empezando a llevar la gente y bueno, cortaron las dos entradas y los que venían por ahí, nuestros peleadores, que es el único ingreso que hay, se los llevaban a todos los que tenían guantes, vendas, bucales, se los llevaban a todos.
8: ¿A cuánta gente se llevó la policía ese día?
9: Y más o menos, escatimando, se habrán llevado 15 peleadores, y que no se siguieron llevando a más, porque yo le dije, llévenme a mí y dejen de llevarse a los chicos, porque hay mucha gente que realmente son trabajadores, que no tienen nada que ver a lo clandestino, ¿entendés? Como ellos dicen, porque nos han dejado como unos delincuentes.

0: importante cuando nosotros, hay muchas cosas, mira que yo te voy a decir algo que no lo he dicho antes. Nosotros con la plata de las entradas que cobramos, nosotros le compramos mercadería a los merenderos, que eso son cosas que nosotros no mostramos porque no nos hace falta mostrar eso. Y también nos están pinchando el club en el sentido de que está saliendo mucha gente de la droga, están portándose bien los peleadores para ir el día del evento fresco, ¿entendés? Hay muchas cosas que la municipalidad no está viendo, que estamos haciendo nosotros, pero también nosotros en el tema de los merenderos, eso que te comenté, no lo decimos porque no nos hace falta, o sea, lo hacemos de corazón, no para lucrarnos
1: con
0: y todo eso, ¿entendés?
1: Te freno ahí. Entonces, ¿cuánta plata?
0: Hermano, con eso.
1: ¿Cuánta plata, según vos, le han dado a merenderos a partir de esto?
0: Y mirá, nosotros cobramos la entrada de 2,000 pesos y solamente a los espectadores, que por eso también tenemos muchos espectadores, porque la gente de barrio sabe lo que hacemos con esa plata, porque si no vos te pensás que irían a pagar alguna entrada a una hacienda donde hacen boxeo, que la están pintando todo como que es clandestino, como que hacemos apuestas, y no es así.
1: Es que es clandestino.
0: Nunca,
1: no se puede hacer eso, más allá de que no hagas apuestas. Pero Enzo, por más que no haya apuestas, no se puede hacer, sigue siendo clandestino. Eso es lo que vos debes entender cuando decís, no se lleven a la gente, llévenme a mí. La policía hace lo que tiene que hacer. Más allá de si hay apuestas o no, que lo determinará la justicia si es que lo hace, lo que tenés que entender es que no se puede hacer.
0: Sí, pero ¿por qué vos decís que no se puede hacer?
1: Porque lo que dice la ley es que no puedes organizar peleas clandestinas entre la gente que vayan ahí a pegarse sin ningún tipo de... a agredirse físicamente sin ningún tipo de control, sin que esté regulado deportivamente. Yo no puedo organizar peleas entre dos o más personas.
0: Ahí estás equivocado vos también, porque no es que... O sea, no, sino que a vos te han hecho creer eso. No es que no tenemos ninguna regulación, nosotros tenemos hasta médico ahí, hermano.
1: Está bien, pero no está garantizado por nadie. Vos llevas un médico ahí y no hay ningún control. Eso es lo que yo digo. Eso es lo que lo hace clandestino. Es organizado unilateralmente, particularmente por privados.
0: Claro, sí, exactamente. Pero no, te vuelvo a repetir, no es sin control, no es sin ninguna restricción. Tenemos reglas nosotros en el club. O sea, no es que somos clandestinos. Clandestino le llama a la municipalidad a lo que no le da su parte, porque es la justa.
1: Escúchame, ¿cuánto dinero finalmente, según vos, le pudieron dar a los comedores?
0: Y mira, por entrada, 2,000 pesos cobrábamos y habremos metido por fecha 200 personas. Y la mayoría de esa plata, lo que quedaba era para comprar cabezales, guantes, todas esas cosas, pero la mayoría ha sido todo para los comedores.
1: ¿Y cuánto?
0: No te puedo decir un monto exacto, pero más o menos voy a escatimar lo de las entradas y lo de la gente.
1: ¿Y cuántas fechas alcanzaron a hacer?
0: Alcanzamos a hacer 4 fechas.
1: Bien, o sea, más o menos casi 2,000,000 de pesos es lo que se habría ganado. ¿Vos te quedás con...?
0: Un poco menos.
1: Sí, sí, y me daría 1.6, 1,600,000. Pero, sí. ¿Vos te quedás con algo de esa plata?
0: No, por eso mismo es mi enojo, porque todos dicen que nosotros no estamos lucrando de eso, cuando la plata que se gana de entradas ahí, la destinamos a los merenderos. Y eso yo lo voy a aclarar bien con la municipalidad para que vea que nosotros mismos estamos lucrando con eso.
2: ¿Y los peleadores se quedan con algo?
0: No, nada.
1: Los peleadores no cobran por ir ahí directamente.
2: El ganador no gana nada.
0: Los peleadores van por amor al arte, no van ni porque ganen plata ni porque tengan que poner plata. Ya te comenté que no hay apuestas, que no hay nada de eso.
1: Pregunto, luego...
0: No permito, mirá, me han ofrecido un montón de gente hacer apuestas ahí, y yo le he dicho que no las vamos a hacer porque ya va a cambiar el ambiente, ¿entendés?
1: Desde luego que seguros no tenían, seguros.
0: No, seguros no contábamos con seguros, por eso también nos marcan como clandestinos, pero nosotros incitamos al deporte, no a la violencia, por eso... También la gente, tenemos mucha gente que está a nuestro lado, porque si vos hubieras ido y hubieras visto un evento de nosotros, vos te hubieras dado cuenta que es lindo el ambiente que se forma.
1: Pero el flyer decía sin reglas en un momento.
0: Mirá, la aplicación de IA, de ChatGPT, nosotros le pedimos y te agrega cosas sin que...
1: Bueno, pero vos lo difundiste, está bien, pero no le eches la culpa al ChatGPT. Lo difundían así, Enzo, decía sin reglas. Me hace ruido cuando que me digas que no había violencia si dice que es ir a pegarse sin reglas.
0: Hermano, pero a ver, hay guantes, cabezales, todos los cuidados. O sea, ¿vos me estás haciendo esta nota para ponernos en contra de la gente?
1: ¿O estás haciendo esta nota
0: para ayudarnos a abrir el club?
1: Ninguna de las dos cosas. Te estoy haciendo una nota para que podamos entender qué es lo que pasa y sobre todo para que puedas dar tu versión, porque se ha hablado bastante sin poder escucharte a vos.
0: Claro, no, pero ya te estoy explicando lo que me dices sin regla y lo estás como tratando de transgiversar, entonces...
1: No, ¿te parece? No estoy tratando de transgiversar nada. Lo que digo es, vos me decís, sin violencia, yo te pregunto si el hecho de invitar a pegarse sin reglas no lo hace violento. Es una pregunta. Decime vos tu postura.
0: Mira, hermano, yo estoy apoyando el deporte, el boxeo. Vos me estás diciendo que se pegan, obviamente, uh-huh, porque es boxeo. Pero ya sería sin reglas, si sería sin guantes, sin uh-huh, cabezales, sin bucal. Yo uh-huh, eso no me permito que se suban al ring sin que tengan todos esos cuidados necesarios, ¿entendés?
1: Sí.
0: Imagínate que si no tienen vendas, tampoco los dejo subir.
1: En el caso de tu situación o de tu personaje, porque algunos hablan de que sos una persona famosa en las redes, yo no lo he visto. ¿A qué te dedicas concretamente en el streaming o en las plataformas? ¿Qué es lo que haces vos como el Guachurri o como Guachurri?
0: Yo soy conocido en el ambiente de la música como Guachurri. Ya vengo hace como 5 años haciendo música, haciendo temas. Antes también hacíamos freestyle en la plaza de chico.
1: Uh-huh.
0: Por eso me conocen más que nada como Guachurri en vez de mi nombre real, que es Enzo Navarro.
1: Sí.
0: Yo estoy con 2 barberías. Estoy en el ambiente de la barbería y uh-huh, estoy en el ambiente de la música. Por eso también, viste, conozco mucha gente gracias a la barbería, ¿entendés?
1: Claro. ¿Y la causa judicial cómo sigue? ¿Te tuvieron detenido cuánto tiempo? ¿Te soltaron? ¿Tuviste que pagar una fianza?
0: Me soltaron a la hora, uh-huh, pero porque, imagínate que, bueno, vos seguramente viste el stream, a mí mi abogado me dijo que ya no hables más de eso, pero gracias a que nos conocieron salimos en una hora.
1: ¿Gracias a qué, perdón?
0: Gracias a que nos conocían ahí en la comisaría salimos en una hora.
1: ¿Por qué?
0: Mira, como te repito, seguramente vos lo viste en el stream.
1: No lo vi.
0: En los clips que hay, pero mi abogado me dijo que no hable de eso. Pero gracias a alguien ahí de la comisaría pudimos salir rápido, hermano.
1: Bien, pero no está bueno que alguien tenga un trato diferencial por ser conocido.
0: Y sí, eso está bien lo que me estás diciendo, pero uh-huh, bueno.
1: ¿Podés precisarnos a qué comedores ayudan? Me pareció importante que dijeras eso.
0: Al comedor de Cardenal, comedor de Barrio Campo Papa,
1: uh-huh,
0: a ellos dos, preferencialmente estamos con ellos dos.
1: Bien, entonces ustedes dicen que aparte el dinero va ahí. Perdón, te preguntaba recién por la causa judicial, pasa que me descolocaste con esto que me decías, pero vos, ¿tenés una causa a partir de esto o ya se terminó?
0: Es una causa contravencional y una infracción a la ley 69, que no es escarcelable, o sea, por eso también...
1: Es escarcelable.
0: Salí rápido, porque si hubiera sido para peores, igual dentro del marco de las malas cosas, a mí me pincharon el evento, pero por un lado pienso en positivo, y digo, capaz que se había pasado algo, o no sé qué, viste, siempre buscándole la positiva.
1: Sí, pues es que tengo 2 personas distintas que me están escribiendo, y me, bueno, obviamente están copadas con la nota, y me dicen que te pregunte lo mismo. Me llama la atención que 2 personas que no se conocen me piden lo mismo. ¿Qué es lo que pasa que hay tanta gente que tiene ganas de ir a boxear? ¿Puede ser por el lado de ir a trompearse, qué sé yo, sacarse un poco la calentura de la semana, o puede ser simplemente un interés boxístico y deportivo? Para vos, que sos el organizador, ¿qué es lo que hace que tengan ganas de ir el fin de semana?
0: Está muy buena la pregunta. Gracias a la gente que está apoyando, que está preguntando. A mí de que pasó esto, me han hablado, pero te juro, miles de personas para venir a pelear, uh-huh, que no entienden que el club está cerrado y no lo vamos a abrir hasta no hacerlo legal.
1: Uh-huh.
0: Pero yo creo que es más para ganar respeto, para que la gente vea que vos venís, que te ganás el respeto, y lo bueno que al final de la pelea los peleadores se abrazan, queda todo bien, queda ahí, pero yo creo que más que nada la gente quiere venir a pelear por respeto.
1: Uh-huh. Por respeto.
0: Exacto.
1: Explícame eso porque me interesa.
0: Y respeto en el sentido de que diga, no, mirá, este sabe pelear, sabe hacer las cosas, no vamos a joderlo, ¿entendés? En ese sentido.
1: Bien. Enzo, te agradecemos este rato que nos has dedicado. Me quedo con dos conceptos, entre otros. Admitís que ganaron cerca de 1.600.000, pero decís que lo donaron en buena parte a comedores. Y,
0: no, yo no te admití cuánta plata.
1: Más o menos. Me decís.
0: Ganamos.
1: No, por eso,
0: no,
1: pero.
0: La donamos.
1: Por eso, la plata que generó ganaron en un primer momento. Después vos me decís que la donaron en parte a comedores y en parte a comprar insumos para las mismas peleas.
0: Exacto.
1: Por eso te digo, más o menos esa cifra la pongo yo, pero me decías 200 personas por cuatro fechas por 2.000 pesos la entrada.
0: Sí, pero en las primeras fechas no iba tanta gente como en la última.
1: Ok.
0: Tienes que ver eso también.
1: No, seguro. Y
0: pero sí, escatimales por ahí.
1: Y el otro concepto con el que me quedo es que tenés intenciones de reabrirlo, el Club de la Pelea, pero legal, o sea, ordenado,
0: sí,
1: digamos.
0: Sí. Lo que pasa es que tengo mucha gente que quiere que lo abramos porque estaba sacando mucha gente de la calle, esto, hermano, la verdad.
1: Uh-huh, claro.
0: Estaba sacando mucha gente de la calle y yo sé que era con nosotros, ¿entendés? Porque yo creo que no va a volver a haber un club así como el que teníamos nosotros, porque nosotros somos reapasionados, amigo, con el boxeo.
1: ¿Y empezaste algún trámite con el municipio o con la Subsecretaría de Deportes para hacerlo legal, como vos decís?
0: Sí, estamos en eso. Es un proceso largo, pero sí, estamos en eso.
1: Bien. Enzo, te agradecemos mucho que hayas querido hablar con nosotros. Le contabas a la gente que no fue fácil porque, bueno, en un principio no sé si no querías hablar o sentiste que los medios te habían pegado de más, así que
0: sí,
1: no,
0: exacto.
1: Nos pareció
0: bueno,
1: interesante.
0: Muchas gracias a ustedes por el espacio, muchas gracias a vos por hacerme la nota. Y bueno, quiero decir a la gente que está escuchando que gracias por apoyar el Club de la Pelea y en breve estamos de nuevo.
1: Bien, de manera ordenada y legal, digamos, o sea, autorizada.
0: Ordenada y legal, exacto.
1: Abrazo, Enzo, que estés bien.
0: Chao, muchas gracias por la nota.
1: Enzo Navarro es conocido en redes y en streaming, pero en el mundo de la música, según nos cuenta, como Guachurri, o el Guachurri, es quien está detrás del Club de la Pelea. Contó acá en esta radio que ganaban 2.000 pesos, eso lo sabíamos, en definitiva, por persona. Volvió a decir que nunca se hicieron apuestas allí, lo determinará la justicia o no. Gente del gobierno nos dice, lo ilegal es como bien, nosotros justo le habíamos marcado lo mismo. No tenía autorización ni de deportes, ni del municipio, ni de nada, con lo cual es clandestino, creo que lo admitió. Pero dos cosas, uno, dice que quieren volver con el Club de la Pelea, pero hacerla no clandestina, hacerla legal, hacerla lícita. Y dicen que, bueno, habrán ganado más o menos más de 1.000.000 de pesos, pero que ayudaban comedores. Nos dijo uno de los comedores que, según él, siempre según su versión, ayudaban. Muchos mensajes. ¿Le damos dos o tres?
3: Muchos mensajes.
1: Sobre
3: hay
1: esto.
3: Un mensaje que dice, y si se muere alguien en esas peleas, ¿quién se hace responsable?
1: Le preguntamos si tenían seguro. Dijo
3: bueno,
1: que no.
3: Otro de los mensajes dice, bien llevada la nota Julián, dice Carlos, pero me parece medio raro, poco creíble el entrevistado, más raro que salió al toque de la policía porque lo conocían, dice otro oyente, Carlos, Maximiliano dice, se hunde solo, Carlos dice, te va a esperar en la puerta de la radio, dice cosas espeluznantes.
1: No, creo que se calentó en un momento, pero después no. Se le pasó.
3: Dice cosas espeluznantes, si representa un sector de la comunidad es de temer.
1: De todos modos es buena esta pregunta que nos pasaban, nos soplaban para que le hiciéramos. ¿Por qué tanta gente tiene ganas de ir a pegarse
2: claro, ahí?
1: ¿Solo interés boxístico o hay ganas de otra cosa? Él dijo por respeto, por ser el que mejor pelea, por ejemplo.
4: Uh-huh. También son códigos de barrio para mí.
2: Claro,
4: ¿también?
2: Códigos de barrio y bueno, él al inicio te dijo, la mayoría de los que pelea llega limpios a la pelea, sale de las drogas, uh-huh. Se cuidan.
1: Tratan de estar ordenaditos,
2: se cuidan durante la semana para llegar limpios a la pelea. También eso es una parte si lo podemos ver, si queremos ver el lado bueno.
1: Pongamos el contexto también de que estamos hablando de una zona muy vulnerable, del oeste Godoy Cruz, del Campo Papa. Hay que entender también ahí las necesidades de los comedores, de los punteros barriales, de la gente que le pone terribles agallas para salir adelante. Y a veces esto es un aliciente a eso. Creo que no es lo que responde el 100% de los interrogantes que nos podemos hacer acá, pero ayuda a responder también cosas. Digo, para que no sea todo comprar la historia bajo una mirada todo homogénea, acusatoria, qué sé yo. Me pareció interesante la nota, me pareció interesante escucharlo a Enzo Navarro, alias El Guachurri.
3: Sí, y siguen llegando mensajes. Dice, Club de la Pelea, hacerla legal es hacer lo mismo que ilegal, pero pagando impuestos para alimentar zánganos políticos. Y me hizo reír un oyente porque dice que tenemos menos calles que Venecia.
1: 11:58.
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7: Doce del mediodía en punto en todo el país. En Mendoza, 11 grados la temperatura, la humedad 64%.
8: AT llamó a un boicot contra Milei en Rosario por el Día de la Bandera.
7: Rodolfo Aguiar, secretario general del gremio en La Nación, dijo que el presidente es persona no grata en Santa Fe y apuntaron contra Manuel Adorni, quien va a participar de la ceremonia.
8: La concentración se realizará mañana desde las 9 en Plaza Pringles.
7: El consumo cayó 2,2% anual en mayo.
8: Es la sexta caída consecutiva contra el año previo, según la Universidad de Palermo.
7: El consumo masivo continúa a la baja, con las ventas de carne vacuna a la cabeza, que acumularon 10 meses consecutivos de contracción.
8: El gobernador de La Rioja cuestionó a Milei y minimizó el impacto del caso Manuel Adorni.
7: Ricardo Quintela relativizó la polémica por los cuestionamientos judiciales al jefe de gabinete.
8: Aseguró que el verdadero perjuicio para el país proviene de decisiones económicas que pueden afectar durante años a la Argentina, y mencionó al RIGI.
9: Lo de Adorni no es nada. Eso no es nada, es la pantalla que lo están pobreciendo, poniéndolo este hombre para que lo despedacen por 2 pesos con 50. Porque la verdad, más allá de que de la gravedad, de que un funcionario actúe como funciona, pero eso son 2 pesos con 50. Aquí lo grave, ¿sabe dónde está? Los $2.460.000, $2.460 millones que evitan pagar a las empresas de pasarse de un sistema impositivo a otro sistema impositivo. Yeah. Este mal llamado RIGI, que dicen que es lo grande, esto es el saqueo más monumental que se hace de los recursos naturales, de la riqueza de la Argentina, sin ningún tipo de beneficio para los argentinos.
7: En Buenos Aires impulsan un proyecto para bajar de 25 a 18 años la edad mínima para ser concejal.
8: La iniciativa fue presentada por La Libertad Avanza, la legislatura bonaerense.
7: Apunta a modificar una disposición vigente desde 1889 y habilitar que jóvenes mayores de edad puedan postularse como concejales en cualquiera de los 135 municipios.
8: Postergaron las negociaciones entre Estados Unidos e Irán previstas en Suiza.
7: Los bombardeos israelíes y los combates con Hezbollah en el sur libanés provocaron la suspensión del acuerdo que debían oficializar este viernes.
8: La alianza marco firmada el miércoles de manera electrónica otorga 60 días para concluir las negociaciones.
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7: Estados Unidos busca otra victoria con Australia.
8: El seleccionado dirigido por Mauricio Pochettino comenzó la Copa del Mundo con un triunfo ante Paraguay por 4-1 y buscará seguir por la misma senda en el segundo encuentro del Grupo D.
7: Los australianos llegan a la cita de las 16 también con una victoria sorpresiva en la primera fecha ante Turquía.
8: 11 grados, la temperatura, la humedad 64%, el pronóstico indica poca nubosidad, leve descenso de la temperatura y una máxima de 16 grados.
7: Somos Mayra Helves y Pablo Gerardi, esto fue Informe Newell.
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16: Hola, buenos días a todo el equipo de Newell. Lo sigo siempre. Bueno, yo quiero recordar a mi padre, un hombre muy trabajador que teniendo séptimo grado hizo 15 construcciones, 15 casas construyó, un hombre que siempre trabajó y lo único que disfrutó de esas casas fue que se las dejó a los cuatro hijos que somos, como cuatro hijos, y gracias a Dios hoy día podemos recordarlo con mucho cariño y con una tranquilidad. Mi nombre es Miguel Cortés y mi padre se llamaba Silvano Cortés.
17: Bancamos el análisis de Hugo Balazone, Grupo Lado Sur, S.A. y Fioretti, Estructuras Metálicas.
18: Buen día, señor Hugo Balazone, ¿cómo está?
19: Hola, hola, ¿cómo les va? Juli, Titito, abrazo grande, ¿cómo andan?
18: Muy bien. ¿Cómo andas vos?
19: Muy bien, muy bien. Bueno, ante la nueva jornada de Mundial, palpitando lo que fue el triunfo de México en Guadalajara ayer, con una celebración impresionante, impactante, en esa ciudad y por supuesto también en el viejo Distrito Federal, Ciudad de México, como se llama ahora, con el triunfo categórico de Suiza sobre Bosnia, tremendo, con el empate de Sudáfrica frente a la República Checa, en un Mundial que tiene muchos goles, en un Mundial que tiene a Cristiano Ronaldo involucrado a partir de una declaración de Joao Neves diciendo que es uno más, el posteo de la hermana de Cristiano respondiéndole cuando los familiares se meten a defender a los protagonistas, termina siendo una ensalada rusa, chicos.
18: Sí, es verdad.
11: Nos conviene todo esto, por supuesto.
18: Sí, claro.
19: Sí, sí, por supuesto. Todo lo que altera lo externo de otras elecciones termina siendo beneficioso para nosotros. Aquí la prensa internacional se pregunta si Cristiano es el problema de Portugal.
18: Y bueno, es lo que le preguntaban al técnico el otro día después del partido.
11: Si Cristiano es el problema, le preguntaban.
18: ¿Por qué no lo sacó? Claro, ¿por qué no lo cambió?
19: Totalmente, totalmente. Y bueno, y acá Joao Neves, yo creo que para bajarle la carga a Cristiano, plantea que es uno más. Y Cristiano o el mundo o la familia de él lo tomó como peyorativo para el delantero de Portugal, que es el único de las estrellas que tuvo una muy mala actuación en la primera jornada. Hoy es el turno de Estados Unidos frente a Australia. Es un partido muy interesante para ver si Estados Unidos ratifica lo que produjo frente a Paraguay, si puede sostenerlo ante una Australia que es un equipo bien catenacho puro.
11: Sí.
19: Bien defensivo y de contraataque, pero es un equipo duro.
11: Vamos a ver de qué se trata ese partido. Se nos viene todo un gran fin de semana. Por supuesto que Brasil-Haití es el plato fuerte de esta noche. Huguito, te mandamos un gran abrazo. La seguimos el lunes.
19: Abrazo.
11: Cuídate mucho. Hugo Balazone, 12:12 minutos en la mañana.

0: Bien amigos, seguimos en Mañana es Mejor, es día viernes y los viernes cada dos semanas nos tomamos la licencia, nos damos el lujo de escuchar un cuento de Marcela Furlano, que ha avanzado sobre distintas historias, sobre distintos registros hasta se podría decir, pero que siempre tienen algo en común que es oír a quienes están normalmente del otro lado, escuchar sus historias, hacer que esos sean los disparadores, cuestiones y elementos que le hayan ocurrido a los mendocinos, pero sobre todo a la audiencia de Radio Newell, que ese sea el combustible, que ese sea el insumo para transformarlos en un poco de ficción, en un poco de literatura, en un poco de juego y de arte, de la mano de una muy buena pluma que tiene nuestra querida Marce. Así que estamos listos. ¿Tú lo estás?
1: Sí, por supuesto.
0: Nos metemos con eso. Después vas a escuchar el audio de qué fue lo que disparó, lo que a partir de ahora disfrutamos de la mano de Marcela Furlano en Mañana es Mejor.
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1: El terror, al menos en las películas que explotan el género, se nutre del aislamiento y la oscuridad como alguno de sus elementos desencadenantes. Una cabaña en el medio de un bosque tormentoso es el cliché favorito de los directores con poco ingenio que leen en los miedos humanos sus páginas más superficiales. Pero hay ocasiones donde la víctima está rodeada de personas, en un ambiente urbano, por ejemplo, y sin embargo, la noche cae con su ciclo ineludible y no puede evitar, otra vez, ser el vehículo del terror. Para Julia, elegir el departamento donde por primera vez iba a vivir sola era un desafío de múltiples aristas. No se trataba solo del aspecto económico, sino de que fuera seguro y de ser posible al menos la mitad de luminoso y acogedor de lo que ella había imaginado. Tuvo que sortear las inspecciones de sus padres, que querían ver con sus propios ojos si todo estaba en orden y si el complejo cerrado ofrecía la seguridad necesaria para que ellos también pudiesen dormir en paz. Después de muchas objeciones cruzadas, encontraron un lugar con el que los tres estuvieron de acuerdo. Las nuevas rutinas se abrieron paso entre los antiguos hábitos. El olor del café ya no la despertaba, sino que ella debía comenzar el día preparando su desayuno, y la mayoría de las veces el tiempo no le alcanzaba para comenzar la mañana como ella proyectaba la velada anterior. La limpieza, el orden, el control de los propios horarios y límites al principio fueron algo desafiantes, pero naturalmente fue imponiéndose una cotidianeidad donde se sintió cómoda. Comenzó a forjar esa relación con el entorno más privado que todos alguna vez adquirimos. Llegar al departamento era el fin de un día variable, desde lo excelente hasta lo frustrante, pero no había sorpresas al concluir ese recorrido de 24 horas. Cuando alguna de sus circunstancias se volvían un tanto inestables, siempre ese espacio ordenado, con los libros que amaba y las plantas que intentaba mantener vivas, adquiría la forma de la certidumbre. A esa tranquilidad comenzó a llamar hogar. La noción de refugio se amplificaba los viernes, porque por lo general ese día se quedaba en el departamento sin ningún plan preestablecido. Era agradable procurarse un tiempo de ocio que contemplase sus despreocupados deleites, como la lectura, esas pequeñas libertades que se disfrutan intensamente, aunque sean repetitivas. El sueño llegó después de una cena liviana y el frío tentaba buscar el amparo de la cama. Mientras se envolvía en los últimos detalles de la vigilia, las preocupaciones inmediatas se fueron disolviendo en una tibieza imaginada para conjurar cualquier invierno. Al cerrar los ojos, reafirmó la oscuridad del cuarto y los sueños se abrieron en un compás armónico que no tardaría en interrumpirse abruptamente. Julia no se despertó de una pesadilla, sino que se sumergió en una de ellas. Los componentes de una realidad fragmentada comenzaron a revelarse. Eran ruidos casi imperceptibles y algo lejanos, como el crujir de viejos papeles. no debían estar allí. No debería existir el momento en que esos fantasmagóricos roedores estuviesen devorando, quizá, las páginas de sus libros. Pero fue una externa y manifiesta intención de silencio lo que la alarmó. El sigilo extremo no es propio de ese tipo de alimañas. Alguien había entrado al departamento. Los pasos intentaban ser cautelosos, pero las prisas por llevarse las cosas que encontraban en su camino los delataba. Algo se cayó en la cocina y el ruido alcanzó a Julia como un latigazo, pero no se permitió un sonido, mucho menos un grito. Era prisionera en su propio cuarto y solo rogaba que los intrusos no vulneraran su último espacio seguro. No hubo palabras, pero sí un susurro indescifrable que Julia interpretó sin dudas. Iban a entrar a su habitación. Escuchó la puerta abrirse y recién en ese momento advirtió que la madera crujía tímidamente, como una solapada advertencia. Los latidos del corazón tronaban en el tórax, a tal punto que Julia temió que los intrusos pudieran escucharlos y saber que debajo de la manta estaba ella, despierta, aterrada e indefensa de un modo que jamás hubiese imaginado. Su respiración acompañaba el ritmo enloquecido de su sangre. Tenía que calmarse. El sueño apacible se ve y se escucha de una manera muy diferente. Se impuso una orden desesperada y contradictoria. En medio del caos, era el momento de la serenidad. Los ojos permanecieron cerrados y dibujó placidez en su rostro, aunque el resto del cuerpo se obstinara en un temblor asimilable a frío más extremo. No sabía si eran dos o más, pero estaban cerca de su cama, mirándola en la más vulnerable de las circunstancias, una bella durmiente cercada por serpientes. Un mantra se repetía en su mente que gritaba en medio del mutismo impuesto: que no me hagan nada, que no me hagan nada. Y cada palabra le recorría el miedo con la fe puesta en paralizarlo. El celular estaba junto a su cabeza, en la almohada. Le pareció inexplicable presentir primero la mano acercarse a ella, con la nitidez de una imagen forjada con los ojos bien abiertos, a plena luz del día, para luego confirmarlo con el olfato, con el olor a cigarrillo que se acercaba a su rostro inconmovible, sumergida en sueños que no existían, pero que deseaba refractar para sus acechadores. Los cómplices de las sombras no reconocieron su miedo o lo ignoraron. Se llevaron todo lo valioso de ese departamento y también lo intangible. Cuando se fueron, Julia no supo si fueron segundos o extensas horas lo que demoró en recuperar el grito y la sensación de que la ayuda se volvía posible. Ellos eran los fugitivos del mapa del terror y lograron escapar por esos laberintos donde las pesadillas no alcanzaban para contenerlos e hicieron de nuestra realidad su último destino.

0: Yo en el año 2015 pasó esto más o menos. Yo vivía sola en un departamento en Godoy Cruz, en un complejo cerrado, por ende no tenía rejas, nada. No, me acosté a dormir en la noche y de golpe me desperté con ruidos y me di cuenta de que había alguien, yo siempre hablo en plural, pero no sé, nunca supe si era una o más personas que estaban en mi habitación. Y lo único que se me ocurrió fue hacerme la dormida. No sé cuánto tiempo estuvo. Pero la verdad que a mí se me hizo eterno, lo único que pensaba era que no me hagan nada, que no me hagan nada, que se vayan. Tenía el celular al lado de mi cara, en la cama, y sentí que me lo sacaban al lado de mi cara. Pude sentir hasta el olor de la mano, sí. Y nada, me latía fuerte el corazón, pero bueno, por suerte, no sé si se dieron cuenta o no, pero se terminaron yendo y de ahí una vez que me aseguré de que se habían ido, que no sentía más ruido y que sentía el ruido de la ventana, me levanté y me fui a buscar a los vecinos para que me ayudaran y nadie me abría la puerta. Así que bueno, toqué varias puertas hasta que me atendieron uno porque no tenía celular, nada, y ahí llamamos a la policía.
1: Qué tremenda
0: Bueno.
1: sensación de vulnerabilidad. Primero, qué gran cuento, Marcela, como nos tenés acostumbrados.
0: Gracias,
1: Gracias.
0: gracias.
1: Seguramente los oyentes ya lo están agradeciendo. Pero qué terrible sensación de vulnerabilidad. Estar durmiendo, estar en la cama en realidad, porque ya se había despertado, y sentir que se acercan tipos a tu cama, siendo una mujer sola,
0: Sí.
1: con todo ese elemento extra de ser mujer además.
0: La charla de Julia sí era desesperante, o sea, los temores que todos nos imaginamos, ella los tenía.
1: Sí.
0: Pero aparte, la determinación de querer de decir, bueno, me hago la dormida y espero que no me pase nada, pero esa desesperación que me logró transmitir de que no me hagan nada, que no me hagan nada, porque estaba atrapada en ese lugar con una o más personas porque no sabe cuántos eran, nunca abrió los ojos. Y demoró después mucho tiempo en poder salir, porque además decía, estábamos dentro de un complejo cerrado, e iba golpeando puertas, y dice, y como no me abrían, tenía miedo de que volvieran, porque no sabían dónde estaba. O sea, no sabían si se habían ido o no. La verdad que la
1: Claro.
0: sensación de ese terror de vulnerabilidad es impresionante.
1: Qué terrible. Y no saber qué hacer exactamente,
0: Claro.
1: porque suponete que tenés el celular al lado, ¿llamás a la policía o no haces nada esperando a que salga todo de la mejor manera y se vayan? Nadie sabe qué hacer.
2: No, la verdad que no, pero llega un mensaje, dice Andrea, decile a Marcela que merece un premio por escribir y relatar de esa manera. Me hizo sentir miedo y hasta ganas de llorar. Tremendo
0: Gracias.
2: relato.
0: Bueno,
2: Es una
0: gracias.
2: amiga fiel oyente de este espacio.
0: Muchas gracias. Muchas
1: Dos.
0: gracias sobre todo a las personas que me mandan estos audios, como Julia, que tuvo la mejor onda para contarme esto, que bueno, que escuchaste, no les pasó en el 2015 y es imborrable para ellos.
2: Que sigan enviando audios
0: Sí, por
2: al
0: supuesto.
2: 261-617-7997.
1: Maravilloso. Bueno, vamos a cambiar brevemente de tema. Aprovechamos 3 minutitos y vendemos, porque recuerden que en un rato, además, vamos a tener el desenlace de la consigna por el Día del Padre, que va a ser en este programa, y vamos a premiar al padre cuyo hijo o hija haya hecho el mejor audio, haya contado la mejor anécdota. Todo eso va a ser dentro de un ratito nada más, en la última media hora de Mañana es Mejor. Titito, dame muy breve Cerúndolo en Queens, por favor.
3: Bueno, vamos a hablar de Cerúndolo, que ya ganó su primer set ante Arthur Ferry. El británico fue 7-6, 7-1 el tiebreak. Están en el segundo set, 3 iguales. Está sacando Ferry, el británico, 30-15. Estamos hablando de los cuartos de final del ATP 500 de Queens.
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18: Doce, 12:31, 12 grados, 9 décimas la temperatura, la humedad 56%.
19: Anticipan un día del padre fresco en Mendoza.
18: Más información con la meteoróloga Elizabeth Naranjo Tamayo.
20: Empezaríamos a observar el aumento de la nubosidad, los vientos predominantes del sector sur, el descenso de la temperatura y también pudiéramos tener algunas nevadas, pero sobre todo en la porción sur de la cordillera provincial. Ya para el domingo, el día del padre, tendríamos cielo parcialmente nublado, vientos del sector sur, el descenso de la temperatura, 13 grados la máxima para ese día y 4 la mínima.
19: El ex coordinador del Paso Cristo Redentor aseguró que la ruta Chile exige mantenimiento vial urgente.
18: Justo, José Vasco lo dijo en Huil que los arreglos son necesarios desde Potrerillos hasta el límite con el país vecino.
19: Remarcó que las últimas tres gestiones presidenciales ignoraron el estado crítico del corredor internacional.
13: Hoy la infraestructura vial que tenemos es totalmente insuficiente para la demanda de movimiento que hay en el paso internacional. Uh-huh. Tengamos en cuenta que nosotros tenemos población estable, tenemos tránsito interno y tenemos tránsito internacional en las tres modalidades, colectivo, auto y camión. Es decir, la ruta está colapsada y necesita una urgente intervención, esa traza, en especial desde Potrerillo, sí, hasta prácticamente el límite internacional, uh-huh, y contar con buena señaléctica. En materia de infraestructura en los centros de frontera, bueno, los argentinos están totalmente desactualizados y el deterioro va avanzando día a día y no se hacen los trabajos de mantenimiento de fondo que requieren los.
18: Por otro lado, Vasco lo aseguró que el tránsito en el corredor internacional sufre interrupciones constantes debido a criterios meteorológicos dispares y cierres preventivos que generan fricciones entre los países.
19: Remarcó que la integración real entre Argentina y Chile sigue siendo una cuenta pendiente reflejada en la nula voluntad para implementar un área de control unificada y eficiente.
18: El único avance concreto, aseguró, en las últimas dos décadas fue el sistema de control migratorio simplificado.
19: A pesar del feriado, los comercios del centro abrirán con normalidad mañana.
18: Este 20 de junio es no trasladable en conmemoración al Día de la Bandera y del paso a la inmortalidad de Manuel Belgrano.
19: La decisión de la CCTIS responde a la importancia que representa esta fecha para el sector comercial porque es la previa al Día del Padre.
18: La Iglesia argentina todavía no tiene confirmación sobre la visita del Papa León XIV.
19: Ayer el presidente de Perú, José María Balcázar, tuvo audiencia con el pontífice en el Vaticano y le confirmó su gira por Latinoamérica, donde también se incluye a Uruguay.
18: Por su parte, Marcelo Colombo, arzobispo de Mendoza y titular de la conferencia episcopal a nivel nacional, dijo que en caso de concretarse podría realizarse una misa en un gran estadio y también visitar otras provincias.
21: Y ojalá que pronto tengamos alguna confirmación. La verdad es que nos alegran las noticias de los países vecinos, en este caso de Perú, y ojalá pronto se nos dé también a nosotros esa confirmación. Bueno, esta visita imagino una posibilidad de un encuentro largo con el pueblo argentino, con esas llegadas de nuestro pueblo de distintos lugares, avenidas, ¿no? Por ejemplo, me acuerdo y me pareció formidable siempre aquella celebración en el Monumento a los Españoles. Ese lugar me parece que tiene una magia particular por esas cuatro cruces en Buenos Aires, uno imagina. Sí, por supuesto, me encantaría también en varios lugares del interior, ¿no? La provincia de Córdoba, me gustaría Santiago del Estero, sí, me gustaría la Patagonia.
19: 13 grados la temperatura actual, la humedad 55%, el pronóstico indica poca nubosidad, neblinas, leve descenso de la temperatura y una máxima de 16 grados.
18: Somos María Gelbés y Federico Salazar, esto fue Informe Newell.
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0: 12:36 minutos. Bien amigos, es viernes, estamos divertidos hoy. Vamos a finiquitar nuestra historia del Día del Padre. Uh-huh. El domingo todos más o menos van a pensar en su padre porque es el día que se ha establecido para que así lo sea. Si bien nos viene de afuera y tantas otras cosas que ya hemos hablado antes. Radio Newell dijo, mándennos historias, anécdotas. Rememoren a sus padres de alguna forma y nosotros vamos a elegir alguna historia y vamos a darle un premio a ese padre. Bueno, lo vamos a llamar para decirle que ha ganado su premio de 100,000 pesos en Autoshop.
1: Wow.
0: Y le vamos a dar ese premio, pero además el premio de poder saber por qué lo ganó.
1: Claro.
0: Yo no sé cuál es el ganador, solamente me han pasado un nombre, el nombre es Pablo. El nombre de quien envió el mensaje es Claudia. Claudia seguramente tiene mucho amor por ese padre, Pablo, y lo quería beneficiar. ¿Lo estamos llamando? Dale.
2: Hola, buen día, soy Claudia.
0: Lo ponemos un ratito. ¿Estamos llamando? Dale, lo vamos a empezar a llamar a este hombre, que no sea

0: ¿Qué te agarro haciendo, Pablo? Perdóname que te pregunte.
1: Estoy rascándome.
0: Te estás rascando.
2: Bien.
0: Muy bien. Me parece muy bien.
3: Fabuloso.
0: Pablo, ¿vos sabés por qué te llamo?
1: No, ni idea.
0: Bueno, entre otras cosas, te llamo porque te has ganado un voucher de 100.000 en Autoshop, así que felicitaciones.
1: ¿Un voucher?
0: De 100.000 pesos en Autoshop.
1: Sí, en Autoshop.
0: Uh-huh. Sí. Así que te felicitamos.
1: Prefiero ir a comer algo.
0: Bueno, lo podemos tratar de gestionar también, Pablo.
3: Sabemos cómo lo solucionamos.
0: ¿Qué te gustaría comer?
1: Por ejemplo, lo que sea.
0: Bueno, lo gestionamos, por favor. Pablo quiere comer algo. ¿Sabés por qué sos el ganador de nuestro... Hicimos una especie de certamen que ahora te vamos a decir de qué es. ¿Sabés por qué sos el ganador, Pablo?
1: Ni idea.
0: ¿Vos tenés una hija que se llama Claudia?
1: Sí.
0: Bueno, Claudia nos mandó esto.
4: Hola, buen día. Soy Claudia Maipú. Siempre, siempre los escucho. Mientras trabajo, siempre participo en todo. Bueno, mis últimos son 333 y tengo la anécdota con mi papá. Tiene 88 años, hasta hace 3 años seguía trabajando. Yo me acuerdo de que era chica que lo escuchaba martillar de cuando me dormía y cuando me despertaba él seguía martillando, muy guapo, muy trabajador. Crió 5 hijos y bueno, la anécdota es que yo iba a una escuela vespertina en la secundaria y él nunca me iba a buscar, nunca. Yo salía a las 11 de la noche y nos íbamos siempre caminando hasta la Plaza Independencia y me tomaba el micro para mi casa. Y un día se me ocurrió hacerme la sin cola con un noviecito que tenía y ese día a mi papá se le ocurrió irme a buscar. Obviamente no me encontró y me esperó en la puerta de la casa para cuando yo llegara y bueno, me ligué un buen reto. Bueno, mi papá se llama Pablo. Espero ganarme el premio. Muy lindo el programa. Me encanta.
0: Es un regalo que te quería hacer tu hija Claudia y por eso nos mandó la historia. ¿Te acordabas de esa fecha, Pablo?
1: Que no, ya está en el partido.
0: Felicitaciones. A ver, hay alguien que te quiere saludar del otro lado. Hola, Claudia. Buen día.
5: Hola, buen día. Hola, Papucho.
1: Hola, hija.
5: ¿Cómo está, papito? Te amo.
1: Bien, gracias a Dios. Igualmente yo te amo.
5: Bueno, le tenemos que decir a la gente de la radio Newell, muchísimas gracias. Pero que no tenemos auto.
0: Bueno,
5: a ver si nos pueden gestionar una comidita.
0: Algo gestionaremos, sí, lo podemos llegar a cambiar. Le agradecemos mucho a la gente de Autoshop, obviamente, pero bueno, si no tienen auto,
5: obvio,
0: hay que darles
5: no tenemos auto.
0: Un premio que le puedan sacar más el jugo.
2: Claro que
5: sí.
2: Sí,
5: por favor. Yo lo amo a mi papá, le voy a estar agradecida eternamente todo lo que ha hecho por mí. Me ha enseñado lo que es trabajar, sobre todo, y lo quiero un montón.
0: Qué lindo lo que contaste, Claudia, de que te ibas a dormir y lo escuchabas seguir laburando de noche, tarde,
5: sí,
0: martillando.
5: Trabajaba todo el tiempo, estaba trabajando. Es muy guapo mi papá, muy guapo.
0: ¿Y cómo terminó el día que te hiciste la sin cola? Ibas con un noviecito y él te iba a buscar. ¿No lo vio?
2: Mal,
5: No sabés lo mal que me fue cuando volví.
0: Contanos eso, Claudia, por favor.
5: Pero bueno, ¿quién me quita lo bailado?
0: ¿Quién te quita lo bailado? El noviecito no corrió más, por supuesto.
5: Sí, fue... ¿Sí? Bueno, es otra historia, no la vamos a decir.
0: Pará.
5: No podemos.
2: La llamamos fuera del aire.
5: No, claro. No vale la pena.
0: Él se había hecho la sin cola de otro lado de su familia.
5: Pero no vale la pena.
2: Claro,
0: no quiero recordar esa historia. Pero ese día... Qué feo eso cuando uno se hace la sin cola y a mí me ha pasado hacerme la sin cola y encontrarme con mi padre directamente.
2: Ay, no.
5: Peor que yo fue lo
0: tuyo. No, lo tuyo. Pero yo no iba con ningún noviecito que después me pudieran agarrar. Che, tuviste mala suerte. Bueno,
5: sí,
0: nada.
5: Muy mala.
0: Mandale un beso a Pablo que ahí vemos qué regalo les vamos a hacer también nosotros a ustedes.
5: Dale, muchas gracias.
0: Está ahí Pablo todavía.
5: Muchas gracias. Papucho.
1: Sí, estoy acá.
5: Bueno. Te amo un montón, ya sabes, siempre estás cuando te necesito y gracias por todo.
1: Y puede ser que por mucho tiempo estés.

0: Voy a hacer, papito, puede hacer que por mucho tiempo.
1: Un abrazo gigante a los dos, gracias por ponerle buena
0: onda. Bueno, ¿te puedo pedir un favor?
1: Por supuesto.
0: Un último favor.
1: Lo que quieras.
0: Te voy a mandar, que me está escuchando, mi hija de Valencia, Agus. Ah. Hoy es su cumpleaños y cumple 40.
1: Justo, mirá.
2: Agus, dijiste.
0: Agus.
2: Un beso para ella.
3: Feliz, claro,
1: sí. Feliz cumpleaños, Agus de Valencia.
0: Por favor.
3: Claro.
1: Hemos bueno, unido a las gracias. Tres generaciones. Chao, amigos.
0: Sí. Chao, Titito, te amo.
2: Gracias, yo también.
1: Chao, Claudia. Chao, Pablo, un abrazo grande. Volví a lo que estabas haciendo, Cuídate mucho. Pablo y Claudia, la historia que ganó en el certamen por el Día del Padre de Radio Newell. Unimos a las tres generaciones, nos están escuchando desde España y encima le dijo a Titito que lo amaba.
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0: ¿Por qué estamos escuchando los Rolling?
1: ¿Estás listo? ¿Estás listo vos?
0: ¿Para qué?
1: Ah, bueno, porque ellos están listos para dar shows, para salir de gira. Es lo que dijeron en las últimas horas. Mick Jagger habló justamente con el sitio Today, que es un programa de televisión estadounidense, y dijo, estamos listos, tenemos muchas ganas de dar shows el año que viene. Recordemos que ellos tenían planificada una gira para este año por Europa, por el Reino Unido. Uh-huh. No la hicieron por problemas de salud de Keith Richards. Tiene, ustedes recuerden, artritis severa. Él dice que es de la variante benigna, pero esto le ocasiona dolores y obviamente para tocar la guitarra se le complica bastante. Entonces decidieron suspender la gira este año, trabajaron en el nuevo disco que va a salir el 10 de julio y se tomaron todo este receso. Aparentemente los rumores eran fuertes ya hace unos meses atrás.
0: ¿Qué manera de sacar disco, no?
1: Y es el número 25 y el último lo habían lanzado en el año 2023.
0: O sea que esa
1: Hackney
0: gira...
1: Diamonds.
0: Exacto, Hackney Diamonds. ¿Esa gira que están anunciando sería para presentar este nuevo disco, quizás?
1: Sí, yo calculo que sí. Nuevo disco, como les digo, que sale el 10 de julio, se llama Foreign Tongues, que va a tener 14 temas, tiene algunas colaboraciones, con una de ellas, por ejemplo, con Paul McCartney, y el dato es que el que produce este disco, el que también hizo la producción del disco anterior en 2023, es Andrew Watts, que es justamente el mismo productor del disco nuevo de Paul McCartney. Como les digo, Mick Jagger dijo, tenemos muchas ganas de salir de gira, me encantaría, dice, estoy listo, no creo que demos conciertos este año, dice, pero ojalá podamos hacerlo el año próximo, se están preparando para esto. Recordemos, una gira que siempre son especiales, se instalan durante varios días en varias ciudades para no recargarse ellos con varios shows, así que seguramente haya novedades en los próximos meses.
0: Gracias, Cotita. Nosotros hacemos la última pausa y ya se viene el pase. Titito Fernández, hoy tenemos tres partidos.
2: Estados Unidos, Australia a las 16, a las 19, Escocia, Marruecos y a las 21:30, Brasil, Haití. Y a las 0, Turquía-Paraguay. No lo dejemos de lado.
0: No lo dejemos de lado porque la 0 es casi el día de hoy.
2: 23:59, te prendes ahí y ves el partido entre Turquía y Paraguay.
0: Pausa y ya viene el pase con Gabrieli.

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1: ¿Dónde te fuiste que me dejaste pintado acá?
2: Necesitaba ir al baño, Andrés.
1: Me hubieras dicho.
2: Llevaba una hora y necesitaba ir.
1: Y me has dejado, este saco me lo voy a quedar si no te lo llevas, que está en la silla.
2: Lo que seguramente no te quieras llevar es la camisita, porque me han hecho bullying todos. No, hoy. No, pero bueno, ya la conté la historia.
1: Sos muy metrosexual. ¿Te querés parecer a Carlos Hernández? Es al pedo.
2: ¿Vos decís que el Carlito es metrosexual?
1: Sí.
2: Sí, le gusta.
1: No digo que es, que él quiere ser.
2: Y pero si uno quiere ser metrosexual, es metrosexual.
1: No, es lo mismo que yo me quiere ser Brad Pitt, qué sé yo.
2: No, porque puede ser metrosexual sin ser Brad Pitt. Por ahí no te da, pero vos, viste, le pones todo el cuidado posible con la cremita, con el qué sé yo.
1: No, la cremita no hay que ser ponérsela por metrosexual, hay que ponérsela por salud.
2: Por salud,
1: sí. Hay que hidratar la piel.
2: Pero, viste, camita solar.
1: Eso ya sí.
2: Eso ya es de metrosexual.
1: Es muy poronga, sí.
2: Aparte de que no es bueno.
1: Aparte, ¿para qué? ¿Ser metrosexual para qué?
2: Y porque la estética también juega, escúchame. Es como comprarse una linda pilcha. Yo no lo hago, pero lo entiendo. Entiendo a los que sí.
1: Vos que sos medio progre, te van. Eso es lo de la estética, que querés poner el cuerpo por delante de la idea, te van a agarrar los walkies y te van a liquidar.
2: Pero tampoco es correcta esa postura de que no importa lo visual y solo lo de adentro.
1: No, yo estoy feliz con mi cuerpo, con mi si soy gordo, soy gordo, si soy flaco, soy flaco, si soy no sé qué. Esa es la postura progre de manual, digamos. ¿O no?
2: Lo importante es la salud, Gabrieli.
1: Bueno,
2: mira,
1: sí.
2: Salgo del laberinto por arriba. Lo importante es la salud.
1: Ahí sí.
2: Hay que estar bien de salud. ¿Me dijiste que tenías algo para tirar a esta mesa?
1: Sí, porque es retomar un poquito un tema que veníamos tratando y que vos lo confirmaste hoy con tu nota sobre el Club de la Pelea.
2: Qué bueno.
1: Es lo que yo te decía. A ver, el tipo lo que te plantea es exactamente, te pone sobre la mesa todos los temas que nosotros habíamos teorizado. Es Argentina marginal, que uno la entiende, porque el tipo él dice en un momento, bueno, es una manera de sacar a los chicos de la calle, etcétera, etcétera. Entonces lo entendés, pero es parte de una Argentina. ¿Sabés cuál es el problema? Es que es muy grande la Argentina marginal, ¿entendés? A ver, el trabajo en negro está igual que el trabajo en blanco en número. Entonces,
2: sí.
1: Es un país donde todavía se maneja mucha plata en efectivo, que ya casi no existe en el mundo. Entonces, tenemos la mitad del país trucho que hay que atenderlo, no hay que mirar para otro lado. Pero
2: no,
1: también
2: claro.
1: Te jode el país tan marginal, ¿viste?
2: Que tiene estas historias. Lo que pasa es que uno no puede pasarse las leyes por encima. Él me decía, ¿qué tiene de ilegal lo que nosotros hacemos? Bueno,
1: y
2: si
1: todo.
2: Vos no estás anotado en deportes,
1: todo,
2: si no
1: claro.
2: Estás anotado en el municipio, aparte de que todavía se está investigando si había o no había apuestas clandestinas.
1: Bueno,
2: él asegura que no.
1: Ponele, dale la derecha, pero no lo puede hacer porque necesita autorización, tan simple como eso.
2: Tan simple como eso. Porque ellos dicen, nosotros tenemos. Suponete que fuera todo cierto que tienen un final truista, que yo, mira, te voy a dar mi opinión. Yo le creí al tipo.
1: Bueno, ponele.
2: Yo le creí. Suponete que es verdad. ¿Qué pasa si ahí se muere alguien? ¿Qué pasa si le dan una piña mal, cae contra un cordón y se parte la nuca y se muere? ¿Quién va a responder sobre eso?
1: Y la respuesta que él te da no está bien. Hay seguro. Está bien, pero...
2: No hay seguro, dijo. No hay seguro.
1: Pero aparte, ¿quién lo atiende ahí?
2: Bueno, él dice hay médicos.
1: En un deporte de alto riesgo tenés que tener un desfibrilador, tenés que tener un montón de cosas esperando que algo pueda suceder jodido.
2: Pero es que es un deporte en el que te vas a dar ñapis
1: claro.
2: En la cara y no queda claro el tema de las reglas. Después de toda la lectura me pasaba Matías Vázquez, me dice estaría bueno preguntarle por qué cree que la gente va ahí a partirse la madre, como dirían los mexicanos. Y el Facu García había escrito hace dos días en el 1 una idea más o menos parecida de qué es lo que inspiraba el Club de la Pelea en la novela y después en la película y después en la vida real. ¿Por qué esa gente va ahí? ¿Por autovalidación? ¿Por sentirse más macho? ¿Porque lo miren un poco? ¿Por sacarse la calentura? ¿Porque odia su vida? ¿Porque odia al mundo? ¿Qué es lo que te hace estar ahí con ganas de sacarse, de hacerle saltar la sangre de la nariz al otro?
1: Bueno, es mucho. Está muy estudiado. La película, la serie que yo también te decía de Club de la Pelea en Inglaterra, para ellos era una fuente de vida, ¿entendés? Era un modus vivendi. Para el boxeador y para todos los que eran los dueños del ring, del ring ilegal.
2: Sí.
1: Pero es parte de la Argentina marginal, lo tomes como una fuente de entrada, como una fuente de validación social, como lo que sea. Es parte de la Argentina marginal.
2: En cualquier caso, celebro que la prensa se haga eco también de estos hechos de la Argentina marginal, de estas historias B, porque esto está pasando y nunca lo contamos. O no lo contamos hasta que no pasa esto. Cae la policía, claro. Se lleva detenido a 15 detenidos. Pasan estas cosas y están ahí en la subtrama de la sociedad. Me parece interesante, disruptivo, porque siempre contamos historias más o menos parecidas, que nos metamos ahí.
1: Sí.
2: Un buen reportaje del Club de la Pelea me hubiera encantado.
1: Sí, sí, sí, por eso. Pero sirvió para poner sobre la mesa un tema que nosotros hemos teorizado. Por eso lo quería traer a cuento, porque son esas cosas que validan por lo menos la charla que tuvimos el otro día. También valida la Argentina marginal el gobernador de La Rioja, Quintela. Primero, en algo, mirá que yo me parece un turro total, pero dijo algo que yo te vengo diciendo todo el tiempo.
2: ¿Qué dijo?
1: Todo
2: no,
1: el tiempo.
2: No sé si lo escuché.
1: Lo escuché en el boletín.
2: ¿Qué dijo?
1: Lo de Adorni son dos mangos, es una boludez lo de Adorni, son dos mangos que le sirve al gobierno.
2: Va a ser calentada.
1: Bueno, Quintela lo dice, un gobernador peronista kirchnerista, son dos mangos, le sirve al gobierno para tenerlo todo entretenido, usted a la perrada, dice cuando el problema es otro, y ahí viene la Argentina marginal, el RIG y todo, porque ahí faltan los impuestos, se lo roban al pueblo, bueno, es parte de la Argentina que no le importa tres carajos la inversión y todo, porque a los Quintela, ¿cómo se llama el de Formosa?
2: Insfrán.
1: Le conviene manejar el mientras más pobrería haya es mejor, porque vos le das de comer en la boca, te votan siempre, los tenés todos. Ahí tenés otra parte de la Argentina marginal, Quintela. Pero en Adorni coincido 100% con Quintela. Tiene usted entretenido cuando los grandes...
2: ¿Quiénes
1: grandes
2: son ustedes? Son ¿quiénes otros? Son ustedes.
1: Ustedes, los Viñaski, toda la parada periodista.
2: Pero para mí es un orgullo que me digas ustedes y los Viñaski. Escúchame, sí. Me estás poniendo en una bolsa de gente a la que profesional y periodísticamente admiro.
1: A mí me gustaba el gordo, pero ya su ensañamiento, ni siquiera su seguimiento, ya me hinchó las pelotas. Acá que prendo la
2: ¿Y el ensañamiento de La Nata con Cristina estaba mal? ¿Cuándo está bien y cuándo está mal el ensañamiento, según vos?
1: Ahí tenés la diferencia. Lo que ahí te lo dice Quintela, lo de Adorni son dos mangos, lo de Cristina era medio país.
2: Bueno, y lo de...
1: Dos mangos, y te lo vengo diciendo. Es un tipo que no sabe cómo...
2: Pero es que no me importa. ¿Por qué importaría si son dos mangos o no son dos mangos? Si el tipo robó, es un ladrón.
1: Bueno,
2: y si lo banca el presidente, está bancando un ladrón. No me importa si son dos mangos.
1: Deja, vos decís que es un ladrón.
2: Yo no digo que es un ladrón. Digo, si él robó, es un ladrón. Bueno, no lo digo yo, lo diría cualquier persona de la humanidad. Entonces, el que roba es un ladrón.
1: Cuando la justicia diga, ahí empieza a moralizar.
2: Cuando la justicia diga, empiezo a investigar.
1: No, cuando la justicia diga, empezá a moralizar y decir, es un ladrón o perdón Adorni.
2: Pero es que nadie ha moralizado, o sea, sí, se ha moralizado mucho, pero no los Viñaski. Los Viñaski, al contrario, han hecho algo muy superior a moralizar, que es investigar y contar.
1: No, lo escuché el otro día, es un ladrón, porque vos no robás, vos no evadís. ¿Sabes la cantidad de tipos que hacen la moralina? Que debe estar más o menos como Adorni.
2: No, en eso coincido.
1: Porque la manera de comprar departamento, casa o un lote en la Argentina, vos la tenías que dibujar, hermano, con todos los cepos habido y por haber. Por algo había tanta guita en el colchón. Todos, para comprarnos un autito de mierda, hemos tenido que dibujar los números.
2: Eso coincido.
1: Es parte de la Argentina.
2: En eso coincido
1: y
2: con
1: todos
2: vos.
1: Todos esos periodistas que tienen mucha guita y que moralizan, todos deben haber hecho la operación Adorni más o menos similar.
2: Bueno, sos vos el que acusa sin ninguna prueba. Pero yo coincido con vos en que había que dibujarlo de alguna manera, más allá de que estamos hablando de algo que es ilegal. Ahora, no estamos tan seguros de que eso es lo que haya hecho Adorni. Esa es su coartada, muy endeble al parecer, para mí por lo menos. Su coartada es, yo tuve que dibujarla porque aquí gobernaba Cristina Kirchner. Lo que se está investigando ¿es eso cierto? ¿O es tu forma de intentar desmentir que te hiciste rico durante la gestión pública, ya cuando no estaba Cristina Kirchner?
1: Volvemos al tema.
2: El tipo aumentó su patrimonio 40 veces en 24 meses.
1: Volvemos a la discusión de fondo.
2: No es Cristina y la AFIP y Echegaray y el colchón, o no lo sabemos.
1: Volvemos a la discusión de fondo. A mí no me interesa la suerte de Adorni, no lo defiendo y si lo tiene que meter
2: no sé qué. No te digo que lo defienda.
1: Lo que te dije es el tema del tamaño que le han dado hace 3 meses a Adorni en la agenda. Y lo dijo Quintela. muchacho.
2: Pero ahora Quintela es
1: el, el maestro. Porque el tipo
2: ahora hace, Quintela es fuente confiable de postura.
1: Porque hace Realpolitik, un caso de Don Mango, te lo vengo diciendo, no es la causa Cuaderno, ¿entendés? No es la causa Vialidad, que se robaron el país. Si el tipo tiene que ir en cana porque compró mal un departamento, que vaya en cana y listo, a cagar.
2: No, yo coincido plenamente con vos en que lo otro es mucha más guita. Coincido absolutamente.
1: Mucha maguita, no, sideralmente maguita.
2: Sideralmente maguita y más involucrados.
1: Obvio, están todos los empresarios argentinos involucrados.
2: Y 15 años, Cuadernos tiene 15 años de duración.
1: Están todos los grandes empresarios argentinos involucrados, caído jubilada.
2: Pero en lo que no coincido es que haya que tener una postura, no sé, pasatista o laxa. Son dos mangos. No. Bueno, es Adorno, es un segundo.
1: No, son dos mangos. Muchachos, dejen laburar a la justicia y después háganlo cagar y moralicen y
2: pero
1: todo.
2: Es que a veces el periodismo asusa a la justicia.
1: ¿Sabes cuál es el tamaño? En la causa Cuaderno, desde Techín, toda la gran empresa argentina para abajo, todos. Uh-huh. El Adorno y hay dos jubiladas metidas. Esa es la diferencia de tamaño que te estoy diciendo. ¿Qué es lo que te está diciendo Quintela? Son dos mangos, muchachos.
2: No, no está en discusión. La diferencia de tamaño no está en discusión. Digo que robar está mal siempre y si vos tenés un funcionario chorro y tenés las pruebas y haces periodismo, bienvenido sea.
1: Bueno, está bien, pero basta, viejo. En serio, qué hartante cuando vos tenés todos los días el mismo tema.
2: Evidentemente es hartante. Vos es que yo hablo de Adorni acá y la gente ya putea.
1: Pero obvio, yo cambio. Cuando hablan de Adorni, sea vos, sea Viñaski, sea Pañi, cambio. Uh-huh. Porque aparte, ¿sabés qué? Hace 3 meses dicen lo mismo.
2: Pero a mí me da la sensación, nos hemos extendido un poquito, pero a mí me da la sensación, no te lo digo a vos, pero de que el que está ahí puteándome, otra vez vas a hablar de Adorni, la puta que... Yo digo, este tipo no tiene ganas de escuchar que alguien a quien él quería que fuera honesto tal vez sea un chorro. No. Y lo mismo le pasaba a los K.
1: Vuelta. Cuando el tema es pesado, es pesado. Vos la otra vez me decías, y Cristina, yo tampoco, ya está, Cristina, que termine la justicia, puedo sacar todos los días la causa de Cuaderno. Es un moco hablar todos los días de Cristina y hablar todos los días de Adorni, porque hace años que hablamos de lo mismo de Cristina y hace meses que hablamos de lo mismo de Adorni. Dejen laburar la justicia y después nos cagamos en Cristina, en Adorni, en Milei, en Máximo y en no sé qué. Dejen laburar a la justicia un poco en causas que están recontra tratadas. Es hartante, es aburrido. ¿No te aburrís vos?
2: No, a mí me gusta seguir el caso.
1: Por eso.
2: Me encanta seguir el caso.
1: Esa es nuestra diferencia.
2: Pero es que aparte yo no solamente veo la información, sino que intuyo el laburo que hay detrás.
1: Sí, pero
2: ¿sabés lo que es conseguir esos documentos? ¿Sabés lo que es conseguir ese testimonio? ¿Sabés lo que es poder mecer y poner retemblor en todo un gobierno porque un tipo está flojo de papeles y vos lo podés demostrar a través de una práctica profesional, esforzada? Honesta.
1: Terminemos acá porque la discusión nuestra es igual de repetitiva que lo de Adorni,
2: pero es linda.
1: El gobernador de La Rioja es mi nuevo ídolo. Que es un
2: me estás jodiendo. Pues
1: es mi ídolo.
2: Elegiste un peronista que no haga tanta vagancia, weón.
1: Ya lo puteé por el feriado que decretó después del partido.
2: La grieta es esta para mí. Yo no banco el feriado y con esto me voy. Pero si salí campeón te tienen que dar feriado. Esa es la grieta. Y me decían, no, son todos vagos. Si salí campeón, sí, Andrés. Bancame. Si salí campeón, sí.
1: Discutamos.
2: Pues la gente sale de joda, sale a chupar, quiere disfrutar.
1: No hagamos discusión al pedo. Si llegamos a la final.
2: Hablamos
1: este tema.
2: Bueno.
1: Y decimos feriado o no. ¿Para qué discutir al pedo? Estamos ni en 16
2: de agosto. Está en discusión el de Alberto Fernández del 22. Yo digo, salí campeón, está bien. Ahora, Quintela.
1: Pero Alberto es Quintela que llegó a la presidencia.
2: No podría estar más de acuerdo. Es una gran definición. Buen fin de buen todo. Disfruten.
1: Bueno, hasta el martes, porque el lunes no vengo.
2: Ah, mira. Te dieron a sueto los riojanos.
1: No, sí, es partido. El partido justo en honor a mi programa.
2: Ah, tenés razón. Sí, a las 2. Claro. Chau.
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0: dejen de hablar y pelearse con el productor que empezó el programa, chicos. 13, 12 minutos. ¿Cómo andan, anormales?
1: Bien.
0: ¿Por qué se están peleando?
2: Bueno,
1: es Heredia.
0: Heredia dice que tienen cara de traste.
2: Sí, que estamos mala onda, dice.
0: ¿Por qué?
2: Estamos bien. No, muy bien, Andrés. Es viernes.
0: ¿Son de Qatar o de Corea ustedes?
2: Que juega Brasil, imagínate.
1: Vamos. No siempre la felicidad es risas.
3: Es muy buena.
1: No, pero es que es buena.
0: Está grabado.
1: Es
0: bueno
1: el título. Es profunda, igual.
3: Podemos cerrar tranquilamente el programa.
0: Podemos cerrar el programa.
3: Y a José María Domínguez se le ocurrió.
0: Ese es el momento sensei del día.
2: Dante Gebel, no tenemos miedo,
3: ¿Es de Bauman esa?
0: Pone cortina. Que decidiste entrar al programa por acá, por la ventana, explícame, si no hay risa, ¿de qué otra manera expresamos la felicidad?
1: Bueno, a veces quizás uno tiene el aspecto de seriedad, pero por dentro es una persona que tiene paz. Yo relaciono mucho la paz con la felicidad. Digo, y nada, puede una persona estar como contenta, alegre.
0: Pero adusto.
1: ¿Y?
0: ¿Adusto?
1: También.
0: Pero estos tenían cara de culo, dice.
1: Pero pará. Hay personas que su rostro significa seriedad, pero es la personalidad. Por dentro, capaz, está una persona...
2: Como o el mamá. Lugar también, depende del lugar, quizás.
3: ¿Recordás Riquelme?
0: No, feliz. Riquelme un amargo todo el tiempo.
3: Pero decía que era feliz.
2: Te hacía reír jugando la pelota.
0: Sí, bueno, ya te jodes. ¿Usted, cómo están ustedes?
2: Muy bien.
0: Después de la acusación de Heredia.
3: Excelente. Muy bien. Pero hacía tanto no me sentía bien.
2: Nos ha visto de espalda Heredia, me parece.
0: Ah, será por eso. Ahí está, el Popeye le puso onda.
1: Me gusta.
2: Yuya. Somos las paquitas.
0: Claro.
3: Acá sería Yuya, ¿o no?
0: Pero te cambió el tema, porque era Lizarazu al principio.
1: Sí, es que siempre me hacen a mí, mismo, no puede ser.
0: Volvé a Lizarazu, por favor, Popeye.
1: Nieve, Lizarazu anticipa su nuevo álbum. La reconocida cantante nos ha dejado este sencillo hace unas horas atrás. Marca el puntapié inicial para lo que va a ser su próximo material de estudio, que llevará el nombre de la misma. Va a llevar el nombre de La Impostora.
0: Nieve.
1: Este tema es Nieve. Nieve y La Impostora es el próximo álbum.
3: Claro.
0: No necesariamente.
2: Nieve en alta altura.
3: Nieve y copito.
2: En altura.
1: Claro, nieve en altura.
3: Y Nevisca es el otro track.
0: Ya que hablas de nieve, ¿qué temperatura tenemos?
1: Bueno, según Servicio Meteorológico Nacional, a esta hora 11.5.
0: ¿Chicos?
2: 12.
3: 13 tengo
0: esta vez yo 14.
1: ¿Tanto?
0: Estás mal, sí.
3: Vete por arriba, Andrés.
0: Estás mal. Estarás feliz, pero
2: le
0: falta la temperatura, Mayra.

0: Sepa que hoy es 19, por lo tanto el Día de la Bandera es mañana y los actos habitualmente son en la ciudad de Rosario, ¿no? Es cuna de la bandera, Rosario.
1: Claro, bueno, ciudad donde el general Belgrano hizo la bandera por primera vez, a orillas del Paraná. Mañana una gran agenda, esta ciudad va a estar Milei, bueno, todo el parte del gabinete, va a tener espectáculos con dos escenarios simultáneos, peñas, ferias, un concurso de asadores en la zona del monumento también van a agregar.
0: Y concurso de asadores.
1: De asadores.
2: Bueno.
1: Y el cierre de Abel Pintos. Entre varios espectáculos, porque se suman además en coincidencia, va a estar Nick Warren, el DJ inglés de música electrónica en el Metropolitano. Bueno, y en la provincia de Mendoza preguntamos y nos dijeron, bueno, todo el acto en realidad se enmarca hoy a las 15 horas en la explanada de la Casa de Gobierno, en donde 15 escuelas van a estar participando del acto de promesa y juramento de lealtad a la bandera nacional. Ahí va a estar Cornejo y Tadeo García Salazar, ministro de Educación.
0: Hablando de Cornejo, mira qué cosa que tiene que ver con los tiempos que corren. El gobernador acusó a una empresa de montar una estructura digital para difundir noticias falsas. Es jodido eso. ¿De quién se trata?
1: Bueno, habla específicamente de esta estructura digital vinculada a un grupo que se llama Puma, SAS, Sociedad Anónima. Agrega que la empresa tiene dominios web registrados, además redes sociales que están activas y publicidades pagas que destinarían a amplificar contenidos falsos y él pone agraviantes. Tiene sede en San Luis esta firma y al menos hay un portal informativo sobre Mendoza que se llama infomdz.com.ar. En sus redes sociales el gobernador decía: la libertad de expresión forma parte de la vida democrática, la mentira organizada y la desinformación deliberada, no. Justo se da esto después del día que estuvimos comentando ayer, cuando en el stream Luzu TV comunicaban esta fake news sobre el fallecimiento del padre de Messi. Bueno, hoy día habló Nicolás Occhiato, que es el encargado, es el dueño de este canal, y dijo que se trataba de un error humano, que hablaron con las partes, ya estaba todo saldado, y después de alguna manera criticó al resto de los medios que inventaron cuestiones sobre ellos, como que no iban a salir del mundial, como que perdieron tandas publicitarias, etcétera.
0: Bien. Retomamos con Julián en el pase un poco el tema del Club de la Pelea, porque él había hecho una nota con el promotor del Club de la Pelea y leo dos mensajes porque, bueno, le ponen color a toda nuestra situación. Dice Cristian: en Colombia y otros países también el Club de la Pelea, de mujeres también, y los televisan por YouTube. No me cabe duda que debe haber bastante, ¿no? Bueno, es parte de realidad latinoamericana todo esto, me parece, me da la impresión. Y dice Juan Hermida: en una película del Hombre Araña el pibe necesitaba guita y se iba a cagar a trompada por plata.
2: ¿Te acordás?
0: Y eso era en Estados Unidos, ¿sí? No me acuerdo.
2: Sí, sí, por dinero. Te inscribías, claro. Te pesaban y buenas noches los pastores.
0: Claro, claro.
2: En la película.
0: Sí, está bien, pero no sé si hoy en Estados Unidos tendrá vigencia todavía ese tipo de cosas, ¿no?
3: Antiguamente los boxeadores, muchos arrancaban peleando ahí. Se hacían en la calle peleando por plata.
0: Claro.
3: O eran obligados o intención propia.
0: Claro, claro.
3: Bravo.
0: La agenda deportiva, ¿qué partido tenemos hoy?
3: Lindos partidos, ¿eh? A mí me gustan los que se juegan hoy. Brasil-Haití, esto va a ser en el final del día.
0: Ese no debería ser partido.
3: Para mí ese es el partido. Para mí, por eso repito.
0: Digo, no debería ser partido en el sentido que Brasil debería ganarle como.
3: Uno cree que sí. Si hoy Brasil no gana, si empata o pierde, cosa que es difícil. Bueno, para mí se tiene que despedir del Mundial. No hay otra.
2: Si empata o pierde.
3: ¿Quién?
2: Si empato pierde, para vos, chau.
3: Yo creo que sí, porque...
0: Si perdés con Haití, lo van a quemar en el Maracaná, todos juntos.
3: Yo creo que sí, aparte Neymar no fue convocado, no va a estar ni siquiera en el banco.
0: ¿Fue Neymar a...?
3: Para mí es una movida del técnico, para quedar bien, no sé, si con los auspiciantes, con la gente...
0: Sí, pero te gastás una plaza para un tipo que probablemente no juegue.
3: Bueno, él prefirió tenerlo a Neymar por nombre y no quizás a un jugador que lo pueda tener como alternativa y que tenga minutos. Quiero ver Estados Unidos a las 4 de la tarde frente a Australia, porque veremos si hoy Estados Unidos repite lo que hizo contra Paraguay o no. Si fue una casualidad, si fue un partido, si fueron grandes 90 minutos o no. Y porque hasta ahora lo de Pochettino no había sido descollante en Estados Unidos, había sido criticado, inclusive el mundo del fútbol lo había criticado a Pochettino. Pero en este partido la verdad que mostró cosas muy interesantes. Y Escocia frente a Marruecos es el otro partido. Marruecos me parece que también es uno de los candidatos al menos a estar entre los mejores 8. Y a la madrugada juega Paraguay. a las 12 de la noche enfrente a Turquía. Veremos qué pasa con el profe Alfaro, que viene obviamente de ser goleado 4-1.
0: Ahí a todo o nada. El Titito dice que medio vende humo Alfaro. ¿Ustedes coinciden?
3: Quizás por las metáforas que utiliza, porque siempre trae algún autor de algún libro. Yo no lo veo tan vendehumo. Hay otros que quizás no nombran tantos autores de libros si son tan o cual o más vendehumo que Alfaro. Y hay muchos de esos también. Hay de todo. No solamente el que roba tiene guantes blancos, Andrés.
1: Opa.
3: A veces opa, están sin guantes.
2: Es viernes de frases.
0: Es viernes de frases, sí.
3: A veces podés dale, robar Tomás. Sin guante, con corbata, no, no con saco al... o sin saco y sin corbata.
2: No estoy a la altura, ¿eh?
3: Quiero decir que no porque el tipo diga metáforas y cite autores importantes de libros, es un vendehumo. Quizás muchas personas que no conocen a un solo autor de algún libro, por eso lo catalogan como lo catalogan a Alfaro. Me parece un ganador, sobre todo, ¿sabes por qué? Porque Alfaro es un tipo que se hizo de abajo. Dirigió claro. mucho la B Nacional. Aquí en Mendoza lo conocimos cuando dirigió Arsenal y venía mucho con Arsenal a Mendoza. Dirigió Primera División y ha pasado por todos los estadios. Yo al menos lo respeto porque tiene barro. No como otros, como el técnico de Ecuador, por ejemplo, Becachese, que no sé de dónde se hizo técnico, más allá de que lo estudió y demás. Pero a veces se cree más que otros técnicos. Por eso lo respeto mucho más Alfaro.
0: Muy bien. En un día de frase vas a tener que pelar el libro gordo de Petete vos. Porque sí. A menos que tengas una frase célebre.
2: Tengo una frase que leí por ahí y que la tengo para compartir.
0: ¿Ahora? Ay, nos gusta. Es el momento porque vamos a tener que hacer tanda porque queremos adelantar este momento. ¿La tenés ahí la frase?
2: Sí, claro. ¿Te pasó la mochila? No, la tengo, es otra de otro
1: estirpe. No, la tiene guardada en su corazón.
2: Es otra estirpe, pero necesito inspiración, Marcelo.

0: esa cortina
1: le da mucho más chapa a la frase de Binder que a la de otro chico.
2: Pero
1: es
2: que ella me inspiró.
3: Sí, Dieguito, a mí no me inspiró. Pusieron cortina.
1: A ver, nomás la verdad.
2: El mayor error es intentar sacar agua de un pozo seco.
1: Bien.
2: En lugar de buscar otra fuente.
1: Excelente. Excelente. Sirve para tantas cosas.
2: Feliz viernes para todos.
1: Hay algunos libros que dicen que es mucha nota acá. Saber soltar también sirve para eso.
4: También, ¿es verdad? ¿Eh? Está bueno.
2: Si ya el pozo está seco.
1: Cuando el pozo está seco, chicos.
2: Busquemos otra fuente.
3: Y si qué feo llegar a ese punto, igual.
1: Bueno, pero si llegas, ¿qué tiene que ver? Si llegaste al pozo seco. Ese no es el problema.
4: Qué feo no encontrar agua en el fondo
3: del pozo. Claro, como no lo evitamos antes.
2: Hay que buscar agua en otro lado.
1: Si el pozo se secó, ¿qué va a pasar la lengua por la tierra?
4: Pará, quizás se secó, pero hay que seguir a buscar otra napa. Quizás hay agua más abajo.
3: Es buena esa, ¿eh?
1: No compliquen tanto la huevada.
2: Es ese es el error. Seguir buscando en el pozo.
4: Hay que buscar otro pozo.
3: Hay que ir a otra fuente. Es un pozo muy superficial.
4: Mirá que estamos en una zona de emergencia hídrica. Es complicado.
2: Bueno.
1: Está bien tu frase.
4: Sí, muy buena, Andrés.
1: Está bien, está bien. Pinco se agranda porque dice... Abilardo también, supongo que dice, porque, viste, todo escribe en el corrector. Te pone palabras boludas y no las corrigen. Y Pinco es... Es periodista, yo supongo que dice que es Bilardo. También lo calificaron antes del Mundial 86 y terminó siendo el campeón del mundo. Mm. Bueno, a Bilardo le decían de todo. Y lo de Pochettino es importante porque tiene una estrella. ¿Sabes por qué se agranda Pinco? Porque él hizo una nota en Inglaterra para su programa del vino, acá en Canal 7, ¿cierto? Titito me manda un mensaje y no lo entiendo.
4: Porque ¿qué pasó, Titín?
1: Tampoco corrige, qué sé yo. Tiene un punto, no puedo entender la frase.
4: Claro.
1: Se refiere a vos, pero no sé qué.
4: Titito, si no lo ataqué, no le dije nada.
1: No, es pero no sé si es a favor o en contra, porque no entiendo la frase.
2: Se agarraron en el buffet.
1: ¿Sí?
2: Fue una charla muy pesada.
1: ¿Y?
4: Nah, yo a Titito lo respeto.
2: Una charla muy pesada, sobre todo de Titito.
4: Nah.
1: ¿Qué dijo?
4: No pasa nada.
2: Bueno, no voy a revelar más. Pero el buffet, Mónica no sabía qué hacer.
1: ¿En serio?
2: Sí, tenía una sartén en la mano ya.
1: ¿Pero qué? ¿Como como el, cómo se llama el de el francés con como el verde?
2: No hubo piñas.
4: El del Real Madrid.
1: Claro.
2: ¿Cómo con Chuaveri?
1: Yo vendría siendo, bueno, claro que yo no estaba Ancelotti, pero
2: no hubo piñas, gracias a Dios.
1: Qué lástima porque
4: ¿cómo qué lástima, Andrés?
1: No, bueno, porque quería no tiene gracia.
4: Sangre.
2: Si acá hay piñas,
1: no hay agenda.
2: Nos echan. Si acá hay Club de la Pelea,
4: claro,
2: echan.
4: Hablando de Club de la Pelea.
1: ¿Quieren hacer tanda? Sí, pues despejamos la media hora que viene, porque tenemos que ir a la media hora que viene, vamos a Estados Unidos. Le dije a Andrés, mira, estamos entrando muy apretados con nuestro, sobre todo con el Cirilo, que
4: el
1: tiene
4: gauchito.
1: Tantas cosas para...
2: Está muy ocupado.
1: Para contar las cosas que no hace el Cirilo. Viste que el Chivo cuenta las cosas que hace, y el Cirilo gasta mucho tiempo para explicar las cosas que no hace.
2: Y bueno.
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2: Actualicemos datos del tránsito, atención a los conductores, hay demoras importantes en la zona de calle Patricia Mendoza y Colón, recordemos que ese cruce está reducido por obras, mantiene el corte parcial de tránsito, tramo de calle Fragata Moyano entre 9 de Julio y San Martín, y atención conductores, porque hasta la hora 14 permanece el corte sobre el tramo de calle La Madrid entre Paso de los Andes y Olascuaga por tarea de poda del arbolado público, con algunas complicaciones, egreso de Rondó hacia el viaducto y cargado el tránsito en este momento sobre Garibaldi a la altura de la costanera saliendo al departamento de Guaymallén. Microcentro, está buena la marcha por Español Norte, como si también fluye sin mayores inconvenientes salida de Emilio Civit hacia el Parque General San Martín. Recordamos a los conductores que transitan también en la zona de calle Beltrán y Federico Moreno. Hay un corte parcial por tareas de la empresa Aguas Mendocinas. Semáforos superan sin inconvenientes. Como siempre hasta ahora la recomendación, transitar respetando velocidades máximas establecidas, como así también prioridad del peatón, especialmente en la zona céntrica de la capital.
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3: 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Y ahora, veamos cómo nos pinta el tiempo la meteoróloga Elizabeth Naranjo Tamayo.

0: Si alguien habla de la felicidad, insta a la felicidad, nos incita a guarachar, a sandunguear, a todas esas cosas, es nuestra meteoróloga, la cubanita, la Eli Naranjo Tamayo. ¿Cómo le va, Eli?
1: Muy bien, ¿y ustedes cómo están?
0: Acá nuestra pastorcita, nuestra predicadora Mayra Helve dice que para la felicidad no se expresa necesariamente con una sonrisa. ¿Está de acuerdo con esa frase tan profunda?
1: Sí, sí, sí, estoy totalmente de acuerdo, muy de acuerdo con Mayra. Para mí felicidad es paz, es tranquilidad y es donde quiera que estés sonriendo pero de adentro hacia afuera. Eso es para mí la felicidad.
0: Mirá bien, qué bien le completó el sentido. Bueno. Muy bien. Pero moviendo las caderas.
1: Obvio, por supuesto. Y los hombritos también.
0: Y los hombritos, bueno. Maravillosa frase, doña Eli. ¿Y cómo fin de semana va a estar fresco?
1: Sí, va a estar muy fresco. Hay que prepararse, chicos, porque viene irrupción de aire frío polar. Mm. Así que el inicio de la semana empezaría el domingo con el descenso marcado de la temperatura, pero lunes, martes y miércoles mucho más intenso. Así que a prepararse bien, a tomar todas las precauciones, a revisar la calefacción y a tomar todas las precauciones para que no haya accidentes con el monóxido de carbono para la semana que viene. Pero bueno, hoy tenemos cielo despejado en gran parte del Gran Mendoza, en el este provincial. La nubosidad se está concentrando sobre el sur provincial. A medida que pase el día de hoy, durante la tarde y la noche, vamos a tener un aumento de la nubosidad. La temperatura se espera una temperatura máxima de 16 grados. Para mañana sábado va a ser un día de transición. Vamos a tener viento sonda en precordillera con posible afectación sobre sectores de Malargüe y Uspallata durante el transcurso de la tarde de mañana. En el llano vamos a tener vientos del sector sur, una temperatura máxima de 16 grados y una mínima de 4. Todo esto está asociado a un frente frío que actualmente se encuentra frente a las costas chilenas, el sur de Chile, y que se va a estar desplazando sobre la Patagonia. Y que en el caso de nosotros va a favorecer el incremento de la nubosidad, el predominio de los vientos del sector sur. Precipitaciones aisladas se esperan sobre el Valle de Uco y el oeste del Gran Mendoza entre la noche del sábado y la madrugada del domingo. Y hacia el domingo se espera el descenso de la temperatura e incluso pudiéramos tener algunas nevadas, pero sobre todo en la porción sur de la cordillera provincial. Uh-huh. Y para el domingo se espera una máxima de 13 grados y una mínima de 3 grados. Esto es para el Gran Mendoza, el resto de la provincia, temperaturas más bajas que esto.
0: Todavía.
1: Así que a prepararse porque el mono va a chiflar con todo, chicos.
0: ¿Y el lunes, cómo va a chiflar el lunes el mono? Porque es el día que juega la Argentina.
1: 10 grados la máxima y 1 grado bajo cero se espera para Mendoza.
0: Calamba, va a estar más mono todavía, más mono.
1: Exacto, más mono y más peludo, así que
0: así es.
1: A cuidarse.
0: Bueno, y nos vamos con la mejor frase del día hasta ahora completada, ha sido la de la Eli, chicos.
2: Claro.
0: Esa sonrisa interior, creo que nos lo llevamos con gran mensaje para fin de semana, Eli, gracias.
1: Y yo me quiero despedir porque sé que se viene el Día del Padre y que es muy importante para la provincia. También sé que en agosto hay como una
0: otro
1: segunda
0: día,
1: fecha del Día del Padre, exacto. Y me quiero despedir con el himno. Es una canción muy famosa cubana de Willy Chirino, un cantante cubano. Se llama Para mi viejo y es el himno del Día del Padre para los cubanos.
0: Ah, mira qué
1: quiero
0: bonito.
1: Regalárselos a todos ustedes.
0: Qué bonito.
2: Gracias, Eli.
0: Bueno, gracias, Eli. La escuchamos. Un beso.
1: Que pasen hermoso día. Un beso.
0: Gracias.
1: Chao.
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0: Qué bonito regalo nos hizo la Eti.
1: Muy bonito.
0: No conocía la canción.
1: Yo
0: ¿usted?
1: Muy bonito. Hoy les dejo.
0: Qué bonito regalo nos hizo la Eti.
1: Muy bonito.
0: No conocía la canción.
1: Yo
0: ¿usted?
1: Muy bonito.
0: Mi viejo. Es para ponerlo al lado de mi viejo.

0: padre, aparte está muy inspirada, porque como viene el Papa, che, que está manden, leyendo los libros sagrados todo el día.
1: Que manden frases al WhatsApp, ya que estamos.
2: Su frase es buena esa. Su frase es: el superlativo de la felicidad son las lágrimas.
0: Bien, también.
1: Pablo Gerardi.
0: Pablo Gerardi, muy bien. Che.
1: Muy bien, Gerardi.
0: ¿Cuánta sabiduría concentrada en estos equipos?
1: Bueno.
0: Y enseguida, bueno, vamos a tratar de poner el moño, va a venir el poeta a decir una frase. Ahí va a tener que superar todo lo que hemos dicho hasta ahora.
3: Siempre con vos, mi
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1: Después del regalo de la Eli, ¿había necesidad?
2: Sí, claro, es como la frutilla del postre, una frase de Arjona.
3: Es que ella se lo merece, Andrés.
2: Escucha, escucha.
3: Si a ella le gusta.
1: ¿Pero escribió algo del viejo, Arjona?
3: No sé si Arjona no tiene algo del padre, che.
2: No hace falta.
3: No sé, el problema a la madre sí tiene una bonita canción, a la mamá, pero no sé si al papá.
1: Me dice Enrique Quiroga, Willy Chirino hablando de eso. Conocido en Miami como el rey de la calle 8, de la pequeña Habana. Muy bueno, bueno. Este programa se hace colectivamente, señores, por eso es el nivel. ¿Está, dónde está la turca?
2: ¿Ah? En la cuarta dimensión.
4: Ay.
1: Parece un hombre.
4: En la cuarta dimensión está. ¿Ahora me escuchan bien?
1: Ah, sí. A ver.
2: Hola, Paula.
4: Hola, chicos, me extrañaron.
3: Hola, Paulita.
1: No, porque recién me encontré con Pascual entonces para gastarle, le digo, por sí. Fin un mobilero como la gente acá en la redacción. No. Y me empezó a putear de arriba abajo. No.
4: Y bueno, ¿qué le vamos a hacer? A ver, les cuento. Con respecto al padre de Arjona, si bien falleció en el 2010 y lo tenía muy presente él en su vida, pero no le ha escrito ninguna canción.
1: Ah, ¿qué,
4: a su
1: qué?
4: Madre sí.
1: Qué gauchito, muy bien, Arjona.
4: Claro. Se llama Mi novia se me está poniendo vieja. Se está poniendo vieja es la canción que le dedica a la madre, pero al padre no.
1: Ah, complejo de Edipo y el viejo ni bola.
4: No, ni bola no, pero no le escribió una canción.
1: Bueno,
4: que es
1: ni
4: distinto.
1: Bola, a mi novia se está poniendo vieja, la mamá y el papá, ¿qué?
4: Bueno, el papá lo tiene en su corazón.
1: ¿Qué sabes?
4: Porque era muy unido al padre. Él lo ha contado.
1: Sí.
4: Así que bueno.
1: Buah,
4: ¿qué le vamos a hacer?
1: Te tengo que querer porque no conozco la historia de Arjona. Bueno, ¿y qué estás haciendo todo esto?
4: Bueno, les cuento, chicos, dos cosas. Primero, tienen que tener precaución en Costanera cuando van hacia el sur, Costanera alrededor del Parque O'Higgins, a mano derecha, ¿por qué? Porque la Municipalidad de la Ciudad de Mendoza está haciendo como toda una tarea de barrido de la Costanera, y a mano derecha está el camión, hay un cono que va detrás, y varios de los de las personas que trabajan limpiando. Entonces tengan precaución porque por ahí justo uno va medio rápido y se puede generar un accidente. Además, no hay ningún tipo de accidente, por lo menos reportado en accesos, y en este momento estoy en el centro. Y usted no sabe la cantidad de movimiento que hay. O sea, se nota que realmente es la previa del Día del Padre, hay mucha gente, no sé si comprando o no, pero mucha gente y la cantidad de puestos que hay, que cada vez los veo más. Tipo como el de la garrapiñada, pero ahora puestitos que venden camisetas, gorritos, bubuselas y todas las cuestiones de la selección argentina, es impresionante. Supongo también muchas de las personas también comprarán, aprovecharán el mundial y harán 2x1 y le regalarán al padre la camiseta o algo así.
1: Atendeme, te voy a hacer una advertencia. No le vayas a arreglar el regalo a tu hijo con una bubusela, si te ocurra.
4: No. Ni loca. Le hago buenos regalos a mi padre, le gustan.
2: Mira.
1: No sé, tenemos que hablar con tu viejo. Vos te seguís dándote manita bueno. Vos misma, qué sé yo, no sabemos.
4: Te voy a dar un dato que estuve charlando con Titito y que me preocupó un montón.
1: A ver.
4: En el almuerzo, ahí que estuvieron ustedes charlando, vieron que ahí se enfrentó ahí Titito, estaba Diego Ricardo y toda la cuestión.
2: Fue grave lo que pasó.
4: Le digo a Titito, yo te hago una pregunta. Le digo... ¿Vos seguís?

0: ido al aeropuerto en la previa de cada partido como el mundial pasado? Y me dijo, no.
1: Uy, perdí.
0: No. Entonces le digo, ¿cómo que no? Le digo, ¿y cuál es la cábala que haces? Me dice, ninguna.
1: No, estamos perdidos.
0: Me dice, en este mundial, mi cábala es, o sea, no tengo la misma ropa. Me dice, encima me dice el lunes que juega la selección, que juega a las 14, a las 16 vamos a hacer un programa en Radio New Will. Es decir, que encima tengo que ver el partido acá. Me decía. Así que, mira, estaba loco porque, y yo peor, porque yo digo, si el Titito no tiene cábalas, ¿qué hago?
1: No, estamos perdidos. No, la peor noticia que nos ha podido dar, es peor que si se, qué sé yo, nada. Terrible.
0: Me dice la Sol, es decir, su hija, me dice, me está metiendo el dedo en la oreja mientras veo el partido. O sea, un desastre.
1: Claro, no está comprometido. Está. Eso es terrible para nosotros, no para Grain, que no cree en las cábalas.
0: No, no sé, se ha contagiado de Agraín. Al final, el que defendía tanto las cábalas se contagió de Agraín.
1: Dice recién, dice Luis Cutiño, hay segundo round de Diego Ricardo versus Titito, pegue, diablo, pegue. Recién el Titito me dice, me advirtió, no tomes lo mismo que Agraín, que te va a hacer mal. Le digo, ¿por qué? Por las huevadas que dijo.
2: ¿Qué dije? Si no dije nada de otro mundo.
1: Alfaro. Hiciste toda una metáfora del guante blanco en torno al Faro.
2: No, bueno, porque él dice que Alfaro vende humo. Por lo que usted manifestó, señor Andrés Humberto.
1: Bueno, esa es la pelea de ustedes.
2: No, yo lo banco a Titito, lo banco. Lo quiero.
1: Uh-huh. ¿Qué? ¿Hay que irse?
3: No se puede vivir así.
0: Mira, te voy a dar una sola perlita pequeña que me acota Marcelo Escudero y que tiene razón, me había olvidado, que hay una parte de un tema de Arjona que se llama Vida, que habla del padre. Así que me despido pedacito. Y con Marcelito Escudero les dejamos sonando esta canción.
1: Te quiso salvar, hacen lo imposible para salvarte, a ver.
0: ¿Ves?
4: Yo nací de amor y comadrona, en la misma cama de mamá. Por una cuestión de cromosomas, fui el varón que quiso mi papá.
2: Tremendo.
1: Eso, todo lo que dice.
5: Wow, no, pará.
2: No, después sigue.
1: A ver.
4: Mi mamá es sargento del lugar.
2: Escucha.

0: llenas.
1: Que hoy ya no sé si soy o fui. Tantas vacunas.
0: Qué problema.
1: Para lograr sobrevivir.
2: Es tremendo.
3: Todos los mensajes que tiene.
4: Pero si no sabemos ni qué vacuna se puso, toma como así que
5: la del calendario.
0: ¿Dónde
3: la del H2N3?
5: La del calendario.
0: Dijo un cromosoma el viejo, no tenía la metáfora.
5: Que tenés que escuchar todo el tema.
4: Mira, yo le pongo ficha a la Paulita, así como le ha hecho nota a Cristian Castro, a tantos famosos, que en algún momento, sí, sí, en algún momento se lo va a cruzar Arcón.
3: Vamos.
0: Se lo cruce, pero ¿dónde mero está el homenaje al viejo? Bueno,
5: no, es un homenaje.
0: El
5: papel
0: intenta salvarla y no lo ha logrado.
3: Y se siente orgulloso del padre.
0: Vos sos más vende humo que Alfaro, papel, dejate de joder.
5: No es un homenaje, habla,
1: hermano. Yo ya no sé si soy.
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0: ¿Vamos a Estados Unidos?
1: Sí, claro.
0: Está en el Tano y Amadeo. ¿Con quién quieren hablar ustedes?
1: No, y con el Tano, siempre.
2: Con los dos, con los dos.
3: Con los dos, bueno, tres.
1: No, yo me la juego. Yo quiero hablar con el Sergio.
0: Bueno, Tano.
4: Hola, Andrés. ¿Cómo le va, chicos? Qué gusto saludarlos.
0: Vinter,
4: ¿cómo andan?
0: Vinter no quiere hablar con Isirilo.
1: No.
4: Y bueno, está bien. Pasa que Isirilo está por salir para la televisión en este momento. Y si ponen el 7, van a poder ver por dónde vamos. Casi en duplex, le diría. Tienen que buscar Cosoday con doble S. Y estamos a media milla de esa localidad.
0: Bueno.
4: De Estados Unidos.
0: Igual no nos interesa hablar con Isirilo, así que...
4: Lo pueden buscar en Google Maps.
0: Está bien, igual que salga por el 7, por CNN, que eso no nos importa. No, no queríamos hablar con Isirilo.
4: Acá va Isirilo mateando, muchachos.
0: Sí, sí.
4: Y nosotros
0: sí.
4: Acá, bueno, en plena ruta rumbo a Dallas, Andresito.
0: Pero Isirilo va mateando, pero Seba por lo menos.
4: Y ahora sí, se tuvo que hacer cargo porque lo reemplazaron en el volante, así que... No le queda otra alternativa más que llevar a él sus propios mates. Estamos a 2 horas de Oklahoma.
1: Epa.
0: ¿Que lo están haciendo manejar a Cortés?
4: En un momento maneja Carlos Cortés, efectivamente.
1: ¿Pero ¿En cuero o con ropa?
4: Estamos, mira, a 16 millas de El Dorado.
1: Epa.
4: Chito. Raro, ¿no? Podríamos decir que estamos con el Paraná, qué sé yo, algo así, uh-huh. Pero no.
1: En Misiones.
0: ¿Cuánto tienen de Kansas a Arlington?
4: Tenemos de Kansas hasta Dallas, que es donde vamos nosotros, 730 kilómetros.
0: Está bien.
4: Y la velocidad máxima permitida en la ruta es de 70 millas.
0: O sea que pasan el fin de semana en Dallas.
4: Sí, ya nos quedamos en Dallas ya.
1: Claro,
0: porque tenés dos partidos
4: que la selección
0: ahí.
4: Juega el lunes, claro, juega el lunes y después vuelve a jugar el sábado. En esa ciudad. De todas maneras, la selección va y vuelve, ¿no? Ahora, en realidad, va a viajar el domingo, a Dallas, hace noche, juega el lunes y de ahí se vuelve a Kansas City en un vuelo charter.
0: Tano, acá no paran de hablar del tema Messi, de Florencia Peña, del moco que se mandó. Por lo menos los medios porteños le dan rosca todo el tiempo, viste, de algo hay que hablar y más que Florencia Peña figurita allá. Pero no sé cómo pegó en el entorno de la selección allá en Estados Unidos todo el tema. O quizás no pegó.
4: Y ayer, Andrés, mira, hubo más prensa de la que suponíamos, porque en realidad era un entrenamiento en donde creíamos que no iba a haber mucha prensa, porque es 2 días después del partido, como intermedio entre un partido y otro. Si bien siempre hemos ido a las prácticas, fuimos ayer y notamos más presencia de prensa. Bueno, porque tenía que ver con eso, ¿no? Con ver el rostro de Messi, el ánimo de Messi, y se vio una práctica normal. Es más, nosotros cuando tempranito Matías Vázquez a mí ayer me preguntaba si teníamos algún dato al respecto, lo que chequeábamos era la información que nos brinda la AFA. A nosotros nos mandan un link casi todos los días dando detalles de cómo va a ser ese entrenamiento. Sí. Y como no cambiaba, seguía diciendo que iba a ser a puertas abiertas, suponíamos que la información no era real, cosa que finalmente se terminó confirmando. Y después, a nosotros allí en Kansas City no vas directamente al entrenamiento, vas a una zona comercial y de ahí en un colectivo trasladan a todos los periodistas. Los periodistas, digo. A un colectivo de esos, ¿viste? De los Simpsons,
0: sí.
4: Esos escolares amarillos.
0: Sí.
4: Bueno, en eso. Y ahí sí todos los colegas, sobre todo los de Buenos Aires, iban dando cátedras de periodismo, ¿viste? De qué hacer y qué no hacer, claro, de cómo se chequeaba la información, cómo no se chequeaba, mientras nosotros escuchábamos de refilón aprendiendo de ellos.
0: Sí, claro. Todos dan clase magistral de periodismo como si fuera un descubrimiento, viste, hubieran descubierto América. Y eso es lo básico. Ese es a veces, mira, esos son los palotes del periodismo. El jardín de infantes del periodismo. Todos ahora dan clase magistral de chequear. Y dicen, no, porque nosotros chequeamos. Todos tienen que chequear. Si no, si vos no tenés eso incorporado, cuando empezás a laburar, directamente no podés ejercer la profesión con cierta calidad.
4: Claro. Bueno, yo por eso, un poco en broma, Andresito, ¿no? Irónicamente.
0: Por eso.
4: Sí, y lo vi en las redes sociales, por todos lados, ¿no?
0: Pero lo importante es si afectó, lo que te preguntaba Tano, si afectó chico, de alguna manera...
5: Saludarnos, acá estamos. Plena ruta rumbo a Dallas, ¿eh?
4: Mirá, se me mete todo en Cirilo, ¿no?
1: Claro, no. Bájenlo del auto, Tano.
0: Y está mostrando el mate, aparte de Cirilo.
1: ¿Por qué grita, además?
2: Tano, mira, ahí te estamos viendo,
4: grita,
2: Tano.
4: Grita. Yo trato de hablar despacito y él eleva el tono.
1: Mirá la valija, es un quilombo ese auto.
0: Un quilombo ese auto, es cierto.
2: Hay un calzoncillo colgado. ¿Eh?
0: Todo mal, parece una pensión de mala muerte.
2: Parece la bencinada del Chavo, Tano.
0: ¿Cómo permite cortar ese auto?
1: ¿Qué pabellón de San Felipe es ese?
4: Marco, he tenido vacaciones... te digo con más cosas. Un día llevaba una parrilla a una pesca que nos dividía con mis amigos. Vamos ahí un poco ajustados, porque tampoco queremos tirar nada, Andrés. Hasta los huevos que nos sobraron llevamos. Todo.
0: ¿Y los pollos que eso que compraste, te los metiste al auto también?
2: ¡Patamulo!
4: Todo.
0: Pero y se te van, pero lo llevan a la heladera, porque son 700 kilómetros.
4: No, pero tenemos una hielera. Y le hemos puesto hasta el pecho con hielo y. Me había quedado un cuartito de repollo, también lo pusimos, la manzana, todo.
0: Yo te voy a decir una cosa, yo estoy viendo la imagen por Canal 7, ustedes nos representan a nosotros, a los mendocinos, pero sobre todo al Grupo América. Es un papelón ese auto, parece una carreta gitana del año 1200.
4: Andrés, te diría una obra maestra esto, es un Tetris lo que hemos hecho para cargar todo.
2: Como Messi cuando se
4: recibió un premio.
1: Parece los jugadores que
4: ahí
1: se
4: no
1: tapan
4: un premio.
1: Parece los jugadores que se tapan la boca cuando dicen algo. Qué gracioso.
0: Qué bárbaro. Bueno, Tano,
4: quiero meter tanta bulla.
0: Mirá Cortés, teniendo Cortés.
1: Carlito Cortés es modelo de una serie estadounidense de Familia Modelo.
4: Nah, a Carlito le falta la. Recién paramos en una estación de servicio, flojita las estaciones de servicio acá, ¿eh?
1: Epa.
4: Estamos acostumbrados a las estaciones de servicio de Argentina que son espectaculares.
0: ¿En serio?
4: Aquí medio pelo.
0: Y que están medio
4: sí,
0: en el campo.
4: Me imaginaba algo similar como las nuestras, pero no, son más chiquitas, más descuidadas. Pero apareció Andrés, el típico camionero de jardinera, ¿viste?
0: Ah.
4: El típico jardinero de estado, camionero digo de Estados Unidos, con esos camiones gigantescos y el señor de barba y de jardinera, ¿viste? Como los que vemos en la película, básicamente.
0: Claro, claro. ¿Cómo se llama el señor el que aparece en Los Simpsons? ¿Señor Burns?
2: Ah, el Burns, sí.
1: Señor Burns.
0: Ese es Cortés.
1: Mirá qué millonario ese.
0: Bueno, señor Burns mendocino.
4: Es multimillonario ese.
0: Pero mendocino.
1: Tiene una planta nuclear, Andrés.
5: En el buque
1: sentilo al otro.
0: Sentilo, no para de hablar, Cirilo. Aténdeme, es chamulleta.
4: Es más, nuestro... Cortés vendría siendo nuestro profesor Skinner. Y que no baja línea, ¿me entendés?
1: Claro.
0: Che, Tano, está bien, faltan 3 días para jugar, pero ¿pero hay algún cambio en el equipo que entró de titular el otro día contra Argelia?
4: Sí, yo creo que Molina puede ser titular en reemplazo de Montiel. Y después arriba, eso porque en realidad Montiel jugó porque no estaba al 100% Molina, ¿no? Y algo similar pasa con Lautaro Martínez y Julián Álvarez. Claramente en el gusto de Scaloni, Julián Álvarez es un poquitito más, pero no llegaba al 100%. El partido demostró que está un poquito mejor Julián Álvarez, menos la sensación que a nosotros nos dejó, y una duda ahí con Almada. Tagliafico ya entrenó ayer a la par de sus compañeros, pero dicen que sumaría minutos simplemente contra Austria, que no sería titular porque Medina respondió bien. Así que bueno, habrá que esperar. Entrena hoy Argentina, entrena mañana, pero ya mañana puertas cerradas, porque el domingo viaja, porque además por disposición de la FIFA, 24 horas antes, el técnico tiene que dar conferencia de prensa.
0: Claro, esta mañana me encontraba con un amigo ahí en Camarín y le digo, mirá, hasta ahora el Mundial me ha resultado más divertido de lo que yo esperaba, porque ¿viste? Se hablaba de los partidos que iban a ser un bochorno. La verdad que en línea general a mí me ha resultado muy entretenido, con sorpresas de todo tipo. ¿A vos qué te ha sorprendido? ¿Qué te ha gustado hasta ahora de lo que has visto del Mundial?
4: Me ha gustado, Andrés, ¿sabes qué? Que han resultado efectivas las reglas de la FIFA del tiempo. No me gusta ese intermedio que hacen, pero después el resto, con el objetivo de agilizar el juego, creo que ha funcionado. Fíjate que el Mundial pasado teníamos partidos de 13, 15 minutos de adición y ahora no pasan de los 6 minutos, 7, como claro. Muchísimo, ¿no? Claro. Y eso me parece que tiene que ver con que efectivamente las reglas están buenas, no permite que los jugadores especulen demasiado con el tiempo y le han dado dinámica a los partidos.
0: Y de los posibles grandes rivales, Voy a hablar de los que ganaron, de Francia, de Inglaterra, Comienza. Etcétera.
5: No,
0: Alemania.
5: Yo creo que es uno o el otro. Eso sí que está claro. O es Juliano, Lautaro.
0: ¿Qué, ¿Qué está hablando? ¿Está en Cirilo hablando?
1: No es tremendo esto.
3: Sí. Pero... Se me mezcla conmigo, un lío esto.
0: Che, mira, te estoy hablando de los grandes candidatos que ganaron bien, Alemania, Francia, Inglaterra, etcétera. ¿Cuál te gustó más?
3: A mí Inglaterra, me parece un equipo que viene de hace rato con una camada efectiva y viene manteniendo un proceso. Yo le pongo fichas, es un equipo al que no mencionan mucho, pero me parece que hay que tenerlo en cuenta.
1: Muy bien, y en este viernes de frases, el Tano también tiene.
0: ¿Tiene frase?
1: Sí, claro, es Robles.
0: Ah, claro, se metió una frase. Debe pedirle una frase.
1: ¿Tenés una frase, Tano?
3: Mirá, te voy a decir una, Andrés, que me parece muy interesante. La frase dice lo siguiente.
0: A ver.
3: A veces el mayor acto de amor propio es dejar ir aquello a lo que nos hemos acostumbrado, incluso si nos duele.
0: Bien, me gustó.
1: Muy bien.
0: Es muy parecida a la del ¿cómo se llama? El lago seco. Ese.
1: Claro, como si se lo hubiera pasado yo.
0: Claro, muy bien. Estás en sintonía con Winter.
3: Es muy parecida a si amas algo, déjalo libre. Sí. Si vuelves tuyo, si no, nunca lo fue.
1: Claro.
0: Muy bien.
3: Así perdí muchas novias.
0: Es que el Tano con esta frase va a ser intendente de La Paz en cualquier momento.
1: Yo decretaría eso.
3: Mal.
1: Frases.
3: Si quieres una mención especial para Dati, que es absolutamente ¿qué va a ser?
0: Bueno, Tano, buen viaje. Saludos, señor Burns. y decirle al Cirilo que deje de mentir a Chamulleta.
3: Y te manda saludos también.
1: Sí, abrazo.
5: Figura, cerrar una figura con la imagen de nuestro capitán, de nuestro escalón, y ahí.
3: Y casi que vamos a cerrar el móvil los dos al mismo tiempo.
1: ¿Eh? Y le chupa las patas sí, a Cortés.
0: A Cortés,
3: sí. Nuestro
0: capitán.
3: Mejor dicho móvil, ¿no?
1: Nuestro capitán Scaloni, le dijo.
0: Cortés Scaloni.
3: Sí.
0: Bueno, entonces...
3: Cortés es nuestro escalón, claramente.
1: Falta que se caigan bien.
0: Y ustedes son... Cortés Scaloni, ustedes son campeones mundiales de qué...
3: Nosotros, ¿de qué seríamos campeones? ¿Amadeo o del chamullo? Te lo puedo asegurar.
0: Sí, eso seguro, chamulleta.
1: O del kiosco, campeón del mundo del kiosco.
3: Absolutamente.
0: ¿Y?
3: ¿Querés saludarlo a Andrés o no?
6: Andrew.
0: Hola, chamulleta.
1: Andrew.
6: How are you?
0: Está aprendiendo inglés, che,
1: sí,
0: es notable.
1: Claro.
0: ¿Qué progreso? Día a día estás progresando, chamulleta.
6: No me pongas ese apodo, Andrés, por favor, que voy a quedar mal, voy a quedar estigmatizado.
0: Pero y si, a ver, recién el Chivo Roble dijo que Corté es escalón, y le digo, entonces son campeones mundiales de qué, y me dice, y teniendo en Cirilo somos campeones mundiales del chamuyo.
6: puede ser, es verdad, es mi rol en este equipo, Andrés, ya te lo hemos ya charlado. Prácticamente la parte anímica, la parte social, un grupo, pero el resto, viste, que sabemos que estoy de campo de vida. Pero bueno, prometo aprender. Bueno. Pido a Robles que me enseñe a cocinar.
0: Sería notable. Mira, decís que tiene dueño la marca, si no te llamaría Versetti.
6: No me vendría mal, ¿eh? No me vendría ¿viste? Mal un currito con Versetti.
0: ¿Viste?
6: Acá me dice Robles que hay un molino de viento, ¿no?
0: Sí, para que
6: claro,
0: se cuelgue.
6: Me llama la atención, viste, que venía a Estados Unidos, yo es la primera vez que vengo, ¿no? Pero hay gente que se obnubila por todo, básicamente.
0: Sí.
6: Y va por la ruta y dice, mirá, vacas. Y vos decís, bueno, está bien, vacas. Por todos lados, vacas.
0: Pero no he viajado nunca a Buenos Aires.
6: Molinos de viento. Sí, hay molinos de viento hasta en La Paz, ¿me entiendes? O
0: sea,
6: es tremendo.
0: Hasta en La Paz. Y corre viento en La Paz.
6: Sí, si algo, lo poco que tenemos es viento, Andrés.
0: Bueno, chicos, abrazo. Ahí
6: está un puente.
0: ¿Hay puentes?
6: Sí, hay un puente. Y hay carteles que marcan la distancia. Es tremendo este país, la verdad, impresionante.
0: Che, son menos viajados que acá el que está en el puesto de la esquina vendiendo verdura. Déjense hinchar los huevos.
7: Así que hace que no hay.
6: Bueno, chicos,
4: hasta el próximo pueblo, que creo que es el lejano oeste.
0: Bueno, che, en Cirilo, cierro con esto. ¿Quieres ser cowboy? Trata de a ver si se amerita ser el cowboy. Yo le dije que si la va de cowboy, lo va a agarrar Clint Eastwood, le va a meter un balazo en la frente.
1: Se compró un sombrero y botas.
4: Y él dice que tiene un aire a Clint Eastwood.
1: Sí,
0: bueno, da. Very good. Sí. Of course, dale.
1: Y las ganas de vivir de Clint Eastwood.
0: Che. Abrazo. En la próxima salida, limpien ese auto, manga de turros. Es un papelón el auto de ustedes.
4: H, el grupo acá llevándose un auto. Es tremendo. Tiene el servicio de grúa en Estados Unidos. Impresionante. Abrazo.
0: Chau, chicos. Chau, chau. Y Cirilo y el Chivo Robles, desde en camino de Kansas a Dallas.
7: Y de vuelta con Gabrieli, en el aire de Niwin.
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7: 14, 5 minutos.
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10: 2 de la tarde con 6 minutos en todo el país, 13 grados 7 décimas, la temperatura en Gran Mendoza, la humedad 58%. El gobierno confirmó a Adrián Rabier como nuevo vocero presidencial. Fue el propio Manuel Adorni quien dio a conocer la noticia en sus redes sociales tras una reunión con Javier Milei en Olivos. El ahora ex vocero le deseó éxitos al magíster en economía y politólogo oriundo de La Pampa. Rabier es el presidente de La Libertad Avanza en esa provincia y será el nexo entre la comunicación oficial y la prensa. Por el envejecimiento demográfico, preparan unidades geriátricas especializadas en hospitales cabecera de Mendoza. El plan sanitario para las personas mayores contempla camas hospitalarias específicas y en septiembre comenzará una especialización médica en geriatría y gerontología. El ministro de Salud, Rodolfo Montero, explicó que la provincia no es ajena al fenómeno general, aumento sostenido de la esperanza de vida, la abrupta caída de la natalidad y el crecimiento de la población de mediana edad.
11: Programa que tiene más que ver con reconfigurar toda la parte de asistencia, capacitar a nuestros profesionales en atención primaria para que entiendan la dinámica que es distinta de atención y las patologías de adultos mayores, también en las guardias de nuestros hospitales y ir de a poquito haciendo una reconfiguración de las camas y de los servicios para que estén más adaptados a la atención de la problemática e incluso que tengan internación específica en cada uno de los hospitales públicos.
10: En la provincia el 17% de la población es adulto mayor y esa proporción está creciendo, mayormente está cubierto por PAMI, pero buena parte busca al Servicio Público Provincial. Marcelo Barcenilla, el coordinador del programa para personas mayores, dio a conocer que destinarán 4 o 5 camas para la atención específica de pacientes geriátricos en los hospitales Lencinas, Lago Maggiore, Perrupato, otros en Valle de Uco y el Sur Provincial.
12: Grandes cambios fue primero armar la residencia de geriatría y gerontología, que somos una de las únicas provincias de la Argentina que va a tener residencia, y después el otro gran cambio es en un curso de capacitación para que el médico de primera línea que atienda en un centro de salud o en un consultorio externo de los grandes hospitales esté capacitado y formado para los pacientes mayores. Otro gran cambio es la capacitación en urgencias y emergencias geriátricas en las guardias generales.
10: Federico Sturzenegger adjudicó el boom exportador a la estabilidad y las desregulaciones. El ministro dijo que es imposible entender el dato de ayer de 35 mil millones de dólares de superávit comercial sin considerar las trabas que se eliminaron. El funcionario dijo que ya terminó con 15.500 distorsiones y que viene mucho más. Glaciares, tierras rurales, cabotaje, privatización del tren Belgrano Cargas, ley de sociedades y tratados comerciales, entre otras. Sturzenegger también anticipó que este combo hará que el desempeño exportador no tenga límites. Pasaron 9 minutos de las 2 de la tarde en todo el país, 13 grados 7 décimas la temperatura actual en Gran Mendoza, la humedad 58% para las próximas horas, el pronóstico indica poca nubosidad, neblinas durante lo que resta del mediodía y leve descenso de la temperatura, se espera una máxima cercana a los 16 grados. Soy Cristian Morón y esto fue Informe Newell.
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0: Chicos, ¿qué pasa? ¿Qué estamos escuchando?
1: Esto es Tyla, la superestrella sudafricana que brilló la semana pasada junto a Shakira en la apertura del Mundial en México. Tyla, chicos, tiene 24 años, es bailarina, cantante y esta canción es nueva, se llama Is It a Love.
2: ¿Cómo se llama?
1: Esto es amor. Is It Love. Es que lo había leído al revés, había leído It Is Love. Mira que, mira cómo.
3: Se viene el día del amigo ahora, Mayra. Dentro de
2: medio
3: en
2: Cirilo.
3: Cuenta, Mayra.
4: Habló el bilingüe, ¿no?
2: Sí. Ese inglés vino medio Cirilo.
1: Es el adelanto de su nuevo álbum. Que estamos todos muy expectantes.
3: Buena canción, Andrés.
0: pasó el poeta por acá y como todos estaban, habían tirado su frase célebre, le dije: vos sos el poeta, tenés que poner
3: el
0: postre. Y ha venido a realmente levantar todo el nivel de la fraseología de este programa, porque hasta el Chivo Robles desde Estados Unidos largó su frase. Chicos, yo les pido que se modelen las reacciones porque está escuchando la mamá del poeta.
3: Le mandamos un gran beso.
0: ¿Cómo se llama tu mamá?
4: Buenas tardes para todos, chicos. Hola, ¿cómo les va? Qué gusto saludarlos. Mabel se llama. Fiel, pero fiel oyente de este programa.
0: Saludo, un beso a Mabel y... No la felicitamos por el hijo, pero
3: por el de Francia sí.
0: Por el otro hijo,
3: el
0: de Francia.
3: Mira, bueno, lo que quedó está acá.
4: Si Dios quiere, viene en noviembre y ya le dije, ya le avisé, le digo, tenés que ir a sentarte en el estudio de Andrés Gabriel y me dijo, sin ningún problema.
3: No vaya a ser que se quede y...
4: Yo no tengo problema.
3: Cambiamos un hermano por
4: otro. Para mí sería un placer, mira, lo tengo tan lejos.
3: Sí, dice Heredia.
0: Poeta, esperamos tu frase con... A ver, ponele música de frase.

0: y dice...
1: La vida no... Pero no me saqué la cortina, nada más.
0: No, subile, ponele.
1: Claro.
2: Arranquemos de nuevo.
3: No puede, sino...
4: ¡Qué exigencia!
1: Ahí, ahí está, ahí está. Que acompañe, Marce, que acompañe.
2: Te gusta que...
1: La vida no siempre premia al más rápido, pero casi siempre recompensa al que no se rinde. Bien. Es una frase que acompaña a algo que a mí me gusta mucho, que se llama perseverancia, y que...
0: Sos perseverante, eso me consta.
1: Totalmente. Totalmente. Se escuchan risas de fondo, no sé por qué.
0: ¿Por qué?
1: Esto es una cuestión seria.
0: Está bien, soy insistidor también.
1: Sí. Pero aparte, perdón, la perseverancia no es una bondad.
2: Es una gran virtud. Sí, sí.
1: Perdón, no es una virtud, dije bondad pensando en virtud, gracias.
0: Sí,
1: la perseverancia, sí. La perseverancia abre muchas puertas, Andrés.
0: Sí.
2: Sí, sí. Ventanas, todo.
1: De todo.
0: Hay que ser insistidor.
1: Yo conseguí trabajo por ser perseverante.
2: Y sí. Y más.
1: ¿Vos qué has conseguido? ¿Vos sos perseverante?
2: Sí, a veces.
1: Sí.
2: Cuando quiero.
0: A veces.
2: Cuando quiero. Si
0: a
2: no,
0: veces no es ser perseverante.
2: La dejo a la mitad.
1: Mira, qué bonito.
0: Le gustó la frase.
2: Está buena, está, sí, muy, está buena, muy buena.
3: Y una persona que puede ser perseverante y rápida también.
0: Sí, tenaz.
1: Claro.
0: Tenaz y rápido.
3: Claro.
1: Sí, es que hay que perseveranza y perseveranza. Igual, el secreto de esto, el secreto de la perseverancia, es saber esperar. Porque hay mucha gente que se apura, que quiere todo ya, y lo bueno se hace esperar.
0: Y si no sabes esperar, no puedes ser perseverante, porque te rendís a los 2 minutos.
1: Y te das cuenta.
0: Claro.
1: Una cosa lleva a la otra.
2: Me gustó tu frase.
0: Me gusta. Muy bueno. Me gusta, ¿sabes por qué? Porque se tiene fe el poeta, y eso es bueno.
2: Y siempre.
0: Es perseverante.
2: Es lo único que
0: es perseverante.
3: Siempre. No,
1: siempre.
3: Bueno.
1: Sí,
0: ¿por
1: sí,
0: qué
1: sí,
0: le
1: sí.
0: decís que es como el burro? ¿Qué hace el burro? El Popeye, dijo.
1: Hay una teoría.
2: No, es un horario que no se puede.
1: Hay una teoría, no se puede.
3: ¿Científica esta?
1: No sé, supuestamente sí.
2: Sí, es ciencia.
4: Científica nomás.
1: A ver, lo vamos a decir de manera radial. No te preocupes, Marzo, yo te...
0: Elegante.
1: Dicen que el burro concreta. No por lindo, sino por insistir y estar y estar y estar y estar. Claro.
0: Bueno, está
1: aplicable a un montón de
2: claro,
1: situaciones.
2: Sí, concreta su vida, no seamos básicos. Metas, objetivos.
1: Claro.
2: La casita del árbol.
0: La casita del árbol de, claro. De...
1: ¿Cuántas veces a nosotros nos habrán dicho a nivel laburo, radio?
2: No, no, hay
1: se puede. No se puede. Y sin embargo vos volvés y te parás en la puerta y golpeás y esperás y hasta que en un momento...
0: Te lo dan por pesado, digamos.
1: ¿Sabés como que yo lo voy a asociar a una logia que seguramente se van a reír? Me hace acordar mucho del cucú.
2: Porque él se rió primero.
1: Se rió primero él.
2: El conductor se
1: ¿por
2: rió
1: qué?
2: Primero.
0: Pero el cucú no es perseverante, es un
1: laburo. No. Me refiero a lo que uno hace frente al cucú. ¿Han analizado?
0: ¿Qué es lo que hace uno?
1: La gente va y cuando ya salió te dicen, pucha, acaba de salir y tenés media hora, 40 minutos para esperar. Entonces vos esperás
0: como
1: el momento.
0: 40 minutos.
3: La vida vos como, cada 40 como, minutos. Como estar frente al cucú.
1: Vos esperás. Comes el tiempo, esperás, hasta que sale. Y cuando sale es el momento justo.
2: Sí, cuando, claro.
1: ¿O no?
0: Y cuando sale, sale.
2: Pero el cucú es 40, de nuevo, hace marcha atrás.
0: No sale en 40 minutos.
1: Pero es que no estoy hablando netamente de lo que hace el cucú, sino lo que hace la persona que va a verlo.
2: Por eso, pero lo tenés que ver cuando se retrasa también. Claro. Cuando se vuelve a meter adentro de su casita.
1: Y claro. Pero la perseverancia aplica a que vos esperas a que salga el momento, lo veo, decís, mira qué bonito, pues se guardo.
3: Es buena.
1: Es una metáfora, chicos.
2: No, por eso, sí, es corto.
0: Están
2: yo lo banco, Morro.
0: Popular e importante la metáfora. Te voy a decir una cosa.
1: A ver.
0: Te voy a encargar una tarea. Porque hasta ahora vos haces todo poema de amor para intentar conquistar a todas las chicas de la redacción. Hasta ahora no has conquistado a ninguna.
2: No sabemos, Andrés.
1: Acordate de la frase.
2: Acá Fioqueta me deja un mensaje para Morón, pero no se puede leer.
0: Por
2: la
0: derecha no
1: pucha,
0: ¿por qué
1: siempre?
0: Si tiene un amor oculto, no lo sabemos porque la mayoría de las chicas tienen pareja en la redacción.
2: Sí. Bueno, me lo pasa a mí, yo sí lo leo.
0: Te voy a encargar un poema.
1: A ver.
0: No de amor, no erótico. Un poema filosófico. El poema del cucú.
1: Dale. Es más, quiero anunciarlo. Se lo dije a Andrés Heredia. Hace algunos días y me lo asintió. No hemos puesto fecha, va a ser de acá dentro de unos días o semanas. Se viene un poema muy fuerte y muy intenso para la selección argentina.
0: Para la selección.
2: Ah, bueno, ahora sí que se prepare Messi.
3: Se lo podemos hacer llegar con los chicos. Quizás,
0: dale,
3: ¿no?
0: dale ahora que estamos en el euforia.
1: Por eso.
2: Antes del partido con Jordania tiene que ser.
0: Claro.
1: Vos decís a modo de cierre de la fase de grupos.
0: La semana que viene, después del partido de Austria. ¿Te he hecho?
1: Sí, sí, sí.
0: El poema de la selección y después viene el poema del cucú.
1: Dale.
0: Gracias por
2: el cucú. Gracias. Qué aburro.
1: Muchas gracias, chicos.
0: El poeta, Cristian Monroy.

0: cuento.
1: Yo no sé si Alfaro vende humo, no sé si tiene razón Titito o tiene razón Agrain, pero Vintertater, no sé si llamarlo vende humo, pero por lo menos vende ilusiones.
2: Sí, eso sí, es verdad.
1: Robóticas.
2: Uh-huh. Tantas cosas.
1: Pero no entiendo bien esto que nos está vendiendo ahora. ¿Cuál? La nueva generación de sedanes.
2: Sí.
1: Apuesta a una experiencia digital al volante. No sé qué me lo has querido decir.
2: No, bueno, es una nueva era de lo digital, volcarlo a lo automotor, a los autos cotidianos de cada día.
1: A los sedanes.
2: Inteligencia artificial. No, es el modelo sedán, es un modelo para llamar a varios autos que son del mismo tipo. El tipo sedán, que es como el que maneja el Chippy, por ejemplo.
3: ¿Eso es sedán?
2: Claro. El que maneja Reboreo es ese tipo sedán también.
3: ¿Qué significa? ¿Tiene qué? ¿Cuál es una característica? ¿Cuatro puertas?
2: Tiene cuatro puertas.
3: Ah, mira.
1: El que maneja vos es tipo Catramina.
2: El que tengo.
3: No, el que tiene dos puertas es coupé, ¿o no?
2: Claro. Bueno, así que bueno, para los tipos sedán viene una nueva experiencia digital, en este caso con ya, además de las pantallas y todo lo que ya sabemos que tienen los autos, nuevos modelos que tienen un ecosistema digital, que te van a estar viendo cuando manejas. Ese es el nivel dentro del auto.
1: ¿Quién te está viendo?
2: Escuchá, la IA te va a asistir al volante. Pantallas multimedia de gran tamaño, los nuevos autos que ya están a la venta. Conectividad inalámbrica con el celular, eso ya se hace, comandos de voz, software y demás, eso ya está. ¿Cuál es la gran novedad? Y esto es lo que yo les quiero traer. Monitoreo inteligente del conductor. Y acá te va a interesar, Dieguito.
1: A ver.
2: Porque es uno de los avances que el auto te observa a vos como conductor sobre el volante, cuando estás manejando. Es una cámara ubicada cerca del sector de volante, Mayra, o uh-huh. del tablero, que apunta sí. hacia el conductor. Uh-huh. Mediante la inteligencia artificial te va a analizar la posición de la cabeza, hacia dónde mirás, si mantenés los ojos abiertos, la frecuencia del parpadeo,
0: wow.
2: e incluso signos de cansancio.
1: ¿Y qué hace la inteligencia artificial?
2: Bueno, si detecta que la persona está distraída, mirando para cualquier lado, o con sueño, envía una advertencia sonora y visual. Te prende la pantalla y emite un ruido también, por si te estás quedando dormido. Si el conductor no responde ante estos estímulos, algunos sistemas aumentan las alertas e incluso preparan otros asistentes de seguridad. Te puede frenar el auto.
1: Espacio, supongo, pues si no te
2: trae. Sí, es obvio. Es el sistema de alerta. Es el sistema de alerta de colisión. Es automático. Son sensores que monitorean continuamente el tránsito también. No te va a frenar en medio de una ruta, o te trolan de atrás y no te va a servir de nada. Porque estos son autos altamente equipados. Van a calcular la distancia con el vehículo si hay uno adelante. O sea, el nivel es muy bonito. Y estima la velocidad relativa para poder calcular el impacto o si hay riesgo de impacto a la hora de activar este sistema de seguridad. Te aparece una advertencia visual, luego la alarma sonora y algunos modelos te prepara ya directamente y te activa el sistema de frenos del vehículo si te has quedado dormido. Es tremendo. Y si el conductor no actúa, te detiene el auto directamente.
1: Directamente.
2: Y te lo apaga. Sí, señor. Así que bueno, esto es lo que está llegando. Por ejemplo, les traje algunos modelos. El Kia K4, el Nissan Sentra, son algunos de los vehículos que ya están y que tienen valores. Yo les traje precios.
1: A ver.
2: El Kia K4 cuesta, ya con todo este modelo que les dije, entre 33.000 y $38.000. Es lo que cuesta, esto es 0 km, obviamente.
1: ¿En dónde?
2: En cualquier concesionaria. He buscado en varias de Argentina y ya están.
1: Ah, están.
2: Sí, señor.
1: ¿Son precios argentinos?
2: Sí, señor. La Cherry, que la conocemos, la Cherry modelo Arrizo 8, $34.500. El Honda Civic, por ahí el que se ubica popular. Mejor, a los oyentes les digo, $54.000. Que ya viene con todo este sistema de seguro, de monitoreo con inteligencia artificial. Así que bueno, ya llegaron al mercado argentino. El Kia K4 ya está, el Nissan Sentra ya está, el Cherry que le dije recién y el Honda Civic ya están en el país. No hay que esperar hacia el año que viene, que era en principio lo que estimaban, pero ya están en el mercado argentino.
1: Dice Verderico, mi cábala de Qatar fue una bolsita de Argentina, ahora renuevo. Pero, y me pone una camiseta de chocolate, no sé por qué.
3: ¿Una bolsita de qué? ¿De agua caliente?
1: Por eso, una bolsita de Argentina será de chocolesa, qué sé yo, porque me pone una camiseta con una cosa de chocolesa, pero no especifica, Verderico.
2: Claro. Me parece que te estaba pidiendo que le regalé chocolate.
1: ¿Yo a Verderico? ¿Por qué? ¿Qué hizo?
0: No nos ha llegado la reflexión de Verderico.
1: Ah, no, ah, la frase de Verderico, es cierto.
3: Muy respetable. Es un poeta.

0: 2:31 en todo el país, 13 grados 5 décimas la temperatura en Gran Mendoza, la humedad 61%.
1: El nuevo bypass del acceso este permitió bajar en 10 minutos la demora en el tránsito.
0: Se trata de un cambio en el corte total del acceso que arrancó esta semana.
1: Es para mitigar las importantes demoras en la colectora sur con dirección este y con un desvío de 200 metros.
0: Esta modificación permitirá a los conductores evitar el puente de calle Don Bosco y subir directamente a la calzada principal para luego retomar por la colectora.
1: Mañana habrá un banderazo por Cristina Kirchner.
0: La Cámpora convocó la medida en Parque Lezama para exigir la libertad de la exmandataria.
1: La actividad se realizará este sábado 20 de junio a las 15 horas en el marco del Día de la Bandera y a poco más de un año de la detención de Cristina Kirchner en ese lugar.
0: Los abogados de Soledad Andreani, implicada en el femicidio de Agustina Vega, negaron cualquier vínculo con el crimen.
1: La mujer quedó involucrada por haberle prestado el Ford Ka negro al principal sospechoso.
0: Se cree que en este vehículo, Claudio Barrelier trasladó el cadáver de la chica de 14 años que estuvo varios días desaparecida en Córdoba.
1: El abogado Angelo Giorgetti aseguró que Soledad es inocente.
2: Ahora se encuentra estable y está en condiciones de declarar, por eso justamente se va a llevar adelante este acto procesal. No, tenemos que valorar qué circunstancias han cambiado para el fiscal en función de que ella declara bajo juramento en dos oportunidades y posterior a eso se decide su imputación o detención. Entonces tenemos que justamente valorar las pruebas, sobre todo, que han llevado al fiscal a tomar esta decisión. Esa calificación legal es encubrimiento agravado y no se puede mover de ahí por lo que hay en la causa.
3: ¿Sostiene su inocencia?
2: Sí, obvio.
3: ¿Y en este caso entonces van a pedir de alguna manera también la libertad?
2: Sí, la idea es pedirle la libertad después de la audiencia.
0: 2:33 en todo el país, 13 grados 5 décimas la temperatura en Gran Mendoza, 61 el porcentaje de humedad.
1: El pronóstico indica poca nubosidad y leve descenso de la temperatura.
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0: Dos datitos prácticos en nuestro programa. Nosotros vamos por transmisión normal en este programa hasta las 15:30.
1: Correcto.
0: Porque ahí Newell empieza a transmitir el partido de Estados Unidos y la última media hora del programa lo vamos a hacer por streaming. Después el programa del Cabezón, Hora Libre, va todo por streaming.
1: Todo por streaming.
0: Y el lunes no venimos.
1: No me digas, André.
0: Ni nosotros ni el Cabezón. No hay ni ida y vuelta ni hora libre porque se transmite el partido de Argentina por todas las variantes y después hay una gran mesa redonda de reflexión sobre el partido. ¿Van a estar ustedes ahí?
1: No me han informado, André.
2: En el detrás seguro.
0: Pero ovación viene gente.
1: Claro,

0: de países dejó de lado a Estados Unidos después de toda la problemática que tuvo con Donald Trump y demás, ha vendido cerca de 2,4 millones de entradas en esta gira y recientemente estuvo en España con 10 fechas, nada, estadios colapsados en Barcelona, Madrid, y ahora sigue su agenda con Portugal, Alemania, Países Bajos, Reino Unido, Francia, Suecia, Polonia, Italia y Bélgica. La verdad que es una de las figuras artísticas, seguramente va a ser del
1: Sí.
0: año.
1: También lo que dice Omar. Dice, viste que el Tano dice que la estación de servicio es una porquería. Dice, hola, buenas tardes. El Tano y su pandilla están en camino a Dallas. Dice, o no lo dejan entrar a la estación de servicio por lo impresentable del auto, dice. Estuve viajando 3 meses en auto por Texas y no vi una estación fea ni sucia.
2: Yo creo que lo del Tano tenía un poco de ironía también. Me parece, conociéndolo al Tano, me parece que venían por ahí.
1: Bueno, pero a mí me queda me quedó la idea de que eran todas unas estaciones horribles.
2: Sí.
1: Se lo vamos a preguntar.
2: Se veía muy linda la ruta donde iban viajando. Muy lindo el
1: Sí.
2: paisaje.
1: Y Ale dice, al final de la salida del Tano y Cirilo no me quedó claro si Messi está bien, lo podrían decir, porfa. Pero lo que pasa es que lo de Messi
2: No, está perfecto, Messi.
1: no
2: Está
1: hablamos casi de
2: perfecto.
1: Messi porque no pegó mucho en el interior de la selección aparentemente.
2: No, no.
1: Vamos a hablar con, estamos en plena época de medicina, de vacunas, etcétera, y es muy interesante esto, toda la tarea que hace Gonzalo Pérez Marc, él es médico, investigador principal y director del estudio, de este estudio, porque están evaluando en Argentina una vacuna contra una bacteria que puede causar infecciones intestinales graves. Este es el estudio en donde está el doctor Pérez Marc, pero él ha trabajado en muchos de este tipo de cosas, en muchos estudios y tiene un currículum aparte importantísimo. Doctor, buenas tardes.
3: Hola, buenas tardes, ¿cómo les va?
1: Bien, bien. ¿Cómo estás, doctor?
3: Muy bien, un gusto hablar con ustedes.
1: ¿Qué edad tenés, Gonzalo?
3: Yo tengo 49 años.
1: Porque sos pediatra, especialista en medicina del deporte, licenciado en filosofía, magíster en bioética. ¿Cómo hiciste todo eso? Porque sos un tipo joven, sos doctor en
3: No, sí,
1: medicina.
3: estudié un montón. Soy medio un freak del estudio y varias de esas carreras las hice a la vez.
1: A la vez que lo parió.
3: Sí. La especialidad de pediatría con la carrera de filosofía o la maestría en bioética con la carrera de deportología.
1: Claro, porque encima de portología, todo al mismo tiempo. Y tengo una pregunta antes de entrar en el tema del estudio de la vacuna, porque acá hemos hablado y hemos hablado con pediatras de Mendoza también. La pediatría está un poco en crisis porque los chicos como que actuales no quieren estudiar pediatría, es que es muy largo, que después no le da tanto rédito. Es complicado ir encontrando hoy chicos que se anoten en la carrera de pediatría. ¿Qué se les puede, por qué está sucediendo eso?
3: Bueno, un poco por lo que vos lo decías recién, ¿no? La medicina en general está vista hoy en día como un sacrificio demasiado grande para la retribución económica o social que puede tener. Yo creo que no todo es exactamente así como se piensa. En general, la salud pública, por ejemplo, en este momento está bastante dañada en diferentes regiones o zonas. Pero en general trabajar de médico o de médica es algo que tiene muchas retribuciones, más allá de la económica, y yo creo que la principal es la posibilidad de ayudar a la gente y sentir ese agradecimiento por parte de la gente cuando la ayudas. El mundo de la investigación se suma a todo eso en una manera por ahí un poco más amable respecto del día a día, ¿no? No tener que lidiar necesariamente con altas cargas de dolor, de sufrimiento o de emergencias, por ejemplo. Pero la medicina y especialmente la pediatría sigue siendo, yo creo, por lo menos desde mi opinión, uno de los trabajos más lindos que hay.
1: Claro, sí, el que sí, aparte uno cuando encuentra un pediatra se enamora del pediatra, pasa a ser parte de la familia. Es
3: Sí,
1: fundamental.
3: bueno, había una tradición muy importante de eso, ¿no? El pediatra, como decís, como un tío más, una tía más. Que tenía una injerencia enorme no solo en el tratamiento de enfermedades, sino en la crianza también.
1: Sí, no, bueno, yo tengo hijos que han ido que se han ido creciendo, se han vuelto adolescentes y se niegan a abandonar a su pediatra.
3: Sí, suele pasar, ¿eh? Ahora la pediatría

0: tiene todo un área dedicada a la adolescencia. Entonces hay
1: Ah, mirá,
0: especialistas que
1: claro.
0: realmente se dedican de manera, yo creo que con mucha más calidad y especificidad al ámbito de la adolescencia, que te diría que es bastante diferente al de la pediatría y bastante al de los médicos de adultos, a los médicos clínicos.
1: Totalmente. Ahora, la última en este terreno, ¿cómo toma un pediatra? Hay un problema, hay un drama de parte de la humanidad, que es el descenso de la natalidad. Hay países como China que es un problema, en toda Europa, en Argentina mismo. ¿Cómo lo están evaluando ustedes? ¿Cuál es? A ver, ¿hacia dónde vamos con eso?
0: Mira, es difícil de entender a nivel global, ¿no? Porque muchas veces tiene causas por ahí regionales o continentales. Lo que uno ve históricamente son cambios demográficos que no siempre van en una sola dirección. Yo creo que a partir de la urbanización de las poblaciones en los diferentes países del mundo, especialmente Argentina, tiene una población urbana muy, muy importante, ¿no? El mayor porcentaje de la población vive en ciudades. Eso hace que la dinámica de vida, los costos y todo hagan que la gente no es que quiera dejar de tener hijos o hijas, sino que es más complicado tenerlos, criarlos y acompañarlos. Entonces,
1: Claro.
0: obviamente eso viene con una caída de natalidad, pero después en general uno tiende a ver esa cosa pendular que tiene la medicina, por lo menos, y que en este caso se aplica a veces también a cuestiones demográficas, en donde no necesariamente eso significa que vaya a seguir con esta baja.
1: Claro.
0: Pero sí hubo claramente una adaptación en las últimas, yo diría en las últimas décadas, acá en el país, respecto de menor cantidad de hijos por persona, ¿no? O sea,
1: Claro.
0: por pareja.
1: Claro. ¿Cómo es el estudio este que están haciendo para una bacteria que puede causar infecciones intestinales graves, sobre todo en los adultos mayores?
0: Bueno, el grupo de los adultos mayores es otro grupo que merece una atención especial también, ¿no?
1: Claro.
0: Porque cuando decimos adultos mayores, estamos hablando de mayores de 60 años, y vos fíjate que antes uno podía pensar que esta era gente que tenía enfermedades muy particulares o un estado de salud muy complicado, y hoy en día uno conoce personas entre 60 y 80 años que están en un excelente estado de salud,
1: Claro,
0: ¿no?
1: claro.
0: Entonces, de alguna manera hay que adaptar las medicaciones y los métodos preventivos para todo tipo de enfermedades para este grupo etario, que sí tiene una característica que es que van cayendo las defensas. Es decir,
1: Claro.
0: por decir de alguna manera, el sistema inmunológico se pone envejecido, si se quiere, y ya no responde de la misma manera. Entonces requieren algunos métodos preventivos que por ahí en otras poblaciones adultas jóvenes no son requeridos.
1: Claro.
0: Una de las características que tiene esta población es que tiene mayor contacto hospitalario, mayor
1: Sí.
0: contacto con medicamentos, mayor pasaje por ámbitos de salud, aunque no sean de internación.
1: Claro.
0: Y eso redunda, obviamente, en mayor cantidad en tratamientos antibióticos, redunda en el contacto con mayor cantidad de gérmenes resistentes,
1: Claro.
0: ¿viste? Porque en los ámbitos hospitalarios circulan bacterias que en general son resistentes a los antibióticos, y eso termina con el daño de lo que se llama la flora intestinal o la
1: Claro.
0: microbiota, como se le dice hoy, que predispone entonces a otras enfermedades más importantes, que en este caso vos nombrabas una, como pueden ser intestinales, que es la diarrea por Clostridium difficile,
1: Sí.
0: que hoy se llama Clostridioides difficile, le cambiaron el nombre, no es que se lo simplificaron mucho, ¿no? Pero es una bacteria que puede generar diarreas bastante severas en personas que estuvieron hospitalizadas o bajo tratamiento
1: Claro.
0: antibiótico, o con mucho contacto con el ámbito de salud y especialmente por arriba de los 65 años de edad.
2: Doctor Tomás lo saluda. Le consulto sobre esa
0: Hola,
2: enfermedad
0: Tomás.
2: particular, porque digo, si hay una vacuna y una investigación, ¿qué tan alto o qué frecuente es esta enfermedad en la Argentina?
0: Bueno, esta es una enfermedad que suele afectar mucho a las personas que tienen contacto con el ámbito hospitalario, que estuvieron con antibióticos, que estuvieron internadas, no tanto en la población general en sí, porque está focalizada, como yo te digo, especialmente a mayores de 60 años. Ahora, dentro de ese, del ámbito hospitalario, de la medicina que incluye pacientes con cirugías programadas, no programadas, con internaciones prolongadas, tratamientos antibióticos prolongados, es realmente un problema de salud pública. Ajá. O sea, realmente genera que la gente se quede internada más tiempo, o se tenga que reinternar, o empeore su enfermedad de base, o incluso queda aislada para no contagiar esta bacteria y genere el problema de la gestión de camas en el ámbito hospitalario.
2: Claro. Uh-huh. ¿Y por qué se eligió Argentina para participar en este ensayo internacional?
0: Bueno, porque Argentina es líder en investigación clínica, es decir, en investigación con seres humanos. Uh-huh. Ustedes contaban hace un poquito algunos de los estudios en los que nosotros hemos participado, por ejemplo, las vacunas de COVID, las vacunas de sincicial respiratoria, las nuevas vacunas contra la gripe, un montón de medicamentos monoclonales, biológicos contra el cáncer. Argentina realmente es líder en investigación clínica y, bueno, por eso no siempre nos terminan buscando a nosotros cuando tienen estudios de gran enrolamiento a nivel mundial.
1: Vos justamente fuiste investigador principal en el estudio de Pfizer por el tema del COVID. Pregunto, si hay que vacunarse hoy con el COVID. Nosotros tenemos un caso acá cercano en nuestra redacción, alguien que en la pandemia tuvo COVID, se vacunó hace poco y volvió a tener COVID. ¿Cómo está ese proceso?
0: Bueno, la vacuna contra el COVID está indicada, no incluida en el calendario nacional de vacunación, pero sí indicada en ciertas poblaciones, como son las embarazadas, las que tienen mayor riesgo, ¿sí? Los niños más pequeños, que tengan algún criterio de riesgo respiratorio o de riesgo cardiovascular o lo que fuere, las embarazadas y los adultos mayores, en general está recomendado en todos, y seguro en los adultos jóvenes que tengan alguna enfermedad de riesgo. Es decir, se maneja como se manejan las vacunas de los virus respiratorios, como son la influenza y el sincicial respiratorio, ¿no? Pero bueno, la influenza está incluida en el calendario nacional de vacunación, la de sincicial respiratorio está incluida para embarazadas en el tercer trimestre de embarazo, pero en general estas vacunas antivirales, si se quiere, las podemos sumar a la que es antibacteriana contra el neumococo, por ejemplo, son vacunas que van dirigidas a proteger la salud respiratoria de la población.
1: Claro. ¿Cómo está en general el tema gripe? Porque en algún momento nos asustamos con el tema gripe, que había que vacunarse porque venía la gripe de Europa, etcétera, etcétera. No sé el estado de situación en este momento, porque acá por ahí nos da la impresión de que las guardias de los hospitales están medio saturadas.
0: Sí, en realidad nosotros siempre tenemos la información de lo que pasa en el hemisferio norte, ¿no? Porque los virus empiezan a circular en general por el hemisferio norte y cuando llega el invierno para acá tenemos una foto ya de lo que pasó en el hemisferio norte. Lo que se está viendo respecto del sincicial respiratorio, por ejemplo, que es el que produce la bronquiolitis, es que está circulando y generando el mismo tipo de enfermedad, de carga de enfermedad habitual a los que estamos habituados nosotros como temporadas invernales. Influenza tuvo una respuesta un poquito más importante en el hemisferio norte, con mayor cantidad de hospitalizaciones, mayor cantidad de consultas, pero no parecería con mayor gravedad de la enfermedad, ¿se entiende?
1: Sí,
0: está bien. Y la vacuna ya está adaptada, obviamente igual que la del SARS-CoV-2, igual que el sincicial respiratorio, para las variantes que están circulando, ¿no?
1: Claro. ¿Le están dando bolilla ustedes los médicos el tema del zóster? Y pregunto si se aconsejan vacunarse, sobre todo los adultos mayores.
0: Esa es otra vacuna que está recomendada en los adultos mayores, sí, y tiene que ver con lo que yo te decía antes, que tiene que ver con la caída de la inmunidad cuando llega la adultez ya más avanzada. Porque en general el zóster es varicela zóster, ¿no? Es como una reactivación del virus de la varicela que uno tuvo, que cuando se pone inmunosenescente, es decir, o cae un poco la inmunidad, tiene mayor riesgo de aparecer con una afección que es bastante dolorosa.
1: Claro. Recién hablabas que a los adultos mayores se le van bajando las defensas, es muy importante lo que ocurre en el intestino, que es donde ustedes están trabajando en esta vacuna, la la microbiota, etcétera. ¿Cómo se hace en los niños, ya que sos pediatra, y en los adultos mayores? Son dos etapas distintas para fortalecer la microbiota intestinal.
0: Ese es un tema interesantísimo, y obviamente está muy bien lo que vos decís respecto de que la microbiota se desarrolla principalmente en la primera etapa de la vida, y obviamente se vuelve menos variada, si se quiere, o menos rica en cantidad de bacterias y gérmenes en la época de la adultez mayor.
1: Claro.
0: Lo que más impacta en la microbiota durante la primera infancia, te diría que es el parto vaginal, porque el bebé cuando nace por vía vaginal se pone en contacto con toda la microbiota de la mamá.
1: Ajá.
0: Obviamente la alimentación por lactancia materna, porque también se sigue en contacto, hay una recirculación entre la microbiota de la boca y la de la piel de la mamá. Y también lo que se llama teoría de la higiene, que es decir, que los chicos también se vayan poniendo en contacto con gérmenes, ¿no? Cuanto
1: claro.
0: uno menos contacto con gérmenes tiene, menos adaptado está a tener gérmenes diferentes en el intestino y, por lo tanto, a reaccionar en forma alérgica, por ejemplo, a estímulos que habitualmente no son alergénicos.
1: Claro, qué bueno.
0: Pero también después está la dieta rica, variada, con mucha fibra, alimentos fermentados, todo eso estimula la microbiota.
1: Los probióticos, digamos,
0: sí,
1: el yogur, el kefir, el chucrut, todo
0: claro,
1: eso.
0: Claro, sí, totalmente. Sí. Los probióticos, prebióticos,
1: sí.
0: Hay alimentos posbióticos y medicación y suplementos posbióticos, e incluso también el buen sueño, el ejercicio, ¿no? Esto es parte de, te diría, de tener una buena homeostasis. Y como la microbiota intestinal son millones y millones de gérmenes que conviven con nosotros y nos protegen compitiendo contra bacterias que son malas, obviamente es muy importante también utilizar bien los antibióticos.
1: Claro.
0: Porque si vos utilizás mal los antibióticos dañan tus bacterias amigas, si se quiere, y las que predominan son las bacterias como, por ejemplo, el Clostridioides difficile, que puede generar una diarrea que puede terminar en perforación intestinal y hasta la muerte de la persona.
2: Ya que lo aprovechamos al doctor, le consulto porque en redes sociales hay absolutamente de todo y se habla de esto de este mito de poder o de que se puede de alguna manera resetear el intestino. ¿Eso existe o es una falacia?
0: No, esas son, en general, todo lo que no circula en ámbitos médicos está hecho no con intención de mejorar la salud a nadie, sino de que haya un clic en el lugar que está informando. Entonces, cuanto más espectacularidad se ofrece de resultados o de posibles daños o de protección, obviamente eso genera más clics y eso se monetiza, no tiene nada que ver con la salud. Así que yo diría que cualquier información que no surja de ámbitos médicos serios o que tengan vía consulta con profesionales de salud, yo no las tendría en cuenta.
3: Doctor, buenas tardes. Diego es mi nombre. Le quiero preguntar por la época de la pandemia. Usted como investigador, como persona de la ciencia, que obviamente que sabemos que no es un paso lindo el de la pandemia por el mundo, pero digo, ¿nos dejó a nosotros como seres humanos y sintientes comunes alguna enseñanza y ustedes de la ciencia? ¿Qué cambió en la medicina o qué les hizo aprender la pandemia para estudiar, para ver cosas que antes quizás no la veíamos? Tema vacunación, por ejemplo.
0: Bueno, yo creo que dos cosas. Por empezar, llegó la pandemia en un momento en donde, por ejemplo, había como todo un circuito de gente y de poderes económicos, si se quiere, en el sentido de esto de difundir ideas falsas y beneficiarse a partir de esas noticias, que estaba como una posición antivacuna, ¿no? Y la pandemia llegó y yo creo que si algo que se verificó es cómo las vacunas salvan vidas, ¿no?
1: Claro.
0: Desde la potabilización del agua no hubo ninguna estrategia que haya desarrollado la inmunidad que haya salvado más vidas que las vacunas.
1: Claro.
0: A este nivel es de contundente la evidencia.
1: Claro.
0: O sea que en realidad la pandemia puso, me parece, sobre la mesa de una forma muy taxativa como esto sucedía en tiempo real.
1: Sí.
0: A nivel investigación fue muy importante que nosotros veníamos necesitando para hacer este tipo de estudios que se hicieron durante la pandemia entre 6 y 10 años, porque faltaba financiamiento, obviamente, faltaba la cooperación internacional entre diferentes países, entre diferentes equipos científicos, y la voluntad de la gente por apoyar la ciencia. Cuando todo eso apareció, fíjense que terminamos desarrollando con los mismos métodos y pasos de seguridad que veníamos aplicando durante 10 años, pero con trabas burocráticas, momentos de los estudios detenidos, empezando a arrancar el siguiente, etcétera. En un año tuvimos una vacuna, tuvimos no una, decenas de vacunas seguras y altísimamente eficaces para detener una enfermedad con la que todavía no hemos estado en contacto nunca en la historia.
1: Bueno, cierro con esto. Una oyente, María, que nos escucha, dice: ¿pueden preguntarle al doctor si el kefir de agua es perjudicial tomarlo sin consultar al médico?
0: No, hay que siempre consultar con el médico, ¿sí? Porque hay que ver, el kefir es algo casero y hay que ver de dónde viene, quién lo preparó, cómo se conservó, etcétera.
1: Perfecto.
0: Así que en general no se recomienda en niños porque tiene cierta concentración de alcohol por la fermentación. Y bueno, no, y aprovecho para invitar, en Mendoza nosotros estamos haciendo el estudio de esta vacuna contra el Clostridioides difficile en la clínica de Cuyo. Vamos a estar arrancando ahora en unos días, así que quien quiera averiguar, no, yo les paso una página que se llama www.equipociencia.com.
1: Equipo Ciencia, perfecto.
0: Así que ahí se pueden inscribir y nosotros los contactamos y los invitamos a ver si quieren participar en el estudio.
1: Y quiero decir que el doctor Gonzalo Pérez Márquez, doctor en medicina, pediatra, investigador, filósofo, tiene su cuenta en Instagram que es Gonzalo-Pérez-Marc.
2: Muy bien.
1: Así que, doctor, un gustazo.
0: Bueno, un gusto. Muchas gracias por el llamado. Un saludo grande para toda la provincia.
1: Hasta luego. Buenas tardes. Gonzalo Pérez Márquez, capo
2: en todo.
1: No sé cómo hizo en 45 años para estudiar todo. Sí, wow. Tiene un currículum infernal. Chicos, aprendan, estudien un poco. ¿O no?
2: Lo intentaremos.
3: ¿Sí? Se puede, siempre se puede. Tuvo perseverancia el doctor.
1: Claro, es insistidor, como el poeta.
4: Pero mira cómo unimos todo.
2: Fue más rápido.
1: Claro.
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7: De la tarde con 3 minutos, la temperatura actual 13 grados 5 décimas y la humedad 61%.
8: Ya son 150 las denuncias que llegaron al WhatsApp que habilitó Las Heras por infracciones de otros automovilistas.
7: El sistema rige desde el verano y solo funciona en la zona de alta montaña.
8: La idea es que se puedan filmar infracciones, como sobrepaso de línea amarilla, y que la notificación le llegue en tiempo real a los preventores.
7: De esta forma pueden interceptarlos y confeccionar la multa correspondiente.
8: De manera parecida funcionará modo testigo, que fue implementado ayer por la provincia y que estará en principio a modo preventivo.
7: Para el nuevo vocero presidencial no hay una crisis económica en la Argentina.
8: Adrián Rabier explicó que en realidad algunos sectores económicos atraviesan dificultades, mientras otros, como energía, minería, agroindustria y servicios profesionales exportadores, muestran dinamismo.
7: Mencionó que no hay recesión porque el PBI está aumentando y que la tasa de desempleo es del 7,5%, uno de los valores más bajos de la historia.
9: Entonces yo lo que digo es, no hay crisis económica bajo ningún concepto, no hay recesión económica porque el PBI no está cayendo, está aumentando, no hay un derrumbe del empleo, la tasa de desempleo está en 7,5%, que es de los niveles más bajos de la historia argentina. Sí podemos decir que hay sectores económicos que no la están pasando bien y hay sectores económicos que sí la están pasando bien. Uno cuando habla de crisis o de recesión mira el agregado. El EMAE mismo te muestra 16 sectores de la economía. Entonces la pregunta es, ¿qué sectores están en expansión y qué sectores no están en expansión y pueden estar en caída?
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8: Fernando Gago fue operado de urgencia en Chile por problemas cardíacos.
7: El técnico argentino, quien actualmente dirige en Universidad de Chile, no estará presente en el próximo partido y se recupera en un centro de salud de Santiago.
8: El entrenador de 38 años, que permanece bajo estricta observación médica, se ausentó del entrenamiento programado para este viernes.
7: Temperatura actual 13 grados 5 décimas y la humedad de 61%.
8: Para las próximas horas, el pronóstico indica cielo parcialmente nublado.
7: Somos Cristian Morón y Ornella Dubini. 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

0: Esta canción, voy a intentar hacer la conexión, pero es muy sencilla. Esta canción está en el fondo de un video que publica la actriz Anne Hathaway, que es la protagonista del Diablo Viste la Moda.
1: Linda.
0: Porque,
2: ¿cómo?
1: Es linda.
0: Sí, es muy linda. Sí.
1: La chica es linda.
0: Sí,
3: recién te das cuenta.
1: No, bueno, fue
0: de hecho
1: aporte,
0: está en los rankings, siempre aparece como entre las personas como más lindas de todo el año.
3: Tiene una larga carrera, no hace falta que te des cuenta ahora, recién.
1: No, sí, me di cuenta antes, Andrés, pero bueno, ahora va a hablar la Mayra de ella, antes no.
3: Pero si habló la Colorado Duini,
1: sí, también.
3: Y del Diablo Viste la Moda, habló bastante largo.
1: Y quizás también dije lo mismo, no me acuerdo.
0: Tiene 43 años, Diego, y anuncia su tercer embarazo.
1: ¿Mira?
0: Hoy, con este video, con la panza, todo un vestido blanco y demás. Con Adam Schulman, que es su marido, desde hace varios años, ya tienen dos hijos, de 10 y de 6 años. Se conocieron en el 2008. Y la historia dice que ella estaba en un momento muy triste porque se estaba separando del italiano Raffaello Bollieri.
3: Ay, lo vino a consolar.
0: Y entonces, en medio de esa situación, lo conoce, cuando lo mira, empiezan a charlar y dijo, este es el amor de mi vida.
3: El clavo que saca otro clavo.
0: No, y no sabes el clavazo que se sacó, porque el italiano...
1: ¡No, madre! ¡No, clavazo!
2: Hizo falta la perseverancia, ¿no?
3: ¿Qué hizo el italiano?
0: Quedó preso. Porque es un empresario que fue condenado en el 2008 por fraude, porque engañó a inversores con mucho dinero, fingiendo que tenía vínculos con el Vaticano para comprar propiedades de la iglesia. Bueno, cuestión que se separó de esta persona.
2: Era tremendo, Andrés.
3: Eso sí, un clavo.
1: Estaba como Jessica Sirio.
2: El cositorto del clavo.
0: Y ahora está con esta persona que es un empresario, es un diseñador de joyas. Está metido en
3: eso. Guarda, sabe elegir la chica, ¿eh?
2: Sí, sí.
3: Parece Sarita González, lo elige por la billetera.
1: Claro, no buscó al productor de Ovación.
2: ¿Quién? No sé quién es.
0: A la locutora de...
2: No sabemos quién es todavía.
0: Baby, sí, I'm Yours, de Bárbara Luis. Esta es la canción.
3: Habría que preguntarle a Ornella Dubini si está bien el embarazo de Angana.
2: Los 43, bueno. Muy bien.
1: Es casi como una biógrafa de...
3: Claro, Angana. Ella ha estudiado El Diablo Viste la Moda, leído los libros, ha estado con... qué sé yo, con Mel Street, todo, así que Ornella Dubini.
1: Pero ojo,
3: todo.
1: Que la Tana es Tana, es italiana.
3: ¿Y qué tiene que ver?
1: O sea, tenía lazos con el anterior.
3: Y puede ser.
0: Puede darnos un mayor contexto. Bueno, cuestión que la actriz tiene 42 millones de seguidores en Instagram y este posteo ya tiene más de 5 millones de me gusta.
2: Felicitaciones.
3: Nosotros no tenemos clavos, sino tenemos gente que aporta, que saca clavos, que son como una tenaza. Es el caso del chino Darío Gallardo.
2: Uf, un capo.
3: Es un sacaclavos.
2: Sí.
3: Así que ponelo.
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0: Hemos recuperado al chino Power.
1: Qué grande,
2: el chino. Y si es viernes.
1: El viernes. ¿Ah? Es el chino del viernes.
0: Me preocupa lo que dijo el chino, que vos no lo pusiste sobre la mesa. La lentitud del equipo argentino y la poca marca en el medio.
1: ¿Viste?
0: Y vos decís que es el mejor equipo del mundo.
1: Bueno, me gusta, a mí no.
3: Seremos
1: mí
3: menos gusta. Lentos que los demás.
1: Me gusta, me gusta.
3: ¿Te gustó?
1: Pero también te marqué eso de la marca en el medio. Yo la verdad al chino lo respeto mucho.
0: Chino. Chino, te respeta el tigre, ¿eh?
4: Qué grande es el liguito. Bueno, gracias. Pero bueno, uno también opina, ve y tira eso al aire, como una mesa de café hablando de fútbol, ¿no es cierto?
0: Sí, en el Mundial todo es mesa de café y todo hablamos de fútbol.
4: Claro.
1: Todos opinamos de todo.
0: ¿Has visto algún otro partido que te haya interesado, Chino?
4: Me gusta mucho, más que me gusta, me he enamorado, que nunca creí que iba a decir esto, pero me he enamorado de Estados Unidos.
1: Ah, bueno.
4: Por lo menos por lo que mostró en el primer partido.
3: Mirá vos. Bueno, mirá vos. Tenemos algo de argentino ahí con Pochettino en el banco.
0: ¿Más que Inglaterra, claro, por ejemplo?
4: Sí, Andrés, sí, me gustó mucho. La verdad que casi que fútbol total lo que hizo Estados Unidos por momentos en el primer partido. Una rapidez, una dinámica, un juego asociado, individualidades, definición, de todo tuvo.
1: Muy bien.
0: Veremos hoy si ratifica.
4: Vamos a ver si ratifica. ¿Y Pochettino será el próximo técnico de la selección? Bueno, yo creo que en algún momento esos caminos se van a cruzar, ¿eh?
0: Mira vos la...
1: Sí, puede ser. Sí, es verdad. Sí, puede ser el día de mañana. Tiene logros importantes.
0: Más si le va bien ahora, porque creo que uno que podría haber sido fajado, pero se degradó mucho, fue el de Muñeco.
1: Uh-huh. Sí.
0: Muñeco podría haber sido candidato. Uh-huh. Ya tengo tipos que son próceres, como Bianchi, tampoco nunca fue técnico de la selección.
4: Uh-huh. Sí, claro, y vas a tener a los que te dicen que Nico es más doméstico, más de cabotaje, y un Pochettino que tiene un roce internacional desde hace muchos años, con pergaminos en la Premier, ahora con experiencia mundialista y demás, ¿no?
0: Bueno, me dice que...
4: cómo...
3: No lo digas literal.
0: Sí. Porque se escucha como el otro, dice, así que se escucha mal.
1: Ah, como el otro día que se escuchaba mal también.
0: Te cortamos y te volvemos a llamar.
3: Es que está en China.
0: Te volvemos a llamar chino porque se escucha mal.
1: Bueno, el Cholo Simeone también es otro que ha estado siempre.
0: ¿Verdad que tenemos que cortar?
1: No, pero digo, mientras tanto, el Cholo Simeone siempre...
0: Y si lo dejaba fuera el chino de la charla.
1: No, si ahí viene, pero digo, para ir haciendo la introducción. Es inminente. Que al Cholo Simeone siempre se lo ha mencionado también.
0: El Cholo sí, porque el Cholo no está degradado.
1: Pero no sé si quiere el Cholo, no sé si él quiere.
0: No sé,
1: Chino, cómo lo ves, pero me parece que el Cholo Simeone, él no quiere ser técnico de la selección, me parece.
5: Sí, no ha mostrado muchas señales ni voluntad de querer agarrar, ¿no? Uh-huh, también sí. Yo creo que de momentos y de oportunidades. También hay que agarrar después de Scaloni, pero bueno, claro, son técnicos ya probados, con mucha experiencia internacional, y que en algún momento les va a tocar, porque también la edad les ayuda, tienen tiempo.
0: Pero tenés razón vos, porque una cosa es agarrar un equipo que viene mal en el piso, como le pasó al técnico, al italiano, con Brasil, que vos todo lo que agave te lo podés levantar o no, pero agarrar después de Scaloni, mamita, la vara es muy alta.
1: El técnico que venga después de Scaloni la va a tener muy difícil, sea este año, el año que viene, cuando sea, porque es un cambio generacional rotundo de Argentina.
0: Porque jugadores va a tener la vara alta y no lo va a tener Messi.
1: No, va a ser como cuando se fue River de Gallardo, más o menos claro. Eso, la primera vez. Es muy difícil.
5: Le va a tocar la reconstrucción de la selección.
0: Exactamente. En fin, bueno, Chino, se viene... La principal empresa de acoplados y semirremolque del país llega a Mendoza. ¿Cómo es eso?
5: Sí, señor. Bueno, tal como pasó hace algunos días cuando habíamos charlado sobre un encuentro internacional que se había hecho en la zona este, un encuentro de vino a granel, ¿te acordás, Andrés? Sí. Nuevamente, el departamento de San Martín vuelve a hacer noticia por una novedad empresaria realmente relevante. Esta semana San Martín vivió un hito para lo que es el transporte, para lo que es la producción mendocina, porque la empresa Red Alcorta inauguró su nueva sucursal sobre la Ruta Nacional 7. ¿Me escuchan bien?
1: Ahora sí.
3: Sí, chinito.
5: Bueno, hablaba de esta empresa que se llama Red Alcorta, que es uno de los principales concesionarios argentinos especializados en acoplados y semirremolques. Abrió su local aquí en la provincia de Mendoza, desembarcó. Acá hizo pie en nuestra provincia, lo que es una de las compañías líderes en lo que tiene que ver con acoplados y semirremolques. Se asentó allí en la Ruta Nacional 7, en el departamento de San Martín. Para ser más precisos, Ruta Nacional 7, kilómetro 1022, lateral sur. Es una novedad de negocios y empresas importante por lo que significa esta compañía y también porque Mendoza está atrayendo cada vez más a empresas de peso en lo que tiene que ver con la logística. Y este es un caso. Nosotros hablamos con Sergio Guerrero, él es representante comercial de Red Alcorta en Cuyo, y bueno, nos habló sobre la inauguración de esta nueva sucursal en San Martín y también qué servicios concretos van a ofrecer a las empresas mendocinas.
2: Red Alcorta es la red de concesionarios de acoplados y semirremolques y diferentes tipos de unidades de arrastre más grande del país. Tenemos más de 25 años de trayectoria en el sector, trabajamos con marcas reconocidas tanto nacionales como de Brasil y brindamos no solamente unidades nuevas y usadas, sino también repuestos, financiación, servicio postventa. Es una empresa que viene a estar cerca del transportista, atento a todas sus necesidades. La red tiene sus principales sucursales en Santa Fe, Córdoba y ahora en Mendoza, más precisamente sobre la Ruta 7 en el departamento de San Martín. Además, contamos con una amplia red de representantes comerciales que nos permite tener presencia y atención prácticamente en todo el país.
5: Bueno, también le preguntamos a Sergio Guerrero, representante comercial de Red Alcorta, ¿por qué la empresa decidió desembarcar en Mendoza? ¿Qué factores estratégicos vieron en la provincia para apostar por esta inversión? Y esto nos contaba.
2: La elegimos porque estamos seguros de que Mendoza es una provincia estratégica para el transporte y la logística. Por muchas razones, su ubicación dentro del corredor bioceánico, su actividad agrícola, minera, industrial, y ni hablar su conexión con Chile, que la convierten en un punto clave para el movimiento de cargas. Nuestro principal objetivo es consolidarnos como el referente en soluciones para el transporte en general. Y cuando digo soluciones es porque pretendemos estar a la altura de lo que necesite cada cliente. Queremos que los transportistas encuentren en Red Alcorta un aliado estratégico con productos de primera línea, atención personalizada y respaldo permanente. O sea, venimos a generar relaciones a largo plazo y acercar a Cuyo todo el potencial que tenemos, que es de una empresa líder a nivel nacional.
5: Bien, ahí estamos, el testimonio de Sergio Guerrero, él es representante comercial de Red Alcorta en Cuyo. Red Alcorta, la principal empresa del país en lo que tiene que ver, Andrés, con acoplados y semirremolques, que elige a Mendoza para expandir sus operaciones y porque ve también en la provincia una plaza logística muy importante en todo lo que tiene que ver con transporte pesado, básicamente.
0: Enhorabuena, porque todo esto mueve el mercado chino.
5: Por supuesto, sí, y esto lo demuestra, que empresas de este calibre, de este nivel, elijan Mendoza para tener su sede física, habla de que hay oportunidades y de que hay mercado y que hay movimiento, sobre todo movimiento logístico.
0: Sí, señor. Chinito, nos vemos, te escuchamos mañana con Carlitos.
5: Estaremos allí como todos los sábados, Andrés, en Rumbo Directo, y yo lo único que espero es, con este informe, no haber sido un clavo,
0: Muy bien, chino. Ustedes sacan los clavos, viejo. Es la gran tenaza, ¿o no, chicos?
3: Sí, claro.
5: Chinito. Que cierre. Por la Mayrita, no haber sido un clavazo.
6: Vamos.
0: Hasta la semana que viene.
5: Un abrazo para todos. Buen fin de...
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0: ¿Saben de este equipo quién falta para decir la frase célebre?
1: Sí.
2: La número uno,
3: Yalil.
0: Sí. Paula Yalil. Paula.
4: Hola, chicos, ¿cómo están? Bueno, les cuento.
0: Tenés que decir... Pará. Tenés que decir una frase célebre. Todos han dicho
4: no,
0: una.
4: Miren, no tengo, chicos, ninguna preparada y tenemos acá al entrevistado esperando.
3: Claro.
4: Porque, les cuento, a ver, tenemos domingo, Día del Padre. Lunes, segundo partido de la selección argentina. Entonces, como un combo perfecto para ver qué onda, cómo está comprando la gente tema alcohol. Porque la verdad es que uno por ahí se junta a ver un partido de la selección y dice, bueno, llevamos cervecita, llevamos fernecito, hay que ver qué. Por otro lado, regalo del Día del Padre. Hay muchos padres que les gusta un buen whisky, un buen vino. Así que, bueno, por eso nos vinimos para charlar un rato con... Francisco, ¿cómo está, Fran?
5: Todo bien, ¿cómo estamos?
4: Bueno, contame, ¿no tuviste la experiencia del primer partido el martes? Ahora el lunes que viene, segundo partido. ¿Cómo han venido el tema ventas y qué es lo que más se llevan para ver en los partidos de la selección?
5: Las ventas han aumentado más con todo el Mundial. El tema de fernet, cervezas, ron, todo lo que es esa gama, más tipo de ron centenario y algunos tipos de birra como Quilmes, Andes y todo eso.
4: Bien. Y, por ejemplo, ¿cuánto cuesta un combo de fernet o un pack de 6 cervezas?
5: El combo de fernet está a 18.400, con la bolsita al hielo la tenemos a 20.084, y un packcito de cervezas, como lo que es Quilmes, la tenemos a 9.700.
4: Y Día del Padre, la gente viene y dice, ¿qué es lo que más les gusta comprar en general para hacerle un buen regalo a su padre?
5: Y más que todo un buen vino o un ron de buena calidad, sino whiskies en la mayoría.
4: Y rondamos un buen vino, ponele hasta un buen whisky, ¿cuáles son los precios?
5: Bueno, tenemos lo que es Liborio, que ha llegado con un buen precio a 8.500 pesos, que es la gran reserva, y de ahí saltas a alguno de 10, 12, tenemos buenos precios, más los estuches.
4: Claro, eso por ahí sale un poco más caro.
5: Eso es un poco más caro, los estuches.
4: Y tema whisky, porque son más caros, más o menos, ¿cuánto para un buen whisky va hacia arriba?
5: Y para un buen whisky rondea entre los 150, 130, de ahí para arriba tenés hasta 250, lo que es Macallan.
4: Chicos, nos escucha Francisco si le quieren preguntar.
3: Francisco, te consulto sobre, de todas las tendencias que preguntaba o que nos decía Paula, ¿cuál es la que más está eligiendo, tanto por el bolsillo o por el gusto de los papás? El vino, el whisky, ¿por dónde está yendo el mendocino?
5: Y hoy por... sobre todo por lo que es whisky, ron y vinos, en esa ranking, por así decir. Pero más que todo, no hay como decir el precio es tanto, bueno, lo pagan. Uh-huh. Totalmente hoy en día se está pagando el precio.
3: Uh-huh. ¿Y la rama de los gin, garpa? Viste que yo he visto muchas cajitas que vienen preparados hasta con las especias y demás, como para un detalle un poco más...
5: Sí, totalmente, sí. Disminuye bastante porque no la mayoría toma gin, sino más que un vino o whisky o ron, pero sí.
3: Uh-huh. Y bueno, la gente siempre espera hasta último momento, ¿se está moviendo ahora? ¿Desde qué momento arrancó más la venta más fuerte?
5: Por lo del Día del Padre arrancó antes de ayer. Uh-huh. Ahí han empezado a comprar antes de tiempo, adelantando y bueno... aprovechando las ofertas, más que todo.
3: Uh-huh. Y vos, en tu experiencia, ¿vos ya tenías el laburo, el rubro, hace 4 años atrás, en el Mundial anterior?
5: En el Mundial anterior no, llegué cuando terminó el Mundial, pero lo que me cuentan mis compañeros ha sido una locura.
3: Ajá. Sobre todo, digo, pensando esto, más ofertas, si todo sale bien, ¿no? Tocamos madera, anulamos todas las mufas.
5: Anulamos la mufa, pero, claro, sí, totalmente, pero anulamos la mufa.
3: A medida que avanza... ¿podés proponer otras promos más picantes? ¿Se va moviendo más también pensando en eso?
5: Seguramente se van a poner promos más picantes y a medida que avance la Argentina, totalmente.
0: Bueno, entonces esperemos que avance.
3: Sí.
0: Es lo que queremos.
5: Esperemos que sí.
0: Bueno, un abrazo, amigo.
4: Nos ponemos como más holgorosos, ¿viste? Más alegres, tenemos ganas de tomarnos un fernecito, así que a pesar de que sea invierno, porque hay que tener en cuenta que el otro mundial fue en verano. Entonces muchas veces capaz en la pileta, capaz no sé qué, te tomabas un aperolcito. Ahora en invierno, por ahí más juntada de casa adentro, un asadito y un fernecito está bien.
0: si usted lo dice. Paula.
4: Diga.
0: Si no decís frase célebre, no puedes seguir este programa. Este es un
4: si
0: programa de sábado.
4: La frase célebre. Ustedes no me dijeron a mí y yo estaba acá trabajando. Chicos.
0: Hay que improvisar. Siempre hay que tener una frase célebre, para, por ejemplo, para decirle a tu novio.
3: O
0: a la Uki, claro.
4: No, bueno, no tengo ninguna frase célebre a la vista.
0: Va a ser difícil continuar.
3: Yo que vos buscaría, chequearía.
0: Claro. Pedile al poeta.
3: Siempre la inspiración llega, Paula.
1: Va puntera la Paula, Andrés.
0: ¿En qué sentido?
1: Está puntera en el PRODE.
3: Sí.
0: ¿Va ganando?
3: Anda muy bien. Le está pegando a todos los resultados.
0: ¿Sí?
4: Estoy feliz, chico.
2: Muy bien, Pau.
3: No te llegan los mensajes.
4: Estoy puntera, Paula, en el PRODE provincial y de Grupo América.
0: ¿Y cómo sabes que vas puntera?
4: Y porque hay un ranking.
3: Claro, está la tabla de posiciones.
4: Claro.
3: Prende los datos, Paula.
0: Bueno, chao, dicen los chicos, pues ya no tenés frase célebre, dicen que te rajés.
4: Hasta luego, chao.
0: Y nosotros desaparecemos del aire normal, Denis Willy, y quedamos en el streaming, chicos.
1: Sí, nos vamos al YouTube.
0: En la última media hora.
6: 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Y ahora, veamos cómo nos pinta el tiempo la meteoróloga Elizabeth Naranjo Tamayo.
7: Hay que prepararse, chicos, porque viene irrupción de aire frío polar. Así que el inicio de la semana empezaría el domingo con el descenso marcado de la temperatura, pero lunes, martes y miércoles mucho más intenso. Así que a prepararse bien, a tomar todas las precauciones, a revisar la calefacción y a tomar todas las precauciones para que no haya accidentes con el monóxido de carbono, claro, para la semana que viene. Pero bueno, hoy tenemos cielo despejado en gran parte del Gran Mendoza, en el este provincial. La nubosidad se está concentrando sobre el sur provincial. A medida que pase el día de hoy, durante la tarde y la noche, vamos a tener un aumento de la nubosidad. La temperatura se espera una temperatura máxima de 16 grados. Para mañana sábado va a ser un día de transición. Vamos a tener viento sonda en precordillera con posible afectación sobre sectores de Malargüe y Uspallata durante el transcurso de la tarde de mañana. En el llano vamos a tener vientos del sector sur, una temperatura máxima de 16 grados y una mínima de 4.
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20: De la tarde con 35 minutos, la temperatura actual 13 grados 4 décimas y la humedad de 62%.
21: Presentaron una guía para proteger a chicos del grooming en Mendoza.
20: La misma busca prevenir riesgos en los juegos online.
21: Desde la dirección ejecutiva de la ONG Grooming Argentina explicaron cómo fue el trabajo con personal del Roblox para enfrentar la problemática y brindar mayor protección a los menores en el mundo virtual.
20: Así lo detalló Hernán Navarro.
22: En noviembre estuvimos en Silicon Valley reunidos con los equipos de Roblox, lastimosamente y en virtud de lo que venía señalando a raíz de situaciones que venimos interpretando, fundamentalmente a partir de la pandemia, bajo el entendimiento que la industria tecnológica es parte del problema y debe ser parte de la solución. Para ello es necesario que organizaciones especializadas, como en este caso Grooming Argentina, le aporte herramientas concretas, casuísticas, estándares que nosotros venimos conociendo en el mundo para poder crear un ambiente digital cada vez más seguro.
21: El fiscal Polichita pidió el expediente del hermano de Adorni y hace hincapié sobre la herencia familiar.
20: La investigación busca determinar si hay correspondencia entre ingresos declarados por el funcionario y la evolución de sus bienes.
21: Por otro lado, también se analizan los datos de la mudanza de la madre del jefe de gabinete a un country de Berazategui.
20: Por declaraciones polémicas de Trump, Italia canceló una visita oficial a los Estados Unidos.
21: El ministro italiano de Relaciones Exteriores suspendió el viaje programado a Washington luego de que el mandatario norteamericano afirmara que Meloni le suplicó una foto.
20: En abril, Trump ya había criticado a Meloni por negarse a implicar a su país en la guerra de Irán, por lo que se mostró sorprendido y decepcionado por su falta de valentía.
21: 37 minutos pasaron de las 3 de la tarde en todo el país, 13 grados 4 décimas la temperatura en Gran Mendoza, 62 el porcentaje de humedad.
20: El pronóstico indica poca nubosidad y leve descenso de la temperatura.
21: Somos Ornella Dubini y Cristian Morón, esto fue Informe Niwil.
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1: Y además estará un paso de la clasificación a 16avos de final de esta Copa del Mundo. El equipo recontra confirmado por Mauricio Pochettino. Anote relator, anote comentarista. El arquero con el 24 será Friis. 3 para Ristra confirmado por Mauricio Pochettino. Anote relator, anote comentarista. El arquero con el 24 será Friis. 3 para Richards

0: de esta Australia, que en la primera fecha le ganó y muy bien a Turquía por 2-0. Que hoy va por un récord la selección australiana, porque si gana será por primera vez los dos primeros partidos de un mundial, algo que no logró nunca en su historia en los 7 mundiales que disputó. Hay un cambio generacional, pero tiene con qué. Es el 6º mundial consecutivo que está disputando una selección de Australia que nunca pasó los octavos de final y va por ese objetivo. Dos cambios va a presentar el técnico para este encuentro ante los Estados Unidos. Lecky por Metcalf, que marcó un gol ante los turcos, y Belupilay, sí, que estará jugando por Irancunda, que marcó también un gol ante los turcos. Confirmado Australia para jugar hoy ante los Estados Unidos en el arco con la 18 Vick, que se atajó todo en el primer partido. En el fondo, por la derecha, con la número 4 italiano, con la 3 Circati, 19 para el capitán Sutter, 21 Burgués, con la 5 Boss. En la mitad de la cancha, el doble pivot, el 13 O'Neill y el 24 Ocon. Por la izquierda arriba, Belupilay, y por la derecha estará jugando con la número 7 Lecky, y como punta con la 9 el goleador Touré. Los 11 confirmados de Australia para jugar ante Estados Unidos, Walter.
1: En los estudios de Radio La Red, el placer de saludarlo. Otro que tiene la computadora en la cabeza, al igual que Fernando García, Mariano Gerizo, tanque. Buenas tardes, muñeco.
2: ¿Cómo estás, Walter? Buenas tardes para vos, para Daniel, para Chicho y para Martín. Iniciamos el 9º día de competencia en este Mundial de Estados Unidos, México y Canadá. A las 16 lo vas a relatar, el primer partido del día, Estados Unidos ante Australia en Seattle, por el grupo D, con Félix Zweier, el alemán, como árbitro. Estados Unidos clasifica a la próxima fase si gana este partido y Turquía no derrota a Paraguay en último turno del día. Y Australia también clasificará hoy a la próxima fase si es que le gana Estados Unidos y Paraguay no derrota en su partido a los turcos. ¿Cómo están las posiciones desde el grupo de Estados Unidos? 3 puntos y más 3 la diferencia de gol. Australia 3 y más 2 la diferencia. Turquía 0, menos 2. Y Paraguay 0 y menos 3 la diferencia de goles. Se van a medir por primera vez en una Copa del Mundo estadounidenses y australianos, y registran 4 partidos a nivel internacional como amistosos. 2 victorias para Estados Unidos, 1 empate y 1 triunfo australiano. Todo sigue a las 19 con el grupo C, Escocia frente a Marruecos en Boston, con Tatanchev, el uzbeco, como árbitro. A las 21:30 va a jugar Brasil ante Haití en Filadelfia, también por el grupo C, con Alejandro Hernández, el español, como árbitro del partido. Y ya en sábado a las 0, Turquía frente a Paraguay, por este grupo D de norteamericanos y australianos. Van a jugar en San Francisco con Iván Barton, el salvadoreño, como árbitro. Y la FIFA anunció hoy que Amin Mohamed Omar fue designado para dirigir Argentina-Austria el próximo lunes en Dallas, internacional desde 2017. El egipcio está debutando en esta Copa del Mundo. Ya dirigió en el primer día de competencia el triunfo de Corea del Sur 2-1 ante República Checa.
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3: El 2002, acá en la casa de los Aguas, del fútbol americano, de los Sounders, de la MLS, capacidad con 72.000 espectadores, que va a albergar 4 partidos de grupos, además del de Estados Unidos, Australia, un 16avos y un 1/8 de final. Entran las banderas de Estados Unidos y de Australia. Mitad de la cancha para uno, mitad de la cancha para el otro.
4: Qué despliegue, ¿no?
5: Qué despliegue, qué buena campera, Chicho, tiene USA, ¿eh? Hermosa la campera del plantel que va a formar parte del compromiso segundo del Mundial con Pochettino como técnico.
6: Sí, digo. Sí. Vos sabés que yo siempre, generalmente coincido con vos, pero
4: Así como te gustó la de Inglaterra y a mí no me gustó, esta no, tampoco me gusta.
5: ¿No te gusta la de Inglaterra por una cuestión patriótica?
4: No, era muy blanca y esta no, es rara.
5: ¿No te gusta?
6: Es rara, pero me encanta.
5: A mí me encanta.
4: Y sí, bueno, ustedes son...
6: Son gustos, está bien. Unido a la izquierda, capucha, a mí me encanta con capucha.
5: Mira.
6: Además no son campera, guarda, son rompeviento.
5: Claro, porque es finita, muy finita.
6: Hace calor, son rompeviento. Seguramente ya, viste que hay equipos que salen con campera y otros no, los dos no salen nunca.
5: No, yo vi a Países Bajos, a Inglaterra, lo que decía Leo.
6: La Inglaterra es muy linda.
5: Hermosa, no le gusta a Leo. Bueno, está en contra nuestra.
4: La de España no era linda.
5: No, la de España no me gustó.
6: No me gustó.
7: ¿Vieron ayer la de Japón?
5: Oh,
6: sensacional.
5: Hay una remera de Japón que tiene a los supercampeones, que es fenomenal, ¿eh?
7: Claro.
6: Pero te digo, es para comprar. Nosotros nos gusta este tipo de campera deportiva.
5: Ah, oh, sí.
6: Yo recuerdo el 2006, me la robó mi hijo, Iván.
7: ¿Y la de Corea la vieron anoche?
5: No la pude ver.
6: No la pude ver.
7: Complicada, ¿no? Pero para salir a la playa está bien.
6: En el 2006, en Alemania, compré la de Portugal.
5: Sí.
6: Y atrás en la espalda, CR7. Bueno, Ivana, mi hija, me decía, qué linda, me lo dijo tantas veces y le digo, ¿qué
5: ¿Y le queda bien?
6: Sí, le queda bárbaro.
5: Bueno, ¿qué árbitro tenemos?
4: Bueno, terna alemana, Walter querido. El árbitro va a ser Felix Schweier, que va a estar acompañado por Robert Kempter y por Christian Dietz. En el VAR, otro alemán, Bastian Dankert.
5: Bueno, equipos al campo de juego. Australia sin campera, todo de amarillo. El equipo de los canguros. Estados Unidos.
7: Hay un crecimiento, Walter, en Australia, ¿eh? Porque más allá que no es protagonista, que contragolpea, viene de quedar eliminado en el Mundial de Qatar con Argentina, haciendo un buen papel. Hay
5: partido,
7: crecimiento
5: constante,
7: muy buen partido. Y me parece que más allá que no es tan ofensivo, es un equipo rápido, que sabe las limitaciones, que sabe contragolpear, que tiene un físico prominente en cuanto a la búsqueda aérea. Es un equipo interesante. No es de mi gusto, secundario, pero es un equipo interesante.
6: Hay un número 16 en Australia. ¿Quién es? Me cambiaron un número.
7: 16, mirá vos.
6: ¿Lo tenés vos? No.
7: No tengo el número
6: lo
7: 16.
6: Lo vi caminando.
8: El tema es que avanzan ahí todos, titulares y suplentes.
6: Entonces,
8: sí, va toda la delegación.
6: Tenés razón, la confusión. La confusión que siempre entran 11, acá entran todos. Perdón.
5: Qué estadio raro el de Dallas, ¿eh?
6: La herradura, le dice.
5: Pero qué raro. Porque no es una vez raro, fíjate.
6: El de las cabeceras.
5: El de atrás del arco, claro.
6: Bueno, el himno nacional. El primer himno nacional. Que va a sonar el Seattle. El himno de Australia.

0: Ahí en la vista de todo el mundo que lo ve por televisión y que lo escucha por la radio, Sutar, mide 1.98, es uno de los tres zagueros. Sirkati, el otro zaguero, 1.91. Y Burgués, el zaguero izquierdo, 1.94. Un equipo de NBA, los zagueros del equipo australiano.
1: Sutar parece Iván Drago, te digo. El himno de los Estados Unidos.

0: Metidísimos los estadounidenses con su himno, mucha gente parada, en muchos lugares, me imagino, ¿no? Y Pochettino, que parecía uno más de ellos. Pochettino le prometió a Trump ser campeón del mundo.
1: Tuvo una charla, no sé si le prometió a Trump.
0: Esto es lo que cuentan.
1: Yo escuché la charla cuando lo llamó. O no sé si le prometió o Trump le metió presión cuando lo llamó. Sé que van a hacer un gran papel. Estoy casi seguro, le dijo.
0: Mira vos.
1: Conociendo a Trump, escúchame. Bueno, el saludo protocolar habitual. Me gusta la camiseta de Australia, che. Es linda, amarilla.
0: Muy amarilla.
1: Parece Brasil, ¿no?
0: Sí, pero es muy amarilla.
1: Linda, con verde, parece Brasil. Perdóname, está el 16 en la cancha de titular, si no me equivoco. A ver. No están todos.
0: No, están todos, están todos.
1: Bueno.
2: Walter,
1: sí.
2: Vos sabés que el número 21 recién lo nombraba a Dani Burgués, uno de los centrales, que tiene 30 años, como bien decía, 1,94 m, que ahora está jugando en el Swansea City, ¿sí? Pero antes había logrado algo realmente histórico, jugaba en el Ipswich de Inglaterra, pasó de tercera a la Premier, 2 ascensos consecutivas. Realmente fantástico lo que logró el defensor de Australia, Burgués.
1: No, a mí me sorprende súper, ¿eh?
0: 1,98
1: bueno. 1,98 de alto y debe medir 1 metro y pico de ancho.
0: Sí, tremendo, ¿eh? Tremendo.
2: Volvió con lo justo porque en el 2024 se rompió el tendón de Aquiles, estuvo 15 meses afuera y llegó con lo justito al Mundial.
1: Bueno, Estados Unidos con la camiseta roja a rayas horizontales chiquititas, permanente, parece una cebra, ¿no?
0: Sí, con esta debutó frente a Paraguay.
1: Roja y blanca. Schweier, el árbitro alemán. Allí lo vemos. Parecía Shakira, ¿no?
0: Viste que yo me la confundí, después cuando la ves de cara no, pero hay un gesto parecido a Shakira, tal cual, ¿eh?
1: La chica que está saludando a la terna arbitral. Mientras se despliegan los jugadores de Estados Unidos por el campo de juego. ¿Qué otro partido tenemos después de este, Tanque?
3: Después de este vamos a tener a las 19 Escocia con Marruecos por el grupo C.
1: Ahí van a estar Boston. Ahí van a estar Leo Gentil y Teti Pazman y Germán García Groba, GGG.
3: Sí. A las 21:30 tenemos Brasil con Haití por el grupo C en Filadelfia.
1: En ese van a estar Leo, Totti y Germán García Groba.
3: Ese es el otro partido del día, Walter. Y ya en sábado, pero...
1: A la una.
3: La noche, claro. La noche del viernes y ya los primeros minutos del sábado. A las 0, Turquía frente a Paraguay en San Francisco por el grupo D. Por este grupo, por el que vas a relatar Estados Unidos con Australia.
1: Bueno, para ese partido estarán Gonzalo Palacio, Ricardo Dazo y el Tiburón Vallejo.
0: Sí, me ha llegado la pronunciación, Martín Leo.
4: A ver.
0: El profesor Nishan Belpilay. ¿Escuchaste? El delantero. Nishan Belpilay.
1: ¿Cómo se dice?
0: El delantero.
1: ¿Cómo se dice el 13 del zurdo que juega en el Charlotte de Estados Unidos?
0: Rim. Tim Rim. Tim Rim.
1: Tim Rim. Muy bien. Tim Rim, Richard Robinson, Freeman.
0: Belpilay. Pero así tiene que decir. Belpilay.
4: Bueno, mientras se reúnen los jugadores de Estados Unidos, tiene una baja importante, ni siquiera está en el banco de los suplentes Pulisic en los Estados Unidos, una molestia muscular, la sufrió en el partido frente a Paraguay, por eso lo preservan pensando en lo que viene para Estados Unidos en este Mundial.
0: Fue clave en la inauguración.
1: Te digo que fue el mejor de toda, de los altos niveles de producción que tuvieron casi todos, fue el mejor.
0: No lo podían parar por afuera. Me parece que otro tipo de partidos. Australia es un equipo mucho más rápido, quizá mucho menos técnico, quizá con un equipo muy directo, pero me parece que Pepi puede adaptarse mejor a jugar, no que Pulisic, pero puede reemplazarlo por el tipo de rival.
1: Yo recuerdo que le pegaron un baile infernal a Cáceres con
0: lo
1: Robinson.
0: Lo mataron a Cáceres. Soñó Cáceres el otro día.
1: ¡Todo listo! ¡Vamos a ver Australia! Arranca Estados Unidos-Australia. 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
1: ¡Sutar! Que mete pelotazo largo. No llega Lecky a esa pelota. La viene sacando como puede Rem. Pelota que se va al lateral. Venía rechazando sobre ese sector Sirkati. Será lateral para Estados Unidos.
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0: El toque hacia el costado, Touré atento, remate de derecha, bien por el arquero Yankee Freeze.
7: Centro al...
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0: El toque hacia... Perdón, Des. El toque hacia atrás para Richard. Se viene adelantando Richard. El jugador del Crystal Palace. Adelanta Richard. Juega para Ring. Acá está Ring que mete pelotazo largo por la izquierda. Ari domina del arco para quedarse con la pelota Beach.
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0: Mantiene la pelota Freeman, el toque viene corto. Aparece para dominarla Adams, otro de los mediocampistas que tiene el equipo de Estados Unidos. Abriendo para Des, ya domina Des, juega hacia atrás Des. El toque para Freeman, hace correr la pelota a Estados Unidos. Había arrancado furiosamente Australia. Viene la pelota para que domina Richard. Sale siempre jugando Richard, buena técnica. El toque para Freeman, se toma su tiempo Freeman. Todo Australia ahora defendiendo, bien parado atrás. Pelota que viene sobre la derecha para McKenny. Quería meter el centro, por allí estaba esperando Balogun. Pelota que saca, se fue al lateral. La venía sacando como podía Burgess. Será lateral para Estados Unidos en posición ofensiva.
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0: Mira, en campo de Estados Unidos, abriendo sobre la izquierda. Se viene ahora Estados Unidos por la izquierda, dominando la pelota, amagando Robinson, escapa Robinson, quiso sacar el centro. Pegó en italiano, pero finalmente pegó en el hombre de Estados Unidos. Será tiro de arco y será para Australia.
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4: 23 asistencias en esos 87 partidos, está en el banco pero está fuera de los suplentes, está con sus compañeros. En los mundiales tiene un gol y 3 asistencias en 5 partidos mundialistas.
0: Acá venía cruzando vos, parecía falta y fue falta nomás. A Kenny cometió infracción, lo fue a buscar lejos al hombre de Australia. Se la tiró libre para Australia.
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0: Saca Alan Freeman. Otra vez, para Estados Unidos ahora, mirá, pegó en vos. Saque la...
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0: Velocidad para recibir la pelota. Esperemos si lo ven a Pepe. El toque vino hacia atrás, dominando Tillman. Juega Tillman. Richard. De Richard viene para Des. 4-5 metros en campo de Australia. El toque hacia atrás. Aparece para dominar la pelota y jugarla sin ningún apuro Freeman. Richard. Des. Soy la derecha, espera McKenny, rota mucho en medio campo de Estados Unidos. Viene la pelota para Adams, dominando Adams. Balogun está esperando casi en la puerta del área. Se viene moviendo para recibir Pepe. No lo vieron a Pepe, el toque viene hacia atrás para McKenny. McKenny hacia la derecha, acá está dominando McKenny. Toca la pelota para Adams. Muy agrupado está Australia, sí. Toca pero hacia los costados Estados Unidos.
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0: Acaba McKenny, sacó el centro, iba Balogun, hay un rebote y la viene sacando con dificultad la pelota Burgués. El rebote le queda cuando había falta. Infracción del hombre de Estados Unidos, está marcando el árbitro alemán. Dentro del área será tiro libre.
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9: Estuvo en el debut. Argentina y Estados Unidos fueron los que mostraron un medio más movedizo y de posiciones más cambiantes.
7: Estamos.
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9: Pepe, que entró algunos minutos contra Paraguay, que juega en el fútbol holandés.
4: Que tiene ascendencia mexicana, exacto, juega en el PSV, pero él es de los Estados Unidos, nació en El Paso, Texas.
9: Pepe, que viene jugando, el toque hacia atrás, viene para que salga jugando Friis. La roba ahora y se viene, qué buen enganche. Viene dominando la pelota para jugarla sobre el sector izquierdo, Bopilier, el toque sobre el medio, está esperándola, va a buscar Touré, enganchó Touré, lo cruzó justo el ring. Cuando se metió en el área, es más profundo cuando ataca Australia.
0: Está agazapado Australia para algún hierro en el fondo, sale jugando del fondo el equipo de Pochettino, y con esto doble cambio que hizo el técnico de Australia, Tommy Popovic, me da la sensación que tiene mucha más profundidad a la hora de presionar salida del conjunto yankee.
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9: Bupelier es hábil, y rápido.
0: Es uno de los cambios que hizo el técnico.
9: Dominando la pelota en el fondo, Sutar. Viene dominando y jugando hacia atrás. La va a recibir Beach. Pelotazo largo de Beach, anillo central. Aparece de cabeza Freeman. La tira hacia adelante como puede McKenney. Balogun que venía pivoteando. Venía retrocediendo y sacando Circati. Pelota que va sobre el campo de Estados Unidos. Pelota que está por arriba. La viene dominando Bupilier. Está que viene para Lecky. Alta sobre Adam. Ley de ventaja o no. Cobró. Tiro libre y será para Estados Unidos.
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9: Llega tarde, lógico.
0: La murra que metió el X sobre Tyron Adams.
2: El 7, el X, sí, 35 años para él, juega en el... Es su cuarta Copa del Mundo, es el referente del equipo, muchas lesiones en el último año.
9: Hay 4 jugadores que juegan en Australia de la selección. Hay 3 de Melbourne, si no me equivoco, y 1 de Sydney. Sydney.
2: Exacto, tal cual.
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9: Están jugando Estados Unidos y Australia. El que gana pasa a los 16avos. Viene tocando como puede Freeman. Otra vez para McKenney. Miro al área y lo veo a Pepe. Va Logan, también está esperando. Se viene frenando, enganchó. El toque viene hacia atrás para Adam. Lo corría nada. Retrocede Touré. Jugando hacia la derecha para Freeman. Dominando y jugando Freeman. Jugó para Adam. Se metió en el área de él. Le pegó de zurda. Rebotó en el pecho. Yo creo que le hizo un agujero, ¿no? A Sutar. Acá viene, insiste. Estados Unidos después del rebote. Viene amagando. Está mejor Estados Unidos ahora en este segmento del primer tiempo. Jugaba la pelota hacia atrás ahora Freeman. McKenney. De McKenney para Tillman. De Tillman para Rim. Todo en campo de Australia. La movieron de derecha a izquierda. Viene pelota para Robinson. Otra vez para Rim. Anillo central. Se adelanta Richards.
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9: Abriendo sobre la derecha para Des, de que la movió muy bien, la hizo bárbaro para que domine McKenney, que juega bien. Dominando el número 8, ya lo vino a Balogun. Rebotaba la pelota Pepe. No se mete en el área, todo suyo, le cuesta, ¿eh? No,
0: es granítico Australia. Fíjate que juntos están los medios con los zagueros.
9: Freeman, McKenney, sobre la derecha, triangulando a Estados Unidos. La viene a buscar, quiere girar para jugar la pelota Des. Se la robó muy bien Boss y jugó hacia atrás. La tiró a cualquier lado Burgués. Pelota lateral.
0: No le preocupa a Australia ser dominado. Va a jugar muy cerquita de su arquero Patrick Beach. Lo mismo que hizo contra el conjunto turco.
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9: Freeman. El toque viene para Richard, otra vez para Rim. Abriendo para Robinson, la tocaron todos los de atrás. Pelotazo largo, viene para Balogun, se metió en el área a toda velocidad. Centro atrás, el centro viene para atrás, gol. ¡Gol! ¡Gol!
1: Estados Unidos. Balugón, desbordó, quiso tirar el centro hacia atrás. Yo creo que hubo un rebote. Me gustaría verlo, Gana Estados Unidos. 10 minutos y me atrevo a decir que si no la tocó Pepi fue gol en contra. Gana Estados Unidos 1-0, 10 minutos.
9: Para mí el gol en contra es determinante. Balogun, autor de dos en el inicio frente a Paraguay. Primera pelota que toca el centro delantero, el del Mónaco. Y en la primera clara del equipo de Pochettino, Estados Unidos, arriba y puntero con el puntaje ideal.
1: Yo creo que Sutar, ¿eh? A ver, no. ¿Sabés que se la lleva por delante? Burgués,
2: Walter.
1: Burgués se la lleva por delante.
9: ¿Viste? Y no era gol de Pepi, ¿eh?
1: Era, por eso te dije, estaba Pepi al lado de Burgués. Burgués en contra. Ahora que eres gol de Balogun, ¿no?
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9: Paraguay, ¿no? Sí, ahora le cambia la tesitura a Australia, que tiene que ir a buscar y no está acostumbrado a jugar como protagonista. Y va a tener espacios en la contra Estados Unidos.
4: Y el festejo que metió Pochettino, ¿no? Lo gritó, metió puñito. Ahora el defensor de Australia, ¿por qué no rechazó de derecha?
1: Se la llevó puesta la pelota, ojo, puesta se la llevó la pelota. Viene jugando italiano, jugó italiano. Viene para Touré, puerta de área. Lo va a buscar allí a Beaupuyer. Se lo perdió Australia. Estuvo ahí, la pelota se fue afuera. El remate del X finalmente.
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9: 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Le pegó muy bien y el técnico va a jugar ahora con los tres puntas, porque los que acompañaban a Touré arriba eran casi espejos de los que salían jugando de Estados Unidos. Ahora tiene que ser más protagonista Australia.
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1: Toca Beach. Jugaba para Burguela. Se equivocó Burguela, ganó Adam. Viene la pelota rápidamente para que domine Balogun. La intención era de que se metía en el área. Rebotó el hombre que está volviendo, que era O'Neill. Pelota al tiro de esquina.
9: Toda esa condición de equipo corto, granítico, seguro en lo defensivo, empieza a despedirse en el partido, teniendo en cuenta el gol que hizo Estados Unidos. Tiene que abrirse por inercia, tiene que ir a buscarlo Australia y empieza a encontrar lugares el equipo de Pochettino.
1: El tiro de esquina para pegarle Tillman. ¿Se desmoronó? Le va a pegar Tillman desde la izquierda y con pierna derecha. En el área espera Richard.
9: Diluyó.
1: No se derrumbó. Está esperando en el área con la marca de Ocon. Va a buscar Richard. Y el árbitro lo llama a los dos, sobre todo al jugador australiano. También ahora lo está percibiendo al jugador de Estados Unidos. Son los dos únicos que se estaban agarrando. Le llama la atención. Ya está. Deja que tire el córner Tillman. Si no, no terminamos más, muñeco. Tillman para ejecutar. Espera Richard, también Ring, que tiene buena altura. Pero los tres gigantes que tiene Australia atrás. Tillman con pierna derecha. Viene el centro, cabezazo. Hubo un rebote, había cabeceado solito esa pelota Richard. ¿Qué cobró el árbitro?
4: Mano, me parece. Mano.
9: Ahora, qué fácil cabeceó, qué solo cabeceó ante la altura de todos. ¿Quién era? McKennie, sí. Cabeceó solo el jugador de la Juve. Marcó muy mal Australia. Tiene 1.91, 1.95 y 1.98 en el fondo. Solo cabeció McKennie, que es un chico de 1.75
1: metro. ¿Qué cobró? ¿Empujón?
9: No sé qué cobró. En mano de él. Cuando le rebota, le pega la mano.
1: Cuando
9: derecha.
1: Le rebota después, sí.
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1: No, la media luna de su arco Richard. Freeman, lo fueron a apretar, tocó de primera, la hizo bien, juega bien McKennie.
9: Juega bien Estados Unidos, juega bien en serio el equipo de Pochettino.
1: El toque para Des, la perdía ahora Balogun. Salía desde el fondo jugando la pelota, uno de los mediocampistas, allí estaba Ocon. La recupera rápidamente, falta, en la segunda sobre Adams, le entró fuerte, lo fue a buscar y le cometió infracción. 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
9: Es el dueño de la mitad de la cancha, Tyler Adams. Hace un control de toda la zona derecha-izquierda y es el mediocentro clásico del equipo de Pochettino. 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
9: Me parece que va a haber NBA, que come hot dog todo,
1: debe,
9: ¿eh?
1: Debe comer pochoclo, ¿no?
9: Claro.
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1: Amarilla, sí, por la falta que le cometieron a McKennie.
2: La primera, Walter, para el número 5 para vos. Mirá, en Australia, el hombre del Feyenoord de Holanda.
1: Se va a tener que calmar, Huguito, ¿no?
9: Sí.
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1: Tiempo. Acomoda para ejecutar Tillman. Está también Robinson. Yo creo que si cruzó toda la cancha al zurdo, le tiene que pegar él. No va a cruzar toda la cancha para que le pegue Tillman.
9: Y me da la sensación que va a ir de zurda cerrado al punto penal.
1: Enrulado. Cabello platinado Robinson. Prepara la zurda. Mano derecha vendada. Balogun primera puntada. McKennie la media luna. Atrás aparece Richard y Rim. El centro finalmente no le pegó Robinson. Le pegó Tillman, pelota que se va desviada, saque de arco, cabeceó otra vez McKennie.
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1: Sale jugando Australia y se equivocó. Ganó la pelota, está esperando Balogun en el centro de Tillman, cruzó todo el área. Está mal Australia en el fondo.
9: Está más cerca del tercero que del segundo Estados Unidos. Totalmente confundido el equipo de Popovich.
1: La sacó vos, marcaba bien arriba Freeman. Saque lateral para Australia en su campo. Tenemos a todo esto 18 minutos. Y el comentario de Daniel Barreto en Radio La Red, este parcial Estados Unidos 1, Australia 0, Seattle.
9: Gana bien Estados Unidos, impone condiciones el equipo de Pochettino. En la primera clara, Balogun, y la pierna del zaguero burgués hace que el equipo de Pochettino gane por la mínima en Seattle.
1: Falta que le vienen cometiendo ahora a O'Neill. Sacó O'Neill, pero estaba adelante McKennie.
9: Pero amoneste juez. Amoneste por igual.
2: Es lo que está pidiendo el jugador de Australia,
1: sí,
2: Dani.
1: A McKennie.
9: Pero claro.
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1: Para empezar ganando, Bobadilla contra Paraguay y este de Burgués hoy frente a Australia.
2: Recuerdo, es verdad.
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9: Yo lo vi jugar en Copa América y era un jugador tosco que chocaba. Ha crecido muchísimo,
1: la
9: ¿eh?
1: Potencia que tiene.
9: Sí, el delantero del Mónaco.
1: ¿Se acuerdan del tercer gol que le hizo a Paraguay? Que sí, le meten un hachazo en la pierna izquierda y el tipo siguió.
9: Y ese es el gol que lo derrumbó por completo al equipo guaraní.
1: Fue tremendo. Freeman que juega por la derecha, viene para Dres. Viene escapando Dres. Lo persigue como puede vos. Se la punteaba vos. Sigue Des. Se vino casi hasta el medio de la cancha. La deja para Rin. Rin abriendo para Robinson. Siempre en función de ataque. Lo buscaba Pepe. Viene sacando como puede decir Cati. Otra vez Robinson. Y el toque hacia atrás para que salga jugando el zurdo Rin.
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1: Todo en el sector medio de la cancha, juega para Richard, el toque viene para Rin, viene abierto Robinson como siempre, la punteó, la metió adentro para que vaya a buscarla McKennie, le quedó a Des, busca la pared, el toque vino para McKennie, está cruzando Oco, le quedó la pelota a Des, amagó, se acomodó de zurda, la viene pisando, el toque vino hacia atrás y la robó dando una mano Toure. Todo Australia estaba defendiendo.
9: Es un buen partido del equipo de Pochettino. Australia tiene que cambiar la partitura, solo sabe defender. En el mundo fútbol se castiga a los equipos que le hacen goles tontos. Ahora, a los equipos que defienden todo el tiempo, le hacen un gol y no saben cambiar la partitura, no le dicen nada.
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1: Jugaba italiano, el toque vino de la derecha para Lecky. Se la quiso devolver y la tiró a cualquier lado. Saque lateral será para Estados Unidos. A todo esto, ¿qué pasa, Chicho? con Pochettino.
4: Bueno, tranquilidad en el banco de los Estados Unidos, no solamente por la victoria parcial, sino porque la pelota es del equipo de Pochettino y eso es lo que pide el técnico, posesión.
3: Popovich.
2: Bueno, también pidiendo que cambien la táctica, que ya no sea ese 5-4-1 del arranque, sino que sea un 4-2-3-1, ¿sí? Recordemos que Popovich jugó en el 2006 en la selección de Australia, ¿sí? Y es el técnico desde septiembre del 24, asumió en el medio de la eliminatoria.
1: Pero cosa me han puesto a Balogun, ¿eh?
9: Vos sabés que no la pudo bajar, no con la derecha,
1: bajó,
9: ¿eh?
1: Si no...
9: Ahora, lo fácil que le ganó la espalda, ¿eh? Sí.
1: Dominando vos, juega hacia atrás para Burgués, autor de gol en contra. Se equivocó Burgués, le quedó a McKenny para Balogun, le pegó de zurda, lo tapó justito italiano. Tiene un quilombo en el fondo,
9: no,
1: Australia.
9: Le dijeron que tienen que salir un poquito y no saben qué hacer los del fondo, ¿eh?
1: A toda velocidad se viene italiano, lo persigue Robinson. Se frena, está como puntero derecho, el mediocampista. El toque vino hacia atrás, está dominando y jugando ahora sin apurarse O'Neill. Jugaba sobre la derecha O'Neill, la hace correr para Ocon. El mediocampista Ocon, jugando por la derecha. Veremos si viene italiano para meter el centro. Viene enganchando sobre Robinson. Da una mano Tillman. La saca con pierna derecha hacia adelante sobre campo de Australia. Todo Estados Unidos estaba recluido en defensa.
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1: La media luna con la marca de Richa, mientras tanto la pelota pasa para que venga dominando Sirkati. Se vino hacia adentro Sirkati, juega hacia atrás, la viene dominando el grandote Sutar. Viene jugando sobre la derecha, no se apura ahora Sirkati. Sutar de nuevo, lo van a presionar, arriba de él iba Pepe, el toque hacia atrás. Sale jugando, como puede decir Katy, la tiraron sobre la derecha, se viene a toda velocidad Lecky, en el área va a buscar la pelota, Pelier, viene el centro, cerró justito para sacar al tiro de esquina Freeman, estaba Pelier allá para subir y tratar de concretar el empate.
9: Pero bien Lecky, fue por el lado de Robinson, tiró un buen centro, Belpilay buscaba impactar el centro de la derecha y hizo un cierre fenomenal de Freeman.
1: Qué bárbaro, justo, ¿eh?
9: Justo.
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1: 2 metros para Sutar, 1.91 para Sirkati y 1.94 para Burgués. Y alguno de los tres va a tener que cabecear, ¿no? Y sin escalera, te digo. El tiro de esquina desde la derecha. Viene el centro para Sutar. Sutar de cabeza. Tiro de esquina. En la marca estaba Adam. Y ahora es para Australia, pero del otro costado. Cabecea, si no cabecea este.
9: Y claro, en el juego aéreo te empareja. Ah. Tenés casi 6 metros con los tres zagueros.
1: Es terrible.
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1: Pierna derecha para pegarle a la pelota O'Neill. Levanta el brazo Sutar, que es un gigante. El centro que viene. Cabezazo que cobró. Falta.
2: Sí, falta en ataque.
1: Falta en ataque, sí. Tiro libre será para Estados Unidos.
2: Walter, sí. Los tres centrales, Sirkati juega en el Parma de Italia. Digo porque todos tienen, además de una gran altura, roce europeo. Sutar en el Leicester de Inglaterra y Burgués en el Swansea City. Toda gente con mucha experiencia europea.
1: Bueno, viene la hidratación. ¿Querés un poquito de agua?
9: Y vamos a tomar un poquito de agua, dale.
1: Bueno, le agradecemos a Facu Pastor y a todo el equipo de Pastor 910 el espacio en su horario para transmitir este partido. A los oyentes de Pastor le decimos que muy pronto vuelve Facu y todo su equipo al aire como cada tarde por Radio La Red. Gracias, bueno. Facu, por el aguante. Vos, Chicho, tenés que volver.
4: Pero claro, por supuesto.
9: ¿Está escuchando, Facu?
4: Sí, sí,
9: hizo la rata.
1: Yo supongo que sí.
4: Hace un ratito estuvo al aire.
1: Estuvo al aire hasta hace un rato.
9: Claro, no, lo vimos.
1: Capaz que está llegando a mi barrio, porque somos del mismo barrio.
9: ¿Ah, sí? ¿Son vecinos?
1: Si no se mudó a algún country, está ahí.
9: Está cerca de eso.
1: Está cerca, ¿no?
9: El gran barrio.
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9: Un plan de laburo que es defender y contragolpear, es jugar pelota larga, es ganar por potencia, es jugar en la pelota parada del juego aéreo. Ahora le cambió el dibujo, le cambió lo que tenía pensado Popovich, el gol de Estados Unidos. Igual tuvo dos llegadas a Australia, ¿eh?
1: Fundas fueron, sobre todo sí, la señor. Última.
2: Sí. Vos sabés, Walter, que Dani, quien en las eliminatorias, en el grupo estuvo con Japón, Bahrein, Arabia, Indonesia, China, terminó segunda detrás de Japón y logró la clasificación. Es el séptimo mundial que juega, el sexto consecutivo. Viene siempre peleando, pero claro, nunca pasa a los octavos de final Australia.
9: Me habló
2: el
9: muy bien.
2: El último perdió con Argentina, ¿no?
9: Me habló muy bien usted de Sydney.
1: Sí, muy lindo.
9: Muy lindo, ¿no? Muy lindo. ¿Melbourne conoce?
1: No, es un país muy lindo. Australia es un país muy lindo. Bueno, ahí están regando la cancha, la están hidratando también, Se abrieron los grifos.
2: Hay para todos, Walter.
1: Hay para todos. Hay mucha gente con paraguas para resguardarse del sol. Sí, lógico. Bueno, se va a reanudar el partido. Está ganando Estados Unidos 26 minutos, 1-0, gol en contra de Burgués. Después de una gran corrida, tremenda corrida de Balogun. Por la izquierda, el centro atrás, se la llevó por delante el defensor. Por eso gana el equipo de Pochettino.
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1: Pinzón. Acomodó la pelota casi en el punto del penal. Va a venir pelotazo largo sobre campo de Australia. Se prepara para sacar la pelota hacia adelante. Bien parado estaba Sirkati. Robinson que no va a llegar. Aparecía también por el sector izquierdo para dominarla Tillman. Enganchaba a Tillman. Se la dejó a Robinson. Juega para Adams. Atrás para Dean y Darín para Richard. Se come el loco Touré. Rebota la pelota. Muy bien ahora McKenney. De McKenney para Adams. Juega para Robinson. Pasa el ataque Robinson. Buena pared con Tillman. Se proyecta. Lo vio a Pepi en el área. Lo vio Balogun. Viene el centro. Demasiado pasado y la pelota se fue afuera. O la sacó cuando se iba. No, ya se había ido. Saque de arco será para Australia.
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1: En Escocia, Marruecos, habrá conexión con Mariano Pupo. A las 21:30 aparece Brasil frente a Haití con Leo Gentili, Toti Pazman y Germán García Groba. Y cerrando a la 1 de la mañana. O sea, ya estamos en sábado, ¿eh?
9: Sí, a la 1 juegan o a las 12.
1: A la 1 mañana.
9: ¿A la 1?
1: Turquía y Paraguay. Con Gonzalo Palacio, Ricardo Dazo y el Tiburón Vallejo. A la 1 de la mañana.
9: Pues. Opa.
1: Hay que verlo.
9: Y sí.
1: Hay que verlo. Robinson que juega. Mina. 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Adam que viene rebotando para Richard. Richard que viene jugando para que la venga a buscar McKenney. McKenney otra vez para Adam. Maneja todo del medio campo hacia adelante. Sí, era Tillman pero McKenney maneja todo.
9: Es el técnico dentro de la cancha. McKenney en lo futbolístico y Tyler Adams en cerrar espacios, cerrar espacio. En ser el 5 clásico, en volver, en que el equipo no se desordene.
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1: Presiona bien arriba Estados Unidos, achicando espacio, viene para Dez, a la marca de Dez, iba pero no podía vos, descargó hacia atrás para Freeman, se viene Freeman, juega hacia atrás Freeman, trata de tocar y tocar para luego meter el estiletazo Estados Unidos, el puñal, filtrar alguna pelota. Dominando sobre la derecha para jugar a Tillman. Se vino a la derecha Tillman ahora. Viene para Richard. Control de pelota y campo tiene Estados Unidos que gana 1-0.
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9: Ya no. No, esas son las cosas que le faltan.
1: La intención era darle de cabeza al arquero y salió para cualquier lado. Corner para Estados Unidos.
9: Una falta de sensibilidad en el pase asombrosa, alarmante.
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1: De Pepi.
9: Se extraña Pulisic, ¿eh? ¿No? Es otra cosa, Pepi no la toca, ¿eh?
1: El centro viene de Tillman con Roca. McKennie que no pudo cabecear.
9: Siempre solo está McKennie.
1: Siempre.
9: ¿Eh?
1: Se las ingenia para cabecear con los tres gigantes, te digo.
9: Siempre.
1: Hay saque lateral para Estados Unidos. Rosón, el hombre de Australia. Cuando fue a cabecear la pelota McKennie.
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1: Vista tapón, que cubre todos los espacios cuando la agarra McKennie o la agarra Tillman. Juega para Robinson. Jugando la pelota sobre izquierda para Pepi retrasado. Otra vez para Robinson. Rim. Otra vez con la pelota a Estados Unidos, pero ahora todo con más, mucha más pausa.
9: Mucha calma, ¿eh?
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2: Cati, el hombre del Parma, sí, que se fue muy joven a Italia. Él nació en Italia, después terminó siendo nacionalizado australiano. El otro amonestado es el número 5, Boss, en Australia.
9: Bueno, aparece poco, pero cuando aparece determinante Balogun, ¿eh? Y bien Tillman, jugó muy bien con Paraguay en el debut y hoy es importante para romper con McKennie delante de Tyler Adams.
4: Dolorido por ese planchazo en el gemelo, sí. Pero está recuperado.
1: Yo te diría que no fue planchazo, que lo raspó, estuvo lo raspó. Ahí del planchazo. ¿Viste cómo lo raspó? ¿Viste cómo le bajó
9: feo,
1: la pierna con los botones?
9: Duele.
1: Con los tapones.
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1: Va a sacar Australia, 33 minutos se van a cumplir. Estamos con el Mundial. Luego se vienen 3 partidos más. Escocia, Marruecos, Brasil, Haití, Turquía, Paraguay. Prepárame el cronograma de partidos tanque de mañana de la Primera B Nacional.
13: Dale, cuando quieras.
1: Robinson que juega. La revienta de zurda y la viene sacando sobre el costado. Será saque lateral para Australia.
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2: Oh, sí.
1: De Australia, Popovich.
2: Sí, no, Popovich. No le gusta cómo está jugando su equipo. Ahora no rompe Walter Dani la línea de 5, ¿no?
9: No la va a romper, no la va a romper porque el resultado sigue siendo corto.
4: Sí, y tampoco mira el pronóstico, ¿no?
2: Camisa negra, ¿no? Terrible con el calor que hace.
1: Con el calor que hace, camisa negra, corbata negra.
9: No parece sufrir, ¿no?
1: Y capaz que no sufre el calor, ¿viste?
2: Capaz que tiene un chaleco estos de frío, ¿no? Como usó ayer la selección argentina.
1: Sí, claro. Pero no, ¿viste que hay gente que no sufre el calor?
9: Pero a esta temperatura yo creo que sí, ¿eh? ¿Cómo está Terciño de ese,
7: Y la gente.
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1: 1-0, golpeó en el arranque a los 10 minutos. La pisa Adam, para aquí o para allá. Viene tocando de primera para Tillman. Tillman hacia atrás para Richard. De Richard viene otra vez para Adam. ¿Dónde está McKennie? Que arma el juego del medio hacia adelante. Pasó por Freeman. De Freeman para Dez. Bien abierto. La tiró larga a Dez. Se frena a Dez, que es muy habilidoso. Frente a la marca de Bosch. El toque hacia atrás vino para McKennie. Todos los aplausos para Dez. Juega para Freeman. De Freeman para Richard. Es habilidoso Dez, ¿eh?
9: Sí, sí, sí. Jugaba
1: Barcelona, claro. Barcelona. Pelota que viene para Balogun, a toda velocidad escapa Balogun, no puede Italiano con él. Sigue Balogun, se frenó de golpe. Lo alcanzó Italiano, tuvo que descargar hacia atrás para Robinson. Robinson para Tillman. Otra vez hacia atrás para Rin. A empezar de nuevo Estados Unidos.
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1: La lateral Italiano.
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1: ¿Balogun o Balogun, Chicho?
4: Balogun.
1: Balogun, listo. McKennie, domina McKennie. Cruzó ahí el amonestado Circati. Es más fácil, Balogun.
9: Sí, es Balogun.
1: Robinson, juega Robinson. Dest. El toque hacia atrás para Rim. Rim que viene jugando para que se adelante y la deje Richard. Richard para Rim. A Piacere juega Estados Unidos. Juega para Robinson. Se metió en el área Tillman. Lo viene cruzando muy bien. Iba a sacar la pelota. ¡Epa! Le trabó justo el hombre de Estados Unidos cuando le pegaba con toda esa pelota. Circati.
9: Sí, la única preocupación es la distancia. Es un solo gol de diferencia.
1: No, está para el partido.
9: El partido es todo Estados Unidos, ¿eh?
1: Sí. Llegó, viste, llegó dos veces y después se quedó en eso, ¿no?
9: No, porque me parece que está regulando, que quiere que salga Australia. No va a salir el equipo de Popovich. Y cuando se ve mucho con la pelota y ataca, aparece poco McKennie en los últimos minutos.
1: Sí. Estamos seguros, sí.
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1: Canta el rubio. Jugando el zurdo para el otro platinado que está en la izquierda, que es Robinson. Filtró Robinson para Tilma. La dejó para Pepi. Pepi para Balogun. Balogun que va a abrir para Adela. Movieron muy bien. Acá está de vértice de área. Sacó el centro de zurda. Pepi arriba. Ganó sacando de cabeza a Sutar. Y la va a reventar con dificultad. Allí estaba para sacarla. Ahora, qué lío que tenía, ¿no?
9: ¿Qué es esto, Diego?
1: Qué lío que tenía.
9: ¿Qué es esto, Diego? ¿Cómo es Belpiliay? Qué difícil es el apellido.
1: Vopiliar.
9: Mamarula.
1: No, Vopiliar. Tranquilo. Firma para el lateral. McKennie. Se fue la pelota. Será para Australia ahora. El saque de costado. Ahora.
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4: Cabezas, el de Estados Unidos es Freeman.
1: Sí, Freeman.
9: No se mueve Freeman, ¿eh? Ahí sí.
1: Ah, chocaron la cabeza. Quiero ver quién es el de Australia.
2: Sí, ya te confirmo, Walter, ya de todas maneras me ingresaron los...
1: Me parece que es vos.
9: Me parece que es vos.
2: Sí, sí, vos y los
9: árbitros
2: médicos lo están atendiendo.
1: No, vos estás parado.
2: Bueno, ahí ya te confirmo.
1: La picadita.
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1: Yo mucha importancia no le doy a eso porque fui testigo de muchos partidos. Viste, la posición de la pelota, un equipo al 80%, el otro al 20%, sí. Uno al 70%, al 30%, y claro. El del 30% llega a dos veces y te hace dos goles.
2: Sí, sí, no, está claro, el tema es que Australia ni siquiera llega, ¿no?
1: Claro, por eso te digo, no es este caso.
2: Claro, claro.
1: No es este caso.
7: Hay un lesionado, parece que...
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1: No, la jugada en el Monumental que tenemos.
9: Era acá. Gol de Pepi.
1: Era gol de Pepi. Estaba pegado ahí atrás.
9: Un saludo a Lavi Mancuso. Escuchando qué jugador era Lavi Mancuso.
1: Zurdo.
9: ¿Sabe dónde quiere ir, Chicho?
4: ¿A dónde?
9: Al stream.
4: Ah, muy bien. Que venga.
1: Que vaya.
9: No tiene historia Celavi.
1: Hoy ya te dije a quién tenés que invitar.
9: Sí.
1: Al Babi Cortés.
9: No tiene historia Celavi.
1: Porque Atlanta está puntero. No,
9: y un histórico de Atlanta, el Babi.
1: No, Babi Cortés, profesor de historia además. Tiene una historia, compañero mío, en la división superior de Atlanta. Profesor de historia y preparado físico.
9: No, pero dice que no corría mucho el Babi.
2: El 24 es el jugador de Australia que recibió el golpe en la cabeza. Que ya está parado.
1: No, perdón.
2: Ocon. Sí.
1: Ocon.
2: Estaba parado, sí, ya con mucho dolor, pero recuperado.
1: ¿Qué cobró?
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1: Se está metiendo Estados Unidos en los 16avos. ¿Con quién se cruzaría? ¿Con qué equipo de qué grupo? No, equipo no, pero ¿con qué grupo?
3: Bueno, Walter, Estados Unidos se mete, pero una aclaración ante esto. Como mejor tercero ya se lo aseguraría en caso de que pierda y vaya a un desempate de tres equipos, pero se asegura el primer lugar si es que hoy Turquía no le gana
1: a Paraguay.
3: Al seleccionado de Paraguay. Exactamente, con este resultado, si Turquía no le gana a Paraguay, Estados Unidos asegura ser el primero del grupo
1: a Paraguay.
3: Al seleccionado de Paraguay. Exactamente, con este resultado, si Turquía no le gana a Paraguay, Estados Unidos asegura ser el primero del grupo D. Y ya te

0: equipos. Y
1: Richard que juega, viene el toque hacia atrás, va a salir jugando Fris, la cambió toda Freeman. El saque lateral para Estados Unidos. En la marca, allí estaba para sacarlo con ya Pochettino, ¿eh? Se puso la misma ropa,
2: mismo pantalón que la camisa.
1: Sí, del la misma ropa,
2: la ropa del partido inaugural.
3: Y bueno, no hay que cambiar nada.
1: Y la famosa guayabera que se usaba en la década del 70.
2: ¿Ah, sí?
1: Sí, señor. ¿Sabés quién lo usaba? Que tenía bolsillito.
3: ¿Vos?
1: Adelante. Tito Lectura.
2: Tito Lectura, el dueño de Luna Park.
1: El dueño de Luna Park. La famosa guayabera, amarilla, gris, cuellito, ¿viste? Acaba Estados Unidos dominando McKenney. Se frena McKenney sobre la raya lateral. Viene apagando McKenney. Se vino hacia adentro. En el camino quedaba Burgués. Otra vez McKenney. Se metió en el área después del rebote. Lo están cubriendo tres jugadores australianos. Por eso descargó hacia atrás parada. No quiso perder la posesión de la pelota. Abriendo para Freeman. De Freeman para Dez. Que está bien parado como puntero. Tocó la pelota para Tillman. Se metió en el área. Dez. Pasó Dez. Sigue Dez. Lo trabó justito. Le gana allí. Casi le comete falta a vos. Recupera la pelota Tillman. Qué falta eso, me parece.
2: Falta, balón arriba.
1: ¿No fue falta, Leopón?
2: Falta, falta, falta.
1: Sí. Tiro libre para Estados Unidos.
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1: Después la tira más fría, la tira para adentro.
2: La hace un poco más estética, Ronaldinho.
1: Estamos hablando de un malabarista. El centro de Robinson, sacó la pelota hacia atrás. Le pegó de esa y un rebote. Cabezazo, gol. Balogun. ¡Gol! ¡Osay!
2: Sí. Freeman no sale, ¿no?
1: Freeman no sale. Bueno, gol anulado, fue Freeman el que cabeceaba. Qué bien que la sacó Robinson para Dez.
2: Por inercia vas a buscar el gol. Para mí entraba sola. Me parece que si pica, el arquero está tirando al piso, si pica entra sola la pelota. Es una sensación, tenés que ir a buscarla por inercia,
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2: Ahí tengo una duda, ¿eh? A ver, porque había dos jugadores, ahí tengo una duda, ¿eh? Por eso está parando el árbitro VAR.
5: Yo estoy con Chicho, ¿eh? Para mí ese está habilitado. ¿Sí? El de atrás estaba adelantado.
1: Bueno, entonces el gol de Estados Unidos.
2: Esperá, esperá.
1: ¿Y sí? ¿Qué esperá, esperá? Grito el gol.
2: Ponle el sello, no suscribas.
1: No.
3: Está habilitado.
2: A ver, habilitado, a ver, sí, lo vimos, claro. Todavía. A ver. Ahora
1: vamos a verla de nuevo. Y sí, mirá, allá.
5: El de arriba.
1: Ah. Habilita italiano, me parece.
2: Claro, porque no cabeza, Balogun. Habilita italiano.
1: Sí, sí, sí, está sí, habilitado. Sí, gol, está habilitado. Es gol de Freeman, ¿eh? Está habilitado, viejo. Habilita, se quedó uno de Australia, creo que es italiano en el fondo.
5: En el VAR, Walter, está Bastian Dankert de Alemania.
2: Ah, va a dar el gol, va a dar el gol.
1: Yo voy a anotarlo, voy a gritar el gol y voy a anotar. 43.
2: Ahí está.
1: Ahí está, el gol.
6: After factual review, the goal scorer was not in offside position. Goal is correct.
1: Goal! Goal! Goal! Goal! De Estados Unidos. La sacó Robinson, recordamos. Le pegó Dez. Hubo un rebote en el área. Él era arquero y apareció Freeman de cabeza, habilitado. Parecía que no, pero sí. Y gana Estados Unidos 2-0 Australia.
2: Una diferencia lógica. Bien por el VAR. Habilita la pierna de italiano. Cabecea el lateral izquierdo Alex Freeman. 2-0. El lateral derecho, perdón. Muy bien se mete adentro. Estaba inhabilitado Balogun, que no participa.
1: Yo me confundí, ve, de Moreno.
2: Claro, yo igual que vos.
1: Claro, era Balogun que estaba. ¿Sabes?
2: Y cabecea al gol Freeman para el segundo.
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1: Ni Will. Es mundial.
2: Claro, por eso habilita al autor del gol.
3: Este no lo gritó tanto, Pochettino, ¿eh? Quizás por la revisión del VAR, sí, pero claro. Sí metió puñito apretado, ¿eh?
4: Bueno, y ahora Popovic, ¿no? Hay que salir del fondo. Qué avaro que fue.
5: Cambiar la línea, sí.
4: Pero claro.
2: Vamos a ver si lo hace, ¿eh?
3: Siete más.
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2: Es una muy buena producción del equipo de Pochettino.
5: ¡Tilma! A Tillman, sigue Tillman. Recordamos que con Paraguay terminó 3-0 el primer tiempo, ¿eh?
2: Claro.
5: Rebotó la pelota al Circati, será tiro de esquina. No sea cosa que todavía...
2: No más.
5: Esta bala que tengo en la recámara...
2: ¿La vas a usar?
5: Y la uso, ¿eh? 7 minutos, pasaron 2, faltan 5. El tiro de esquina lo va a hacer Tillman. Va a venir desde la izquierda, la va a acomodar. McKenny ya cabeció 2 veces delante de los gigantes. Estoy hablando de Shooter, estoy hablando de Circati... y de Burgués. Acomoda Tillman. Gana Estados Unidos 2-0. Se está metiendo en 16avos. Qué fiesta es, ¿no? Cómo festeja su gente. 5 jugadores de Estados Unidos en el área. Subió también Ring, también Richard. Espera Freeman, autor del segundo. El centro que viene. No pudo cabecear esta vez McKenny, que comete falta. Lo venía empujando. Lo quería sacar italiano. Será tiro libre.
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5: Más que la pierna que está habilitada, ¿no?
2: Sí, quedó petrificado italiano.
5: Vos fíjate que salieron todos los defensores menos él.
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5: Llega Barrín, parece que cometía falta y fue falta nomás. Le cometió infracción a Montpellier.
6: Dice que no, el árbitro. No fue falta eso.
2: A mí me pareció falta.
6: Para mí fue infracción.
4: Sí, lo cobró Walter.
5: Lo cobró, ¿no?
4: Sí.
5: No, le cometía falta a vos. Levanta la pierna.
2: Y la deja arriba, claro. Además.
5: Tiro libre para Australia. En la agonía de este primer tiempo. Veremos quién le va a pegar. Y para pegarle al arco, te digo ya. En línea recta está. Popovic de brazos cruzados.
3: Sabés que cobró mano, ¿no?
5: ¿Mano le cobró al 9?
3: Sí. Mirá.
5: Al 5, perdón, a vos.
2: Le gusta Estados Unidos al alemán, ¿eh?
5: Le había levantado la pierna, Rimmel.
2: Unas vacaciones en la costa oeste, ¿no?
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5: Sale jugando con la pelota Richard. Viene para McKenny. Domina McKenny. Otra vez para Richard. Va a jugar para Rim. Ya tenemos 4 minutos 30 segundos de los 7 que se adicionaron. Para Robinson. Jugando Robinson. Adams la viene a buscar muy cerca de su área. Giró Adams sobre su eje. Acá está Adams. De zurda la pone para Richard. Escapa la marca de Boupelier. Juega para Adams. Está arriesgando Estados Unidos. Dominando ahora por el sector derecho Tillman. La pisa Tillman. Dominando Tillman. Lo presionaba bien arriba ahora en la marca O'Neill. Parecía empujón de voz sobre voz. El árbitro dice que no. Se la saque de arco para Estados Unidos.
2: Se ve la impotencia.
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5: No pudo cabecear. O sí, pero no pudo cabecear bien.
4: Walter,
5: sí.
4: Vos sabés que Australia en los 7 mundiales que jugó nunca pudo ganar los 2 primeros partidos del mundial. Hoy, salvo un milagro, la va a tener difícil, ¿no? Todavía, romper esa racha.
5: Todavía falta mucho.
4: Sí, ¿no? Claro.
5: El lateral que va a venir. Ya vino el lateral. Lo hizo Circati. Rechaza Rin de cabeza. Circati de cabeza. Aparece para sacarla definitivamente. La pelota ahora hacia adelante Adam. La recupera Australia. Sin embargo, la viene sacando ahora al lateral. Quedó en el piso Balogun, en el choque. con el jugador australiano, ¿eh? También mirá con quién chocó, con Iván Drago. Sutter, mamá.
2: ¿Sabés lo que chocaron con Sutter, no? No.
5: Mirá si te lo encontrás a las 4 de la mañana, no, en el callejón.
4: Un metro 98, ¿no? Ancho de espalda, no. Dios mío.
5: Un metro 98 de alto, debe medir un metro y algo de ancho.
7: Se prepara una variante.
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5: Le quedó la pelota para que se venga Freeman a toda velocidad. Se metió en el área. El toque vino para Dele, pegó de zurda. Pisando el área. Abajo dominó la pelota Beach. Ahí, ahí estuvo a punto del tercero Estados Unidos.
2: Se rompen aplausos el hincha de Estados Unidos. Juega bien con la pelota, pasan laterales al ataque. Los medios tienen buena conducción, buen remate de Dest. Bien por el arquero.
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5: No lo acompañó Freeman. Será saque de arco y será para Estados Unidos.
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2: Para todo el mundo, no quiere sobresaltos, gana tranquilo Estados Unidos. Y los saludos todos para Freeman, autor del segundo gol.
5: Cuando iba a sacar desde el arco Frisch, el árbitro del partido, el alemán Schweier, anuncia que en Seattle, al término de la primera etapa, por ahora segunda victoria consecutiva en el Mundial, gana Estados Unidos 2-0 Australia, con goles a los 10 minutos de Burgess en contra, el marcador central, y a los 43 Freeman de cabeza luego de un rebote. Final del primer tiempo, gana Estados Unidos el equipo de Pochettino 2-0.
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2: Con tranquilidad, no hizo mucho sobresalto, no tuvo la voluptuosidad que tuvo frente a Paraguay. Lo gana sin despeinarse, no le llega a Australia. Es una buena presentación del equipo de Pochettino.
5: En el vestuario de Estados Unidos, Leo.
3: Bueno, rápidamente se metieron en el vestuario. No tiene amonestados el equipo de Pochettino, del argentino. Se fueron ovacionados por todo el público que los alienta. No movió mucho a los suplentes pensando en el segundo tiempo. Así que no veo modificaciones para el comienzo del segundo tiempo, de la segunda mitad, Walter.
5: En el vestuario de Australia, Martín.
4: Bueno, se retiran muy enojados los jugadores. También el técnico con lo que hizo su equipo. Dos amonestados. Cati y vos, uno imagina, Walter, que Irancunda, que fue una de las grandes figuras del equipo en el primer partido, va a ingresar, lo mismo que Metcalf, sí, que también marcó un gol en aquel partido, y que fueron los dos jugadores que salieron para el partido de hoy. Bueno, uno imagina que en el segundo tiempo se van a meter en la cancha, lo mismo que el jugador Cristian Volpato, que es un mediocampista volante ofensivo que pasó por Italia y que es una de las figuras del equipo. Así que se retira Australia con toda la bronca en un primer tiempo realmente para el olvido.
5: Hay que ver si rompe la línea de 5, ese es el tema.
4: Es que si no la rompe, igual que con un 2-0 abajo, se va con una derrota segura.
5: Tanque, te pregunto, ¿qué te quedó al término del primer tiempo?
7: Bueno, que con esta victoria parcial de Estados Unidos 2-0 frente a Australia, el conjunto que es local en este campeonato del mundo llega a 6 unidades. Australia queda con 3, Turquía y Paraguay 0 puntos. A la noche, a las 0 van a jugar Turquía y Paraguay. Estados Unidos clasifica y como primero, si mantiene esta victoria, y a la noche Turquía no puede ganarle a Paraguay. Para Alex Freeman, el lateral izquierdo norteamericano, fue el tercer gol con su selección. Le había marcado un doblete a Uruguay en el 5-1 de fines del año pasado. En 19 partidos anotó esos 3 goles Freeman con la camiseta de Estados Unidos. Y hay una comunicación oficial, la primera, de la selección canadiense por la lesión de Ismael Koné, el futbolista que ayer produjo la peor imagen de la Copa del Mundo, viendo cómo le había quedado su pierna tras el cruce con un futbolista catarí que terminó siendo expulsado. Fue sometido con éxito a una cirugía para reparar una fractura en una extremidad inferior. Se espera que se recupere por completo, pero se perderá el resto de la Copa del Mundo 2026, comunica oficialmente la selección de Canadá sobre la lesión de Ismael Koné.
5: Fue tremenda la falta, la vi.
7: Sí, durísimo.
5: Sí, daba impresión. Hacemos una pausa, ya se viene el comentario de Daniel Barreto de este primer tiempo. Está ganando Estados Unidos, Australia 2-0 en Seattle.
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7: Los norteamericanos, más tarde a las 19, Escocia-Marruecos en Boston, 21:30 Brasil-Haití en Filadelfia y a las 0 ya en sábado, Turquía-Paraguay en San Francisco.
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20: Término del primer tiempo, Estados Unidos le gana a Australia 2-0. Y es momento de comentario. Daniel, el Atómico Barreto en Radio La Red. Cuando quiera, Daniel.
21: Recién van 9 días de competencia, pero a ver, yo realmente no tenía a Estados Unidos como candidato y yo te digo que hoy para mí es una sorpresa. Es un equipo compacto, un equipo ofensivo, un equipo con temple, un equipo con poder de gol, un equipo que sabe manejar situaciones, un equipo que no tuvo la voluptuosidad que tuvo frente a Paraguay, pero que fue un conjunto siempre claro, con la última línea de mucho orden, Rim y Richard. Hay un dueño del equipo que es Weston McKennie, el jugador de la Juve, y después hay un técnico dentro de la cancha que es Tyler Adams. Tyler Adams, el 4, el mediocentro defensivo, es quien maneja los hilos entre lo defensivo y ofensivo del equipo de Pochettino, y tiene un Balogun en estado de gracia. No había tocado pelota alguna, venía de 2 goles frente a Paraguay, en la primera que toca desborda por afuera, centro al corazón del área, 10 minutos, rebota en el zaguero burgués, y el 1-0 a favor de Estados Unidos. A partir de ahí, el equipo de Pochettino mermó el ritmo, siempre manejó la pelota, siempre su posesión fue ofensiva, siempre tuvo a Vich entre ceja y ceja para ir a buscarlo, pero con un freno de mano puesto por la temperatura, por el gasto físico, por los 6 puntos en disputa y también por un tema táctico. Pochettino creyó que en algún momento el equipo de Popovich iba a salir. No está acostumbrado a jugar, juega 5 en el fondo, mutó esos 4 del medio con un punta solo en el debut con Turquía para jugar 4 doble medio centro, 3-1 el equipo australiano, pero le cuesta generar, le cuesta ser protagonista, le cuesta ir a buscar. Su partitura dice: nos cerramos, somos férreos, no nos ganan de arriba. No pasó esto, cabeció 2 veces McKenney y 1 vez con facilidad Richards en centros desde los costados para el equipo de Estados Unidos. Y entonces ese cambio de imagen, ese cambio de táctica, ese cambio de tesitura le va a costar al equipo australiano. Vamos a ver cómo lo planta para el segundo tiempo. Gana fácil Estados Unidos. Para mí empieza a ser una sorpresa. Si me pregunta si está para candidato, realmente no lo tacharía. No puedo decir que tiene la jerarquía de Francia, de Argentina, de Alemania, de Portugal, más allá de su empate inicial, de España,
20: Inglaterra.
21: De Inglaterra, pero me da la sensación que es un equipo serio, con fuerza en todas las líneas, con buen juego aéreo, con buen manejo de pelota, con mediocampistas dinámicos y con un goleador on fire que es Balogun.
20: Fue el comentario de Daniel Anatómico Mareto de este primer tiempo en Seattle. Está ganando Estados Unidos 2-0 Australia.
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20: Yo creo que Estados Unidos va con los mismos 11. Veremos Australia.
3: Yo creo lo mismo que vos, Walter. Recordemos que además no tiene amonestados el equipo de Poch.
4: Bueno. Y Australia tiene 2 amonestados, Circati, sí, y vos, de a poquito iba ingresando en los jugadores de Australia. Ya te confirmo, Walter, si hay cambios o no.
20: No rompe la línea de 5, Popovich.
4: No, la va a romper. La tiene que romper.
21: El tema es que si, a ver,
20: o jugar con, perdón, ponete en el lugar, vos querés jugar con el mismo sistema, está bien, pero ponés jugadores más ofensivos, por lo menos de medio para arriba.
21: Bueno, tiene 3 puntas de característica. El tema es, si vos le das lugar a que te contragolpee Estados Unidos, te golea,
20: Bueno, está bien, pero tratá de arriesgar un poco.
21: Yo coincido con vos.
20: Ahí vienen los cambios, ¿viste? ¿El 6 quién es?
4: Sí, a ver, el número 6, sí, es Geria, sí, juega en Japón, lateral volante derecho.
20: ¿Cómo se llama?
4: Geria. Jason Geria.
20: Geria.
4: Y el número 8, Walter, también va a ingresar, Matt Kalf, sí, que marcó un gol en el partido ante Turquía.
20: El 8 es Matt Kalf.
4: Sí.
21: Fue titular en la mitad de cancha en el partido de debut.
4: Juega por izquierda, también juega por derecha, tuvo muchos problemas de lesiones en la última temporada. Matt Halski, que juega en el San Pauli de Alemania.
20: Tenemos quienes se van, a ver, ahí tenés.
21: El 21 es uno.
20: El 21
21: se va a Burgués. Sí, o sea que Burgués, rompe la línea de 5.
4: Tal cual, y sí, era momento, ¿no? De romperla.
20: Y va a jugar con Circati, Suter y vos.
4: Sí, y también a la cancha hay un tercer cambio, a la cancha Irán Kunda también, que también marcó el golazo, sí, de contraataque en el primer partido.
20: Del Calfe, Genial 6.
21: E Irán Kunda, ¿qué número?
4: 17.
21: Vamos a ver quién se fue. Mira, 5 en el fondo mantiene, Mantiene el parado, 5-4-1 en el arranque, mirá.
4: El tema es que Dani, seguramente los volantes por los costados van, claro, a pasar más mucho rápido, más al ataque.
21: Con,
4: claro,
21: otra característica.
4: Claro, tal cual.
20: Arranca el segundo tiempo, vamos a ver Estados Unidos.
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20: Balogun va a tocar seguramente para Tillman. Tocó para Tillman, dominando Tillman. La sacó sobre la derecha, al lateral. Esta estupidez de tirarla para adelante.
21: Pero mirá dónde la sacó, al ladito del punto, al ladito del trío de esquina.
20: Para que saquen el lateral y presionen.
21: Impresionar ahí.
4: Walter, se retiraron Touré, sí, Burgués, como decíamos, y Belu Pilay.
20: ¿Touré se fue?
4: Sí, Touré, sí. El número 9.
20: Yo no lo hubiera sacado,
21: Touré. Yo tampoco.
20: Yo hubiera sacado a Lecky. Pero bueno. Dopiliar, Touré, los dos de arriba sacó.
4: Exacto. Sí, señor.
20: Y el otro, Burgués.
4: Exacto, tal cual.
20: Bueno.
4: Defensor.
20: Pelota que viene sobre campo ahora de Estados Unidos. Juega Robinson. Viene pelota para Frisch. Dominando a Fritz, el arquero del equipo de Pochettino.
1: Te digo, tiene 4-6 goles a favor ya.
21: Claro, mucho, en tres tiempos. Partidos. En tres tiempos, falta un tiempo.
1: Falta un tiempo.
20: Fritz la jugó para Robinson, tocó de primera para Ring. Dominando a Ring. Zurdazo hacia adelante ante la presión de Australia que salió más arriba. La venía bajando con dificultad Pepe. Pedía falta y fue falta. Dice que no el árbitro. Sale jugando a toda velocidad. Se viene por la derecha Australia. Se lleva la pelota. ¡Upa! Se lo llevó por delante. Pide falta O'Neill. Se fue la pelota y se la saque de arco. Venían a los pechazos, ¿no?
2: Pitió el cambio de lugar porque nada.
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20: Se para. Frisch que viene sacando. Balugón que no va a llegar. El rebote para revolear la de Sutar. La venía a buscar allí arriba. Estaba esperando. Iracunda, ¿no?
4: Sí,
20: que tuvo el 17.
4: Exactamente, Irancunda, sí, que juega en el Watford, tiene 20 años, 6 goles en la selección, sí, en el Watford, en la segunda de Inglaterra, 4 goles y 5 asistencias, jugó en el Bayern Múnich.
21: Sí, Irancunda va a ser el 9 de área, el más adelantado de los que pone de mitad de cancha para adelante, sí, el técnico.
4: Tal cual, Dani.
2: Centro al área y gol de tuvo.
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21: Fue lo defensivo de Australia.
20: Lecky pasó a jugar a la izquierda, mirá ahora.
21: Sí, señor.
20: Sale jugando Freeman. El toque a la derecha. Venía para Dez, otra vez para Freeman. Juega más hacia atrás para Richard. Y de Richard viene más hacia atrás para su arquero Frisch.
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20: Juega para Richard. De Richard viene saliendo desde el fondo con pelota al pie. Ahora sin apurarse Tillman. Sí, tanque.
2: Bueno, la Federación Argelina presentó una queja formal ante FIFA por el arbitraje del polaco Marciniak en el partido debut contra Argentina por las acciones de Messi que no recibiera sanción disciplinaria tras una entrada con los tacos sobre el capitán argelino. Esto es lo que dice la queja de Argelia. Y además un codazo de Alexis McAllister sobre el rostro del mediocampista Ibrahim Massa cuando el partido ya estaba 3-0, queja formal de Argelia ante FIFA por el arbitraje de Marciniak.
1: Ni siquiera amarilla le sacaron a Messi, Marciniak querido.
21: Sí, me parece que si era algo era amarilla.
1: Mínimo. Roja.
21: Más no, roja no.
1: Para mí, si vos me apurás,
21: digo. No, roja no.
1: Sí, un planchazo arriba del
2: pie. Pero menos en este mundial.
1: No. Lo que pasa es que no se lo van a sacar a Messi, pero digamos la cosa.
21: No, me pareció roja, en serio, te juro.
1: Sí, me pareció roja, pero por lo menos ni amarilla le sacó Marciniak.
21: Amarilla puede ser.
1: Bueno, ni siquiera eso.
2: Atención, hincha.
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2: Aguané.
1: Ah, sí. ¿Tres fechas le dieron?
2: Tres fechas, sí.
1: ¿No es demasiado?
21: Mucho.
2: Juego brusco grave.
20: Sale jugando vos. Toca para Sutar. Todavía no pasó nada en el arranque del segundo tiempo. Hacia atrás para Beach. Pelotazo de Beach de zurda. La viene bajando como puede Adam. Jugó para McKennie. Otra vez para Adam. Se entienden bien estos dos mediocampistas, ¿eh? Cada uno su función.
21: Sí, McKennie sí.
20: Para crear, el otro para cubrir. Pero
21: cuando uno va, otro se queda. Juega muy bien. Hace muy bien el tándem del medio.
1: ¿Sabés a quién me hacen acordar? A Urtigosa con el Pichi Mercier.
21: Mirá vos. No, no físicamente.
20: No, como juegan, digo. Richard. Des. Acá está Des. Balogun está esperando en el área. También Pepe. La jugada elegida para Tillman, se tiene que forzar para que no salga. A la marca, arriba viene McAlf. El toque viene hacia atrás. Ring. Jugando Ring. La deja para Richard. Y ahora está tranquilo Estados Unidos.
21: Vení, claro, vos, tiene salida Australia.
20: Claro, vení a buscarme.
21: Juancito Richitelli coincide con vos que era roja. Es defensor Juancito Richitelli, se nota.
20: Rich. Viene la pelota para Robinson. La va a buscar Irancunda. La resube Irancunda. El toque hacia atrás. aparece para dominar O'Neill, la cambió toda. El toque viene para que se venga Italiano, amagando Italiano, le quedó para la zurda, sacó el centro. Rechaza de cabeza retrasado a Adam.
21: La falta.
20: La viene a buscar Pepi, pero le dio ventaja por encima a O'Neill. Y no cortó el árbitro. Y mira qué contra, Balogun para el tercero. Tatán, tatán, estás en el horno, querido arquerito. Balogun, Balogun, no, no estás en el horno. Demoró tanto el Moreno, se perdió el tercero Estados Unidos. Lo trabó justito, llegó para trabarlo abajo Circati y se la tiró de esquina.
21: Qué bien se movió Balogun y qué mal definió. Salió de mitad de cancha, totalmente habilitado, fue frenando. Tardó mucho en decidir el derechazo y después hubo tiempo de recuperación para el zaguero Circati.
20: Tenía que haber pegado a...
21: antes.
20: Ah, me hizo decir tantas cosas el
21: divino. ¡Tan, tan, tan!
20: No, no dije nada.
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20: Cuello de las pelotas paradas. Cuando habitualmente uno parecía que iba a ser Robinson. Desde la derecha, viene el centro de Frima. Cabezazo, retrasado. Allí estaba para sacar esa pelota el jugador Circati. La tira hacia adelante Italiano. La viene bajando Irancunda. Se equivocó, se la regaló a Frima que venía volviendo. Y juega hacia atrás para Rins. Acomoda otra vez Estados Unidos en defensa.
21: Es un equipo muy esquemático, muy tranquilo Estados Unidos. Vamos a ver si puede mostrar rebeldía Australia. Juego no tiene, ¿eh? Juego, olvídate, no tiene. Va a ir a buscarlo a su forma.
20: Pelotazo largo, viene para Balogun. Está dominando Balogun. Escapando por ahora la marca de Moss. Pelota al tiro de esquina. La sacó al tiro de esquina Circati que había cruzado. Será para Estados Unidos de nuevo.
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21: Unidos. Qué fácil gana el equipo de Poche, ¿eh? Qué fácil gana.
8: Pero tampoco Dani tiene Australia variantes tácticas, ¿eh? No, no cambia esa línea de 5.
21: No le pidas que cambie. Va a ir a buscarlo por arriba, con pero fuerza, de contra.
8: Tiene que cambiar, Dani, si no lo pierde.
20: Tillman para ejecutar. Acá está Tillman, el centro que viene de Tillman, arriba. Trataba de cabecear Balogun, lo pudo cabecear bien, pero cometió infracción. Me parece que chocó la cabeza con el jugador de Australia y hubo un empujón previo. Allí va el árbitro.
8: Sí,
20: el
8: Circati
20: choque fue con Circati, sí.
8: Sí, un dolor en la cabeza, pero de a poquito se va recuperando, Walter.
20: Bueno, no pasó nada.
5: Hay un lesionado, parece.
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3: Bueno, vos sabés que cada tanto habla con uno de sus colaboradores pensando en alguna modificación, quizás para guardar piernas, ¿no? También teniendo en cuenta el tercer partido y lo del resultado del otro partido, como contaba Mariano Genizo hace un rato.
21: ¿Te sabe de rap, Chicho?
3: No, no, ¿por qué?
21: Ah, no, porque parece un rapero y no conocemos el nombre. Ah,
3: no, no lo vi.
9: Pongan a cada uno.
21: Kiko, ¿pero no, vos lo conocías? ¿Sabés que a Magrito seguro lo conocía, pero está muy metido en otra cosa?
5: Kiko, bro.
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23: Es Almagro Atlanta, el puntero de la zona B. Ciudad de Bolívar con Estudiantes. 15:30 a Acassuso con San Miguel, último partido del Sapo Colioni como técnico del Trono Verde. A las 16, San Martín de San Juan, Agropecuario, Temperley, San Martín de Tucumán y Chaco Forever. Frente a Colón, después de este partido, va a asumir el Chango Cravero como técnico de Chaco Forever.
20: Acá Richa lo buscaba de, salió y dominó la pelota para sacarla, Beach. Pelota que venía sobre el medio, le recupera rápidamente Estados Unidos con Tillman. Falta de Robinson, ley de ventaja, dice el árbitro, porque sigue teniendo la pelota Australia. Infracción.
21: Y tarjeta tiene que volver atrás y tarjeta tiene que poner. Ahí está, ahí vuelve, ¿no?
20: Ahí vuelve y le pone tarjeta.
21: Vamos a ver,
20: ¿eh? Sí, lo bajó mal el italiano.
21: Sí. Ahí está.
20: Tarjeta amarilla, está bien. Pero sí. Dejó seguir por la ley de ventaja y estuvo bien. a Pepi, ¿no?
3: O exacto.
20: A Pepi.
3: Es el primer amonestado de Estados Unidos en este partido.
21: Flojísimo partido de Pepi hasta ahora, ¿eh?
20: No me gustó.
21: Y bueno, desentona.
20: Yo te dije que lo extraña mucho a Pulisic.
21: Sí, lo extraña. A Capitán América.
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20: Una jugada, ¿eh?
3: Le dieron para que tenga y...
21: Guarde. Usted no era fan del Capitán América, ¿no, Chicho?
3: No. En cuanto a superhéroes, me dice usted. Y a mí me gusta más...
21: Hombre Araña.
3: Sí, me gusta más el Hombre Araña, sí.
20: Están de joda ustedes, ¿no?
21: Superman.
20: No,
21: pero... Acá Sutar, que viene sacando sobre la derecha, será el lateral, me parece.
3: Pero como muñequito Walter Nelson no hay, ¿eh?
20: Acá está dominando la pelota Adams. Juega para Rim. Se frena Rim, viene caminando Rim. Mirá qué
21: no, está, que vos sabés que juega a voluntad de Estados Unidos, está guardado físico.
11: Pero no presiona, Walter, Dani, Australia.
20: No, nada.
11: Nada. No, tiene, no hace nada. No presiona, no ataca.
21: No tiene las condiciones no para cambiar el plan de laburo, el plan de juego.
20: Robinson que la tira hacia adelante. Se escapa a toda velocidad por la izquierda para dominar la Pepi. Se frenó Pepi, lo miró a Balogun. Dominando Pepi. Juega para Robinson. Lo tira Tillman. Se frena Robinson, espera a Tillman, atrás la pide McKenney. El toque viene primero para Adams. McKenney que le hizo una seña, viene pelota para él. Bien abierto está Freeman, va con mucha gente Estados Unidos. Viene para Freeman, posición del 8. Abriendo para Dez, lo va a encarar Dez. Allí está Vos, sigue Dez, también está Balecki. El toque hacia atrás para Freeman. Toca y toca Estados Unidos cerca del área de Australia. Tillman que la pinchaba sobre el área. Está cubriendo el hombre de Australia. Cuando estaba arriba de él McKenney, me parecía falta, pero no. Saque de arco sobre Sirkati.
21: Tiene una gana de cobrar córner el árbitro alemán.
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20: Para que domine Sirkati. Se viene adelantando, el toque viene hacia la izquierda. Domina Vos. Viste que Sirkati pasó a jugar
21: Sí, por el lado izquierdo.
20: El lado izquierdo. Toca Vos. Pelote para Lecky. Va Lecky otra vez para Vos. Veremos si puede sacar el centro. Sacó el centro de zurda.
21: Oh, mano.
20: Llega Benancunda. Pelota al tiro de esquina. En la marca está cuando están pidiendo mano, ¿eh?
21: Sí. Me parece una mano de Rim.
20: Mano de Rim.
21: Cuando cruza.
11: Es lo que piden los jugadores de Australia. Veremos si se lo termina dando el árbitro.
21: Es la primera imagen que veo la mano derecha de Rim.
20: De Rim. Cuando va a cruzar Benancunda. Y la van a, seguramente van a esperar, ¿no? O lo van a llamar.
3: Rin dice que no. Y la va a ir a ver, me parece, ¿eh?
11: Sí, la va a ver.
20: ¿Fue?
11: La
20: va a ver, ¿eh?
11: Va al bar.
20: Va al bar. Y si va al bar.
21: Ah, sí, está, a ver, si le pegó en la mano es penal porque tiene la mano fuera.
20: Sí, y si, lo, si va al bar.
21: Además, no, corta.
3: No, no, me parece que no.
11: No, no, no. Fue a asistirlo a Lecky, sí que está tirado del piso.
20: En la jugada previa, Lecky. Se cayó y estaba dolorido.
21: Sí, igual no es clara, ¿eh? A mí no. Me dio la sensación, pero no es clara la mano.
20: No se ve muy clara.
7: Chipa, bonita.
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21: Isidoro Cañones.
20: Y no,
21: claro, me imagino.
20: Isidorito también,
7: Pero no es superhéroe.
21: No me importa. ¿Por qué corta usted la impronta de nuestros oyentes?
20: Entra el 20 en Australia, a ver si es superhéroe este.
11: Sí, Cristian Volpato, sí, 22 años, juega en el Sassuolo de Italia, 1,87 m, también es muy alto, nacido en Australia con raíces italianas. En el 2002 rechazó jugar justamente en Italia, pero bueno, finalmente aceptó jugar en Australia este Mundial.
20: ¿Se va Lecky?
11: Sí, claro, nada más, está golpeado, se va cambiando con mucha dificultad el número 7 Lecky a la cancha. Entonces el 20, Cristian Volpato.
21: Volpato es bien de área,
11: Sí,
21: bien
11: sí.
21: De área, sí, sí.
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23: Estos partidos, Guayurquiza con San Martín de Bursaco, 14:30, a la misma hora La Ferrer con Defensores Unidos, a las 15, Brown de Adrogué Argentino de Quilmes, 15:30, Deportivo Armenio Flandria, Real Pilar con Villa San Carlos, Villa Dálmine con Sportivo Italiano y Excursionistas ante Camioneros. Los partidos de la B Metropolitana del día de mañana: Excursio puntero con 41, Talleres 38, Dálmine y Arsenal 37.
12: ¿Y el cartero? ¿Me lo dejaste fuera?
23: No, porque el cartero llama el domingo, juega el domingo. 14:30 en Escalada con Talleres. Lindo partido contra el segundo, va el cartero de visitante.
12: O sea, mañana no va a ser el caso porque hay partido. A veces un poquito la siesta, ¿viste?
13: Sí, no te van a despertar.
12: Cuando juega Comunicaciones no sabés. Bombo.
13: No hay manera.
12: Ahí me di cuenta. Hoy juega Comunicaciones local. Pelota que venía para Balogun, le quedó atrás, sale jugando Sutar. El toque que vino hacia el medio. Lo van a buscar y va solito. Irancunda se metió en el área. Puede estar el descuento, va Irancunda. Se frenó, enganchó, se demoró, tocó para atrás. Le pegó por arriba a Balogun. Que de arco será Volpato, finalmente llegó para pegarle con derecha.
13: Qué mal le pegó Volpato, le pegó muy de abajo, muy arriba con la derecha, cara interna. Viene Irancunda. Ahora, ¿por qué no le pegó de primera Irancunda? Es la primera jugada clara que tiene Australia.
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13: Y lo toca un jugador de Estados Unidos.
12: Esa no la vi, porque me quedo con Irancunda y Volpato, ¿viste? No la vi. Si la repiten, te digo.
13: Sí, no.
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12: Estaba la marca Tillman. Me parece que hay unos jugadores de Estados Unidos que piden el cambio. Uno es Tillman, ¿eh? Ya te lo digo. Me parece. Lo vi ahí, caminando cansinamente, no volviendo.
13: Es clave en la mitad de cancha.
12: Pepe que le iba a buscar. Viene sacando pelota lateral, estaba en la marca, Yocon. Será lateral para Estados Unidos.
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12: En el área Balogun, lo marca Circati. Tocó hacia atrás. Hay un rebote. Y va a salir jugando apurado como puede la pelota O'Neill. Pelota que viene sobre la izquierda. Salió Australia apuradísimo. Viene para Ocon. Dominó Ocon. La pida O'Neill. Pasa primero por Sutar. Viene para O'Neill. Giró bien O'Neill. Quedó desparramado Des. Viene pelota sobre la izquierda, se viene a toda velocidad Australia ahora, dominando, se frena de golpe Vos, acá está Huguito, toca la pelota hacia atrás, tiene la pelota Australia y tiene que retroceder ahora, cuando tenía que haber seguido para adelante.
13: Sí, tiene una sola forma de ir, con mucha velocidad cuando rompe un lateral o uno de los puntos y después no saben qué hacer. Ante circunstancias de que lo encierran dos jugadores, se nublan los jugadores de Australia.
12: Sutar, abre para Geria, dominando Geria, venía a presionar Tillman. Vino a la derecha para Italiano, la tira por un costado, va para el otro. Jugaron para Irancunda, que va a llegar tarde. Sale casi hasta el borde del área y domina Frizz.
13: Empieza a jugar muy abierto Tim Rim y Chris Richard, ¿eh? Ya la segunda pelota para Irancunda, acá le quedó larga, pero empieza a preocupar la velocidad del morocho.
12: 20 minutos se van a cumplir del segundo tiempo. Gana Estados Unidos 2-0 Australia y estamos en Radio La Red. La radio del Mundial y comenta esta victoria del equipo de Pochettino, Daniel Barreto.
13: Más allá de las falencias futbolísticas de Australia, hay un mejor segundo tiempo del equipo de Oceanía.
12: Pelota que viene al área, Irancunda lo buscó para Volpato, le pegó de zurda, le pegó débil a esa pelota. El número 8, el ingresado en el segundo tiempo, Macal.
13: Tardó mucho con el pase. Irancunda es clave, ¿eh? Irancunda es clave. Yo no sé cómo estuvo en el banco. No sé qué pensó el técnico del conjunto australiano, Popovich, en la previa al partido. Irancunda es el que más participa del juego.
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13: Está largo ahora, ¿eh?
21: empieza a haber espacios para que corra Irangunda.
20: Frima, metió un pelotazo largo, arreglátelas Balogún. Está en la marca Geria. Llega también para marcar italiano, fue abajo, pelota lateral. Será para Estados Unidos en posición ofensiva.
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20: Pareció falta, ¿no?
21: Me pareció falta.
20: Empujón.
21: Porque no choca hombro con hombro. Choca hombro con pecho.
20: ¡Sutar! Sí. Qué habilidoso, ¿eh? Lo bajaron, lo cometió una infracción el jugador de Australia.
21: No cobra nada el
20: alemán. Sí, no, lo cobró.
21: ¿Lo cobró? ¿Qué no, va a cobrar?
20: A Volpato lo sacó, no. Lo limpiaron.
21: Tiene una vacación en el All Inclusive ahí cerca de...
20: Habilidoso el zurdo grandote, ¿eh?
23: Las cortitas todas para el mismo lado,
21: todas,
23: ¿no?
21: Todas para el mismo lado, las cortitas.
20: No, muy visible además,
23: todo,
20: ¿no?
23: Todo.
20: Adams. Retrocedía a Volpato, que recién le cometieron falta y no cobraron. Richard. Viene para Rin. Otra vez para Richard. Dominando Richard. No significa que Estados Unidos esté ganando bien, ¿no? Tillman. Otra vez para Richard. Abre para Rin.
21: Gana bien.
20: Está esperando Robinson. Enganchó para el otro lado Rin. Macal, que va a presionar a Richard. La deja para Freeman. Y Freeman más hacia atrás para su arquero Beach. Perdón, para su arquero Fries.
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22: 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Sí, sí.
20: Está tocando poco la pelota y se siente.
21: Y por eso tiene más llegadas a Australia y hace las transiciones más fáciles.
20: Freeman que domina. Viene pelota para Richard. Estamos llegando a los 24 minutos. Ya se viene la hidratación, ¿eh? Tillman. Juega hacia atrás para Richard. Richard para Rim. Cuando saca la pelota, chao. Pelotazo largo. Está picando a buscar Robinson. No va a llegar. Bueno. Y se viene la hidratación. Ya te lo digo.
21: Ahí está.
20: Se viene la hidratación.
21: Tercer tiempo afuera.
20: ¿Querés un poquito de agua?
21: Dale.
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20: Hoy en el Mundial.
23: Bueno, esto continúa de la siguiente manera. Walter, se va a abrir el grupo C a las 19, la segunda fecha, con Escocia frente a Marruecos, el partido que se va a estar disputando en Boston, 21-30 en Filadelfia. Juega Brasil, el equipo de Carleto Ancelotti, frente a Haití. Recién trascendió un reclamo a Rafinha por parte de un hincha, un torcedor que le pedía que patee al arco de manera bastante dura, imperativa. El partido se juega 21-30 en Filadelfia, transmisión de Radio La Red, y a las 0 Turquía-Paraguay. En el Estadio Bahía de San Francisco, por este grupo, por el Estados Unidos, por el grupo B. Y además te comento que hoy tendremos un partido de ascenso a las 19. Comienza la 21ª fecha de la Primera B Metropolitana. Ituzaingó frente a Liniers en el Estadio Carlos Sacana a las 19 horas.
20: Leo Gentili, Toti Paman y Germán García Groba estarán para Brasil-Haití. Y posteriormente, ya en la madrugada, a la 1 de la mañana del día sábado, Gonzalo Palacio con Ricardo Dacio y el Tiburón Vallejo para Turquía-Paraguay. Es un muy buen partido.
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3: Las indicaciones hasta la pausa no había llamado a nadie. Veremos si ahora toma la decisión.
21: Walter, vos sabés que Irangunda, ese jugador de Australia que convirtió el primer gol ante Turquía en el primer encuentro de esta Copa del Mundo para Australia, entró en la historia como el australiano más joven en marcar en un mundial con 20 años y 124 días. Inentendible que hoy no haya jugado de entrada.
20: ¿Dónde juega Irangunda?
21: Sí, en el Watford de Inglaterra. 6 goles en la selección, en el Watford, que es la segunda de Inglaterra.
20: Me da ganas de cantar con Bon Jovi, con toda la gente.
21: Lindo Bon Jovi, ¿eh? Lo veo al petiso saltando ahí y todo, ¿eh?
16: Todo visión.
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17: Bacala, no música, bacala, la música y la letra de los rock, del rock nacional, claro, en las hinchadas argentinas. Se reanuda el juego. Vino el lateral de Australia. Sacó la pelota hacia adelante Robinson. No tiene el dueño ahora. Adam, que la tiraba hacia adelante, cometió falta. El mediocampista de Estados Unidos se viene levantando con dificultad. El recién ingresado. ¿Cómo le han dado a este Volpato, sí, no? Para que guarde y tenga.
21: Como punto positivo de Australia, es un equipo tosudo. Es un equipo que va a ir a buscarlo igual, a pesar de las falencias, ¿eh?
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17: Pepi. El toque viene hacia atrás para Freeman. Acá está Freeman. Prepara el pelotazo largo. La intención es que vaya a buscarla. No va a llegar Dez. Cabeceando y sacando la pelota a Circati, pelota lateral.
21: No le sale a Pochettino la búsqueda de que venga Australia y contragolpearlo porque no está fino en el segundo tiempo. No aparece McKinney, tampoco es solución Pepi, y Balogun no participa.
17: Te dije que tenía que venir un cambio. Viene el 14, Chicho.
3: Muy bien, se viene a la cancha Berhalter, Sebastián.
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17: Sutar la hizo rebotar para que domine y se venga por la derecha a toda velocidad italiano. En la marca está Tillman, que no está bien. Pelota que viene para el jugador McCall. La cambió toda McCall, pero perdió. Recuperó Adams. Aparece para dejarla hacia atrás de Es. Complicado. Tenía la pelota para Adam. Va con mucha gente a Australia. Presiona bien arriba. McCall que estaba. Robinson que gana. Se la lleva Robinson. Lo clavaron y no pudieron con él. Viene jugando para Tillman.
16: Trata de aplacar el ritmo de Australia, ¿eh?
21: Sí, si Australia le mete ritmo para que se empiece a confundir Estados Unidos. Mirá cómo la entrega la pelota, más allá de la falta.
17: Y bueno, la falta fue iracunda, lo tiró al diablo a Rim, ¿no? Tiro libre, será para Estados Unidos.
16: La camiseta.
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21: Amarilla.
17: ¡Qué esto. Fe!
16: Pero cómo la salvó el arquero, cómo las cuotas en intereses.
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21: Bueno, cambia el sistema, mediocampista, ¿eh? Saca un punta, va a jugar un mediocampista para ser más granítico en el medio de Estados Unidos.
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17: El llamado de atención del árbitro, sí, alemán para el 24 con.
21: Sí, tal cual, mucho, habla mucho el árbitro, ¿no? Pero poquitas amarillas, Walter.
17: Lo veo con mucha vehemencia Australia, ¿no?
21: Yendo acá, sí, sí, bueno, es su forma, ¿no? No le pidas que se atenga.
17: No, pero más que en el primer tiempo. Te digo.
21: Claro, porque está perdiendo 2-0, ah, Walter.
17: Acá está italiano, Bacal que la perdía. Se viene, Tillman domina, Tillman espera a Balogun, se tiene que frenar, no había nadie en el área. Acá está Tillman, hace un pequeño rodeo, juega para Adams. Adams que viene jugando sobre la derecha. Allí estaba para recibir la pelota, la pérdida de Es. Sale jugando ahora por el sector izquierdo Vos, jugó el sector medio Vos. Retrasado, la vino a buscar Volpato. El toque vino para Circati. Vos que recibe, dominando Vos. El toque vino al medio para O'Neill. O'Neill que la viene filtrando, la hizo bien para McCall. McCall que viene abriendo, se viene por la derecha italiano. Acá domina italiano. Lo va a enfrentar a Robinson. Toca para McCalf. Acá está el zurdo amagando. El toque vino hacia atrás para O'Neill. Otra vez para italiano. Toca y toca Australia cerca, merodeando el área de Estados Unidos. Acá está Volpato. Bien por el zurdo. Escapa la marca de Adam. Es habilidoso el grandote. Sacó el centro con derecha. ¡Ah! De cabeza Freeman para sacarla. Pedían falta. Macari que domina. Adam que la juega. Venía para Balogún. Ganó Geria. Centro al área y viene sacando Richard. Lo está rodeando la manzana Australia-Estados Unidos.

0: Definitivamente y a cualquier lado Adams.
1: Es el momento de Australia, lo mete contra el arco, Volpato empieza a mover la zurda bien,
0: Interesante, Volpato. Yo te dije que le estaba rodeando a la Macena y no me creía.
1: ¿Te acordás el gol que erró? Casi penal, Cerquita del penal,
0: Mirá que el árbitro está de frente y dice que no pasó nada.
1: Bueno, no le creo nada al árbitro
2: tampoco. La camiseta.
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0: El 22 que ingresó.
5: Sí, Irvine, y a la cancha se retira con la 24 Ocon. Sí, Irvine juega en el San Pauli de Alemania, es volante central, capitán histórico del San Pauli. Temporada complicada por lesiones, es el tercer mundial, Walter.
0: Irván, ¿no?
5: Sí, señor.
0: Bueno, acá Robinson lo derribó a Volpato, se armó lío. Volpato, que ya le dije, desde que ingresó lo buscan.
1: Ay, aparte va todas,
0: juega bien,
1: tiene buen porte,
5: Sí, juega en el Sassuolo, 1,87 m. Él nació en Australia, pero con raíces italianas. Él quería jugar en Italia, pero bueno, nunca lo llamaron. En Australia en el 2002 le dijeron de jugar en la selección, él no lo aceptó, pero en este mundial sí lo convocaron y ahí sí aceptó y por eso hoy está acá.
0: Bueno, estaban a los manotazos. Acusa un gol, sí, un manotazo.
1: Manotazo de Robinson.
0: Cómo juegan con los brazos los jugadores. Mami. A los manotazos están. Abren los brazos. Acá se venía Volpato, luchaba con Robinson. Pelota que se fue al lateral. Apareció Adam para colaborar. Será lateral para Australia.
1: Al área tiene que ir, tipo Lloyd Cortés.
0: Estás. Terrible el bar. Estamos llegando a los 34 minutos del segundo tiempo. Gana Estados Unidos 2-0. Un gol le pondría suspenso, ¿no?
1: Claro.
0: Circati cruzó toda la cancha. Está en el área esperando el hermano de Iván Drago, Sutar. Viene dominando la pelota Circati. Y rebotó en Barogún. Todo Estados Unidos defendiendo. Y será córner desde la derecha para Australia.
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1: Al área.
0: Sí, igual, qué lindo. Con zurda le va a pegar Volpato. Espera Sutar, viene el centro, va Sutar arriba, parecía falta, falta sobre Freeman, no, lo tiró al diablo Sutar.
1: Y la pelota la tiró al mar, Bob.
0: No, pero ya había cobrado el árbitro, el empujón de Sutar sobre Freeman. Tiro libre será para Estados Unidos dentro de su área.
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0: Bueno, fue falta, va a saberlo.
1: ¿O cabeció?
0: Sí, cabeció, pero lo tira al diablo,
1: ¿no? Ahí van Drago.
0: Sí. Es igual, ¿no?
1: Parecido.
0: Bueno, dos cambios en Estados Unidos, Chicho.
6: Sí, se retira el número 2, Sergino Dest, a la cancha con el número 23, Scali, Joe, con el número 23. Scali juega en el Borussia de Alemania y el otro que se va, ¿para que el Robinson dice yo? ¿O no lo deja entrar? A ver. No, se fue el número 5. Robinson quizás lo amonestó y por eso la protesta del número 5. A la cancha el número 6. Trusty.
0: ¿Cómo se llama el 6?
6: Trusty.
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0: Y sí, sabe todas las veces que estuve platicando. Mucho tiempo, te digo.
1: Ahora va a llamar el profesor.
0: Se reanuda el juego. Acá viene cabeceando la pelota. La venía a buscar. Apuradito Irving, que recién ingresó. Viene pelota sobre la derecha para Italiano. Se adelanta Italiano, va con mucha gente para descontar a Australia. El toque al medio, viene dominando y jugando O'Neill. O'Neill que la cambia sobre la izquierda. Se adelanta Circati, dominando Circati, abriendo sobre la izquierda para vos, sacó el centro vos, rebotó la pelota en el recién ingresado. Allí estaba Scali, insiste ahora vos, amaga vos. Lo persigue la marca Freeman. Toca hacia

0: Para Volpato, juega para Sirgate, otra vez para Volpato, pelota al medio para Sutar. Mucha gente tiene adelantada Australia en campo de Estados Unidos.
1: No se rinde Australia, va a su forma, le cuesta a los técnicos.
2: Lo que se perdió.
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0: Pelota, el recién ingresado, como dije recién, Irving. Tocó para Italiano, otra vez para Irving. La dejó para Volpato, sacó el centro de zurda. Pelota que pica en el área y se va afuera y se la saque de arco.
1: Yo, si soy el técnico, le meto al zaguero grandote en el área, a Sutar. A Sutar de 9. A los Dolber, a los Saba.
4: ¿Te acuerdas de Dolber?
1: Sí,
4: también,
1: el flaco Dolber.
4: Schiavi.
1: Flaco.
4: Flaco Schiavi.
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0: Punto del final. ¿Qué nos dice nuestro comentarista, el atómico Daniel Barreto, en Radio La Red, de este 2-0 de Estados Unidos frente a Australia?
1: Que ha decrecido el juego de Estados Unidos, que mucho tiene que ver el ímpetu de Australia, más allá de la falta de juego. El partido parece terminado, aunque un gol de Australia puede cambiar en el final.
4: ¿Dijiste terminado?
1: Parece terminado.
4: ¿Dijiste terminado?
1: Parece,
4: dijiste. Sí, pero es terminado, dijiste.
1: Se haga cargo, Walter.
0: Que se haga cargo. McCalf tocó la pelota para Volpato. Es hábil Volpato con un taco para McCall. Pelota que viene para Italiano. Sacó el centro. Scali que rechazó. Le quedó la pelota a McCall de nuevo.
1: ¡Penal!
0: ¡Oh, qué revuelo! ¡Penal! ¡Penal! Piden penal sobre... Sí, parecía penal sobre Inacunda, ¿eh? Vamos a ver qué dicen ahora. Insiste Australia cuando se para el juego. Espera por la derecha Italiano. Viene pelota para Italiano. Saca Rena. Angustiosa defensa. Ahora de Estados Unidos. Balogun. Balogun que tocaba para Freeman. Recupera Australia. Sutar. Juega para Irving. Dominando a Irving. Sobre la izquierda Irving. Se viene Irving. Lo cubre Richard. Se la tiró de esquina. Y van a revisar la jugada.
1: Sí, Irangunda lo pide. Para mí es un penal clarísimo en el área. En la rápida me pareció penal. A ver, traban.
4: Para mí no,
1: No
4: es penal.
1: No fue penal.
4: No es penal. No.
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1: Penal, pero nada.
0: El centro que viene al área. Venía fallando Tillman. Aparece Italiano, va a desbordar, sacó el centro al segundo palo. No salió la pelota, Sutar para descontar, le erró la pelota. Le pegó Genia y un rebote. Y nada, milagrosa salvada de Estados Unidos. Y hubo falta después de Irving.
1: Le erró el grandote, le erró.
0: Le erró Sutar a la pelota.
1: Le erró el basquetbolista, era gol.
0: Era gol, claro que era gol, pero le erró la pelota.
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1: Por abajo del arco.
4: Mirá Sutar. Se la baja.
1: ¡No! ¡Buen gol! ¿Cuánto calza? 48 calza más o menos.
4: Y
1: le pasó por al lado de la punta del botín.
5: 1.98 m, imagínate, Dani. Juega en el Leicester de Inglaterra, insólito, ¿no?
4: Que no, y después al errarle a la pelota, lo golpea Adams. Estaba al lado de él. La pelota lo golpeó.
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0: El toque vino, muy bueno ahora de Tillman. Tillman que viene jugando sobre la hincha para Scalia. Dominando y jugando la pelota Scali, perdón. El toque para Richard. Dominando Richard, más hacia atrás para su arquero. Para su arquero Fris.
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1: Tiempo, Estados Unidos se tuvo un break en la competencia, ¿eh? Flojo segundo tiempo del equipo de Pochettino.
4: No llegó nunca largo.
1: Nunca, siempre fue sometido.
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0: Para Suta, Suta la baja en el área. Viene rechazando como puede Richard. Recupera rápidamente la pelota Australia. se viene ahora sobre el sector derecho Volpato, domina Volpato, amaga Volpato, muy habilidoso a pesar de su altura, juega Volpato para Irving, va Irving, tocaba para Volpato, quería trabar Volpato, trababa Adam, viene el centro de Italiano, Richard salta de cabeza y le gana a Sutar, y de zurda, la atrevió a cualquier lado, Sirkati, se la saque de arco, la pelota se fue por arriba del horizontal.
1: Le faltó sensibilidad a Sirkati, le pegó la pelota como si fuera arriba, abajo, no le dio la comba a la pie.
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6: Ni idea, ¿no? Yo tampoco.
0: ¿Sabés quién se parece?
1: ¿A quién?
0: De altura también, Sutar, el defensor. ¿Te acuerdas de Vilos?
6: Flaco Vilos.
0: Era terrible.
6: Se complicó con Sutar, ¿eh?
0: Opa, Balogun y Sutar se agarraron, ¿eh?
6: Feo.
0: Epa, ¿eh?
1: O a Logún a buscarlo, ¿eh?
0: Parece que no va a terminar bien esto, ¿eh? Ahí va Logún, que algo le dice.
1: Aparte, es desparecido de cara a Iván Drago.
0: Se ríe, Balogún, mirá, se ríe.
6: Igual, Dani.
1: Es igual a Iván Drago, fíjate, mirá.
6: ¿Y quién le puso Iván Drago?
1: ¿Y vos? Nada, vos. Yo no me peleo con Sutar.
0: Igual,
1: ¿eh?
0: No. Ahora, Balogún, qué guapo que es. Bravo, ¿eh? Toparse con Sutar. Oh. Ahí lo llama Balogún el árbitro y a Sutar, ¿eh? A los dos. Tarjeta amarilla para los dos, me parece, ¿eh? ¿Vieron que tenía la tarjeta amarilla este?
1: Sutar mencionada.
0: No, se agarraron los dos mal. Tarjeta amarilla para los dos, me parece, ¿no?
6: Por ahora no la veo, Walter,
0: ¿eh? Y yo vi que se la sacaba del bolsillo, la
6: ahora
0: tiene en la mano.
6: Sí, ahora sí, exactamente.
0: La tiene en la mano derecha, lo
6: sí,
0: estoy viendo.
6: Sí, amonestado Sutar en Australia.
0: Sí, Sutar. No, a los dos.
7: En Estados Unidos.
0: Sí.
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0: El Rocky catch, negro, ¿no?
6: Una pelea de catch.
0: No, terrible. ¿Vos viste cómo lo esperó Sutar y cómo lo chocó Balogun? No. Se ríe Balogun.
1: Era Drago, mirá. No pain, no hay dolor.
7: Cuando se dio cuenta quién era... Se empezó a reír Balogun.
0: Me parece que fue eso, que no lo había visto, ¿no?
7: Le hago el distraído.
0: Qué bárbaro. 2 minutos del final, tiro libre para Estados Unidos.
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1: Muy lejos.
0: Sobre Scali.
1: Van a todos como si fuera la última, ¿eh?
0: A mí me pareció falta de Scali, pero.
1: Ahora, bueno. Estas faltas constantes le convienen al triunfo de Estados Unidos, ¿eh?
0: Ahora, ¿cómo se cortó el partido en el segundo?
1: Claro.
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0: Oh, chocan en el aire, pero...
1: A mí no me pareció.
0: Bueno, hay tiro libre. Amonestado Italiano por protestar, ¿no?
6: Sí, exactamente. Se cansó el alemán y lo amonestó a Italiano. Sí que nació en Australia, pero claro, sus padres... son italianos, por eso el apellido de Jacob, Italiano. Así que juega en Australia y también juega en Alemania.
0: Trasti, que quería sacar el centro, un rebote y se la tiró de esquina. Rebotaba la pelota en Italiano, acomoda Tillman. Le va a pegar con pierna derecha, minuto final. Yo creo que van a dar como 7, 8 minutos,
1: Mínimo.
0: Sí. Tillman para ejecutar. Veremos si va Richard a buscar. ¿Lo deja finalmente? ¿Es el 14 o no? Tocaba con el 14, ¿viste, no?
7: 6 más.
0: Bueno, la desaprovecharon, me da toda la impresión, ¿no? Porque quería jugar allí con Belcalter. Hay saque lateral que favorece a Australia. Jerami que lo viene haciendo. Genia que lo venía haciendo. El toque que vino hacia el medio. La quería sacar como podía O'Neill. Rebotó la pelota. Otra vez en Belcalter.
1: Es un momento del partido antiestético.
0: Sí,
1: ¿eh?
0: Muy mal, muy cortado. Vino el lateral. Inacunda que la aguanta para Volpato. De lo mejor Volpato, te digo, desde que entró. Mirá, dejó 2 hombres en el camino. Buena gambeta. Lo tocaron de atrás. Le cayó a Italiano. Oh, quiso sacar un centro y le pegó a cualquiera.
1: Yo no entiendo cómo estaba en el banco Inacunda, Volpato.
0: Volpato juega muy bien.
1: Inacunda fue importante también.
0: Y claro. Mucho Volpato,
6: pero es que eran los jugadores que tienen que estar de entrada. Pero hizo un planteo hiper defensivo al arranque, Dani.
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0: Errático.
4: se cortó mucho, nada que ver con
8: me
4: el primer tiempo.
8: Me falta esa figurita. Me falta Robinson, me parece.
4: ¿Te falta Robinson en
8: el Sí, ahí la tenía el pibe en la tribuna.
4: Sí, le falta Robinson.
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4: Hoffman sale jugando Australia desde el fondo. Viene recibiendo la pelota para salir jugando Geria. Tocó para Sirkati. Allí estaba en la marca. Venía trabando. Muy bien, la hizo muy bien Freeman. La sacaron hacia adelante. La aguanta Balogun. El toque vino sobre la izquierda. Acá puede estar el tercero. Balogun que la va a buscar. En la devolución le quedó larga. No fue buena la devolución de Tillman. Le quedó a Balogun. Dominando a Balogun. Viene tocando hacia atrás. Viene para Freeman. Freeman más hacia atrás. Para Belcalter. Se equivocaron. Hay un rebote. La viene sacando Sirkati hacia adelante. La viene devolviendo como podía Scali.
8: Falta, falta, falta.
4: Y fue falta.
8: Seguí solo.
4: Y lo van a amonestar a Freeman.
8: Seguí solo, Alemán.
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7: Por el árbitro, ¿eh?
8: Habló mal el pie.
4: Sacó el hombro.
8: Yo te digo, de 15, ojalá sea leve.
7: No, me parece que es el gemelo, Dani, ¿eh?
8: Se dobló el pie cuando corría, ¿eh? Gemelo, ¿eh? Ah, mira, gemelo.
4: Gemelo, gemelo. Ahí sí que nos sigue, ¿eh?
5: Lo está atendiendo un jugador de Australia. Sería bueno que ingresen los médicos, ¿no?
4: Atenderlo. Sería fantástico. Hablar,
8: el bolero quiere hablar, el bolero.
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5: Algo como para que pueda tomar o ponerse en la pierna.
4: Bueno... Se interrumpe el juego. Tenemos 3 minutos de lo adicionado. Bueno, ahí va a tomar algo. No sé qué le habrán dado. Esto te puede curar.
5: Sí, algo para los calambres y también le llevan agua. Y a poquito se pone de pie el árbitro.
7: Agua bendita, Walter.
4: Pedile esto para tus calambres, Dani.
8: Sí, ahora que estamos haciendo piernas, sí, eso sí. Me averiguó a Chicho qué es.
5: Si esto llega a pasar en la Liga Argentina, las cosas que dirían de los árbitros, ¿no?
4: Lo entró el médico.
5: Claro.
4: Un chiste.
5: Y está estirando como si fuera, ¿no? Un jugador de amateur en un torneo de barrio.
8: Está bien físicamente, ¿no? Es que está
5: muy bien. Pero evidentemente no.
4: Bueno, se viene otro cambio en Estados Unidos, Chicho.
7: Sí, señor. Veremos si ya lo mete Poch o espera. El árbitro quiere seguir, ¿eh?
4: ¿Cómo le dijiste, Poch?
7: Sí, así le decían en Inglaterra, Pochettino.
4: Mira qué confianza le tiene Chicho con Poch.
7: No, no lo conozco, ¿eh? Pero bueno, nada, así le dicen. Después de esta vuelta.
4: Bueno, vamos a ver quién entra. Se reanuda el juego, viene el tiro libre. Arriba estaba Sutter que no pudo. La reventó y la sacó definitivamente la pelota Tillman. Todo Estados Unidos estaba defendiendo. Otra vez Australia. Solamente Balogun arriba. La vienen cambiando a la derecha para italiano. De cabeza. Vienen sacando la pelota al lateral. La venía sacando como pedía. Esa pelota sobre el lateral para sacarla a Trasti. Insiste Australia. Vino el lateral. De zurda Volpato. Esta vez no fue bueno. Saque de arco, se fue sobre el palo derecho y será para Estados Unidos.
8: Yo creo que va a ser un poquito más
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7: Se viene el 7, Giovanni Reina. Está preparado para ingresar. Camiseta número 7, como te decía. Aplauso para Balogun, ¿eh?
4: Sí, hizo un golazo Reina contra Paraguay, 3 dedos.
7: Es cierto, pero se va McKenny.
4: Bueno, McKenny que no tuvo un buen segundo tiempo.
8: No, no jugó bien, sino que no la tocó, ¿eh?
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4: Right.
7: Right.
4: Sí, señor.
7: Right. Número 19.
4: Número 19.
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4: Bueno, se reanuda el juego. Sacaba la pelota Fritz.
0: Rinque no podía cuando iba a buscar esa pelota apurado Inacunda. Parecía falta sobre Inacunda, se va Inacunda, no pudo Trasti sobre él, llegó hasta el fondo, sacó el centro atrás. La venía sacando como podía el recién ingresado. Wright, lo vienen buscando ahora con pelotazo largo. Para que la vaya a buscar Reina. Se viene a toda velocidad de Estados Unidos. Viene dominando ahora para frenarse a Ray. Va Ray. Acá está Ray. Le quiere pegar al arco. Lo taparon justo. Lo tapó la pelota. Allí estaba Genia. Entró bien, ¿eh?
8: Sí. Hizo un amago de más, ¿no?
0: Sí. Le tenían que haber pegado antes.
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0: Paso largo de Beach. Sete se tendría que ir arriba, ¿no? Allá está, mirá, ¿lo ves?
8: Sí, va arriba, arriba.
0: Se fue arriba, Shuta. Sí,
6: se fue como Quintana, ¿no? Sí. Mejor el ex central hoy de
0: Riesco. Irving la tiró a cualquier lado, Irving. La pelota se pide por línea final. Va a sacar Estados Unidos. Esto se termina. Y Estados Unidos se va a meter en 16avos de final.
8: 6-6, un segundo tiempo flojo. Se tomó un respiro el equipo de Pochettino. En la segunda mitad Australia solo fuerza.
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0: Llegaba Irving, la tiraron larga. Veremos quién viene por la izquierda. Se viene a toda velocidad Tilma. Va Tilma, se metió en el área. Sacó el centro. Llegaba Ray. Lo estaba marcando, sin embargo, y se lleva la pelota a Cercati. Domina Cercati cuando el árbitro del partido anuncia que en Seattle, Estados Unidos le ha ganado a Australia 6-6. Le ganó 2-0. Lo definió en el primer tiempo a los 10 con gol en contra de Burgués. Y a los 43, Freeman de cabeza luego de un rebote para poner la chapa final. Estados Unidos 2, Australia 0. El equipo del argentino Mauricio Pochettino, como le prometió a Trump, quiere estar y llegar lo más alto posible. Por ahora están 16avos de final.
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8: No con la jerarquía, no con la sorpresa del primer partido frente a Paraguay, pero igual que en el primer partido lo definió en la primera mitad del equipo de Pochettino, el segundo tiempo, el primer respiro que los Yankees se toman en la Copa del Mundo. Australia es todo fuerza, su juego tiene que ver con el orden defensivo y con cambiar rápido de defensa a ataque. Le costó estar debajo. Pochettino ya tiene a su equipo en 16avos de final.
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0: 6 de la tarde con 7 minutos, la temperatura actual 13 grados 5 décimas y la humedad 65%. Presentaron una guía para proteger a los chicos del grooming en Mendoza. La misma busca prevenir riesgos en los juegos online. Ya son 150 las denuncias que llegaron al WhatsApp que habilitó Las Heras para denunciar infracciones de otros automovilistas. El sistema rige desde el verano y solo funciona en la zona de alta montaña. Un referente de la UNCuyo acompañará a Gabriel Fidel en las elecciones para rector. El espacio Trayectoria y Renovación se unió con Sumar Diversidad. Por el envejecimiento demográfico, preparan unidades geriátricas especializadas en hospitales cabecera de Mendoza. El plan sanitario para las personas mayores contempla camas hospitalarias específicas y en septiembre comenzará una especialización médica en geriatría y gerontología. El nuevo bypass del acceso este permitió bajar en 10 minutos las demoras en el tránsito. Esta modificación permitirá a los conductores evitar el puente de calle Don Bosco y subir directamente a la calzada principal para luego retomar con la colectora. El gobierno confirmó a Adrián Ravier como nuevo vocero presidencial. Se trata del presidente de La Libertad Avanza en La Pampa y será el nuevo nexo entre las comunicaciones oficiales y la prensa. Para el nuevo vocero presidencial no hay una crisis económica en la Argentina. Adrián Ravier explicó que en realidad algunos sectores económicos atraviesan dificultades, mientras otros, como energía, minería, agroindustria y servicios profesionales exportadores, muestran dinamismo. Mañana habrá un banderazo por Cristina Kirchner. La Cámpora convocó la medida en el Parque Lezama para exigir la libertad de la exmandataria. Sturzenegger adjudicó el boom exportador a la estabilidad y las desregulaciones. El funcionario dijo que ya terminó con 15.500 distorsiones y que se vienen mucho más. Los abogados de Soledad Andreani, implicada en el femicidio de Agostina Vega, negaron cualquier vínculo con el crimen. La mujer involucrada por haberle prestado el Ford Ka negro al principal sospechoso está en la mira. Anticipan un marcado descenso de la temperatura desde este fin de semana. Este es el informe de la meteoróloga Elizabeth Naranjo Tamayo.
1: Para mañana sábado va a ser un día de transición. Vamos a tener vientos sonda en precordillera con posible afectación sobre sectores de Malargüe y Uspallata durante el transcurso de la tarde de mañana. En el llano vamos a tener vientos del sector sur, una temperatura máxima de 16 grados y una mínima de 4. Todo esto está asociado a un frente frío que actualmente se encuentra frente a las costas chilenas, el sur de Chile. Sí, va a estar muy fresco. Hay que prepararse, chicos, porque viene irrupción de aire frío polar. El inicio de la semana empezaría el domingo con el descenso marcado de la temperatura, pero lunes, martes y miércoles mucho más intenso.
0: Temperatura actual 13 grados 5 décimas y la humedad de 65%. El pronóstico indica poca nubosidad y leve descenso de la temperatura. Soy Ornella Dubini, esto fue Informe Newell.
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0: tardes, ¿cómo están todos? Ha ganado Estados Unidos en el Campeonato Mundial de Fútbol. 6 de la tarde, 12 minutos, por eso entramos un poquito más tarde. No porque ganara Estados Unidos, sino porque se estiró un poquito el partido. Y ahora ya estamos, como habitualmente sucede con Ovación 90, aquí en Newell por AM680 y por FM98.9. Carolina, Juani, buenas tardes chicos, ¿cómo les va?
1: Buenas tardes.
0: Está Marcos también, nos metemos rápidamente porque espero que alcancemos a meter todo el material que tenemos en las dos horitas de programas de hoy, con un fin de semana cargadísimo, pero enseguida vamos a hablar de eso. Ahora es el turno de Marcos. ¿Cómo estás, Marcos?
2: Hola, Dani. ¿Cómo están? Un beso para Juan y Caro.
0: Y para mí no.
1: No, para vos no.
0: Quedó claro, ¿no?
1: No, para vos no, porque...
3: No, él sabe a quién mandarle un beso.
0: ¿Está bien? Sí, claro. Está bien. Abrazo, Marcos.
2: Bueno, un beso también para vos.
1: Bien, mantené la postura, es decir, para vos un abrazo. Mantené la postura.
0: Cuando tiene que poner distancia, pone distancia. Marquito es así, está bien.
2: En la que me metí, porque soy yo el que siempre te saco de esos lugares, Dani, y me metí solito.
0: Bueno, te tenía que pasar.
3: No puede ser siempre Salvador, Marco, dale.
2: Que quería ir rápido, Dani. Bueno.
0: Dale, te escuchamos.
2: No, dale, el cruzado que sí, por supuesto, pensando en el partido el domingo, te voy a contar el probable 11, la sanción que recibió Thiago Ferreira y, bueno, como ayer, alguna que otra cosita chiquita que hay del mercado de pases.
0: Dale, en un rato volvemos, Marquitos. Nos está esperando Chipi Ríos ahora. ¿Cómo le va, Chipi? ¿Qué dice?
4: ¿Qué tal, Dani? ¿Cómo andan, compañeros? Saludos para todos.
0: Acabo de desinfectar acá.
1: ¿Está viendo el streaming? El que está viendo el streaming es una...
3: ¡Dios mío!
1: No sé si se puede nombrar la marca, porque es una marca. Bueno, el desinfectante aerosol.
0: Qué fiero,
1: me lo acaba de tirar en la cara.
0: No, yo tiré para arriba para desinfectar.
3: ¿Cómo te gusta, Chara? Pero,
0: no, es feísimo, feísimo.
3: Dios mío, no da daño que hay en este estudio, por decirlo.
0: Algo, Chipi.
4: Y bueno, pero hay que desinfectar, está bien.
0: Bueno,
4: está bien,
0: estoy de acuerdo. Nos persigue
4: COVID. No hay que pedir cariño, Daniel. Si no te quieren dar un beso, no hay problema.
0: No hay que mendigarle a nadie, Chipi, ya está.
4: Nada.
3: Sí. No, no,
4: si Marquito está distante y da cariño para otros,
0: sí, eso será hasta que compremos un vino. Después que no venga a pedir,
4: Ya te sueltaba. Bueno, a ver, adelantamos algo de Independiente y en un ratito te voy a ampliar el panorama. Porque llegó una oferta a la Lepra, enseguida te voy a contar con respecto a esta historia de Sebastián Villa y de Boca y de Independiente Rivadavia, en esta Lepra que se prepara para arrancar con todo. El lunes vuelve a los entrenamientos en Ciudad Deportiva.
0: Dale, yo te voy a preguntar después, hago la pregunta, pero no me des la respuesta. ¿Es verdad o no es verdad, Chipi? Me lo decís enseguida.
4: Perfecto.
0: Mirá cómo se quedó, cómo se quedó. ¡Titito!
5: ¿Cómo les va?
0: ¿Qué dice? Tanto tiempo, Titito. ¿Cómo anda?
5: Bien. ¿Qué?
0: Bien, acá desinfectando el estudio.
5: Sí. Bueno, desinfecte, porque hay mucho bicho, sí.
0: Sí, claro. Y se viene el frío ahora, viste, para el fin de semana. Justo tenemos los dos partidos nosotros. Aparte del Mundial, tenemos Maipú y Godoy Cruz. Hasta bravo el fin de semana.
5: Así es.
0: Sí.
5: Así es.
0: Bueno, ¿y Gimnasia? ¿Trabaja?
5: Y Gimnasia tiene libre.
0: Eso te iba a preguntar. ¿Le dan libre mejor, no?
5: Sí. Hoy fue la última práctica de la semana. Algunos jugadores están yendo a sus ciudades a visitar a sus familias, por ejemplo, pero sí, tiene libre hasta el próximo lunes. Uh-huh. Pero yo sé que vos no querés saber si tenían libre el fin de semana, vos querés saber de otra cosa.
0: Y sí, ¿y vos tenés información de otras cosas?
1: ¿Qué pasó?
5: Tengo una respuesta.
0: ¿Qué pasó? Una respuesta.
3: Me gustan las respuestas.
0: Bueno.
1: Ay, Dios.
0: Titito nos pone en esta situación tan expectante. Y yo lo conozco, después capaz que volvemos todos. La respuesta, Titito, no hay nada. Pero capaz que es, no vamos a decir.
3: Siembra,
0: pero puede ser, ¿eh?
3: Sí.
5: Porque se adelanta.
0: No, puede ser. Dijera Graín, puede que sí, puede que no.
3: Pero él siempre la expectativa bien, está perfecto.
0: ¿Eh? Bueno.
5: Puede que sí, puede que no.
0: Dale, volvemos en un ratito.
5: Hasta luego.
0: Gracias, Gonza. Ahí estaba Gonzalo. Nos faltaría pasar por Dieguito, que ahí está esperándonos. Dieguito, que ya es Diegote, ¿no? El Diablo Graín, me refiero. ¿Cómo le va, Diablo?
6: Dani, abrazo para vos, para Caro, para Juan y para Rocío y para Marcelo. ¿Cómo les va?
0: ¿Todo bien, usted?
6: Muy bien. Esperando el fin de semana.
0: Bueno, ¿por qué? ¿Por el frío? ¿Por los partidos? ¿Los nuestros?
6: No,
0: ¿lo del
6: por
0: mundial?
6: Los partidos.
0: ¿De los nuestros?
6: Por los partidos de la B Nacional, porque uno se cansa de ver tanto mundial, pero obviamente también esperando por Argentina, obviamente, uh-huh. Y por Brasil en un rato.
3: ¿Qué te ha gustado, Dieguito, del Mundial? Me interesa saber qué pensás. ¿Qué equipo te ha gustado? ¿A quién estás siguiendo? ¿Cuál te interesó?
6: Me gustó mucho Argentina. La verdad que me gustó mucho Argentina. Y me gustó Inglaterra también.
1: Bien, Diego. Me coincido.
6: Sí, bueno. Sí.
3: Pero vos después
0: si vos nadie te preguntó, ¿qué coincido? Nadie te preguntó. Le preguntaba a Diego.
1: Pero no puede decir que coincido con el señor Diego Grey.
0: No.
1: Hay, claro. Y hay otras tantas que me
6: parece
1: gustan.
6: Muy bien. Me gusta Inglaterra, la verdad. Sí. Estaba viendo la plantilla, como dicen los españoles. Uh-huh. El 98% de jugadores son de la Premier, es tremendo. Hay muy pocos jugadores de España, Real Madrid, Barcelona, Rafa, por ejemplo, uh-huh. Pero son muy poquitos los de afuera, son la mayoría de Inglaterra.
1: Exactamente.
3: Y se juega como la Premier.
1: Y hay varios, mirá, y clasificados tenemos a México, que ayer ganó ante Corea del Sur, y ahora a Estados Unidos, que tiene un buen equipo, arranca bien los primeros tiempos, se caen los segundos un poco. Pero también,
0: ya tenemos un ratito de eso, ¿no? De los clasificados, de lo que se viene. Tenemos para un ratito, pero quiero que complete, no, Diego. No te voy a pelear.
1: No empieces a poner que complete, que ya te estoy a punto de convencer. No. Mirá, este es un mundial cambiante para mí. Es un antes y un después, yo creo. Yo te estoy trayendo para este lado.
0: Diablo, juega el tomba. Sacame, por favor.
6: Sí, Dani, a ver, vamos a hablar del equipo, obviamente no está confirmado, viaja mañana Godoy Cruz, pero lo que sí tengo al menos confirmado es que habrá otra vez cambio de esquema para el próximo domingo.
0: Bueno, vamos a ver.
6: Al 4-4-2.
0: Claro, y si no dio resultado este, vuelvo a probar. Está bien, hay que probar. Volvemos en un ratito.
6: Dale, abrazo.
0: Quiero aprovechar que estamos hablando de Godoy Cruz para agradecerle al Club Godoy Cruz Antonio Tomba. Y a Turismo Bodeguero, la invitación cursada para recorrer las instalaciones. Hoy fui y prácticamente de la mano de Federico Robert, a quien conozco de hace tantos años, el Fede nos hizo una explicación de la historia de Godoy Cruz, mostrándonos, porque éramos un grupo de unas 10 personas, no solo periodistas, las entrañas del Feliciano Gambarte, con una maestría, la verdad, con una dialéctica, una facilidad de palabra y un conocimiento de la historia que da gusto acompañar a Fede en este recorrido que nos hizo hoy. Así que gracias a Godoy Cruz Antonio Tomba, a esta nueva idea que tiene el club mendocino, que es hacer turismo con su estadio, con sus instalaciones y con su historia. Pueden llamar, pueden inscribirse, bueno. Pueden aprovechar. De paso, les digo, muy bueno el vinito que nos hicieron probar, un Malbec muy bonita la etiqueta, ¿no? Con el expreso, con el tren, la etiqueta bodeguera, así que muy bonito, con venta de indumentaria también, pero fue un momento muy grato, así que gracias al Club Deportivo Godoy Cruz Antonio Tomba, gracias en especial a Federico Robert por compartir su sapiencia en este recorrido que hicimos hoy a la siesta en el Feliciano.
1: Es bueno también, ¿sabes por qué, Dani? Perdón, ya sé que ibas a cerrar, pero ¿sabes que es bueno también? Porque Mendoza es una provincia 100% turística. Y hay mucha gente que viene y que también le gusta el fútbol. A uno le pasa, a veces viaja y te gusta el fútbol. Yo, a ver, vos por tu cuenta por ahí vas a recorrer estadios y demás.
0: Sí, claro.
1: Pero está bueno esto que abran y por él viene gente de afuera que es muy futbolera o que quiere conocer y también le podés inculcar o puede ir a ver cómo se juega o los estadios o, en este caso, Godoy Cruz en Mendoza.
0: Sí, sí. Aparte,
1: o sea, no solo, digamos...
0: Viste que tenés el recorrido turístico del Malvinas Argentina.
1: Claro.
0: Bueno, ahora es del Feliciano Gambarte, bueno, también. Bueno, muy bonito, bueno, porque conocés los vestuarios, el campo de juego.
1: Claro.
0: Nos decía Federico un poco rápido porque jugaban justo las chicas, tenían partido las damas de Godoy Cruz. Pero fue muy lindo. Las personas que acompañaban... Muchos no conocían, así que sorprendidos, sacando
1: está
0: fotos,
1: buenísimo.
0: Porque la verdad fue muy bonito. Prepararon el vestuario con la ropa colgada en dos o tres lugares, nada más, para que vean más o menos cómo es lo habitual cuando hay un partido de fútbol. Pero sí, es una muy buena iniciativa, pero muy buena. Y decía Federico, ¿no? Mendoza tiene 900 bodegas, más o menos. Unas 200 se dedican al turismo. Dice, esta es la bodega más linda de todas. Decía Federico Robert esta tarde, mostrándonos a su bodega, en definitiva, ¿no? Que es el Estadio Feliciano Gambarte. Gracias y felicitaciones al club por la iniciativa. 6 de la tarde, 20 minutos. La primera pausa.
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9: ¿Qué tal? Bienvenidos. El programa de retiros voluntarios del Instituto Nacional de Tecnología Agropecuaria, el INTA, llegó a su fin confirmando un importante achique. El ajuste alcanzó finalmente a unos 800 trabajadores, dejando al organismo nacional con una nómina cercana a los 4.500 empleados activos. En Mendoza el recorte alcanzó a 31 trabajadores, lo que equivale al 13% de la planta local. La estación experimental de Mendoza, ubicada en Luján de Cuyo, fue la más golpeada al concentrar más de la mitad de estas salidas. Más allá de los números, las autoridades del organismo advierten que el impacto más grave es cualitativo, debido a la pérdida de personal altamente calificado. La gran mayoría de los que dejan la institución son investigadores con un promedio de 15 años de antigüedad e incluso profesionales con nivel de doctorado. Esta situación debilita la capacidad del área de extensión y afecta la continuidad de estudios vitales para la agroindustria local. Entre los trabajos afectados se encuentran las investigaciones en biotecnología, el desarrollo de ajo semilla libre de virus y diversos proyectos vinculados a la producción de frutos secos, forrajes, apicultura, compostaje y hongos comestibles. Nos encontramos en la próxima.
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0: Tarde, 28 minutos, finalizado el partido de Estados Unidos con Australia, triunfo del equipo de Pochettino, otra vez con una buena actuación, no una actuación sobresaliente, no. Una buena actuación.
1: Sobre todo en el primer tiempo.
0: Ganó 2-0, sí, después lo sufrió, sí, muy limitado el seleccionado australiano también, pero se vienen dos partidos. Sí. En un ratito nada más, Juani.
1: Exactamente, y muy lindos partidos. El primero a las 7 de la tarde, ahora en un ratito nada más, Escocia-Marruecos. En el grupo, en el cual también está Brasil, que juega 21-30 frente a Haití. Así que ahí Brasil y Marruecos empataron en la primera fecha. A Escocia, Escocia le ganó por la mínima a Haití. Entonces será muy interesante los dos partidos.
0: El primero.
1: Sobre todo el primero, porque ahí te puede marcar un poco el
0: grupo. Escocia empatando ya se mete, uh-huh. Segundo o tercero, pero entra. Y Marruecos está necesitado de ganar.
1: Sí, de hecho, bueno, ahí un poco en las formaciones se puede ver la intención de cada uno. Escocia ya, a diferencia contra Haití, ya coloca línea de 5 hoy. Ingresa Tierney a la saga central, lo corre Robertson al carril.
0: Hay una enorme diferencia entre rivales.
1: Sí, además también de esto que vos decís, ganó el primer partido, me salgo a cuidar un poquito, por ahí aprovecha alguna contra, me parece que va por ahí la mano de Escocia.
0: Porque muchos, bueno, son el top y vamos a las noticias, pero ya la seguimos con esto. Muchos empiezan a estudiar el tercer lugar.
1: Claro, por eso digo.
0: Algunos dicen...
1: No perder es bueno.
0: Ojo con el tercer lugar, que también hay chances de clasificar por allí. A las noticias.

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0: 6 de la tarde con 31 minutos en todo el país, 12 grados 5 décimas, la temperatura en Gran Mendoza, la humedad 70%.
1: BCJ Cobre Mendocino realizó una inspección ambiental participativa.
0: Intervinieron vecinos, organismos técnicos y autoridades del proyecto y recorrieron Uspallata en el marco de la Unidad de Gestión Ambiental, el organismo creado para monitorear el cumplimiento de la Declaración de Impacto Ambiental.
1: Con esta acción, los interesados pueden ver de primera mano las tareas que se llevan adelante.
0: Jerónimo Chantal, director de minería, indicó que es muy importante que la comunidad participe de las tareas.
2: Pudimos realizar las locaciones donde se encuentra perforando y donde están trabajando también empresas mendocinas con empleados mendocinos desarrollando una actividad que está autorizada por la ley, donde la comunidad forma parte de los controles, donde la sociedad puede ver a primera mano qué es lo que se está haciendo y puede hacer el seguimiento de ello.
1: Por su parte, Fabián Gregorio, CEO de PSJ Cobre Mendocino, dijo que es importante avanzar con la ciudadanía para despejar cualquier tipo de duda que puedan tener.
3: Sí nos importa la inquietud de la comunidad porque es realmente la posibilidad que ellos tienen para venir aquí y a inspeccionar qué es lo que se está haciendo. Y para nosotros, no solamente el beneficio de obtener el desarrollo final de este proyecto es para nosotros importante, sino también el involucramiento de toda la comunidad que rodea este proyecto.
0: Diputados noruegos interrumpieron una sesión del Parlamento para hacer una remada vikinga por la selección de fútbol.
1: Los parlamentarios de ese lugar hicieron una popular coreografía de la hinchada nacional gritando RO, lo que significa remen.
0: La iniciativa fue impulsada por el presidente de la Cámara, Masud Garkani, quien propuso que los parlamentarios replicaran el gesto para enviar un mensaje de respaldo a los futbolistas que disputan la competición internacional.
1: Temperatura actual 12 grados 5 décimas y la humedad de 70%.
0: Para las próximas horas el pronóstico indica poca nubosidad, leve descenso de la temperatura.
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0: 6 de la tarde, 34 minutos. Volvemos a lo nuestro porque Godoy Cruz juega el domingo. Será transmisión de Newell's. Vamos a charlar con Esteban Burgos, el defensor del Tomba. Esteban, buenas tardes. Te saludamos en el estudio de Newell's. Carolina Quiroga, Juan y Guillén. Y en este caso, Daniel Fioqueta. ¿Cómo te va?
1: ¿Qué tal? Buenas tardes a los tres. ¿Cómo están?
0: Bien, gusto de escucharte. Hay una gran incógnita, por lo menos entre nosotros los periodistas y los que habitualmente nos toca transmitir al Tomba. Y teníamos muchas ganas de ver si los podemos sacar la espina charlando de fútbol con un jugador. ¿Por qué la diferencia de rendimiento? Que creo que ustedes también están en la búsqueda, ¿no? Para poder lograr regularidad. ¿Pero qué les pasa de visitante?
1: Estoy teniendo la misma que ustedes. y bueno, a veces le busco explicación y todo, y a veces también hasta llego a la conclusión que, a ver, ¿cómo te lo puedo decir? Esas cosas a veces son detalles y a veces hasta falta de nivel. A veces hasta falta de nivel, o sea, aunque nosotros diemos a escucharlo, el jugador, a veces puede ser, no sé, falta de nivel. Porque yo veo, a ver, como que hay rendimientos muy altos de local. Y hablo en general, no estoy hablando individualmente, ¿entendés? Uh-huh. O sea, grupalmente. Y el partido del otro día, la verdad que fue lamentable.
0: Porque justamente el otro día, donde arma el técnico un esquema para asegurar un poco más atrás, con ustedes tres centrales, más los dos laterales que acompañaban cuando no tenían la pelota, pero sí. Contra un equipo que también muy limitado, que atacaba poco, y resulta que en la primera que llega le convierten y después se quedan sin armas como para ir a buscar, digo, sin armas en cuanto a las posibilidades y el tiempo.
1: Sí, nos dio la misma sensación. Sinceramente, cuando llegamos también vimos que no proponían nada de ellos. Pero bueno, no éramos tampoco más, ¿cómo te explico?, más profundos que ellos. Después, por ejemplo, lo del esquema. A ver, yo como que siempre trato de ser muy defensor de los técnicos. Trato de decir, a ver, ¿qué busca el DT? ¿Qué está viendo? Si vos te pones a pensar, decís, bueno, el equipo viene mal de visitante. Es un planteo como el que dijiste. Se me repite mucho la voz. No sé de qué será.
0: Debe ser el WhatsApp. Vamos a ver si no sé si nosotros, Ro, podemos mejorar el audio.
2: A ver.
1: Por ahí decís, bueno, el técnico, ¿qué herramientas busca? Y también, ¿qué tipo de jugadores tiene? ¿Me entendéis? Decís, bueno, a ver, obviamente es éxito y el lunes tema para charlar todo, ¿no? Pues si lo tirabas con línea de tres, uno en los centrales, hacemos un gol y gana 1-0 y te arropa y te defendes bien, bueno, che, la verdad que sacó Petróleo, qué bueno el planteo, qué cintura para adaptar a los jugadores a lo que tiene, se adaptó al grupo, y si perdés, che, qué mezquino, la verdad que Godoy Cruz tiene que pelear arriba, parece que tendrías que ir a jugar con un defensor atrás. A ver, salió mal. Termina saliendo mal por el resultado. Pero bueno, lo peor es lo que por ahí dijiste vos, que ellos no proponían nada, no querían nada, y aún así, en una jugada aislada, te ganan el partido.
2: Pero Esteban, ahí está el tema, perdón que te interrumpa, pero ahí está el tema, sí. Que acá lo venimos analizando, porque si uno va al análisis, sí, fino de Godoy Cruz de visitante, creo que en ningún caso el rival te pasó por encima, ni el rival demostró armas que vos digas, bueno. No, al contrario, son rivales bastante limitados, como dice Dani, en eso compartimos, pero eso me parece que es lo más preocupante, porque ante rivales limitados, que tampoco son brillantes, que no cuentan con tantas armas, y Godoy Cruz termina perdiendo. Es verdad, vos me dirás, por detalles, porque tuvieron penales a favor.
1: Coincido con vos.
2: Entonces, ahí está el tema de cómo, porque no es algo que tan, a ver, tan profundo que vos digas, listo, encuentro el problema rápido y lo saco. Es como detalles muy finos.
1: Coincido con vos. Y después te está pasando que de local el equipo por ahí juega grandes partidos, uh-huh, contra rivales que están arriba, como contra Morón, que en el primer tiempo, uh-huh, le pisás la cabeza, un Racing de Córdoba que también viene. Se ve otro tipo de rendimiento. Entonces yo coincido totalmente con vos en una situación que no la podemos obviar. Sí decirte que, bueno, a ver, me preguntás hoy, che, ¿cuál es la solución? Y yo te digo, ganar el domingo. Vos me decís, ¿cómo? Vamos a ver cómo plantea Pablo, vamos a ver qué se da. Es ganar, como que no tengo otra respuesta. ¿Viste? Cuando el equipo está mal y te dicen, che, ¿cómo sale esta situación? Y vos decís, le da a todo el mundo la misma respuesta. Y parece feo, ¿viste? Decís, hay que entrenar más y hay que jugar el domingo. Es una respuesta de mierda. Bueno, en este caso, lo veo así. Y sí, espera que llegue el mercado pase. Nosotros necesitamos reforzarlo. Nosotros no, que no crea todo el mundo que tenemos un plantel para hacer dulce de leche. Nosotros necesitamos reforzar.
3: ¿Y a dónde crees,
1: somos conscientes, Esteban, de las limitaciones que tiene el equipo?
3: ¿A dónde crees que hay que reforzar? Vos, con tu experiencia.
1: No,
3: es
1: que no te lo puedo. No te lo puedo. Sí, pero no te lo puedo decir eso. Viste que en el fútbol, si yo te digo algo así, quedo como un tirabomba. No te lo puedo decir. Eso más o menos ustedes sacarán ya su conclusión. Ustedes más o menos lo saben. El tema, que no lo digo tanto por el tema de rendimientos, porque el rendimiento puede variar, o puede haber rendimientos altos, después puede haber rendimientos bajos el próximo partido. Eso no está bueno, tiene que haber una estabilidad, porque nosotros queremos llegar a un objetivo, que es subir. No puedes tener un pico tan alto el fin de semana, un pico tan bajo el fin de semana, porque eso no te va a arrimar al objetivo. Hay que encontrar una media, ¿me entendés? Pero sí, de que bueno, a veces también, lo que te dije hace rato, yo los entiendo, los cuerpos técnicos, porque mirás al banco suplente y decís, bueno, ¿qué meto? ¿Quién es revulsivo? ¿Quién me cambia un partido? O vas cambio por cambio también. Es una realidad, y la gente que por ahí se sube la rueda, tiene que subirse a la rueda del equipo y mostrar algo diferente. Te dan 5 minutos y vos esos 5 minutos tenés que entrar recontra picante y hacer diferencia.
2: Claro. Lo que hizo el Chico Guerrero
1: así,
2: el otro día.
1: Bueno, así, no pretendemos eso año, menos por ahí de Antonio con la edad que tienes, ir llevándolo. Pero como que se aproxima, no sé si me entendés lo que digo. Tenemos que encontrar más soluciones ahí. Es la realidad. Eso aumenta también el nivel del plantel y la competencia por el puesto. Y eso te hace mejor o te hace peor también. Es la realidad.
0: Claro. Yo coincido con vos y en esto no culpamos a Demune, porque claramente está en esa búsqueda. Es muy difícil la regularidad. Quien la logre seguramente estará en los primeros lugares y peleará el ascenso claramente como candidato. Y lo vemos a Demune en esa búsqueda.

0: Yo no juego, no juega Rossi y juega Mendoza con Brunet, son los dos muy buenos. Si juega Rossi con Mendoza, los dos son buenos. Si juega el que sea, como que, a ver, como que, sí, yo siento que sí hay posiciones que hay jugadores que no se nos pueden ni resfriar. Es la
1: Claro.
0: realidad.
1: No tenés
0: Como, yo por ahí, claro, que no tengamos recambio. Nosotros sí tenemos, en esa posición sí tenemos
1: recambio.
0: centrales. Yo vi por ahí que a ver, nos tocó jugar desde que llegó Pablo, ya 3 o 4 partidos seguido a Tommy, a Rossi y a mí. Y ahora como que lo agregó a la línea de tres, lo agregó a Brunet. Pero, a ver, me pasó de que ya también había jugado un par de partidos con ellos, ¿me entendés? Pero, a ver, para mí lo disfraza mucho lo que te decía, el tema del. ¿Me entendés? Porque
1: Sí,
0: si vos
1: sí.
0: después terminás ganando, te sentiste cómodo. A ver, a ningún técnico le gusta jugar con línea de cinco, de los que yo voy viendo. Teniendo este año, no le gustaba ni a Mariano y no le gusta ni a Pablo. Vos lo ves que yo les gusta jugar con sus extremos. ¿Qué pasa? Muchas veces se ve de que un extremo está lesionado, el otro no está haciendo diferencia, o el otro está lesionado de nuevo también. Y a veces también te abre a eso, jugar con tres centrales. Y bueno, me hago más fuerte en pelota parada, me hago más fuerte en juego aéreo, me hago y subo los carrileros que no son extremos. Entonces también como que lo tienen por variante de acuerdo al plantel que tienen, ¿me entendés? Pero yo no lo estoy sintiendo como que vamos cambiando todo el tiempo de centrales.
1: Esteban, a
0: Tal,
1: propósito de lo que
0: sí.
1: decís, a propósito de lo que decís, porque acá es verdad, y yo coincido con vos y lo dijimos y lo dije, voy a hablar en primera persona para no
0: Sí.
1: meter ninguna opinión, que le falta, no veía el 2 por puesto en nombres, pero no en recambio, en que jugadores que te puedan cambiar la ecuación de un partido. Eso lo dijimos en determinadas posiciones y coincido en que hay jugadores que no se te pueden resfriar porque se te cae la estructura. Ahora, y no tenés a nadie a mano a
0: Sí.
1: reemplazarlo del mismo nivel. Ahora, vos lo ves más
0: Sí.
1: dentro de la cancha, por alguien que te pueda cambiar la ecuación de un partido, o por esto que vos marcás de la competencia interna en la semana, de ganarse un puesto y de que el titular no se sienta tan titular.
0: El tema es que yo el otro día lo hablaba con un par de compañeros, con lo más grande. Yo veo que vos tenés varios jugadores que son competidores por naturaleza. ¿Me entendés? Cuando sabes si yo te nombro, no quiero olvidarme nadie, pero ya te digo, por ejemplo, el negro Pino es un competidor, el negro Nahuel es un competidor, vos tenés Gastón Gil Romero, un competidor. Te digo de los que más o menos por ahí están jugando, Vicente es un jugador que jugando mal, minuto 90 no para de correr y sigue y sigue y sigue. Es un tipo competidor, ¿me entendés? Vos no tenés que andar activando todo el tiempo, no un jugador irregular. Entonces, yo lo que te decía recién es, por ejemplo, cuando vos tenés esos tipos de rendimientos, por ejemplo, un Vicente Poggi. Vicente, capaz que hay un jugador que hasta tenga mejor pie que Vicente. Pero viste que Vicente, al jugar de interno o al jugar suelto en mitad de cancha, viste que le dicen box to box a esos
1: Sí,
0: jugadores. Al pisar área, al volver, a hacer todo el esfuerzo que hace, a robar la cantidad de pelota que roba, cómo juega, cómo rompe los huevos, cómo cae el cajón, cómo. Capaz que hay un jugador que te puede gustar mal, un jugador que te puede gustar más. Pero si sí después vos lo ves por el despliegue que le da el equipo, que es un jugador bastante irreemplazable en mitad de cancha, ¿me entendés? A ver, no lo digo como para que algún compañero se sienta. Creo que está a la vista, así como te dije en primera persona, che, si algún día me sacan, otro compañero sacan. Sí somos reemplazables porque tenés dos buenos en el banco suplente. Y cuando jugaron el equipo ganó, cuando jugaron el equipo le fue bien. A ver, no descubro nada con eso. Es como que te quiero explicar qué jugadores que sí en ese caso son irreemplazables. Hoy vos lo ves a Martín. Martín arriba, la verdad que muy bien. El otro día le tocó jugar solo, sí se lo vio un poquito más incómodo. Pero a ver, las dos panteras que tenemos arriba, cuando jugamos de local, yo no los quiero marcar. Yo agradezco tenerlo para mi equipo. Es la realidad. Y son jugadores que que
1: Si te faltan, lo
0: compiten y que
1: sentís.
0: no. Si te faltan, lo sentís. En este plantel se está dando algo que yo a veces se lo digo a ellos, ¿no? Que nos están contagiando. Ellos, viste, que normalmente en un plantel contagian el 5 o los 2 centrales. Y vos ya ves cuando arranca el partido de local, que los tiran a los centrales del otro equipo de culo y ganan duelo y esto y generan situación. Y vos decís, mira, cómo te meten en partido. Eso es importante tenerlo, ¿eh? O sea, no. Parece una boludez, pero es importante, creo yo.
2: Esteban, dijiste que te gustaba analizar lo que intentaban diagramar los entrenadores. Me imagino que tendrás un concepto de lo que dejó Mariano Toedli y lo que va haciendo Pablo de Müller. ¿Qué cambió? ¿Cómo ha sido el proceso del equipo de un equipo al otro? ¿Permanecieron algunas cosas? ¿Qué ves vos desde adentro?
0: A ver, yo creo que ellos por ahí tienen una forma parecida de ver el fútbol. Es una cama de técnico para mí bastante moderna. Después también está bueno ver y analizarlo en el día a día también cómo le llegan al jugador y cómo te. y cómo te transmiten lo que

0: ellos quieren, ¿me entendés? Y después también, yo creo que el entrenador también tiene que tener suerte. Que en cierto momento a tal jugador no te lo expulsen, que tal delantero en su momento la pelota que pega en el palo y entre, como para él seguir sosteniéndose en el equipo y tener tiempo para seguir reafirmando lo que quiere. Yo creo que después ellos de su metodología son parecidos. Sí, por ahí veo que Pablo le gusta trabajar y hace mucho énfasis en el bloque, que el bloque me parece algo muy importante, el bloque, el equipo que te corto todo el tiempo. Pero bueno, es lo que te digo, los entrenamientos con los dos técnicos. Para mí han sido, son algo muy bueno. Todo el tiempo pelota, todo el tiempo posesión, todo el tiempo búsqueda. Pero bueno, después lo tenemos que llevar nosotros el domingo y ganar, porque lo que está pidiendo la situación es ganar.
1: Esteban, hacen práctica, esto nosotros no tenemos nuestro compañero de fútbol, que cubre Godoy Cruz, que siempre lo debatimos. La práctica de fútbol, lo que se conocía como la práctica formal de fútbol, ¿se ha ido perdiendo? ¿Intentan sostenerla de vez en cuando? ¿Qué idea tiene Müller con eso?
0: No, sí hacemos normalmente los miércoles, los jueves hacemos, y después los que por ahí no sumaron minutos de titulares, normalmente al día siguiente del partido tienen una práctica de fútbol como para igualar las cargas.
1: ¿Para ustedes eso es importante, o en este fútbol moderno ya no hace falta? ¿Cómo lo ven ustedes?
0: No, para mí es importante, muy importante. El tema es que, bueno, a ver, sacás conclusiones también. Sacás conclusiones, normalmente en la práctica de fútbol a veces ves bajo rendimiento, que después el domingo son alto rendimiento y al revés, en la realidad. Entonces la práctica es, a veces dice cosas, obviamente en la práctica de fútbol hay que estar bien porque el técnico está, si por ahí está dudando en un puesto o algo, te podés llegar a ganar un lugar, pero bueno, no se compara nunca con el partido, en la realidad es como practicar penal en la semana, va a patear un penal, no hay gente. Y el domingo cuando la cancha explota, cambia el tema, no tiene pero absolutamente nada que ver, entonces como que no tiene sentido prácticamente practicar.
2: Mira, bueno, es un buen análisis
0: No te,
2: desde.
0: no, no, no te digo la práctica de fútbol, no, te digo la práctica de penales.
2: Claro.
0: Para
2: No, eso no
0: mí,
2: te. Pero por supuesto,
0: yo
2: eso.
0: ni me meto a practicar, porque sé que no, es como mucho a punto ahí, y el domingo cambia
2: El
0: totalmente la
2: domingo,
0: ecuación, ¿me
2: el
0: entendés?
2: domingo tenés una carga emocional que en el entrenamiento no existe. Yo creo que sirve siempre practicar,
3: bueno, el otro.
2: pero la carga emocional no. Ahí
1: Sí,
2: cambia
1: el otro
2: todo.
1: día
0: Tal cual,
1: agarraste un
0: a
1: penal
0: eso.
1: caliente. El otro día agarraste un penal caliente. Había varios ahí pretendientes. Agarraste la pelota vos y le pegaste muy bien.
0: A eso voy, ¿me entendés? Perdón que te interrumpo. A la carga emocional que vos decís. A mí me pasa que yo por ahí ni practico y he pateado en muchos clubes, me ha ido bien con ese tema. Y a ver, y el domingo, por ejemplo, yo te puedo garantizar que donde la papa queman, yo estoy tranquilo. ¿Me entendés? No me estoy dando para adelante. Sí, que esas son situaciones que a mí, por ejemplo, son desafíos que sí me gustan. ¿Me entendés? Como tengo compañeros que en su vida se han acercado a un penal, y no significa que ese compañero no tenga personalidad o no tenga. Son distintas personalidades. ¿Me entendés?
2: Claro.
0: Son distintas personalidades. Nosotros lo tuvimos a Heinze una vez porque Heinze nos contaba: no me acerqué en mi vida a patear un penal. Y vas a decir: Heinze no tiene personalidad.
2: No, claro.
0: Con los mejores clubes del mundo, jugó finales, jugó mundiales. No, son distintos, como distintos tipos de emociones, lo que decías vos. Yo en esa emoción de que está picante y de que vos podés resolver algo, yo por ahí sí me siento más tranquilo, ¿me entendés? Es diferente.
2: Esteban, recién hablábamos de la falta de regularidad. Bueno, todos la conocemos, ustedes desde adentro, nosotros desde afuera. Pero hay algo que lamentablemente une los partidos de local y de visitante, es que en todos les convierten. Esto los defensores
0: Sí.
2: los charlan, yo no digo que sea solamente responsabilidad de los defensores, como así los goles son responsabilidad de todo el equipo, porque la jugada generalmente arranca de mucho más atrás, la de los goles en contra generalmente arranca del otro lado también. Pero ustedes le encuentran también esta, viste qué raro que es, no hay una razón clara para el hecho de no de bajar el rendimiento de visitante. Y no sé cuál es la razón que en todos los partidos les convierten. Sobre todo nosotros lo destacamos porque tienen jugadores como para que no pase, pero pasa.
0: Sí. No, te entiendo y es real. No, lo podemos esquivar. A ver, creo que el partido con Estudiantes es una jugada aislada, que es una carambola, una catástrofe. Creo que este último partido también, para mí un gol súper evitable, un gol que hay que estar más atento. Y el partido acá con Mitre, de la jugada que sale, como que a mí me agarra dando un paso medio reclamando, ya cuando quiero ir para atrás me gana atrás el delantero, no llego. Pero bueno, no hay excusa, o sea, es lo que decís vos, hay que corregirlo, si queremos subir es achicar el margen de error. Yo creo que para ascender o para ser campeones es lo que hice, en arco en cero, después se ve lo demás, por lo demás va llegando. Pero si nos convierte en toda la fecha, vamos a estar jodidos. Así que bueno, ahora tenemos, en 2 días ya tenemos lo bueno que tiene esto, que ya tiene una buena revancha.
2: Claro.
0: Así que nada, yo como defensor, arco en cero, el triunfo. Así que
2: sí, siempre,
0: vamos
2: siempre
0: por eso.
2: Y en este nuevo partido, cambiando esquema, ¿vuelven al clásico 4-4-2?
0: No sé todavía, sinceramente. Ajá. Hicimos práctica de fútbol y bueno, van parando como un equipo con 4, van parando un equipo con 5, a lo defensivo, a lo ofensivo. ¿No? No sé, eso lo sabrá Pablo seguramente.
2: Perfecto. Esteban, te agradecemos mucho. ¿Qué te parece el Mundial, la última del Mundial? ¿Estás mirando? ¿Estás prendido? ¿No le das mucha bolilla? ¿Cómo es?
0: Estoy mirando. Y está lindo. Está bueno también.
2: Aparte de Argentina, porque es el clásico, ¿quién te ha gustado?
0: Lo vieron los coreanos, ayer le pegaron un toque a México. A ver, por ahí le faltaba un poco de profundidad.
2: Sí, pero no pateaban al arco. Como Esteban.
0: No pateaban
2: Esteban,
0: al arco.
2: Esteban, hay que hacer goles. ¿Viste?
0: Sí, bueno, pero si fuera fácil, entonces ponemos 10 arriba y lo pegamos pelotazo.
2: Pero viste, pero los coreanos tocan.
3: Muy bien, Corea.
0: Pero es lo que te digo, le faltaba profundidad. Claro, se les ve automatismo, pero no tenían profundidad. Y sí, México robó una, pum, chau. Pero es lindo ver cómo plantean todos, eso, ¿me entendés? O sea, vas viendo cosas. Hoy veía Estados Unidos también, Estados Unidos tiene buena pinta. Tiene buena pinta, qué sé yo, bueno, los otros, los europeos, ni hablar. Pero a ver, yo vi la selección el otro día y me ilusioné mal, te digo, terrible. Veo esos jugadores cómo juegan al fútbol y digo, mierda, De Paul, McAllister, el otro, el Enzo Fernández, ni hablar, el 10, y sin mierda. Vamos partido a partido, que me parece que tiene buena pinta.
2: Ojo, esos pibes no se conforman aunque sean campeones del mundo.
1: Esteban, ¿vos querés, tenés idea de ser entrenador en algún momento?
0: Sí, me gusta. Estoy haciendo el curso, pero bueno. No es algo tampoco que lo vaya pensando todo el día, así por ahí voy aprendiendo de los que tengo, las cosas buenas, las cosas por ahí a no hacer tan bien, viste que son importantes y... Nada, es algo que lo tendré al título ahí, y después cuando deje jugar veré que si me oriento para ese lado, ¿no?
2: Está bien. Esteban, buen viaje, un abrazo y gracias.
0: Un abrazo grande, cuídense los tres.
2: Igual chau, para chau. Vos, que estés muy bien. Esteban Burgos, el defensor de Godoy Cruz, Antonio Tomba, en Ovación 90.
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26: Siete de
0: tarde con 2 minutos, la temperatura actual 12 grados 5 décimas y la humedad de 70%.
1: Encontraron un ataúd usado tirado en la calle.
0: El hecho ocurrió en Guaymallén, en calle San Lorenzo y Patricias Mendocinas.
1: Según la reseña policial, el féretro habría sido utilizado por personas en situación de calle para dormir. Sin embargo, policía científica acudió al lugar, tomaron las prendas y una encuesta ambiental en la zona.
0: Por su parte, personal municipal fue a retirar el cajón para su tratamiento sanitario.
1: Una mujer que transitaba por el lugar al momento del hallazgo detalló que en el ataúd había un fuerte olor a desinfectante.
2: Y veo así a la derecha tirado al lado del cordón de la calle, pasé y vi un ataúd. Y yo dije, vi lo que vi y volví a mirar y sí, era literal un ataúd con la tapa semiabierta. En el interior tenía papel madera, tenía una ropa, algo así como una campera, tenía mucho papel madera y le habían tirado un líquido, algo así como un olor a un desinfectante. Había un olor raro. Le habían echado mucho desinfectante que había chorreado por la calle, estaba todo mojado.
0: El martes que viene habrá una sesión en diputados y podrían definir una interpelación a Manuel Adorni.
1: Oscar Sago, diputado nacional que supo ser cercano al presidente Milei, indicó que primero se deben abrir las comisiones y esperar que esto suceda la próxima semana.
0: Luego podrán evaluarse los distintos proyectos que van desde pedidos de informe hasta mociones de censura.
4: Nos vamos a sentar, vamos a buscar la interpelación. Es una sesión especial esta que está pedida. Hay que hacer una, convocar a que se abran las comisiones. Vos, desde el Congreso, cuando tenés una sesión especial, lo que podés hacer es hacer un tema de que haces el pedido y lo pasas a votar para que se emplacen las comisiones. Esas comisiones que vos metés proyecto y no te lo quieren discutir, no te lo abren. Bueno, es un modo de obligar a las comisiones, a los que presiden las comisiones, a convocarla, porque se lo está convocando el Pleno.
1: Pequeño Jota denunció torturas psicológicas en la cárcel de Marcos.
0: El abogado de Tony Jansen, Valverde Victoriano, solicitó la inconstitucionalidad del régimen de aislamiento en el penal y exigió videollamadas hacia el exterior puntualmente con la madre y la hermana del detenido.
1: Además, cuestionó la validez de las pruebas por el triple crimen de Florencio Varela.
0: Temperatura actual 12 grados 5 décimas y la humedad de 70%.
1: Para las próximas horas el pronóstico indica poca nubosidad y leve descenso de la temperatura.
0: Somos Cristian Morón y Ornella Dubini, esto fue Informe Niwil.
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0: está, 7 de la tarde, 5 minutos, 2616-177-997, nuestra vía de comunicación. Ya viene Chipi con la info de la lepra que arranca el próximo lunes. 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Nos queda todo eso y el recorrido por el torneo federal en un ratito nada más con la señorita que tengo enfrente, que está mirando fijamente la pantalla.
1: Carolina Quiroga Inés,
0: de segundo nombre. Estaba buscando, estaba estirando porque estaba viendo quién había hecho el gol de Marruecos, que en el inicio nada más del partido...
1: Dos minutos
0: y ya tiró por la borda los cinco de atrás de Escocia y todo el armado que tenía el equipo de las islas para defender un poco. Bueno, lo tiraron por la borda.
1: Juani llegó y dijo, va a ganar Escocia.
2: No dijo, quiero.
0: ¿Está el Tano o me dicen está el Tano? Presentación para él y nos vamos a Estados Unidos.
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0: Siete de la tarde, 6 minutos, nos vamos a Estados Unidos, al centro del país de Trump. Allí está el Tano Robles. Tano.
4: Hola Daniel, hola chicos, ¿cómo les va? Qué gusto saludarlos, buenas tardes.
5: Buenas tardes.
4: A unos 200 kilómetros de la ciudad de Dallas estamos a esta hora, acercándonos al próximo destino de nuestro recorrido y de la selección argentina.
0: Claro, bueno, le metieron bonito, hay 800 kilómetros de distancia entre la ciudad de Kansas y Dallas.
4: Claro, salimos a las 10 de la mañana, hicimos el parate hace rato en Oklahoma, que es en donde entramos al museo que te contaba más temprano, Daniel, el museo de Western, digamos, y ahora, bueno, seguimos viaje hace una horita, un poquito más, y ya estamos acercándonos a la ciudad de Dallas, una ruta, te digo, con bastante tránsito vehicular, por momentos en rojo el Google Maps, pero ya salimos de la parte más lenta y nos encaminamos a la recta final, esperando por la llegada de la selección argentina. Vos sabés que hay un banderazo previsto para el domingo, lo han adelantado los hinchas. Entiendo que tiene que ver también con el viaje de la selección, porque el objetivo es poder acompañar un poquitito a la selección. Algunos tenían la expectativa de que llegara y entrenara en Dallas, pero eso no va a ser así y no pasará nunca, porque la base siempre estará en Kansas y ya comunicó la AFA que van a entrenar el día domingo por la mañana y después de ese entrenamiento viajarán a Dallas, porque además Scaloni y un jugador a designar tienen que brindar la conferencia de prensa. Concentrarán esa noche en Dallas y de ahí al partido del domingo, con las dudas que venimos manejando, Daniel. Ni bien terminó el partido, nosotros charlábamos con los muchachos en la tribuna del estadio y creo que era unánime, ¿no? Y me parece que todos los futboleros andábamos más o menos por el mismo lugar y bueno, pareciera que se va encaminando a realizar esas variantes el técnico Scaloni, o al menos por ahí podría ir un cambio casi seguro, que es el de Molina por Montiel, y las dudas sí en la continuidad de Thiago Almada y de Lautaro Martínez.
0: Tal cual. Lo de Montiel parece más certero, digo, que juegue Molina.
5: Sí, Molina se metería
0: porque no entrenó, hoy sí a la par de sus compañeros, pero ayer no.
5: No.
0: Lo de Almada parece no haber conformado del todo, o tendrá que ver con el rival, y ahí dicen, Tano, que...
5: pide pista a Julián.
0: Claro.
5: Por Almada Nico González, pero digo, también pide pista
0: por
5: Julián.
0: Por Almada diría Palacios, posiblemente Palacio, y después arriba es Julián o Lautaro, pero parece que Lautaro se quedaría por lo menos en este partido con la titularidad. Siempre hablando de potencial, ¿no?
5: Es potencial. Ahí, Tano, lo que circula o lo que uno puede leer es que, a propósito, es verdad, Palacios es un nombre... hoy leía una nota que decía Paredes o Palacios a la larga o a la corta se meterían en el 11 definitivo de la Argentina. En este cambio, como decís, Dani, habría que ver si es contra Austria o si ya queda más para adelante. Pero son dos nombres que podría cambiar el esquema, Scaloni.
4: Juan y Daniel, lo que pasa es que... Y Carolina creo que estaba por ahí,
1: sí,
4: ¿no? La
1: Taro,
4: lo que pasa es que yo creo que con Scaloni no hay un once definitivo. La experiencia nos ha mostrado que Scaloni va mutando cuando tiene que mutar, ¿no? No es que hay un once y de ese once no se mueve. lo hizo en el Mundial pasado y pareciera que lo va a hacer en este. Nosotros ayer intercambiábamos algo de data, porque bueno, hay algunos allegados también ahí en la selección que nos tiran buena onda, y además están los colegas de la red que comparten información con nosotros. Y bueno, el equipo que puso en cancha, nos decían, es el equipo posible, no el equipo que más le hubiese gustado a Scaloni, porque en realidad Molina le gusta más que Montiel, un poco más, pero Molina llegaba más exigido físicamente que Montiel. Y después en la ofensiva pasaba lo mismo con Julián Álvarez y Lautaro Martínez. Pareciera que en el gusto del técnico está un pasito por delante Julián Álvarez, pero recordemos que tuvo un cierre de temporada complicado en el Atlético y por eso le terminó sacando una ventaja a Lautaro Martínez. De todas maneras, lo que yo creo es que Lautaro Martínez va a seguir siendo titular, porque tampoco es que tuvo 10 chances y no las hizo. Estamos hablando de que entró quizás con un poco más de dinámica Julián Álvarez, pero no es que Lautaro Martínez desentonó. Y Palacios o González para reemplazar a un Thiago Almada, que ahí sí yo lo veo más futbolístico ese cambio. Me da la sensación de que vieron de que Thiago Almada no termina de estar en ese engranaje, ¿no?, que necesita la selección, o le da menos chance de romper por afuera, aunque el partido lo termina abriendo Argentina por el medio, con el pase para Messi y después la definición espectacular. Pero bueno, para eso hay que esperar, ¿no?, porque le queda el entrenamiento de hoy, que es a puertas abiertas ahora, en este momento. Ahí nos estaba pasando gentilmente Mayro algunas imágenes y algo de información. Ustedes saben que lo que se puede ver ahí es muy poquito, y ya mañana es a puertas cerradas. Mañana no van a permitir el ingreso de la prensa, como entrenamiento formal de cara al partido con Austria.
0: Claro, claro. Sí, es verdad lo que decís con respecto a los cambios, porque no solo es la búsqueda constante del que está mejor y del mejor funcionamiento. Parecería que Almada en el primer partido no alcanzó a engranar, y cuando hay una debilidad por Palacios clara del cuerpo técnico argentino, y veremos cómo está Paredes, porque no lo vimos en ninguno de los amistosos. Pero después lo de Julián o Lautaro, que es verdad, sí. Yo a Lautaro no lo juzgo por un partido, porque es un jugador extraordinario, pero sí me parece que están a la espera del mejor Julián, que jugó algunos minutos, pero a la espera de que pueda jugar más minutos para que ya entre en el equipo.
5: Yo creo, Tano, también que es, en el puesto por puesto, obviamente, no es lo mismo Montiel que Molina, no es lo mismo Julián que Lautaro, pero vas al puesto por puesto. Yo creo que acá la discusión de la selección argentina, si bien Scaloni va variando, y también hasta incluso las posiciones, aunque jueguen los mismos, siempre varía la táctica y la estrategia de un partido a otro de acuerdo al posicionamiento de sus propios jugadores, de acuerdo al rival, eso siempre lo hace. Pero digo, la cuestión es ese famoso cuarto volante. Ese famoso cuarto volante que antes era de Di María, ese lugar, porque antes Di María ocupaba ese rol de cuarto volante, y ante la ausencia de Di María, Tano, ahí está la duda. Y cada uno con características completamente opuestas. Porque una cosa es jugar con Thiago Almada como cuarto volante, otra cosa es jugar con Nico González, y ni que hablar si entra Palacios, porque ahí tenés que mover todo el mediocampo, porque Palacios sería el 5, porque donde lo probaría o lo pondría, que le gustó mucho jugando de 5, y lo tendrías que liberar ahí a Enzo y a Alexis a otros roles. Pero digo, es ese puesto que estábamos debatiendo hasta incluso previo al Mundial, Tano.
4: Sí, sí, y no se ha movido de ahí la discusión. Como les digo, a mí me parece que Scaloni no es un técnico de respetar siempre un once y de respetar posiciones, y a mí me parece correcto más porque, como ya hemos dicho, el Mundial no te da mucho tiempo, no te da muchas chances, y si bien este es un poquito más largo, y pareciera que con ganar un partido te alcanza para meterte en 16avos de final, porque también recordemos esto, de todos los que participan del Mundial van a quedar afuera los últimos de cada grupo y solo 4 de todos los terceros. O sea, no clasificar es catastrófico, claramente. Y hay un montón de selecciones que están muy por debajo y que no van a clasificar. Argentina ya estaría virtualmente clasificada a los 16avos. La historia es cómo terminar para evitar, si es que se puede, el cruce con España, porque no dejaría de ser una final anticipada, sobre todo por lo que mostró Uruguay, que tampoco mostró una gran forma. Uh-huh. Pero bueno, sabemos que el rival de 16avos puede ser mucho más complejo que los 3 rivales que ha tenido o va a tener Argentina en esta fase.
0: Sí, sin duda va a ser así.
4: Ahí va a estar un poquito la... Yo creo que sí. Aunque vamos a ver quién termina segundo, ¿no?, en ese grupo, porque, qué sé yo, Arabia no dejó una mala imagen, Cabo Verde no sé si le dará para hacer algo más de lo que hizo, pero bueno, ha sido esa primera fecha, no sé si fue sorpresivo lo de España sí que fue, y lo de Uruguay con Arabia estuvo bastante parejo.
0: Sí, yo creo que lo de Cabo Verde es un sueño, que por qué no perseguirlo, ¿no? Están en todo su derecho. Y después Uruguay y España tienen que subir mucho el nivel, porque Arabia se le en esto que es un fútbol tan bonito, tan especial, es un juego tan lindo, un mal día, una mala tarde, una falla, como por ejemplo, claro, por poner algo, Tano, la de anoche del arquero de Corea, ¿no? Sí, que se golpea con su error, compañero y te cuesta un partido.
4: Sí. Y tal cual, ¿viste? Esto es así, lamentablemente. Estamos viendo un Mundial con algunos partidos con muchas diferencias, pero en donde la gran mayoría casi que no tiene diferencias. México no es un equipo tan sólido, pero aprovechó un error para terminar ganando el partido.
0: Claro.
4: En eso sí que no te da tiempo y no te da chances. Y yo no sé, muchachos, a esta altura, si quisiera enfrentarme a Arabia. Digo por el antecedente más próximo que tenemos, que fue el último Mundial.
0: O sea, cobarde.
4: Ese grupo me parece que está recontraabierta. No, obviamente que ellos deben estar más preocupados.
0: Claro.
4: Pero me parece que España sigue siendo el candidato y se va a quedar con ese grupo. Pero después va a ser una pelea intensa complicada. Sí, entre Uruguay y Arabia.
0: Yo creo que todos los grandes, los que estás nombrando, claramente van a mejorar. No me imagino esos equipos jugando como jugaron el primer partido. Estoy ya demasiado ansioso por ver los 16avos de final.
5: Y más teniendo este cruce, porque vos recién dijiste, los terceros clasifican. Hemos visto mundiales, no hace mucho tiempo atrás, donde Alemania quedó fuera en primera ronda, donde Inglaterra quedó fuera en primera ronda, sorpresas. Pero bueno, era otro estilo de mundial. Acá clasifica más selecciones.
0: Ahora, fíjate...
5: Clasificar, tenés que clasificar.
0: Claro, pero fíjate que a Argentina no le toca un tercero.
5: Claro,
0: México, que ya clasificó, si termina en el primer lugar, le va a tocar un tercero. Un México que es limitado, sí, pobre, no ataca, lo abuchó su gente anoche, pero va a tener la suerte que le va a tocar un tercero, si clasifica primero, ¿no?
4: Claro, exactamente, tal cual, Daniel, tal cual. Ya está clasificado. No, creo que ya se aseguró el primer puesto del grupo, si mal no recuerdo.
5: Sí, está primero.
4: O mal leí por ahí.
5: No, es primero.
0: Falta un partido.
4: Así que... Sí.
0: Claro, está bien.
4: Sí, pero creo que ganó a falta un partido, creo que ya se aseguró el primer puesto.
0: Sí, tenés razón.
4: Ganó los dos.
0: Sí. Primero.
4: Y por el sistema de definición ya se aseguró el primer puesto. Ya se clasificó Estados Unidos. Y sí, lo que usted dice, en Argentina si termina primero, bueno, le toca... Uno cree que Uruguay o España. Pero yo no meto a Arabia ahí porque, bueno, Uruguay ya no le ganó la primera fecha y Arabia está en carrera. Así que puede llegar a ser una sorpresa. Así que, bueno, veremos, muchachos. Aquí lo que les quería marcar es que los hinchas tenían mucha expectativa. Nos han escrito varios mendocinos que querían tener contacto con la selección, pero la verdad es que es prácticamente imposible, porque cuando lleguen a Dallas van a ir directamente a la concentración y de ahí a jugar, y de ahí pegan la vuelta en vuelo charter.
0: Sí.
4: Casi que evitan el contacto, uno lo entiende hasta de manera lógica, ¿no? Hemos hablado un poco de los antecedentes violentos que hay en Estados Unidos, y hasta tiene cierta lógica cuidarlos tanto, aunque por ahí ves otras selecciones que tienen otra dinámica, qué sé yo.
0: Sí,
4: pero Argentina se mueve de esa manera.
0: Es más, si vos marcabas al principio el lugar tan especial y tan particular que tiene, digo esto por lo cómodo que es su concentración en Kansas, que la AFA ya dijo, vayamos donde vayamos después, y si seguimos avanzando, siempre la concentración va a estar en Kansas, en el centro del país, porque le queda cómodo trasladarse. Lo abandonará, y Dios quiera que así sea, el día que vaya a jugar la final a Nueva York.
4: Claro, y además, Dani, honestamente, Kansas le va a quedar incómodo a cualquiera, entonces van a tener paz ahí.
0: Claro.
4: Que creo que es también lo que buscan. Es una ciudad pequeña.
0: Tal cual.
4: La mayoría se va a venir a Dallas y de Dallas se van a Miami. Y en Kansas, la verdad que ayer que fuimos nosotros ya no quedaba casi nadie. Antes de ayer era todavía quedaban muchos, pero ya ayer casi que no habían camisetas argentinas en la calle. Ya se vinieron todos para Dallas, como lo estamos haciendo nosotros, porque acá son dos partidos. Y bueno, muchos aprovechan y sacan la semana entera, ¿no? Para poder estar aquí en esta ciudad, conocerla y de ahí pegarse el viajecito a Miami. Como también están viniendo muchos sin entradas. Muchos nos llaman y nos preguntan. Nosotros, la verdad que yo al menos no conozco, pero por ahí hay grupos que ya se han armado de reventa de entradas. Así que, bueno, vamos a ver. Yo creo que acá nos vamos a sorprender un poquito más con la cantidad de hinchas, porque el otro día el estadio no estaba al 100%. Es decir que muchos, pero sí lugares vacíos. No estuvo repleto el estadio donde jugó Argentina, cosa que sí creo que va a pasar acá en Dallas.
0: Bien.
1: Tano, quiero preguntarte, me vuelvo un poquito para atrás en la conversación, por un nombre propio, ¿qué se dice de Lo Celso? Un Lo Celso que ha sido siempre bien ponderado por el cuerpo técnico y que tuvo minutos en los amistosos, pero todavía no, obviamente llevamos un partido, pero ¿qué se dice? Porque no está en la baraja de nombres que hemos tirado hasta el momento.
4: Sí, vos sabés que ayer lo charlábamos también con Amadeo, esto de que pasó de ser un, igual que Barco, por ejemplo, está bien, no es en esas posiciones, ¿no? pero yo creí que Barco quizá iba a tener también algunos minutos en el partido pasado y no pasó. Y lo mismo con Lo Celso, que siempre ha sido como una alternativa, pero por ahora no aparece en la nómina de nombres posibles dentro de las chances que maneja el técnico de la selección argentina. Vamos a ver, Carlos, si se va ganando con el tiempo un lugarcito, como lo hizo en algún momento, pero por el momento no aparece. Y lo otro que me estaba olvidando decir es lo de Tagliafico, que es casi un hecho que va a estar como suplente para tratar de que sume minutos, si el partido así brinda la alternativa, pero no va a ser titular, va a seguir Medina como titular, marcando punta por izquierda.
0: Bien. Sergio, ¿está listo Pipi Novelo, si vos disponés escucharlo ahora?
4: Bueno, ah, no, vamos a escuchar a Nicolás Novelo, jefe de prensa de la... Pipi no, pero sí Nicolás Novelo, que es el... Pipi es el periodista.
0: Perdón, sí.
4: Pero Dani, por eso ahí la confusión con el colega.
0: Sí, me dice sí. Que nos des unos minutos más para tener listo a Nicolás Novelo. Me equivoqué yo de sella y de nombre.
4: Bueno, porque sabés que...
0: Sí.
4: Sabés que charlamos con ayer porque, bueno, había mucha prensa internacional y yo no tenía, charlando ahí con Nicolás, que es su cuarto mundial. Uh-huh. Yo pensé que era más de esta última gestión y en realidad ya son cuatro mundiales, es decir, le tocó la mala. Mira. Y le tocó la buena, porque le tocó estar por primera vez en el 2014... después en el desastre del 2018 y sumó la alegría final del 2022 y ahora este Mundial. Y también le tocó pasar, Daniel, de tener partidos, lo van a escuchar ustedes en la nota, en donde quizás el requerimiento por la selección no era tanto, a recibir, le voy a ver si me adivinan el dato, no creo, pero por las dudas, porque lo va a decir él igual en la nota, el día que Argentina sale campeón, ¿se acuerdan que estrena el título con un partido amistoso en el Estadio Monumental?
0: Sí, con España. De
4: River.
0: Sí.
4: Con España. ¿Saben cuántos pedidos de acreditación recibió ese día?
0: No me acuerdo. Yo me acuerdo dos cosas, que era una cifra brutal, pero que sí, vos y yo estuvimos adentro, así que era lo único que me interesaba.
4: 130.000.
5: Imagínate.
0: Sí.
4: Después del título de Argentina en el 2022, imagínense, 130.000. Yo decía, ¿cómo haces el filtro ahí? No, prácticamente imposible, le damos prioridad a los argentinos y bueno, después tuvimos la suerte que hubo otro partido en Santiago del Estero y compensamos un poco, pero así todo es imposible. Nos contaba que había colapsado el sistema de la AFA, es decir, el de los mails, porque era una locura, digamos, pasó de una selección que no convocaba a nadie y que nadie quería dirigir a tener que administrar este enorme interés que genera hoy la selección argentina, y puntualmente ayer también, ¿no? Un día difícil en donde, después de todo lo que pasó durante el día, para él como jefe de prensa tampoco era sencillo tomar una determinación consensuada con los jugadores de abrir o no las puertas de la práctica. Uh-huh. Yo entiendo que hicieron lo que está bien, ¿no? Que es para evitar cualquier tipo de rumor o de cualquier otra cuestión, abrir la práctica.
0: Sí, claro.
4: Y mostrar lo que se mostró. Después son muy... ¿no? Te dicen 15 minutos y son 15 minutos, en el minuto 14 te dicen un minuto más y es un minuto más y afuera, y ahí no hay privilegio para nadie, ¿eh?
0: Sí,
4: afuera y afuera.
0: Sí,
4: sí, y en ese caso me parece correcto, además.
0: Sí, debe tener muchísimo trabajo. En un ratito lo vamos a escuchar, si querés nosotros te liberamos para que continúes con tranquilidad el viaje.
5: Para adelantarle al Tano también, porque no sé si lo vamos a dar hoy, pero después es muy interesante el audio que estamos hablando fuera de aire de Ancelotti, porque hablamos mucho de la selección argentina, y Ancelotti dijo algo del Mundial y la nombró a la selección argentina. Dijo lo de la
4: ahora,
5: alta intensidad.
4: Ahora busquen los audios, Juani. Sí, busquen los audios porque sabes que estoy notando
5: ¿qué?
4: Que hay en el Twitter. Es impresionante la cantidad de fake que hay. Es increíble.
5: No, lo dijo,
4: declaraciones.
5: Está el audio.
4: No, por eso.
5: Sí, no, está el
4: por
5: audio de Ancelotti.
4: Lo digo porque leí declaraciones de Ancelotti, pero leí de otros.
5: Sí.
4: Incluso armaron una buenísima de Scaloni.
5: Ah, sí, no.
4: Que vos la ves y viste y decís, qué loco. Pero claro,
5: sí, no dijo lo que dijo.
4: Hay que tener mucho cuidado.
5: Sí, sí.
4: Porque, viste, entre comillas, te ponen foto y vos decís, ¿dónde pasó esto? ¿Cuándo pasó?
5: No, acá Ancelotti...
4: El Twitter lo largan y empieza a circular. Fue.
5: Sí, ¿viste? Las citadas de Twitter, evitémoslas. Sí, acá Ancelotti, después tenemos el audio.
0: En la previa del partido.
5: En conferencia de prensa, pero dijo algo muy interesante, Tano, que después lo podemos desarrollar, que es para el Mundial en sí. Él dice algo de, obviamente, que es un Mundial de alta intensidad. Y que para él las estrellas no van a determinar el Mundial. va a terminar determinando los equipos que juegan a alta intensidad, incluso equipos que no son candidatos. Y nombró a la Argentina, dijo, por ejemplo, Argentina no juega un fútbol de alta intensidad. Maneja bien el fútbol, pero no es un fútbol de alta intensidad. Y para él va a ser un mundial de alta intensidad. Lo dice Ancelotti. Uh-huh. Es interesante para escucharlo y después debatirlo también a lo largo de la Copa del Mundo, Tano, también.
4: Qué poca fe le tiene a Brasil, entonces, ¿no?
5: Y bueno, hoy se tiene que jugar una parada.
4: Mostró poca intensidad fue Brasil,
0: sí, vamos
4: al menos en la primera fecha.
0: Vamos a ver esta noche. Te despedimos escuchando un poco a Novelo, la primera parte. Así continúan ustedes con,
4: dale, Dani,
0: con su viaje.
4: Abrazo grande, que estés bien.
0: Abrazo. Ahí se va el Tano, continúan el periplo rumbo a Dallas con el resto de la muchachada. Nosotros escuchamos a Nicolás Novelo, al director de prensa de la Asociación del Fútbol Argentino.
2: Es mi cuarto mundial, así que ya con un poco más de experiencia de cuando arranqué, y nada, un trabajo que requiere mucho tiempo, mucha dedicación, y bueno, ahí estamos, llevándolo adelante.
6: Requerimientos de todas partes del mundo, supongo.
2: De todos lados. Pero bueno, lo que siempre priorizamos nosotros es nuestro país, por supuesto. Cada provincia, cada rincón del país que tenga la posibilidad de estar acá, de su cobertura, y todo lo que es periodismo exterior del extranjero, bueno, también, porque la mayoría tiene acreditación FIFA, con lo cual tenemos que darle lugar, pero siempre nosotros priorizando los medios nuestros.
6: ¿Cómo el tema de las provincias, ¿no? Que a nosotros por ahí nos cuesta, nos encantaría estar siempre, pero una cuestión de distancia, un país tan amplio, cuesta. ¿Cómo tratan de administrar eso, tratando de ser justos con todo, entendiendo que es difícil?
2: Sí, no, como decís, tratando de ser justos. Al final, todas las provincias de nuestro país hacemos uno, y es para nosotros es un orgullo que vengan de Mendoza, sabiendo el esfuerzo que hacen, de Jujuy, tenemos de todos lados, vos lo viste acá. Y para nosotros es importantísimo que cada periodista de medios, o grandes o el más chiquitito de todos, no importa, estén acá, tengan la posibilidad de venir, pues sabemos el esfuerzo, y que puedan llevar la cobertura de su selección, de su equipo, desde Estados Unidos al rinconcito de cada uno de los lugares donde estén, es un orgullo enorme. Por eso nosotros también lo hacemos, porque queremos que eso pase.
6: Nico, cuatro mundiales, tocaron las malas y las buenas, ¿no? De momentos difíciles y, bueno, este momento que es tremendamente fantástico.
2: Sí, arrancamos con las malas, y después se acomoda un poco, sí, pero bueno, muy feliz.
6: Y notaste ese cambio, ¿no?, de la marca AFA, porque también estuvimos hace poquito en la exposición que hicieron desde marketing, en donde, bueno, hablan de que en 9 años dieron vuelta todo lo que parecía estar perdido.
2: Sí, ha crecido mucho la marca AFA en los últimos años, y lógicamente también los resultados han ayudado para que eso suceda, y la expansión global de la marca AFA, me parece que el trabajo que se ha hecho ha sido muy bueno en los últimos años, y bueno, en la parte de comunicación también, así que creo que nada, eso ha jerarquizado más a nuestra marca, a nuestra asociación.
0: Ahí está, Nicolás Novelo, parte de la nota, después lo vamos a continuar, que no es Pipi. Nicolás Novelo, el director de prensa de la Asociación del Fútbol Argentino. Avisos.
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6: Siete de la tarde con 31 minutos. La temperatura actual 9 grados. La humedad 83%.
7: Preocupa en Mendoza la cantidad de estafas virtuales.
6: Uno de cada dos vecinos reconoció haber sido víctima de este tipo de delitos.
7: Un estudio realizado por la ciudad junto a la Universidad Champagnat confirmó que el 50% de los encuestados sufrió estafas o hackeos en el último año.
6: Buenos Aires le dio el visto bueno a la ley antitrapitos.
7: Desde ahora no podrá haber más personas cuidando autos o limpiando vidrios en la vía pública en esa provincia.
6: El proyecto fue impulsado por el jefe de gobierno, Jorge Macri, y establece que quienes no cumplan recibirán penas que van desde los 10 días hasta los 2 meses de cárcel.
8: Dejaron que esta mafia se apropiara de las calles. Dejaron que una banda de extorsionadores decidiera dónde podías estacionar. Ya no hay más advertencia. Sos trapito, te meto preso. Ley y orden.
9: Yo lo que la mano quiero el vehículo, por favor.
10: Esta plata no me la pagó la señora.
11: Déjese, no me interesa. Usted está haciendo algo ilegal.
7: Dos trenes chocaron al norte de Londres y se reportaron heridos.
6: El secretario de Salud local confirmó que algunos de los pasajeros de los trenes resultaron heridos.
7: Uno de los trenes se detuvo por completo después de reportar una falla y fue alcanzado por detrás por un segundo convoy que viajaba en la misma dirección.
6: Temperatura actual 9 grados, la humedad 83%.
7: El pronóstico indica para las próximas horas poca nubosidad y leve descenso de la temperatura.
6: Somos Cristian Morón y Ornella Dubini, esto fue Informe Newell.
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1: 19:36, estamos de vuelta después de un largo rato y nos espera Chipi Ríos para hablar de la lepra que arranca el lunes. Chipi,
2: por favor.
3: Exacto, arranca el lunes. ¿Qué estás viendo, Juaní? ¿Escocia, Marruecos?
2: Casi no, nos clava en el segundo. Estamos mal, Chipi, estamos mal.
1: La división
2: mal.
1: De honor del volei está viendo.
4: Yo ya
1: estamos
4: no sé
1: mal.
4: de a qué selección te pones.
2: Muchas, no, yo soy del mundo.
4: Todas las banderas.
2: Muchas, yo soy multibandera.
1: Vamos, Chipi. Vamos, Chipi. Si no, no alcanza el tiempo.
2: Hay mucha tanda.
3: Bueno, vamos rápido. Vos me preguntabas en el arranque, Dani, si era verdad o no era verdad.
1: Sí.
3: Imagino que estaba haciendo alusión a lo que ha salido y se ha replicado en todos los portales con respecto a Sebastián Villa, que le habría manifestado a Daniel Vila, presidente independiente, y a Alfredo Berti, que él no lo tengan en cuenta para esta temporada en Independiente. A ver, esto ha quedado completamente cerrado, porque hemos hablado con las autoridades independientes, con gente cercana a Berti, y la verdad que no es así. Por el contrario, la situación es que Villa dijo que va a trabajar y que se va a presentar como todos los futbolistas independientes a partir del lunes en la Ciudad Deportiva.
1: Ajá.
3: Yo no sé, es que hoy en el mundo del copy-paste es muy, muy grave hasta lo que hace un diario tan importante y deportivo como Le. Por ejemplo,
1: yo no diría que es un copy y pegue, yo digo que hay muchos intereses creados y hay presiones que van adentro del sobre. Hay un reparto importante de presiones para crear un clima, en este caso, desfavorable a Independiente.
3: Sí, Dani, pero qué sé yo, no sé, bueno, está la credibilidad también de la gente, ¿viste? Porque el público, un diario deportivo como Le de tantos años, que suba, un periodista puede ser, porque ya lo conocemos, sabemos cómo es este juego. Pero el tema de un diario deportivo, qué sé yo, bueno, allá ellos. Pero lo cierto es que en Independiente dicen que esto no es cierto, desde fuente cercana también Alfredo Berti, lo mismo, no se ha comunicado Villa para nada, y el lunes va a trabajar como tal. Lo que sí llegó fue la oferta que manifestaban ustedes, la oferta fue real, concreta, por 6 millones de dólares, por parte de Boca. En Independiente dicen que es insuficiente, pedían un poco más y financiación, le dijeron, de hecho, inclusive eso, un poquito más, te diría más, no tanto, pero en Boca dijeron no, hasta acá llegamos, esto no podemos estirar, veremos qué pasa, ¿no? Porque esto es un tire y afloje, y seguramente veremos qué pasa en los próximos días.
4: ¿Pero dónde quedó la pelota? ¿En el lado Independiente o en el lado de Boca?
3: No, Independiente tiene la pelota porque el contrato pertenece a Independiente.
2: En el lado de Villa quedó. Para mí quedó en el lado de Villa.
4: Porque tiene contrato con Independiente.
2: Sí, pero fíjate la noticia que sale.
4: No, yo le creo, yo creo.
2: No, yo le creo al Chipi, pero fíjate por dónde va. Fíjate por dónde va la presión.
1: La presión es a Villa para que
2: Independiente
1: Rivadavia
2: rechazó. Claro, no es Independiente Rivadavia rechazó. Ya es Villa dice. Le tiraron la pelota. Boca le tiró la pelota a Villa a decir, yo llego hasta acá. Ahora, hacé vos tu parte. ¿Qué es tu parte? Y lo decíamos el otro día. O ejecutar la cláusula o estas noticias que están saliendo de, bueno, yo, muchachos, no cuenten conmigo, véndanme, lleguen a un acuerdo porque yo no... Esa es la pelota, Chipi.
3: Eso no tiene asidero.
2: Pero ya sé, Chipi, pero fíjate por dónde... Pero Caro dice, ¿a dónde quedó la pelota? Mediáticamente
1: es que Boca
2: quedó
1: donde,
2: en Villa ahora.
1: Boca donde llega es a la cláusula de rescisión.
2: Claro.
1: 6 millones de dólares, no se estira. Si, a ver, la opción cuál es, si Independiente la rechaza, que la rechazó, que Villa la ejecute.
2: Exactamente.
1: Ayer hablábamos, yo creo muy difícil que Villa la vaya a ejecutar por todo lo que le debe a Independiente. Pero se tendrán que sentar a hablar.
2: Pero por eso, ante la pregunta de Caro, desde mi punto de vista, que puedo estar equivocado, pero yo lo que leo del juego es que hoy la pelota mediáticamente quedó en Villa. Hoy la pelota mediáticamente quedó en Villa, porque Independiente Rivadavia tiene su postura clara, Boca dice, hasta acá llego, ¿y quién puede resolver esta situación? El jugador. O intentar ejercer esa presión. Vos fíjate que para hoy en los medios, Chipi, más allá de que vos digas, y yo te creo, porque vos tenés la mejor info, pero hoy en los medios, bueno, al, menos, al público,
3: es que me resulta raro,
2: es Villa, toma, jugá vos.
3: Me resulta raro que trascienda esa información de gente que trabaja cubriendo el medio que está interesado en comprar Villa, no el medio, el club que tiene Villa actualmente. Eso me resulta extraño.
1: ¿Cómo?
3: Pero
1: no,
3: bueno,
1: no entendí. ¿Cómo?
3: Digo que me resulta extraño que surja de Boca, digamos, esta información, la información de que Villa levantó el teléfono y habló con Rita.
4: Claro, Chipi dice que sí. Es del riñón de Boca. Que
1: no, no, a mí no, a mí no. A mí no, hay mucha gente afín que trabaja para los clubes.
4: Y por eso...
1: Muchos periodistas afines que trabajan para los clubes.
4: Eso es lo que marca el Chipi, que dice que, ese, sí, que esos periodistas mueven esta información que el Chipi le acaba de negar con
1: Pero por
4: directa.
1: Supuesto.
2: Claro. Pero
1: te puede dar con nombre y apellido también.
3: Y Dani lo puede contratar también.
1: Pero por supuesto.
3: Yo he hablado con Dani también.
1: Sí,
2: pero,
1: sí.
2: Pero a ver, pero está claro que... A ver, pero por eso digo que a mí no me parece... Es más... No me parece raro que digamos esto salga de Boca, porque ¿quién es el interesado en comprar Villa? Boca. Boca ya hizo todo lo que tenía que hacer en el sentido de llego hasta acá. Ahora, por eso vuelvo a repetir lo mismo.
1: No ha hecho todo lo que tiene que hacer.
2: No, sí.
1: Tiene que poner más dinero, pero y ahí para, sería todo lo que
2: sí,
1: tiene que hacer.
2: Sí, pero el Boca igualó la cláusula
3: de
2: rescisión de Villa.
3: Si Boca pone 7 millones, se lo lleva al cuadro.
1: Claro.
3: Mirá lo que te digo.
1: Uno más. No
2: por, ¿por un millón más?
1: Sí, obvio. Yo por un millón más...
3: Yo te digo que si Boca pone 7 millones, se lleva el jugador.
1: Bueno, habrá que esperar.
3: Pero bueno,
1: pero mientras
2: no
1: tanto, el lunes Sebastián Villa se presenta al inicio de la pretemporada. De no cambiar
3: sí,
1: esto
3: si no
1: en el fin de semana.
3: Fin de semana,
1: claro.
3: Si no cambiará el fin de semana, se presentará.
1: Se presenta al inicio de la pretemporada. De no cambiar
3: sí,
1: esto
3: si no
1: en el fin de semana.
3: El fin de semana.
1: Claro.
3: Si no cambiará el fin de semana, se presentará a la pretemporada Independiente, que también.

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4: ...19:43... nos metemos en el juego del próximo domingo y por eso está Marcos Barrera. Marquitos.
5: Sí, Dani, Cruzado que 16:30 va a estar recibiendo a Gimnasia y Tiro de Salta. Tendrá al menos un cambio obligado, que es por la expulsión de Thiago Ferreira. Recibió dos fechas de suspensión. Recordemos que fue roja directa, un golpe en el rostro del rival que le produjo un corte importante. Lo pudimos observar, estábamos cerquita. Así que se va a perder este partido y después del receso el encuentro ante Agropecuario, también de local, podrá regresar recién ante Atlético de Rafaela como visitante. Su lugar lo ocuparía, o lo va a ocupar en realidad, no hay dudas en ese sentido, Santiago Paulini. Lo que quizás no está definido el resto de los jugadores en cuanto al esquema, porque está claro que entienden de que le han encontrado la vuelta al equipo, así que es probable que veamos otro esquema el próximo domingo, los mismos intérpretes, pero un equipo distinto. Me lo imagino yo, Dani, ha probado esa semana, ha trabajado de otra manera, pero muchas veces los técnicos lo trabajan, lo prueban y después se quedan en su base, en la que vienen trayendo. Como te digo, el equipo sería Gallardi en el arco, Fagioli, Paulini, Agüero y De la Reta en la mitad de la cancha. Bonfigli, Mancilla, Gobeto, un poco más adelantado, Egel por un costado, Sacone por el otro, y aquí quizás la otra duda, Giacone o Cabrera, quién será el 9 el próximo domingo, y partido que es clave para tratar de terminar, o al menos irse al pequeño receso con puntos para estar dentro del reducido, y así lo sienten, así lo ven y así lo han trabajado esta semana.
4: Bueno, esperemos que tengan una semanita, aunque sea de descanso, que no sé si será tan así, pero con la tranquilidad de irse con 3 puntos más en el bolsillo. Arrancamos tempranito el domingo, Marco. 4:30 los dos partidos. Desde las 3:30 estaremos viviéndolo por aquí, por Newell. Abrazo.
5: Sí, dale, abrazo grande para todos.
4: Abrazo. Se va Marco, si llega Diego, porque el otro que juega es el Tomba, Dieguito.
6: Así es, Dani. Hoy creo juega el domingo, 4:30, en Salta frente a Central Norte. Un Godoy Cruz que va mañana a Salta en avión. Mañana por la tarde en avión. Lo cuento, Dani, como dato anecdótico, pero para tomar magnitud de que Godoy Cruz en la B Nacional se sigue manejando como equipo de primera división.
4: Sí, y si no tendría que haber salido hoy para ir en micro. Porque
6: llegaría, o ayer quizás.
4: Porque llegaría, suponete que salía esta noche, llega mañana a la mañana, temprano, 7-8 de la mañana, está en Salta. Pero por eso se tendría que haber ido hoy, no te podés ir el sábado jugando el domingo. En avión, sí.
6: Claro, por eso te digo. Y a varios escenarios que Godoy Cruz ha viajado, en la B Nacional, que otro equipo no viaja en avión, Godoy Cruz lo ha hecho en avión. Lo menciono porque la estructura que Godoy Cruz mantiene hasta hoy sigue siendo la misma que tenía el año pasado. Salvo los resultados, pero los resultados son en algunos casos parecidos.
4: Es que vos los iba a decir, yo un también. Poco mejor. ¿Sabés qué iba a decir? Excepto los resultados que no se dan. Pero,
7: un poco mejor, bueno, sí, porque...
4: Sí, pero lo del año pasado era en primera y ahora es en la B, entonces tenés que acelerar un poquito. ¿Viste? La gente se empieza a poner impaciente. Digo por los mensajes que los van llegando, ¿no? Después de escuchar al jugador de Godoy Cruz, hay gente que está impaciente.
7: Sí,
6: claro.
4: Sí.
6: Sí, por lo que ya han contado ustedes. Necesita rápido la sumatoria de puntos por la exigencia que te propone hoy en día Godoy Cruz, la exigencia de la gente. No he hecho el ejercicio, voy a hacer el ejercicio, bueno, ustedes también lo pueden hacer, pero para la semana que viene, si a esta altura del año, el año pasado Godoy Cruz tenía más o menos estos mismos puntos que tiene la B Nacional. Más o menos.
4: A ver.
6: La verdad, lo de Boicruz en la segunda

0: parte del año, o sea, el segundo semestre fue bastante malo, y creo que el primer semestre también. Hablo del 2025, el 2024 fue muy bueno para Gold Cross, muy bueno. Pero el año pasado, el 2025, me parece que había sido similar. Diferente torneo, diferentes escenarios y demás, pero digo, en cuanto a puntos que ha sumado de local y visitante, quizás va por ahí. Es otro el escenario hoy en día, claro, obviamente.
1: Bueno, cambia. Bueno, Dani, a ver, sí, dale.
0: No, en lo futbolístico me quiero meter, y también seguramente algo del mercado de pases, porque ya la semana que viene arranca. O sea, termina el domingo esta fecha, que es la cuarta, el partido postergado, que se debe, y arranca el mercado de pases ya el día lunes. Claro. A partir del lunes, Gold Cross tiene que empezar a ver quiénes se van, quiénes vienen, qué viene, qué traen, y qué suplantan, y qué jugadores tienen ganas de quedarse en Gold Cross, y qué jugadores no tienen tantas ganas de quedarse en Gold Cross.
2: Diego,
0: pero sí.
2: Había visto que a Ábrego no lo van a tener en cuenta en San Lorenzo. ¿Es real eso? ¿El jugador se ha comunicado con el club? ¿Pueden interrumpir el préstamo? ¿No?
0: No. Ábrego, en principio, yo pregunté cuando salió la noticia de que había tenido un inconveniente con el contrato. Me sí. dijeron que no, que si el jugador no sigue en San Lorenzo, seguramente va a buscar otro destino, porque es un representante que en parte está bien y no tan bien con Gold Cross, el de Ábrego, digo. Hay todo un tema con los representantes que están trabajando con Gold Cross, con algunos, no con todos, sobre todo con los más chicos, con jugadores inferiores. Hay todo un tema, hay una trama interesante que algún día la podemos contar, pero es largo. Es un largo tema.
1: Bueno,
0: Ábrego, para pasar al limpio, Caro, si sigue en San Lorenzo, no. Yo pregunté por eso mismo, porque cuando surge la información, o contamos acá que Leyes, Altamira, el propio Burgoa, o el mismo Ábrego podían volver, yo pregunté, me dijeron que si no sigue en San Lorenzo, seguramente va a buscar otro destino, y se va a buscar obviamente la salida, pero para que no vuelva a Gold Cross.
3: Diego, ante tu pregunta ya te la respondo rápido, Daniel, no me mires con esa cara, es cortito. El año pasado Gold Cross acumuló en todo el año 29 puntos, pésima temporada, 17 en el primer semestre, 12 en el segundo, actualmente tiene 25, está a 4 puntos de igualar todo lo que acumuló el año pasado,
1: no.
3: Imagínate.
1: No, ni comparemos, por favor, ni comparemos.
3: Imagínate.
0: Bueno. Tremendo, ¿eh?
1: Sí, pero no, no.
0: Pero
1: no.
0: Tremendo, Dani, el número.
1: Sí, claro que es tremendo, pero no hay que comparar, no comparemos
0: no.
1: con... El... La temporada pasada la va a pasar fácil, pero no alcanza con eso.
0: No, sí, ya sé, pero... fue un año muy malo para Gold Cross, muy malo.
1: Bueno.
0: Y con respecto a eso que pregunta Caro sobre el mercado, bueno, arranca la semana que viene. Lo de Ábrego, la verdad, yo no creo, porque a mí me dijeron eso. Habrá que esperar igual. Los jugadores que podrían volver, por lo que me dicen a mí, no volverían. Por más que tengan que volver a Gold Cross por tema préstamo y demás, los que hemos mencionado, que nombré recién, es muy difícil que vuelvan y se queden. Si vuelven, quizás vuelven, pero se vuelven a ir. Y después, bueno, los casos que siempre mencionamos, que son potables a irse. Yo hoy casi que les puedo confirmar que Gold Cross ya tiene una baja confirmada, que no va a seguir en Gold Cross. Es muy difícil porque la intención de la gente que lo maneja y del jugador no es seguir aquí en Mendoza, y ya tiene algunos sondeos para seguir su carrera en otro equipo.
1: Uh-huh.
0: ¿Cómo?
1: ¿Mendoza?
0: No. Aparte de Mendoza.
1: Ah, aparte.
0: Matías Ramírez.
1: Ah, mira. Bueno.
0: Es muy difícil. Lo de Mateo Mendoza pasa por una cuestión de las ofertas que hay, que son de primera, son de venta, y son números que aparentemente están cercanos a los que Gold Cross por ahí pretende, y por eso también lo hemos contado en su momento, Dani, que
1: sí,
0: el jugador fue por ahí marginado de la titularidad, además. Y después, bueno, los que nombramos. Caso Pozo, Caso Poggi, posiciones puntuales. Mariano Santiago, también es una posibilidad que nos siga. Aquellos jugadores, ustedes saquen la cuenta de jugadores que no vienen teniendo minutos seguidos y que entran, que no entran, que quedan marginados. Bueno, esos jugadores posiblemente salgan.
1: Y claro, sino los que juegan poco y no entran es porque están jugando mal. En un equipo que no juega bien, entonces...
0: Claro, pero lo que voy, Dani, que tampoco es que el jugador se quiera ir y se va a ir. O sea, si el jugador tiene contrato,
1: Gold
0: Cross le da la chance, o de Müller dice, no, a este lo quiero por lo menos para el semestre que viene, bueno, después veremos, pero hay jugadores que tienen la intención de salir.
1: Bueno.
0: A ver, recordemos que Gold Cross puede traer 4 jugadores.
1: Sí, sí, sí.
0: Tampoco se pone ir mucho. Bueno.
1: Hasta acá llegamos.
0: Iba a hablar del equipo, pero bueno, el esquema va a ser 4-4-2, eso seguro. Ulariaga vuelve al equipo titular. Va a ser doble punta con Pino. Esta mañana trabajó en el Gambarte mucho con Orozco y con Guerrero, del lado izquierdo. Hay que ver quién arranca de titular. y con Morán y Milo en el lado izquierdo. Andrada tiene una molestia. Si no es Andrada el reemplazo de Poggi, que llegó a la quinta amarilla, seguramente va a ser Mariano Santiago.
1: Bueno. Bueno, nos veremos el domingo, querido amigo.
0: Dale, Dani, abrazo. Buen
1: un abrazo.
0: Fin de semana y feliz día para los papis.
1: Perfecto, gracias. Abrazo para vos también. Tenemos un montón de mensajes, dice Claudio, hoy se cumplen 32 años de los Ídolos del Barro, de aquel partido que ganó en Misiones Godoy Cruz. Teníamos pautado una nota, pero lamentablemente no tenemos tiempo, pero recordamos a Baurre, a Iglesias, a Soldrá, a Villalobos, al Bubi Manchado, Naves, al el Rubén Almeida, Marcucci, el Osvaldo Almeida, el Fantasmita Pereira y Franco, el equipo de los Héroes del Barro que cumplen 32 años. No le hagan escuchar la entrevista de Burgos al Pepe Mansú porque lo pone de técnico. Un abrazo al amigo Miguel, que nos ve y nos escucha de Catamarca y nos pregunta del Tomba, ya estuvo toda la información. ¿Qué más? Bueno, nos preguntan del torneo federal. ¿Saben algo del torneo federal? Sí, por supuesto. Y después de estos avisos, viene Carolina con toda la información.
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1: Bueno, no, últimos minutitos, pero no nos queremos ir sin el torneo federal. Carolina, que preparó un gran trabajo de los equipos mendocinos. Caro.
2: Bueno, mañana sábado a las 20:30 en el Estadio Libertador General San Martín se va a jugar un clásico mendocino, un duelo mendocino del Federal A, Atlético Club San Martín frente a Huracán Las Heras, por la fecha 14 de la zona 3 del torneo Federal A. Viene Huracán de superar a Atenas de Río Cuarto. Por su parte, San Martín viene de tener fecha libre y se van a enfrentar mañana sábado. Nosotros recogimos testimonios de ambas partes y cómo se van preparando, cómo viven este clásico. Primero vamos a escuchar al defensor de San Martín, Juan José Almeida.
29: Es un clásico de hace mucho tiempo. La verdad que nos sentimos bastante preparados para afrontar esto que viene. Venimos de una levantada que queremos hacer hace tiempo, entonces necesitamos sumar de a tres en casa, que es lo más importante hoy en día para el club. Las expectativas son buenas, son altas, la de la gente también se siente, se ha sentido en la semana. Veníamos de una racha que no nos gustaba, que no queríamos estar donde estamos y no queremos estar donde estamos, entonces la idea es seguir por ese camino, seguir manteniendo ese, por así decir, invicto, porque llevamos 2 empates y 1 victoria, entonces la idea es esa. El grupo se está mentalizando y preparando para eso. Zona muy irregular, entonces si vos seguís sumando, te volvés a meter en lo que es la zona de campeonato, el objetivo que tuvimos siempre desde un principio. Nos hemos hecho muy fuertes de locales, siempre algo que, bueno, estar en casa con nuestra gente, la verdad que nos hace muy fuertes ahí. Sobre Alejandro, la verdad que es un técnico que vino a aportar lo suyo para sacarnos donde estamos, para seguir sumando. Es un técnico muy exigente que está arriba de nosotros todo el tiempo. Siempre te apoya, te ayuda a mejorar, que es lo importante. Y bueno, es lo que necesita un jugador.
2: Hasta ahí la palabra de Juan José Almeida. Él dice, menciona lo de San Martín, no estamos donde queremos porque San Martín está en el puesto 9, está último en su grupo con 11 puntos. Y nos pasamos a la vereda de enfrente, por así decirlo, Huracán, que tiene 16 puntos, está en el puesto 5, y nosotros hablamos con el arquero, Franco Agüero.
30: A Huracán Las Heras lo veo muy bien, creciendo institucionalmente. La verdad que eso me pone muy feliz porque uno siente un cariño por esta camiseta, así que eso me pone muy feliz. Nos preparamos de la mejor manera sabiendo que va a ser un partido muy complicado, sabiendo la necesidad de ellos y la nuestra también para seguir peleando hasta las últimas fechas para clasificar, que es nuestro objetivo principal. La verdad que, bueno, el único partido que ganamos de visitante fue contra Costa Brava, así que vamos a tratar mañana de sacarnos esa espina. Trataremos de hacer un partido inteligente y traernos algo. Obviamente vamos por los 3 puntos, pero bueno, sabemos que siempre viene bien también sumar. Respecto a Pablo, la verdad que estamos muy contentos, vino con mucha ganas de trabajar, tanto él como su cuerpo técnico, con mucha humildad. Volvimos a las raíces de ir de lo más sencillo a lo más complejo, así que trabajando y preparándonos de la mejor manera para cada partido, que sabemos que empieza la parte más dura del año.
2: Bueno, el arquero Franco Agüero de Huracán Las Heras, recordar que mañana se venden entradas en el estadio a partir de las 5:30 para aquellos que quieran asistir, socios y no socios, 10.000 pesos porque se celebra el Día del Club. Mañana sábado 20 de junio a las 20:30 en el General San Martín juegan Huracán Las Heras y por supuesto el Atlético Club San Martín.
1: Partidazo en el este, partidazo. Están en el descanso, gana Marruecos 1-0, después estamos con Brasil Haití desde las 21 y atención el lunes porque... Obviamente que vamos a estar con Argentina y pegado a Argentina adelantamos Ovación 90. Termina Argentina y Ovación 90 está en el post partido para analizar lo que pase con el equipo de Scaloni. Que tengan un buen fin de semana y no se olviden que el domingo por supuesto estaremos con Godoy Cruz y el Deportivo Maipú. Chau.
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3: Ocho de la tarde con 4 minutos en todo el país. 9 grados la temperatura en Gran Mendoza. 83 el porcentaje de humedad. El ex coordinador del Paso Cristo Redentor habló sobre el mal estado de la ruta hacia Chile. Justo José Báscolo dijo a Newell que es necesario un mantenimiento urgente desde Potrerillos hasta el límite con el país vecino. Remarcó también que las últimas 3 gestiones presidenciales ignoraron el estado crítico del corredor internacional.
4: Hoy la infraestructura vial que tenemos es totalmente insuficiente para la demanda de movimiento que hay en el paso internacional. Uh-huh. Tengamos en cuenta que nosotros tenemos población estable, tenemos tránsito interno y tenemos tránsito internacional en las 3 modalidades, colectivo, auto y camión. Es decir, la ruta está colapsada y necesita una urgente intervención, esa traza, en especial desde Potrerillo sí, hasta prácticamente el límite internacional y contar con buena señaléctica. De infraestructura en los centros de frontera, bueno, los argentinos están totalmente desactualizados y el deterioro va avanzando día a día y no se hacen los trabajos de mantenimiento de fondo que requieren los...
3: Patricia Bullrich busca cambiar el acta de labor parlamentaria. La legisladora quiere exigir 2/3 para interpelar a Adorni. La jefa del bloque de La Libertad Avanza dijo que se podría tratar sin dictamen y alcanzaba con el respaldo de la mayoría absoluta de 37 senadores, pero ahora debió retroceder por presión del Ejecutivo. Anticipan un marcado descenso de la temperatura desde este fin de semana. Así lo informó por Newell nuestra meteoróloga Elizabeth Naranjo Tamayo.
5: Para mañana sábado va a ser un día de transición. Vamos a tener vientos sonda en precordillera con posible afectación sobre sectores de Malargüe y Uspallata durante el transcurso de la tarde de mañana. En el llano vamos a tener vientos del sector sur, una temperatura máxima de 16 grados y una mínima de 4. Todo esto está asociado a un frente frío que actualmente se encuentra frente a las costas chilenas, el sur de Chile. Sí, va a estar muy fresco. Hay que prepararse, chicos, porque viene irrupción de aire frío polar. El inicio de la semana empezaría el domingo con el descenso marcado de la temperatura, pero lunes, martes y miércoles mucho más intenso.
3: 8 de la tarde con 7 minutos en todo el país, 9 grados la temperatura actual en Gran Mendoza, 83 el porcentaje de humedad. El pronóstico indica para las próximas horas poca nubosidad y leve descenso de la temperatura. Soy Cristian Morón y esto fue Informe Newell.
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1: Hay noticias que suelen ocupar los grandes titulares: la política, la economía, los conflictos de todos los días. Pero hay otras historias que, aunque a veces pasan más desapercibidas, hablan directamente del futuro. Son las historias de jóvenes que deciden dedicar horas de estudio, de trabajo y de aprendizaje para perseguir un sueño. Jóvenes que entienden que el talento por sí solo no alcanza. Que detrás de cada logro hay sacrificio, disciplina, errores, intentos y la voluntad de volver a empezar una y otra vez. Vivimos en una época en la que muchas veces se habla de las dificultades que enfrentan las nuevas generaciones. Sin embargo, en escuelas, talleres y laboratorios de todo el país, miles de estudiantes están demostrando que también hay otra realidad, la de quienes eligen prepararse, innovar y desafiar sus propios límites. Competir a nivel internacional no es solamente viajar o participar de un evento, es representar años de esfuerzo, es demostrar que el conocimiento puede abrir puertas, es llevar el nombre de una comunidad, de una escuela y de un país a escenarios donde se encuentran algunos de los jóvenes más talentosos del mundo. Y quizás lo más importante es entender que cada uno de esos logros no pertenece únicamente a quienes lo consiguen. Son ejemplos que inspiran, son señales de que cuando se apuesta por la educación, la ciencia, la tecnología y el trabajo en equipo, se construyen oportunidades reales para el futuro. Porque detrás de cada proyecto exitoso hay mucho más que resultados. Hay sueños, hay perseverancia, hay jóvenes que se animan a creer que pueden llegar más lejos. Y cuando eso ocurre, el futuro deja de ser una promesa para empezar a convertirse en una realidad.

0: 12 minutos pasan de la hora 20 en todo el país. ¿Cómo les va? ¿Qué tal? Buenas tardes, noches para todos. El gusto de saludarlos en el aire de Radio New Will. Estamos hasta las 21 en vivo, como siempre, como cada noche, haciendo buena suerte y hasta luego. Rocío Corpa, buenas tardes. ¿Cómo va?
1: Muy bien. ¿Vos cómo estás?
0: ¿Todo lindo?
1: Sí. Hoy es viernes.
0: Hoy es viernes.
1: Qué hermoso, ¿no?
0: La verdad que sí. Tienen otro saborcito estos días.
1: Sí, ¿no? Hermoso.
0: Es como que se toma de otra manera.
1: Sí, sí,
0: se lo encara de otra manera.
1: Y además hay que disfrutar este día porque, según Elizabeth Naranjo Tamayo, se vienen días fríos, muy fríos.
0: Sí, sí, sí, la verdad que sí, eso lo vamos a comentar si tenemos tiempo un ratito antes del programa, sobre todo para que ustedes, amigos del otro lado, ya estén preparados porque el domingo, Día del Padre, va a estar frío y frío parece frío.
1: No me digas.
0: Sí, yo no lo digo, lo dice el tiempo, ¿no? Pero lo dice Elizabeth, pero parece que ya... Si bien estamos, bueno, cada vez más cerca, estamos a 3 días
1: claro.
0: de arrancar el invierno.
1: Ah,
0: ahí está, claro.
1: Por ahí viene.
0: Tenía que llegar en algún momento,
1: sí,
0: ¿no?
1: Sí, sí, sí. Lamentablemente. Está permitido, entonces.
0: Y ya es momento, claro.
1: Claro.
0: Para aquellos que no nos gusta el frío, es como que vamos a entrar en un momento medio complicado, pero es cierto que ya no se puede demorar más. Pablito Sansón, ¿cómo le va? Buenas tardes, ¿todo lindo? Bueno, me alegro mucho. Hace su ingreso triunfal al estudio Ornella Dubini. Tranquila, tranquila, Tana, no se vaya a caer.
2: ¿Cómo
0: Buenas
2: andan?
0: Noches. ¿Todo lindo?
2: Excelente.
0: Bueno, ¿cuánto me alegro?
2: Volando.
0: Me está muy bien. Ah. Mire, dijo volando. ¿Nos vamos volando a Estados Unidos? ¿Le parece?
1: Vamos.
0: 20-13 minutos acá en Argentina, pero 18-13 allí, o seguramente un par de horas menos, en Estados Unidos, donde está Sergio El Tano Robles. Tanito, ¿cómo estás? Buenas tardes, qué gusto escucharte.
3: Hola chicos, hola Cristian, hola Rocío, hola Ornella, ¿cómo están?
1: Hola,
3: gusto
1: Tanito.
3: De saludarlos. Sí, efectivamente, 2 horas menos aquí en plena ruta, nosotros todavía tratando de llegar a Dallas antes de que anochezca, cosa que veo difícil a esta hora porque estamos a 1 hora 56 minutos, según marca el GPS de nuestro destino final para esta etapa, ¿no? Después nos quedará, si todo marcha bien, Miami. Miami, pero bueno, ahora es Dallas, pasamos hace un rato por Oklahoma, paramos ahí en el museo del lejano oeste, que recrea un poquito la vida de esos años, que tanto hemos visto en las películas de Cowboys.
0: Sí.
3: Y bueno, ahora buscando nuestro segundo destino, que es la ciudad de Dallas, en donde Argentina juega el lunes.
0: Por lo que estamos viendo, Tano, en los medios que están allá, justamente los nacionales que están allá y la cobertura de ustedes, por supuesto, invasión, no sé si ya se la encontraron, pero invasión argentina en Estados Unidos, sobre todo en la zona en la que vos te encontrás. Hay mucha gente que a lo mejor no llegó al debut, pero sí se va a sumar en el segundo partido de la escaloneta.
3: Sí, seguramente va a ser así. Seguramente muchos van a estar directamente en Dallas, porque ahí Argentina juega el lunes y vuelve a jugar el sábado. Entonces, el gasto era más lógico para poder hacer esa semanita completa. Y en todo caso, si todo marcha como uno cree que va a pasar, hacer un gasto final para viajar a Miami y allí se jugarían los 16avos de final con presencia argentina. Así que parece bastante más lógico. Pero para hoy, Cristian, la reflexión que quería dejarles, un poco que la empezamos ayer, y creo que da para que en algún momento profundicen ustedes, quizás en las próximas semanas, con especialistas en la materia, tiene que ver con la fake news, ¿no? Porque
0: ayer, claro.
3: Circuló la versión contundente de la muerte del papá de Messi y se armó en base a eso un revuelo tremendo. Y yo pensaba en esta responsabilidad que tenemos nosotros como comunicadores, sin ánimo de ponerme a dar clases, porque no soy quien para hacerlo, ¿no? Porque ayer lo que abundaba también era eso, ¿no? Gente dando clases de cómo informar y cómo comunicar. Y algo que decía Andrés Gabriel más temprano, que es tan cierto, ¿no? Que es el ABC, en definitiva. Chequear no debería ser algo que, a ver, como ayer tantos daban clases, ¿no? Como si fuera tan difícil entender que el ABC, lo primero que hacemos es chequear una noticia. Después hay cosas para aprender mucho más importantes, pero eso es el ABC, es como el inicial, el jardín de infantes.
0: Sí.
3: Y bueno, es eso lo que pensaba un poquito, pero por fuera de esa situación particular de ayer, estuve viendo, y más temprano hablábamos con Juani, puntualmente Juani hacía referencia a una declaración de Ancelotti que existió, el técnico de Brasil, pero he visto muchísimo en redes sociales de declaraciones que no existen o de títulos que indican algo que no es efectivamente lo que después la noticia explica. Entonces pensaba cómo desde nuestro lugar podemos hacer para, en cierto modo, contribuir, cosa que nosotros hacemos responsablemente, a la buena información, pero a que todos los que nos escuchan también tengan ciertos recaudos y ciertos cuidados, ¿no? Porque realmente te encontrás con títulos, con cosas que llaman la atención, que te invitan al cliqueo, pero que después nada tiene que ver con la noticia que se desarrolla. o hasta incluso termina siendo cuestiones que no existen directamente, que no han pasado.
0: Sí, vos sabés que, bueno, tomando el ejemplo de ayer, es más, ha sido charla, y por suerte, ha sido charla en reiteradas ocasiones en la redacción aquí de nuestro grupo. Me parece que el tema del periodismo fue evolucionando porque hasta hace un tiempo, un par de años, la discusión o la pelea o la competencia entre medios era la primicia. ¿Quién publicaba primero? ¿Quién confirmaba primero? Y ahora me parece que ha evolucionado todo a no tanto el tema de la velocidad, sino la veracidad, lo que estás diciendo vos. Lamentablemente ayer lo que ocurrió fue justamente eso, una mala información o falsa que le llega a alguien por una cucaracha y antes de chequearlo directamente lo confirma. Pero me parece que vamos por ahí hacia ese lado, ¿no? Uno prefiere, escuché mucho ayer, Tano, creo que vos también lo dijiste, el hecho de decir son las noticias que preferiría confirmarlas a último momento en vez de primero, pero por lo menos tener la tranquilidad de que la información es real, ¿no?
3: Sí, claro, decíamos ayer que hay noticias que uno prefiere no dar, ¿no? Total. Y este creo que es uno de esos casos, que no te sirve de nada. Si así fuera, ¿no? Si así fuera una primicia, tampoco que tenés tremenda. Digo, es una noticia triste, esas noticias no nos gusta darlas, pero sí. Incluso ayer hablábamos con Carlitos Cortés, que es nuestro comandante en jefe de esta misión, sí, de mucha experiencia, de que, bueno, muchos creen que la primicia ya murió, que ya no existe. Yo, que si yo tengo mis dudas, creo que efectivamente aquel que tiene un dato primero que otro, está bien, vale como tal. Pero sí es verdad que ahora es como que hay una ansiedad, ¿no? De rápidamente salir a jugar a las redes. Uh-huh. Las redes casi que te exigen esa velocidad. Porque vos crees que antes, por ejemplo, había tiempo para tratar un tema o buscarlo en el diario.
1: Sí, sí.
0: Ay, a ver, me parece que te perdimos, Tanito. Sí, se está...
3: Tiempo no existe.
0: Ahí está, ahora sí. Repetinos la última parte, Dano, que justo se entrecortó la señal.
3: No, les decía que... Yo tengo la sensación de que antes quizás, al no existir las redes sociales, había un poquito más de tiempo para chequear toda la información y darla mucho más concreta y con un grado de veracidad importante. Ahora, las redes es como que motivan y obligan a aquellos que quieren jugar ese partido a rápidamente dar por hecho cosas que no sabemos si han pasado. Uh-huh. Es como una exigencia de la red social, ¿no? Que viaja a una velocidad tremenda y vos sentís que si no lo decís ya, perdiste. Bueno, y creo que eso termina jugando en contra. Antes había un poco más de tiempo.
0: Sí.
1: Sí. Yo creo que en realidad la gran diferencia entre las redes sociales y los periodistas, nosotros, creo que tiene que ver un poco con la empatía y el respeto hacia con las personas, el sujeto, si se quiere, la noticia. Porque de hecho ayer, como bien dicen, se dio cátedra de todo tipo, se apuntó puntualmente una persona, pero nadie habló, por ejemplo, de otras, que de hecho, los periodistas deportivos, ustedes ya sabían la situación de la delicada salud que tenía el papá de Messi, pero era una cuestión de un acuerdo de que no se decía nada por una cuestión de privacidad, del respeto a la privacidad de la familia. Y ayer, de hecho, bueno... Claro. Hubo varios que incluso confirmaron la situación del padre, explicaron de qué se trataba y demás, sin sacando el comunicado oficial, por supuesto, a la familia. Entonces, creo que también es una cuestión que involucra no solamente a un periodista, sino a varios que lo tienen que considerar.
0: Vos fijate, Tano, y te pregunto, porque seguramente lo has escuchado, me tomo de lo que decís, Tana. Ayer, post toda esta cuestión, esta explosión mediática, se había dado a conocer supuestamente que a raíz de lo que había pasado con Florencia Peña, Antonella Roccuzzo había dejado de seguir en redes a Nico Chiatto y a Luzu. Uh-huh. Y hoy fue justamente Yanina Latorre que tuvo que salir a desmentir, pedido por Antonella Roccuzzo, diciendo, che, esto no es así. Hablamos, o no cayó del todo bien, pero limamos asperezas, pero yo nunca dejé de seguir. O sea que fíjate cómo va avanzando y evolucionando de una fake news a otra, ¿no?
3: Claro, y fíjate, Cristian, que en ese caso la noticia, en realidad lo que salió a decir hoy Yanina Latorre por pedido de Antonella Roccuzzo es que nunca lo dejó de seguir porque nunca lo siguió.
0: Claro.
3: Fíjate cómo ayer, ante la velocidad de querer tirar esa noticia, salieron a decir que Antonella había dejado de seguir a Luzu TV o a Nico Chiatto.
0: Sí, sí, sí.
3: En
0: sí,
3: realidad, sí. La situación que tuvieron que salir a decir es que nunca lo... No es que lo seguía adelante y lo dejó de seguir ayer. O sea, es como una carrera... bastante ilógica y peligrosa. Y fíjese, esto me aporta Carlitos aquí, me parece que es bueno para que lo tengamos presente, que es lo que yo intentaba decirles, pero está mejor redactado aquí. Y es que él dice, ¿no?, el texto, el final de la primicia periodística se define hoy por la inmediatez digital y la cultura de la la carrera por llegar primero ha perdido valor frente a la necesidad de verificar, contextualizar y aportar datos confiables, marcando un cambio profundo en el ejercicio de la profesión. Lo que yo me pregunto es qué buscará la audiencia, que creo que ahí es donde hay que apuntar, ¿no? Sí, si sí. Le da lo mismo a alguien que, por decir algo rápido, salir a jugar en las redes, que te exigen esa velocidad, tira cualquier cosa, o aquellos que quizás se toman un poco más de tiempo y quizás salen un poco después, pero salen con un dato concreto. Yo, por supuesto, que elijo en esa búsqueda lo segundo.
0: Claro.
3: Perder un poco de tiempo, pero ganar en veracidad. Pero bueno, no sé hacia dónde va el público, y ahí me parece que va a estar el gran desafío nuestro a futuro. Y lo digo esto porque también vi, por ejemplo, y saliéndome del tema de ayer, vi hace poquito la construcción de declaraciones que nunca existieron. Porque además hoy en las redes con una foto te confunden.
0: Sí, claro.
3: Vi, por ejemplo, declaraciones de Scaloni, que dije, ¿en qué momento Scaloni dijo esto sobre la salud del papá de Messi?
2: Sí, no, no.
3: Después de que habló Messi, que más o menos se rumoreó eso, publicaron varios tweets con entrecomillados con una foto de Scaloni con supuestas declaraciones al respecto. Muy buenas, además, ¿eh? Declaraciones que eran muy lindas, porque ponían en valor al grupo, que habían logrado contener a Messi. Ahora, no existieron esas declaraciones.
2: Claro.
3: No existieron. No pasó, Scaloni no lo había dicho, no habló. Y de repente cualquiera que anda en la red dando vuelta, con el apuro que además tiene nuestro dedo, ¿no? Que va pasando rápidamente de una imagen a otra, bueno, sí. Lo lee y se queda con eso. Entonces, estamos como en un momento complicado, complejo, para la buena comunicación. Y sobre todo para la gente, para poder, y por eso siempre instamos a seguir a canales o a medios que marcan una línea de responsabilidad, ¿no? Que sí. Se toman un poco más de tiempo, que quizás no vayan a terminar primero, pero cuando terminen van a estar seguros de lo que están diciendo.
2: Tano, no sé si te acordás, vos estabas trabajando acá justamente, yo no, pero la época de pandemia. Creo que ese es el mejor ejemplo que podemos traer a colación, donde justamente se reivindica, ¿no?, el trabajo del periodista en medios, porque de hecho ya teníamos internet, ya teníamos el auge de las redes sociales, de TikTok sobre todo, pero los medios tradicionales, la radio principalmente, la televisión, fueron los medios que la gente acudía para tener información certera, extremadamente chequeada, en un contexto de salud, ¿no?, en ese momento, que era muy, muy complejo.
3: Sí, ahí se puso mucho en valor, efectivamente, pero así todo, cuántas noticias falsas circularon, ¿no? Cuánta gente tomó lavandina, por ejemplo, cuánta gente tomó ivermectina, o cuánta gente se levantó y no sé qué le ponían los limones, porque supuestamente, ¿viste?
0: Sí, pasaba.
3: Eso realmente.
2: Acá Pablo, el productor, dice que sí. Lo hizo.
3: Bueno, que así como él, un montón. Fue una etapa realmente compleja.
2: Sí, complicada.
3: Pero bueno, hoy también vivimos en ese apuro todos, chicos. No solamente la audiencia, nosotros también, ¿no? Es como que a veces te gana la ansiedad por querer salir a jugar antes en Twitter o en Instagram, con otra situación que es que además hoy cualquiera, y cuando digo cualquiera no lo digo despectivamente, sino digo la tecnología ha brindado esa posibilidad. Ayer lo charlamos incluso con Martín Arevalo nosotros un ratito en la tele. Hoy cualquiera se compra un buen teléfono y transmite en vivo,
0: sí,
3: y hace un par de gracias y pasa de tener 10.000 a tener 100.000 seguidores y de repente pareciera, viste, que está capacitado para informar.
0: Sí, sí, sí.
3: Y honestamente no es así, es un camino que, al menos en la profesión nuestra, el título vale mucho, pero vale mucho la práctica y vale mucho el camino que se va recorriendo, la experiencia sobre todas las cosas.
0: Eso que estás marcando es importante porque muchos por ahí, es cierto, y reitero, tenés toda la razón del mundo, ayer había mucha gente dando clase o cátedra, o yo hubiese hecho, y en el lugar por ahí hay que estar, pero muchos decían, claro, le faltó a lo mejor la experiencia de no tener esa experiencia porque no es periodista y no tratan aparte de esos temas, que es lo que también, en lo personal, esto es algo totalmente personal, me llamó la atención. Normalmente en los streamings y en ese tipo de programas no tocan temas deportivos, ya sea una mala noticia, trágica o una buena. No, normalmente no. Entonces, por ese lado, viste, también me parece que la gente tiene dos aristas. Una que acude a los medios, a nosotros, para corroborar lo que ve en redes. Vos ves en redes algo y vos decís, che, esto me hace un poco de ruido, como lo que decía Bustano de lo de Scaloni, y te vas a meter seguramente un portal que sabés que día a día está en la cobertura.
3: Pero ¿cuántos, Cristian? ¿Pero cuántos? Esa es la duda que yo tengo.
0: Sí.
3: ¿Cuántos se dan esa posibilidad y cuántos en el mismo apuro en el que vivimos compra. Es honestamente, yo tengo mi duda. Una noticia mala y falsa se replica mucho más que un pedido de disculpas.
0: Sí.
3: Entonces, es difícil. Yo no sé, ojalá todos tuvieran esa capacidad y ese tiempo de ante algo que te hace ruido, bueno, tomarte justamente el tiempo de ir hacia otro medio. No sé, la verdad, honestamente, hoy cuánto de la audiencia o del público tiene esa gimnasia, esa dinámica, y en todo caso el tiempo para hacerlo. Y eso es preocupante realmente. Pero bueno, sí. Otro tema que no es menor es la precarización laboral que hay, ¿no?
0: Porque, ah, sí,
3: claro. No digo que este sea el caso, desconozco cómo trabajan en Luz, la verdad que sí. No lo sé. Pero también es cierto que muchas veces nos encontramos con una profesión que se va precarizando cada vez más, como casi todo. Entonces, bueno, eso también hace que se pierda, lamentablemente, mano de obra, por denominarlo de alguna manera seguramente incorrecta, calificada, ¿no?
0: Sí, claro.
3: Gente que efectivamente pueda calificar. Entonces, o muchos chicos hoy tienen que tener 4 o 5 trabajos al mismo tiempo para tratar de pagar las cuentas y de llegar a fin de mes, y eso hace que estés apurado en todo, y en ese apuro y en esa desesperación de tratar de llegar a tiempo con todo, terminás haciendo la mayoría de las cosas mal.
0: Sí,
3: entonces,
0: tal cual.
3: Me parece que son como diferentes puntos que van afectando nuestra profesión y que van haciendo que sean años o momentos complejos. No, yo tampoco tengo claro hacia dónde vamos, ¿no?
0: Sí.
3: No lo sé. Pero quizás los medios tradicionales terminen ganando un poquito en este lugar, que es que, bueno, nos mantenemos con cierto margen de tiempo y de revisar las cosas.
0: Tano, estamos a un minuto de la tanda, pero pregunto, volvemos otra vez a la agenda de ustedes. ¿Cómo continúa una vez que lleguen a destino? ¿Cuál es la actividad ya seguramente para mañana?
3: Mirá, mañana nosotros ahora llegamos, si todo va bien, en un poquito menos de 2 horas a Dallas, en donde hoy día han tenido muchísima tormenta. Recién un colega, ex colega nuestro, en realidad Abel Yúdese, nos está esperando ahí en Dallas, gentilmente.
0: Ajá.
3: Nos decía que fue una tormenta fuertísima la de esta mañana, que ya se ha despejado, pero que ha quedado una altísima humedad. Nosotros mañana tenemos algunas actividades pensadas y ya centrarnos en el domingo, en que viaja la selección argentina a Dallas, bueno, para seguir ahí la conferencia de prensa de Scaloni.
0: Perfecto, perfecto. Bueno, seguramente estaremos obviamente en el día a día y atentos a lo que vayan reportando ustedes desde allá. Como siempre, como todos los días, Tano, un placer escucharte. Y cuídense, por favor, del tema de las tormentas.
3: Abrazo grande, chicos. Un placer.
0: Sergio Altano Robles, desde Estados Unidos, analizando un poquito lo que dejó toda la repercusión de la jornada de ayer con este tema de la fake news y también adelantándonos lo que va a ser el paso a paso camino de la selección. 20:30, pausa, ya seguimos con más. Buena suerte, hasta luego.
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9: Pasaron 36 minutos de las 8 de la tarde en todo el país. Bueno, nosotros abríamos, Tana, no dijimos vías de comunicación, así que aprovechemos a recordar a la gente para lo que viene.
10: Bien, se puede comunicar con nosotros al 2616-1779-97.
9: Muy bien, muchas gracias. Arrancábamos el programa leyendo un texto como todos los días. En este caso hicimos referencia a una cuestión que tiene que ver con la perseverancia, con los sueños, con los estudiantes, con los talleres, y fuimos como haciendo un rejunte de diferentes cuestiones, porque tenemos compañía, estamos rodeados, Tana. Han venido los alumnos de la escuela número 4-020, ingeniero Gabriel del Mazo, está el profesor Pablo Caballero, como llevando la bandera de los alumnos que están acá. Ustedes me dirán, me lo dijeron así, pero me puedo confundir, Joshua Flores, sí. Agustín Carrizo, Ivo Simón y Tiago Gatica, ¿sí? Ellos están acá porque son el Team Dinamita. Qué buen nombre, ¿no? Para un grupo de estudiantes, con esto garpa el nombre. Y obviamente están acá porque nos van a contar, quieren llegar ellos a competir en el México First Event de robótica. Así que, chicos, bienvenido. Buenas tardes para todos. Bueno, y profe también.
11: Muy buenas tardes.
9: Muchas gracias por acompañarnos. Bueno, la pregunta inicial, ¿de qué se trata este evento a nivel internacional de robótica, pero en base a qué? Decime quién lo quiere contar.
12: Bueno, me presento, mi nombre es Joshua Flores, estamos muy contentos acá con mi equipo, el equipo de Dinamita acá, tranquilos, la verdad, un poco nervioso, pero bueno. Lo que representa, más que nada, a nivel mundial, o sea, es como un mundial, se le podría decir, de robótica, uh-huh. Ya que acá es más que nada una competencia de robot, lo que justamente es complicado de decir, ya que tienen cierto funcionamiento, pero lo que implica es algo más grande, o sea, es importante, a nivel de la robótica es un torneo muy importante.
10: Sí.
9: Bien.
12: Eso es lo que quería decir.
9: ¿Hace cuánto que vienen trabajando en este proyecto?
12: Venimos trabajando en este torneo desde diciembre. Nos trajeron el kit un poco tarde, uh-huh. Pero bueno, nada, desde diciembre estamos organizando. Bueno, se hizo el equipo así con algunos chicos. Nosotros somos una escuela técnica, uh-huh. En lo cual tenemos dos modalidades, automotriz y electrónica, uh-huh. En lo cual elegimos a los mejores chicos de estas modalidades para poder trabajar de este proyecto.
9: Y básicamente, a ver, uno cuando dice robótica puede pensar en un montón de cuestiones. ¿Se caracteriza o se puntualiza en algún tipo de robot particular? ¿Tienen que ustedes libertad de decir, bueno, nos pintó como el concurso hacer este robot, o hay reglas a seguir para presentar y ser evaluados?
12: Sí, hay reglas, el robot tiene que ser de tal manera, es más, segundo robot predeterminado. Normalmente las competencias robóticas tienen este tipo de mecanismo a la hora de armado, uh-huh. Pero Sí, el rubro que tiene que hacer, igual lo voy a comentar, sí, es, sí, tiene que, se llama, nosotros vamos a decir pelotas, pero se llama artifacts, que son las pelotas, o sea, del juego.
0: Sí.
12: En lo cual tiene, recolecta, bien, con un selector de color, que es con un código QR, tiene que seleccionar la pelota del color y tirarlo y invocarlo en un, en como una canasta, le podríamos decir.
0: Ok. Ajá.
12: Todos son iguales, lo único que cambia es la innovación a la hora, más que nada, de la mecánica o la programación. Uh-huh. Pero el robot es, tiene que tener esa función todos.
11: Bien.
0: Para que la gente lo entienda, sería como un básquet de robot.
12: Claro.
0: Aproximadamente, comparándolo.
12: Sí,
0: ¿no?
12: Sí, sí.
0: Bien. Profe, sí, bueno, ¿qué tan complicado es la preparatoria con los chicos? ¿Cómo ha sido el camino hasta llegar acá y lo que esperan, por supuesto?
13: Y ha sido un camino bastante largo, lleno de muchos desafíos, a la hora también de, no solamente desafíos tecnológicos, sino también como equipo, consolidar el equipo. Hemos venido trabajando desde diciembre aproximadamente y bueno, ha sido un desafío el tema de ir incorporando algunos conocimientos que los chicos no tenían, y yo me incluyo también, cosas que no conocía, uh-huh, y tuvimos que ir aprendiendo sobre el camino, ir adaptándonos y tratando de buscar, digamos, la manera de lograr los objetivos del club y del equipo y de avanzar, digamos. Uh-huh. El tema del robot, bueno, la misma competencia exige unos parámetros, digamos, donde nosotros no podemos pasarnos de ahí. Digamos, ellos dicen, bueno, el robot tiene que tener tantas características, tales medidas, tales funcionalidades, y tenemos que trabajar con eso. Digamos, como que ellos dicen, bueno, van a trabajar con esto, pero no pueden salir de ahí. Uh-huh. Entonces, okay, nosotros tenemos que ajustarnos a lo que ellos nos piden.
11: Bien. Dos preguntas. ¿Hace cuánto que vienen trabajando con esto? No sé si llevan años o meses. Y por otro lado, cuando hablas de conformar el equipo, ¿significa que se hace una evaluación previa con otros chicos? ¿Cómo fue esa cuestión?
13: No, con el tema de conformar el equipo, al principio eran mucho más chicos, digamos, eran mucho más alumnos, que eran la mayoría del equipo de robótica de la escuela. Si la escuela tiene un grupo de robótica que va los días sábados, si es como una modalidad, sí, extracurricular de la escuela, la cual es muy linda. Y bueno, los convocaron a los chicos para quienes querían participar en este desafío. Al principio eran varios. Y bueno, el tema es que el desafío en sí exigía mucha predisposición de ellos a la hora de tener que quedarse más horas, a la hora de tener que quedarse más horas los fines de semana. ¿Y qué pasa? Esto no tapa para nada los otros espacios curriculares de la escuela. Entonces, es como un extracurricularmente, sí, los chicos tenían que seguir yendo, tenían que quedarse más horas, y ya del vamos ellos pasan mucho horas en la escuela.
11: Sí.
13: Claro. Escuela técnica, doble, sí, turno. Entonces, sumándole eso a la exigencia de la escuela, también la exigencia del desafío. Entonces, ha sido pesado, entonces bueno, han quedado los que han querido, digamos, avanzar con esto y, uh-huh, seguir adelante.
11: Bien, bien. ¿Y hace cuánto que están con esto? Digo, trabajando en este mismo proyecto.
13: En este proyecto desde principio de año. Ajá. Desde diciembre, principio de año, están los chicos trabajando. A mí me incorporaron después en febrero al equipo y bueno, desde ahí, que hemos estado desde que arrancó el año del ciclo escolar.
11: Bueno, re poco, igual son 4 meses.
12: Sí, sí, sí, sí, sí. La verdad, sí, una locura.
0: Mucho avance.
12: Sí, sí, sí.
9: Somos nuevos.
12: Tuvimos que...
11: ¿Y cómo fue el proceso? Porque digo, pienso, no sé, tal vez yo desde la ignorancia, ¿no? Tal vez, no sé, ven un video en YouTube, se inspiran con eso, o a través de las redes sociales se ponen a leer sobre el tema, ¿cómo hacen?
12: Sí, sí.
14: Bueno, nosotros, la competencia nos avisaron, bueno, esto arrancamos en diciembre, fue todo el tema de las vacaciones de verano, así que estuvimos trabajando todas las vacaciones de verano, y sí, obviamente tenemos un poco de inspiración porque si ven el torneo, al ser algo internacional, que está ahí competente en verano, y sí, obviamente tenemos un poco de inspiración porque si ven el torneo, al ser algo internacional, que está ahí competencias en

0: si buscas la competencia, salen un montón de videos con diferentes partidos de otros equipos, cómo han armado los robots, la parte de la programación. Eso sí, rara vez encontrás alguno en español, la mayoría son en inglés, son en otros idiomas. Así que tenés o que saber hablarlo en inglés o tratar con los subtítulos, que no siempre son muy precisos.
1: A ver, uno cuando piensa, me pasa a mí también, como dice la Tana, desde la ignorancia, piensa en robótica, en robot, y te imaginas algo quizás más estructurado, o ves los videos de IA con los robots tipo humanoide, que es algo mucho más avanzado, pero del 1 al 10, para aquel que nunca jamás tuvo experiencia, ¿qué tan difícil es crear un robot, aunque sea de lo mínimo, hasta algo más avanzado? ¿Es más complicado lo mecánico? ¿Es más complicado el sistema interno?
2: Bien, yo creo que principalmente lo más complicado, yo soy del sector de mecánica, hablando yo de mi parte en mecánica, yo creo que en base a armar el robot no es una tarea difícil, porque ya el kit que nosotros nos dieron viene con un como
1: de base,
2: claro, como un kit base, o sea, como un prototipo para armarlo.
1: Okay. No,
3: el kit,
2: el tema...
3: ¿Comentás? Bueno, el kit fue un tema de un sponsor de YPF, claro, que nos los trajeron. La verdad, estamos muy agradecidos por eso, porque con esa ayuda pudimos nosotros trabajar con el robot.
1: Ah, bien, bien. Claro,
2: bien. Bueno, nosotros decidimos no seguir el prototipo ese que nos ofrecían, sino hacer algo más propio. Uh-huh. Y la verdad que en esa parte, no viendo... ¿cómo sería? No viendo el prototipo y yéndose a otro más, a algo más creativo, sí es difícil, porque tenés que ver bien entre buscar prototipos de otros lados, porque como nosotros, la verdad que al ser una experiencia nueva, no tenemos mucha experiencia en competencias anteriores, entonces teníamos que buscar robots que hayan fabricado, por ejemplo, equipos de Estados Unidos, de otros países, ¿no?
1: Sí, sí, sí.
2: Basarnos en una idea y obviamente implementarle algo propio. Entonces, bueno, nosotros dos, que él justamente de diseño, siempre trabajábamos en equipo, o sea, los que en el sector de mecánica y diseño siempre trabajaban en conjunto.
1: Bien.
2: Pero hablando por esa parte, yo creo que es lo que más costó fue buscar, digamos, cómo iba a ser el robot, cómo lo íbamos a armar. Y además sumar el tema de la presión que nosotros teníamos con el poco tiempo que tuvimos en la competencia pasada.
1: Claro.
2: Porque tuvimos un mes o un mes y medio, dos meses más o menos, de que nos tardó en llegar el kit, de agarrar, conocer las piezas, ver cómo iba a ser el robot y cuáles funciones o cómo las iba a hacer.
4: Claro. Chicos, ¿y el tema de la inteligencia artificial? ¿Se ha incorporado a este plano? ¿Lo podrían usar en algún momento? ¿Cómo es?
3: Bueno, yo soy justamente en la parte de programación. Yo soy justamente de ese rol. Junto con mi profesor, que, bueno, nada, hemos estado aprendiendo un par de cosas, igualmente como hemos estado diciendo, como he comentado anteriormente, pero mucho de esa información no estoy tan enterado de inteligencia artificial. Sé que capaz hay bastante sponsor en otros equipos.
4: Se podría hacer, claro.
3: Se podría. Igual, por ejemplo, en la parte de programación voy a explicar también algo. El robot tiene que ver justamente un QR, le podríamos decir, que se le dice Apple Tag, donde ahí el robot procesa el tipo de color que tiene que tener. Pero mucho con inteligencia artificial nosotros nos trabajamos, somos de la vieja escuela con mi profesor.
4: No.
1: Ahí te pregunto un poquito más sobre el tema del evento para conocer un poco más. 2047, estamos con los alumnos de la escuela número 4-020, ingeniero Gabriel del Mazo, con el Team Dinamita, que nos están contando sobre este evento de robótica en México. Tenemos pausa, ya seguimos con más.
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18: 52 minutos pasaron de las 20 en todo el país. Bueno, estábamos recién charlando fuera de aire de algo muy interesante. Y es, la Tana me encantó porque hice una pregunta que yo la pensé y me la sacaste del buche. Y es el tema de la edad. Porque son chicos jóvenes, por supuesto. Sí. Estamos hablando de chicos que van a la escuela, pero que ya tienen focalizado el objetivo y que incluso, lo contaban ellos mismos, están desde hace ya un tiempo metiéndole con todo para poder llegar a este viaje que... Aprovecho y les pregunto, ¿qué les falta para poder concretarlo?
19: A nosotros, bueno, como saben, el viaje es en México, es en julio, del 23 al 25 de julio. Uh-huh. Y lo que nosotros estamos necesitando es el tema de los sponsors o ayudas económicas de todas formas para poder lograr costear el vuelo, la parte aérea.
18: Bien.
19: Porque es lo único que nos falta conseguir. Ya hemos hablado con la Nogués, el tema del hospedaje, todo, hemos conseguido el hospedaje. Lo que nos está faltando son los aéreos.
18: Bien.
19: Que eso es como lo más caro y lo más difícil de conseguir.
20: ¿Viajarían todos?
19: Sí, todo lo que estamos... la idea sí. es poder viajar todos.
18: Uh-huh. Y si hay del otro lado escuchando algún empresario o alguien que quiera apoyar, ¿cómo se comunica con ustedes para poder interiorizarse más?
19: Se pueden contactar, o sea, por Instagram o directamente con el número de contacto de la escuela.
18: Perfecto, perfecto.
19: Al director o cualquier persona.
18: Profe, no sé si querés agregar algo sobre este tema.
21: Sobre el tema de los sponsors, sí, bueno, la idea de los sponsors es que justamente ayuden a los chicos, bueno, ayuden al equipo a concretar el viaje y también poder llevar, obviamente, la marca a México, digamos, porque el sponsor obviamente va a estar en la bandera del equipo, va a estar ahí, se va a llevar allá.
18: Claro.
21: Y obviamente que si quieren, no sé, algún sponsor dando algo de la marca para que lleguen para allá, se llevará y se mostrará en el stand del equipo, digamos. Con el tema de cómo contactarnos, bueno, están las redes sociales, está Instagram, uh-huh. están como Team Dinamita, y ahí hay bastante flyer e información. El alias para los que quieran donar, para la gente que quiera colaborar,
18: sí.
21: es rb.del.mazo, rb la B con mayúscula,
18: uh-huh.
21: y ahí pueden, bueno, que pueda colaborar con lo que tenga, es más que bienvenido.
18: Perfecto. Los chicos tienen casi 20 años, digo casi porque vos tenés 18.
19: 18.
18: El más grande.
19: Sí.
18: Bien. ¿Qué le dicen o qué le dirían a aquel chico que esté escuchando, compañero incluso ustedes, que por ahí dice, che, no sé, no me animo, no me cierra, me da cosa, me arriesgo, no me arriesgo, que ya están en el tema ustedes, uh-huh. y que aparte imagino que cerca de salir de la escuela van a seguir seguramente alguna carrera relacionada con esto. ¿Cuál es el mensaje?
22: Sí, bueno, a ver, dentro de todo el mensaje sería que se anime y que lo haga, porque obviamente a cualquiera se siente presionado, cualquiera le da nervios, cualquiera siente un poco de miedo porque no piensan hacer estas cosas, pero sin embargo uno cuando lo hace, cuando ya no lo piensa y bueno, ya fue, me mando, es cuando sucede las cosas y se da cuenta, che, al final no era tan complicado, no era tan difícil. Así que no tengan miedo y que no lo sobrepiensen demasiado.
20: Qué bien.
18: ¿Tanita?
20: No, nada, eso. Y me quedé pensando porque muchas veces uno, desde afuera, lo que les decía recién, chicos incluso más chicos, 12, 10 años, que tal vez ya empiezan a tener esa predisposición a estas cosas, les gusta, y tal vez no se animan, porque o los padres no tienen ni idea tal vez, porque lo ven como algo tal vez un poco más alejado, que no saben que incluso está acá en nuestra provincia estas posibilidades.
23: Bueno, yo te puedo decir más que nada de mi experiencia. Yo me encanta programar de chico, además yo siempre he sido fanático de la tecnología. Mucho con mi familia capaz que no hemos tratado de llegar a decir, oh, se puede llegar a esto, pero yo siempre me ha gustado educar. Es más, con la escuela, yo he sido más que nada que más me ha gustado querer participar en esto, es algo que estoy muy emocionado y más compartirlo con estos chicos que realmente son muy buenos y trabajan muy bien. Es algo que yo he querido y con la escuela lo hemos peleado, ya que hemos estado en otras, yo he estado en otros torneos, ya sea programación, robótica, más que nada para incentivar esto, para que se pueda, porque es sí. algo que es hermoso compartirlo realmente.
20: El trabajo en equipo es importante.
23: Sí, totalmente.
20: ¿Y no, qué pasa?
21: Y además, con el tema eso de que los chicos se animen, ahí mismo en el taller, digamos, todo el contenido, todo lo que estamos dando, se adapta obviamente al nivel de cada chico, digamos, no es que solamente se puedan entrar en estas competencias grandes, sino que en el taller de robótica se trata de dar a todos los ciclos de la escuela, digamos, parte de estas herramientas para llegar a esto, digamos, obviamente, un poco para ahí se trata de adaptar un poco el material, para que ellos vayan utilizando y vayan viendo, y está bueno que ellos vean que se puede llegar a eso, digamos, a armar algo como lo que están trabajando los chicos.
20: No, ¿y cuántos realmente, digamos, se animan a lo que están haciendo ustedes, a hacer horas extra, no en el colegio, por esto?
21: Claro.
20: Por amor al arte.
21: Por amor al arte.
23: Sí, realmente. Sí, sí, sí. Sí. Es divertido.
18: Imagino, chicos, también que pensando a futuro, no tan futuro, con el avance de la IA, es como que los motiva más aún todavía, no sé qué tanto en el diseño, me dirás vos, pero en programación es como sí. que la IA y la programación va agarrado de la mano, el diseño seguramente también, pero cada uno con su tema, ¿no?
23: Sí, sí, la verdad es algo lindo. Me gustaría que también mecánica, diseño, uh-huh. Pudieran hablar ese del tema de inteligencia artificial. Yo siento que es algo increíble, algo que mejora todo el tiempo. En programación es una herramienta enorme porque es una logística interesante a la hora de programar y es una ayuda. Ya que, bueno, este robot se programa con Java y con bloques uh-huh. también porque existen esos dos tipos de diferencia de programación que uno es con código escrito y otro puede ser más tipo Lego, algo más intuitivo.
18: ¿Responde con control remoto?
23: Sí, sí, sí, sí. Usa un joystick de Play 4.
18: Bien, bien, claro, tal cual. Sí. Sí. Bueno, chicos, para la despedida que estamos por llegar, ¿algún mensaje final? Ya sea para reiterar otra vez el tema de este torneo, lo que necesitan, y si no, alguien para que esté escuchando y que le guste el tema de la robótica, ¿qué le dicen?
19: Para los chicos, que así sea en primer año, sea desde antes, que se metan en esto, que es algo muy lindo y la verdad les va a traer un montón de experiencias lindas, van a conocer gente que no se esperaban conocer, que capaz no lo tenían muy en mente, pero es algo que si le dan para adelante va a ser algo que es el futuro y que les va a ayudar un montón para formarse ellos, para armar equipos, para participar. Son experiencias muy lindas y que se sumen, que las hagan, que se animen, porque es algo real y que está cada vez más acá en Mendoza.
18: Chicos, muchas gracias. Profe, ¿lo último?
21: Lo último sería decir eso, de muchas gracias por habernos recibido.
18: Por favor.
21: Y muy buenas noches a todos.
18: Por favor, gracias a ustedes. Escuchaban entonces a los alumnos de la escuela número 4-020, ingeniero Gabriel del Mazo, Pablo Caballeros el profe, Joshua Flores, Agustín Carrizo, Ivo Simón y Tiago Gatica forman el Team Dinamita. El mejor de los éxitos para ellos. Tanita, antes de irnos.
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18: Tana, muchas gracias.
0: ¿Será
18: hasta el lunes?
0: Sí, el lunes nos veremos.
18: Si quiere venir el lunes, ¿no?
0: La dudé por un momento. No.
18: Rocío Corpa, gracias en la producción. Pablo Danzón en la operación técnica. Cristian Molón, quienes habla. El próximo lunes nos encontramos a la hora 20. Quédense pegaditos, ¿eh? Que viene Brasil-Haití en el aire de la radio. Y nosotros nos reencontramos la semana que viene. Esto fue Buena Suerte y hasta luego. Chao.

0: La hora en Newell.
1: 21. Un minuto.
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